0: asistencia para él, la picó ante la salida del arquero. Era el segundo, Esteban.
1: Se la dio Gutiérrez, se la empaló Gutiérrez para que él defina. De cachetada llega a puntearla por arriba de Cambeses. Con suspenso la pelota se fue abriendo y se fue apenas ancha.
0: Está Cela Rayán todavía en el piso, pero el partido continúa, la tiene Escudero. 42 minutos, quedan 3, va Racing tratando de empatar, pierde 1-0, va Rodríguez, ganó San Lorenzo, empató Boca, ahora juega Independiente con Gávez, River ganó, Racing pierde.

0: limita para Belgrano.
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2: Si era gol de Sena, Rayán coronaba a Edule.
3: Sí, sí, claro, claro, porque convirtió el primero con una definición bárbara de zurda y esta era una sutileza por arriba del arquero, se le fue por centímetros ancho.
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0: 9 de la noche, 2 minutos, ya se termina y se viene Gávez. Talleres Independiente, partidazo. 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
0: Porque la pelota viene al área, la saca Licha. López como puede, agarra el Mudo Vázquez. El Mudo Vázquez por derecha. Sale Benítez, Benítez para Chino. Se la rayan con la cabeza, se hace un autopase sensacional. Pelota al medio para el gol. Lo liquida Belgrano, mano a mano. Que sea, que sea, que sea, tapó Cambeses abajo, enorme. En el mano a mano era gol y tapó Cambeses. Increíble la pelota que tapó el jugador de Belgrano y el pase de Zelarrayán. Una exquisita de Sedul.
3: Terrible, terrible lo que hizo el Chino para cuidar la pelota, para dejarlo a Gutiérrez mano a mano. Se la llevó bien el atacante. Abrió el pie de zurda para tocarle un palo, tapó Cambeses.
0: Está con vida Racing, no lo puede liquidar Belgrano. Por los árbitros que le anularon un gol para mí increíble. Y por la mala definición, en este caso de Gutiérrez. La pelota la tiene Mikevic, Mikevic por afuera. Entrega para Escudero, Escudero para Mikevic. Tirala, le dice la gente. A la derecha para Caramo, centro al medio, está. La pelota salió y es córner. Reclama córner, Saracho, no arco. Arco dice el árbitro. Ahora corrige, piden córner, indecisiones entre el asistente y el árbitro, saque de meta, los tumbos, llega Racing Edul.
3: Sí, sí, yo creo que el arquero la terminó dejando salir,
0: arco, confiado arco.
3: De que era arco y eso es lo que terminan cobrando. ¿Qué pelota sacó Cambeses? Cuando hablamos de las figuras del partido, pongámoslo al arquero Racing, si no era por él, el resultado era otro.
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0: ¿Qué jugadores distintos que tiene Belgrano? La pelota la recupera el Chino, se la rayan, buena pared. Va el Mudo Vázquez, llegó hasta el fondo, centro al punto del penal. La pelota queda bollando, Longo entregó para Velázquez, abajo. Tapó Cambeses, le queda Longo, tapó Cambeses. Tapó Cambeses, enorme. Y sale la contra de Racing con Saracho. A ver si Racing puede. Va Saracho, Saracho se metió en el embudo, la perdió. Mete Mirkevic. La viene a buscar Maravilla. Dramático final, 5, no.
2: 5.
0: La pelota viene por izquierda. Sale jugando Racing, la tiene Vergara, Vergara. Ganó la cuerda, se lleva el arrastre, la marca Vergara, saca Longo afuera, lateral de Racing Edul.
3: Lo salva Cambeses, no solo en la anterior con Gutiérrez, sino en duplicado por esta. Primero se la tapó a Velázquez, después a Longo.
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0: Dramático final, va con todo Racing. No lo puede empatar la academia. Gana Belgrano 1-0 en el primer tiempo. Gol de Zelarrayán.
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0: Para mí había falta Saracho. Lo ignora el árbitro. Le queda Gutiérrez. Zelarrayán, Gutiérrez va otra vez para el gol. En el mano a mano. En esta no llegó. Falta el delantero de Belgrano. Tiro libre y salida para la academia.
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0: 46 de 50, el Julián Webb se enoja con el árbitro porque decía más atrás, hágalo donde corresponde. Sale Saracho, Saracho para Canavo, Canavo, Saracho. Toca otra vez al medio para Mirkevic. Domina Mirkevic, la pelota está en el círculo central. Salió por izquierda con Rodríguez. Rodríguez lo tiene abierto a Vergara. Aquí viene Vergara, donde está Zielinski. Se termina el partido, 46 y medio de 50. Racima, la toca Mirkevic. Mirkevic para Escudero, Escudero. Lo tiene abierto a Vergara, viene con Vergara. Vergara, Escudero, no, encara Vergara. Se llevó la pelota, él que la pasa al vacío. La pelota lo tiene Maravilla, está, tapó el arquero. Tapó el arquero Maravilla. No sé qué quiso hacer, pegó un saltito y el arquero Vicentini se quedó con el gol, no llegó con decisión Maravilla. Era para reventarle el arco, Edul, lo perdió Racing.
3: Esta sí que fue muy buena, la hizo muy bien.

0: bien Vergara sobre la izquierda, no sé por qué no entró antes, no sé por qué juega tampoco. Maravilla lo perdió mano a mano, el centro atrás fue bueno, no le dio con confianza, no la agarró de lleno, pudo contenerla Vicentini, no en la primera sino después del rebote, se salvó Belgrano en el tramo final.
1: Dramático final en Avellaneda, pelota larga, campo de Belgrano, Velázquez corre, la va a dejar salir, mete el cuerpo, se va al lateral de tres, lo va a tomar el conjunto cordobés que gana 1-0.
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1: Estuvo para liquidarlo Belgrano, los árbitros y cambeses hicieron lo posible para que no. Y alguna otra en el desorden de Racing que va a ver con Vergara. Viene Vergara, bien abierto por izquierda, Morales a la marca. La tiene Vergara, Vergara un centro, la pelota se desvía. Devuelve de cabeza Maldonado, la tira a la mitad de la cancha, recupera el zurdo Rodríguez. La tiene Rodríguez, 48 de 50. Entrega para Canavo, se viene Canavo. Lo tiene abierto por el costado derecho, ahí va Canavo, viene para Saracho, Saracho, Canavo no. La tiene Saracho, Saracho va hasta el fondo, quiere ganar un córner, no lo ganó Arco. Arco 48 y medio, salida de meta para el Pirata.
0: Parece que lo va a ganar Belgrano, le quedan 90 segundos para concretarlo. Si hay que ser honestos y justos, creo que lo merece, que el equipo de Zielinski fue más. Incluso el 2-0, creemos nosotros, nuestra opinión, es que había sido válido y ahí los últimos 20 minutos del partido lo hubiesen sobrado.
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1: Se va a venir una selvatina, un repudio generalizado cuando termine el partido y termine perdiendo Racing. 49, la tiene Velázquez, Velázquez por izquierda. Lo mira Velázquez, Velázquez se apoya atrás. En el Mudo Vázquez viene el Mudo, pasó entre dos, sensacional. El Mudo Vázquez tiene el gol, está mano a mano el Mudo, ¡qué golazo! ¡Gol! ¡Gol! ¡Gol! El Pirata cordobés, ¡qué golazo hizo el Mudo Vázquez! Se puso el equipo al hombro la última jugada del partido. Una pared en la puerta del área que él arrancó con su compadre futbolístico. Primero Velázquez, después el Mudo. Entregó para hacer a Rayán, hizo la pausa justa. Lo dejó mano a mano al Mudo y cuando salió Cambeses termina poniendo el segundo. Y empieza el murmullo, el insulto y la bronca. Pero qué ganas de ver varias veces el gol del Mudo. Golazo de Belgrano. Reputean a todo el mundo Racing. Pero Belgrano va a ganar 2-0. Justamente en un hervidero racinguista.
0: Este Mudo te hace gritar. Este Mudo se llena la boca de fútbol. Pasó, tocó, fue a buscar, definió no solo al gol, sino el partido. Creo que lo termina Gaby. En definitiva, lo último lo hizo el Mudo, fue a lo grande para que Belgrano gane 2-0.
1: Señores, se terminó el partido, ganó Belgrano. Se terminó y escuchen. Escuchen, escuchen, escuchen. A uno de los ídolos máximos de la historia de Racing en un insulto a viva voz, Esteban.
0: Fuerte, fuerte escucharlo, porque una cosa es que insulten a cualquier dirigente y otra cosa es que insulten a un ídolo moderno, porque no es que Milito jugaba en la prehistoria. Milito es como un, no sé si un último ídolo que tuvo Racing dentro del campo de juego y hoy, a menos de 2 años de ser el presidente, es insultado con apellido por todo el cilindro.
1: Sí, no es la comisión,
0: no es la comisión,
1: no es los dirigentes, es Milito.
0: Es Milito.
1: Señores, ganó Belgrano, lo ganó bien por Radio Mitre. Lo comenta antes de irnos a Córdoba con Gávez y con Lucho Castañares. Esta victoria de Belgrano en Racing 2-0. El señor Esteban.
0: equipo. Ganó el que mejor funciona, el que tiene su técnico, el que tiene mejores jugadores en la cancha, el que tiene más técnica, el que tiene más calidad. Y no importa si es local, si es visitante, no importa la circunstancia. Belgrano hoy es más que Racing en general y hoy adentro de la cancha, en estos 90 y algo minutos de fútbol en particular. Con un primer tiempo que parecía parejo, pero que en determinado momento Belgrano empezó a tener jugadas de mucho riesgo. Por eso Cambeses tuvo que trabajar ante un tiro de Hernández, ante un tiro potente de Celarrayán. Casi se hace un gol en contra Escudero. Y Vicentini, el arquero de Belgrano, no tenía trabajo. A pesar de que Racing hacía algunos intentos, sobre todo con alguna trepada de Canavo, pero poco y nada. Y antes de que termine el primer tiempo, se dio la diferencia en una jugada en donde una de las figuras, Pacerini, que veníamos conversando, estaba jugando bien, es un 9 típico, un tanque de los que juegan de espalda, se cargó a Mateo Martínez, digo, se cargó en una manera figurativa, le puso el cuerpo, lo controló, no le permitió el anticipo, y se la dio a Celarrayán para el remate cruzado, y Belgrano se puso 1-0, y ya en el entretiempo el clima era caliente. A Racing ni el empate le servía, y así tuvo que salir a jugar el segundo tiempo, en donde es cierto que Belgrano fue perdiendo protagonismo, donde fue retrasándose en el terreno, y en donde le permitió a Racing tener mucho más la pelota, pero en ningún momento esa tenencia de Racing se transformó en jugadas reales de riesgo. Hubo algunas de Conegni, la más peligrosa fue un cabezazo, tapó Vicentini, una tijera que se le fue por arriba. Pero a Racing el partido se le escurría y no lo sufrió más porque el VAR, Espinosa, y el árbitro del partido, Yael Falcón Pérez, entendieron que en el gol, para nosotros lícito, de Rigoni, había una falta previa de Celarrayán. Esto hubiese hecho que la cancha hubiese sido un hervidero antes del final, porque Belgrano lo liquidaba el partido. Para mí el gol fue válido, Velázquez, Rigoni, gol, para ellos fue falta. Y hubo que esperar a que se cierre en los últimos minutos. Ya con Racing volcado al ataque, casi sin mitad de la cancha, con Belgrano jugando de contra. Se juntaron los que saben. El Mudo Vázquez tocó con Celarrayán, Celarrayán se la devolvió. El Mudo entró al área y definió ante la salida de Cambeses, que había tapado muchas, que había tapado varias y que fue hoy el mejor de Racing. Creo que es definitivo, la matemática le dice que sí, pero la realidad le dice que no. A Racing, para tratar de entrar entre los ocho, lo único que le queda en este año es el clásico, es en una semana, es de local y en un clima complicado. Los equipos de Avellaneda dan lástima y hoy Racing lo dio lástima en el campo de juego. Y no solo eso, sino que la gente insultó a Milito. El clima es difícil y encima en el Día de la Madre, jugar ante Independiente.
1: Señoras y señores, por Radio Mitre, le puso punto final a esta transmisión el señor Esteban Edul. Mientras hace precalentamiento Gávez, dame un minuto de Cambeses en este clima enardecido académico.
3: Realmente muy complicado, en un año complicado.
4: Sí, bueno, la verdad que sí. Me duele mucho pasar por este momento. Me duele muchísimo. Conozco mucho al club, sé lo que es esta gente. Y terminar así hoy, la verdad que, como te dije, me duele muchísimo. Pero bueno, no queda otra que seguir trabajando, seguir mejorando. Y tirar para adelante, que es lo único que queda.
3: Quedaron complicados de cara a lo que es la clasificación a los playoffs, bastante lejos.
4: Sí, sabemos que el semestre es malo, el año fue malo, pero como te dije, no queda otra que levantar cabeza, mejorar, insistir, en algún momento tiene que salir, pero como dije, me duele mucho este momento.
3: Recién la gente cantaba el domingo, cueste lo que cueste. Bueno, puede ser por lo menos de cara a lo que viene, un bálsamo, el clásico.
4: Sí, sabemos que es un partido importantísimo, tanto para la gente como para nosotros. Es un clásico de local con nuestra gente. Ojalá que quede en nuestro lado.
3: Facundo, ¿qué le faltó hoy?
4: No, creo que nada, no, en este momento no, la verdad que no puedo hacer un análisis, lo haré en la semana, pero como te dije, me duele mucho este momento porque no lo merecemos.
3: La última.
1: Bien, hasta ahí Cambeses, así nos vamos para Córdoba. Por más que le dé vueltas a la oreja Cambeses, no. Todo va a terminar
5: en el mismo lugar, Esteban.
0: No hay soluciones. Sí, es cierto que el clásico es un partido donde Racing le puede sacar una sonrisa a su gente.
5: O hundir más o profundizar la crisis.
0: Sí, o puede profundizar.
5: Sin dudas. Un placer, Esteban, como
0: hasta
5: siempre.
0: Hasta la próxima, Gaby, un placer.
5: Nos reencontramos en cualquier momento. Licha Santangelo, abrazo grande. Gracias, Caramelo Jeffer.
6: Abrazo.
5: Querido Nico Cafés. Señores, abrazo. Nos vamos. Abrazo, Lichetti. 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Se viene Independiente, el fútbol de Mitre. 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

0: Muy buenas noches. El cierre de este domingo tiene a Talleres e Independiente en un partido con historia del fútbol argentino. Han jugado alguna final, han tenido algún partido histórico. Son dos equipos que han tenido buenos jugadores y todo parece pasado, porque si no vamos al presente hay que hablar de Talleres. Lo mal que está Talleres, con todo lo que intentó para este año. Y del otro lado, Independiente. ¿Hace cuánto que Independiente anda navegando por un lugar que no le corresponde con respecto a lo que significa su grandeza y su historia? Tendrá elecciones de aquí a poco y veremos qué es lo que dictamina el socio para ver cuál será la continuidad del Club Atlético Independiente. Tremendo final hemos tenido recién en Avellaneda. Fue victoria de Belgrano, el campeón del fútbol argentino, con el relato de Anhelo, 2-0. Y ante Racing, el comentario de Dul. Pero aquí llega el turno de Talleres y del Rojo. ¿Qué puede hacer la T? Y la obligación la tiene, local. ¿Qué puede hacer Independiente? Darle una alegría, ofrendarle una victoria a su gente para que termine un domingo feliz. Bienvenido, comentarista. Bienvenido, Lucho Castañares, al Supermitre Deportivo, a este gran cierre de domingo por la noche.
1: Leo, querido, como siempre es un placer saludarte a vos, a la gente prendida del otro lado. Y un lindo partido con necesidades, con algunas similitudes, con otras diferencias, pero necesidades en fin. Dos equipos que vienen de derrotas duras. Independiente de caer ante Instituto y Talleres ni más ni menos que de perder el clásico cordobés por la mínima ante Belgrano. Y hoy aquí se puede llegar a jugar, por lo menos la T, la última chance de soñar con clasificar a los playoffs. E Independiente en ese sentido un poquito más tranquilo, pero esta noche se puede llegar a jugar la última chance de soñar, ¿por qué no?, con el próximo año jugar Copa Sudamericana. Es un presente muy pobre de estos dos equipos, que como instituciones en la previa uno los creía de otra manera en cuanto a su salud futbolística y también deportiva. Si miramos también y si comparamos el plantel de un equipo y de otro con otros planteles del fútbol argentino, vamos a coincidir, creo yo, que están para cosas mejores. Pero la realidad es esta: la necesidad de Talleres en su casa adoptiva y con su gente de ganar para pasar el mal trago. E Independiente también, hay quienes dicen que su entrenador quizás se puede llegar a jugar una continuidad. Yo sinceramente no sé qué pensar, pero bueno, después me detengo y digo, esto es el fútbol argentino, ya nada sorprende, o casi nada sorprende. Aquí están Talleres e Independiente. Independiente y Talleres, si quizás este partido termina en paridad, alguno le puede llegar a servir, y ese alguno es Independiente, pensando en los playoffs, no tanto en la Sudamericana. Por eso la necesidad de ganar o de ganar.
0: Señoras y señores, se viene a la cancha la T, se viene el Rojo. Bienvenido, Ale, bienvenido. Hola, Talleres, hola, Ale, buenas noches.
2: Buenas noches, Leo, un enorme gusto saludarte a vos y a la gente de Mitre. Con tres cambios, el equipo de Omar De Felipe, Faturi por Esforza, Gio Baroni por Cristaldo y Dávila por Baloyes. Los tres cambios para la jornada de hoy, que tendrá a este 11 titular en la T: el 32 Ezequiel Usain, el 20 el capitán Augusto Echot, el 4 Matías Catalán, el 6 Román Riquelme, el 32 Gabriel Báez, el 8 Federico Fattori, el 5 Matías Galarza, el 11 Valentín De Pietri, el 10 Giovanni Baroni, el 37 Rick Limas Moraes y el 49 Valentín Dávila.
0: Señoras y señores, Agustín Falcón, hola Independiente, hola Rojo, hola Agustín, bienvenido.
3: ¿Cómo te va, Leo? Abrazo grande para vos, para Lucho, obviamente también para toda la gente que está perdida escuchando Radio Mitre del otro lado. Si Talleres hizo cambios, Independiente hace más. Son seis las variantes que ensaya Jackson Viera para el partido de esta noche, si tomamos como punto de partida la dura goleada sufrida en condición de local frente a Instituto el fin de semana pasado. Anote, comentarista, anote, relator. 33 el arquero Rodrigo Rey, 4 Arias, uno de los cambios. 36 el retorno de Seba Valdés, otro de los cambios. 35 a Rayago, tercera variante en Independiente, la 5 es de Vanegas para completar la defensa y por ende sentenciar que son 4 defensores nuevos respecto a la última fecha. 23 y Capitán Marcone, 16 Pérez Cursi, la aparición de Cabral por el expulsado Mesa con la camiseta número 10, 7 Montiel, 19 Abaldo, la 6 del Chimi Ávila, la sexta variante con el número 6, el delantero de Independiente.
0: Señoras y señores, se viene a la cancha Talleres y el Rojo en esta gran previa del Supermitre Deportivo. Ale Lichetti en los estudios centrales. Ale, bienvenido.
4: Hola Leo, reiterando el saludo a todos los fanáticos del fútbol a través del Supermitre Deportivo. El gol de Teo Rodríguez Pagano, San Lorenzo le ganó 1-0 al Deportivo Riestra, 2 de Di María, Campas, Copetti, Marco Rubén. La goleada de Central 5-0 ante Independiente Rivadavia, que terminó con 10 expulsados en el primer tiempo. Alex Arce lo ganaba Argentinos con un golazo de Diego Porcel, lo empató Platense a través del penal de Franco Sapiola y ganó Belgrano. Lucas Senarayán y Franco Vázquez, los goles de Belgrano, 2-0 a Racing. En el grupo A, Instituto 26, Defensa 24, Boca Vélez 21, Lanús, Ñul, Gimnasia de Mendoza e Independiente con 17. Y en el grupo B, Central, Belgrano, Argentinos 22, 19, Sarmiento, Huracán, Gimnasia 18, Barracas e Independiente Rivadavia. Y en la general, ahí está la Lepra con 52, diferencia positiva de 10. Boca 51, diferencia positiva de 19. Y Argentinos 51 en Copa Libertadores de América, el Bicho con diferencia más 9. Así va a arrancar tu Talleres Independiente, Leo.
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0: ¿Quiénes son los árbitros en la noche de Córdoba?
2: El árbitro es Sebastián Zunino, 38 años, es árbitro de primera división desde el año 2021 y es internacional del 2024. Árbitro asistente número 1, Hugo Páez. Árbitro asistente número 2, Iván Allende. Cuarto árbitro, Valentín Pompey. En el VAR está Laura Fortunato y en el ABAR, Ignacio Cuichi.
0: Bien, en el día del árbitro, a los que tienen vocación y a los que han llevado con dignidad este lindo oficio, un abrazo gigante. Al resto, nada, mejor me quedo callado.
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0: Bien, los capitanes en cancha, el saludo de Augusto Schott, de Iván Marcone, Megatones.net, estamos en el mes de mamá, encontrar los mejores regalos con hasta 45% de descuento y con cuotitas que rinden más, porque con tu crédito Megatones tenés hasta 24 meses y empezás a pagar recién en noviembre con tu tarjeta T18 sin interés.
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6: Bien, Lucho, ¿qué esperamos para este partido, para estos primeros 45, Castañares?
1: A ver, dos equipos que ya de por sí en su ADN presentan vocación ofensiva. Habrá que ver quién se queda con la posesión de la pelota, porque es una disputa también que tiene el equipo de Felipe y lo propio también el conjunto de Jadson Viera. Yo creo que esquemáticamente se van a posicionar en el campo de juego prácticamente de la misma manera. Cuatro defensores, dos volantes en sala de máquinas, tres mediocampistas ofensivos y un punta por lado. Por eso digo que desde la previa parece ser que vamos a presenciar un muy lindo partido en el Mario Alberto Kempes.
6: Bueno, se va a dar inicio a este encuentro que hay que saber, Agustín, con el rojo.
3: Que se termina quedando afuera el banco de suplentes nuevamente Facundo Zavala por esa pequeña fractura en uno de los dedos del pie, que pensaron que le iba a ayudar menos días. Lo cierto es que ya se perdió dos partidos.
6: Bueno, todo listo, tendrá que mover Talleres en la noche de Córdoba, en la noche del Kempes. Muy buen estado el campo de juego en el estadio de Córdoba, donde está todo listo para que arranque el fútbol. Tiene que mover Rate. Zunino mira para un lado, mira para el otro. Y va a tener que mover Talleres. Ya movieron y empezaron a jugar los primeros 45.
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6: Va sacando la pelota Catalán, la va teniendo Catalán tocando para abajo para que la juegue Fattori. Fattori que la tiene que descargar. Ya la va devolviendo Fattori. La salida será de Talleres de Córdoba. La pelota que va para el medio. Dominando la Fattori, tocándola con Catalán. Catalán que la tiene que jugar cortita y al pie. Por ahora Catalán avanza y se lleva esa pelota hacia la mitad de la cancha, soltándola allí con Galarza. La tiene Galarza, va a retroceder Galarza, dejándola nuevamente para Fattori. Fattori que la pone para el medio. Descarga Baroni, Gio Baroni, jugándola por la derecha. Pelota de Catalán que abre, ya la tira para Augusto. Va al arroyito Córdoba. La deja cortita para Riquelme Moraes, que mete el taco corto a Marcone. Quiere sacar Marcone. La juega para Baldo. Baldo atrás para que despeje el futbolista Rayago, que la manda por un costado. Llega de cabeza para cortar contra la raya Nahuel Vanegas. La va teniendo Talleres nuevamente con Galarza. Va saliendo la T con Fattori. Sale el equipo de Omar de Felipe.
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6: Saliendo por la mitad de la cancha. Los primeros instantes del encuentro son para Talleres y la pelota con Augusto Schott, que la juega hacia el medio para Fattori. Y Fattori que avanza, se viene Federico dominando la Fattori, abriendo la costa de izquierdo, tocando para Galarza. Galarza que la quiere recostar para que vaya a buscar Valentín de Pietri. Y retrocede y vuelve para Fattori. Fattori que devuelve hacia adelante, va para Valentín. Dávila acaba al pibe, abre Dávila, la cambió bien por la izquierda. Llegará al centro, pelota y al área. La juega Baez, la mete para de Pietri y de cabeza va para atrás. Termina fuera. El primer intento en dos minutos fue de Talleres, que no le deja tocar la pelota Independiente. Salió con todo el equipo de Omar de Felipe, Lucho Castañares.
1: Así fue el arranque, con posesión absoluta en estos dos minutos para el dueño de casa, que gestionó, que tuvo paciencia, que hizo ancho el juego. Y en esta última acción, centrando por el sector izquierdo, un cabezazo un tanto incómodo. Cabecea el número 11, Valentín de Pietri, por eso se va muy desviado.
6: Va sacando Independiente desde atrás, dominándola Sebastián Valdés. Valdés tocándola para Rodrigo Rey. Rey que sale con Arrayago, la pelota del rojo de posición defensiva. Dominando Arrayago, amaga ante la marca pegajosa de Valentín Dávila. Volviendo para la salida ahora de Sebastián Valdés. La pelota de Independiente, la salida del rojo, la salida del equipo de Jadson Viera.
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6: Hay lateral y es para Independiente. Tres cuartos de campo, ya lo tiene que hacer desde la derecha Santiago Arias. La va a poner en juego el colombiano antes de los tres minutos de la primera parte. 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Se relató Anelo. Ya ganó Belgrano en Avellaneda y ante Racing 2-0, lo comentó Edul. Y el toque que va para Montiel, y Montiel que tira. ¡Caño, qué lindo! ¡Caño, Montiel! La terminó cortando Fattori. La deja ahora para Galarza. Galarza que la va poniendo por el costado y evitó que se vaya muy bien de Pietri. Va Valentín, la tiro larga. Riquelme Moraes, quiere el primero. Se viene Rico, el brasileño enganchó, la tiene Riquelme.
0: Celtic la perdió. Rick, que bien se lo llevó a la cuesta allí, tratando de sacarlo del lugar donde estaba Juan Manuel Arrayago. La hizo bien el pibe, señoras y señores. Esto está 0-0. Habrá salida para el rojo.
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0: Habrá salida de Talleres del fondo. Pelota para que le quede ahora a Federico Fattori. Dominando la Fattori. Desde atrás la tiene Talleres. La pelota de Fattori para que salga el Club Atlético Talleres.
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0: La pelota de Unzain, el rebote, señoras y señores. Sin goles, 0-0 la historia. La va a tener que jugar rápidamente Shot. El cabezazo fue de Dávila. Le va quedando la pelota para que pase Rick. Lo cubría, le hacía la cortina. Hay infracción del brasileño sobre Mateo Pérez Cursi. Habrá tiro libre y será para Independiente en el círculo central.
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0: Va a salir Independiente por la derecha, la mete Arias. Arias que la juega, quería Ávila, no podía el Chimi, la recupera ahora Galarza, la mete al medio, tiene que salir rápidamente Marcone. Marcone que la descuerga, la suelta hacia atrás, la deja Arrayago, y Arrayago toca para Valdés, y Valdés se la deja Marcone, y Marcone que la tiene, y abre por el costado izquierdo, pelota para Nahuel Vanegas. Vanegas que la mete por abajo, cortita y al pie de Cabral, mete el cuerpo, engancha Cabral, la tiene Cabral, lindo enganche de Cabral, soltó hacia el círculo central, la deja Pérez Curso y vuelve para Marcone. Marcone que sale bien Independiente y la pelota, 5 minutos tenemos, qué rápido pasa el tiempo, por ahora en Córdoba sin goles.
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0: Lucho Castañares comenta en Radio Mitre.
1: Decíamos en la previa la posibilidad de que se paren de una misma manera esquemáticamente hablando, y así es. El mediocampo de Talleres, Fattori junto a Galarza, del otro lado Pérez Cursi y Marconi. Todavía no hay ninguno de los dos equipos que haya ganado la pulseada. Está disputado, está parejo el compromiso.
0: La levanta Ávila, la mete hacia la mitad de la cancha, que recibe a Arrayago. La tiene que sacar a Arrayago, la pelota de Independiente. Alejandro Bemeñú pasó por el banco de Omar de Felipe.
8: Por ahora está tranquilo el técnico de Talleres. Recién aplaudían a sus jugadores cuando avanzaba la T.
0: Señoras y señores, hay falta, marca el árbitro. Tiro libre, infracciones para Independiente.
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0: Habrá tiro libre y es para Independiente, pelota que va a tratar de jugar al área, veremos qué es lo que pasa con esto. Va a meter el centro, veremos dónde cae este balón. Va a buscar por arriba, quiere Independiente, va con mucha gente Independiente, Lucho, a buscar esta pelota.
1: Defiende lejos Talleres, esa es la buena noticia para Unzain.
0: Acá va a venir el centro, busca Independiente, pelota que va a caer en el área. Veremos dónde cae, va por arriba el rojo, el centro de Montiel, Arrayago la quiere, la peinaron, el rebote le quedó para Cursi, saca como puede Galarza, el rebote lo viene a buscar Rick, la tiene Rick, toca Rick, juega por abajo ahora, soltando el pase Báez, se viene Rick a toda velocidad, la pide de Pietri, el toque va para él, va de Pietri, trata de pasar, corta justito Marcone, la tiene Iván, sale Independiente, sale Marcone.
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0: Va a tener que sacar la pelota Independiente. Va a jugar la pelota allí Marcone. Marcone que toca, la deja para Arrayago. Y Arrayago que la va a tener que despejar. Tocó por abajo. Corta cutito, va marcando. Y salida será para el número 10, para Gio Baroni.
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0: Bueno, falta y tarjeta, la primera amarilla, señoras y señores.
3: Sí, para el número 5, Independiente, para Nahuel Venegas, que por cierto está teniendo su primera titularidad después de que Independiente lo haya traído a préstamo desde Tigre.
0: Sí, llegó tarde, ¿no?
1: Definitivamente. Va el cruce con Fattori. Quiere frenar, me parece que con la rodilla en el afán de querer frenar termina golpeando el rostro del volante central de la T.
6: Bueno, Vanegas es un jugador que va muy bien en ataque. Yo no sé si Independiente lo va a poder aprovechar o no, pero es un jugador que debe ser de los mejores laterales atacando que tiene el fútbol argentino. Bueno, pero tiene un físico grandote, Vanega, no es chiquitito.
1: Hablando de atacantes, a mí particularmente me gustan los laterales que tiene Boca en ofensiva. Lo hacen de muy buena manera, pero es verdad, ¿eh? Vanegas en ese sentido, en ese aspecto, es muy destacado.
6: Sí.
3: Si se trata de tarjetas amarillas, no quería dejar pasar que Marcone tiene 4. Y aunque me adelante con lo que voy a decir, el próximo domingo se juega el Independiente Racing.
6: Sí, te digo, puede ser una baja clave. La verdad que qué devaluado va a llegar el clásico de Avellaneda, ¿no?
3: De Aulet.
6: Y te digo, complicada la historia para ambos equipos. Qué clima caliente se vive. Acá la tiene Jock, la levanta Jock, Jock que la tiró, la va jugando para que vaya Rick, corta bien a Rayago, la deja para Marcone, Marcone que la va teniendo, jugándola con Valdés, Valdés para despejar, va saliendo con Fede Benítez.
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6: Saca la pelota de atrás, la domina en la salida Valdés, Independiente y la pelota, 9 minutos y medio. Estamos en el aire del Super Mitre Deportivo, en Radio Mitre con el fútbol, que hasta el momento tiene el 0-0 parcial. Y Alejandro Lichetti con la información.
9: Y la primera nacional con Atlanta 1, San Martín de Tucumán 0, la victoria de Chaco Forever. En Madryn 2-1 ante el Deportivo, el triunfo muy bueno de Acassuso 3-0 ante Defensores de Belgrano, y empataron 1-1 Almirante Brown y San Miguel.
6: Bueno, y mañana juega el Albo ante Godoy Cruz y la va teniendo, tocando la pelota Gio Baroni. Viene Gio Baroni, tiene que soltarla hacia atrás para que levante la pelota con todo Rey. Largo bochazo de Rey que va hasta la mitad de la cancha, la busca Vanegas. El cabezazo de Vanegas que le va quedando a gusto Jot. Jot que la mete hacia adelante. Yo le dije a Castañares que para mí Jot es el defensor que mejor cabecea del fútbol argentino. ¿Se lo conté alguna vez?
1: Creo que no, ¿eh? Igual hay muchos centrales que cabecean de muy buena forma,
6: pero
1: en el fútbol
6: argentino. Lateral, es un caso extraño. Pero como cabeceador, no sé si hay alguno que lo haga mejor, ¿eh?
1: Me voy a detener a pensar.
6: Sí.
10: Tiene 1.73 shot, con lo cual es más importante todavía, no es muy alto y hace muchos goles.
6: Sí, eso es tremendo, Ale, porque es uno de esos jugadores que parece que no lo va a hacer y lo termina logrando, pero es un gran cabeceador, algo que no es tan habitual en el fútbol. Va a sacar la pelota Fattori. Fattori que la va teniendo, dominando la Fattori. Fattori para Gusto Jot. Y Jot que tiene que jugarla para Fattori. Acaba el pelado Fattori. La deja para Gio Baroni. Falta, le cometió Pérez Cursi. Hay tiro libre. Y es para Talleres en la mitad de la cancha en 11 minutos.
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6: Va a sacar la pelota Galarza. Galarza que la suelta, va por el medio. La deja para Román Riquelme. Toca Riquelme para Fattori. Está que arde el partido.
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6: Bueno, cayó Rick. Para mí no le hicieron nada a Catania. Se tiró, pero no hubo infracción, ¿eh?
1: La exageración está claro que dijo presente. Había arrancado lindo el partido, por lo menos los 2-3 primeros minutos. Ahora muchas interrupciones. Justamente no le dan fluidez, no le dan continuidad al juego. Veremos a ver qué es lo que pasa con este Talleres Independiente.
6: Va a sacar la pelota Marcone, Marcone que la deja para Valdés, Valdés que la va a dejar para Rayago, y a Rayago que la tiene en zona defensiva. Va el central juvenil que tiene Independiente, dominando la Rayago, atrás para Rodrigo Rey.
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6: Aria voló por encima del jugador de Talleres, la terminó tocando, habrá lateral, será para la TEN, 12 minutos 30. Hace la última vez que jugaron en Córdoba, ¿ganó Independiente o Talleres?
3: Independiente 3-2, si no me falla la memoria, con 2 goles de Cabral.
6: Hay lateral que tiene que hacer de costado izquierdo. Gabriel Báez.
0: La mete Baez, Valex Nacional, que la jugaba para el medio y que la tiene nuevamente ahora tratando de salir de Marcone. Independiente que tocaba para Baldo. No se animó al pase a Baldo cuando estaba Ávila para correr. Acá se viene Vanegas, atacó Vanegas, se quedó con esa pelota, mete Nahuel. Va Vanegas, intenta ganar un lateral, será para el rojo, señoras y señores. Hay lateral para Independiente en ataque.
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0: Señoras y señores, habrá lateral. ¿Y será para Talleres?
1: Para Talleres, sí.
0: Bueno, pensamos que había sido para Independiente. Lo tiene que hacer Augusto Schott. Va Augusto Schott para hacer el lateral. Ya la mete el de Arroyito, la tira para adelante. Y que la busca Rick, la baja con el pecho Rick. Trata de pasar, le erra la pelota. Mete por el costado izquierdo nuevamente Nahuel Vanegas. Habrá lateral y es para Talleres en la mitad de la cancha, 14 minutos. Y por ahora 0-0.
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0: Se venía Rick, la pelota se va por un costado. Ahí lateral será para Talleres. Se la bajó bien Valentín Dávila, Lucho Castañares. Se venía la T.
1: La primera vez que uno de los dos equipos, en este caso Talleres, pone a correr a uno de sus jugadores en ofensiva que juega por banda. No lo han hecho a Baldo, no lo ha hecho tampoco Montiel, no lo ha hecho De Pietri, recién Rick, pero bueno, se diluyó en ofensiva.
0: El lateral lo hace Schott, pelota para que le quede ahora Valentín Dávila, termina perdiendo, falta después de Rick sobre el jugador de Independiente, cayó Vanegas, habrá tiro libre, será para Independiente, antes de los 15 minutos de este primer tiempo, estamos en el Super Mitre Deportivo con el fútbol de domingo, fútbol que tuvo mucho, pero mucho en este día tan especial, desde muy temprano con San Lorenzo Riestra, con Anhelo, con Espina, después con Platense Argentinos, con José Gabriel, con Ciolas, un ratito Anhelo en Avellaneda, con Edul para la victoria Belgrano, y aquí estamos con Lucho Castañares, con el Bienvenido, con Agustín Falcón, con el Lichetti, con Fede Benítez, con todo el equipo para el 0-0 parcial hasta el momento entre Talleres e Independiente, con la producción de Nico Jaffe.
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0: Salida para Ezequiel Unzain, que ya la juega y la deja cortita para que domine Catalán. Toca Catalán, Fattori que recibe, se viene Federico, va Fattori. Fattori juega, la deja para Román Riquelme. La tiene Riquelme, va el ex argentino Junior que tuvo paso por los Andes. Y el que la va dejando es Matías Catalán, y Catalán que levanta la cabeza, va el surgido en San Lorenzo, vuelve para Fattori. Fattori que domina en el círculo central, la tiene Federico, viene Fattori. Fattori que vuelve, pelota para que le quede por el costado a Riquelme. Riquelme que la va teniendo, vuelve la pelota para Fattori, acá sale Talleres con Galarza, Galarza que toca con Riquelme, pelota para que le quede a Catalán. Bálate en la salida, el toque al medio, mala entrega, recuperación de Rayago, el pase de Rayago bueno, la tiene Cabral, soltó muy bien Cabral, va para Ávila, Ávila quedó de frente, viene Ávila, falta de atrás, infracción de Galarza, tiro libre para Independiente.
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0: Bueno, se iba Ávila y lo cortaron con falta. Y acaba Independiente con Pérez Cursi. La tiene Pérez Cursi. Pérez Cursi abrió el centro de área. Pelota para Ávila. Gana shot de cabeza. La va a ir a buscar otra vez ahora para recuperar Valentín Dávila. Le quedó a Fattori. Fattori que abre la tira para que vaya dominando De Pietri. De Pietri es rápido, pero se le termina la cancha lateral para Independiente.
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1: Me quedo con la jugada anterior, porque termina fabricando la infracción, en este caso el delantero centro que tiene Independiente, Ávila, se lo ve un poco lento, se lo ve falto de fútbol, se los ve falto de ritmo, no le quedó otra que, al no tener un compañero cerca, tratar de proteger la pelota y que lo lleve puesto el que lo venía acompañando por detrás.
0: La salida será de Arrayago, sí.
3: A propósito del Chimi Ávila, 32 años para él, también está volviendo de un desgarro, no hizo la pretemporada, está claro.
0: Bueno, y acá mala la entrega de Marcone cuando Independiente tenía pase por el medio. Marcone prefirió abrir, terminó exigiendo a un Vanegas que no llegó. Habrá lateral, será para Talleres, costado derecho, lateral para la T.
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0: El lateral de Augusto Schott, pelota que va para que domine de espaldas. Ahora Valentín Dávila, la cambia, la cruza, la tira para el otro Valentín, que es De Pietri. De Pietri con Gio, Baroni, Baroni para Baez, se viene ahora Talleres. Talleres, domina Gabriel, el centro de Bae, cortó de Pietri, entró al área, saca la pelota ahora Arias, la tira para el medio, la busca Ávila que no llega, corta Catalán, la mete shot, le queda Cabral, suelta Marcone, va para Cabral, quiere Cabral, pasó Cabral, le cometieron falta, le quedó Ávila, Ávila que la abrió, entregó mal Ávila. No volvió a la falta el árbitro, después hubo infracción y va Talleres. Se le salió el botín. Se le salió. Pero está jugando sin botín, juez. Tocando la pelota allí, dominando la Baroni. Baroni que la deja para que la tenga nuevamente ahora Talleres. Viene Galarza. Abre Galarza, soltó para Rick. Rick que la tiene, la juega para Galarza. Mete el centro y al área, quiere Dávila. No llega Valentín Dávila. Corta Rayago y ya le queda a Santiago Arias, el colombiano.
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0: En mayor este primer tiempo, 18 minutos, 0 Talleres, 0 Independiente, Lucho Castagnare.
1: Da la sensación que Independiente en estos primeros minutos extraña a Maxi Mesa. Hoy no está por sanción, por expulsión. Y digo que lo extraña porque no se hace cargo ni Abaldo, ni Montiel, ni Cabral del juego del rojo.
0: Va a tener que sacar la pelota Rey, la levanta Rey, la tira larga Rey, va por el costado buscando, pero no va a llegar allí. Donde intentaba por la banda Arias, el lateral que se hace, habrá salida, será para Talleres de Córdoba.
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0: Ah, pues fue un papelón. Galarza jugó un minuto sin un botín.
1: Tranquilamente, ¿eh? Y delante.
0: No, y aparte la tenía él siempre.
1: Sí, sí, sí. En reiteradas oportunidades, siga para el árbitro del encuentro.
0: Yo te digo, hacía mucho que no veía una situación así donde el futbolista que está participando de la jugada se le sale un botín y la tiene durante un rato largo, va, busca, devuelve, se la devuelven a él. ¿Cómo le gusta el pádel a Zunino, no? Se nota, porque de fútbol no entiende nada. Habrá salida y será para Fattori.
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0: 0-0, Talleres Independiente. 20 minutos tenemos del primer tiempo. Es el día del árbitro. Voy a estar un poco más complaciente hoy. Va a sacar la pelota a Rayago. La tiene que despejar a Rayago. Dominando la Rayago, tocándola con Abaldo, Matías, va el uruguayo, gira Abaldo, se queda con esa pelota, toca Abaldo, no encuentra pase, corta Rick, pega a Abaldo y hace el lateral ya Rick Lima Moraes. Cambian por el costado derecho con Shot, mete a Abaldo, Shot que recupera, Abaldo que mete el pie, la va a perder Baroni y no hay falta, la recuperó bien Cabral, sale Independiente con Marcone.
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0: Se quería venir Montiel y no llegaba. La va recuperando Galarza. Galarza que tiene que salir allí. Pelota con Fattori. Ojo que se complicó Fattori. Qué bien la sacó Fattori ahora para Baroni. Eliminó cuatro hombres de Independiente con ese toque rápido. Y la tiene Rick. Qué bien la bajaste, Rick. Acaba Rick. Domina Rick. La tiene Rick. Levanta el centro. Saca Rayago de cabeza. O corta de cabeza Rayago cada vez que puede. Saca la pelota Fattori. Se viene Baroni. Va Gio. Va el pibe. Cambió para Bae. Bae tocó. De Pietri la recibe. Va Valentín. Toca para allí, otra vez para De Pietri. De Pietri vuelve hacia atrás, la tiene Galarza. Toca y toca la T ahora. Se viene el taller de Omar.
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0: Ataca Catalán. Qué bien Fattori, qué bien resolvió el jugador. 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
0: Saca la pelota, Augusto Schott, va por la derecha, se viene la T. Soltaron con Rick que amaga, saca la marca de encima, va contra Vanega, se viene a Rick, le hizo bien, mete el centro, corto otra vez a Rayago, y la pelota va para que juegue Cabral, míralo Cabral metiendo allí, Román Riquelme que despeja, le vuelve a quedar a Luciano, va Cabral, Cabral tocó, Montiel recibe, la tiene Montiel, por ahora frenado tan atrás, ¿no? Se lo ve a Montiel que todavía no ha podido desplegar las alas para correr Castagnare.
1: Sí, es así, ¿eh? Me parece que el único de los que juega por banda que le ha sacado una cuotita, por lo menos de provecho a su función, ha sido Rick, que en la última jugada ofensiva de Talleres tuvo un control fantástico, y después el centro que termina tirando es absolutamente todo lo contrario.
0: Saca la pelota Mateo Pérez Cursi, la tiene Independiente. Sale desde el fondo el rojo. 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
0: Se viene Independiente, domina Marcone, la tiró Marcone para Cabral, que la bajó bien. Abrió por la derecha, jugó para que se venga Montiel, la tiene Montiel, mete el centro al zurdo, pelota para Waldo Piqué, le quedan las manos al arquero, te la tiene, se quiere Usain. Señoras y señores, llegó Independiente Castañares.
1: Esta fue muy buena, ¿eh? Porque fueron todos pases hacia adelante, asumiendo riesgos, porque el destino buscaba justamente posición ofensiva. El centro proveniente por la derecha, nadie llega a desviarla. Son esos centros que si la desvía un defensor o un delantero termina complicando al arquero. Bueno, no fue el caso, por eso controló sin inconvenientes Unzain.
0: Va a sacar la pelota ahora Talleres con Gio. Viene Baroni, Baroni que cambia. La juega por el medio, pelota para De Pietri. La perdió fácil De Pietri. Por eso el fastidio de la gente de la TEA de Benvenu.
10: Exactamente, está enojado porque Talleres no puede terminar una jugada bien, a pesar de que su técnico le pide que busquen tanto a Rick como a De Pietri.
0: Y acaba Rick dominándola y teniéndola allí por Fattori, Fattori para que juegue. Shot, mirá yo. Le pegó en una, se le fue por la otra, no se puede creer, ¿eh? Bueno, habrá salida, será para el rojo.
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0: La salida será para Independiente. El partido está 0-0. Agustín Falcón pasó por vos.
3: Tú sabes que todavía no dio demasiadas indicaciones Jackson Viera, Leo. O sea, más allá del trámite del partido, está tranquilo el técnico del Rojo, con el que más habló hasta acá es con Avaldo, porque lo tiene cerquita.
0: Va a jugar la pelota en la salida ahora Galarza. La va teniendo Galarza, dominando la Galarza, cambiándola con Catalán. Catalán que vuelve para Galarza, va saliendo Talleres. En el fondo, Talleres y la pelota, se levantó el público. Albiazul, la fiel detrás del arco, alentando ahora. Con la salida de Talleres, pelota para Fattori. Fattori que amaca el cuerpo, viene Fattori. Dominándola allí, Federico Fattori, jugándola para adelante. Buena descarga para que se venga Valentín Dávila, viene Valentín. Entra al área Dávila, Dávila, Dávila, se termina diluyendo el ataque porque Dávila amagó a patear el arco, pero no lo hizo, Lucho. Era una buena chance.
1: No tenía tanto ángulo, lo termina acompañando bien en este caso el central de Independiente. Pero yo me quedo con que estamos en 25 minutos del primer tiempo y todavía no han tenido trabajo ninguno de los dos arqueros, ¿eh? Ni Unzain ni Rodrigo Rey. Eso habla mucho de cómo es el trámite del encuentro.
0: Hay lateral para Santiago Arias, habrá salido para Independiente.
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0: Saca desde atrás la pelota y la va teniendo Independiente con Arrayago. Tocando a Arrayago y jugándola para que la tenga el arquero Rey. La levanta Rey, la tira Rey, va por el costado y busca de cabeza Arias, que no se la pudo dejar a Montiel. Ahí lateral será para la T.
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0: Va a ir a buscar la salida, señoras y señores, el conjunto por ahora de Córdoba, que está empatando 0-0 con Independiente. El lateral lo tiene que hacer Augusto Schott. Va para jugarle Schott. Ahí va, buscando compañía. Veremos dónde la tira. La pone para la posición de Dávila. Cabecea Valentín, pero la tira para que vaya Rick. Complicado. Cubre Nahuel Vanegas. Se va por última línea. Habrá salida. Será para Rodrigo Rey en 27 minutos del primer tiempo. Alejandro Lichetti, la información.
9: Y seguimos con la derrota del Deportivo Morón. 2-0 en Caseros ante Estudiantes. El empate, disturbios en el primer tiempo. Entre Gimnasia de Jujuy y Gimnasia y Tiro, 2-2. Empató Colón en Santiago del Estero con Mitre. Ganó Temperley a los 90 más 5. 2-1 a Chicago y descendió Güemes. Perdió con Patronato 2-0.
0: Bueno, se le acabaron las fichas a Güemes, ¿no?
9: Sí.
0: Tantos años allí peleando. Con arbitrajes, ¿no? Tremendos, ¿no? Sí. Recordemos que hubo arbitrajes que fueron escandalosos. Bueno, este año se ve que no alcanzó. Señoras y señores, cayó Marcone al piso.
1: Golpe, ¿no? El tobillo izquierdo, sí. Esa zona es la que se toma. uno de los volantes centrales que tiene Independiente. Solo, ¿eh? O lo termina tocando. No, no es nada. Es un pequeño roce con Galarza, que quiere rechazar. Y con la punta del botín le termina rozando el empeine a Marcone. Exagera. Un hombre de experiencia que tiene el rojo en zona de mediocampo. Y el árbitro Zunino, ¿compra o no compra?
0: Bueno, allí se va recuperando Marcone. 28 minutos tenemos. 28. De este primer tiempo, el lateral lo tiene que hacer Arias. La mete Arias, la saca Fattori de cabeza. La pelota se va por un costado, la lateral será para Independiente.
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0: Busca la pelota Fattori, acá la quiere, en la salida Cabral, mete Cabral, le queda Cabral, Cabral la dejó, la jugó para Marcone, Marcone que la tiró por la derecha, va para Montiel, Montiel que encara, viene Montiel, se lo tocó justo Fattori al piso, abre lateral para Independiente, ya lo tiene que hacer Montiel, Montiel que la va a buscar ahora con las manos para tirarla hacia la posición de Ávila, también la quería Arias que le dice dame la pelota a mí, va a ser el lateral el colombiano, viene Arias para hacerlo, Arias, Arias que la mete con Mateo Pérez Cursi, viene Pérez Cursi, domina Pérez Cursi, tocó para Montiel que tiene que retroceder con esta pelota, se la roban de atrás, atención con esta, corta justito, muy bien Valdés, enorme corte de Valdés que sale con galera y bastón, realmente una jugada diferente de Valdés.
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0: Va a sacar la pelota a la mitad de la cancha Montiel, tocándola Montiel, 0-0 por ahora la historia, 29 y medio, metió el pase Montiel, aparece habilitado y Valchimi, Ávila mete el centro. Hay lateral para Independiente porque rebotó el Román Riquelme, Lucho.
1: Sorprende la soledad con la que apareció Ávila en este caso. Una muy buena pelota en profundidad, recostado sobre el sector derecho. El centro delantero de Independiente a la hora de centrar, bueno, llegó la marca justo. Por eso va a ser el lateral para el rojo.
0: El lateral que ya se hace y juegan para Marcone. Marcone que la levanta. Offside de Arias, por eso recupera la pelota, pero le entra mordido allí de Pietri. Va a ir a buscarle Independiente con Manega, Manega para Cabral. ¡Cabral! Giró y le pegó. La pelota ya la tiene el arquero. Se quiere un sign para que salga ahora Talleres.
1: Podemos decir que en 30 minutos es el primer intento de remate al arco. Acá le queda una segunda pelota a Cabral dentro del área. De espaldas, livianita, de media vuelta, de medio giro, girando sobre su propio eje. Saca un remate muy livianito. Por eso controla sin inconvenientes un sign. Pero insisto, me parece, si no me olvido de nada, que es el primer intento de remate al arco esto.
0: La salida será de Matías Galarza. Mete el pase para Fattori que va al piso. La recupera Rayago, la deja para Marcone. Otra vez para Rayago, que la soltó hacia el medio. Cortando Galarza, va con Fattori. Vuelve a cortar Independiente allí. Y se viene Cabral que tiene tiempo y espacio para jugar.

0: a ver qué hace Montiel. Montiel en cara, va Montiel. La abrió toda para Vanega, le va a pegar Nahuel. ¡Tiró! Arriba del travesaño, le entró Vanega, señoras y señores. Avanza el rojo, 31. Le pegó y la tiró por encima el ex Tigre.
1: Y esto es bueno para el partido, sobre todas las cosas, y ni hablar para Independiente. Empezar a aproximarse, a llevar ocasiones de gol al arco de un Sainz. Es bueno para Independiente porque te da confianza. Y es bueno para el partido porque la verdad que venía bastante planchada la cosa.
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0: Va a sacar la Rey del fondo, la tiene Independiente contra Valentín Dávila, el despeje de Rey. Va a buscar la pelota y no llega ahora Montiel, cortaba a Báez. Uy, qué codazo le metió de Pietri, ¿eh? Qué codazo le metió de Pietra el jugador Independiente. Acá la tiene Dávila. Corta con todo. Tremendo corte de Arrayago. Míralo al pibe. Míralo a Arrayago. Se animó, quiso pasar. Después la terminó perdiendo Arrayago. ¿Sabes que le metió en un codazo al hombre de Independiente que llegó? El árbitro dejó seguir. Está recuperado, pero fue de Pietra el manotazo que metió. Habrá salida, será para Román Riquelme, la tiene Talleres.
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0: Bueno, tenemos 32, casi 33, Lucho Castañares.
1: Sí, me da la sensación en esa jugada que vos mencionabas, codazo de De Pietri, que es el hombre de Independiente el que se agacha, ¿no? Es inevitable para De Pietri. Sobrino estaba muy cerquita de la jugada, dejó seguir y después se termina levantando rápidamente el futbolista del rojo.
0: Habrá salida, será para el Club Atlético Independiente del fondo de la tierra, Rayago.
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0: Acá la tiene Abaldo, viene Abaldo, domina Abaldo. Pasó Abaldo, falta. Falta, señoras y señores, en la puerta del área. Tiene una muy buena chance Independiente. Pasaba Abaldo, lo bajó Augusto Schott. Clara infracción, tiro libre para el rojo.
1: Lentamente se empieza a armar el partido, podemos decir, en 33, casi 34 de la primera parte. Es la primera opera.

0: Ríe Zunino como diciendo vamos. Dale Zunino. Hay tiro de esquina. Va a venir el centro. Bueno. Y ahora lo va a llamar para que se dejen de agarrar. Los va a advertir. Habla con Dávila. Habla con el pibe Arrayago. Cabecea y mucho, no es tan alto, pero cabecea un montón. Y acaba para meter el centro Baroni. Viene Baroni, pelota al área de Baroni. Saca de cabeza Valdés, le queda Baldo. El despeje de Baldo no es bueno. Y la pelota le queda ahora a Fattori. Fattori que cambia de frente. La tira toda por el costado izquierdo donde va Gio Baroni. Baroni tiró caño, pasó, pero no hay falta. Recupera Arias. La gente de Talleres reclama infracción, no se la dan. Va a ir a buscar hacia adelante ahora de cabeza para cortar. Baez que la tiene, viene Baez, tocó. ¡Qué buena pelota! Se viene de Pietro, está el primero, viene el toque al medio, la tiene Baez. No pudo Baez, se la llevó por delante. Cuando le iba a quedar a Valentín Dávila, se la llevó por delante, la había hecho bien, igual de Pietri. Y acá la quiere sacar Augusto Schott. La pelota que va por el medio, 40 minutos, se chocaron entre los jugadores de Talleres. ¿Qué hace, muchachos? ¡Todo loco, viejo! Lo de Talleres le pegan a los de Talleres y los independientes a los independientes. Castañeda, explícame lo que pasa en el campo de juego.
1: Gran responsabilidad de que el partido se haya puesto lindo en cuanto a ocasiones ofensivas. Tienen que ver errores muy groseros ya a esta altura. Un futbolista que se choca la pelota cuando va para un compañero. Dos compañeros que se chocan entre sí y hace que nazca una posibilidad de contraataque de Independiente. Bueno, se puso lindo el partido, insisto, porque hay diferentes cuestiones que se llevan a cabo, que se realizan como no pide generalmente la ocasión.
0: Y acá la juega Mateo Pérez Cursi, la deja con Marcone, suelta Marcone hacia atrás, el toque de Valdés, Pérez Cursi abre y juega, la tira para Arias, Arias levantó el centro, pelota para que saque finalmente ahora el futbolista Riquelme, que la va teniendo es Arrayago, y Arrayago que la levanta, la tira Arrayago, mal y afuera. Hay lateral para la T, señoras y señores, que rápido pasa el tiempo, 41 tenemos.
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0: 0-0, 41 minutos del primer tiempo, y lateral para la T.
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0: Saca la pelota ahora y busca en la salida Galarza. Toca para Augusto Schott, la quiere hacer rebotar. La quería ahora Baldo, pasó muy bien a Baldo, la dejó para Ávila. ¿Qué hace Ávila?
3: ¿Creyó que podía hacer un gol de ahí?
1: La verdad que me gustaría tener la confianza y la moral de Ávila, del Chimi. Porque sin recorrido, porque el arquero tampoco estaba tan adelantado. Hizo 10 metros adelante de la mitad de cancha, recostado sobre el sector izquierdo. Rematar desde ahí, habrá picado 3-4 veces la pelota antes de llegarle al poder o en poder de un Sainz.
0: Acá va a sacar a Arrayago, domina Arrayago, escapa Arrayago, va el pibe que ganó y va de atrás Dávila que quiere y no puede, la tiene a Baldo, la busca a Baldo para Arrayago, y Arrayago que retrocedió, descargó hacia el medio, la ganó Dávila que le puso mucho corazón, después terminó en el piso, recupera Fattori, Fattori que la deja para Riquelme, Riquelme la tiró para que juegue Gio Baroni, se viene Baroni, va a Talleres, 42 y medio tenemos del primer tiempo, hace 10 minutos que están haciendo un buen partido, ¿eh? Había estado todo flojo, pero ahora cambió. Y la tiene Fattori, iba Fattori, tocó para Galarza, y Galarza que se viene, domina Matías, va Galarza, amaga, toca la pelota para Fattori, Fattori que la juega por el medio, la tiene Dávila, la perdió Dávila, falta. Infracción de Pérez Cursi, tiro libre.
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1: Lindo tiro libre para Talleres. Imagino que va a llevar a su línea defensiva. Tiene buen juego aéreo con Catalán. Recién lo decía el relator, que le gusta cómo va de arriba también Schott. Bueno, parece que es Fattori el que se prepara para pegarle. Y Rodrigo Rey que tranquilo, con paciencia, termina armando una barrera. Imagino que un poquitito más prolija que la que armó hace un ratito el otro arquero, un Sainz.
0: Hay tiro libre, señoras y señores, será para el Club Atlético Talleres.
4: Va Baroni.
0: Va el equipo de la docta, le va a pegar Gio Baroni. Le sobra carretel para darle al arco este chico que tiene una zurda fantástica.
1: Me parece a mí que está un poquito lejos, ¿no?
0: Le pega bien, sí.
1: Sí, pero lejos, más que precisión tiene ir con mucho, con mucha fuerza, con mucha potencia ese remate.
0: Bueno, veremos si va al arco o mete centro, pero acá va el 10. Va Gio, Baroni al arco, pegó la barrera, vuelve otra vez Baroni. Tapó Rey, cuando la agarró en el rebote fue al medio, se la tiene Rodrigo Rey, es tuya Rey.
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0: Busca la pelota ahora y se viene Rick, lo corta Marcone, la manda por un costado. Pide tranquilidad Omar, ¿no? De Felipe allí con los gestos sale.
4: Así es, le pide tranquilidad y que busquen a Baroni fundamentalmente.
0: Bien, y contame por el lado de Independiente, Agus Falcón, porque hasta acá del rojo hemos visto alguna cosita buena, le falta punch, ¿no?
5: Sí, sí, hablando de punch, recién el grito, sí, de Jackson Viera para el Chimi Ávila, porque no le gustó cómo se apresuró para terminar esa jugada que pateó casi de mitad de cancha, ¿no?
0: Va sacando la mitad de la cancha Talleres, pelota muy buena para Baroni, Baroni entra al área, viene Baroni, dos tiempos Rey. Qué bien se metió Baroni para entrar en zona de definición, el 10 habrá salida, será para Rodrigo.
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0: Se viene Pérez Cursi, tocó para Baldo, a Baldo para Ávila, Ávila le devolvió para Baldo, no llegó el pase. Va recuperando la hora Galarza, Galarza que gira y toca, la deja con Gio, viene Baroni, Baroni que juega, la tiro para Rick, Rick que domina, acaba Rick, Lima Moraes, la tiene el brasileño, jugó para Baroni, Baroni que domina, a ver qué hace Baroni, Baroni que se frena, Baroni que la tiene, Baroni que tiene que jugar hacia el costado derecho para Shot, pica Gusto, viene Shot, Shot que va hasta el fondo, trata de desbordar, a Baldo lo marca, le queda Shot, Shot se acomodó, metió la pelota al medio, quería de Pietri, el pie arriba y le falta la infracción sobre Tiago, sobre Juan Arrayago, habrá salida. Será para el Club Atlético Independiente.
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1: Un reproche recién, bien marcado, notorio, de Marcone para Abaldo. Y me parece que tiene que ver con el compromiso en el retroceso. No es casualidad que haya progresado en los últimos minutos por el sector izquierdo de la zona defensiva de Independiente, el conjunto local.
0: Bien, señoras y señores, abrazo grande a gran Ricky Escabuso, acompañando la transmisión al Colo Mainardi, volviendo de Rosario con Santi, después del 5-0 del Canalla, volviendo desde el Gigante, escuchando Radio Mitre. Así que abrazo gigante para ellos también, buena ruta y tanta gente que está acompañando el aire de el Super Mitre Deportivo. El árbitro del encuentro marca el final del primer tiempo. 0 para Talleres, 0 para Independiente.
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4: Los jugadores de Talleres se retiran al vestuario, no tiene jugadores amonestados el equipo de Omar De Felipe, que junto a él están en el banco de suplentes Barbie, Chamorro, Fernández, Facendini, Maidana, Esforza, Trey, Ortiz, Cáceres, Cristaldo, Chavaza y Baloyes.
5: Bueno, la visita sí tiene un amonestado, que es Nahuel Venegas, de paso comento también que ya se fueron del campo de juego, y en el banco de los relevos aguardan por su oportunidad Mele, Calderón, Fedorco, Godoy, Martino, Tata Martínez, Cruz, Millán, Parmo, Palais, Morales y Temponi.
1: Me parece que le queda bien el 0-0 a este primer tiempo, que había arrancado con muchos errores, sin jugadas claras, y que terminó de muy linda manera. Yo creo que si tenemos la recta final de este primer tiempo en el complemento, nos van a esperar unos muy lindos segundos 45 minutos.
0: Bien, señoras y señores, terminó el encuentro de el primer tiempo, mejor dicho, hasta el momento, con este empate 0-0. Ya se ve el comentario de Lucho Castañares, en Megatone.net.
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3: En Córdoba, esperamos por los segundos 45 minutos. Ya se viene el comentario de Lucho Castañeda. Con Ale Benvenu, con Agustín Falcón, con todo el equipo. Ya regresamos, dale.

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0: el entretiempo es el momento del análisis, el comentario de este 0-0 parcial en la voz de Lucho Castañares en el Super Mitre Deportivo.
1: Empatan sin goles al cabo de los primeros 45 minutos. Talleres en el Kempes con su gente e Independiente. Me parece rápidamente que el 0-0 le termina quedando bien esta primera parte. Sobre todas las cosas, si nos remontamos a los primeros 30 minutos, donde ninguno de los dos equipos tomaba la posta, donde las acciones claras de gol no decían presente, tal es así que los arqueros no tenían trabajo, no tenían ningún tipo de tarea. Pero lo más emotivo llegó después, en la recta final. También por varios errores que hicieron que aparezcan diferentes situaciones. Esas situaciones que a un plateísta hacen levantarle la cola del asiento. De un lado y del otro. ¿Por qué decíamos que los primeros 30 minutos fueron pobres? Porque no aparecía Cabral, porque entraba muy poco en juego Montiel, porque Ávila prácticamente no tenía contacto con la pelota, y del otro lado lo mismo. Dávila, cuando la tocaba, era porque salía a pivotear. De Pietri no lograba sacar ventaja. Lo propio Rick, apostando a su desequilibrio individual. Y Baroni, que no entraba en juego. Entonces, si hablamos de los futbolistas de vocación ofensiva o llamados a llevar peligro a arco rival de un lado y del otro, no estaban en buena sintonía o no entraban en juego directamente, era muy difícil que Unzain y Rey tengan trabajo. Por eso vale la pena rápidamente remontarse a los últimos 15 minutos, donde apareció lo más importante, o por lo menos en ese resumen de jugadas. Esos 15 minutos finales son los que hay que recortar. Tímidamente, un intento de remate de Cabral al minuto 30, pero quedaba indicios que por lo menos invitaba a que el partido se empiece a armar. Y tal es así que un minuto después, Vanegas, de media distancia, prueba con otro remate que se termina yendo por encima del travesaño de Unzain. Y tres minutitos después, ya al minuto 34 precisamente, llega la sorpresa proveniente de un tiro libre para propios y extraños. Lo sorprendió a Unzain y nos sorprendió a nosotros también. Un tiro libre en ofensiva para Independiente, recostado al borde del área grande sobre el sector izquierdo. Si uno piensa que ese remate busca destino arco, generalmente es para un diestro. Estaba el diestro, pero lo terminó pegando el zurdo, Montiel, al primer palo, donde no se la esperaba el arquero de la T. Pega en el travesaño y 20 centímetros delante de la línea de cal, de la meta que defiende justamente Unzain. Y fíjense ustedes cómo se armó el partido, que desde esa chance concreta y clara de gol para Independiente, nace un contraataque para Talleres, que lo ponen a correr a Rick en los metros finales, y medio que con la pelota trastabillando, un poco cansado también, termina definiendo con un remate un tanto desviado. Ahí se armaba el partido recién, entre el minuto 30 y el minuto 35 del primer tiempo. Y empezaron a aparecer, poquito a poco, los llamados a darle juegos a sus equipos. Y apareció el número 10 de la T, y apareció el juvenil Baroni al minuto 38 para poner un centro que es sutil, un centro que es tranquilamente una asistencia, hundiendo la punta del botín zurdo debajo del césped y levantando levemente la pelota para que De Pietri, en posición de número 9, tenga que desviarla. Y si no fuera por la uña, por la punta del dedo del guante de Rodrigo Rey, que la manda al córner, Talleres se ponía en ventaja. Después también tuvo Guaroni otro remate, que lo encontró bien posicionado a Rey. Pero insisto en esto, en los minutos finales, en los 15 minutos finales, se termina de poner lindo este primer tiempo, pero le termina quedando bien la igualdad en cero. Necesitan mucho más, por lo menos para llevarse este partido, un equipo y otro. Habrá que ver si en el afán de querer buscar el resultado en algún momento Omar De Felipe rompe con ese doble 5, Fattori Galarza. Necesita un poquito más de finura de Rick a la hora de la terminación de las jugadas y más constancia en su número 10. Yo entiendo que es un pibe que lo hace muy bien, pero necesita un poquitito más de Baroni también. Y del otro lado necesita también más independiente de su número 10, de Cabral, que en algún momento supo ser, hace varios meses atrás, la figura de este equipo, y hoy le cuesta mucho ser justamente quien lleve las riendas de juego del rojo de Avellaneda. Ávila, el Chimi, flojo para ser generoso, por eso también se le complica a Independiente encontrar a su número 9 y encontrarlo en circuitos de juego. Correctos los centrales, alternando buenas y malas Montiel, y muy poco de Abaldo. Un Abaldo que cuando se enchufa es un fenómeno, pero cuando arranca con el pie izquierdo, generalmente no le termina saliendo una. Por eso también pensando en alguna variante, para intentar ganar este partido para el equipo de Jadson Viera, ¿por qué no? Puesto por puesto, en algún momento, no digo ahora, la salida de Abaldo y el ingreso del pibe Paláis. Lo decía cuando finalizaba la primera parte. Ojalá que este complemento nos regale algo similar a lo que vimos en los 15 minutos finales. Empatan en Córdoba sin goles Talleres e Independiente.
0: El comentario de Lucho Castañares aquí en el Super Mitre Deportivo. Bien, Talleres con o sin cambios, sale bienvenido.
2: Sin cambios, Leo, y recordemos que no tiene jugadores amonestados.
0: Bueno, está Talleres en cancha, veremos si Independiente, Agustín, tiene o no tiene modificaciones, ¿no?
3: Sí, no me las imagino, para serte franco, no me las imagino. Puede que llegue con el correr de los minutos, pero si me tengo que basar por el accionar o por la velocidad del accionar del técnico Independiente en los últimos partidos, apostaría que no va a meter mano todavía.
0: Bueno, allí aparece Independiente, sin modificaciones. Para los segundos 45 minutos da la sensación, así que allí está el rojo. En el terreno también. Terminaron bien el primer tiempo, Lucho. Como decía recién, me parece que nos deja la expectativa para el segundo tiempo, ¿no? Lo que vale un gol hoy aquí en Córdoba.
1: Me parece que por eso no hay variantes, ¿no? Apostarán a que sus jugadores, un entrenador y otro, repliquen algo similar a lo que terminaron haciendo en los minutos finales. Y acá lo vemos, Abaldo, que me parece que de mitad de cancha en adelante, junto con el Chimi Ávila, de lo más flojo de Independiente. Si hay variantes en el rojo, yo creo que por cómo se viene manejando Jadson Viera, serán puesto por puesto.
0: Bueno, todo listo, señoras y señores, para el arranque del segundo tiempo. Mover Independiente, tiene que mover el rojo.
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0: Bueno, todo listo. Ahora sí se viene el segundo tiempo para que arranquen los segundos 45 minutos. Tiene que mover Independiente. Empieza a jugarse en la etapa complementaria con la salida de Marcone. La tiene Marcone que la juega, va por el costado izquierdo, pelota para Juan Arrayago. Se vino Arrayago, la levantó Arrayago, la tiró para campo rival, la pelota le va a quedar a Catalán que la despeja, largo envío de Catalán. Que va peleando allí Dávila con Marcone, gana Dávila, la deja para Rick, viene Rick, quiere pasar Rick, pasó Rick, se quedó con esa pelota, vuelve brasileño, le pegó al arco, desviado. Ahora, hizo todo bien Rick, ¿por qué no tocó y fue a buscar? ¿Por qué no imaginó otra cosa? ¿Cómo le gusta al arco? Rick juega solo a veces.
1: Y de la misma manera funcionó Rick a nivel individual en el primer tiempo. Inicia de muy buena manera las jugadas y en la recta final, a la hora de la finalización, toma malas decisiones. Acá fue fantástico lo que hace, guapeando, luchando entre uno, dos, tres hombres de Independiente. Y después, incómodo en cuanto a su postura, termina desenfundando de zurdo un remate muy livianito y muy lejos del palo izquierdo de Rey.
0: Se viene otra vez Talleres, pelota para que le queda Dávila, está en el área, viene Valentín, tiró por arriba. Ah, no se puede creer. Ah, no se puede creer. En un minuto Talleres lo tuvo dos veces. La tiró por arriba Dávila. Otra chance para la T. Una mala salida del fondo de Independiente.
1: Y no solamente me quedo con estas malas terminaciones en cuanto a las decisiones de los futbolistas, sino también a la hora de concretar. Acá busca un centro, el número 49. Termina agarrando muy abajo la pelota directamente arriba del travesaño de Rey.
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0: De cabeza la mete ahora Fattori, Fattori que la juega para Rick Lima Moraí, se la tiene Rick, la quería cambiar y la corta justito Vanegas, Vanegas que la tiene, viene Vanegas, la pone al medio, va para Cabral, Cabral que suelta, la deja por el medio para Pérez Cursi, Pérez Cursi la tocó para Montiel, Montiel se acomoda, viene Montiel, quiere Montiel, le queda la pelota atrás, la terminó perdiendo, recupera desde el fondo. Y va saliendo Bae, Bae la deja por el medio con Baroni, la entregó mal Baroni, se la regaló a Baldo, quiere a Baldo, va a recuperar ahora Catalán. No entendí lo que hizo a Baldo, ¿no? Porque le quedaba la pelota a él y fue como para el costado, como que no calibró bien el joystick. Acá es que la busca en la salida, será Baez dominándola con De Pietri. De Pietri que la deja para el medio. Pelota para que le quede a Gio Baroni. El pase de Baroni. Qué buena descarga de Dávila. Dávila para Galarza. Galarza que la deja y la toca para Rick. ¿Qué vas a hacer, Rick? Mete el centro, Rick. El rebote finalmente de Arias. Ahora en la medialuna recibe Baroni. Baroni para Fattori. Fattori, Galarza. Galarza la tiene. Galarza la abre. La tiró toda para que juegue en ataque otra vez Rick Lima Moraes. Que va en el mano a mano. Pelea Rick. Quiere tocar para el medio. Corta y cae al piso. Marconi falta. Tiro libre, reclama tarjeta. Yo creo que Zunino cobró la falta porque lo vio tirado a Marcone.
1: Y porque los futbolistas de Independiente se quedaron parados levantando la mano pidiendo esa infracción. Me parece que no es absolutamente nada, ¿eh? Y Marcone, que es un experto en exagerar esta clase de acciones, lo hace en esta oportunidad también y compra a Zunino.
0: No, había tocado primero la pelota de juego de Talleres. 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
0: Está pasando rápido el segundo tiempo, ¿eh? Casi 4 minutos.
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0: Y encima está que arde el partido, ni te cuento.
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0: Bueno, está caído Marcone después del toque de Rick Lima Moraes. Agustín Falcón lo van a ingresar a atender, ¿no?
3: Sí, o es muy buen actor o efectivamente le duele al capitán Independiente porque tuvieron que ingresar los médicos para asistirlo.
1: Me da la sensación que no es falta, eso está claro, pero que en el último toque leve que tiene Rick con el volante central de Independiente se le termina doblando apenas el tobillo derecho. Por eso la dolencia y la atención médica para el capitán de Independiente.
0: Bueno, un cónclave allí, entonces está caído Iván Marcone, habrá tiro libre, será para Independiente. El partido 0-0 antes de los 5 minutos del segundo tiempo. Estamos en el Super Mitre Deportivo.
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0: Bueno, allí Marcone lo están atendiendo. Lo que pasa es que Marcone tiene que salir de la cancha.
1: No me parece para tanto, ¿eh? No me pareció para tanto. En el primer tiempo hubo un roce, recuerdo, de Galarza. Muy leve. Exageró de una manera como si le hubiesen pegado un tiro, Marcone. Y acá el contacto existe. el tobillo levemente se le dobla, pero no es mínimo. La falta es indiscutida.
0: Rick toma la pelota y va al
1: levemente
0: piso.
1: El botín derecho se dobla, pero no sé si es para tanto. Jugadores que usan vendajes, que están estribados, a eso me refiero.
0: Bueno, así está Marcone. Ahora el juego está parado hace 2 minutos y medio. Yo te digo una cosa, es tremendo, ¿no? Ojalá Marcone va a tener que quedarse afuera un rato. Y la salida será para Rodrigo Rey para despejar en 6 del segundo tiempo.
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0: La quería Fattori para despejar, domina Fattori, la levanta, la tira hasta la mitad de la cancha. Busca nuevamente ahora Cabral, la tiene Cabral, viene Cabral, gira Cabral, trata de dominar y pasar. Tocando hacia atrás, pelota para que le quede finalmente a Valdés. Valdés que jugó, la dejó para Arias, Arias para Cabral, Cabral que la levantó y un cabezazo defensivo fue de Galarza. La pelota le va a quedar ahora a Dávila, Dávila que juega por el medio. La levanta Gio Baroni que la busca con De Pietri, va De Pietri y la tiene Valentín, va De Pietri. Saque de meta, lo cortó bien el jugador Arias. Habrá salida, será para Rodrigo Rey.
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0: Bueno, señoras y señores, habrá salida para Rey en 7 minutos del segundo tiempo. Este sí que es diferente, el arquero de Independiente.
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0: Saca la pelota Catalán, toca Catalán que abre. Juega por el costado, acá se viene Talleres. Se le va por debajo de la suela Baroni. Habrá lateral, será para Independiente del costado izquierdo. Ya la tiene que jugar Nahuel Vanegas.
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0: Bueno, volvió Marcone, Agustín Falcón.
3: Con gestos de dolor, pero está el capitán Independiente de la cancha.
0: Pelota larga y hacia adelante fue de Rey. En la mitad de la cancha la quiere Cabral. Salta Ávila. No gana una Ávila por arriba, ¿no? Se le complica allí en tierra de gigantes.
3: Por abajo tampoco.
0: Y la va teniendo y suelta Báez. Báez que la dejó para Galarza. Galarza toca para Fattori. Fattori que la juega por abajo. Va para Riquelme. Riquelme que tocó para Galarza. Galarza para Báez. Báez que vuelve para Galarza. Galarza que la va teniendo. Va por el medio. Ahora Fattori, se viene Talleres. El pase quiso ser profundo para Gio Baroni. Despeja Rayago. El pelotazo de Rayago que va por un costado en 8 minutos sobre el lateral. Ale Benvenido en el banco de Omar.
6: Bueno, Omar camina de un lugar hacia el otro, preocupado porque su equipo no puede llegar con claridad.
0: Pelota larga, va por un costado. Señoras y señores, ¿cuántos años que nos reencontramos en el aire, no? De la radio, Ale. ¿Eh? ¿Cuántos años después? Un montón esto, ¿eh?
6: Así es.
0: No sé, no te quiero dar un número, pero estaría por 20 más o menos.
6: Y más o menos, creo que...
0: Sí, sí, usted creció un montón. Yo, por suerte, me mantuve más o menos con la edad. Ahí salida será para Montiel. Va a buscar la pelota desde el fondo ahora y la va teniendo Catalán. Catalán que la deja cortita y al pie para que levante Ezequiel Unzain. La tira larga, va para adelante, busca de cabeza ahora y el que la quiere es Marcone. Va Iván, viene Marcone, le queda Mateo, va Precursi. Precursi que avanza, se viene Independiente, va Precursi, pasó la marca. Domina y abre la juega para Arias, Arias que la quiere, viene Arias. Arias quiso meter el pase hacia el medio, recupera con todo ahora Galarza. Y acá avanza Matías, va Galarza, Galarza jugó círculo central para Gio Baroni. Cruza la línea que divide la mitad, filtró el pase para abajo para Rick. Corta justito, ahora Vanega. La dejó para Marcone, la perdió Marcone y le quedó la pelota y se vino el remate. Afuera, le pegó Valentín Dávila. Es salida para Independiente Luciano Castañares.
1: Me da la sensación, está claro, ¿no? Un centro delantero que ha tenido pocas chances de rematar al arco. Acá fue demasiado egoísta, porque cuando recupera la pelota Dávila, se le presentaba un pasillo muy amplio para ponerle la pelota filtrada a Valentín De Pietri. Por eso el reproche del número 11. Bueno, el remate fue muy fulero, muy feo. Por eso, ni siquiera mira por dónde se fue la pelota Rodrigo Rey. Hay muchos errores en el partido. Cuando hay tantos errores, es cuestión de aprovechar alguno.
0: Habrá salida, será para que juegue desde el fondo ahora Vanegas. toca Varela, aleja para Cabral, y Cabral que avanza, viene Cabral, Cabral tocó, va por el medio, busca Pérez Cursi, le queda Montiel, toca la pelota para Cabral, otra vez ahora Pérez Cursi, Cabral, Montiel, va Independiente, domina Montiel, se viene Santiago, Montiel, vaya Montiel, tocó, buscó devolución. Qué bien la había soltado para que se la den de vuelta, por eso el fastidio. Montiel la carta de Independiente, ¿no? Y acá va Talleres, que tiene a Gio, y es Baroni, y va al piso, y la quiere meter igual, tiene que salir Rey, que ya domina a Lucho Castañares.
1: Está lindo el partido, insisto, por la cantidad de errores que hay de un lado y del otro. Me quiero remontar a esa pared. Si hay una pared que termina siendo fructífera, que termina siendo positiva, y probablemente haya una acción clara de gol, ¿eh?
0: Se viene Independiente, el remate abajo de Ávila. ¡Tapó el arquero! Tapó el arquero, tapó Ezequiel Unzain, le pegó Ávila, cruzado. Buen remate de Ávila. Bueno, una le quedó por abajo Ávila, que es otra cosa, ¿eh? Hay tiro de esquina y es para Independiente.
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1: Fue buena esta de Ávila, el primer palo, bien Unzain.
0: Otra vez era córner para Independiente, quiso sorprender cerrado Montiel. 11 minutos y medio, tiro de esquina para el rojo.
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0: Bueno, ¿termina siendo lateral?
1: Bueno, así lo marca, ¿eh?
0: Sí, en el despeje termina siendo lateral entonces. Lo tiene que hacer Arias, Arias que la juega, la deja para Cabral, Cabral que va, viene Cabral, metió al centro, muy buena pelota arriba, quiere de cabeza y no llega Ávila. Qué buen centro metió Cabral, qué buena posibilidad para Independiente, no pudo por altura Ávila, tampoco llegó a Baldo para remeter por atrás. Extrañó Ábalos en esa Independiente, Lucho.
1: Es que claramente, ¿no? Incomparable a la hora de juego aéreo un centro delantero como lo es en este caso Ávila y el ex delantero de Independiente, el paraguayo. Cuando la tocan los 10 de los equipos con tiempo y con espacios, es otra historia.
0: Acá viene Abaldo, girando, tratando de descargarse. Viene Abaldo, Abaldo y la diagonal. Abaldo que pasó con la gameta, soltó para Cabral. Va Cabral, le pegó arriba. Se lo pierde Independiente, pero el partido está bueno. El partido está bueno en 12 minutos 30. Esto está 0-0, segundo tiempo.
7: 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Estamos en el segundo tiempo del partido. 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
0: En la anterior de Ávila, ¿cómo bajó la pelota Ávila, no?
1: Ahí muestra, ¿no? Un destello de lo que es su calidad. La mata con el taco del botín derecho y es un control orientado hacia adelante, por eso le permite después desenfundar. Bueno, el remate termina siendo un poco liviano, por eso controla Unzain, pero el control extraordinario.
0: Valdés toca la pelota, la deja para Marcone. Marcone que la tiene, la levantó Marcone, la cambió toda para Baldo. Y a Baldo que la busca, va contra Augusto Schott. Viene a Baldo, quiere sacarse la marca de encima. Tocó para Cabral, la busca Cabral. Otra vez para Baldo. A Baldo la metió al medio. Buena pelota para que le quede a Cabral. Cabral tiró. ¡Afuera! ¡Afuera, señoras y señores! Se lo perdió Independiente. Otra vez llegó Cabral. Apareció el 10 del rojo, casi la cuelga del ángulo, Lucho.
1: Cuando la toca el 10 de Independiente es otra historia, decíamos. Acá, un muy buen pase, en principio, de Abaldo. Y después, a base de gambeta, una gambeta corta para que le quede un panorama limpio para desenfundar de diestra. El número 10, Cabral, cuando encuentra un panorama limpio, desenfunda. Se fue muy cerquita del palo izquierdo del arquero de la T. Está muy, pero muy lindo el partido.
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0: Señoras y señores, se viene Gio Baroni. En cualquier momento se abre el marcador en Córdoba. La tiene Rick, Rick la deja para Schott, metió el centro a Schott. La pelota termina atrás del arco. Habrá salida para el Club Atlético Independiente. Señoras y señores, el partido se 0-0.
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0: Bueno, a todo esto, Ale Ligetti, voy con vos.
8: Bueno, volvió a los entrenamientos Boca y se perfila Montero, Lozano, Didolo, Herrera, Blanco, Ascacíbar, Delgado, Palacio, Flores. Y la duda que hoy planteó el Vasco, Villa o Ángel Romero, para jugar el martes 21-30 frente al Vasco da Gama en la Bombonera.
0: Saca la pelota de atrás y la va teniendo Román Riquelme. El pase y la descarga va por el costado izquierdo a toda velocidad que se viene Báez. Báez la metió larga, viene Báez. Llega primero con las manos. El arquero la tiene Rodrigo Rey para que salga el Club Atlético Independiente. 15 minutos 30. Qué bárbaro, este sí que es diferente, ¿eh?
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0: La mete área, va para Ávila. La pelota le terminó dando el jugador Independiente. Va hacia atrás y el que despeja ahora con todo el shot, que la mete hacia la posición de Baroni. La recupera Marcone y acaba el rojo. Toca Marcone para Cabral, se viene Cabral, tocó Cabral, va para Montiel, se acomoda Montiel, abrió toda para Arias, se vuelve Independiente esta, llega Arias, va hasta el fondo, viene Arias, Arias la metió al medio, le quedó a Baldo, la dejó para Cabral. ¿Qué hizo Baldo? ¿La bajó con el pecho o le rebotó como un resorte, mejor dicho?
1: Un ladrillo en el pecho a Baldo, ¿eh? Se le fue 2 metros adelante, si controlaba bien le quedaba para desenfundar.
0: Es el momento de Independiente, ¿eh? La saca Baroni, está para ganarlo Independiente, la tiene Montiel, va Montiel, enganchó Montiel, la quiere soltar, hace un rodeo, gira, hay mucha gente de Independiente bordeándola. ¡Uy, qué buena era! Y Cabral no se animó.
1: No lo entendió Cabral, porque ese pase filtrado, mirando como para centrar y terminando, y termina poniendo una pelota en diagonal, no lo entendió, nadie lo va a entender a Montiel, porque tiene estas cositas de diferente. Era muy buena del rojo, lo decía Gávez. Lo tiene para ganarlo Independiente, o por lo menos para ponerse en ventaja.
0: 17 minutos del segundo tiempo, es el momento más ofensivo de Independiente en cancha. Talleres que sale, juega y la deja Catalán para Fattori. Y Fattori que toca para Riquelme. Y Riquelme que quiere despejar bien a Riquelme. Toca Román, la deja para Báez. Y Báez que juega, la recibe ahora y quiere pasar en velocidad de Pietri. Corta Arias, hay falta. Tiro libre para Independiente.
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0: Señoras y señores, era salida para Rayago. La tiene Rayago, la domina Juana Rayago. Rayago la deja para Valdés. Valdés que tocó para Mateo, viene Pérez Cursi. Va saliendo Pérez Cursi. Pérez Cursi que la tiene, avanza Pérez Cursi. Se animó, que bien la hizo, tocó para Arias. Ataca Arias, va Independiente. La soltó para Montiel, se viene Montiel. Le pasa Arias, viene Montiel, la metió al medio. El pecho de Cabral, uy qué linda Cabral. Cabral tocó, le pegó el arco Ávila, palo y afuera. Palo y afuera, un gol para cerrar el Mario Alberto Kempes. Y era un homenaje al matador. ¡Qué jugada, hermano Montiel! La genialidad de Cabral, por favor, pecho, sombrero. Y después Ávila sacó un latigazo de derecha, la pelota dio en la base del palo y se fue, lo tuvo Independiente, lo tuvo el rojo.
1: Y se juntaron tres que saben con la pelota y tres que por momentos hasta son atrevidos. El centro de Montiel hay que considerarlo una asistencia. El control de pecho de Cabral, ¿eh? Termina quedándole de espaldas el arco como para rematar. Por eso haciendo jueguitos, busca posición directa al arco que defiende un Sainz. Y le termina quedando al número 6, a Ávila.
0: Y viene Independiente, iba al centro para Ávila que la busca, la termina sacando Báez. Se recupera la pelota, ahora la tiene de Pietri. Y la pelota de Pietri larga va para Rick. Rick que corre, tiene que salir a Rayago hacia atrás, dejando la pelota hacia el fondo, la tiene Rey. Va saliendo Independiente, partidazo. Tenemos ahora 19 del segundo tiempo. Abrazo grande a Facu Leones, a toda la gente de Iguazú, de la Peña Gonzalo. Cruzener, de Talleres de Córdoba. Abrazo gigante para toda la gente allí en Misiones y escuchando el Super Mitre Deportivo y acompañando las transmisiones. Así que a la familia Leones, abrazo gigante. Y el que la tiene es Avaldo. Y va Independiente con Avaldo y quiere sacarla de atrás. La va teniendo Catalán para despejar. Va Catalán para levantarla hasta la mitad de la cancha. Didi vuelta, acá se rompió el partido. Y la busca Dávila y ganó Dávila. Y lateral para el rojo en salida. Lateral para Independiente, señoras y señores. Que rápido pasa el tiempo en 20 del segundo tiempo.
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2: Y ahora sí, está empezando a perder la paciencia la gente. Talleres, movete Talleres.
0: Movete Talleres, movete, canta el público delante, que ha venido en gran número para acompañar a su equipo a pesar de la mala campaña. Y el que la quiere es Galarza, pasa Galarza, mete con todo Valdés, pero hubo falta previa, tiro libre para la AT.
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0: Señoras y señores, habrá tiro libre y es para Talleres. Tenemos 20, casi 21 minutos de este segundo tiempo. Con el partido hasta el momento, sí, con el partido hasta el momento 0-0, pero con situaciones.
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0: La tiene Riquelme, la levantó Riquelme, la deja salir ahora Vanegas, la deja salir Vanegas, habrá salida, será para Rey, habrá salida para... Falcón.
3: Diga.
0: Si hay un gol, ¿para usted quién lo hace?
3: Si hay un gol independiente.
0: Sí, pero si hay un gol, le digo, usted dígame, sensación que tiene.
3: El único que siento yo normalmente que puede hacer un gol es Montiel.
0: Perfecto, bienvenido, si hay un gol, ¿para usted quién lo puede hacer?
10: Y Cabral y De Pietri, uno por cada lado, te digo.
0: Mirá, ya tiró dos. Castañari, ¿usted se la juega o no?
1: Y vamos a la fácil, al número 7, al 7 bravo, Montiel.
0: Ah, mirá. Pelota larga, va para ir a buscar a Ávila, que la quiere. Le queda ahora Montiel, va Montiel, la busca Cabral. Viene tocando la pelota para Ávila, va para Montiel. Montiel la abrió muy bien para Baldo. Baldo se frena, va el uruguayo. Va por la izquierda Independiente, tocan para que juegue Vanegas. Vanegas para Cabral, Cabral para Montiel. Montiel para Vanegas, Vanegas que la tiene. Vuelve Vanegas, la deja atrás para Marcone. Marcone que la deja para que juegue ahora y la vaya teniendo Valdés. Valdés para Marcone, sale Independiente. Yo le doy uno por lado. Shot en Talleres y Vanegas en Independiente. Acá se viene Valdés, tocó al medio. La pelota le va quedando a Ávila, Ávila que va, le pega al arco. Ávila, toca a Ávila que tenía compañero sobrando por izquierda. Se remanga Ávila, como diciendo, déjame a mí. Será salida, señoras y señores, y es para Talleres en casi 23 minutos.
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0: Va a haber salida, señoras y señores. Pelota para que vaya por el medio, Dávila. Bueno, había falta, cobró el árbitro, que será tiro libre y es para Independiente. Hay tiro libre y será para el rojo. En su propio campo, el tiro libre es para Independiente. Estamos en el Supervitre Deportivo.
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10: Leo.
0: Sí.
10: En la T se va a venir el 39 Ortiz y también Diego Baloyes con la 7.
0: Va sacando Arias, Arias para que juegue Cabral. La tiró al medio, recupera la pelota Catalán. Catalán que la tira, la deja salir ahora el futbolista De Pietri. Habrá lateral, será para Independiente. Se vienen los cambios, presentamos la primera modificación entonces en... Veremos si es en Independiente o en Talleres. Serán Independiente, presentamos el primer cambio.
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3: La primera de las variantes es la salida del 19 de Matías Abaldo. Adentro con la 24, Josías Palais.
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3: Adentro Iván Morales con el dorsal número 9. Afuera con la camiseta 6, el Chimi Ávila.
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0: Bueno, el primer cambio en Talleres entonces, ¿quién ingresa?
10: El 39, Lautaro Ortiz, se retira con la 8, Fattori.
0: Bueno, se fue silbado Fattori, ¿no?
10: Sí, se fue silbado Fattori y están silbando porque se están demorando con el segundo cambio en Talleres. Se equivocaron dos veces el jugador que tenía que salir.
11: Bueno, y presentamos el segundo cambio en Talleres, dale.
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10: Ingresó con la número 7, Diego Baloyes, se retiró con la 11, De Pietri.
11: Bueno, quiero decir que más allá del cabezazo que tuvo, era una de las pocas veces donde veo que De Pietri no ha estado a la altura hoy, ¿eh? De los jugadores que a mí me gustan, ¿eh?
1: Generalmente apuesta al desequilibrio individual, a su velocidad, a veces aparece por sorpresa como número 9. Tuvo ese cabezazo después del muy buen centro de Baroni y es verdad que no entró en juego. Bueno, termina siendo en cierto punto lo de los dos entrenadores, puesto por puesto.
11: Saca la pelota Independiente, la tiene Marcone, viene Iván, toca Marcone, juega para Valdés, se viene Valdés, Valdés tocó y descargó, la devolvió para Pérez Cursi, otra vez para Marcone, cambió de frente Marcone, cabezazo de Augusto Schott, la pelota le va quedando a Baloye, Baloye para Schott y Schott que la tiene, pierde la pelota Schott, recuperó José Apalay, tocó Cabral, la recibe Pérez Cursi, la levantó muy bien, la tiró para que se venga Apalay, el centro al área, la quiere de cabeza, y afuera, se lo acaba de perder el recién ingresado Iván Morales. Es buena esta, qué gran centro, se lo perdió Morales de cabeza, de pique al suelo, lo tuvo Independiente.
1: Y fíjate vos que rápidamente le podían dar resultado las variantes. Centro del recién ingresado, cabezazo del otro recién ingresado. No, es Vanegas el que termina centrando. Pero un centro fantástico del sector izquierdo. Y después el testazo de Morales, también es bueno, no lo suficientemente certero para lastimar el arco de un Sain. Avisó Independiente que ya hace un tiempo es mucho más que la T.
11: Sale Galarza comprometido ahora desde el fondo tocando la pelota con Catalán. Merece más Independiente en la noche de Córdoba. Hasta el momento empata 0-0. No está bien Talleres en el segundo tiempo. Independiente ha tenido

0: para Báez. 27, segunda etapa, habrá salida para la T.
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0: Toca Baloye. Viene Baloye, descargó la pelota, le quedó por la derecha. Para que vaya Baroni, viene Baroni, Baroni, el centro, pelota al área. El cabezazo de Rick. Y la pelota termina quedándole ahora a Marcone. Marca falta el árbitro, tiro libre y será para Independiente. Infracción. Está habilitado Baroni en la primera, quedó la duda allí, pero habrá tiro libre para el rojo.
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2: Después de mucho tiempo, varios minutos, por lo menos una aproximación de Talleres al arco, al área que defiende Rodrigo Rey. El pibe que se recostó por el sector derecho termina centrando y nadie llega a desviar ese centro justamente.
0: Va a ir a buscar la pelota por arriba, la quería ahora Morales, la deja Cabral, viene Cabral, Cabral va con la marca, tocó para Morales, no se la pudo llevar por delante. El despeje que va hacia el medio, la quiere ahora vía mano de Valentín Dávila. Señoras y señores, tiro libre para el rojo. Dávila dice pecho, lo que pasa es que lo acompañó con los brazos. Por eso le marcan la mano el delantero de Talleres, correcto.
2: Primero mano Rubino. Y después pecho. Los dos tienen razón, ¿no? Porque decía el jugador, me toca en el pecho, pero primero en la mano.
0: Hay tiro libre, ya lo hace Valdés. Jugando la pelota por atrás, la deja para Marcone. La salida de Marcone va para Valdés. Y acaba Independiente con pelota dominada en Radio Mitre Estamos. Se vino Valdés, se animó en el ataque Valdés. Valdés que quiere, pelea Valdés. Se queda con la pelota, juega y entrega mal. Recupera Rick, a ver qué hace Rick. Qué patada tiró Montiel para la tarjeta, señoras y señores. Amonestado.
3: El segundo en Independiente, porque se suma la lista que encabeza Vanegas.
2: Es una de esas faltas, de esas patadas de impotencia, de locuras que puede, de momentos de locuras que puede llegar a tener un jugador y que te pueden costar carísimo. Desde atrás, Montiel, está bien la amarilla.
0: Bien, habrá salida, Fede Benítez.
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0: Acá se viene Morales. Morales tocó, la dejó para Cabral. Cabral para Morales. La abrieron toda con Vanega. Vanega la levantó. Viene el chileno, Iván. Quiere Morales. Se le termina la cancha. Habrá salida. Será para el arquero, será para Ezequiel Unzain. Entró bien Morales, Pero con ganas el 9. El ex Sarmiento, Colo Colo, Cruz Azul, selección chilena, argentinos. Habrá salida para la T.
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0: Decí que va y se le ocurrió levantar la pelota cuando el pase era por abajo para Dávila, Castañare.
2: Era el pase entre central y lateral. Buscó vía aérea, termina quedando corto, sale sin inconvenientes Independiente.
0: Toca Marcone, abre y juega, va por la izquierda, pelota para que le quede a Vanegas. Jugando hacia atrás, ya la domina Iván. Marcone, 30 minutos tenemos de este segundo tiempo. Faltan algo más de 15 para que termine la historia. El que hace el gol gana en Córdoba. Y el que la tiene es Valdés. Valdés para Arias. Arias llega hasta el fondo, mete el centro y un desvío. La pelota le va a quedar para que saque como pueda finalmente allí. Báez, va Rick, domina Rick, enganchó Rick, la perdió Rick, recuperó Arias. La pelota va para Pérez Cursi, la tiene Pérez Cursi, enganchó Pérez Cursi, se sacó la marca de encima, viene Pérez Cursi, jugó para Arias. Arias por el medio, pelota para el zurdo Montiel. Montiel la tiene, tocó para que juegue Morales. Morales para Pérez Cursi, Pérez Cursi para Morales. Va Iván, mete el toque, córner y será para Independiente. Tiro de esquina para el rojo.
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2: Busca, insiste, intenta Independiente. Está claro que ya a esta altura merece un poquitito más de este 0-0.
0: Hay córner para Independiente, le va a pegar Montiel. El rojo va por arriba, la pide Vanegas que cabecea bien, la quiere Iván Morales. Llegará el centro de Montiel, Cabral que la pide cortita, pero lo tiene muy cerca Rick. Acaba jugando Montiel, tocó para Cabral, Cabral que la metió hacia atrás, pelota para que le quede Arias, Arias jugó para Montiel. Montiel está en el área, viene Montiel, enganchó, le pegó. ¡Uy! ¡No se puede creer! Le corrieron el arco a Montiel, era clarísima. Chance muy propicia para el gol del rojo. Se salva Talleres, se salva Unzain en un golazo de Montiel, Lucho.

0: porque la juegan en corto, o jugaron en corto este tiro de esquina. El que lo juega es Montiel y a él le termina cayendo después la pelota dentro del área. Amaga salir por fuera, termina enganchando para su perfil, zurdo, remata buscando el segundo palo y se va relativamente cerca del ángulo diestro que defiende Unzaine. Lo decía recién, ya a esta altura merece un poquitito más Independiente. Merece estar ganando el partido el equipo de Jadson Viera.
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2: Señoras y señores, de córner a córner, vamos, habrá tiro de esquina, será para Talleres que va por arriba.
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2: 33 minutos del segundo tiempo y va Talleres a buscar por arriba, está Augusto Schott en el área. Va también a buscar de cabeza. Román Riquelme la quiere galar. Sale, va a pegar Gio Baroni. Vendrá el centro, se defiende Independiente. Vendrá el envío de Baroni. Pelota de Baroni. Rey con los puños para cortar. La va buscando ahora Lautaro Ortiz. La pelota le va a quedar metiendo allí Gio Baroni. Otra vez para Ortiz. Pero estaba todo invalidado porque volvía del offside y habrá salida.
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2: 34 minutos, pasa rápido el tiempo aquí en Córdoba. Por ahora 0-0 del segundo tiempo.
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2: Quería cortar Valentín Dávila, la deja para Gio Baroni. Ataca Talleres, va Baroni, se recuesta hacia el medio ahora. La toca Baroni, limpia el panorama, se viene Báez, espera la marca de Montiel. Domina Báez, toca al medio, pelota para que le quede a Galarza. ¿Dónde va Galarza? Retrocede y juega. La deja cortita y al pie. Juega Riquelme, Riquelme la mete al medio. Pelota para Lautaro Ortiz, se viene Talleres. Va jugando Ortiz, la levantó, la tiró toda para Augusto Schott. Llega Schott, va hasta el fondo, mete el centro pasado, la juega para Rick. Tan pasado va que por el otro costado tiene que llegar para jugar la Báez. Se viene Báez, se engancha Báez, Báez que retrocede, ya la deja con Galarza. Galarza se acomodó, tocó Galarza al medio, pelota para Catalán. Catalán que la abre, recibe ahora nuevamente Schott. Otro centro que pega finalmente en el futbolista Vanegas. La mete Schott, va para Baroni. La quiere Baroni. Termina perdiendo allí con Josías Palais. La tiene Palais. Tiene que sacarla Palais ahora. Engancha Palais. Escapa en velocidad Palais. La perdió Palais. Le rebotó el juego de Taller. Increíble. Le quisieron hacer rebotar y no le salió. La tiene Marcone. Nadie la revolea. Toca Marcone. La juega para Cabral. Y Cabral que sale. Viene Independiente. Pelota para Josías. Va Palais teniéndola allí. Va para Cabral. Se lo comieron a Cabral. Trata de recuperarla, tenerla así contra la banda lateral, será para la T.
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2: Bueno, qué bien resolvió el jugador, cabeza fría en el momento justo, recién para salir Marcone.
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2: Ale, ¿hay más cambios en Talleres o no?
3: Sí, se van a venir dos cambios más en la T. Ya te digo quiénes son.
2: Bien, presentamos el cambio en Independiente. Agustín, dale.
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4: Ingresa con la camiseta número 14 Lautaro Millán, afuera con el dorsal número 10 Luciano Cabral.
2: Bien, allí se va Cabral, que termina siendo un buen partido, Cabral. Creo que mucho mejor, Agustín, de lo que venía haciendo, ¿no?
4: Sí,
2: Cabral.
4: Sí, de por sí en realidad, que partía la base, que casi no venía teniendo minutos, que hoy Jadson Viera termina confiando en él porque no lo tiene a Mesa. Pero era una oportunidad de fuego esta, la de esta noche.
2: Bueno, pero me parece que mostró algo de lo que le puede dar, ¿no? Un poco de fútbol, Lucho.
0: Sin dudas, sin dudas. Decíamos en gran parte del primer tiempo que Independiente extrañaba a Maxi Mesa. Levantó en el complemento el número 10 Cabral, pero habrá notado una merma física justamente en ese futbolista Jadson Viera, por eso implementa la variante.
2: Presentamos el cambio en Talleres.
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3: la camiseta número 3 ingresa en la T. Alexandro Maidana se retira con la 23. Báez, presentamos la segunda modificación.
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3: Con la número 19 ingresa Franco Cristaldo. Se retira con la 10 Giovanni Baroni.
2: Bueno, tiene jugadores de Talleres, ¿no? Maidana, Cristaldo, pero el momento no es bueno. Reprobado el ingreso de Cristaldo por la gente de la T. Y la tiene que sacar Arias. Hay un rebote, será lateral y es para Independiente.
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2: Yo le conté que Cristaldo y Driussi jugaban cuando eran chiquitos en el oeste. Y tuvieron que cambiar toda los reglamentos porque ganaban todos los partidos. Entonces después se implementó lo de firmar antes de jugar, porque si no iban y jugaban, pues iba ganando 2-0, te caían los dos pibes y te daban vuelta al partido.
0: Es que bueno, es bueno.
2: Claro, sí, pero hacían todas las giras, ¿sabés lo que era? Un escándalo. Hay lateral, lo tiene que hacer de la izquierda Independiente.
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2: El lateral se Banega, la tira para la posición defensiva ahora de Shot, que la manda por un costado y lateral. Nuevamente para Independiente, 38, casi 39 minutos del segundo tiempo. Salvo que alguien rompa esto, nos vamos hacia el 0-0. Por ahora sin goles en la noche de Córdoba.
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2: Quiera Rayago, qué pelota cortó el pibe. Qué bien a Rayago, por favor. Soltó para Vanega. Vanega la tiró para que vaya Morales. Morales la bancó, viene Morales. La terminó perdiendo Morales. Recupera la pelota ahora Riquelme. La deja por abajo con Galarza. Galarza que sale. La juega para Lautaro Ortiz. Ortiz que avanza. Se vino Ortiz. Abrió y la tiró por la derecha para Baloye. Baloye la quiere. Mira Alexandro Maidana por el otro lado. Viene el centro pasado. Va para él. El rebote y le termina quedando al arquero. Ya la tiene Rodrigo Rey, el arquero de Independiente.
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2: Va cortando del fondo, levantando Catalán, que la busca ahora es Valdés. Valdés la tiró, pero Escursi soltó, la jugó para Montiel. Montiel que va hacia atrás, la tiene Santiago, viene Montiel, levantó Montiel, lo ve pasar a Nahuel, va Vanegas. Vanegas la quiere, viene Vanegas. Vanegas tocó por abajo, la dejó para Josías Palais. Palais que recibió, devolvió hacia atrás, se viene Independiente. El toque al medio para que juegue Marcone. Marcone que vuelve, va soltando con Juan Arrayago. Arrayago que la tiene cortita y al pie. En la mitad de la cancha Independiente distribuye con Millán. La deja por la derecha para Valdés. Valdés que vuelve hacia la posición de Juan Arrayago. Sale Independiente, 40 minutos. Tenemos de este segundo tiempo el partido 0-0 en la Docta en Córdoba, en el Kempes. Por ahora sin goles. Quedan 5 más en adicional.
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2: Saca la pelota del fondo Ortiz. Acá la tiene Ortiz. Toca para Galarza, nuevamente para Ortiz. Que la levanta y juega. La tiro para Alexandro Maidana. Va el jugador de la selección paraguaya. Toca y juega. Va hacia el medio. Pelota para Galarza. Galarza levanta la cabeza y abre. Ya la devuelve para que vaya Catalán. Catalán que se muestra. Catalán que la tiró larga. Cortó muy bien Marcone. Bien Iván. Con la pelota Independiente. Va tocando desde atrás ahora. Se terminaba equivocando en el pase. La recupera ahora Talleres de Córdoba.
0: No es el mismo Independiente que el Independiente de hace 10 minutos. Que merodeaba el área de Unzain. Que buscaba, que era incisivo. Se juega lejos ahora justamente el arco de la T. Y le da un respiro al dueño de casa.
2: 41 minutos 30, se viene Maidana, domina Maidana, Maidana con el centro, Maidana, el cabezazo defensivo de Valdés, le vuelve a quedar a Maidana, corta Independiente que quiere salir, se viene por la derecha Millán, falta contra Millán, infracción de Ortiz, tiro libre para el rojo.
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2: Hay cambio, presentamos la modificación en Talleres.
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3: Ingresa con la casaca número 36, Emiliano Chavaza. Se retira con la 37, Rick.
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0: Agota variantes Omar de Felipe y cada una de las modificaciones que implementó, puesto por puesto, saca en este caso a Rick, un delantero, lo pone a
2: el Chiavaza. Toque muy bueno de Arias, cortaron justito, le quiere quedar a Montiel, viene Montiel, enganchó Montiel, le quedó para la zurda. Acá vamos, uy, qué buena de Montiel, escapa por línea, final la mete al medio, el cabezazo defensivo le va a quedar a Vanega.

0: ¡Ojo! Habilitado fue Morales a buscar esa pelota. El desvío favoreció a Montiel. Montiel enganchó, se perfiló, tocó, metió el centro. ¿Para qué le queda a Vanegas, que castigó de zurda y al fondo de la red al Independiente? 1-0 en Córdoba. Nahuel Vanegas de zurda. 1 para el Rojo, 0 para Talleres en 43.
1: Y termina siendo un golazo de Vanegas. El pleno del relator hasta el momento. El centro de Montiel, el desvío dentro del área chica de un defensor de Talleres. Y por el otro sector, por el sector izquierdo, aparece Vanegas. Habrá que ver si están fuera de juego, porque la desvía en principio el hombre de Talleres. Y después, en segunda instancia, aparece Montiel para agarrar ese rechazo a medias, pero estaba previamente fuera de juego. Pero vuelvo al gol, vuelvo a la definición. Zurdazo de Vanegas, tenía el panorama un poco sucio en cuanto a la vista, un sign, por eso se termina encontrando con la pelota, con ese bombazo de Vanegas. Y él, sí, lo van a chequear, pero el acto reflejo de un sign lo sorprende el balón, por eso la toca, pero no la puede desviar de manera definitiva. La van a chequear, porque acá lo dice Gávez, termina estando en fuera de juego Montiel.
0: Para mí tiene que ver, es una jugada de interpretación, el offside es factual, pero tiene que interpretar si considera que es un desvío o es un rechazo. Parece más rechazo que desvío, esa es la realidad.
1: No, es que es un rechazo, claro. Definitivamente.
0: La jugada es clara, está en offside Montiel, lo que pasa que el futbolista de Talleres desvía o rechaza, veremos qué es lo que dice. Para mí va a dar el gol,
1: Debería, no. Porque la trayectoria de la pelota buscaba en diagonal hacia adentro del área chica. Y termina siendo un rechazo porque Montiel la termina agarrando más cerca del banderín del córner.
0: Veremos, no sé.
2: Luego del chequeo se corrobora que en el inicio de la fase de ataque, el jugador, bueno, si es de Independiente, está fuera de juego.
0: Anulan el gol. Bueno, qué jugada polémica esta,
1: ¿no? Y va a dar para debatir largo y tendido. Hoy, mañana. Y Montiel que no lo puede creer. El fuera de juego existe. Hay un desvío previo. Y ahí es donde hay que analizar si ese desvío es un desvío, si es un rechazo. Bueno, entiende Zunino que sí. Por eso, mediante VAR, termina anulando el gol de Vanegas, por ende el gol de Independiente, y todo sigue 0-0.
0: Señoras y señores, viene Talleres, había offside, señores y señores, tiro libre. Qué final tenemos, no sé cuánto dieron, en medio de todo esto.
3: Todavía no dieron los minutos, lo están por dar, Leo.
0: Claro, bueno, yo creo que está bien, es una jugada de análisis. Lo que considera Zunino es que el desvío es en offside, o sea, no considera que sea un rechazo para ese lugar.
3: Leo, sí. 4 minutos más y la gente empieza a gritar, jugadores, ya sabe cómo sigue, Fasi HDP, que se vayan todos, está re caliente la gente en el campo.
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0: Bueno, qué final, ¿no? Con este empate 0-0 entre Talleres e Independiente, le sacaron el gol a Vanegas. Todo para que no quede yo como que había dicho que hacía el gol Independiente Vanegas, ¿no?
1: Día el pleno de la fecha.
0: Acá la quiere en la Leo. Salida, sí.
5: A cambio de por medio, ¿eh?
0: Bueno, la pelota va a jugar por el costado. Pero tiene gol, le pega bien a la pelota Vanegas. Un gol cuando llega, lastima. Habrá lateral, lo tiene que hacer Nahuel Vanegas, que lloró y todo, y le anularon el gol. Una cosa de loco, lo que es el fútbol ahora. Acá busca la pelota y el que la quiere es Millán. Te arruina los sentimientos, te digo, con el VAR te liquida. Va a buscarla Dávila. Dávila que la cambia. La deja para Baloyes. Se frena Baloyes. Baloyes que la tiene. Bueno, vamos hasta 53, con lo que estuvo parado y todo. Y acá la domina Chavaza. Corner. Será tiro de esquina para la T. Y falta la aparición de Jot todavía. Acá va para meter el centro, busca Talleres por arriba.
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0: Hay tiro de esquina, vendrá el centro y el área. Va a ir a buscar por arriba Talleres. Le va a pegar esta pelota al 39. Llegará el envío de Ortiz. Vendrá el centro y el área. Buscan de cabeza. La quiere Jot, la quiere también por atrás de todos. Valentín Dávila. Vendrá el centro, pelota y al área. El cabezazo. Rey, Rey se queda con la pelota, llegó Catalán.
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0: La va a ir a buscar ahora y la tiene Montiel. Engancha Montiel, Montiel que la quiere. Viene Montiel. Habrá lateral y será para Independiente. De la derecha lo tiene que hacer Godoy. Va para hacerlo rápido Montiel. Montiel la dejó para que juegue.
1: Más atrás.
0: Morales, pero más atrás le pide el árbitro.
1: Igual, pillo Montiel, atrevido Montiel, tratando de sacar pequeñas ventajas. Bueno, acá no lo dejó Zurino.
0: Venía Morales, no llegaba, recupera la pelota Galarza, Galarza que la despeja, la tira larga Galarza, pecho de Rayago, juega Rayago, se le fue a Rayago esa pelota directamente, abre lateral para Talleres. 3 minutos hasta el final quedan para que se termine la historia. La busca la T y acá va Maidana. Trabaron fuerte allí, terminó quedando el pie de Lautaro Millán. La busca Morales, no va a llegar. La recupera desde el fondo y la saca Riquelme.
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0: Va cortando ahora y falta tiro libre para Independiente. Llegó Baloyes, este sí que es diferente.
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0: Bueno, habrá tiro libre, señoras y señores. Será para el conjunto de Independiente. Hay tiro libre para el rojo. Pelota para que jueguen allí en el corazón de la media luna. Largo pelotazo, va directamente afuera. 51 de 53. Faltan 2 minutos para el final. ¿Y el árbitro terminó? Ah, bueno, no estaba bien entonces la edición. Eran 6 minutos nomás. Señoras y señores, se terminó el partido 0-0. Talleres Independiente, el rojo fue un poco más, pero no pudo. Han empatado en Córdoba.
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5: Bueno, de a poco entonces los jugadores independientes se juntan en el círculo central. La verdad que encabezado por Iván Marcones van todos a hablar con el árbitro del partido y a pedir explicaciones por el gol no convalidado, la acción del gol no convalidada sobre el cierre del partido. Naturalmente mucha calentura en el equipo visitante porque entendía que tendrían que haberse llevado lo más este empate. El próximo partido, lo habíamos mencionado durante el partido, será justamente frente a Racing próximo domingo, 3:45 de la tarde en condición de visitante. Posteriormente, el domingo siguiente, para ser más precisos, será local de Boca en el Libertadores de América, Ricardo Enrique Bochini.
3: Con silbidos de fondo levantan la mano los jugadores de Talleres que se retiran rumbo al vestuario. El próximo partido de Talleres será este viernes que viene a las 21:30 visitando a Boca. Luego va a recibir a Defensa y Justicia. En el penúltimo partido va a ser visitante de Riestra y en el último va a ser local de Estudiantes de La Plata. Se retiran los jugadores de la T bajo el insulto de su hinchada.
1: Y la protesta de futbolistas de Independiente para con el árbitro Zurino por la interpretación del gol anulado, producto de un fuera de juego de Montiel. El gol era de Vanegas. La impotencia también, imagino, porque si uno de los dos equipos mereció ganar, justamente fue el rojo de Avellaneda. Se va con bronca el capitán, se va con bronca Marcone. Y yo creo que se debe ir con bronca Independiente también. Sobre todo porque dejó pasar una oportunidad importante, pensando y soñando no solamente en llegar de buena manera al clásico, hoy está dentro de los playoffs, sino sobre todas las cosas pensando en el 2027. Y por qué no, jugar Copa Sudamericana.
0: Bien, allí se van los protagonistas. Señoras y señores, se ha terminado la historia. Ale Lichetti, que hay que saber después de este empate final de domingo.
7: Entonces, Instituto 26, Defensa 24, Boca 21 con Vélez, 18 para Independiente, 17 Newell's, Lanús y Gimnasia de Mendoza con este empate. Talleres está último con 9. Escuchamos a Román Riquelme. Leo.
8: Dale. ¿Qué puedes hacer de este empate, Román?
9: No, un empate con sabor a poco, la verdad que necesitábamos el triunfo. Lo vinimos a buscar, el primer tiempo creo que estuvimos muy cerca, pero bueno, creemos que tenemos que cerrar un poco los partidos antes, intentar hacer el gol, que es lo que más nos está costando.
8: ¿Qué vieron? Porque en el último partido habían mejorado, ¿hoy cómo sentís que fue esa actuación?
9: Sí, siento que arrancamos muy bien, con la idea de ser protagonista, con la idea de ir a buscar el partido. Y bueno, van pasando los minutos y creo que el equipo se va quedando un poco, pero nada, son cosas que tenemos que corregir, tanto como los detalles. El gol de ellos que estuvo en offside son detalles y errores que no nos pueden volver a pasar.
8: ¿Se puede o ya sienten que están realmente muy lejos?
9: No, creo que hasta la última fecha vamos a estar con toda la esperanza. Queremos sumar minutos, también creo que es importante para lo que viene más adelante, entonces vamos a ir por eso.
8: ¿Les duele la reprobación de la gente?
9: No, la verdad que no, porque los entendemos. Nos planteamos mucho entre semanas, queremos devolverle un poco a la gente, no se nos está dando, pero así todo queremos agradecerle porque siempre están acá a pesar de los resultados.
8: Gracias.
9: Gracias.
0: Bueno, bien Marcone allí dando la cara y hablando también en el postpartido. Decía, ¿sale algo más para agregar allí?
7: Bueno, estamos esperando la palabra de Marcone para cerrar. Recordar que San Lorenzo le ganó 1-0 al Deportivo Riestra. Central 5-0 Independiente Rivadavia. Platense y Argentinos empataron 1-1. Belgrano le ganó 2-0 a Racing. Talleres Independiente 0-0. Aquí está Marcone.
10: Con mucha bronca porque creo que hicimos un gran segundo tiempo, tuvimos varias situaciones, fuimos a buscar la victoria, merecimos ganar. La última, bueno, no la vemos nosotros, pero por lo que dicen es muy fina, una lástima porque era merecido el triunfo para llegar bien para el partido que viene. Pero bueno, las sensaciones del final fueron buenas, nosotros nos vamos a quedar con todo lo bueno y vamos a ir al próximo partido a buscar la victoria sí o sí.
11: Te pregunto porque el equipo mejoró el funcionamiento respecto a lo que fue el otro día con Instituto. ¿Tú qué fue lo que pasó? ¿Pudieron charlar? Se notó mucho la diferencia, pero bueno, también muchos cambios y el técnico buscando las variantes.
10: Sí, está a la vista. El otro día de local nos tocaba ser protagonista, dar el golpe. No pudimos hacerlo. Obviamente con la expulsión de Maxi cambió el partido, si no era un partido de dos rivales que estaban parejos en ese momento, con la iniciativa nuestra. Cambió todo con el gol, es un gran rival de ellos, perdón, con la expulsión. Ellos aprovecharon el hombre de más. Pero bueno, como te digo, no hay que mirar tanto lo malo. En este club últimamente se hace mucho hincapié en lo malo. No hay nada bueno nunca. Nosotros vamos a rescatar lo bueno porque es lo que nos tenemos que agarrar para ir a ganar el próximo partido. Así que esperamos el apoyo de toda la gente esta semana, que es muy linda para nosotros, y a ir a ganar.
11: Bueno, el próximo partido es Racing. Y me imagino cómo lo vivís vos como capitán, como hincha, como referente independiente.
10: Sí, como jugador, como capitán. Profesional 100%, ¿no? Enfocado en el equipo, en mis compañeros, en trabajar esta semana. Pero bueno, con tranquilidad, mirando, buscando lo bueno, mejorar. Confiamos en lo que vamos a proponer y, como te decía antes, vamos a ir a buscar la victoria.
11: La última, ¿cómo terminaste del tobillo, que estabas ahí tocado, que saliste con mucho dolor? Y bueno, finalmente pudiste llegar con el tema de la amarilla, que sí, que no, que eran 3, que eran 4.
10: Sí, obviamente era un partido muy importante y creo que ameritaba jugar. Traté de cuidarme. En la jugada no hay mala intención del jugador, pero me agarra el tobillo, me lo dobla, me suena. Sí, era una tarjeta amarilla, pero bueno, no lo decidió referir. Así que nada, ahora a recuperarnos todos y a prepararnos para lo que viene.
11: Gracias, mucho suerte.
7: No, usted. En el grupo B, Central, Belgrano, Argentinos 22, 19 para Sarmiento, Huracán, Gimnasia, 18 para Barracas y 18 para Independiente Rivadavia. River, que juega el miércoles 7 de la tarde en Junín ante Sarmiento, está afuera, tiene 16. Y ahora el turno para el arquero de Talleres de Córdoba. Aquí está Unzain.
12: Hoy Ezequiel.
13: Bueno, primero buenas noches. Creo que fue, así analizando rápidamente, un tiempo para cada uno. Me animo a decirte que en el primer tiempo controlamos bastante el juego, si bien no pudimos ser lo profundos que queríamos ser. Creo que el equipo controló los primeros 45 minutos, después, bueno, en el segundo tiempo sí, nos quedamos un poco, creo que el rival adelantó las líneas, avanzó, tiene jugadores de mucha jerarquía, independientemente de que quizás están viviendo un momento similar al nuestro, son buenos jugadores, juegan bien, si no los presionás, si le das tiempo, te meten en un arco y bueno, nada, lamentablemente no pudimos llevar la victoria que queríamos, pero cuando venís tan mal, creo que poder sumar es importante.
8: Te pregunto por tu experiencia, se esperaba mucho más de Talleres en este semestre, ¿crees que es futbolístico? ¿Hay algo de confianza también?
13: Yo creo que un poco es futbolístico, definitivamente, porque hay partidos donde no hemos podido jugar bien al fútbol, pero en cierto punto nuestro ítem a mejorar quizás ha sido lo emocional, lo mental. Me parece que en varios partidos hemos fallado en ese aspecto, pero más allá de eso, el equipo trabaja de la mejor manera, intenta proponer en cancha lo que nos dice el técnico. A veces nos sale muy bien, otras veces no tanto. Creo que tenemos que cerrar filas y tratar de hacer un buen final de semestre porque va a ser importante para lo que viene.
8: ¿Entienden el enojo de la gente?
13: ¿Cómo no lo vamos a entender? Imagínate que esta gente nos acompaña partido a partido, es increíble la convocatoria, cómo vienen, cómo se ilusionan, cómo nos apoyan, y bueno, obviamente nosotros al no poderle devolver el resultado que ellos esperan, se enojan, nos insultan, está muy bien, es parte de la exigencia, es parte de lo que también nosotros, o de lo que nos hace crecer a nosotros, así que bueno, lo entendemos y trataremos de devolverle la mayor cantidad de alegrías posibles.
8: La última, se viene Boca en la Bombonera.
13: Sí, lindo partido, sabemos que ellos están por empezar una serie de copas, pero tienen plantel de sobra para afrontar todas las competencias que tienen por delante, jugadores de mucha jerarquía, jugadores que tienen muchas ganas de mostrarse, entonces nada, iremos a esa cancha que más allá de que es muy difícil, sabemos que podemos traernos un resultado positivo y que nos dé tranquilidad.
8: Gracias, Ezequiel.
13: Nada, a usted.
7: Y la tabla anual, Independiente Rivadavia 52, Boca y Argentinos 51, los tres en Copa Libertadores de América. Para la Sudamericana, ubicado Central con 50, Vélez con 49, Belgrano 48, Instituto 47, Estudiantes 45 y River también 45. Belgrano ya está en la Copa Libertadores de América. En este momento Gimnasia ocuparía la novena posición. Recordamos que si mañana Vélez le gana a Lanús, estará siendo líder el equipo de los mellizos de la tabla anual. Cosa que hoy sucedió con los 5 goles a los que sometieron a Independiente Rivadavia, la diferencia del equipo mendocino baja a 10 positivo, Boca tiene 19 positivo y Argentinos 9. Así que bueno, todo abierto en esta tabla anual, Leo, que por ahora encabeza Independiente Rivadavia.
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12: Ya se viene el comentario de Lucho Castañares en el Super Mitre Deportivo después del empate 0-0. Con el final ya voy al campo de juego, ya estoy con Ale Benveniu, ya estoy también con Agustín Falcón. 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
12: 23:40 marca el reloj. Ya voy con Ale Benveniu a zona de vestuario con Talleres. Ale, ya estoy con vos, Agustín, para lo que pase con Independiente después de lo que ha sido este empate.
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0: Paso por el vestuario de Talleres. Ale, bienvenido.
1: Muchísima preocupación aquí en el vestuario de Talleres porque el equipo de Omar, de Felipe, no logra arrancar todavía. Recordemos que ha dirigido 5 partidos, ha perdido 3. De esos 3 partidos perdió con Instituto y Belgrano, ha ganado 1 y ha empatado 1 y hoy estuvo muy cerca de perder. Lo vi muy preocupado al técnico. Estamos esperando que llegue a la conferencia de prensa para ver qué dice Omar de Felipe, Leo.
0: Bien, bueno, Agustín, estás allí con Jackson Viera ya, ¿no?
2: Sí, en cualquier momento empieza a hablar, Leo.
0: Ahí está. Bueno, vamos a ver si lo podemos escuchar un poquito al técnico.
3: Bueno, y algunos jugadores que volvieron a su lugar, en el caso de Juan, que salió por lesión, Arias también lo veía bien, Cabral era un jugador que hacía rato como que quería darle minutos. Hoy era un partido muy para Cabral, pensando en lo que fue la semana de él. Entonces, bueno, estaba tranquilo con los jugadores, con los cambios, y en lo personal estaba tranquilo, porque vengo trabajando. Obviamente que el partido pasado ganando, quedamos primero prácticamente, subíamos en la tabla y de pronto parece que está todo mal. Pero bueno, buscar resolver situaciones que tenemos en la semana. Apoyar a los jugadores y preparar el clásico que para nosotros va a ser muy importante.
4: Jackson, ¿cómo estás? Rocío Carrizo para Pasión Roja. Preguntarte 2 cuestiones. Primero, el partido de Vanegas, ¿qué te pareció? ¿Cómo lo viste? De Vanegas. Y después, bueno, mis colegas te decían, 2 fechas sumamente importantes para el hincha de Independiente. ¿Qué cuestiones te preocupan, te ocupan y en cuáles estás tranquilo para afrontar estos 2 clásicos?
3: Bueno, gracias. El partido de Nahuel era el jugador del cual lo fuimos a buscar. Entonces, bueno, nos da eso. Seguramente esta semana ya tenemos a Bala ya con nosotros, ya para empezar a hacer fútbol. Y bueno, y estoy buscando soluciones a todo, esa es la verdad. O sea, ¿qué es lo que me preocupa todo? ¿Qué es lo que me ocupa todo? Pero tengo una plena confianza. Si el equipo logra hacer lo que hicimos en el segundo tiempo, más tiempo, este es el camino. Tenemos lapsos buenos, malos, pero en definitiva, a redondear hicimos un gran partido. Esa es la verdad, hicimos lo posible para ganar. El primer tiempo, me acuerdo del San Lorenzo también, que fue muy bueno. Hoy un gran segundo tiempo, con muchas variantes, y dentro de esa variante el equipo estuvo. O sea que en eso me da tranquilidad, seguir trabajando, seguir mejorando algunos jugadores que sabemos que los podemos elevar un poquito más. Y bueno, y ahora pensar de lleno en este gran partido que a nosotros nos ilusiona mucho.
5: Jackson, buenas noches. Acá Rodrigo López, acá a tu derecha. Acá Rodrigo López para Rojo Locura Radio. Te consulto, de cara al domingo, que es uno de los partidos más importantes del semestre, claramente, ¿se pone más sobre la mesa el momento que vive cada jugador a la hora de jugar el clásico, o se analiza más la experiencia con la que llega cada jugador al clásico de Avellaneda? Muchas
3: bueno,
5: gracias.
3: Bueno, puede ser un poco de las dos, ¿no? O sea, obviamente, un poco la conformación del equipo hoy, a también buscar un poco más de experiencia. Prácticamente una línea defensiva nueva y estuvieron bien, la verdad. Entonces, bueno, verlos en la semana un poco como están, pero obviamente que el partido de hoy fue un poco yendo a la experiencia y seguramente el partido del fin de semana también. Pero bueno, el que esté mejor también en la semana, lo bueno que recupero más jugadores, hoy jugadores hicieron minutos y la verdad que anduvieron muy bien y son jugadores que lo vamos a necesitar.
4: Jackson, ¿cómo estás? Acá Milagro Sancede para Pasión Diabólica. Yo te quería hacer una pregunta un poco diferente a lo que te hacían mis colegas. Te quería preguntar, ¿qué ves de diferente en el equipo jugando de visitante como de local? Muchas gracias.
3: No, yo creo que hemos hecho muy buenos partidos. Obviamente que hay una parte que es pendiente, la de la localía. Pero la verdad, la semana esa nos va a demandar mucho el partido de fin de semana. Entonces, bueno, dado su momento de local, no es que pensaremos algo diferente, pero bueno, es algo pendiente que tenemos. Pero ahora, en particular, esta semana, todo positivo, nos demanda mucho el partido. Obviamente que hoy queríamos ganar, hicimos todo lo posible por ganar y así quedó reflejado lo que fue el partido. Entonces, bueno, dado su momento veremos qué, pero ahora es pensar en el partido de fin de semana.
6: Jackson, ¿cómo estás? Julieta Leco para La Visera. Primero te quiero preguntar, ¿por qué la decisión de los últimos partidos de sacar lateral por lateral? ¿Por qué esa decisión de hacer esos cambios? Y también te quiero preguntar si te preocupa pensar que Marconi y Montiel se pueden perder el partido con Boca. Gracias.
3: Bueno, A veces también a los jugadores piden cambio, el partido estaba para seguir sosteniendo el mismo sistema, por eso a veces uno cambia uno por el otro, que los dos son diferentes, uno te da una cosa, el otro te da otra, entonces no es muchas veces que hacemos cambios por cambio, a veces los jugadores piden también, Arias venía de no jugar, entonces bueno, hizo un buen esfuerzo, un gran esfuerzo, y bueno, y en dos pelotas nos retrocedió. Entonces, bueno, llegó a su punto máximo y en definitiva esa es un poco la idea. ¿Y la otra cómo era? No. Este fin de semana es todo. Porque si tuviera alguna preocupación, hoy Marconi no jugaba. Entonces, bueno, lo felicito porque la verdad es que siempre quiso jugar. Había un riesgo, pero para nosotros todos los partidos son importantes. Y este ya sabemos lo que es.
7: Sansón, buenas noches. Luciano Ferrari para Orgullo Diabólico. Preguntarte por cómo se dio el desarrollo del segundo tiempo, qué sensación te queda del punto y cómo viste la titularidad del Chimi Ávila.
3: Bueno, sensación obviamente que queríamos ganar y hicimos todo como para ganar, la verdad. O sea, el primer tiempo también fue bueno, de repente con un poco más de error. Pero el segundo tiempo fue el equipo que en definitiva es lo que queremos nosotros, que ellos también se representan por eso. Entonces, bueno, no, obviamente que bueno, nos vamos con un empate, que esa es la realidad, pero bueno, ya cambiar la ficha, trabajar la semana, mejorar algunos jugadores, potenciar otros, porque el partido de fin de semana es todo, todo nada. Entonces, bueno, hoy quedó demostrado que el equipo quiso y bueno, no pudimos, pero en definitiva la tranquilidad en cierto momento que hicimos todo lo posible.
0: Bien, hasta ahí la palabra de Jackson Viera, el entrenador de Independiente. Señoras y señores, comenta Lucho Castañares, este 0-0 final.
8: Y alguno dirá que cuando un partido no se puede ganar, por lo menos hay que no perderlo. Yo creo que en esta noche cordobesa eso le queda mejor al dueño de casa, porque si hay alguien que mereció obtener 3 unidades fue la visita. Fue el equipo de Jackson Viera. Sobre todo por lo hecho en el complemento, donde mermó considerablemente la T de Omar de Felipe y donde tuvo varias oportunidades de convertir justamente el rojo de Avellaneda. Son dos equipos, son dos planteles que están para un poquito más desde el juego, desde las unidades, pero que en lo que va del 2026 y puntualizando en este clausura le han salido muy poco, muy poco. Tal es así que, por ejemplo, han cambiado de técnicos hace muy breve tiempo. Pero volviendo al partido, un primer tiempo lo destacábamos donde lo mejor apareció en el final, donde la primera media hora estuvo de más y después una ráfaga de situaciones consecutivas, 2 para un lado y 2 para el otro, pero los arqueros, alguna que otra intervención, la imprecisión, hasta la mala fortuna podríamos decir, porque Montiel, por ejemplo, de manera sorpresiva estampó un tiro libre que era para un derecho de zurda junto al travesaño de Unzain. Al descanso sin unidades y en el complemento iba a llegar un dominio absoluto de los de Avellaneda, no solamente desde la posesión, no solamente desde el dominio, sino también desde las ocasiones, desde las oportunidades que se le presentaron. Ávila, que en el primer tiempo había pasado prácticamente desapercibido, Cabral, que levantó un poquito, Montiel, que es el alma de este equipo. Cada vez que la toca Montiel, se espera algo diferente, porque Montiel es diferente. Se espera claramente un poco más de Montiel, pero hoy ha sido de lo más destacado de la visita. Y después, las jugadas puntuales que quizás, como decíamos, la cuotita de fortuna, de precisión o determinación certera hacen que este partido termine sin goles. Como un cabezazo, por ejemplo, de Morales, que ingresó en lugar de Ávila. Como un córner corto que juegan de muy buena manera y le termina quedando dentro del área Montiel por el sector izquierdo, amaga salir para afuera, engancha para adentro y desenfunda de zurda buscando el segundo palo y se va apenas desviado. Pero es un partido que decíamos, el empate no le queda mal, pero si alguien merecía ganar, era la visita. Y en un partido que mañana probablemente, como lo vamos a hacer ahora también, se va a hablar largo y tendido de la polémica, quizás hasta la polémica de la fecha. Porque Independiente consiguió la ventaja, pero pasado un minuto y a través del VAR, Sebastián Zunino termina anulando el tanto. Una jugada que depende desde dónde nos paremos, nos puede dar la razón para un lado o absolutamente lo contrario. Una pelota en profundidad que buscaba destino para Morales, ¿se desvía o es un rechazo del defensor de Talleres? Y al que le quedas a Montiel, que cuando parte el pase previo de Arias, Montiel estaba en fuera de juego. Por eso la polémica. ¿Están fuera de juego? Es decir, en posición inhabilitada cuando parte el pase, sí. El pase no era para él. ¿Fue un desvío o un rechazo del hombre de Talleres? Es la primera pregunta que nos tenemos que hacer para empezar a debatir esta polémica. ¿Rechaza o desvía? ¿Con comodidad o con incomodidad? Y después hay algo que también es notorio, que Morales, a quien buscaba como destinatario ese pase, ni siquiera molesta al defensor de Talleres. De todos modos, Zunino, a través del VAR, como decíamos, revisa la jugada sin demasiado tiempo, sin demasiada demora, vuelve y por altoparlantes dice que el número 7, que Montiel, partían fuera de juego. El centro de Montiel en un rechazo y por el segundo palo, por el sector izquierdo, aparecía el lateral Vanegas para desenfundar un bombazo y que poco puede hacer un Saine. Yo creo que de lo que ha sucedido en estos 90 y pico de minutos, mañana se va a hablar poco del juego, se va a hablar poco de que Independiente mereció un poquitito más, de que Talleres tiene que jugar mucho mejor acorde al plantel que tiene, y se va a hablar mucho de esta polémica. Por eso la impotencia de Montiel, de su capitán Marcone y de toda la banda del Rojo de Avellaneda. No le queda mal el empate, pero le sirve poco a los dos. A Talleres para soñar con clasificar a los playoffs, algo que ya a esta altura parece una utopía, y a Independiente para seguir sumando unidades en la mayor cantidad que se pueda, pensando en la Copa Sudamericana. En la previa, en la antesala de un clásico y de visitante, insisto, y por lo que hizo Independiente, le debe saber a poco este empate y este punto. Empataron en Córdoba sin goles Talleres e Independiente.
0: El comentario de Lucho Castañares en el Supermitre Deportivo. Bien, lo último que te quede de Independiente, Agustín, para cerrar allí, ¿qué tiene que saber el hincha del Rojo?
2: Que la delegación se vuelve prácticamente de inmediato rumbo a Buenos Aires. La intención es que trabajen mañana en Villadomínico, no por la mañana, sino por la tarde en el predio, ya para tener una semana completa al próximo partido. Espera la designación arbitral. Yo esto era algo que lo quería decir porque hay cierta preocupación en Independiente, naturalmente después de lo que pasó esta noche mucho más, pero por ahí van los tantos, Leo, hasta ahora de la noche.
0: Bueno, ahí está entonces, señoras y señores, lo último de Independiente. Abrazo grande, Ale, bienvenido para vos también. Nosotros nos empezamos a despedir. Ale Lichetti, nos vamos.
9: Bueno, para mañana 16, Lanús Vélez con Sebastián Martínez. Y 18:30, Gimnasia de Mendoza, Ñul con Juan Cruz Robledo. Para terminar esta fecha del fútbol grande argentino, Leo.
10: Bueno, te gusta Robledo en primera, mamita, ¿no? Alguna nota leía en el diario Clarín, así que estuvo sopre, bueno.
0: Señoras y señores, nos vamos, nosotros nos despedimos. Será hasta la próxima, cierra Fede Benítez. Gracias a ustedes que nos han acompañado del otro lado. Abrazo grande para todos, a toda la operación técnica aquí en la radio también. Abrazo gigante, Lucho, ha sido un placer,
8: Como siempre, faltaron los goles, pero no podemos decir que la pasamos mal.
0: No, para nada. Abrazo grande, quédense en el Super Mitre, quédense como siempre en la Radio Líder.

0: 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Buenas noches.
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2: El cielo cubierto en Buenos Aires, temperatura actual 13 grados una décima y la humedad 77%. La salud del Papa genera incertidumbre sobre el viaje a Uruguay, la Argentina y Perú. En las últimas horas, León XIV anunció que le detectaron un nódulo en el pulmón y que será operado en los próximos días. Será justo antes de la visita a la región, que comenzará el 6 de noviembre en Uruguay, que continuará entre el 8 y el 11 en la Argentina y finalice entre el 11 y el 16 de noviembre en Perú. Todavía no hay detalles de qué tipo de afección es la que aqueja al Papa y habrá que esperar a la operación y a los estudios complementarios para conocer el alcance del tratamiento necesario. La continuidad de la agenda del Santo Padre dependerá del consejo de los médicos. En Radio Mitre, el doctor Conrado Stoll se mostró sorprendido por el periodo previsto para la recuperación del Papa.
3: Hablan de 7 días internado después de la cirugía. La cirugía debería ser relativamente simple si es un nódulo tan localizado. Pero quedarte 7 días, pensá que la gente que le hacen un bypass coronario se queda 3 días en un sanatorio. 3 días nada más después de un bypass coronario. Después de un reemplazo de cadera, te mandan a tu casa al día siguiente caminando después de un reemplazo de cadera. Y ahora están diciendo 7 días.
2: Lo que sí se supo es que León XIV será operado en el Policlínico Universitario Agostino Gemelli, un centro de salud que se convirtió en referente para la atención de los pontífices desde los tiempos de Juan Pablo II. Jorge Bergoglio fue otro de los pacientes que estuvo allí y se operó del estómago, el intestino y la cadera, y también estuvo casi 40 días internado, poco antes de morir en la residencia de Santa Marta por una afección respiratoria. El anuncio de la operación del Papa generó conmoción en toda la comunidad. La Conferencia Episcopal Argentina llamó a rezar por el Papa. En un comunicado, el conjunto de obispos de Argentina invitó a todo el pueblo de Dios a unirse en una oración especial por la operación que deberá afrontar el Santo Padre. Además, las repercusiones de la operación del Papa también

0: italiana, Giorgia Meloni, escribió: deseo expresar al Santo Padre mi cercanía personal y la del gobierno italiano por la prueba que está llamado a enfrentar en los próximos días. Y agregó: la serenidad y la tranquilidad con que ha hablado de ello nos reconforta. Estoy segura de que el pueblo italiano le brindará su apoyo y afecto. En tanto, el presidente Milei también se expresó en redes sociales por el Santo Padre. El primer mandatario señaló: quiero hacerle llegar al Papa León XIV mi afecto y mis mejores deseos ante la intervención a la que será sometido. Toda la Argentina acompaña con afecto y oración a su santidad, deseándole una pronta y completa recuperación. Desde nuestro país nos unimos en oración por su salud, con la esperanza de que pronto pueda continuar guiando a la Iglesia con la sabiduría y fortaleza que lo caracterizan, escribió Milei. El próximo jueves, la oposición intentará sesionar en el Congreso y derogar el DNU 70/2023. El presidente de la Cámara de Diputados, Martín Menem, advirtió que si se deroga dicho DNU, se vuelve para atrás y se retrotraen varios puntos, entre ellos la ley de alquileres, que perjudicó a varios inquilinos.
1: ¿Vos sabés, Luis, lo que pasa? Para que la gente sepa, vuelve la ley de alquileres. ¿Qué significa que vuelve la ley de alquileres? Porque el DNU desastre. 70 la derogaba. Que van a subir un 30, un 40% más gente que podía alquilar. Los alquileres bajaron desde que asumió el presidente casi un 40% en CABA y en el interior del país también, porque aumentó la oferta. Al no meterse el Estado a regular tanto esa relación, se logró que se bajen los alquileres. ¿Sabes qué es lo que se va a caer si voltean el DNU 70? Cosa. El espectro satelital y el permiso que hoy, por ejemplo, está, digamos, del cual se ha valido las empresas que venden internet satelital, caso Starlink. ¿Sabes cuánta gente está conectada a Starlink hoy? No hay más de 880.000 antenas en la Argentina. A 4 por usuario, estás hablando de 3 millones y medio de usuarios.
0: Continúa el traslado de los presos desde la cárcel de Devoto al penal de Marcos Paz. Llevaron a los primeros 326 reclusos en medio de un fuerte operativo con camiones blindados. El mismo se realiza en etapas, pero se verá interrumpido cuando el Papa León XIV visite a la cárcel el 11 de noviembre. Se espera que en su totalidad 1.500 personas sean trasladadas antes de fin de año. Fútbol, torneo clausura, por la fecha 12 se jugaron varios partidos. Hace minutos en Córdoba, Independiente empató 0-0 con Talleres de Córdoba. Sobre el final, le anularon un gol al rojo. Iván Marcone, uno de los referentes de Independiente, señaló que se van con bronca, ya que merecían ganar.
2: Con mucha bronca, porque creo que hicimos un gran segundo tiempo, tuvimos varias situaciones, fuimos a buscar la victoria, merecimos ganar. La última, bueno, no la vemos nosotros, pero por lo que dicen es muy fina. Una lástima, porque era merecido el triunfo para llegar bien para el partido que viene. Pero bueno, las sensaciones del final fueron buenas. Nosotros nos vamos a quedar con todo lo bueno y vamos a ir al próximo partido a buscar la victoria, sí o sí.
0: Por su parte, Racing volvió a caer 2-0 de local frente a Belgrano de Córdoba. El arquero de la Academia, Sebastián Cambeses, señaló que el equipo atraviesa un duro momento, por lo que calificó al semestre como muy malo.
3: Sí, sabemos que el semestre es malo, el año fue malo, pero como te dije, no queda otra que levantar cabeza, mejorar, insistir, en algún momento tiene que salir, pero como dije, me duele mucho.
0: En otros resultados, San Lorenzo le ganó 1-0 a Deportivo Riestra, Rosario Central goleó 5-0 a Independiente Rivadavia de Mendoza, mientras que Platense empató 1-1 con Argentinos Juniors.
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0: El tiempo en Buenos Aires para el inicio de semana, hoy lunes, feriado. Atención, porque el Servicio Meteorológico Nacional anticipa lluvias aisladas por la mañana, con mejoras hacia la tarde con cielo nublado. La temperatura oscilará entre los 11 y los 16 grados. Para el martes tendremos condiciones similares, con probabilidad de lluvias aisladas por la mañana y con mejoras hacia la tarde. La temperatura mínima será de 12 grados y la máxima de 18. El miércoles el cielo estará mayormente nublado y la temperatura máxima llegará a los 18 grados. En estos momentos en Buenos Aires el cielo está cubierto, la temperatura actual 13 grados una décima y la humedad 77%.
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0: canciones son amores. Y así juntos inauguramos la madrugada del domingo, tal cual lo prometido, con bellas canciones, juntos, en pequeña emisión, pero siempre con bellas voces, para sentirnos acompañados y deleitados con las mejores versiones en la historia de la música de todos los tiempos. Y si en la noche nos encontramos con gente tan deliciosa como Andrea Esteves Mirson, ¿qué quiere que le diga? Para mí es un lujo, un lujo.
1: Ay, ya me emociono de escucharte. Gracias, Nora Perlé. Muy buenas noches. Qué lindo reencontrarnos.
0: Somos muy buenas amigas y nos queremos mucho, además de compañeras y colegas.
1: Eso es verdad. Compañeras, confidentes. La verdad, ya para mí creo. Es un placer, como siempre te digo, llegar aquí, encontrarme con vos, ya compartir desde el viaje hasta todo lo que hacemos juntas.
0: Todo.
1: Lo disfruto mucho.
0: Ya lo creo.
1: Y también disfrutamos de la presencia de Maxi Perel, que nos pone nuevamente en el aire.
0: Mi primito.
1: Sí, tu primito. Primito, vos lo querés mucho.
0: Lo quiero mucho.
1: Y aquí estará poniéndonos hasta la 1:30 de la madrugada en el aire de Radio Mitre. Y también Mario Villanueva en su discoteca y Juanpi Córdoba y Pablo Gazzotti, encargados de la artística del programa. Y seguramente todos allí escuchando, prestando atención a este programa, que será cortito, pero contundente.

0: esta hora del domingo, vamos sumándonos en tranquila soledad o en gratificante compañía, como parte de este ritual de melodías, sentimientos y acordes. Como todos nuestros fines de semana, la placidez y la tranquilidad del encuentro comienza con un bálsamo. Comienza con música para calmar a las fieras.
1: Sí, sí, y justamente a Marito Villanueva, como siempre, se le encendió la lamparita y le vinieron a la mente para convidar a la fierita. Curioso, ¿no?
2: A ver.
1: Se le vino a la mente los nuevos valores de la ranchera.
2: ¡Mirá!
1: ¿Cómo será esto? ¿Yo me prendo, vos?
2: Sí, claro. Y sabes que sé que una escuchadora, Mirta Ruda, va a estar muy contenta seguramente porque varias veces me había pedido algo similar.
1: ¿Sí?
2: Sí, rancheras, chamarritas,
1: ah,
2: le gusta,
1: bueno,
2: esa onda.
1: Entonces, a disfrutarlo. Comencemos con Natalia Jiménez, que describe costumbres.

cierra este bloque donde ha disfrutado sobre todo Mario Villanueva, los escuchadores luego, y nosotros más tarde. Alejandro Fernández canta Caballero.

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3: Y ya lo creo que será un homenaje a un gran artista que se fue hace muy poquitos días, se lo ha homenajeado en muchos lugares. No podía faltar que nosotros lo recordemos aquí esta noche. Hablo de Piero. Su nombre completo era Piero Antonio Franco de Benedictis. Había nacido en Italia el 19 de abril del año 1945 y falleció hace muy poquito, el 7 de octubre de 2026, aquí en el Hospital Italiano de la ciudad de Buenos Aires. Todos lo conocíamos por Piero, fue cantautor, se decía que hacía canciones sociales, que hacía trovas, y la verdad es que se lo ha disfrutado mucho en un momento donde a veces era difícil escuchar este tipo de canciones. Vamos a recordarlo para comenzar este homenaje con una de sus canciones y sus letras más clásicas, esa que nos emociona a todos y que nos aprendimos de memoria, Mi viejo.

Como decíamos, Piero nació el 19 de abril del año 1945 en la región de Apulia, en Italia, y cuando tenía tan solo 3 años ya llegó con su familia aquí a la Argentina y vivieron en la localidad de Banfield, en el sur de la provincia de Buenos Aires. Su papá se llamaba Lino, su mamá se llamaba Ornella y tuvo una hermana también, Gabriela. Luego, con el tiempo, después de vivir aquí en el sur de la provincia de Buenos Aires, se mudaron a la provincia de Río Negro. Allí su papá llevaba adelante un negocio de radios y tocadiscos. Allí Piero cursó su escuela y también se inició en el mundo de la música. Piero hace para nosotros ahora No te vayas, por favor.

0: No te vayas.
1: Contaban estos días en varias de las notas que se han escrito que tuvo influencias de sacerdotes, por ejemplo, Alejandro Mayor, Eliseo Morales, Carlos Mujica. Eso hizo que sus letras tuvieran un marcado rumbo social. Piero, una vida muy difícil por momentos, un artista muy completo y que seguramente todos vamos a recordar. Piero hace Tengo la piel cansada de la tarde.

En muchos lugares se lo estuvo homenajeando por estos días cuando se supo de esta noticia, de su fallecimiento. Y quiero rescatar algo que se escribía en el diario El País. Alguien que se llama Javier Lorca puso: no son tantos los artistas que logran que su mero nombre de pila los designe y los identifique, y menos aún que resuma un estilo y un mensaje. Y con Piero pasó eso. Bastaba para representar a un cantante de imagen sacerdotal, de voz pausada y guitarra colgada, de cabello rizado, de anteojos. Nombrarlo era hacerse a esa idea. Era el intérprete de un puñado de canciones cuyo corazón podría definirse como una consigna hippie de los años 70. Paz, amor y protesta social. Hermosas palabras para despedirlo. A los 81 años, Piero murió el 7 de octubre y aquí lo recordamos con: de vez en cuando viene bien dormir.

Romero, decíamos, había nacido en Italia y había logrado un fuerte reconocimiento en el mundo de la música. Había conformado un dúo artístico con José Cherkaski. Él había sido autor, por ejemplo, de Piero, de Mi Viejo, la canción que escuchábamos para iniciar este segmento. Había sido grabada en el año 1969, fue un símbolo de las canciones que uno utilizaba para recordar a nuestros padres. También habían escrito juntos Para el Pueblo, Lo que es del Pueblo, Que se vayan ellos, Coplas de mi País, Pedro Nadie, algunas de las canciones que le dieron gran satisfacción por el éxito que lograron. Cerramos este momento homenajeando a Piero y lo podremos recuperar, como siempre pasa con los artistas cuando se van, con Llegando, Llegaste.

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0: pero en este caso está hecha a su manera.
1: Sí, sí, buena propuesta, ustedes verán. ¿Se acuerdan de Piano Man? Es la canción.
2: Ay, sí, ¿te qué linda, me encanta.
1: Es la canción que elegimos para deleitarnos descubriendo estilos e intenciones, el buen gusto, la sensibilidad de diversos intérpretes, teniendo en cuenta que la canción podrá ser la misma, desde luego, pero cada intérprete la va a brindar a su manera, porque los artistas tienen la virtud de lograr que nunca sean iguales las cosas que son las mismas, con seguridad. Así que elegimos Piano Man, hombre del piano, y les cuento que se trata de una canción interpretada en principio, en primera instancia, por el cantante estadounidense Billy Joel, publicada en noviembre de 1973 en un álbum homónimo llamado Piano Man, y narrando su propia vida como pianista de un bar nada exitoso y con un grupo de personas que comparten con él eternos fracasos, pobrecitos. Pero a partir de 1973, con el tema Piano Man, se constituye Billy Joel en el top 10 de Billboard, convirtiéndose en una de las más populares canciones de él, de Billy Joel, y se lanza a la fama absoluta. Ya vamos a escuchar este tema, Hombre del Piano, primero en versión de su autor, desde luego, me parece justo. Billy Joel lo hace así.

0: Ana Belén ahora dice presente, nada menos que Ana Belén, Andreita.
1: Ay, me encanta, me encanta, me encanta.
0: Y como siempre, convida con un éxito, esta vez su versión y a su manera, del hombre del piano. Ana Belén.

0: Bueno, ahora los convido con otra de las versiones del Hombre del Piano, Piano Man. Se trata del cantante argentino Guillermo Guido. Hace mucho que no lo escuchamos.
1: Pero hizo una linda versión.
0: Era un gran cantante, sí. Guillermo Guido. Su estilo se asienta en baladas románticas, en pop latinos, y lo hace a su manera, su versión de El Hombre del Piano. Guillermo Guido.

esta vez se trata de alguien marplatense. Chenoa es una cantante, compositora, presentadora y personalidad televisiva naturalizada española. Así que desde allí crece como cantante y elige hacerlo a su manera y con su estilo, este Piano Man.

0: Todos, por supuesto, Andreita, recordamos al gran actor Héctor Alterio, ¿verdad?
1: Ay, sí.
0: Enormes valores de gran actor. Vos sabés que algo muy, muy hermoso va a suceder. La Asociación Argentina de Actores y Actrices está invitando a la comunidad actoral y cultural a acompañar un momento profundamente significativo: la llegada a la Argentina desde España de las cenizas de nuestro querido actor. Héctor Alterio. Es el próximo jueves 15 de octubre a las 4 de la tarde. Sus hijos, Malena y Ernesto Alterio, junto a su familia, van a llevar sus cenizas al Panteón de Actores del Cementerio de la Chacarita, donde va a descansar en la tierra que siempre llevó consigo, como expresaron sus hijos al compartir esta invitación. Ellos dijeron: papá siempre tuvo a la Argentina en su corazón, en su ADN. En realidad será como volver al barrio que lo vio crecer.
1: Ay, por favor.
0: Será, en palabras de Malena y Ernesto, un acto sencillo, como él era, dicen, para recordarlo y compartir entre compañeros, amigos y admiradores este momento tan especial. Héctor vuelve a casa. Héctor vuelve a su Buenos Aires querido. El jueves 15 de octubre a las 4 de la tarde en el Panteón de Actores del Cementerio de la Chacarita.

0: canciones son amores. Andreita y yo, profundamente conmovidas, vamos a despedirnos por hoy, pero ya visualizando lo que viene la semana próxima.
1: Y veremos, no prometamos nada por las dudas, porque a ver si decimos que vamos a tener programa completo y después otra vez el fútbol nos deja ahí.
0: Bueno, hay que averiguar. Vos lo decís en las redes, ¿no es cierto?
1: Sí, después avisamos
0: todo. Muy bien.
1: Gracias a Maxi Perel que nos puso en el aire, gracias a los escuchadores que estuvieron ahí todo el tiempo pendientes de lo que hacemos aquí. Buena semana para todos, buen feriado, porque estamos en el feriado ya.
0: Seguimos de vacaciones. Bueno, gracias por acompañarnos amorosamente. Perdón por no recibir esos mensajes tan dulces, tan intensos que ustedes, con los que ustedes nos conmueven realmente. Gracias por hoy, ¿eh? Hasta la semana próxima. Con canciones son amores. Chau, chau.
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0: tal? Buen día, gran lunes.
1: Sí.
0: Mejor semana, comenzando de a poquito. Octubre con sus disparatadas historias climáticas. Y ella que está cumpliendo años, Hilda María del Pilar Lizarazu, la muchacha de Curuzú-Cuatiá, la correntina, la auténtica logradora de éxitos. Aquella adolescencia en New York, sus fotografías. Por supuesto, los trabajos de humor del porteño, los años 80, retratando músicos. Una carrera imparable. Por supuesto, integrando Suéter, los Twists, icónico aquel grupo, Man Ray, junto al guitarrista Tito Lo Sabio, en los 80, Extraño Ser, por ejemplo, que nos divertía, y Sola en los Bares. Fue aquella mujer que acompañó como vocalista en sus giras, sus grabaciones, en gran parte de los 80 y en los 90, nada más y nada menos que a Charly García. Hoy está cumpliendo años, el 12 de octubre, Hilda Lizarazu. Sí, hoy es feriado. Te mandamos un beso. Estamos por aquí hasta las 5 de la noche a la mañana en Mitre, siempre.

0: 12 de octubre se conmemora el Día del Respeto a la Diversidad Cultural, reflexionando sobre la historia, la identidad, la importancia del diálogo intercultural, como en algún momento también se mencionó, los orígenes del Día de ese Respeto a la Diversidad Cultural. Nos llevan al 12 de octubre de 1492, Cristóbal Colón llegando a América. Y siempre recordaremos, meses antes, al comenzar agosto de aquel año, cuando Colón había comenzado su travesía por el Océano Atlántico desde el puerto de Palos, España, cuando éramos chiquitines. Y eran aquellos dibujos, las calaveras y además los rostros de aquellos personajes. ¿Cómo se llamaban? No, Gaspar, Melchor y Baltasar no se llamaban la carabela. Espere, señorita, era la delantera de Boca. Eran tres nombres. ¡No! Santa María, la Niña y la Pinta. Y a partir de allí era la intención llegar a Asia, en particular a la India. Pero agarró para el otro lado, porque se fue a la isla de Guanahani, en San Salvador. Y ahí fue el descubrimiento de América por parte de los europeos. ¿Qué tema, el Día de la Raza o el Día de la Diversidad Cultural? Hasta el año 2010, cada 12 de octubre decíamos el Día de la Raza, conmemorando la llegada de Colón a América. Pero a partir de entonces, y por entonces al gobierno al frente de Cristina Kirchner, cambió aquella denominación por el Día del Respeto a la Diversidad Cultural. Que en definitiva un foco para buscar celebrar la diversidad étnica, cultural, de los pueblos que van habitando nuestro territorio. El gobierno de Javier Milei se ha referido a esta efeméride como el Día de la Raza. También se lo ha mencionado así últimamente, con esas características. Bueno, andaremos por ahí, es feriado en la Argentina. ¿Qué pasa con la economía en la Argentina? Es el tema del día a día. Pareciera que hasta la cuestión climática le pone el marco, no sé si ideal, pero bastante complicado por el gris, por lo cambiante, por el chaparrón, por el frío, por la ausencia del sol y por ende los brillos. Las promesas que por momentos no se cumplen y hasta desconfiamos del pronóstico que dice que puede salir el... Pero esto está complicado, dice alguno. Bueno, recordemos que en abril, que dejamos atrás, el ministro Caputo pronosticó que se venían los mejores 18 meses de la historia. Pasó medio año. 6 meses. Una economía que se despereza muy lentamente y sectores como comercio, industria, bancos, el agro, no son los mejores números. Y algunos economistas dicen que ese panorama será parecido el próximo año, o sea, los próximos 12 meses. Y que el gobierno puede llegar al último tramo de la campaña electoral con números que no van a entusiasmar mucho. Si la inflación continúa bajando, será un logro, como hasta aquí, en alguna medida, el gobierno lo ha conseguido, pero que en este tramo será significativo en función de la carrera electoral. Un tercio del tiempo transcurrido, una promesa lejos de cumplirse, una economía que ha quedado a las puertas de una recesión técnica, un desempleo que se ha complicado, y aumentaron los cierres de empresas, y el riesgo país, el indicador que mide humor de los mercados financieros, 525, 589 puntos, 600 puntos. Bueno, el ministro Caputo responsabilizando de este desbarajuste a la situación global la guerra en Medio Oriente, que según el ministro, y bueno, todos en alguna medida lo sabemos, ha empujado el precio del petróleo, las tasas de interés globales y el riesgo conocido como riesgo Kuka, que ahora personalizan la figura del gobernador Kicillof, a quien ha calificado hace algunos días en un discurso como el anticristo. ¿Qué está pasando puertas adentro con los ministros? Uno se pregunta. ¿Qué puede ocurrir? Bueno, la opinión de los economistas. Sectores ganaderos que no llegan a compensar la caída de los perdedores en una economía que está en recesión. Moderada, pero recesión al fin, dicen algunos. ¿Qué pasará con la inflación? Pero también se pone en marcha algo inmediatamente en la cuenta regresiva, ¿qué pensamos? Y un par de meses y llegaremos a la previa de la Nochebuena, con lo que significan las Navidades en la Argentina. No, por favor, pero es la foto que siempre está merodeando. Porque la economía, lejos del despegue, no se mueve. Cuando se habla de esas promesas, después es como que terminás siendo esclavos de tus palabras. Los mejores 18 meses de la historia. Por supuesto que todos queremos que lleguen y que todo se ponga en movimiento. ¿Cuándo? Dicen que con los dólares que van ingresando se va a mantener la estabilidad cambiaria. Eso permitiría que bajen las tasas de interés y el crédito que vuelva a traccionar. A lo mejor el ciclo recesivo queda atrás. Bueno, son deseos. Por el momento hay mucha bruma. Fabricio López, buen lunes.
1: Hola, Juan Carlos, ¿cómo estás vos y los oyentes del país y del mundo listos para la mejor madrugada? Con todo, como siempre, para arrancar la semana y más en este feriado, 12 de octubre, sí, así que con todo.
0: ¿Vos cuando ibas a la escuela también te equivocabas con los nombres de las calaveras?
1: Sí, eran
0: Vos le decías Gaspar, Melchor y Baltasar, le decías las calaveras.
1: Y sí, uno, viste, siempre le costaba con el tema de las carabelas y los nombres, todos los nombres. Así que sí, obvio, sí.
0: Todos los nombres. Mirá que había que acordarse de los nombres que acompañaban a Colón, ¿eh? Y no era fácil. ¿No? ¿Vos te acordás de alguno?
1: Estaba, me parece que uno de los que estuvo en el sur, ¿te acordás?
0: Hilda Lizarazu.
1: No, en el sur.
0: Del sur.
1: No, el que estuvo en el sur. ¿Cómo se llamaba No me sale el nombre, pero bueno.
0: Magallanes
1: era uno, ¿no?
0: Magallanes era una cerveza muy rica en una época.
1: Santafesina, eso, ¿no?
0: Dada la época. Yo no sé si era santafesina. Yo la veía, la tomaba. La pedía, era rica.
1: Sí.
0: Cerveza espumosa, linda.
1: Da. Sí. Las carabelas me encantaba, ¿no? Y además
0: me encantaba.
1: Sí.
0: Y los fósforos, además, que venían, fósforos carabela, también, ¿no?
1: Sí, todo lo que tiene que ver con Colón es muy, muy lindo.
0: No, porque, no, tranquilo, tranquilo. Tampoco me venga acá con el Colón. Hable de otra cosa. ¿Cómo que todo lo que tiene que ver con Colón es bueno?
1: No, tranquilo.
0: No, si ya empezamos así, ¿no? ¿Qué temperatura tenemos, Fabricio?
1: Bueno, tenemos a esta hora 12.7. La humedad 75%, cielo cubierto, pero atención, atención que hay sorpresita para la mañana. Lluvias pronosticadas para este día 12 de octubre, ¿sí?
0: También.
1: Un poquito de lluvias, después nublado. El martes también, lluvias pronosticadas, nublado y mayormente nublado. La máxima para hoy 16 y la mínima 11. Va a estar fresquito en el comienzo del día y después 16. 18 de máxima. Lluvias aisladas pronosticadas para la mañana. El miércoles mínima de 14 y la máxima 18 grados. Ahí ya no habla de lluvias. El jueves también 18 de máxima. El viernes 19. Pero para hoy y mañana hay pronóstico de lluvias a la mañana, ¿eh? Así que atención.
0: Sigue
1: el tiempo.
0: Todo continúa de esa manera, totalmente. Bueno, ha llegado un niño al mundo.
1: ¿Con un pan debajo del brazo?
0: Sí, el bebé pesa 3 kilos. Y es el segundo hijo de Jessica Sirio.
1: Ah.
0: Fue mamá por segunda vez ayer, a última hora del día. Bueno, por supuesto que usted va a contar algunos detalles.
1: Todo, pues, tenemos, todo imagino, tenemos todo.
0: Sí. Todos los datitos, el nombre que es totalmente nuevo.
1: Sí, tengo un nombre, sí, sí. Tengo un nombre de Rodrigo de Triana. Fue marinero español, ahí tripulante ese, de las carabelas.
0: Sí. Ahí está. Triana en el perfume. Llegamos a las 2 de la mañana.

Me quedé entre vinilos, textos, fotos de época. Debe haber sido el feriado que me llevó a esta proyección entre el sábado en la tarde y el domingo. La música de los Estados Unidos y el furor de aquella década del 60. ¿Por qué me detuve? Bueno, porque lo he considerado como una etapa de una profunda transformación cultural, política, social. Los derechos civiles, la oposición a la guerra de Vietnam. Uno siendo un niño reparaba en aquellos días que los diarios, que las revistas, que los opositores, que los discursos, que los personajes, el auge del rock, la invasión británica. En verdad, aquel rock and roll nacido en los Estados Unidos una década anterior, pero fue la revolución de los 60. Y tomo como referencia el año 1964 con la llamada invasión británica, los Beatles, los Rollins. Y era una manera de desafiar, porque había que buscar ese amplio mercado por el otro lado del mar. Estados Unidos respondiendo con fuerza. ¿Y qué era lo que tenía?

lanzaba las canciones de protesta, John Baez, Bob Dylan, utilizando la música acústica, el folk, como un vehículo de crítica social, de activismo político, el pacifismo, tantos personajes que nos demorarían un buen rato, pero muy bien aprovechado. Cuando los finales de aquella década, la contracultura alcanzaba un punto máximo, el Festival de Woodstock, agosto de 1969, el movimiento Flower Power y la unidad juvenil. Una de estas noches, pegaré una vueltita por aquello de Motown, del sello Motown, aquellos personajes. Un sello discográfico diferente, con sus artistas, con sus protagonistas, que impulsaban a grandes estrellas afroamericanas. ¿Qué quiero decir? Marvin Gaye, un jovencito Stevie Wonder, The Supremes, una jovencita Diana Ross o Aretha Franklin. Era un hito en la integración cultural, el orgullo racial. Era aquello que marcaba una historia diferente, acaso por lo que puede llegar a acontecer de a poco. Era como seguir avanzando un poco más en función de aquellos días, el camino de la posguerra. La música popular en los Estados Unidos en aquellos años se vinculó a causas que se oponían a algunas ideas. La revolución sexual, el feminismo, el movimiento Black Power, el ecologismo. Mire todo lo que avanzaban. Y era una tendencia que se produjo en un periodo de gran agitación social. La Guerra Fría, la Guerra de Vietnam, el movimiento por los derechos civiles. Pero un elemento central de aquella tendencia lo marcó, sin dudas, la música folk, que inspiró una ola de movimientos similares en Europa y en otras partes del mundo también. ¿Y esto qué originaba? Bueno, a partir de ese renacimiento de esa música, Hillbilly, a principios de la década, se basaba en los pioneros del folk pop, de Webers, y aquellos cantautores que abrían caminos, aunque algunos decían son líricos. Pero era el estilo personal de la composición. Preparaban un terreno para otra ola de cantautores, un poquito más ligeros, influenciados tal vez por la música country, el rhythm and blues. James Taylor, ahí está, me acordé. Carole King, también. Elton John, también. Cat Stevens. Ellos comenzaban, de a poquito, a erigirse en posiciones significativas, a encabezar listas de éxitos cuando llegarían los años 70. Pero no me quiero ir de aquellos días y aquellas noches de aquella década, la música soul, encabezando listas de éxitos, divas de soul puro, cantantes especializados en esa nueva fusión del gospel. Y después surgirían subgéneros del soul, los grupos femeninos, soul de ojos azules. Estaba, sí, estaba el soul de ojos marrones, soul de Memphis, soul de Filadelfia, y el más popular, Motown. Era una etapa y una parte en esa década con cantautores como Marvin Gaye, que inventaban ese soul orientado a los discos, a los álbumes. James Brown, una banda excepcional para acompañar a lo que llegaría el funk. La música moderna de aquellos años 60, dominada por el sonido de Nashville, hasta que Merle Haggard transforma el sonido country nacional con el sonido de Bakersfield. Pero mire qué curioso, el sonido de Bakersfield fue, a lo mejor,

la única música en Estados Unidos capaz de competir en ventas con esa afluencia de bandas británicas. Todos se venían, todos cruzaban, todos estaban. Y se conoció como la invasión británica. Y desencadenó una nueva ola de música, el activismo social. Sandon Smith and the Redheads eran aquellos con los cuales los discos de entonces y algún devenido DJ, pincha disco, como se quiera, los colocaba en una bandeja y todo el mundo se conmovía. Sí, sí.

0: por supuesto que está por allí el recordado Marvin Gaye. ¿Mm? Cuando uno ingresa a veces en ese dilema de acercarse un poquito más a la obra de un artista, como si su creador a lo mejor fuera una parte significativa de esa invención, o pensar que a lo mejor lo más sentado sea, bueno, ya está, y uno casi como que ignora o lo deja muy de lado. Marvin Gaye fue un hombre que pasó gran parte de su vida con esa contradicción, con una rebelión contra sí mismo, contra su entorno. Hay un disco, What's Going On, que fue considerado conceptual, que lo conocimos justo cuando levantaba el telón la década del 70, que es una reflexión sobre el mundo del cual él, Marvin, quiere tomar distancia. Y por momentos no puede evitar parecerse. Y fíjense que ese tema que da título a la producción es como una punta de lanza, ¿no? Era alto, finito, 1,84 m, una figura delgada, que muchos dijeron pudo haber sido un hombre de una voz más baja dentro del registro vocal, pero le tocó un registro medio para decir de una manera muy dulce cosas significativas, ¿no? Hay un sonido suave, por momentos aterciopelado, de ese What's Going On, que lo hemos escuchado en momentos románticos. Pero muchas veces me lo pregunté, ¿es acaso la banda de sonido para poder estar en contra de la guerra? ¿Referirse a la violencia policial de aquellos días? Bueno, él lo comprendió así. El hecho artístico a lo mejor no se maneje por esos parámetros, pero es un contraste que asoma en otras situaciones de lo que fue su vida, de Marvin Gaye. Ha calado hondo en el gusto popular, como en la consideración de la crítica. Cuando uno menciona, más allá de aquellos que se dediquen al conocimiento, al aprendizaje, a la búsqueda de ese mundo y la consideración crítica de un artista, lo ubicamos a Marvin Gaye en un lugar de privilegio. Una historia significativa en la música popular de los Estados Unidos. ¿Sí? Fue hasta su muerte una especie de esponja, todo podía absorberlo. Y después lo volcaba musicalmente, por lo menos era su intención, o la manera de interpretar, supongamos. Cualquiera que lo escuche cantar de una vieja grabación aquella frase, verás, la guerra no es la respuesta, difícilmente se pueda llegar a imaginar que una buena cantidad de años, pongámosle 12, 13 años después, moriría por un disparo que su propio padre perpetró contra él con un arma que Marvin Gaye le había regalado hacía un año. El argumento de autodefensa planteado por los Pantera Negra parecía el que dos décadas después había asumido su padre para defenderse de su propio hijo, que tenía esa piel afroamericana, esa que era de su mismo color. Pero la mente atormentada de Marvin Jr. lo hacía caer en esas constantes contradicciones. Y como ha dicho alguien por ahí, no se necesitan muchas palabras para aquello que se quiere decir en el momento que se necesita hacerlo. What's going on no es un parlamento, no, es un simple pedido. Y de tan simple resultó contundente, efectivo. Imaginen, ya que damos vuelta por esa década entre el 60 y el 70, para cuando la década del 70 se había inaugurado, lo matan a Kennedy en el 63, a Martin Luther King poco tiempo después. Miles de soldados habían regresado desde Vietnam, como el hermano de Marvin Gaye, Frankie, Y otros se quedaron en el camino. El racismo seguía siendo racismo, a pesar de las voces valientes que levantaban en su contra. El pacifismo era una respuesta verbal a esa escalada bélica. ¿Qué le quedaba a Marvin Gaye? Y que cante con su voz, con ese toque comprensivo, pacífico, haciéndolo tan bien, ¿no? Permítanme una parte. Hermano, hay demasiados de ustedes muriendo. ¿Sabes que tenemos que encontrar una manera para traer algo de amor aquí, hoy? La guerra no es la respuesta, porque solo el amor puede vencer el odio. No me castigues con brutalidad. Todo el mundo piensa que estamos equivocados. Ay, pero ¿en quiénes son ellos para juzgarnos? Simplemente porque nuestro cabello es largo. Marvin Gaye. Para 1970, la tenacidad de él era prueba de negativas. ¿Por qué? Porque el sello Motown, bajo la dirección de Berry Gordy, que le llevaba una década de diferencia, era más que una discográfica. Se había convertido en un canal de expresión de toda una corriente musical, marcando una era. Dentro de esa música popular de los Estados Unidos había lugar para un soul social, político. Marvin no quiso volver a grabar canciones hasta que What's Going On fuera publicada como un single. Y Gordy, aquel jefe, no encontraba un potencial comercial en la canción, pero dijo, bueno, está bien. Vamos a publicárselo hoy. En que lo cante un ratito. A ver.
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Era la identidad de aquella serie Motown, sin dudas. Había lugar para un soul social, político, hasta que Mervyn no quiso volver a grabar canciones, hasta que le permitieron publicar la canción que recién Verónica soltaba. Gordy no encontraba potencial comercial, te dije, y para suerte de los dos, aquella influencia de un productor sagaz, con mucho tacto, permitía que se soltara la canción. El tema llega al primer puesto de los charts. Entonces, eso va a permitir la grabación de un álbum, de un long play, como solía llamárselo por aquellos años. Y entonces llevó el nombre de esta canción. 10 días necesitó Gage y su banda para grabar aquel disco completo, aquel long play. En 1969 o 1970, empecé a darle vueltas y vueltas a ver qué quería decir con mi música. ¿Cuál era mi mensaje? Esto lo dijo Mervyn Gage a la revista Rolling Stone. ¿Cómo se creaba aquel álbum What's Going On? En verdad, él confiesa en un momento de la charla, estaba muy afectado por las cartas que me enviaba mi hermano desde Vietnam, por las frustraciones sociales en mi país. Yo quería escribir canciones que llegaran al alma de la gente, mostrar, contar lo que estaba pasando en el mundo por entonces. Y esa misma publicación fue la que le dio a la canción el cuarto puesto en el número especial cuando se dedicaron las 500 mejores canciones de la historia. Entonces la reseña fue: What's Going On es una exquisita plegaria por la paz en la tierra, cantada por un hombre en la mitad de una crisis. Y no olvidemos que en 1970 y 1971, Mervyn Gage era la mayor estrella masculina de la Motown, pero algo así como que le frustraba el papel de uno más en esa cadena de montaje que jugaba dentro de sus propios éxitos. Había muerto su compañera de dúo, Chami Terrell. Había muerto en marzo de ese año. Luchaba hacia allá un buen tiempo contra una enfermedad. Y tenía un matrimonio turbulento el hombre con Anna Gordy. Anna Gordy, la hermana del jefe de la Motown, de Berry Gordy, que te lo mencioné hace un rato, y sus diferencias. Y esa relación lo atormentaba. Y tenía una mala relación con su padre, un ministro pentecostal de la Casa de Dios, que solo predicaba con el ejemplo, ya que su conducta, su moral, manifestaban todo lo contrario. Tiempo después de la muerte de su compañera, haciendo coros, dúos, grabando discos, Renaldo Benson le presenta a Mervyn Gage una canción que había escrito con Al Cleveland. Al Cleveland era un compositor muy valioso dentro de la compañía. Mayo de 1969, me quedo en aquella década. Renaldo era el bajista de los Four Tops. ¡Qué buena banda! Y ve la cobertura en la televisión de cientos de policías armados disolviendo palos, golpes, el People's Park en Berkeley. Y horrorizado por aquella imagen que llegaba desde ese televisor, primero intentaba registrar con su propio grupo. Comienza a escribir una canción, pero no se la aceptan. Y entonces fue a buscarla a John Baez. Y aquel señor Benson, Renaldo Benson, dijo años después que incluyó a Mervyn Gage como compositor en los créditos para que grabara el tema. Rechazada en un primer momento por ser poco comercial, por lo que sigo leyendo en aquel encuentro en Rolling Stone hace años, en definitiva la canción fue el mayor logro de Gage en el estudio. Si quería defender la paz,
le dijo Mervyn a su biógrafo, sabía que lo primero que tenía que hacer era encontrarle en mi corazón. Pero ¿cómo vas a defender algo a lo cual primero no estás enterado y segundo no lo sientes? Es probable que aquel desafío le haya llevado gran parte de su vida y a lo mejor no lo alcanzó. Y esa inestabilidad emocional no le permitió consensuar, digamos, un discurso musical, poético. Su cabeza se partía en mil pedazos. Y para mediados de los 70, su matrimonio con Anna Gordy había fracasado, la hermana del gran jefe de Motown. Y los discos siguientes ya no tenían el éxito esperado. Y ya venían los problemas fiscales, entonces ya buscaba otro lugar fuera de los Estados Unidos. Y después las adicciones. Quizá uno de los motivos más difíciles. Y por ese motivo volvió, teniendo 46 años, a la casa de sus padres, que por entonces vivían en California. Y fue la peor de todas las decisiones, porque comienzan a instalarse las discusiones todos los días, más frecuentes, con su padre. Y terminaba con golpes de Mervyn. Hasta que un día su vida termina con dos disparos en el pecho. Y terminó siendo su peor enemigo aquel calibre 38... que le había regalado un año antes al predicador cristiano. A lo mejor lo habrá hecho dentro de esa paranoia, porque consideraba que su padre tenía que defenderse de cualquier ataque, y él le regala el arma, y sin embargo, hay historias que al paso del tiempo merecen ser recordadas. Nos pasaba aquel tumulto del canto, de las emociones, un cambio en el mundo que avizoraba a lo mejor la simpleza de una y otra canción.

0: ¡Oh! ¡Qué bien, qué bien! Las 2:33. ¿Quién está por ahí, Verónica? Hola.
1: Hola, buenos días, linda madrugada. ¿Cuánto hacía que no escuchaba Es Pecado Mentir? ¡Qué maravilla! Como toda la música que pasan ustedes y la grata compañía que me hacen siempre. Soy Aurora de Vicente López, siempre escuchándolos.
0: Bueno, muchas gracias, Aurora. Hoy vine con Smith y sus pelirrojos. Y aquel Sandin Smith and the Red Hits. Porque me quedé en los años 60, especialmente en aquella sonada de números, de movimientos, de todo lo que significó, ¿no? Los 60 fueron los años más espléndidos que probablemente haya tenido por aquí Buenos Aires, parte de la Argentina, en la historia. Fueron los 60 los años cargados de heroicismo, de creatividad. A ver, pienso en un nombre, Astor Piazzolla, por ejemplo, protagonista de Momentos Gloriosos, la orquesta de Troilo, responsable de aquel comienzo. En el mundo, específicamente en la Argentina, una década rebelde, rupturas, cruces culturales, y más allá de los revivals que periódicamente rescatan tantos hitos, los 60 fue una época de revolución cultural, tecnológica, a su manera, un periodo dorado de la civilización, una era casi mítica, donde las contraculturas juveniles tomaban conciencia de su poder. La década del 60 fue un periodo atrapante. Hallazgos artísticos. Por ahí uno recorre algún libro. A lo mejor se justificaban ambiciones de ese sueño cultural argentino. Era actividades del Instituto Ditela, por ejemplo, colocando a la plástica argentina en la vanguardia, el nuevo cine argentino a cargo de Leonardo Fabio antes de que comenzara a cantar. Por ejemplo, el boom del teatro realista, surgimiento del rock nacional, actividades cubiertas por un nuevo periodismo dispuesto a incluir el arte en sus agendas. Y sí, aunque algunos difieren en tiempo y fecha porque dicen antes que Los Gatos grabaran La Balsa y Almendra, Muchacha, Ojos de Papel, ya habían ocurrido otros movimientos, no sísmicos, sino rockeros, hacía un par de años. Bah, vaya la discusión, ¿no? Por ahí hay reflexiones sobre esa utopía de la infancia, la gente joven, la joven guardia, como era un denominador común por aquí, en Brasil también. ¿Acaso, antes de encumbrarse en una figura popular romántica, Roberto Carlos en su Brasil no integraba a la joven guardia? Contado por él. ¿Qué más está por allí? A ver, hola.
2: Buenas noches, Juan Carlos. Qué maravilla la música que estás pasando. Se habré bailado rock con esta música. Hasta me gané un concurso de rock, que realmente era una época divina, una música excelente. Gracias por este recuerdo. Un cariño grande. Soy Elsie.
0: Chao, Elsie. Sí. Son movimientos muy particulares de una época. La dimensión por aquel tiempo, un contraste de aquel club del clan, revalorizado por los sonidos de esos días, ¿sí? Entonces, puse a Piazzolla, por ahí puedo poner a Enrique Mono Villegas, a Juan Carlos Paz, puedo poner los sonidos de Manal y otros que surgían. Pero un poco más atrás, un poquito más atrás, sonaban los Mac y Max.

Bien, bien, bien, bien. Uy, los Mackie Macs. Observando el fin de semana la contratapa del disco Shake, allí están los integrantes del grupo vocal, pero, por supuesto, hace algunos meses nos sorprendía la muerte de Buddy McCluskey. ¿Cuánto tuvo que ver con la llegada y el camino para abrirle puertas a artistas internacionales, porque era el traductor, el adaptador de canciones? Entonces determinados artistas cantaban en castellano, porque lo permitía Buddy. Se los ve ahí felices, los brazos abiertos allá a lo alto, casi con ese mismo gesto de hermano mayor protector que tuvo en la casa familiar cuando era un pequeñín, Buddy, director del cuarteto, buscando armonizar, vocalizar, tocando el piano y el contrabajo, se puede leer en la contratapa de aquel long play. Buddy Alex Donald, sí, el famoso Donald, con pura simpatía y sus canciones de hits. Vamos a rescatar alguna por ahí, ¿por qué no? Le mandamos un abrazo. Y Patricia, recordada Patricia. Y no hace mucho, al recordar a su hermano, Donald dijo que hubo otro hermano, Billy, que muere a los 8 meses de edad. Buddy era mi hermano mayor, también un poco, era un papá. Porque a raíz de la muerte de Billy, mamá y papá prácticamente se recluyeron en un silencio. Lo contaba hace mucho tiempo, charlando un largo rato. ¿Y cómo era eso? Estaban en su habitación, no salían. Permanecieron en ese duelo un largo tiempo, y nuestra vida era otra. Y Buddy era el muchacho serio de la familia, porque todo lo tomaba muy en serio, con marcada responsabilidad. Y hablaba de aquella profunda admiración, porque tenía un oído absoluto. Es más, contaba Donald que ni siquiera necesitaba un instrumento musical para sentarse a escribir. Por ejemplo, una orquestación para 20 y pico de músicos. Ya está. Tiene aquello un correlato en los Mackie Macs. Y en ese lugar fundamental que Buddy ocupó, porque fue el encargado de que sonara ese conjunto con una característica muy particular. Era un pionero de aquellas agrupaciones vocales en la Argentina. Se forma en 1951. Hagan cuenta, señores. Buddy, su hermano Alex, Eduardo Morel Quirno y Eduardo Sanoner. Pasan los años y se expanden con su trabajo y van a los teatros, a El Nacional, el Maipo, el Ópera. Llegaban a la televisión, en las radios se difundían sus canciones. No había repertorio que se resistiera a esos arreglos vocales de los Mackie Macs, siempre cantando, siempre. Ah, como Mitre.

que eran, pero eran muy, pero muy famosos. Cuando estuvo Lois Armstrong en la Argentina, estaban los Mackie Max. Cuando llegó Nat Cole a la ópera, estuvieron teloneros los Mackie Max. Las giras por Puerto Rico, Estados Unidos, ir a cantar a Brasil, a Chile, a Perú. Hablando de la década del 60, al comenzar aquellos años, una escala muy significativa fue la actuación en el programa Number One de la noche, Ed Sullivan, en los Estados Unidos. Llegaron, se divirtieron, y especialmente con aquellas adaptaciones que hacían cuando Sullivan les preguntaba por el tango y algo más. Y era un remedo de aquello divertido, de canciones clásicas. Regresan al país y entonces van al sello discográfico, comienzan a grabar, a trabajar, pero llega la dirección musical de Horacio Malvicino y hay ofertas para participar en la televisión de la Argentina. Hasta que unos años después, contrato con el sello RCA. Graban con la orquesta de Víctor Buccino. Y hubo una producción excelente, me encontraba ayer, entre 1963 y 1964, donde eran presentados como los pioneros de los grupos vocales desde Argentina. Al llegar la otra década, en los 70, dejaban de actuar. Pero uno por aquí, otro por allá, siempre relacionados con el mundo de la música. Eso dicen La Cariñosa, Shake, El Baile del Ladrillo, Winnie Winnie, Por Culpa del Horóscopo. Este es un vinilo con el que me encontré de Hit Parade Records el fin de semana por la tarde, llamado Shake, Los Mackie Max.

0: juego de voces. No puedo olvidarme de Don Dean, el papá de los McCluskey, responsable de todo ese enorme clan musical, ¿eh? Las propuestas musicales. Un artista habitué de los shows en el Hotel Alvear, especialmente aquellos bailes que se llevaban adelante en el Roof Garden. Y de allí surgía aquello de bailando en el Alvear. Y fue el propio Buddy quien sostuvo incluso en el comienzo de este siglo las tradiciones que su papá había llevado adelante, ¿no? A recrear aquellos bailes del Alvear, aunque las mujeres ya no vistieran de largo como en los años 20, 30 ni 40, ni los hombres tuvieran la obligación de llevar smoking. Pero Buddy, recuerdo, hace 20 y pico de años, había preparado un repertorio dedicado al baile con obras de Glenn Miller, George Gershwin, Cole Porter. Sonaba tan bien esa orquesta. Esas noches ahí en el Alvear sorprendía a tanta gente porque era un recuerdo que invitaba inmediatamente a bailar, canturrear un poquito. La música es para dejarse llevar. Y uno tiene que aprovechar en ese don particular que puede provocarnos y en esa dimensión estas historias, ¿no? Bueno, me quedé con Smith, sus pelirrojos, con aquel Sam de Smith y un poquito de los Mac y Max. Ahí está. Bueno, a ver, ¿quién está por ahí, Verónica? Hola.
1: Hola, Juan Carlos. Buenas noches. Tan lindo contaste lo de las carabelas, del puerto de Palos, todas esas cosas de la primaria, que de pronto me vino el recuerdo que en la primaria nos hacían hacer sobre un cartón o sobre una madera, las carabelas. Y las hacíamos en mitades de nuez, rellenas con plastilina. Los palos eran escarbadientes y unos papelitos cuadrados recortados las velas. ¡Ay! Jamás me había acordado de eso. ¡Qué lindo recuerdo! Gracias, buenas noches. Soy Iris, de Flores.
0: Bueno, ahí está Iris, con esos recuerdos de la carabela. ¿Eh? Fabricio, ¿viste dónde fuimos?
2: Sí,
0: a parar con esta historia.
2: No, increíble.
0: ¿A dónde nos lleva el barco?
2: Y
0: ¿hasta
2: como,
0: dónde?
2: Como Colón. ¿Viste? Como Colón.
0: Como Colón.
2: Claro.
0: Sí. Déjelo a Colón tranquilo otra vez con Colón.
2: Quería encontrar algo, quería encontrar tierra. Sí. ¿Eh? Tierra, tierra.
0: Tierra, tierra. Tenía una maceta y la tenía vacía. Quiero tierra, decía. Quiero tierra. Mirá toda la tierra que inventó y que trajo, que ahora tenés que andar con el plumero todo el día en la mano. Como dijo un portero, un encargado. Che, ¿cuánta tierra? Echarle la culpa a Colón.
2: Y sí, Colón.
0: Inmediatamente.
2: Colón,
0: claro, el tema venía por ahí. Mami.
2: No quería limpiar.
0: Bueno, así que usted se acordó de quién era, de Rodrigo de Triana, ¿no?
2: Sí, Rodrigo, claro, de Triana. Sí, sí, exacto.
0: ¿Y ese era marinero a dónde?
2: Y ese estaba con Colón. Estaba en el,
0: no, no, a Colón dijeron tranquilo. Sí, no, sí. Él iba en una carabela.
2: En una carabela, exacto.
0: ¿En cuál? ¿En cuál le parece a usted? ¿De las tres en cuál puede
2: y
0: estar?
2: Y puede sí ser.
0: Hay un millón de pesos en premio.
2: ¿La no niña, aproveche, la pinta o...?
0: Y bueno, pero las tres no iba una arriba de la otra. Iban separadas en el mar. ¿Rodrigo de Triana estaba dónde?
2: Y para mí estaba en la pinta.
0: Muy bien.
2: ¿Gané el millón de pesos? Bien.
0: Ganador absoluto. Ganador. Hoy lunes no vaya porque estás.
2: Ah, bueno. No,
0: pero mañana martes pase.
2: Ya me
0: después de las 10 de la mañana.
2: ¿No será que es trucho el premio, no?
0: No, acá nada. A esta hora nada de trucho.
2: Yo voy y le digo, miren que contesté el tripulante
0: correcto,
2: Colón, quien era correctamente.
0: Correcto,
2: exacto. Así que.
0: No le va a decir nada. Te dígale, el señor Nelly me envió a mí, claro, aquí a esta hora de la noche.
2: El ingeniero Nelly.
0: Que se,
2: ingeniero.
0: No sé.
2: El hombre de la calculadora gigante.
0: Por eso, pero él, a mí me parece que es contador, él no
2: ingeniero. Ah, contador es.
0: Es contador, él cuenta. Es contador de número, contador de chiste, contador. Él cuenta, es un contador total.
2: Sí.
0: Por ejemplo, qué sé yo. Y después, ¿qué más teníamos? A ver, tenemos a Martín Alonso Pinzón, ahí te lo tenía.
2: Pinzón, sí.
0: De Palo de la Frontera. Este sí, también, capitán de otra carabela, por ejemplo.
2: Sí.
0: Después teníamos a Pinzón y tenemos a Vicente Yáñez, que es el hermano del otro Pinzón. Mm. Había dos Pinzón, ¿eh? Sí. Ese estaba en la línea.
2: Sí.
0: Después tuvimos a su amigo Rodrigo... Rodrigo de Triana.
2: Ah.
0: Y Magallanes se quedó en el estrecho. Dice que lo siguen buscando todavía.
2: Sí.
0: Diego Álvarez Chanca. Ese iba al ladito de Colón.
2: Don
0: ese
2: Chanca.
0: Estaba ahí. Sí, Don Chanca decía. Se va un mate, le decía Colón.
2: Claro,
0: sí. No, hay mucho viento, se me fuga la hierba, le decía. Tapala.
2: ¿No estaba el Cano también? El Cano no.
0: Y el Cano, sí. Sebastián.
2: Sí, Sebastián
0: sí,
2: Elcano.
0: también Sebastián Elcano, también estaba. Aunque a veces estaba cerrada la esquina. Sí, también. Y después estaba Juan de la Cosa.
2: Ah,
0: que ese era.
2: Sí.
0: No era un Juancito cualquiera.
2: No, este era de la Cosa.
0: Era propietario de la Santa María en el primer viaje. Era sí. un
2: cantor. El que estaba arriba, el que grita tierra, me parece que era Triana.
0: Triana, sí. Triana dijo... ¡A comer! Claro, gritaba Adriana. ¿No, no claro. era eso? No, ese que gritó tierra a la vista, ¿no?
2: Sí, guardia, no, ese era otro.
0: No, ese medio botonazo, ya el que está gritando guardia, no, terrible. No, ese muchacho gritaba. Eso lo grita el 12 de octubre.
2: Claro.
0: 1492. Mm. ¿Cuánto tiempo pasó, no?
2: Sí.
0: Cuánto grito perdido en el mar ya, de tanto tiempo. Tierra a la vista, dijo. Colorado el oro. No, nada que ver. ¿Qué temperatura tenemos a esta hora, Fabricio?
2: Bueno, tenemos 12.7 de temperatura, humedad 72%, cielo cubierto, viento del sudeste a 6 kilómetros por hora, visibilidad 10 kilómetros, mínima de 11 grados para hoy, la máxima 16, pero atención, a partir de la mañana hay pronósticos de lluvias, no mucho, pero hay un pronóstico que indica lluvias tanto para la mañana como algo de la tarde. Después mejora con cielo nublado. El martes la mínima 12 grados, la máxima 18 y también lluvias aisladas pronosticadas para la mañana del martes. Después mejora con cielo mayormente nublado. El miércoles 18 de máxima, el jueves 18 también de máxima, el viernes sube un poquito, 19 de máxima. Hoy 16 de máxima, lluvias sí. a la mañana pronosticadas, la actual 12.7, humedad 72%, viento del sudeste y el cielo cubierto en Buenos Aires.
0: Las 2.57.
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0: Ay, ay, ay. Historia complicada para Racing. Terminó perdiendo 2-0 en su cancha anoche frente a Belgrano de Córdoba. Independiente terminó 0-0 de visita a Talleres en Córdoba. Las 2.58, Fabricio. Vamos al diario. Tenemos títulos en la portada de...
2: Diario Clarín. Operan al Papa a menos de un mes de venir a la Argentina. Le sacarán un nódulo de un pulmón. Es oportuno intervenir, dijo León XIV. De manera sorpresiva, el Papa anunció ayer, luego del rezo del Angelus, que la intervención será en los próximos días y agregó que el nódulo está en fase muy inicial y que el posoperatorio durará una semana. El Vaticano no dio más detalles, aunque se sabe que será operado en el Policlínico Gemelli de Roma, donde los papas cuentan con apartamentos privados. Arrancó el traslado de presos del penal de Devoto con un convoy blindado. 326 detenidos en la cárcel porteña que será cerrada fueron transferidos al penal de Marcos Paz. Es parte de un operativo que en varias etapas espera reubicar un total de 1.500 internos en el nuevo complejo penitenciario con capacidad para albergar hasta 2.232 presos. El gobierno nacional prevé completar el traslado antes de fin de año. El Papa tiene previsto reunirse con detenidos en Devoto cuando visite la Argentina. Hoy, en este convoy, ya el primer traslado fue de 326 detenidos. La autopista Perón lleva 15 años de atraso y abandono. El proyecto atravesó la gestión de 4 presidentes. Según los datos oficiales, aún falta casi el 40% de los 83 kilómetros que circunvalan el área metropolitana entre el Camino de Cintura y la Ruta 6. Negocio de la basura. Covelia, ligada a Moyano, puso un pie en Panamá. la compañía manejada por Ricardo de Presbiteris, denunciada en la justicia por lavado de dinero, desembarcó en ese país. Ya hay más de 12 anotados en la interna para suceder a Kicillof. Intendentes, funcionarios, legisladores buscan posicionarse con la interna y la definición del liderazgo irresuelta. Karina Milei levanta su perfil y asume la negociación con los aliados. También lo que comentabas, Racing sufre antes del clásico. Cayó ante Belgrano 2-0. Independiente igualó 0-0 con Talleres y chocan el domingo. Y el peor momento de Colapinto tuvo un fin de semana para el olvido en Singapur, con 2 abandonos en 2 días. Temas centrales que tiene Clarín este lunes 12 de octubre de 2026. Juan Carlos.
0: Bueno, después pega una vueltita por los diarios, Fabricio, con este tema del Papa.
2: Bueno, sí, cómo no.
0: Lo van a operar, hay que sacarle un nódulo en un pulmón. Ayer el doctor Conrado Stoll, al mediodía en Mitre, daba cuenta de los detalles.
2: Sí.
0: Y por supuesto que ahora se preguntan, ¿viene el Papa?
2: Claro, ahí está, por ahí.
0: Sí. Son muchas horas en un avión. ¿Cómo afecta su gira? Argentina. El primero viaja a Uruguay, después cruza Argentina, después tiene que ir a Perú.
2: A Perú, sí, sí. Del 6 también. Al 17 de noviembre sería... Hasta ahora lo que está programado, pero bueno, con
0: todo,
2: esta...
0: claro, los días programados.
2: Pero con esta operación hay que ver cómo evoluciona, claro. También.
0: ¿Qué pasa? ¿Qué le dicen los médicos? Dice que mañana martes ingresaría a quirófano. Se habla de eso. Después contarnos detalles,
2: sí,
0: dale.
2: Bueno.
0: A ver qué pasa el mundo y qué va diciendo los diarios a esta hora. Las 3:01.

Aquí tenemos otro ejemplo de los grupos corales que hacía referencia en la hora anterior, pero particularmente los años 60. Los cinco latinos, a Ricardo Romero, el trompetista, el arreglador, y la notable Estela Raval. ¿Sí? Bueno, ahí nos ubicamos en los finales de los 50. Esto es aquella presentación, aquel debut en el legendario Teatro Tabarís de Buenos Aires. Diarios de época lanzaban aquellos singles con aquel amor joven, con Abran las ventanas. El álbum fue maravilloso, maravilloso, wonderful, wonderful, que vendía millones de copias. Y aquí tenemos ese derrotero, como en los Mackie Max en su momento, Ed Sullivan Show, aguardándolos una noche en 1964. Y después, giras por el mundo y el Olympia de París, y América Latina y España, y que sigan cantando. Y por supuesto, había otros músicos, fundadores, colaboradores, con ese tiempo de la música: Don Horacio Malvicino, que te mencioné en la hora anterior, Jorge López Ruiz, Pichi Massey, Waldo de los Ríos, los músicos, los arregladores. Era un estilo vocal para adaptar de los plateros, por los éxitos internacionales, nacionales, y era habitual ese recorrido por el mundo, que un crooner o que un animador, un presentador, le dijera: ¿y un tango de la Argentina no tiene algo? Sí. Y los cinco latinos lo cantaban así. Cierras.

aquel pasado que añoro. Preocupa y mucho el fenómeno del niño. Mensajes en las redes sociales que uno ve, comentarios que llegan, reenvíos. ¿Será así? Bueno, pero ha azotado en los últimos días la zona del litoral argentino. Ya causa fuertes crecidas en los ríos Paraná, Uruguay. Se produjeron inundaciones en Entre Ríos, en Corrientes. Hay evacuados, personas internadas, hay voladura de techos, hay calles totalmente inundadas, barrios donde no se puede ingresar. La ciudad de Concordia. La crecida del agua inundó varios sectores de la costanera. Hay 15, 20 familias evacuadas hacia un centro de evacuados municipal, casas de familias, vecinos. Y lamentablemente una situación que puede llegar a agravarse en los próximos días debido a las lluvias que siguen pronosticadas para la zona en los próximos días. Y hay algo muy importante para considerar, es el volumen de agua que va circulando por minuto en algunos tramos, tomado así, en otros por hora. El sistema fluvial, por momentos desbordado. El secretario de Salud Local dice el río se encuentra en los 11 metros con 60 centímetros de altura. Es un número alto. Cuando supera ya 9 metros, destaca que, conforme a la información proporcionada por personal de la represa Salto Grande, se va a mantener en esos niveles por lo menos hasta mañana. Pero la proyección hidrológica de los últimos informes, tomemos domingo, gran parte del domingo, y aquello que se va a conocer en una hora aproximadamente, prevén un escenario más preocupante. Crecidas que puede llevar el río hoy, cruzando el mediodía, superando 13 metros. Estamos hablando de 2 metros más. Y además de los evacuados, otras personas también resultaron afectadas por el temporal. Lesiones en sus cuerpos, producto de la voladura de techos, fueron atendidas en el hospital Mas Bernat. En otras regiones, por ejemplo de Entre Ríos, crecidas, anegamientos. En Colón, ahí está en la misma línea de Concordia, el río superó la cota alerta de 7 metros con 10, se ubica en 7,27 con tendencia a crecer. Un nivel que puede llegar a 7,70. Va a quedar a 20 centímetros del umbral de evacuación. ¿Sí? El Uruguay allí a la altura de Colón. ¿Por qué? Porque está fijado en 7,90 y puede alcanzar en las próximas horas 7,70. Concepción del Uruguay, también marcando crecidas por encima del nivel de alerta de 5,30. El río se ubica casi 6 metros, 5,58. Se reportaron valores por encima de los habituales de precaución. Puede abordar, sí, números de 5,70, 5,80 en las próximas horas. Desembocadura del río Gualeguaychú y en Paysandú, Uruguay. Bueno, funcionarios del gobierno de Entre Ríos destacan que la provincia trabaja desde hace meses. Se quieren anticipar a las consecuencias del fenómeno del Niño. Declaramos la emergencia hídrica en toda la provincia. Reforzamos defensas contra inundaciones. Según los informes, la mayor cantidad de agua de lluvia estaría cayendo en los finales de noviembre, diciembre, enero. Serían meses realmente muy preocupantes en cuanto a la cantidad de agua que pueda llegar a caer. Y se trabaja y mucho en obras pendientes, limpieza de arroyos, canales, alcantarillas, desagües. Hay que mejorar el escurrimiento del agua. Qué contraste, ¿no? De hace unos años, la intensa sequía que azotaba la Argentina.
y en muchas regiones que después se criticó y se dijo, no se hizo nada cuando los ríos se podían cruzar caminando, cuando la tierra estaba agrietada, cuarteada, ¿y por qué no se hacían canales de riego? ¿Por qué no se trabajó a futuro? Un día el agua va a volver, decía un vaquiano de la zona, ahí en la provincia de Buenos Aires, lo recuerdo, una madrugada. Y ahora, bueno, un temporal que se ha sentido con fuerza el domingo en Paso de los Libres, en Corrientes. También 30 personas que tuvieron que dejar sus casas, reubicadas en el Regimiento de Infantería de Monte 5. Allí hay un centro de evacuación. En Monte Caseros hubo interrupciones en el suministro eléctrico. Bueno, hay números que son realmente preocupantes. ¿Cómo avanza el agua? Hay postales de drones allá aéreas donde observamos otra vez aquello que en otros momentos nos preocupa. Se ve una carretera como una larga lonja en el medio de tanta agua y preocupa, por supuesto. La entidad binacional Yacyretá, compartiendo una alerta hidrológico, advirtiendo que la evolución de índices climáticos publicados por organismos especializados de referencia vinculados con la previsión del fenómeno del Niño hace prever con un grado de probabilidad alto que durante este trimestre, octubre, noviembre, diciembre, se pueden verificar eventos hidrológicos asociados a situaciones de aguas altas. Vamos a ver, la cuenca del río Iguazú, ¿qué puede ocurrir en los próximos días? Ha llovido y mucho. Entre el domingo 11, hoy lunes 12, pronósticos de centros especializados. Me quedé pensando en Concordia. Qué ciudad castigada en el último tiempo. Hago referencia a los últimos años. Con índices de desocupación, recuerdan que lo hablábamos, portada de los diarios hace tantos meses, tantos años y madrugadas por ahí. La situación de las evacuaciones. Una tierra infinitamente bonita, pero además poseedora de una riqueza con el tema de los citrus. Y sin embargo, golpeada, asociado a momentos difíciles de su población, con las inundaciones, el tema de la baja laboral, los circuitos de inflación tomados como referente de ciudades del interior del país. Un abrazo para los hermanos en Concordia, vecinos de la zona, por supuesto que tendrán todo ese temor y esa cabeza que no permite entregarse un sueño reparador a esta hora. Está la radio, pero también está el Niño en la Argentina. Marcelo, miremos el reloj, ya a las 3:19. Hay una reedición que me parece fantástica de aquellos boleros enormes, eternos, y aquel trabajo bien prolijo que lograron en los 90 el Puma, José Luis Rodríguez y los Panchos.

significativo por el canto popular. Me demoro allí especialmente. El regreso en aquel momento del Puma al género del bolero, y un homenaje directo con el trío Los Panchos, aquellas canciones inolvidables. Sí. Y todo pintaba por aquella primavera de 1997, noviembre y sus jazmines, decía alguien. Y una gran respuesta cuando en 2012 se incluye en esa lista de los 100 discos que debes tener antes del fin del mundo. Y me ha parecido excelente. Es una fusión para esa trilogía temática de boleros. Inolvidable 2, Enamorado de ti, Inolvidable 3, Algo contigo, que además generó ese repaso por canciones inolvidables, ¿no? Aquella de Bobby Capó, Poquita Fe, escuché un ratito con Esta cobardía, la de Paco Cepero, ingenioso, ¿no? Canciones que uno no puede olvidar. Sin tu amor, Sin tu amor es Alfredo Gil, Los Panchos, y aquel vinilo, siendo un niño que observaba, porque mi papá había traído para aquel viejo combinado canciones para un día de lluvia de Los Panchos. Toda una vida es Osvaldo Farrés. Y por ejemplo, Marcelo tiene por ahí, qué buen bolero, Amorcito Corazón. Esto es de Don Manuel Esperón. Es, sí, Esperón.

dimos una vuelta por los años 60, una época de importantes cambios culturales, sociales en el mundo. Un momento de la historia donde los jóvenes pasaban a tener un protagonismo muy intenso, irrumpiendo en la vida política, cultural, musical. Los jóvenes de los 60, que hicieron oír su voz, y mucho más también en los 70. Y una de las grandes maneras de expresarse fue la música. Los hippies, el rock and roll, movimientos alternativos, frecuencias de jazz, el boom de aquellos equipos de sonido. Y la cultura joven que tomaba otros canales también. Un momento de diversificación, de globalización de los géneros musicales. Y aquellos discos que nos sorprendían a nuestra corta edad, escuchar los Beatles, un poquito de los Rollins, pero se escuchaba en todo el mundo, desde aquellos viejos vinilos, los que venían de un lado y el otro con un par de temas, hasta aquella torre de sonido para conformar aquel barral pequeño y dejar que vayan cayendo. Termina uno y caerá el otro, y así, recorriendo largos trechos, sin dudas, de grandes voces significativas. Después supimos, al paso de los años, por algunos que no habían silenciado su voz. No, cambiaron a lo mejor el estilo, el repertorio, vocalizaban de otra manera, como la señora Rita Pavone, por ejemplo. Ya estaba en otra dimensión.

¿Dónde está el único? La señora Rita Pavone, y los años pasaron. De aquella música popular, Estados Unidos, historias sociales, las influencias, la revolución sexual, los cambios, el feminismo, el movimiento Black Power, el ecologismo, por supuesto las tendencias, y un periodo con cierta convulsión de agitación social en los Estados Unidos, preparativos de la guerra de Vietnam, eterna, el movimiento por los derechos civiles, y ese elemento central que era el resurgimiento de la música folk, inspirando otra ola de movimientos en Europa, en el resto del mundo, y por eso nos quedamos con la imagen de Bob Dylan, de John Baez por allí, y jovencísimos, James Taylor, Elton John, Carole King, Cat Stevens. Sí, los recuperaremos de a poquito porque era una película de época, ¿no? Sí. Sí, sí. La historia continúa siempre. Hay una función especial para darle un poquito de volumen. Andamos de la noche a la mañana en Mitre.

0: Marcelo, son las 3:34. ¿Quién está por allí? Hola.
1: Hola, Juan Carlos, buenas noches, habla Betty. Qué placer escuchar esta clase magistral de música que estás dando. Realmente se escucha, no se escucha gente que hable con semejante precisión, concreta, tan eficientemente. Es un placer y muchísimas gracias.
0: Bueno, muchas gracias a vos, particularmente por la sintonía en Mitre, siempre a esta hora, por seguirnos en estos minutitos. Avancemos un poco, a ver. Es lunes 12 de octubre, es feriado, pero suena Mitre. Las 3:35.
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0: El tenor que cumplía años cada 12 de octubre. Luciano Pavarotti es el incuestionable.

Pavarotti nace el 12 de octubre de 1935 en Módena y muere el 6 de septiembre de 2007, el tenor más célebre de su tiempo. Algunos lo definieron como ese auténtico rockstar planetario, una trayectoria de muy buena carrera musical, de solidaridad manifiesta. Quien ame a Pavarotti puede que en un momento determinado sus discos sean ese regreso constante a las emociones. Un cantante fenomenal, dueño de una voz única, conquistando multitudes. Limitación musical, algunos dijeron, teatral, interpretativa. Y por ahí, algunas voces que suenan. Recordé ayer un documental que vi hace unos años, donde Vittorio Grigolo, Angela Giorgiu, Plácido Domingo, su socio en los tres tenores, dando cuenta, referenciando, cuando Luciano cantaba, la voz fluye sencilla, como si todo fuera natural. Y más allá de alguna alabanza y, por qué no, celebración, siempre se puede escuchar una voz muy particular que parecía sobreponerse a cualquier dificultad. Él estaba por sobre todo, con ese timbre, ese color, ese sonido muy personal, único, fascinante. Salía como si fuera sencillo, como dijo Plácido Domingo una vez al escucharlo. Hoy canta Pavarotti. Sí, es incuestionable. De la noche

emociones, que lleva una voz y una expresión y otra y otra y otra canción. Pavarotti, porque cumple años cada 12 de octubre, es el incuestionable.

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1898, origen de la canción. El poeta Giovanni Capurro, la música de Eduardo Di Capua, aquello que dimensionó como un poema y después la inspiración en ese sol de Nápoles, pasada la tormenta. Y Nina que escucharía cantar, ¿por qué no? Sí, Pavarotti, el tenor, el incuestionable, de la noche a la mañana.

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Cada 12 de octubre cumpleaños, Luciano Pavarotti, el incuestionable de la noche a la mañana.

0: 52.
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0: digamos, Fabricio, no llueve ahora, ¿no? Estamos todos tranquilos.
1: Así es, está cubierto el cielo, pero hay pronóstico de lluvias para las próximas horas. A la mañana, lluvias aisladas, después a la tarde, nublado. El martes, lluvias aisladas también pronosticadas para Buenos Aires, después mayormente nublado. La actual, 12.7, humedad 77%, viento del sudeste a 6 kilómetros por hora, visibilidad 10 kilómetros y el cielo cubierto en Buenos Aires.
0: Bien, para esta noche completar la fecha 12 del clausura, mira, justito, el 12 de octubre, tenemos dos partidos. A las 4 de la tarde, Lanús espera a Vélez y a las 18.30, Gimnasia de Mendoza espera a News All Boys de Rosario. Y se cierra la fecha 12 del clausura. Tenemos pendiente Sarmiento River para el miércoles. Ya daremos detalles de la fecha anterior. Vamos al diario, las 3.53, títulos en la portada de
1: Diario La Nación. El Papa será operado de un nódulo en el pulmón y se abre una incógnita sobre su viaje. Sorpresa, la intervención será esta semana. Permanecerá internado durante 7 días. En una noticia que conmovió al mundo, dejó en shock a la Iglesia Católica, el Papa León XIV, de 71 años, anunció ayer, al finalizar la oración mariana del Ángelus, que en los próximos días suspenderá sus actividades y se someterá a una intervención para que le sea extirpado un nódulo del pulmón. Empezó el traslado de presos de la cárcel de Devoto. Los vecinos del entorno del penal de Villa Devoto vivieron ayer un momento histórico, el inicio del vaciamiento de la centenaria cárcel, tantas veces prometido, otras tantas postergado. En un operativo especial, 326 de los 1.500 internos fueron trasladados a la nueva unidad construida en el Complejo Penitenciario Federal de Marcos Paz, que tiene capacidad para 2.232 detenidos. Alerta en el litoral por la crecida del río Uruguay. Corrientes y Entre Ríos en vilo por el anuncio de más lluvias. Hay evacuados. El pulso del consumo, escribe Guillermo Oliveto. Consumidores adaptados y resignados. El escenario, primavera política, invierno económico, escribe Claudio Jacquelin para La Nación. Estados Unidos daría más fondos para financiar inversiones. El gobierno acude al Tribunal del Mar por las Malvinas. También rezagado en las encuestas, Lula se moviliza en los bastiones de Bolsonaro, encabezó una multitudinaria marcha en San Pablo y apeló a los 30 millones de brasileños que no votaron en la primera vuelta. Y en deportes, silbidos para Racing en la antesala del Clásico de Avellaneda, la Academia cayó 2-0 ante Belgrano y los hinchas reprobaron una mala campaña. En medio de la tensión, el próximo domingo recibirá Independiente. Temas centrales, Juan Carlos, que tiene La Nación este lunes, sí, 12 de octubre de 2026.
0: Qué panorama que quedó la Academia. ¡Oh! Porque además la hinchada no aguanta el partido, se lo lleva Belgrano. Y el domingo que viene lo espera Independiente ahí, en la misma cancha, en Racing. Tempranito, 2:30 de la tarde, Racing Independiente. Veremos qué pasa.
1: Bronca después, de los hinchas.
0: Sí, total, no es para menos. Mal.
1: Explotar.
0: Un año para olvidar de Racing, la ubicación que tiene. Terrible. En un rato contanos lo de la operación del Papa.
1: ¿Cómo no, Fabricio? ¿Cómo no?
0: ¿Vale? Las 3.56.
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0: Cubierto el cielo en la costa atlántica. Hay amenaza de alguna lluvia, pero mínimas muy frías toda la semana. Y una canción que vuela de la noche a la mañana.

masajito al alma con aquel disco de mi flor, Los Tipitos y Lito Vitales. No me olvides, para escuchar volando a más de 9.000 metros de altura, como dijo el dúo Ten Sharp desde Holanda, You, para alcanzar juntos las 4, 2 minutos.

0: Vamos comenzando otra hora, Fabricio. ¿Cómo venimos con el pronóstico para este lunes 12 de octubre?
1: A ver. 12 grados 7 décimas, la temperatura, la humedad de 77%, cielo cubierto, la máxima para hoy 16 grados. Y el pronóstico de lluvias para la mañana. La tarde mejora con cielo nublado, a la noche nublado. El martes mínima de 12, la máxima 18 grados, con lluvias aisladas también durante la mañana, a la tarde mejora. El miércoles mínima de 14, la máxima 18 grados, con cielo mayormente nublado. El jueves mínima de 14, la máxima 18, con cielo mayormente nublado. El viernes mínima de 14, la máxima 19 grados. Para hoy, para este lunes, la máxima 16 grados, lluvias aisladas, la actual 12.7, humedad 77%, cielo cubierto en Buenos Aires.
0: Luego, 8 menos cuarto, 7.45 de la mañana, se va a conocer el Premio Nobel de Economía. Premio del Banco de Suecia en Ciencias Económicas en memoria de Alfred Nobel, que está anunciado en el programa así de la Real Academia de las Ciencias de Suecia. Bueno, el premio, algo más de $1,000,000.

0: o ganadores. El último que fue premiado en solitario, en realidad la última, fue Claudia Golding, 2023. Y unos años atrás, el escocés Auguste Dinton. Hubo un francés también. Bueno, se espera algún discurso. Gente que comente. Había una versión. ¿Puede asomar el nombre del presidente de la Argentina, Javier Milei, entre los economistas a destacar? Fueron rumores, se soltaron esas frases. Habrá que aguardar. 8:45 de la mañana se conocerá el premio Nobel de Economía. Se termina con este premio la tanda de entrega de los premios Nobel consagración por este año y por este ciclo 2026. Vamos al diario, Fabricio. Las 4:06 minutos, títulos en la portada de
1: Diario Popular. Operan al Papa León 14, pero por ahora su visita sigue en pie. Le extraerán un pequeño nódulo detectado en un pulmón. Sorpresivamente, el propio Santo Padre anunció ayer a los fieles en la Plaza San Pedro que en los próximos días deberá someterse a una operación por un nódulo en un pulmón. La intervención será a menos de un mes de su viaje programado a la Argentina, Uruguay y Perú, y conllevará una internación de una semana. No se informó sobre una eventual alteración en los planes para su gira sudamericana. El presidente Milei le deseó una pronta recuperación. Salió el sol para San Lorenzo con un gol de Teo Rodríguez Pagano. En el segundo tiempo, el ciclón derrotó 1-0 al siempre difícil Riestra en el nuevo gasómetro y consiguió su primer triunfo desde el regreso de Rubén Darío Insúa, cortando así una racha negativa en un domingo que arrancó con cantos y silbidos contra los jugadores y la dirigencia y terminó con alivio. 2-0 y lejos de los playoffs, el Pirata le dio otro duro golpe a Racing y la gente estalló contra Milito. 0-0 con Talleres. Independiente volvió de Córdoba con un punto y ahora se viene el clásico. Arrasó Verstappen, a Colapinto se le paró el Alpine y Singapur fue para él pura frustración. Un apostador se llevó más de 1.200 palos con el telequino. Empezó el traslado de presos de Devoto a Marcos Paz. Bueno, compitió en los 129 kilómetros. Scaloni y su otra pasión, corrió en bici el Gran Fondo Buenos Aires. Y también, atención, a los 41 años, Jessica Sirio fue mamá por segunda vez. Es un varón y se llamará Kimi. Son los temas centrales que tiene Diario Popular este lunes 12 de octubre de 2026, Juan Carlos.
0: Perdón, Fabricio, ¿cómo se va a llamar? ¿Kini? ¿Kini, no. Kini 6? No. ¿Cómo se va a llamar?
2: Kimi, Kimi,
0: Kimi. Kimi. Kimi. Kimi importa del mundo.
2: No, pero nació con un pan debajo del brazo. O un fajo de
0: billete. Sí, no. Con una panadería debe haber nacido bajo el brazo, por supuesto. Escúcheme, esto todo tiene que ver con el yacht y todo eso, ¿no?
2: Sí.
0: O en toda parte esto.
2: No, mi esto es todo. Ahora vamos a tener más información.
0: No, me imagino.
2: Es muy picante.
0: Tiene que lucirse allá, ¿no? Totalmente.
2: Feriado. Así que tenemos.
0: Por eso, con más razón. Con más razón. Tiene que imprimirlo al diario, por supuesto.
2: Hoy tenemos de todo.
0: Sí, de todo. Sí. Bueno, escúcheme, el tradicional del Kini quedó vacante.
2: Sí.
0: 2.323 millones.
2: Lindo pozo.
0: La segunda del Kini. A ver, ¿qué? ¿Tenemos la orquesta?
2: Portador.
0: A ver. Tenemos
2: la. Qué bien la orquesta.
0: Tenemos de todo. 5.435 millones de pesos.
2: Qué va.
0: La segunda. Escuche qué número fácil.
2: A ver,
0: Fabricio. 0,
2: sí.
0: 4, 5, 6,
2: ah, no.
0: 8.
2: Ya está. Chao. No se me.
0: Y el 26. 0, 4, 5, 6, 8, 26.
2: ¿Quién va a agarrar eso, número?
0: ¿No? ¿Quién va a ganar eso?
2: Agarraron dos, ¿no?
0: Dos ganadores.
2: Pero,
0: dos ganadores.
2: Deben ser,
0: dos.
2: No sé.
0: Claro. 2.650 palitos para cada uno.
2: Qué va.
0: No. 2.650 palitos.
2: Qué bien. Ahí está
0: uno
2: el contador.
0: El contador está haciendo la cuenta, me imagino. 2.650 millones, uno en Santiago del Estero, en la ciudad, y otro en Ceres. En la Avenida de Mayo, sí, bien digo, la agencia, Avenida de Mayo, el 200, Ceres. En la provincia de San
2: Ese se compra toda la, la,

0: ciudad, más o menos, ¿no?
1: Y con 2.600 millones, no, no creo.
0: Todos los campos de cereales se compran.
1: No, yo creo que tiene dos verdulerías en la esquina, tiene una librería allá. Bueno, y después hay un gimnasio también por
0: bueno,
1: ahí.
0: Bueno, compra todo. Y no, las dos verdulerías, el gimnasio, compra todo. Las dos, sí, no, todo de él ahora.
1: ¿Te parece?
0: Sí, todo no, serie de que sí. Ganó.
1: Y la estación de servicio.
0: También,
1: obvio, sacó, esa, importante. Sí, importante sí. Es esa, ¿no?
0: Y sí.
1: Y después a tomar sola, Aruba. Ya está. La revancha quedó vacante. 3.206 millones de pesos. Nadie. 016. Ya como repitió dos números. 0 y 6. 016. 274245. Y el siempre sale fue para 29 apostadores.
0: ¿Cuántos, eh?
1: Sí. Pero, pero, a ver, son 17 millones 600. Mm. El señor Nelly lo deja, no va a la agencia a buscar esto.
0: No,
1: si
0: no.
1: Es un, no,
0: lo dona. Lo dona.
1: Sí, lo dona. 29 ganas. Llévatelo, porque esto va a terminar mal. Las 4, 12 minutos.

Buenas noches, Juan Carlos. Un placer escuchar tu programa. Y hoy, la verdad, que maravillada con el homenaje que le estás haciendo al gran Luciano Pavarotti. Un abrazo, bendiciones, Laura de Flores.

0: 4:14 minutos, hablaremos del próximo viaje del presidente Milei a Estados Unidos mañana, pero van a operar al Papa, Fabricio. ¿Qué dicen los diarios?
1: Bueno, la sorpresa en el Vaticano, a un mes de su visita a la Argentina, al Papa le extirparán un nódulo en un pulmón. León XIV anunció que la operación será en los próximos días, pero tenemos información, Juan Carlos, que el vocero, sí, Mateo Bruni, anunció que la intervención podría ser entre martes, o sea, mañana, y el miércoles, ¿sí?
0: Ah,
1: así,
0: mira,
1: que puede ser que se ingrese el martes a la clínica, sí, y lo operen el mismo día o al otro día, ¿no? En un mensaje sorpresivo, el Papa León XIV anunció el domingo, los próximos días deberá someterse a una operación por un nódulo en un pulmón en fase muy inicial. Y la novedad se conoce a menos de un mes de su viaje apostólico a Uruguay, Argentina y Perú. El propio pontífice informó sobre su salud de forma pública desde la ventana del Palacio Apostólico luego del rezo del Ángelus y ante miles de fieles que lo escuchaban desde la Plaza San Pedro. Bueno, recientemente, durante algunos controles, los médicos me han encontrado un nódulo en un pulmón, ha sido detectado en una fase muy inicial y está bien localizado, declaró, siempre con tono sereno. Y a continuación precisó que los doctores consideran oportuno intervenir y por ello, siguiendo sus consejos, finalmente ha decidido operarse para extirpar el nódulo en los próximos días. Su mensaje, replicado luego desde sus redes sociales, suscitó la sorpresa y el aplauso de los fieles presentes en la plaza. Les agradezco vuestra cercanía espiritual, me encomiendo a vuestra oración. Gracias y buen domingo. Terminó saludando con la mano desde la ventana antes de desaparecer y volver al Palacio Apostólico. Bueno, por el momento se sabe que esta primera operación como pontífice tendrá lugar en los próximos días. Podría ser el martes, mañana o el miércoles. Y en respuesta a las preguntas de los periodistas, puedo precisar que la intervención está prevista para los primeros días de la semana, anunciaron, ¿no? Y la operación del pontífice, que implicará necesariamente suspender su agenda vaticana durante algunos días mientras se recupera, se produce a menos de un mes del viaje que tiene previsto realizar a Uruguay, Argentina y a Perú del 6 al 17 de noviembre. Sin embargo, sus palabras este domingo en el Angelus, justo antes de sorprender al mundo con este anuncio, sugieren que su gira latinoamericana sigue en pie. Y según esa agenda, León XIV estará un día y medio en Uruguay desde el 6 de noviembre. Luego pasará 3 días y medio en Argentina y 6 en Perú, con un cronograma muy apretado que fue objeto de 2 viajes de una delegación del Vaticano para estudiar los posibles lugares y acordar las cuestiones logísticas y de seguridad. En los 3 países se conformaron comités de organización que vienen trabajando desde hace meses. No faltaron precisiones de diversos sectores para ver al Papa, lo que implicó que la Santa Sede se viera en gran desafío para la conformación de la agenda. Y el primer Papa estadounidense de la historia y con nacionalidad peruana, por sus muchos años de misionero y obispo en el país andino, fue elegido en cónclave en mayo de 2025 para suceder a Francisco y acaba de cumplir 71 años el pasado 14 de septiembre. Así que la visita del Papa y la gira por Uruguay, Argentina y Perú sigue en pie como estaba previsto.
0: Claro.
1: Sigue en pie eso. Así que vamos a ver la evolución del Papa y sigue todo como estaba organizado, ¿no?
0: Previsto, obvio. Ahora, qué sorpresa. El Ángelus dominical, recién lo decías, que él asoma ayer en el balcón. La gente, aquellos que son constantes, los domingos, vamos a escuchar, vamos a ver al Papa allí en esa plaza tan particular de tanta historia. De repente lo ven, asoma y dice él:
2: Carísimi.
3: Queridos, recientemente durante unos controles médicos, los médicos me han detectado un nódulo localizado en el pulmón. Se ha identificado en una fase muy temprana y está bien delimitado. Los médicos consideran oportuno intervenir y, siguiendo sus recomendaciones, he decidido someterme a una operación para extirparlo. La intervención ya está programada para los próximos días. Les agradezco su cercanía espiritual y me encomiendo a sus oraciones.
0: Él comunica, avisa, da a entender por lo que está atravesando y particularmente porque martes, mañana o miércoles se llevaría adelante esa intervención, ¿sí? Dicen que es una extracción que suele hacerse con una cirugía mínimamente invasiva, dicen los médicos, ¿no? Bueno, habrá que ver qué pasa después con la internación posoperatoria, porque algunos hablaban ayer, no, serán unas horas. Otros dicen, bueno, habrá que ver la magnitud, qué dimensión tiene, cuánto tiempo, el tipo de tumor con el que se encuentran, que obviamente ya tienen imágenes, pero todo depende de ese tiempo en cuanto a la intervención quirúrgica. Dicen que estamos a distancia, que falta, estamos a 12, tendría que llegar el 6 a Uruguay, el viernes 6, hay un tiempo por delante. Bueno, ojalá pronto se mejore y lo pueda superar, ¿no?
1: Así
0: sin duda.
1: Es.
0: Sí, fue una noticia impactante en las últimas horas. Dice que la recuperación completa puede demandar varias semanas, pero todo está en lo complejo de la intervención o no, la evolución del paciente. Pero fíjate un detalle, que él dice que los médicos le han recomendado ir ya, someterse a esa operación. O sea, no demore más, le dijeron. Hagámoslo ahora.
1: Sí, sí, y lo importante es que él le hace caso a los médicos. Se va a operar rapidísimo, ¿no? Porque si es mañana o pasado...
0: No, por eso mismo. No, por eso, porque yo creo que la versión es, vamos a hacerlo ya, no dejemos pasar más, porque después se puede complicar. Quiere decir que todavía está en un territorio y en un camino favorable. A eso voy, ¿no? Y los profesionales hablan de ese tipo de lesiones, el abordaje médico... Pero veremos, ¿no? Más del 95% de los nódulos pulmonares son benignos y solo alrededor de un 5% son tumores. Se los investiga cuidadosamente por esa posibilidad. Causas más frecuentes, las cicatrices que dejan infecciones anteriores, como la tuberculosis, una neumonía, determinadas
1: el
0: enfermedades.
1: El tabaquismo virales. También puede ser.
0: Sí, pudo haber sido fumador él. No sé. Veremos qué pasa, porque Bocio, Martín Bocio, que es jefe del Departamento de Hipertensión Pulmonar de Neumonología del Hospital Británico, dijo que el término tiene una definición radiológica concreta. Es una opacidad focal bien redondeada u ovalada que mide hasta 3 centímetros. Cuando supera ese tamaño se considera una masa, como que él está en tiempo. Para determinar qué conducta seguir, los médicos consideran las dimensiones de la lesión, su forma, su evolución a lo largo del tiempo y los antecedentes del paciente. Si tengo un paciente de más de 60 años, el papá tiene 71, fumador o exfumador, y el nódulo presenta bordes irregulares, es muy probable que indique una cirugía. En cambio, dice el médico del Hospital Británico, en cambio, cuando se trata de una persona más joven, que presenta fiebre, otros signos de infección, la sospecha puede ser una causa infecciosa. Bueno, en algunos de esos casos hay que hacer una tomografía que permite evaluar la actividad metabólica de esa lesión. Sin embargo, un resultado positivo no significa necesariamente que exista cáncer, debido a que determinados procesos infecciosos o inflamatorios también pueden presentar una actividad elevada. Vamos a ver qué pasa, la expectativa lo será, y en las próximas horas habrá confirmación, ¿eh? De eso vamos a estar muy atentos, obviamente. Bueno, en un ratito reparamos en otra noticia del diario, ¿dale?
1: ¿Cómo no?
0: Las 4:24. Ya que damos vueltas por Italia...

0: Come vorrei. Ricchi e poveri. Las 4:27.
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1: Hola, de Misier. Qué hermoso lo que está pasando de Pavarotti. Estoy sentada al lado de la radio escuchando, le juro. Es una belleza. Gracias, de Misier y la de Mar del Plata.

429, un cariño, la oyente de Mitre, siempre en Mar del Plata, con la sintonía a esta hora escuchándonos. ¿Qué tema Europa? Por ejemplo, imágenes ayer desde París, barricadas de cubos de basura frente a los colegios de París, tiendas de campaña en la Puerta del Sol, imágenes, escaparates rotos en Lieja, escuelas ocupadas en Turín, mochilas en protesta contra el servicio militar en Berlín, el otoño que llegó a Europa y la juventud está en las calles. Cada país que tiene sus propios motivos, pero hay un grito que atraviesa fronteras: juventud sacrificada, futuro condenado. Una consigna que últimamente ha cruzado los Alpes. Facciamo come in Francia, hagamos como en Francia, decía. 4:30 ya. Una frase que resume, me parece, el extraño contagio de los últimos días. El tema de los colegios, de los liceos de la región de París, allá por septiembre. El movimiento francés, que es algo así como una chispa que se enciende para una indignación que se fue gestando en otras partes. En Francia la indignación comenzó en las aulas. Estudiantes que denuncian clases de entre 30 y 35 alumnos, profesores ausentes, jornadas de 8 a 18 horas, edificios insalubres que se vuelven asfixiantes durante las intensas horas de calor, y una plataforma de acceso a la educación superior objeto de todos los odios, Parcoursup. Y en pocos días, ese movimiento toma y toma una magnitud que no se veía desde hacía 30 años. 6 de octubre, 250.000, 450.000 personas marchando. Cerca de 900 centros educativos suspendiendo las clases. Y después, una protesta que deriva en enfrentamientos en las calles. Y el gobierno del primer ministro Sebastián Lecornu alternó firmeza con mano tendida. Dice hay una maniobra del partido de extrema izquierda, la Francia insumisa, y de la ultraguerrilla, algo que del otro lado niegan. De la Francia insumisa dicen, es mentira. También suspendió el uso de granadas ensordecedoras, abrieron una consulta en línea, prometió 3.000 profesores sustitutos de inmediato para los colegios más necesitados, y se van a anunciar otras series de medidas en los próximos días. ¿Y de España? Bueno, la indignación no llega desde la escuela, sino de la vivienda. La chispa fue la expulsión a finales de septiembre de Mari Carmen, 87 años, que estaba obligada a dejar un departamento que alquilaba desde hacía más de 70 años. Y brotaron las tiendas de campaña en la Puerta del Sol, en pleno Madrid, como en los tiempos de los indignados, ¿se acuerdan? En 2011. Hubo manifestaciones en 54 ciudades y Mari Carmen se murió. Y el problema sigue siendo estructural. Los alquileres subieron casi un 90% en 10 años. Madrid cuenta apenas con unas 10.000 viviendas sociales para 3 millones y medio de habitantes. España construía 260.000 viviendas al año en la década de los 90, frente a las 92.000 del 2025. Y los jóvenes españoles son los que más tarde abandonan el hogar familiar en Europa. Y España, según los economistas y un informe que leí ayer, se está convirtiendo en una sociedad de herederos. En Madrid, por ejemplo, el tema de la educación, docentes, alumnos, padres, preparan una huelga indefinida el miércoles 14. Bajo el lema, faltan profes, sobran recortes. Exigen reducir el tema del bachillerato de 35 a 23 alumnos por clase, así como aulas con aire acondicionado. Respuestas estancadas y el miércoles 14
preparan una huelga indefinida. Docentes, alumnos y padres. Europa con los jóvenes. 4:34. Una canción de los 70 para ir despertando de la noche a la mañana.

El Candor de 1975 con All By Myself, hasta que un año después concretaba aquella dimensión romántica con Nunca Volveré a Enamorarme Otra Vez. Eric Carmen, a las 4:37.

0: Hoy seguimos con lluvia, Fabricio, a ver.
1: Hay pronóstico para la mañana de este lunes, lluvias aisladas. Después a la tarde, nublado. A la noche también nublado, la máxima 16 grados. El martes, mínima de 12, la máxima 18 grados, con pronóstico de lluvias, tanto como la mañana como la tarde. Y después mejora con cielo mayormente nublado. El miércoles, la máxima 18, con cielo mayormente nublado. El jueves, 18 grados, con cielo mayormente nublado. Para este lunes, 16 de máxima, lluvias aisladas pronosticadas, 12.7 la temperatura, la humedad 77%, cielo cubierto en Buenos Aires.
0: Está lloviendo en Córdoba. Se reduce la visibilidad a 4 kilómetros, 12 grados 3 la temperatura. Hoy un día de terror, ¿eh? Chaparrones. Y siguen las lluvias aisladas todo el día por Córdoba. Una máxima de 17. Mañana martes continúa el gran espectáculo. Todo el día chaparrones, anuncia el pronóstico. Y en algunos momentos lluvias fuertes. Una máxima de 18. Va a subir un poquito el miércoles la máxima, sin abandonar el cielo gris y chaparrón. Vamos a tener máximas entre 19, 20, pero siempre merodeando la lluvia. Temperaturas más elevadas por esta zona después del Día de la Madre. A partir del 19, 20 de octubre llegarán días donde nos vamos a encontrar con máximas entre 27 o 29 grados. Vamos al diario, Fabricio, las 4:39. Títulos en la portada de
1: Diario Clarín. Operan al Papa a menos de un mes de venir a la Argentina. Le sacarán un nódulo de un pulmón. Es oportuno intervenir, dijo León XIV. De manera sorpresiva, el Papa anunció ayer, luego del rezo del Angelus, que la intervención será en los próximos días. Podría ser el martes o miércoles. Y agregó que el nódulo está en fase muy inicial y que el posoperatorio durará una semana. Operativo, ayer a la tarde fue transferida a Marcos Paz una primera tanda de presos. Arrancó el traslado de presos del penal de Devoto con un convoy blindado. 326 detenidos en la cárcel porteña, que será cerrada, fueron transferidos al penal de Marcos Paz. La autopista Perón lleva 15 años de atraso y abandono. El proyecto atravesó la gestión de 4 presidentes. Según los datos oficiales, aún falta casi el 40% de los 83 kilómetros que circunvalan el área metropolitana entre Camino de Cintura y la Ruta 6. Negocio de la basura. Covelia, ligada a Moyano, puso un pie en Panamá. La compañía manejada por Ricardo de Presbiteris, denunciada en la justicia por lavado de dinero, desembarcó en ese país. Ya hay más de 12 anotados en la interna para suceder a Kicillof. Intendentes, funcionarios y legisladores buscan posicionarse con la interna y la definición del liderazgo irresuelta. Karina Milei levanta su perfil y asume la negociación con los aliados. Racing sufre antes del clásico, cayó ante Belgrano 2-0. Independiente igualó 0-0 con Talleres y chocan el domingo. Y también el peor momento de Colapinto, tuvo un fin de semana para el olvido en Singapur con 2 abandonos en 2 días. Centrales que tiene Clarín este lunes 12 de octubre de 2026.
0: Bueno, el tema de esa autovía es terrible. Nadie lo ve, ningún funcionario.
1: Camino de Cintura tiene que, y la ruta.
0: Claro, sí. Tiene que llegar la dimensión de la demanda. Le faltan 30 kilómetros. No hay nada porque se paró todo. Banquinas que no están señalizadas. Divisores a medio terminar. Riesgo para la seguridad vial de los conductores. Y si no te marca nada, después está una administración contra la otra. Por ejemplo, la administración Kicillof rechazó la ejecución de obras globales de iluminación. Bacheo masivo. Diseño de desvíos alternativos. Ni mientras nada. Hay un reclamo presentado en tribunales, según el informe que asoma hoy en Clarín, refleja las quejas vecinales y otras denuncias de dirigentes que advierten sobre el riesgo que implica la paralización de todos los trabajos en ese trazado. Es una obra interminable. Los primeros movimientos comenzaron hace 15 años. De los 83 kilómetros totales previstos para unir el Camino del Buen Aire con la Ruta Provincial 2, hay 52 kilómetros habilitados. Y todo quedó ahí. Vandalismo, abandono, no me importa. Pasan los años. Nadie observa nada. Alguien levanta la mano, alguien va con un expediente, alguien hace la denuncia. Y ahora un fallo que obliga al gobierno de la nación a que avance con trabajos en diferentes zonas. ¿Qué respuesta va a dar el gobierno ahora? ¿Tiene la plata? 4:43.

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Bruno Mars embelesado por el amor. Son 9 canciones que conforman su último trabajo, The Romantic. El Romántico es el nuevo álbum que exhibe ese toque de raíces latinas y particularmente, bueno, la tendencia al amor. 40 años, se para frente a un micrófono, entona estrofas como un enamorado y presenta Dance With Me, Baila Conmigo. Bruno Mars es lo nuevo de la noche a la mañana.

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2: Te habla Nelly de Sáez Peña. Este regalo hermoso que me estás dando en las vísperas de mi cumpleaños.
3: Bueno, te mando un beso enorme. Y bueno, y ahora me estás deleitando con lo más lindo que se puede escuchar. Oh, sol mío. Muchas, muchas gracias. Buenas noches.
4: Orándote, Nelly, cuando llegue tu cumple, a disfrutarlo y que sea un gran día y las mejores horas. Y gracias por preferir la audiencia de Mitre siempre y los sonidos Mitre. En 10 minutitos para las 5 llegará Miguel Ángel Verdún. Tenemos mucha información. Miguel viene ahí preparando todo por este lunes 12 de octubre. Fly me to the moon. Llévame volando a la luna. Bart Howard, de aquellos autores en los 50 y los 60 prevaleciendo. Aquellos nombres como hace algunas noches que jugábamos en cuanto a nombres asociados a artistas. Si decíamos Alguero, decíamos Herrero Armenteros, asociábamos cantantes españoles inmediatamente. Mogol Battisti, íbamos por Italia. Bueno, escuchar Bart Howard por ahí, eran autores que en aquellas décadas 50-60 escribían, componían para artistas británicos. Lo canta por primera vez en un cabaret Felicia Sanders, que se llamaba In Other Words, en otras palabras. El primer verso de la canción definió el título. Tom Jones, es un recuerdo de la noche a la mañana.

0: desafiante. Se ha convertido en un estándar del jazz, grabado muy a menudo, desde Sinatra para tantos como Tom Jones. Fly Me to the Moon. Todo un recuerdo de la noche a la mañana.
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0: Gracias.
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0: 5 menos 5, hoy tiene mucho material, además es feriado.
1: Sí.
0: Hoy hay que trabajar mucho.
1: A ver. Sí, por supuesto. Ah. Elegante se metió en una jaula metálica mientras dos motociclistas hacían acrobacias a toda velocidad.
0: Ah, mirá, sí, como en el circo.
1: Exacto, era en el circo. Claro. Era un lugar que se llama La Carpa del Circo, La Experiencia Extrema. Ah. Esto es Circo Safari Show, un espectáculo.
0: Ahí está.
1: Que se presentó en General Rodríguez y allí filmó un espectáculo de acrobacias en la que se lo ve con dos motociclistas que conducían a alta velocidad dentro de una gran esfera metálica. La famosa, el globo de la muerte, le dicen, ¿no?
0: El globo de la muerte, claro.
1: Sí, ahí está, elegante, muy bien.
0: Sí.
1: Verlo así es una cosa, puso él, porque estaba muy adentro del globo.
0: No, totalmente.
1: Y claro, sí, así que...
0: Yo siempre tuve miedo, eso sí. Porque me daba temor de despeinarme cuando era chico. Y después me compré un casco. Y después me bajaron.
1: Ahí está elegante. Justo lo están pasando
0: por la cortadora de pasto.
1: Sí, le están zumbando las orejas. Bueno, atención, Luis Novarecio se confesó infiel ante una pregunta de Homero Pettinato, el conductor de A24. Reconoció haber sido infiel en sus relaciones. Él, por ejemplo, dice: a mí me parece que hay que poner sobre la mesa, che, esto puede pasar, ¿qué hacemos? Y diferenció entre modificar una regla antes o hacerlo después de haberla quebrado, ¿no? O sea, si se habla antes, está todo bien, ¿sí? Ahí, antes hay que poner en palabras los acuerdos, ¿eh? Hay que tener acuerdos y cambiarlos, pero... no con el hecho consumado, ¿no?
0: Por ejemplo. No, totalmente.
1: Así que vino Arecio.
0: Filosófico, ¿no?
1: Sí. Gran y tenemos a la que rajaron de Masterchef porque cocina mal, es Paula Trapani. Paula Trapani, sí.
0: Oh, la periodista.
1: Sí.
0: Cocina mal, dijeron.
1: Cocina mal, sí, no sé qué hizo. ¿Sí? Pero bueno, el tema es estaba muy triste. Nada. Sí, no le salió nada. Sí. Parece que... Lo que pasa es que todos los que entran, prácticamente, son muy pocos los que saben algo de cocina. Son todos famosos,
0: ahí está
1: pero...
0: el desafío, claro. Pero lo único que saben hacer es café con leche, nada más.
1: Ni eso.
0: Es el esquema.
1: Por eso, ni eso.
0: Por eso, está bien. Bueno, escúcheme, ¿y de Kimi qué se sabe de Kimi?
1: No, Kimi. Bueno, nació, atención, Jessica Sirio, ayer fue mamá por segunda vez, nació Kimi. Su primer hijo varón, el parto fue en el sanatorio Otamendi, mediante cesárea, el bebé, fruto de la relación entre la conductora y el empresario Nicolás Trombino. Pesó 3 kilos y vino con un pan debajo del brazo.
0: Algunos dicen
1: más que un pan, sí, algo más.
0: Kimi. Trajo tradicional, revancha. Sí.
1: Vino con la torta debajo del brazo. Una torta. Algunos decían la torta.
0: No lo sabe. Usted sabe demasiado. Se vino con la torta.
1: Vino con el número. Sí, hay un millonario.
0: Firme aquí.
1: Sí, firmo.
0: Ponga el gancho. Firme. Te firma cualquier cosa.
1: Sí, cualquier cosa. Cualquier premio me viene bien. Sí, estamos en octubre.
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2: Tapa de Clarín. Arrancó el traslado de presos del penal de Devoto con foto, con un convoy blindado. 326 detenidos en la cárcel porteña que será cerrada fueron transferidos al penal de Marcos Paz. Es parte de un operativo que en varias etapas espera reubicar un total de 1.500 internos en el nuevo complejo penitenciario con capacidad para 2.232 presos.

0: 5:46 a todo el tiempo en Buenos Aires.
1: Ahora en Buenos Aires, 13 grados, llovizna débil en la ciudad, 81 el porcentaje de humedad, lluvias aisladas en la mañana de hoy con una máxima de 16 grados. Miguel, anticipamos el pronóstico para el miércoles, que hay partido de River en Junín. Allá en la ciudad bonaerense va a estar lloviendo para el horario del partido del miércoles, es lo que dice hasta ahora el pronóstico, y la lluvia será intensa, habrá chaparrones en la noche del miércoles con una máxima de 18 grados.
0: ¿Estamos hablando del partido de Copa Argentina?
1: No, partido de Liga Profesional.
0: Ah, de Liga Profesional, frente a Sarmiento entonces.
1: Frente a Sarmiento, es el único que se juega ese día.
0: El único, esto es el miércoles.
1: Boca va a estar jugando en por Copa Sudamericana frente a Vasco da Gama.
0: Exactamente, y hablando de deportes y hablando de automovilismo, ¿qué fin de semana tuvimos con Colapinto? Pobre, ¿no? Para los contra de Colapinto están de parabienes.
1: Así,
0: Hoy van a estar insufribles. Bueno, no fue un buen fin de semana de Colapa, todo mal.
1: Funcionó todo mal.
0: Todo mal, y lo reflejó así.
2: Sí, hay una oportunidad, creo que una lástima, obviamente que no. Del auto, ajeno a nosotros, veremos exactamente qué es, pero nada, una lástima porque la verdad que era una buena oportunidad. Pero nada, ahora intentar arreglarlo y volver en la quali sin las vueltas de la sprint race, pero bueno, igualmente creo que estamos. Ojalá hacer un par de cambios buenos y salir para la quali.

0: graves destrozos dejó el potente terremoto en Panamá de 7,7 grados Richter. Hubo réplicas ahí en la zona de la placa de Nazca. Venimos de terremotos en Venezuela, en Perú también.
1: En América Latina unos cuantos,
0: sí, en fuertes, zona, ¿no? Muy fuertes en esa
1: siempre
0: zona,
1: hay, pero fuertes y con destrozos.
0: Exactamente.
1: Panamá es el último.
0: El último, exactamente, 7,7. Bueno, Nadia Fidalgo es argentina y vive en la zona del sismo. Le contó a Radio Mitre que salió desesperada a buscar a su hijito al colegio que está cerca del mar.
2: Fue terrible, o sea, yo estaba mirando la tele y siento un movimiento súper liviano y dije, bueno, debe ser como los de siempre. Pero al segundo escucho a mi marido que abre la puerta de su oficina y sale y dice, Nadia Lolo, por mi nene más chico. Y se empezó a escuchar ruidos en el techo, cómo se movían los espejos, los juguetes de mi hijo se caían, o sea, fue desesperante, bajamos las escaleras volando, salimos afuera, todo el mundo en la calle, toda la barriada en la calle, fue desesperante. Yo llamando a mis amigas que todas viven en edificios súper altos, de acá los pisos, rascacielos tienen 70 pisos, entonces fue desesperante comunicarme con ellas, bueno, y una no me respondía y vine a buscar a mi hijo al colegio y me vine a traer a ver qué pasaba. Están todo Panamá está en la calle.
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0: Argentina tiene un déficit en la preparación para una situación de terremoto. Radio Mitre habló con el geólogo Andrés Folguera. Habló sobre el crecimiento descontrolado hasta en ciudades más preparadas como Mendoza. Gran parte de las construcciones no se realizaron con estándares sismo resistentes.
4: El Colegio de Ingenieros de Mendoza anunció hace un mes, después del sismo de Colombia en particular, que cerca del 30 al 40% de sus construcciones en la ciudad no respetan estándares sismo resistentes. Y en general Mendoza es considerado el lugar donde se cumple más esta normativa, donde hay más nivel de organización. De todas maneras, Mendoza tiene grandes sectores de su población construidos sobre las zonas de fallas activas. O sea, ya hay una situación de la ciudad que es descontrolada y gran parte, como decimos, no está construida con estándares sismo resistentes.
3: Mi mejor estabilidad, pero dudo.
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2: Algunos de los títulos que marca, por ejemplo, Clarín en la tapa hoy: Karina Milei levanta su perfil y asume la negociación con los aliados. Ya hay más de 12 anotados en la interna para suceder a Kicillof. Otro también de los títulos importantes. Entre los candidatos figuran la diputada Mayra Mendoza, el intendente de La Matanza, Fernando Espinosa, el de Avellaneda, Jorge Ferraresi, y el senador Guado de Pedro. Negocio de la basura: Covelia, ligada a Moyano, puso un pie en Panamá. La compañía, manejada por Ricardo Desprevíteris, denunciada en la justicia por lavado de dinero, desembarcó en ese país, en Panamá. Y recordamos el título destacado más importante que marca Clarín en el día de hoy: operan al Papa a menos de un mes de venir a la Argentina. 12.4 la temperatura, el cielo está cubierto, la humedad 81%, y hoy, mañana, estará calcado.

0: Fabiano, datos del tiempo en Buenos Aires.
1: 13 grados, ahora la temperatura en la ciudad, llovizna débil, 81 el porcentaje de humedad. Recordamos, hay lluvias aisladas pronosticadas para la mañana de hoy. La máxima será de 16 grados.
0: Preparándonos para las noticias, en cualquier momento vendrá la información de la intervención del Papa.
1: Seguramente, el día de mañana se está internando, eso es lo que dice el diario El Corriere de la Sera. La internación es mañana y después será navegando a la vista.
0: Exactamente. Bueno, ¿llega el momento? Es el momento del momento, es el momento, momento, momento que empieza así.
2: ¡Qué bella cosa!
0: El 12 de octubre de 1935, en Módena, Italia, nacía Luciano Pavarotti, una de las voces más reconocibles de la música del siglo XX. Hijo de un cantante de coro, comenzó a acercarse a la música desde muy pequeño y después de estudiar canto, debutó profesionalmente como Rodolfo en la Bohème de Puccini en 1961. Pero Pavarotti no quiso quedarse solamente en los grandes teatros. Su voz buscó otros escenarios, otros públicos y otra emoción. Del teatro a la plaza, del aria a la canción, de la ópera a la canción popular. Y llegó 1990, el Mundial de Italia. Estaba por comenzar y una melodía empezó a escucharse en millones de hogares. Nessun Dorma, de Turandot. La interpretación de Pavarotti se convirtió en la banda sonora del campeonato y llevó aquella aria a un público que quizás nunca había escuchado una ópera completa.

Ese mismo año protagonizó junto a Plácido Domingo y José Carreras el histórico concierto de los tres tenores en las termas de Caracalla, en Roma. Aquella presentación, realizada en la víspera de la final entre Argentina y Alemania, transformó a los tres cantantes en un fenómeno mundial. Tres voces, una emoción. Tres tenores, una canción. Y Pavarotti, con su voz poderosa, convirtió la ópera en una experiencia multitudinaria y generosa. Luciano Pavarotti murió en Módena el 6 de septiembre del 2007, pero dejó algo difícil de explicar con palabras. Una voz que no necesitaba traducción, porque cuando Pavarotti cantaba, hasta el silencio parecía escuchar.

0: nos vamos con un poquito de cultura, ¿eh? Un poquito de Pavarotti. ¿Sí?
1: Sí, altísimo. Tenor italiano.
0: Para que el público disfrute de la voz del gran Luciano Pavarotti. Gracias, Verónica Rossetti en los controles. Ya viene Feynman con todo ese equipo. Gracias, Fabiano.
1: Gracias, Miguel.
0: Nos encontramos mañana, como siempre.

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0: 6 de la mañana, un minuto en toda la República Argentina. Muy buen día para todos, bienvenidos a una nueva edición de Aquí Petete en este feriado nacional, lunes 12 de octubre. Estamos aquí presentes, buena parte del equipo, sin Petete que se ha tomado el día, pero ya mañana estará nuevamente al frente del equipo, algunos compañeros también de vacaciones, pero aquí junto al resto de los compañeros estaremos hasta las 11 de la mañana, como siempre, repasando lo más importante, las noticias más destacadas. Con lloviznas a esta hora en Córdoba capital, vamos a ver en un ratito cómo sigue el clima, si va a ser así durante todo el día, pero si estás saliendo de casa, ten en cuenta que está lloviznando y que el clima está realmente inestable. Y fresquito además, así que tengan en cuenta ese dato también, porque está más fresco que en días anteriores, así que bueno, abrigarse, tener en cuenta también eso. La temperatura 12 grados a esta hora, 94% la humedad. Ya repasamos qué nos depara el tiempo para hoy, qué se viene en materia climática para el resto de la semana. Vamos a comentar también qué funciona y qué no funciona en la ciudad y por supuesto todas las noticias, todo lo que hay que saber en este lunes 12 de octubre. Día de la diversidad cultural, a mí me gusta llamarlo así, ¿no? Más allá de que ahora quieren volver a instaurar el nombre del Día de la Raza, yo prefiero el de diversidad cultural. Ustedes también seguramente tendrán su opinión y está bueno que todos pensemos distintos y convivamos en democracia como debe ser. 6-3 minutos, como siempre, títulos a esta hora en Aquí Petete.
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0: El gobierno y la Iglesia Argentina enviaron mensajes de afecto al Papa y evitaron hacer especulaciones sobre su visita. Fuentes cercanas a la organización del viaje afirman que por ahora sigue todo en pie. Milei y la Conferencia Episcopal le desearon una pronta recuperación a León XIV. Todo ocurre ante el inesperado anuncio que hizo ayer el propio Papa en su homilía respecto a una operación por un nódulo pulmonar que se hará en los próximos días y que pone en duda el viaje del Papa a la región. Mientras tanto, Milei emprende mañana martes su quinto viaje en el año a Estados Unidos y luego iniciará otro viaje a España para apoyar a sus aliados de la derecha. Llegará a Washington el miércoles, participará de un acto con la comunidad hispana que respalda la campaña de Donald Trump. Además, va a recibir un premio y va a disertar en la Cámara de Comercio de Estados Unidos. En España, acompañará a la ultraderecha de cara a las elecciones de fines de noviembre, adelantadas por el gobierno actual del socialismo. El ministro de Economía, Luis Caputo, viaja a Tailandia ante el Fondo Monetario y el Banco Mundial buscará destrabar nuevos fondos y blindar el programa financiero. El FMI advirtió sobre la necesidad de que la recuperación no quede confinada al agro, la minería y la energía, sino que se distribuya de forma equitativa. Los debates en Asia retoman el diálogo iniciado a fines de septiembre durante la visita a Buenos Aires de la jefa de la misión, Joyce Wong. Luego del fallo de la Corte sobre la ley de tierras, el kirchnerismo trabaja para conseguir quórum para la sesión del jueves. El jefe de bloque de Unión por la Patria en diputados, Germán Martínez, contó que están trabajando para reunir los 129 legisladores para habilitar el debate en el recinto. El gobierno recurre a un tribunal de la ONU por el petróleo en Malvinas y los expertos advierten sobre el riesgo de la jugada. Hoy se cumple el plazo que la Argentina le dio a Gran Bretaña para que frene la explotación. Una misión de la Cancillería presentará un reclamo en el Tribunal del Mar, en Alemania. El gobierno enfrenta esta semana una nueva marcha universitaria en medio del conflicto por la ley de financiamiento. La movilización será este jueves, mientras el presidente estará en Estados Unidos. Tragedia en Buenos Aires, un perro pitbull mató a un nene de 4 años y detuvieron a su madrina que estaba a cargo. El niño había ido a pasar unos días a la casa de su madrina, que lo dejó unos minutos solo. La mujer quedó detenida e imputada de homicidio culposo. Insólito, en Santa Cruz encontraron lingotes de oro escondidos en un inodoro. Fue durante un allanamiento por la desaparición de un hombre. junto a otros objetos de valor secuestrados, estiman que el valor total supera los 1.200 millones de pesos. Ahora investigan si son las barras robadas en 2023 de una empresa canadiense.

0: Marcos Paz. Los alojarán en 4 unidades de máxima seguridad con capacidad para 2.232 detenidos. Ayer domingo mudaron a los primeros 326 internos. Un argentino será extraditado desde Australia, lo acusan de cometer estafas con criptomonedas. Se llama Nicolás Mendioroz Jucosa y será trasladado el jueves y quedará a disposición de la justicia. Los denunciantes dieron una intensa pelea hasta lograr que se pidiera su captura internacional. A nivel internacional, antes del balotaje en Brasil, Lula da Silva encabezó una multitudinaria marcha mientras Bolsonaro mantiene la ventaja en las encuestas. El candidato de la derecha le lleva 5 puntos al actual presidente, según la última encuesta divulgada este fin de semana. Lula estuvo en San Pablo y llamó a movilizar a los más de 30 millones de brasileños que no fueron a votar en la primera vuelta. Tras un nuevo alud en Chile, confirmaron la muerte de 2 trabajadores que quedaron atrapados en una mina. Ocurrió tras una avalancha de nieve y barro ocurrida en la mina División El Teniente, que opera la empresa estatal Codelco. El episodio ocurrió producto de las condiciones climáticas que afectan a la zona central del país trasandino. Tras el terremoto en Panamá, los afectados temen regresar a sus casas por daños y posibles réplicas. Las provincias en el centro de ese país son las más afectadas por el terremoto, que ya tuvo 200 réplicas. El gobierno panameño decretó el estado de emergencia y agiliza los trámites para gestionar 100 millones de dólares en ayuda humanitaria. El terremoto fue de 7,7 grados en la escala de Richter. Volvieron a atacar el aeropuerto de Arabia Saudita. Hay un muerto y varios heridos tras el incendio de una terminal. La Autoridad de Aviación Civil Saudita reportó además un ataque contra el aeropuerto de Dammam en la costa este de la península. En las cámaras de seguridad del propio aeropuerto quedó registrado el momento exacto en el cual el aeropuerto es alcanzado por el ataque de rebeldes de Yemen. Este fin de semana, los dos ataques dejaron al menos 14 muertos y sembraron el terror en Medio Oriente. El ataque del sábado fue el más mortífero ocurrido en Arabia en 10 años. Locales, la legislatura de Córdoba, la pelea entre el PJ y la UCR paraliza la unicameral y amenaza con dejar más de un mes sin sesiones. El oficialismo mantiene su exigencia de que la legisladora radical Alejandra Ferrero se aparte de su banca, mientras que el radicalismo endurece su postura y advierte que podría no acompañar el presupuesto 2027. Revelan que hay más personas en situación de calle en Córdoba y ahora el fenómeno se extiende del centro a los barrios. Referentes de centros vecinales y sociales remarcaron el aumento de personas ya no solo en el corazón de la ciudad, sino también en Alberdi, Nueva Córdoba, Güemes, San Vicente y General Paz. En el primer semestre del año relevaron 2.240 personas en situación de calle en la ciudad. Córdoba realizó la segunda gran marcha por el 39º Encuentro Plurinacional de Mujeres. La marcha partió ayer domingo desde Olmos y Maipú. La movilización fue en rechazo a los discursos de odio, la violencia institucional y además el pedido por políticas públicas de género y diversidad. Denuncian fumigaciones en el barrio universitario de Horizonte, pese a que hay una cautelar de 500 metros. Vecinos denuncian aplicaciones nocturnas de agroquímicos a metros de sus casas y síntomas que atribuyen a las fumigaciones. Un estudio del CEPROCOR detectó sustancias en el suelo y ahora los vecinos reclaman más controles.
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0: 6 de la mañana, 12 minutos, 11 minutos en realidad en toda la República Argentina. El señor Lucas Siciliano y en los controles. Dani Campos tampoco presente hoy en este día feriado. Voy presentando también a mis compañeros Pamela Martínez en la producción, junto a Martín Peinado, ausentes también por vacaciones, por descanso, Gaby Tejeda y Camila La Placa. En el Mitre Informa Primero ya se suma Cristian Garro, ya recorre las calles de la ciudad, las lluviosas calles de la ciudad, el señor Leo Guevara junto a Andrés Fuertes. Voy presentando aquí a mis compañeros en la mesa. Sentado

0: A mi derecha, Lucrecia Carballo. Hola, Lucre, buen día, ¿cómo te va?
1: Buen día, ¿cómo le va? Feliz cumpleaños, Eduardo.
0: Muchas gracias.
1: Ahí está. Ya está llegando el catering flop.
0: ¿Ah, en serio?
1: Sí, para usted preparamos un catering flop.
0: ¡Qué temprano!
2: ¿Cómo? Viene el cielo que hay un show de drones.
0: Ah, ¿en serio? ¿Pero salió una publicidad?
3: Sí, efectivamente.
0: Ah, mira, sí, bueno, había que
4: no lo haga chiquita.
0: Había que hacer canje.
1: Claro, aprovechamos la oportunidad, pero bueno, ya vamos a degustar unas ricas cosas.
0: Ah, pero qué bien, yo no me lo esperaba eso. Buen día, Mariano Nieves, buen día, Leve Meñú, ¿cómo les va?
3: Feliz cumpleaños.
0: Gracias, chicos, gracias.
3: Como dice Lucre, ya está llegando todo el catering. Está llegando, no sabemos la hora.
0: Pidieron variadito, saladito y dulce.
1: ¿Cómo no sabíamos cómo se iba a levantar usted, entonces pedimos variados. Cositas
0: bien.
1: Saladitas, cositas dulces.
4: Sí. En ese orden.
0: Está muy bien, todos. Está muy bien para abarcar a todos.
1: Y algo para brindar, porque hoy feriado se puede.
0: ¿Se puede brindar con algún aperitivo sin alcohol, aunque sea?
4: ¿Cuál es su aperitivo?
0: Y a mí me gustan con alcohol, pero estamos trabajando, ¿qué va a ser? Y es muy temprano. Ah, a mí me gusta el fernet.
3: Un fernet 6:30 de la mañana, te la debo, ¿no?
0: Pero a esta hora es medio temprano, me parece, ¿no?
3: Bueno,
0: un matecito, puede ser un cafecito, tranquilamente.
1: ¿Sí? Claro.
4: Lo tomaba con grapa a esta hora.
0: Ah, no, ya eso es demasiado. Eso es como mucho, pero bueno, puede ser. ¿Quién te dice?
3: Bueno,
0: para la garganta dicen que es bueno.
3: ¿5 puntos cuánto?
1: La gente se lo va a creer.
0: 4.4, 44,
3: bien,
0: sí,
3: impecable.
0: 12 de octubre de 1982.
1: Perfecto.
0: En la clínica de Santa Rosa Calamuchita, ahí se produjo mi nacimiento. Exactamente.
3: Muy bien. Sí,
0: después, bueno, la vida me llevó por otro lado.
1: Pasaron cosas. Un saludo también a sus padres que se convirtieron en padres. Cuando uno es padre, uno empieza a festejar también.
0: También es el aniversario de ellos de padres, tal cual.
1: Exacto.
0: Es totalmente.
1: Bueno, un lindo momento, así que hoy celebraremos durante toda la jornada. Pueden mandar saludos, regalos, lo que sea.
0: Lo que quieran, por supuesto. Sí,
1: 351-6300810. Ahí pueden dejar los mensajitos. Usted tiene muchas oyentes que los escuchan.
0: Muchas y muchos, claro.
1: Claro, sí.
0: Sí, señora, muy bien. Bueno, acá estaremos esperando sus mensajitos. Honestos, si alguno quiere decir algo feo, también lo puede decir, ¿eh? ¿Por qué no? Claro, ¿por qué no? Sí, siempre puede haber alguno.
3: A esta altura con 44 que diga lo que sea.
0: No hay ningún problema, no pasa nada. Bueno, lo que no nos va a acompañar hoy, lamentablemente, es el tiempo, ¿no?
1: Lamentablemente no. Bacán. Cielo nublado con llovizna. 12 grados tenemos esta hora, 94% la humedad, altísima la humedad, visibilidad 7 kilómetros, la máxima 17 grados. En principio va a llover toda la jornada, no solo toda la jornada, hay que decir. Llegué y le digo a nuestro movilero, el gurú del clima, movilero, ¿cómo va a estar el clima esta semana? Va a llover todos los días, me
0: ¿cómo
1: dijo.
0: ¿Cómo todos los días?
1: Confirmado.
0: Para, te voy a decir como Fantino. Para. ¿Vos me estás diciendo que va a llover toda la semana?
1: Según el Servicio Meteorológico Nacional, va llegando la gente al baile. El catering no está llegando, pero va
0: llegando. Se suma Alejandro Ignacio Méndez también al control de la puesta al aire. Muy bien.
1: Lunes, lluvia. Martes, lluvia. Miércoles, lluvia. Jueves, lluvia. Viernes, lluvia. Recién veo un poquito de claridad el día sábado.
0: Escuchame una cosa. Yo tengo que lavar ropa, tengo que cortar el pasto, tengo que lavar el auto.
1: Ya lo sabemos todos.
0: Bueno, tengo que pedirle a alguien que corte el pasto.
3: O con 44 ahora decir, ahora voy a cortar el pasto.
1: Se le fue la alergia, porque usted sabe que es alérgico.
0: Pero la persona que lo tiene que cortar no lo va a poder cortar tampoco con este clima.
1: Rige una alerta, informe por tormentas para hasta el día martes. Ocasional caída de granizo, precipitaciones, actividad eléctrica. Tremendo lo que se espera para la jornada de hoy.
0: Panorama, che, toda esta semana.
1: Hay que decirle.
0: Sí,
1: y estamos en octubre, primavera.
0: Qué bárbaro, increíble, ¿no? El clima. Viste que la gente cuando pasan estas cosas dice, ¡ey, es el niño! Y todos le echan la culpa
1: si
0: al niño, ¿viste?
1: Todavía no arrancó.
0: Bueno, pero viste que no sé si te pasa en las conversaciones que
3: ansioso
0: uno tiene
3: el niño
0: cuando va al alma. En cualquier momento te dice, che, ¿cómo está el clima? ¡Ey, es el niño! Es como que termina siendo la justificación y la explicación a todo esto que estamos viviendo, ¿no?
1: Sí. Y cada dos días hay algún factor climático muy grave, hay que decirlo de verdad,
0: claro,
1: en el mundo en general, que preocupa un poco. Y de verdad uno ve el pronóstico y uno dice, 5 días de lluvia de acá para adelante, hay que ver si estamos preparados. Uno por ahí bromea con el tema de la ropa y demás, pero hay que ver si la ciudad está preparada, ¿no?
0: Sí, sí, ¿qué te parece? Bueno, y después hay mucha gente que obviamente cuando hay días de lluvia celebra porque el día de lluvia le permite trabajar más, qué sé yo, el que vende cierto tipo de comida, viste que cuando llueve labura más, qué sé yo, el que vende churro, qué sé yo, cuando llueve vende un montón más, ¿no? Después, pero el que tiene un lavadero y... ¿Qué se querrá cortar esta hora? ¿No? Claro, está difícil, ¿no?
1: Sí.
0: Lo mismo que el que tiene, yo por ejemplo, que vivo en la zona de la Bodero, que está la obra.
1: Bueno, pero ahí ya no trabaja nadie hace tiempo porque se abre un día.
0: Pero y cuando tenés lluvia la obra se para y todo se demora más, qué sé yo, ¿viste? Siempre hay alguno que se queja más o celebra más de acuerdo al clima, pero si vos me decís que va a llover toda la semana, ay, está bravo.
1: Va a llover toda la semana, pero el sábado, que usted ya tiene el salón reservado y ahí todo está, para que vayamos a festejar, sí, va a estar lindo.
0: Igual es techado, o sea que no hay problema, podemos hacerlo antes, no hay ningún drama.
3: Pero, al final, ¿se cambia el horario de ingreso o no?
0: No, está todo igual, todo 5-5. Sí,
3: perfecto.
0: Sí. Lo que no pagaron la tarjeta, obviamente tienen que pagarla, acuérdense.
1: Con aumento.
0: Claro, se actualiza por inflación, exactamente. Bueno, Lucre, contame algo. Hoy es feriado, hay servicios que se prestan, servicios que no se prestan. ¿Qué va a funcionar, qué no va a funcionar en este lunes 12 de octubre?
1: Bueno, lo importante es decir que no hay bancos, no hay administración pública nacional, provincial ni municipal. El transporte obviamente funciona con frecuencia reducida, sistema de estacionamiento medido gratuito en lugares permitidos, plantas de ITV cerradas, cementerio San Jerónimo y San Vicente abiertos de 8 a 18 horas. En cuanto al comercio, estamos en vísperas del Día de la Madre, que algunos comercios van a estar abiertos, pero sí ya informaron desde la Cámara de Comercio que el 92% se va a adherir al paro y sí van a estar abiertas las grandes superficies.
0: Al feriado. No me asuste, dijiste al paro.
1: No, al feriado, perdón. El comercio va a estar, en su mayoría va a estar cerrado, pero claramente algunos locales abiertos por esto del Día de la Madre, y sí van a estar abiertas grandes superficies y supermercados con normalidad.
0: Bien, buen dato. Es cierto, es el Día de la Madre y capaz que mucha gente hoy, aprovechando que es feriado, porque quizá el resto de la semana no tiene tiempo, aprovecha y vaya, hace la compra del regalo, ¿no? Hay un montón de ofertas
1: con los
0: por todos lados.
1: Por ahí es un buen día para ir en familia a comprar regalo el Día de la Madre.
0: Es cierto.
1: Aceptan planchas, aspiradoras, todas esas cosas.
0: ¿No se puede?
1: No se puede.
0: El electrodoméstico no es un buen regalo para el Día de la Madre. Mira qué lindo debate que se
3: armó.
1: Depende si es planchita.
0: Ah, pero eso no es un electrodoméstico, sí. Yo asocio el electrodoméstico a la cocina. Pero
1: está en la línea, un pequeño electrodoméstico. Sí.
0: Claro.
1: En ese caso.
0: La planchita puede ser.
3: Squishy.
4: Sí, porque eso.
0: El squishy.
1: Listado de los chicos.
0: Mirá. Qué barro, encima con pretensiones, qué barro. Bueno, lindo tema, también lo podemos debatir a lo largo del programa. 6:19 minutos, el señor Mariano Nievas con nosotros también. Ya lo saludé recién, pero tiene mucha información para el día de hoy. Pachi, adelante, señor.
3: ¿Qué haces, Edu? ¿Cómo te va? Buen día, saludo para todos. Bueno, algunas cuestiones para tener en cuenta. Por un lado, bueno, lo decías en títulos, obviamente la preocupación, el signo de interrogante sobre la visita del Papa, mensajes de prácticamente todo el arco político durante el fin de semana. En Córdoba, el gobernador ya llora, Córdoba te espera, ¿sí? Y pronta recuperación, es parte de lo que posteó ayer, conocida la información, la noticia sobre la salud del Papa, también, funcionarios del gobierno, el propio presidente Javier Milei, bueno, todos con posteos en redes sociales, deseándole una pronta recuperación y también, como decíamos, el signo de interrogante sobre si finalmente se va a dar o no. La visita
0: nadie se anima a decir hasta ahora si está suspendida, si se posterga, si viene o no viene. Nadie se anima, todos a la espera de que al Papa lo operen, ver cómo sale esa operación y qué dicen los médicos, ¿no?
3: Sí, así es, todo lo que se pueda decir es absoluta especulación. Y si te parece, en un ratito vamos a repasar lo que ocurrió el viernes por la tarde.
0: Sí.
3: El juicio por el crimen de Gabriela Pérez, ¿sí? Con una sorpresa absoluta, había mucha expectativa con el fallo de la justicia. Finalmente, la Cámara Tercera, con jurados populares, terminó absolviendo al principal acusado, a el hermano de Gabriela Pérez, a Herrera. Tenía una posible pena de prisión perpetua. Finalmente, la justicia, por unanimidad, los jurados populares y el jurado técnico, un detalle no menor, lo terminó absolviendo. El otro acusado sí fue condenado a 8 años de prisión, pero bueno, lo que queda claro por ahora, hasta el momento, es que sigue impune el crimen de Gabriela Pérez.
0: Si te parece, compartimos brevemente un fragmento de lo que fue el fallo, ¿no?, en el juicio por Gabriela Pérez el viernes pasado. A ver.
2: La que sea por su juzgada, por el tiempo que lleva detenido, ordenándose ese inmediato en libertad, la cancelación efectiva sobre la sede del Tribunal de Dos, previo contexto de buenas tranquilidades. Segundo, declara a Adrián Ezequiel Vallejos, ya filiado, partícipe secundario del delito de homicidio agravado por el uso de arma de fuego, hecho nominado segundo, y condenarlo a la pena de 8 años de prisión, adicionales de ley y costas.
0: Bueno, Bueno, ahí está el momento de la sentencia, el momento del fallo. Bueno, supongo, Pachi, que después habrá tiempos para apelaciones, fundamentos y demás, ¿no?
3: Sí, seguramente esto se va a apelar. Además, lo cierto es que Gustavo Herrera el viernes por la tarde ya recuperó la libertad, casi 3 años detenido desde el momento del crimen de su hermana en el 2023. Bueno, el jurado del tribunal en principio no encontró los elementos suficientes para condenarlo. No había una prueba directa, sí había prueba, indicios sí. sobre la culpabilidad de Herrera. El tema es que no solo queda impune el crimen de Gabriela Pérez, sino todo lo que hay alrededor sí. del crimen de Gabriela Pérez. Barras, sí, el fútbol, el poder de los sindicatos, el poder territorial, sí, la lucha sindical. Y un punto que quedó en toda esta historia que tiene que ver con una acusación que hizo el propio Fittipaldi, el titular del gremio del Solsac, de que toda esta disputa, la única responsabilidad es del Surbac porque quería quedarse con el negocio de la droga. Sí. ¿Sí? Porque quería el poder territorial del Solsac para la droga. Bueno, varias cuestiones muy fuertes, ¿sí? Muy pesadas, que principio ahora va a quedar en la nada.
0: Todo el trasfondo que tenía este caso era tremendo, ¿no? Porque en un principio había sido un ataque a una reunión sindical y después, claro, se empezó a armar toda la bola en torno al trasfondo, la pelea sindical, el negocio de la droga, incluso las acusaciones que decís vos en contra de Barra Bravas. Da la sensación de que esto no va a terminar acá, ¿no?
3: Bueno, hay que ver ahora cómo sigue, porque el tribunal también rechazó uno de los pedidos que hizo la fiscalía de que se amplíe la investigación sí. al Surbac y a Saigen. Oh. Bueno, eso también fue rechazado por el tribunal. Todo muy llamativo lo que ha ocurrido detrás de este juicio.
0: Gracias, Pachi. 6:23 a.m, recién mencionabas el tema de la salud del Papa. Bueno, ayer en la homilía, en el Angelus, en el Vaticano, el propio León XIV, en persona, frente a la multitud que estaba presenciando la misa, se encargó de comunicar que lo tenían que operar de un nódulo pulmonar. Una noticia que obviamente generó conmoción. La salud del Papa es como la salud de un jefe de Estado, ¿no? Solo que incluso es más grande, porque mucho él representa más a toda la Iglesia Católica. Y aquí en la Argentina, más fuerte aún, porque estamos esperando su visita, aquí en Córdoba también, con lo cual empiezan las especulaciones para ver qué ocurre, ¿no? Después de esa operación, si puede venir o no. Pero vamos a compartir el momento en el cual el propio Papa comunicaba que lo tenían que operar.
5: Carísimi.
6: Queridos.
5: Di recente, durante alcuni controlli, i medici mi hanno trovato un nodulo circoscritto al polmone.
6: Mi hanno incontrato un nodulo.
5: È stato individuato in una fase molto iniziale e ben localizzato.
6: Una base molto temprana. Y está
5: I
6: bien delimitado.
5: Ritengono opportuno intervenire.
6: Los médicos consideran
5: allora,
6: oportuno intervenir.
5: Loro consigli, ho
6: y siguiendo sus
5: di
6: recomendaciones,
5: per
6: he decidido someterme a esta operación.
5: È già programata nei prossimi giorni.
6: La intervención está programada para los próximos días. Les agradezco su cercanía espiritual y me encomiendo sus oraciones. Feliz domingo.
0: Bueno, hasta ahí el momento en el cual el Papa León XIV anunciaba esto. Bueno, acá en Córdoba obviamente que hay mucha expectativa porque se vienen haciendo reuniones para organizar la visita del Papa hace un montón, operativos de seguridad, voluntarios y demás. Está todo como armadito para la visita del Papa y que de repente se ponga en duda eso genera un movimiento muy grande porque no se sabe siquiera si se va a postergar, si se va a suspender. Y a nivel político también, porque muchos políticamente van a utilizar la llegada del Papa, ¿no?
3: Está toda la expectativa política puesta, claro. ¿Sí? En la visita del Papa. En Córdoba, a nivel nacional, en provincia de Buenos Aires, es así, es lo que se está moviendo, lo que se está movilizando desde hace muchísimo tiempo, Edu. Bueno, fíjate vos, acá llevó hasta la disputa la semana pasada, digo, hablo de una cuestión hasta anecdótica, pero la disputa sobre el control de la calle.
0: ¿Qué te parece?
3: ¿Sí? Claro. Entre la policía, los policías de tránsito, sobre quién va a controlar durante la estadía del Papa el tránsito, finalmente la policía. Bueno, es decir, todo eso lo que está generando, y me parece que ahora las dudas están ciertamente planteadas sobre si médicamente va a tener la recomendación o la sugerencia de o suspender o posponer o prorrogar el viaje. Por ahora, oficialmente, no hay ninguna información.
0: Todavía no hay nada. Ya en un ratito nos vamos a ir a Roma con un periodista para conocer las últimas novedades y vamos a hablar, por supuesto, con una médica para que nos explique un poco de qué se trata, qué es un nódulo pulmonar, cómo es la recuperación y demás. Acá tengo el comunicado de la Conferencia Episcopal Argentina, donde dice, la conferencia invita a todo el pueblo de Dios a unirse en una oración especial por el Papa León XIV ante la intervención quirúrgica a la que será sometido. Pedimos al Señor que le conceda fortaleza y paz en este momento, que la operación se desarrolle favorablemente y que pueda alcanzar una pronta y plena recuperación. La serenidad y la confianza con que el Santo Padre se refirió a este momento durante el Ángelus de ayer nos reconfortan y nos animan a permanecer espiritualmente unidos a Él como nos lo ha pedido, acompañándolo con nuestro afecto, cercanía y oración y confiándolo especialmente al cuidado maternal de la Virgen María. Un comunicado firmado por Raúl Pizarro, secretario general de la Conferencia Episcopal, y por Marcelo Colombo, que es el presidente de la conferencia. Bueno, el comunicado entonces de la Iglesia Argentina respecto a la salud del Papa, estaremos atentos a ver qué novedades hay.
3: Sí,
0: ¿no?
3: Lo que sí se sabe es que el postoperatorio va a ser de una semana, digamos, sí, que va a estar internado al menos una semana después de la cirugía.
0: Habrá que ver cómo sigue esa cuestión. 6 de la mañana, 27 minutos, momento de hacer deportes con el señor Alejandro Benvenu.
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0: A quien ya saludé, pero bueno, formalmente le digo otra vez, muy buenos días, señor Bemeño. ¿Cómo le va? ¿Todo bien?
8: Sí, muy bien, Edu. Buenos días para todos. Triunfazo de Belgrano sobre Racing. El Pirata ganó después de 15 años en Avellaneda con goles de Celarrayán y Vázquez. El Celeste derrotó 2-0 a la Academia. A Talleres lo salvó el VAR de una nueva derrota. Terminó igualando 0-0 ante Independiente. La gente se cansó, insultó a los jugadores a Fassi y pidió que se vayan todos. En un partido con polémicas, Instituto y Boca empataron 2-2 en un encuentro muy entretenido. River le ganó 1-0 a Estudiantes de Río Cuarto y el equipo cordobés descendió a la Primera Nacional. Messi eligió a las próximas 10 estrellas del fútbol mundial e incluyó a un jugador de Boca Juniors. Fórmula 1, Colapinto tuvo que abandonar. Verstappen ganó el Gran Premio de Singapur. Boca sufre por paredes, desgarro de grado 2 y afuera hasta el superclásico. Bombazo en Brasil, Clarence Seedorf es el nuevo entrenador del Corinthians. En la Liga Nacional de Básquetbol, Atenas hoy debuta de local jugando ante Ferro a partir de las 21 horas. En la Primera Nacional, Racing en Nueva Italia recibe a las 17 horas a los Andes y Scaloni corrió el gran fondo Argentina en las calles de Buenos Aires. Con un gran tiempo, el DT argentino hizo precisamente arriba de la isla.
0: Gracias, Ale. Ya ampliamos los títulos deportivos, ya repasamos cómo le fue a los cordobeses este fin de semana con testimonios y demás. Ahora seguimos repasando algunos testimonios importantes del fin de semana vinculados con la política. Habló Martín Menem, es el presidente de la Cámara de Diputados, obviamente que de La Libertad Avanza. Estuvo en la cornisa con Luis Majul y se refirió a esta denuncia que le hizo la Auditoría General de la Nación al gobierno por el manejo del oro del Banco Central, ¿no? ¿Se acuerdan que la semana pasada un informe de la auditoría revelaba que la Argentina, al sacar el oro afuera del país en una maniobra especulativa, según el propio informe de la auditoría, le había hecho perder mucho dinero al país? Después el Banco Central sacó un comunicado desmintiendo que, al contrario, había ganado dinero. El propio Milei reposteó ese comunicado. Bueno, ¿qué decía Martín Menem sobre esto? Lo escuchamos.
9: Se armó un lío con el tema del oro y la Auditoría General, ¿no?
10: Muy poco profesional lo de la Auditoría General de la Nación, permíteme decirte, Luis. Si vos...
9: Para que entienda la gente, ¿qué se discutía?
10: Simple, Luis, vos vas, no sé, tenés un vehículo, sacás un seguro contra terceros y no chocás durante ese año, pagás la póliza adelantada, poner un año o pagás los 12 meses, y no chocás, ¿perdiste plata o tuviste un seguro para el auto todo el tiempo?
9: No, lo segundo, supongo.
10: Bueno, Luis, eso, están diciendo se perdió plata. Nunca ganó tanta plata el Banco Central. Mirá la serie de los últimos 15, 20 años, nunca ganó. Ganó 2.500 y pico de millones de dólares. Dicen que fue la cobertura por tener una posición de oro importante, la cual ganó muchísimo dinero. Te están tomando la cobertura que tomó el Central. El Banco Central, a números finales, ganó un montón de plata. Y es la estupidez más grande de una casa, que obviamente está utilizada con mala fe, con fines políticos. Me parece poco serio lo de la Auditoría General de la Nación.
0: Bueno, también habló y se refirió a la reunión del presidente con Patricia Bullrich. Hay muchos cortocircuitos con Patricia Bullrich, ¿no? Da la sensación de que Bullrich está haciendo su propio camino, que sueña con ser candidata, que irá a pasar el año que viene, ¿no?
3: Y ha mostrado varias diferencias en estos últimos días, ¿no? Se ha despegado de decisiones, con comentarios, con actitudes por parte de Patricia Bullrich, que obviamente, teniendo en cuenta sus antecedentes, el historial, sí, de Patricia Bullrich, bueno, queda todo bastante en suspenso, ¿no?
0: Claro, claro.
3: Una, genera mucho interrogante.
0: Una mujer que ha estado en todos lados en la política, ¿no? Imposible repasar, pero seguro que si nos ponemos a repasar nos olvidamos de alguna, ¿no? Pero desde su vinculación con la juventud peronista y Montoneros, pasando por el macrismo, la alianza, y hasta la coalición cívica y ahora con el gobierno de Milei, ¿no? Y qué sé yo, tantos caminos. Entonces, claro, cuando uno ve ese historial dice, che, acá tranquilamente puede haber un quiebre. Si ya lo hubo antes, ¿por qué no ahora, no? A eso se refería Martín Menem, a ver.
10: Desde que, digamos, participa en el gobierno, Patricia obviamente forma parte del gobierno del presidente Milei del primer día, ha tenido su mirada propia, esto lo ha admitido y lo ha aceptado perfectamente Javier. De hecho, para él es constructivo porque amplía la base de sustentación, tiene una mirada, digamos, en la cual apoya todo y por ahí en algunas cuestiones tiene una mirada distinta y yo creo que es saludable para un equipo de trabajo. No estaría bien que pensemos todos distintos, Luis.
9: Está bien, pero si cada día por medio empieza a diferenciarte sería un problema.
10: Llevamos casi 3 años, no ha sido día por medio.
9: No, Luis. No.
10: Ha planteado en algunos puntos, algunas cuestiones, podés compartir, podés no compartir, pero yo creo que es saludable para un equipo de trabajo. ¿Eh? ¿Cómo juegan los 11 que están en la cancha? Okay. Ponés, che, mira, vamos más por la derecha, no, tenemos más centro, digo, ¿ves? Mm. Son cuestiones de apreciación, yo creo que es saludable.
0: 6 de la mañana, 32 minutos en toda la República Argentina. Reiteremos, Lucre, datos del tiempo y pronóstico para la ciudad. Semana lluviosa la que nos espera en Córdoba.
1: 12 grados a esta hora, cielo nublado con llovizna, 94% la humedad, visibilidad 7 kilómetros. La máxima para hoy, 17 grados.
0: Momento de presentar el agro con el señor Gustavo Matié.
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12: Hola, Eduardo, buen día. La hidrovía Paraná-Paraguay vuelve al centro de la agenda política en Argentina. La Agencia Nacional de Puertos y Navegación, Eduardo, oficializó la conformación del Consejo de Control, organismo que reúne al sector privado, al gobierno nacional y a las provincias ribereñas. Y si bien su funcionamiento podría arrancar durante el mes de octubre, detrás de la creación de este organismo, Eduardo, aparece una discusión mucho más concreta vinculada a cuánto cuesta sacar la producción argentina al mundo. Desde la Cámara de Puertos Privados Comerciales, Luis Zubizarreta, vicepresidente de la institución, hace foco en la estructura del organismo y la importancia de su creación.
13: La idea de este órgano es ejercer un control, pero el gobierno atendió esta idea de que sea más plural, que no sea solo el Estado Nacional, sino que las provincias y los privados tengamos ahí una participación y colaboremos en este órgano. Va a haber un representante de las provincias que están en el litoral, el fluvial. Ellos van a tener un asiento también y un rol muy importante, porque evidentemente las provincias tienen mucho que decir en todo lo que se haga en el sistema. Y que permita justamente ejercer el control sobre la nueva concesión, que es una concesión larga, en donde tenemos que asegurar, bueno, que cumpla con el contrato que ha firmado, una concesión que produzca los cambios estructurales que permitan darle competitividad a nuestra economía, lograr que tengamos mayor profundidad, tengamos una navegación más segura y también cumpliendo con todos los requisitos ambientales.
12: Eduardo, te dejo un cordial saludo, que tengas un buen resto de jornada. Nos reencontramos mañana.
0: Hasta mañana, Gustavo.
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0: 6 de la mañana, 39 minutos en toda la República Argentina. Vamos a reiterar, Lucre, temperatura y pronóstico para la ciudad en este lunes 12 de octubre, feriado nacional, Día de la Diversidad Cultural.
1: Cielo nublado con llovizna, 12 grados a esta hora, 94% la humedad. En principio, lluvia, tormentas, alertas meteorológicas para hoy, máxima 17.
0: Nos vamos a Roma.
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0: Vamos a conocer detalles, pormenores de lo que tiene que ver con la noticia bomba de ayer, ¿no? La confirmación de que el Papa va a tener que someterse a una operación. ¿Qué va a pasar con su viaje aquí a Sudamérica? Está Francesco Olivo, corresponsal del diario La Vanguardia en Roma. Francesco, buen día, ¿cómo te va? Eduardo Andero te saluda desde aquí, desde Córdoba, Argentina.
3: Buen día, Eduardo, ¿cómo estamos?
0: Muy bien, muy bien. Bueno, me imagino que la conmoción allá debe seguir. Fue el propio Papa el que se encargó allá de comunicar esto. ¿Qué repercusiones hay?
3: Sí, yo diría que efectivamente la noticia se recibió aquí en Italia con una enorme sorpresa y a la vez, no como decías tú, conmoción, ¿no? Yo creo que nadie se lo esperaba en... por la forma también, ¿no? Porque la forma ha sido el ángel, que es el rezo del domingo al mediodía aquí en la Plaza de San Pedro, ¿no? Y es un momento que no suele ser el momento de los grandes anuncios y mucho menos de cosas tan personales, ¿no? Sobre la salud. Y luego, pero claro, también sobre todo por el contenido, ¿no? Porque hasta ahora habíamos visto a León XIV en una forma estupenda, una forma física estupenda. Es un papa deportista, ¿no? Que juega al tenis, que hace ejercicio físico una vez por semana, ¿no? Justamente el martes, y ya mañana quizás. Esto no podría ser en el Castel Gandolfo, que es la residencia de los papas aquí cerca de Roma. Uh-huh. Y la agenda ha sido siempre, desde que empezó su etapa, su época, ha sido siempre muy, muy intensa, ¿no? En estos primeros meses de, bueno, ya año y medio de pontificado. O sea, el elemento emocional ha sido efectivamente importante.
0: Claro, o sea, estamos hablando de una persona sana en principio, deportista, sí. Porque, a ver, uno cuando escucha una noticia de este tipo se imagina, una persona que quizá fume o que tenga un estilo de vida quizá no tan sano, pero por lo que nos estás contando, una persona sana.
3: Hasta que lo que sabemos, él no fumó, por lo menos nadie lo ha visto fumar nunca, claro. Y tiene 71 años, sí. Pero con un físico que parecen 10 menos. Yo lo vi de cerca muchas veces y te aseguro que está una bomba, ¿no? Y claro, esto nódulo es asintomático. Son nódulos asintomáticos, así que fue suerte que lo detectaron con una prueba, porque tenía algún pequeño problema respiratorio, pero nada, ¿no? Parecía una pequeña infección y tal. Entonces lo detectaron, ¿no? Hasta que, por lo que sabemos, claro que él fue muy, muy transparente en comunicarlo públicamente, pero claro, no tenemos todos los datos de momento, ¿no? Uh-huh. Y sabemos que la operación será dentro de pocos días. Bueno, todo hace pensar que mañana será ingresado en el hospital Gemelli, donde fue hospitalizado durante meses el Papa Francisco, sí, también, ¿no? Sí. Y la operación podría ser el miércoles. Esto es lo que sabemos, pero informalmente, claro, de fuentes del hospital, y no son fuentes vaticanas.
4: Claro. Francesco, buen día. Mariano Nieva te saluda.
3: Hola, Mariana, buen día.
4: Buen día. Bueno, imaginarás que acá el interrogante que se abrió en Argentina, en Sudamérica, claro, tiene que ver con el viaje apostólico que tiene previsto, que tiene en agenda el Papa para los primeros días de noviembre. Si bien oficialmente no hay nada, ¿hay alguna especulación, algún rumor o algo respecto a ese viaje?
3: Bueno, por ahora el viaje sigue confirmado, ¿no? Y fue el mismo León XIV ayer a saludar unos fieles peruanos diciéndoles, citándoles, ¿no?, entre comillas, para el viaje, ¿no?, hablando abiertamente del viaje. Entonces, entiendo que él lo tiene en su cabeza, lo tiene confirmado, pero claro que hay que ser prudentes, ¿no? Estamos hablando de una operación pulmonar, y entre la intervención, el comienzo del viaje, habrá, diría, ¿cuántos son? 20 días, ¿no? Más o menos, sí. 3 semanas. Y además es una gira, como bien sabéis, muy exigente, ¿no? Con muchísimos actos públicos, con viajes en avión, desplazamientos ya los primeros, el segundo día en Uruguay, ¿no? Un desplazamiento en helicóptero y tal, ¿no? Uh-huh. Y en la Argentina también, ¿no? Yo creo que el elemento que me parece más preocupante, entre comillas, era la cuestión de la altitud en Perú, ¿no? Claro. Y lo digo sin tener fuentes vaticanas en este sentido, ¿no? Pero lo digo a... he hablado con unos médicos, ¿no? Y todos apuntan que, claro, que el programa peruano, ¿no?, tiene estas tapas a Cusco, ¿no?
0: Sí, claro, muy alto. Está, son más de 4.000 claro, metros de altura.
3: 3.500 metros, claro, o algo así, 3.400, sí. ¿No?
0: Sí.
3: Y claro, sabemos que a esta altitud hay menos oxígeno disponible y después de una operación pulmonar, sí. Esto puede ser necesario adoptar precauciones, ¿no? Evidentemente no sabemos todavía qué tipo de intervención le van a practicar al Papa ni cómo será la recuperación, ¿no? Eso, ¿eh? Pero entonces sacar conclusiones es temprano quizás, pero claro, yo veo en el programa incógnita, ¿no?
0: Claro, y por más que el Papa...
3: Argentina me parece menos preocupante.
0: Claro, por más que el Papa haya vivido buena parte de su vida en Perú, con lo cual conoce el clima, conoce todo eso, pero después de una operación de este tipo, claro, lo que estás diciendo es cierto, ¿no? Es de tener cuidado. Ahora, ¿vos crees que es posible que, por ejemplo, decida venir a Argentina y Uruguay y no ir a Perú? ¿O directamente que cuando pasa algo así, pospone toda la gira? ¿Hay alguna especulación con eso?
3: Ahora especulaciones hay pocas porque lo que decidirán es decidir al Papa, por supuesto, pero con los médicos, ¿no? Claro. Eso es un Papa que es muy muy matemático, ¿no? Sabemos que es muy que hay una gran diferencia en la actitud también en la relación con los médicos que Francisco, ¿no? Que ya, bueno, conocéis mejor que yo como era, ¿no? Sí, claro. Y que también no le gustaba mucho, no se fiaba mucho quizás de la medicina oficial, ¿no? Entre comillas, ¿no?
0: Sí, es cierto.
3: Y claro, y lo digo con todo el cariño, ¿no? Era así, ¿no? Y que Roma todo el mundo sabía que los médicos le decían precaución y él no se lo tomaba muy en serio la cosa, ¿no? Sí. Y en cambio este Papa es un Papa más, en este sentido, más racional. Más, entonces ya creo que estas pruebas que hizo ya son una muestra de atención a su salud. Entonces yo creo que lo único que podrá hablar más allá del Papa serán sus medios, ¿no? O sea, la parte científica. Y yo de momento lo único que se comenta aquí en el Vaticano es esto de la actitud de Cusco, ¿no? Claro. Y esto es la parte. Yo, en principio, que se pueda reducir el programa del viaje, ¿no? Hacerlo menos, porque el viaje es impresionante, ¿eh?
0: Sí, claro.
3: Más allá del tema de la altitud, ¿no? También la parte argentina, la parte uruguaya también, ¿no? Y hay un montón de eventos, y nosotros también que tenemos que cubrirlo somos, os confieso, muy, muy preocupados, ¿no?
0: ¿Qué te parece? Claro. Sí, acá también, imagínate, acá se han armado operativos ya de antemano, previendo la llegada del Papa, digo, si todo eso se posterga o se cancela, es un lío bárbaro. Ahora, Francesco, yo no sé si vos ayer estabas en el momento en el cual hizo el anuncio, pero ¿cómo fue la reacción de la gente que estaba allí escuchando el Angelus en la plaza? Con semejante noticia, ¿no? Me imagino que ha sido tremendo para el que estaba ahí presente.
3: Bueno, la verdad que yo no estaba, tengo que eso porque tenía un compromiso familiar, pero lo vi por la televisión, como suele ser, sí, cada domingo, y también porque esto, como decía, ¿no?, antes, ¿no?, esto nunca es un momento de anuncios, ¿no? Sí, claro. Y encima nosotros, los periodistas acreditados, recibimos el discurso antes, ¿no? Sí. Entonces a las 11, 11 y media y tal. Pero esta parte no estaba, ¿no? Entonces yo no, o por lo menos yo no la vi. Entonces no la es una parte que, como se dice, con embargo, ¿no? Entonces sí, no se puede publicar, pero claro, es para preparar las piezas y tal, sí, ¿no? Claro. Y esta parte no estaba. Y entonces la sorpresa fue mayúscula. Y en la plaza yo te diría que lo que me han contado los compañeros que sí que estaban, y no hubo una reacción tan emotiva, ¿no? Hubo aplausos y tal. Porque el tono, lo habéis escuchado seguramente ayer, el tono del Papa, como suele ser con él, era muy, muy tranquilo, ¿no? Sí. Diciendo como, ah, bueno, me han detectado esto y es una forma muy, muy inicial. Y entonces está bien localizado, ¿no? Utilizo esta expresión hablando en italiano. Está bien localizado el nódulo, ¿no? Sí. Y nada, entonces yo creo que no transmitió ansiedad y ni dramatismo, ¿no? Uh-huh. Fue muy, muy tranquilo el tono. Entonces la gente no reaccionó de forma tan dramática o tan emotiva.
0: Claro, la tranquilidad con la cual emitió su mensaje el Papa también hizo que la gente lo tomara de esa manera. Francesco, te agradecemos muchísimo, muchísimo este contacto con Radio Mitre Córdoba, y bueno, estaremos atentos ante cualquier novedad.
3: Como siempre.
0: Te mandamos un abrazo enorme.
3: Y nos vemos en la Argentina, esperamos que,
0: ojalá,
3: que se confirmará el viaje.
0: Ojalá que salga bien la operación, que el Papa se recupere y que por supuesto pueda venir aquí a la Argentina. Un abrazo grande.
3: Un abrazo. Adiós. Un
0: abrazo. Francesco Olivo, corresponsal del diario La Vanguardia en Roma, con las repercusiones del anuncio del Papa, que se va a tener que someter a una operación por un nódulo pulmonar. Bueno, muchas especulaciones, nada oficial. Pero bueno, el dato que nos aporta Francesco es cierto, ¿no? Uno de los lugares que va a visitar es Perú. Perú es un lugar de mucha altura, más allá de que él vivió ahí, la zona de Cusco, casi 4.000 metros. Para una persona recién operada del pulmón quizá no sea lo más conveniente, ¿no?
4: Sí, hay que ver si se redefine la agenda, uh-huh, ¿sí? Si se hace un viaje más corto, más breve.
0: Sí.
4: ¿Sí? Como bien decías, es difícil saber si se toma esa decisión, dejar a Perú afuera. Bueno, o directamente se termina reprogramando todo, sobre todo teniendo en cuenta los tiempos.
0: Sí.
4: ¿No? Recién decía el colega que mañana podría ser internado, el miércoles sería la cirugía, hay una semana de posoperatorio, sí, o de internación, y estamos a 3 semanas.
0: Sí, sí, nada.
1: Y también, perdón, ¿no? Sí. Y también hay que ver el resultado de esa cirugía, claro, hay que ver si va a requerir algún tratamiento o no. Me parece que por ahora es una duda.
0: Claro, porque vos un nódulo lo sacás, pero lo tenés que mandar a analizar después, sí, sí, ver, sí, si, claro, es bueno, si es malo, qué consecuencias tiene, si requiere
1: un puedo sacar todo.
0: Exacto,
4: sí, claro. Y me parece el estado de salud del Papa va a ser fundamental para tomar la decisión si está en condiciones de enfrentar, ¿sí?
1: Sí, horas de vuelo.
4: Semejante viaje, tiene 14, claro, horas de vuelo. ¿Sí? Y después una agenda intensísima de visita a 3 países con agenda muy comprimida. ¿Sí? Por ejemplo, acá en Córdoba tiene una agenda de unas 8 o 10 horas,
0: sí,
4: con muchísimas actividades,
0: para, sí,
4: con muchas actividades, con muchísima gente, uh-huh, ¿sí? Millones de personas. Bueno,
0: digamos, 71 años, viste, no es joda. Bueno, veremos qué novedades hay. 6:53, El Despertador.

0: hoy duermen, ¿no? Un ratito más, ¿puede ser?
1: Ojalá.
2: Sí. Papás sí. Y docentes también.
0: Todos descansan un poquito más, no despertamos a nadie.
1: No,
3: sí, arriba, vamos que hay que estudiar.
0: Que tiene la materia. No, es feriado. Hoy descansan los chicos, no van al cole. Van a tener una semanita más corta. Siempre es motivo para celebrar.
1: Chicos,
0: así que,
1: maestros, chicos, que necesitan maestros, un descansito cada tanto.
0: ¿Qué te parece? Mucha gente que hoy no labura, ¿no? Que tiene la suerte de disfrutar de su feriado. A todos les mandamos un abrazo enorme. Aprovechen para descansar y recargar pilas para una semanita que va a arrancar para muchos mañana y que lamentablemente, Lucre, nos va a tener pasados por agua, ¿no?
1: Semana pasadas por agua, hoy lluvias de acá hasta el viernes. Hay probabilidad de tormentas todos los días, mínimas que van a estar entre los 12 y los 13 grados y máximas que van a ir desde los 17 hasta los 20 grados.
4: Vamos a ver. Jorge Petete Martínez está en Mitre, Córdoba. Hasta las 11 con más noticias.
0: 6:55, calentito el clima anoche en el que empezale, ¿no? Con Talleres que sigue sin levantar cabeza.
5: Así es, como vos lo decís, Edu, el primer tiempo fue relativamente parejo, hasta los 30 minutos del primer tiempo no habían pateado al arco, los últimos 15 fueron interesantes, tuvieron chances los dos sin llegar a ser un gran partido. En el segundo tiempo, hasta los 15 minutos, medianamente parejo, y después dejó de jugar literal Talleres. Fue una cosa increíble lo de Talleres en el segundo tiempo. Independiente no le ganó porque le anularon un gol muy cuestionable. Estaba en posición adelantada Montiel. Habría que ver si influyó o no en la jugada. Para algunos sí, para otros no. Bueno, la cuestión que lo salvó el VAR a Talleres anoche, porque si terminaba en gol esa jugada de Vanegas, hubiera sido una nueva derrota para Talleres. Un momento muy difícil, no solamente para Talleres, sino también para el propio de Felipe, que, digamos, a ver, no tiene mucho que ver, pero ya jugó 5 partidos, ha perdido 3. De esos 3, perdió nada más y nada menos que frente a Instituto y Belgrano.
0: 2 clásicos.
5: Claro. Exactamente, empató 1 y ganó 1. Muy pobre y preocupante lo del segundo tiempo ayer. Y bueno, ayer la gente explotó definitivamente, ¿no? Para los jugadores primero, después Fassi. Mirá cómo lo insultaban a Fassi. Bueno, hacía mucho que
0: fuerte,
5: no. Bueno, te diría que casi nunca lo insultan a Fassi. Bueno, ya la gente se está cansando de este momento de la T. También
0: está además celebrando su aniversario. Hoy es el cumpleaños de Talleres.
5: Exactamente. ¿No? Claro. Usted lo ha dicho, sí, querido amigo. Bueno, hay muchos equipos de Córdoba. Uh-huh. Ya después te los repaso, pero son muchos los equipos de Córdoba que hoy cumplen años. Y volviendo a eso, también de los jugadores se cansó con los jugadores, se cansó con Fassi, pidió que se vayan todos. Y bueno, ayer después del partido dialogábamos de la siguiente manera con el técnico de la T, Omar De Felipe.
0: A ver.
6: Está difícil la situación, no se ve que levante el equipo por lo que estoy escuchando de usted. Hay que terminar como se pueda. ¿Cuál es el objetivo que se pone hasta terminar este campeonato? Y me parece que ya está más pensando en el año que viene que en este año, por lo que lo estoy escuchando. ¿Y qué se le dice a la gente, no?
7: A la gente no le puedo decir nada. Le hablo siempre al jugador. Nosotros desde adentro de la cancha podemos cambiar el humor de la gente. Creo que lo estábamos haciendo bien. Hasta los 15 de segundo el equipo prácticamente se cayó, se quedó, se paró y todo costó mucho. Y hoy nos salvó el VAR si no perdíamos 1-0, pero me llama la atención que siempre pasa algo. Y ese algo nos lleva a perder el partido y ya es un tema es recurrente, ¿sí? Entonces, Dios, ¿qué está pasando? ¿Sí? Así que nada, como me dijo a la gente, agradecimiento, por ahí disculpas porque lo que está viendo no es lo que quiere. Pero nosotros es trabajar, evaluar, y hoy te soy sincero, no tenemos forma de entrar en una copa, empezaremos a evaluar con la gente, a ver cómo. Primero hay que sumar puntos, no hay otra forma, hay que sumar puntos, sí, porque si no, el torneo que viene, la cuestión va a ser distinta. Así que, nada, mirar el futuro, pero sin dejar del lado el presente, porque hay que sumar como sea, hay que sumar.
5: Así es, hay que sumar para que el año que viene no se complique Talleres ya. ya el año que viene no arrancaría muy cómodo, como digamos.
0: Pierde las buenas campañas.
5: Si pierde una campaña de 72 puntos, que es una de las mejores que había tenido en el último.
0: Que fue la campaña que le permitió jugar la final con River.
5: Exactamente,
0: ¿no?
5: Claro. Exactamente, y que después se la ganó. Así que, bueno, muy preocupada la gente de Talleres con esta situación. Dijo, ya es muy recurrente lo que pasa con el equipo. Es raro, dijo. Todas palabras que van directamente
0: a los jugadores. Un técnico diga eso.
5: Van directamente a los jugadores. Así que habrá que ver qué pasa. Y también está dejando claro que cuando termine el campeonato se van a tener que ir varios jugadores, porque no está para nada de acuerdo con el rendimiento de algunos futbolistas, que realmente algunos jugadores corren, no, ni corren la cancha, sino la caminan. Y bueno, los hinchas ya no lo soportan más. Ayer, por ejemplo, silbaron mucho a Riquelme, a Cristaldo, no te imaginas lo que lo silbaron.
0: Claro, los últimos refuerzos.
5: Exactamente, y bueno, la preocupación es muy grande. Habrá que ver cómo sale de esta situación Talleres. Ya en un ratito vamos a escuchar a la gente también, porque Fede Gelic, como siempre, estuvo trabajando en el Kempes y estuvo dialogando con la gente cuando salió.
0: Ya escuchamos a los hinchas de la T indignados con este momento. ¿Ustedes qué piensan del otro lado? ¿Qué debería pasar? ¿Cambiar el técnico? ¿Cambiar los jugadores? ¿Hay que hacer un cambio a nivel dirigencial? ¿Cómo lo están viendo? 3516-300-810. Mientras tanto van llegando otros mensajitos, Lucre, aquí a la radio, oyentes que nos saludan, que nos escriben cositas. ¿Qué dice la gente?
8: Hola Eduardo, buen día. Anoche la marcha que hicieron hasta las 21 se convirtió en un infierno, el centro, por todos los gritos y bombos, un domingo que no se dejó descansar a nadie, dice Roberto del centro.
0: La marcha por el encuentro de mujeres, ¿no? Que empezó el día sábado, siguió ayer y finaliza la jornada de hoy,
8: Eduardo, se debe decir Día de la Raza, ya arrancamos con la grita. Día de la Raza, como siempre se dijo, hay un decreto, dice Ernesto de Quintas de Argüello.
0: Yo respeto la opinión de todos, yo prefiero decir Día de la Diversidad Cultural. En España dicen el Día de la Hispanidad. Si no me equivoco, están la Semana de la Hispanidad y toda una serie de actividades, ¿viste? Todo depende de cómo la vea cada uno y el país. ¿Qué más?
8: Saludos de cumpleaños, Edu, un gran periodista que me gusta escuchar todas las mañanas.
0: Gracias, bien, Eduardo. Gracias.
8: Chicos, dice, ¿saben si ya abrieron la costanera? Porque más temprano se encontraba cerrada, si no es por lluvia, es el río, si no es por el río, los boliches, y ahí dice Juan, el taxi.
0: Bueno, ya averiguamos cuál es la situación de la costanera con nuestro móvil en las calles de la ciudad. Son las 7 en punto en toda la República Argentina. Me parece que es momento de presentar las noticias, ¿no? 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
10: Hora 7:01, el cielo cubierto con llovizna, temperatura 11 grados 9 décimas, humedad 95%. La salud del Papa genera incertidumbre sobre el viaje a Uruguay, Argentina y Perú. En las últimas horas, León XIV anunció que le detectaron un nódulo en el pulmón y que será operado en los próximos días. Será justo antes de la visita a la región, que comenzará el 6 de noviembre en Uruguay, continuará entre el 8 y el 11 en la Argentina y finalizará entre el 11 y el 16 en Perú. Todavía no hay detalles de qué tipo de afección es la que aqueja al Papa y habrá que esperar a la operación y a los estudios complementarios para conocer el alcance del tratamiento necesario. La continuidad de la agenda del Santo Padre dependerá del Consejo de los Médicos. En ese marco, el médico Conrado Stoll se mostró sorprendido por el periodo previsto para la recuperación.
11: Hablan de 7 días internado después de la cirugía. La cirugía debería ser relativamente simple si es un nódulo tan localizado. Pero quedarte 7 días, pensá que la gente que le hacen un bypass coronario se queda 3 días en un sanatorio. 3 días nada más después de un bypass coronario. Después de un reemplazo de cadera, te mandan a tu casa al día siguiente caminando después de un reemplazo de cadera. Y ahora están diciendo 7 días.
10: La oposición intentará sesionar en el Congreso y derogar el DNU 70 de Milei. La sesión especial fue convocada para el jueves. En la previa, el presidente de la Cámara de Diputados, Martín Menem, advirtió que si se cae el DNU, entre otras cosas, volverá la ley de alquileres.
12: se esconden detrás del DNU 70, porque lo único que quieren es generar algún tipo de caos, porque esto ya está solucionado, lo del DNU 70. O sea, no hay ningún motivo. ¿Sabías qué pasa si se cae el DNU 70? Vuelve la ley de alquileres. ¿Qué significa que vuelve la ley de alquileres? Exacto. Que van a subir un 30, un 40% más gente que podía alquilar. Los alquileres bajaron desde que asumió el presidente casi un 40% en Cava y en el interior del país también, porque aumentó la oferta. Al no meterse el Estado a regular tanto esa relación, logró que se bajen los alquileres.
10: Anticipo de Mitre, un hombre está grave tras resultar golpeado durante una pelea entre automovilistas por un choque.
13: Anticipo de Mitre informa primero, un hombre está grave y otro detenido tras una brutal pelea entre automovilistas por un choque. El episodio que ocurrió durante el fin de semana mantiene internado a un hombre de 32 años con lesiones graves, principalmente golpes en la cabeza. Se encuentra en el área de terapia intensiva del Hospital Córdoba. A raíz de esta situación, el otro conductor que se enfrentó ferozmente con el conductor que terminó siendo víctima de los golpes quedó detenido y tiene 26 años. El episodio ocurrió luego de un choque sobre la ruta 19 entre Avenida Semillería y Astori, muy cerca del mercado de Abasto. Cuando llegó la policía, dos vehículos estaban estacionados al costado de la ruta, un Volkswagen Vento y un Peugeot 208. En medio de los pastos, tirado el cuerpo del hombre de 32 años, que recibió un fuerte golpe en la zona del cráneo. Además, la víctima viajaba con un menor de 9 años, su hija. El conductor que lo agredió también tenía pasajeros, su pareja de 34 años y su hijo de tan solo 7 años. Todos presenciaron la golpiza. Reiteramos, brutal ataque de un automovilista a otro en medio de un choque. Desde Jefatura de Policía, Leonardo Guevara, Mitre informa primero.
10: Tiempo. El pronóstico indica para lo que resta de la jornada, húmedo e inestable, con chaparrones y lluvias dispersas, mejoramientos temporarios, viento leve del noreste y descenso de temperatura. La máxima para hoy 17 grados, la actual 11 grados 9 décimas, humedad 95%, la visibilidad reducida a 6 kilómetros por llovizna. Hora 7, 6 minutos.
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0: 7 de la mañana, 9 minutos en toda la República Argentina. Iniciamos la segunda hora de Aquí Petete de esta edición, lunes 12 de octubre del 2026, feriado nacional, Día de la Diversidad Cultural. Pasados por agua, che.
1: Sí, disculpe, sí. Ya con los 44, sí. ¿No le empiezan a doler los huesos y esas cosas con días así, con el
0: ya
1: clima
0: me,
1: así?
0: Ya me duelen hace rato los huesos, no con los 44, ya hace rato que... Ay, es no. Cierto, yo tengo lesiones que en días de humedad, mira, empieza como a...
1: De manera de tener problemas, este
0: muchacho. Qué encima mi casa tiene escalera, así que imagínate, subir escalera.
2: Ajá, mira. Ah, se complica.
1: ¿Lo suben?
0: Sí, claro.
1: ¿No tienen que subir?
0: A mí no. No podrían subirme, además. Pero este cuerpo está muy bien, ¿eh? Este cuerpo está muy bien, te digo.
2: Él solo se lo dice.
0: Le voy a contar una... Bueno, capaz que no sabe. El sábado hicimos con mi esposa y varios amigos la caminata del Camino de Brochero.
1: Ah, mirá. ¿Eh? Ah,
0: qué lindo. 28 kilómetros.
2: ¿Qué?
0: Caminando.
3: ¿Y se la bancó?
0: Sí. Y llega hasta el final.
2: Necesitamos que María nos mande un mensaje. Sí. María, mandame un audio para poder pasarlo.
1: Y a los 28 kilómetros dicen, me bajé del auto. No. Y la verdad, estaba impecable.
0: No, y te cuento una. No sabíamos, pero coincidía ese día con una caminata juvenil. Así que había muchos chicos jóvenes. Y la mayoría de los chicos jóvenes no llegaba. Pedía que los vayan a buscar en camioneta. Entonces ahí dije, che, no estoy tan mal. ¿Eh?
2: Bien, porque bien,
0: porque si
2: bien,
0: con 44
2: Eduardo.
0: Hice los 28 kilómetros,
2: la verdad que 28 kilómetros es mucho.
0: Te digo que los gemelos, no tengo gemelos, no existen mis gemelos, pero llegué hasta el final. No. Así que. Así que bueno.
2: Y después, se levantó y.
1: ¿No te dolía el cuerpo el otro día? Nada.
0: Todo me dolía. Ah, todo. Además, llegamos a casa a las 7 de la tarde y nos acostamos a dormir y hasta el otro día no nos levantamos. No dábamos más, pero la verdad que tremenda, ¿no? Durísimo. Yo pensaba, por ejemplo, lo que hace la caminata a Luján, que son 60 kilómetros. Yo digo, claro. ¿Cómo hará esa gente?
2: Los
0: digo,
2: que hacen en serio, ¿no? Pampita, bueno, que llegó.
0: Claro.
1: No te vayas tan lejos a cosas. Los que hacen la peregrinación a Altagracia.
0: Bueno, son 45 kilómetros, claro. Altagracia. Sí. Claro.
3: Sí. Bueno, son 36 y el plus hasta llegar.
0: Hasta llegar hasta la gruta, tenés un poco más.
2: O sea, para el año que viene mandamos a Andere de Movilero
0: a la de Luján. No, y además, altas cumbres, tenés montaña, o sea que tenés mucha subida. La bajada tampoco es fácil, ¿no? Porque, digo, te va para adelante. Te digo que como desafío está bueno. Yo además no hago nada en este momento, ni al gimnasio voy. Así que digo, tenía mucho miedo que no voy a llegar. Y la verdad que llegué y dije, mira, tan mal no estoy. Mirá.
1: Para su cumpleaños, ¿por qué no eligió comerse un asado? Digo, algo un poquito más terrenal.
0: Es que mi cumpleaños es hoy, así que todavía hay tiempo para el asado. No. Así que bueno, los 44, creo que lo llevo bastante bien. 7 de la mañana, 12 minutos. ¿Nos vamos a las calles de la ciudad? ¿Les parece a ver cómo está el clima? Ahí está el señor Leo Guevara. Leo, buen día, ¿cómo le va?
4: ¿Cómo te va? ¿Qué tal, Eduardo? Buen día, buena mañana para todos.
0: Sí.

0: compañero, feliz cumpleaños.
1: Gracias.
0: Que sea muy feliz, mucha vida. Igualmente debo decir, yo como movilero, si no tengo testimonios, todo lo que acaba de contar es incomprobable.
1: Hay testimonios, hay fotos, hay de todo. Yo después le paso todo.
2: Yo estoy pidiendo que alguien haga de escribana, en este caso su señora, que nos mande un audio y que diga, caminó todos los kilómetros.
1: Espero un ratito más que se despierte, porque es muy temprano.
0: Bueno, hasta las 11 tiene tiempo. Sí. Yo como movilero digo, a mí vienen y me cuentan algo en la calle.
1: Sí.
0: No es nota si no tenés testimonio.
1: Es cierto, tenés razón. Exacto. Tenés razón. Foto, video, hay de todo.
0: Todo.
1: Así que quédese tranquilo que acá no lo estoy zanateando ni nada.
0: Ahora, el camino lo hizo de ida.
1: Sí.
0: ¿Y a la vuelta?
1: No, a la vuelta me volví en una traffic, no podía ni caminar. No, son 28. ¿Vos te pensás que iba a ser 28 de ida y 28 de vuelta? No, claro. Está bien.
3: ¿Cuánto tiempo?
1: 7 horas.
3: ¿Qué?
1: 7 horas. Sí. Es lo que demora. Pero, hay más gente que tarda más.
0: Tenemos nuestro Pampito en Radio Mitre.
2: Sí, exacto. ¿Pidió algo cuando llegó?
1: Uno pide cosas.
3: ¿Vas a tener postas y demás en el camino o son las 7 horas?
1: No, estás parando, tanto. Vos tenés que comer, tenés que hidratarte, descansar un poco. Sí, obvio, paraste.
0: Pero pasa que no puedes parar. Pensar en los pecados, ¿no? También para que...
1: No, pero no podés parar tanto, porque si vos parás mucho, después cuesta volver a arrancar. Claro. Las paradas tienen que ser cortitas, ¿no? Estirás un poco, qué sé yo, y después seguís. Sí.
0: Está el... para hacer, porque hay mucha gente que lo hace, ¿eh?
1: Sí.
0: ¿La infraestructura está para que la gente lo haga?
1: Sí. El camino está muy bien señalizado. Y es más, en medio del camino tenés un montón de gente, que eso la verdad que es conmovedor, porque hay gente que desinteresadamente lo hace, ¿no? Gente que en medio del camino te alcanza agua, te alcanza comida, te pregunta si necesitas algo, incluso hasta te ofrece llevarte, porque por ahí hay gente que se descompensa y no puede o sufre alguna lesión y te ofrecen llevarte. La verdad que
3: preguntaba el tiempo, digo, más allá de los kilómetros, es la cantidad de horas.
1: Sí, son muchas horas.
3: Que tenés que hacer
1: hacerlo. Nosotros fuimos muy temprano, calcula, salimos 5 de la mañana de acá, llegamos a las 7 y llegamos cerca de las 2 de la tarde. Sí. Tal cual, ese fue el horario. No, pero muy por lo que me preguntabas vos, Leo, sí, está todo muy muy preparado.
0: Claro, porque pensaba, no sé, puestos de hidratación, baños.
1: Sí, bueno, baños tenés.
0: Cartelería para no perderse y demás.
3: Sí. Perdón, nos enganchamos con el tema.
1: Sí.
3: Pero hablando en serio, ¿te piden alguna firma médica?
1: No,
3: ¿necesitas algo de eso?
1: No,
3: ¿o
1: nada.
3: Es tu responsabilidad?
1: Tu responsabilidad.
3: Hacerlo.
1: Sí. Ahí sí vi ambulancias, vi personal médico, porque por ahí hay gente que de verdad lo necesita, ¿no? Alguna asistencia. Cuando llegamos, que vos llegás, haces el camino y llegás a la iglesia.
3: Médico, quería decir.
1: No te piden nada. No. Llegás a la iglesia y hay mucha gente que de verdad se descompensa. Se compensa y necesita atención médica. Porque vos, mientras caminás, vas quemando muchas calorías. Entonces tenés que recuperar. Y hay gente que quizá no se hidrata bien o no se alimenta bien. Y cuando llega al final de la caminata, se descompensa, ¿no? Por eso es importante hidratarse y alimentarse en el camino.
0: Bueno, nos quedamos enganchados con el tema. Yo le haría 10.000 preguntas, pero tengo que ir con el móvil.
2: Bueno.
0: Claro. Pero, por ejemplo, ¿de dónde salen? ¿Tienen un lugar, un punto en común? ¿Podés ir solo? ¿A dónde llegan?
1: Puedes ir solo, tranquilamente. Nosotros salimos de Julio César, que desde ahí son los 28 kilómetros. Desde ahí se hace la... Podés, si querés hacerla, puedes hacerla acá a Córdoba, si querés, como se hace la cabalgata, ¿no?
3: Claro.
1: Pero si no, la haces desde ahí y llegás hasta la iglesia.
3: ¿Tenés un horario definido de salida? ¿Salen todos en grupo o van saliendo vos individualmente?
1: A la hora que vos querés. Sí, totalmente.
2: Y está bien demarcado, todo.
1: Todo bien señalizado, marcado, el camino está muy bien. No. Es el viejo camino, ¿no? Que utilizaba el propio Brochero, ¿no? Para trasladarse antes que se hagan las altas cumbres, ¿no?
0: La cabalgata brocheriana en realidad no es que sale desde Córdoba tampoco, ¿no? Sale desde Santa Rosa, Río Primero.
1: Sí, tal cual. Sí.
0: Pasa por Córdoba y de ahí sube para las sierras.
1: Tenés razón,
0: bueno, feliz cumpleaños, compañero. Pásenlo lindo.
1: Gracias, señor. Gracias.
0: Si hay algo que usted quiera convidar, que haya llevado a la radio.
1: Acá me dijeron que estaba por llegar el catering.
2: Sí,
1: me acaban de decir que llegaba el catering.
2: Foforitos.
0: Acuérdese del movilero.
1: Foforitos.
0: Sí. Estamos complicados hoy.
2: Feriadazo.
0: Feriadazo, está todo cerrado. No tenemos que ir a comprar café.
1: Pero las estaciones de servicio también están cerradas.
3: Arrancan la cabeza de
1: ahí. Claro.
3: Perdón, no.
1: Sí, es cierto. Tienes razón.
0: Ahí te sale. full te sale.
1: Claro, tal cual.
0: Está caro. Bueno, muy
1: te cuento un truco. Cuando tengas que cargar combustible para el vehículo, viste que hay estaciones que te regalan el café cuando cargas el combustible.
0: Sí. Bueno. Pásteme dónde, porque yo no sé. Así no.
1: Hay alguna que lo hace.
0: No. Bueno, muy feriado en la ciudad de Córdoba capital. Sí. Lloviznando, frío. Yo saqué la ropa de invierno, ¿eh?
1: Sí, está fresco.
0: Estoy con abrigo de invierno, sí, claro. Una bufandita. Cielo cubierto, hay nieblas, todo mojado porque ha llovido durante la madrugada. Es el panorama que tiene Córdoba a esta hora. Muy feriado, digo, porque hay muy poquita gente que ha salido temprano de la casa. Alguno que otro se ve en las paradas de los colectivos que está volviendo, saliendo para el trabajo. Los colectivos están pasando a distancia con la frecuencia de los domingos. Un poquito el panorama que tiene la ciudad de Córdoba capital a esta hora, después de el caos y el desastre que ha sido el centro y que es todavía parte del centro y Nueva Córdoba por este encuentro de mujeres,
1: sí,
0: que ha atraído a decenas de miles de mujeres de todo el país. Está genial que hagan un encuentro de mujeres, de feminismo, porque ha habido marchas, ha habido talleres, ha habido charlas en una Argentina y en un contexto donde la figura femenina es bastante vapuleada, golpeada, donde hay femicidios, donde hay que dar a los que están creciendo esa formación del respeto a la mujer. Pero también tiene que haber respeto a los ciudadanos por parte de las mujeres que participan de esto. Y te digo que tomaron el centro, sí, tomaron Nueva Córdoba, y porque digamos este comentario realista que pasa a esta hora, no es que nos pasemos a una vereda totalmente opuesta al feminismo. Es contar la verdad.
1: Sí, claro.
0: Mira, han acampado, no sé qué autorización tienen, pero han tomado las plazas y han acampado con carpas en las plazas. No hay baño. ¿Dónde van al baño? ¿Dónde ahí tiran la basura?
1: Claro, todo ahí.
0: Han tomado las calles con cortes de tránsito como si fueran dueñas y señoras de las principales avenidas de Córdoba un fin de semana largo. Te pongo un ejemplo, actos que hicieron sobre la Hipólito Yrigoyen el sábado y el domingo, sin inspectores de tránsito, con la policía que no daba abasto corriendo de un lado para el otro, porque pensá que la policía además tiene el operativo de seguridad normal y había partido este fin de semana.
1: Sí, claro.
0: Bueno, los inspectores de tránsito con el operativo de este encuentro de mujeres solamente trabajaron hasta el día sábado a las 13:30. Ayer, borrados. Había gente que no podía entrar a los edificios porque tenía automóviles. Se cortaba el tránsito por gusto y placer donde iba la marcha. Movilizaron por todos lados. Una mugre hay en la zona de el Palacio de Tribunales, la zona de Ciudad Universitaria, ahora por la zona de la Valparaíso en Ciudad Universitaria, está todo cortado, porque eso sigue hoy, a partir de las 9 de la mañana.
1: Claro, hoy termina, ¿no?
0: Claro. Uh-huh. ¿Y por qué está todo cortado? Porque imagínate las miles de carpas que hay.
1: Sí, claro. Sí.
0: Entonces, por eso digo que está muy bien lo del feminismo, lo de evocar el respeto y el cuidado de la mujer, pero también pensemos un poquito en los ciudadanos.
1: Y podrían haber buscado otro lugar.
0: Sí, sí. Y no sé. Sí. Me parece que ha sido un poco, tal vez sea por la cantidad, hablan de 150.000 mujeres.
1: Claro, es un montón de gente.
0: Que ha desbordado. Uh-huh. Un fin de semana largo donde además había turismo. Sí. Bueno, pero la imagen no fue la mejor. Los vecinos no la pasaron bien. Mira, acabo de hablar con un vecino en la zona de la municipalidad donde están acampando todavía. Escuchá lo que me decía.
1: A ver.
4: Vinieron a acampar acá.
5: Ellos desde el sábado en la mañana están acá. Carpas había desde hace 3 días, pero el evento este que tenían aquí empezó el día sábado en la mañana.
4: Ejemplo, es una plaza, han puesto baños químicos, ¿cómo hacían para comer, para ir al baño?
5: Tengo entendido, yo no los recorrí porque estaba en...
4: Hay muchas carpas.
5: Hay muchas. Frente a la Plaza de la Intendencia, allá del otro lado, Ahí hay, me dijeron que había como unos 15 baños químicos.
4: Bueno, ¿y qué problema pasó el fin de semana? Porque ha habido mucha queja. ¿Ha habido pelea?
5: Tengo entendido que ha habido peleas entre ellos, y también los ruidos del sonido, las músicas, tambores, bombos, qué sé yo, toda esa parafernalia esa que tienen ellos siempre, ¿no?
4: Para los vecinos de acá de la zona, complicado, ¿no? Así desde el sábado.
5: Desde el sábado, y más complicado aún por cuando se empiezan a cortar las calles. Es un problema porque muchos vecinos, por ejemplo, acá a la vuelta hay una cochera. Sí. Bueno, en la cochera esa, por ejemplo, no podía entrar la gente porque las detenían allá, no las dejaban pasar con los autos.
4: ¿Pero no había inspectores de tránsito?
5: Hubo hasta el sábado a las 1:30 de la tarde.
4: ¿Y el resto?
5: Nada. No vimos nada.
0: Los que viven en la zona saben de lo que acabo de contar. Vos es que había momentos ayer de tanto corte que los colectivos dejaron de circular.
1: Claro. Qué barro, ya dejar sin transporte a la ciudad. Leo, si te parece, volvemos en un ratito con más testimonios, que tengo una nota en línea, ¿te parece?
0: Dale.
1: Dale.
0: Hasta
1: dale.
0: Luego.
1: Ya volvemos con Leo Guevara. 7 de la mañana, 23 minutos.
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1: 7:24 en toda la República Argentina. La semana pasada finalmente salió el fallo de la Corte Suprema de Justicia, esta resolución por el tema Ley de Tierras. ¿Qué implica lo que resolvió la Corte de aquí en más? ¿Qué significa? Vamos a tratar de entenderlo. Para eso convocamos al doctor Diego Armesto, que es abogado especialista en Derecho Constitucional. Doctor, buen día, ¿cómo le va?
7: Hola Eduardo, buen día, ¿cómo estás?
1: Bueno,
7: gracias por el llamado.
1: No, por favor, gracias a usted por atendernos, y más aún hoy en feriado. ¿Qué significa lo que resolvió la Corte para tratar de bajarlo un poco a tierra y entenderlo? Sí.
7: Lo que resolvió la Corte es un planteo de una cuestión ambiental de una ONG o fundación de la Patagonia que había planteado el pedido de inconstitucionalidad del famoso artículo 154 del decreto 7023 que derogaba la Ley de Tierra del 2011... y la Corte tomó la decisión de otorgar una medida cautelar, remeter el expediente nuevo al Juzgado Federal de Bariloche para que resuelva legitimidad, si está otorgada, si otorga y amplía la cautelar, y ahí sí aparece la inconstitucionalidad del artículo 154 del famoso decreto 7023. En definitiva, la Corte lo que hizo fue dar una cautelar que, para que la gente entienda, si te ve a la mañana, que es una cautelar, es cuando vos sos juez, cualquier juez, viene Eduardo con un planteo y hay peligro en que ese derecho que está reclamando o eso que está reclamando de Eduardo desaparezca o lo pierdas o violen ese derecho, el juez puede decir, che, paren con esta situación que está molestando a Eduardo, déjenla como está hasta que yo resuelva el fondo.
1: Ah, bien. O sea que lo que falta acá es que la Corte resuelva la cuestión de fondo. Eso no lo ha resuelto.
7: La Corte no.
1: Claro.
7: La Corte, acordate, esto es como en el fútbol. Se fue al lateral.
1: Sí.
7: ¿Vos qué hacés? Tenés que hacer que la pelota vuelva a la cancha. ¿Cómo vuelve la pelota a la cancha? No vuelve la pelota al partido que está jugando la Corte. Vuelve al juzgado de primera instancia de Bariloche.
1: Bien. Y entonces...
7: Una gran diferencia, acordate, en CECIM, que es el de los excombatientes de Malvina, la Corte Suprema tenía que resolver la inconstitucionalidad del artículo 154. En esto no estaba el planteo porque había subido todo con CECIM, con el de los la gente de Malvinas, y al caerse uno, lo que hicieron los de Bariloche es, che, el nuestro también se cayó, y la Corte dijo, no, les doy esta cautelar, pero que lo resuelva ahora el juzgado de Bariloche.
1: Es un despiole, ¿no? Ahora, Diego, ¿qué,
7: Mariana,
1: hoy qué ley rige con esta resolución? ¿Qué ley está vigente hoy?
7: La ley del 2011, la ley de tierras, que se sancionó en el año 2011.
1: Bien. Que es la que establece límites, ¿verdad? La compra.
7: Exacto,
1: de...
7: que establece el 15% y compra hasta de 1.000 hectáreas en zona núcleo. Esa es la que rige hoy. en el medio del Congreso podría llegar a hacer una ley y modificarla. En el medio también podría ser, que no creo porque esto va a pasar dentro de 20 años, que el juzgado de Bariloche resuelva, pase a la Cámara de Bariloche y después llegue de nuevo a la Corte. Pero siempre con la cautelar. Si vos tenés siempre la cautelar dada, es decir, todo queda stand-by. Ahora, como que vos congelás el tema.
1: Sí. Ahora, lo que está tratando de hacer el Congreso con la sesión del jueves, no es sí. Lo mismo que hizo la Corte, es otra cosa.
7: No, porque el jueves lo que pretende el Congreso es derogar, sí. No derogar, perdón, voy a usar la palabra correcta, es rechazar el DNU. Claro. Ahora, ¿qué implica esto? Si vos rechazás el DNU por ley, por la ley que hizo Cristina en el 2006... Que vos fíjate qué gracioso para que la gente entienda. Para aprobar una ley, vos necesitás la aprobación de dos cámaras. Sí. Y gracias a Cristina Fernández, con un DNU, con que se pronuncie una sola cámara, ya está aprobado.
1: Claro.
7: Es gracioso, ¿no? Es una cosa de loco.
1: Increíble.
7: Pero bueno, ¿qué es lo que puede pasar? ¿Qué es lo que podría pasar el jueves? La ley, esta que hizo Cristina en el 2006, te dice que ambas cámaras tienen que rechazar. Pero cuando rechazan, rechazan total, no parcial.
1: Claro.
7: Entonces, ¿qué implica eso? Que las 12 materias que trata el decreto, es decir, alquileres, góndola, claro, abastecimiento, internet, prepagas, el Código Civil modificado, todo lo que modificó, vuelve de nuevo al 9 de diciembre del 2023.
1: Claro.
7: Ahora, no, esto no implica que todo lo que pasó desde el 10 de diciembre hasta hoy se modifica, porque lo que te da es una seguridad jurídica, ¿no? Lo que pasa es que si vos tenés un contrato y estás por negociarlo, te va a decir el dueño de la mirá, flaco, ahora tengo la vieja ley.
1: Sí. No, un lío bárbaro.
7: Claro, imagínate el despiole que armás en todo. Te estoy diciendo una cosa chiquitita que es en esto del alquiler, pero después. Sí. Vas a la prepaga, que te cobra todo lo mismo, y decís, mire, a partir de ahora hay control de precios, y el tope es este. Bueno, imagínate el lío que se armaría.
1: No, tremendo. Te hago la última, Diego, y ya no abuso más de tu tiempo. ¿Cuánto tiempo?
7: Igual ya me despertaron, ¿eh?
1: Ya está, el daño está hecho. No,
7: exacto.
1: La Corte, yo entiendo que no tiene tiempo, ¿no? Pero para que se resuelva definitivamente la cuestión de fondo y demás, ¿puede pasar una eternidad o hay tiempo?
7: Sí. Mirá, te voy a dar un ejemplo tonto. Hace poquito se resolvió un caso sobre un DNU de Mauricio Macri, hace 2 semanas.
1: Claro.
7: El fallo es en COSUD, es un DNU que hizo Macri cuando era presidente. Fíjate, pasó Macri, Alberto Fernández, estamos a mitad de Milei, ¡tuc! Salió el fallo en COSUD. La Corte no tiene plazos para fallar.
1: Diego, te agradecemos este contacto con Radio Mitre y perdón por despertarte.
7: No, todo bien, dale, le mando un abrazo.
1: Abrazo grande. El doctor Diego Armesto, abogado especialista en Derecho Constitucional, tratando de explicar un poco esto del fallo de la Corte por la Ley de Tierras, porque la verdad que es complejo, es difícil de entender.
3: Sí, técnicamente y legalmente es muy complicado, sobre todo con las idas y vueltas, como bien decía Diego recién, en la justicia. Porque esto vuelve ahora a la justicia de Bariloche.
1: Exactamente. No se resolvió la cuestión de fondo, pero lo que la
3: además,
1: gente...
3: De manera paralela tenés toda la discusión política, además de la jurídica y la judicial.
1: Sí, porque el Congreso además el jueves va a intentar derogar todo el decreto, no solamente el tema de ley de tierras. Lo que se hizo la Corte es con esta cautelar hacer que lo que rija hoy en la Argentina es la ley de tierras anterior, que establecía límites a los extranjeros a la hora de comprar tierras en la Argentina. Antes de ir a las noticias, Pachi, ¿novedades del Papa?
3: Sí, bueno, a ver, en la información oficial sí, de las audiencias del Papa, lo que se comunica en el día de hoy a través de lo que se conoce como la Sala Estampa, uh-huh, que es la oficina de prensa del Vaticano, se anuncia que el Papa León hoy tuvo audiencias, ¿sí?, de manera normal. Entre ellos recibió a un obispo de Argentina. Se trata de Monseñor Jorge Eduardo Lozano, arzobispo de San Juan de Cuyo. ¿Sí? Fue recibido por el Papa León en el día de hoy.
1: ¿Cómo le estará sonando el teléfono al obispo de Cuyo? ¿No? Si tiene diciendo, teléfono, debe estar sonando.
2: Dice,
1: para
2: Pamela.
1: Claro, está claro. Llamando ahí. Me llama una tal Pamela de Radio Mitre, sí, para preguntar, ¿qué quiere saber? ¿Qué habló con el Papa? ¿Viene o no viene? Diga, no.
3: Tuvo varias audiencias en el día de hoy. Recibió el nuncio apostólico en Suiza. Sí. También al presidente de Cáritas Internacional. También el nuncio apostólico en Nigeria. Al arzobispo ordinario militar de Estados Unidos.
1: Que tuvo varias reuniones.
3: Sí, al presidente de la Conferencia Episcopal de Nicaragua. Y entre ellos, como decía recién, a Monseñor Jorge Eduardo Lozano, arzobispo de San Juan de Cuyo, uh-huh, ¿sí? El argentino que fue recibido en audiencia por el Papa León.
1: Un día antes de ir al hospital Gemelli de Roma para internarse, y supuestamente la operación sería el miércoles, ¿no?
3: Sí, todo en principio, esto, sí. Bueno, algunas especulaciones hablaban de hoy, uh-huh, pero bueno, el colega hace un rato que salió, sí, desde Roma nos decía que va a ser mañana.
1: Exacto.
3: La internación.
1: Y la operación sería el miércoles, ¿no? Uh-huh. Con lo cual, de ahí hay que contar una semana. Bueno, obviamente que lo más importante es la salud del Papa, que la operación salga bien, su pronta recuperación, pero también está el otro costado, ¿no? Saber qué va a pasar con su gira y su visita aquí a la Argentina. El otro dato importante hasta ahora, el Nobel de Economía no fue para Milei. ¿Viste que había casas de apuestas? Había casas de apuestas que decían que el Nobel de Economía había chance de que se lo diera a Milei. Una chance mínima, pero estaba la chance y las especulaciones en las casas. Imagínate que lo ganaba y el que había apostado se llenaba de guita, ¿no? Bueno, el premio Nobel de Economía fue otorgado a los norteamericanos Robert Hall y Michael Woodford. Según la Academia Sueca, destacó los fundamentos macroeconómicos de la estabilización macroeconómica aportados por los ganadores. Bueno, el último premio Nobel que faltaba entregar, pero de verdad que había en los sitios de apuestas había gente que apostaba por Milei para el Nobel de Economía. El propio presidente había dicho en su momento que él merecía,
2: sí,
1: ¿no?
2: Sí, el Nobel. Que lo merecía. Como sí. Trump, ¿no? Como el Trump. De la paz.
1: El de la paz, claro.
3: Sí. No tendrá el Nobel de Economía, pero lo anunció el viernes a la noche.
1: Sí.
3: Mañana. Gran show, vuelve a tocar la banda presidencial.
1: ¿Ah, en serio?
3: Sí.
1: Ah, no tenía ese dato.
3: Se vuelve a presentar la banda presidencial.
2: ¿A dónde?
3: ¿Mañana?
2: ¿River?
3: No, creo que en el Arena.
1: Ah, mira.
3: Aparece en el día de mañana. Con según el video publicado por el propio.
1: O sea, antes de irse a Estados Unidos, mete show con la banda.
3: Presidente habla de un show inédito.
1: Mira. No, él había prometido, ¿te acordás? Un show para celebrar los números de la inflación. Que la inflación llegara a cero. Después, bueno, terminó siendo la inflación mayorista de la cual se agarró para hacer esa celebración. Bueno, evidentemente está previsto para mañana. Bueno, mira. Vamos a las noticias. 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

0: hora 7:36 minutos, temperatura 11 grados 9 décimas, humedad 95%, visibilidad reducida 6 kilómetros por llovizna. Lo reiteramos, la oposición intentará sesionar en el Congreso y derogar el DNU 70 de Milei. La sesión especial fue convocada para el jueves en diputados. En la previa, el titular del bloque K, Germán Martínez, vaticinó una semana caliente y con un temario potente.
1: Con un arco muy diverso de bloques, plantea la sesión para el próximo día jueves 15 de octubre a las 14 horas. En ese marco de movilización social y de acción política, el jueves vamos a tener una marcha muy relevante de la comunidad universitaria, en la quinta convocatoria federal que realizan. Esperemos que podamos contar con el quórum y estamos trabajando para eso.
0: Por otra parte, Martínez criticó a la Corte por la marcha atrás con el fallo sobre la ley de tierras.
1: ¿Y entonces quién nos llamó? ¿Quién fue? ¿La embajada de los Estados Unidos? ¿La embajada de Israel? ¿Algún grupo económico? ¿Un grupo empresario? ¿Quién incidió para que dejen todas las tierras de los argentinos sujetas a ser comprables por extranjeros? Y después al revés, ¿quién fue el que incidió para que cambien la postura una semana y media después? Hoy, la principal fuente de inseguridad jurídica en la Argentina es la Corte Suprema de Justicia. No es lo que quiero para la cabeza del Poder Judicial en la Argentina, porque depende el que te llame, vos fallás en un sentido o en el otro.
0: Lo reiteramos, se concreta en Córdoba el Encuentro Nacional de Mujeres y Vecinos de Nueva Córdoba se quejan por los acampes y cortes en distintos sectores del barrio.
2: El centro y el barrio de Nueva Córdoba se convirtieron en un caos en las últimas 48 horas por el encuentro de mujeres. Más de 200.000 personas, todas mujeres de todo el país, han participado de diferentes eventos, pero los vecinos colapsaron por la mugre, la cantidad de ruidos, cortes de tránsito que se generaron desde el sábado con un encuentro que finaliza en la jornada de hoy. Tampoco había inspectores de tránsito. Hay carpas y han acampado hasta en plazas. Un vecino de la zona del paseo, Marqués de Sobremonte, acaba de hablar con Mitre.
3: Desde el sábado en la mañana están acá. Carpas había desde hace 3 días, pero el evento este que tenían aquí empezó el día sábado en la mañana.
2: Es una plaza, han puesto baños químicos, ¿cómo hacían para comer, para ir al baño?
3: Tengo entendido, yo no lo recorrí porque estaba frente a la plaza de la Intendencia, allá del otro lado. Ahí me dijeron que había como unos 15 baños químicos.
2: ¿Ha habido pelea?
3: Tengo entendido que ha habido peleas entre ellos y también los ruidos del sonido, la música. Y más complicado aún por cuando se empiezan a cortar las calles. Es un problema porque muchos vecinos, por ejemplo, acá a la vuelta hay una cochera. Sí. Bueno, en la cochera esa, por ejemplo, no podía entrar la gente porque los detenían allá, no los dejaban pasar con los autos.
2: Desde el centro, Leonardo Guevara, Mitre informa primero.
0: La máxima pronosticada 17 grados, temperatura 11 grados 9 décimas, humedad 95%, hora 7:39 minutos.
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0: Estamos escuchando a la Sole con los Miranda. La Sole que está cumpliendo años hoy, ¿eh?
1: Está cumpliendo años, 46 años cumple la Sole. Un aplauso para la Sole.
0: Impecable.
1: En su mejor momento.
0: Está muy bien. Y está haciendo esto Casa Sole, ¿no? Invita artistas y graba videos de canciones, como por ejemplo este con Miranda, ¿no?
1: Sí, igual Sole es de esos artistas que se prestan para varias cosas. Totalmente. Ella lo llama gente de folclore, va, los Miranda, hace de jurado.
2: Y la verdad que la rompió en la despedida de Messi.
0: Sí, totalmente.
1: Lo único bueno de la despedida de Messi, la Sole.
3: Junto al discurso de Messi. Las dos cosas buenas.
1: La
2: rompió emotivo.
0: El de Sergio Torres, no sé, porque le cortaron el sonido, así que no sé cómo estuvo. Pero bueno,
2: Alejandro Méndez ya hizo una presentación judicial.
0: Ahí está. Pero no, muy lindo. Feliz cumpleaños para la Sole.

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1: Bueno, vamos a hablar de lo que está pasando en el litoral argentino con las inundaciones. Está Diego Saure, secretario de Salud y coordinador del operativo del COE de Concordia en Entre Ríos. Diego, ¿cómo le va? Buen día. Eduardo Andere lo saluda.
2: Eduardo, ¿cómo te va? Buen día a vos y a tus oyentes.
1: Bueno, gracias por atendernos. Cuéntenos cuál es la situación a esta hora en Concordia, con la crecida de los ríos, la cantidad de evacuados. ¿Qué está pasando?
2: En Concordia la cosa está tranquila. En este momento solamente tenemos 6 familias evacuadas, donde hay 12 adultos y 10 menores, con un río estable hasta por lo menos el día jueves, a una altura de 11 metros con 60, así que no se prevé, por lo menos hasta el jueves, evacuar a más población, ¿no? Pero esto recién empieza, es así, esto es el evento del Niño, no es solo la inundación. El 18 de julio tuvimos un tornado con vientos de 180 kilómetros. Este miércoles pasado a la noche, otro parecido con vientos de 120 kilómetros. Nos venimos preparando para esta inundación desde hace meses con el comité de emergencia acá del municipio. Las familias que se han evacuado, te diría, son las mismas que se evacúan permanentemente, las primeras que se evacuan siempre, ¿no?
1: Sí.
2: Concordia se inunda más o menos cada 2 años, en más o en menos, ¿sí? Hace 2 meses tuvimos una crecida ordinaria del río, donde evacuamos estas mismas 6 familias. Hay una característica acá, que hay una ordenanza que debajo de la cuota 14 del río está prohibido construir viviendas a partir de la inundación del 2015, que fue grande acá, que llegó a los 16 metros. Esa gente ha sido relocalizada, pero bueno, vuelve a su lugar de origen, claro. Eso es una realidad.
1: Sí.
2: Así que por ahora la cosa está tranquila. No hemos armado lo mayor posible desde el municipio, la ciudad sigue funcionando normal. Desde el municipio tenemos una capacidad de alojamiento para 1000 evacuados. Van recién estas personas, que son 22, como te decía, porque nos estamos preparando para un escenario que va a ser muy largo, que va a superar el fin de año, enero, febrero. Muy agotador, muy estresante, tanto para la población como para todo el sistema. Y a partir de esos 1000, que la capacidad logística que tiene el municipio, ahí se recurre ya al recurso provincial o nacional, que podrían ser escuelas, ejército y demás.
3: Diego, buen día, Mariano Nievas lo saluda.
2: Buen día, ¿cómo te va?
3: Bien, un gusto. Usted dice, nos estamos preparando para un escenario para los próximos meses. ¿Cuál es ese escenario que imaginan o que esperan?
2: Mira, nosotros nos manejamos con las informaciones que nos provee la gente de hidrología de la represa Salto Grande, que está a 20 kilómetros arriba de Concordia. Ellos nos dan pronósticos máximo a 4 días, ¿sí? ¿Para qué motivo nos dan? Es decir, porque ese pronóstico tiene que ser cierta validez científica y estar comprobado, y esos 4 días que nos dan ellos nos permiten a nosotros actuar en consecuencia. Bien. En forma previsible con respecto a las evacuaciones, que las tratamos de hacer en seco, es decir, sin necesidad de estar evacuando gente bajo el agua, por una cuestión de seguridad tanto para la población como para el personal municipal. El Niño es cíclico, ya ha habido 4 eventos del Niño en Concordia en los últimos años. Dura tiempo, se sabe que va a ser prolongado, porque se espera para fin de año, diciembre y demás, mucha lluvia, tanto en la cuenca arriba de Salto Grande, sí, como nuestra zona, donde ya tenemos un tierro saturado de humedad, donde no absorbe el agua. Entonces, como que el agua va a quedar largo tiempo en el margen acá costero de la ciudad. Nos estamos preparando para un evento similar al del 2015, como te decía, que llegó a 16 metros. Ojalá nunca, sí, llegue a eso, sí, porque afecta a mucha población esa altura del río. Afecta a 10.000 personas más o menos, en base a las estadísticas que tenemos, lo cual no significa que sean evacuados, ¿sí?
1: Sí, sí, sí.
2: El índice evacuado nuestro es más o menos un 30% de la población, de esa población afectada. Pero prefiero prepararme para algo mucho más grande y poder reaccionar a tiempo con eso, a hacer algo más chico y que después tendríamos que salir a las apuradas, ¿no?
1: Diego, recién me decías que el río está a 11 metros 60.
2: Para
1: que la gente se ubique, estamos hablando del río Uruguay, ¿no?
2: Sí, río Uruguay. Bien. Como te decía, Concordia, 20 kilómetros abajo de la represa de Salto Grande,
1: sí.
2: Enfrente de la ciudad de Salto, de la República del Uruguay, ¿no?
3: Claro. Diego, ¿hay coordinación con el gobierno nacional? ¿Cómo están trabajando en ese sentido?
2: La charla y la coordinación es permanente. Hay una ley provincial de defensa civil que establece que la primera contención es municipal y luego ese escalamiento hacia provincia y nación. Con la gente de defensa civil de provincia vengo hablando todos los días permanentemente, porque compartimos información entre ellos y nosotros. Con la Agencia Federal de Emergencia, la AFE, lo mismo. Incluso el jefe de defensa civil, ya en estos últimos 15 días de la provincia, te estoy hablando, estuvo dos veces en Concordia y hoy viene de vuelta a recorrer la zona. Así que la comunicación es permanente.
1: ¿Tenés información respecto a lo que pasa en otras provincias de la Mesopotamia? Porque tengo entendido que también en Entre Ríos hay problemas.
2: Yo he hablado con la gente de Concepción del Uruguay, donde no tienen evacuados en este momento. Creo que había alguna poca familia en Gualeguaychú y Federación también sin evacuados.
1: Sí.
2: Esta tarde acá en Concordia se hace una reunión donde viene el gobernador, la gente de defensa civil, como te decía, el Comité Municipal de Emergencias, donde se van a estar presentes en la reunión la gente de Federación y Colón, que serían las dos ciudades más próximas a Concordia,
1: claro,
2: para ponernos todos de acuerdo, charlar qué nos viene sucediendo cada uno y tener siempre una mejor contención, ¿no?
1: Claro. Así que bueno, habrá que prepararse para un fenómeno complicado de aquí en adelante. El fenómeno del Niño es algo que está afectando a toda una zona. Me imagino que incluso también a nivel turístico habrá preocupación, ¿no? Respecto a lo que viene.
2: Bueno, con nivel turístico acá en Concordia, la costanera es lo que se ha inundado. La costanera de Concordia, donde está la playa Los Sauces. Todavía no ha llegado a nivel de afectar a los negocios en la costanera, pero la playa ya está inundada, como te decía. Sigue funcionando el resto de la ciudad con las termas y demás, pero si esto en algún momento tiene un escalamiento en estos meses que sigue y demás, obviamente que el agua va a ir avanzando, por lo menos en la zona de la costanera, y sí la va a afectar en su totalidad, ¿no?
1: Claro. Diego, te agradecemos este contacto con Radio Mitre. Que tengas buen día.
2: Por favor, muchísimas gracias a ustedes y por dar esta información y dar tranquilidad, porque en algún medio de Buenos Aires había salido que estábamos todos inundados. Esto recién empieza, por eso es paso a paso, es día a día, con los pronósticos que nos ofrece Salto Grande. Y ojalá sea lo más chico posible.
1: Que así
2: Muchas
1: sea.
2: Gracias.
1: Ojalá que así sea. Gracias. Un abrazo, Diego.
2: Abrazo grande, hasta luego.
1: Hasta luego. Era Diego Saure, secretario de Salud y coordinador del operativo del COE en Concordia, con la situación por las inundaciones, la crecida del río Uruguay, que está provocando la evacuación de algunas familias, ¿no? El crecimiento del nivel de los ríos, las complicaciones en el litoral por el fenómeno del Niño. El río Uruguay superó los 11 metros. Nos recordaba recién el entrevistado que en su momento, en la peor inundación, había llegado a 16. ¿No? Imagínense, ¿no?, allí las consecuencias, pero de todas maneras advirtiendo con que, pese a que la situación hoy está medianamente controlada, puede llegar a ser peor, ¿no?
3: Sí, a ver, es un hecho que todas las provincias están sumamente preocupadas por lo que puede llegar a ocurrir con el Niño. Recuerdo hace un par de semanas atrás el simulacro de inundación que hicieron aquí en Córdoba, ¿sí? Entre la municipalidad, el observatorio hidrometeorológico, sí, de Córdoba, por bueno, lo que puede llegar a suceder. Es decir, claramente hay preocupación ante un evento, sí, que puede generar muchísimas dificultades, muchos inconvenientes.
1: Como nos decía el entrevistado, Concordia en Entre Ríos y Paso de los Libres en Corrientes son las localidades más afectadas, pero claro, el temor es que esto pueda llegar a avanzar aún más, que sean más las ciudades afectadas, porque todo va a depender del nivel de las lluvias, ¿no? Del crecimiento de los ríos, lluvias que vienen desde Brasil muchas veces y que pueden llegar a generar muchas complicaciones. Estaremos atentos a ver cómo va avanzando el clima. 7:51.
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5: 7:55, seguimos hablando de clima, pero esta vez más vinculado con lo que pasa en Córdoba. Está Rafa Di Marco con nosotros, técnico meteorológico. Hola Rafa, buen día, ¿cómo te va?
6: Buen día, ¿cómo andamos?
5: Muy bien, acá pasado por agua, che, ¿es cierto que va a llover toda la semana?
6: Más o menos así, porque tenemos una alta inestabilidad y algunos patrones que hacen que, por ejemplo, las lluvias estén centradas en lo que sería Mendoza, San Luis, y nos toca algo a nosotros, ¿no? Uh-huh. Y ese algo nos va a acompañar hasta el martes, yo creo que hasta la mañana. Y después tenemos otro sistema que arranca, diría que del miércoles y jueves, y después tenemos como un pequeño descansito, sí. Y tenemos otro el viernes y así estamos, ¿no?
5: Claro. Pero para el fin de semana ya, digamos, ¿dejaría de llover o todavía está la chance de que el fin de semana siga lloviendo?
6: Mira, yo espero tener la chance, que no está nada firme, que el domingo tengamos algo de alivio, claro. Pero el sábado volvemos a tener precipitaciones, ¿no?
5: Y las temperaturas, por lo que veo, bastante fresco, ¿no? Digo, para esta época del año estamos en primavera, ¿era esperable esto?
6: Sí, lamentablemente sí, por las condiciones de niño y por los ingresos de frente polar. Uh-huh. Todo ese conjunto, digamos, hacen que las temperaturas no se eleven. Entonces, lo que nos resta de octubre, digamos, ya te puedo estar casi diciendo con seguridad, no exacto, pero casi diciendo con seguridad que va a seguir frío, y algo de noviembre también más o menos lo mismo, ¿no? Las temperaturas van a ser más abajo de lo normal.
7: Rafa, ¿y las lluvias van a ser lloviznas o se esperan lluvias importantes?
6: No, a ver, muy buena la pregunta tuya, porque si no sabemos qué es lo que es cada cosa, ¿no? Por ejemplo, hasta las próximas horas, lo más importante yo creo que va a ser bien pegado al oeste provincial, porque decía que justamente Mendoza y San Luis era el epicentro, entonces nosotros podemos llegar a tener algo al oeste, salpicado el resto de la provincia, ¿sí? Pero no se ven milimetrajes sumamente importantes. Uh-huh. Sí, distinto ya entre lo que sería miércoles, jueves y sábado, ya los milimetrajes empiezan a subir un poco y empieza a notarse un poco de la posibilidad de tormentas un poco más activas, ¿no?
5: Bueno, habrá que acostumbrarse, ¿no?, con el fenómeno del Niño, a que esto pasa ahora, digamos, y ni siquiera uno puede hacer los cambios de ropa, ¿no? Porque es una época donde uno empieza a guardar, se supone, la ropa invernal, ¿no?
6: Uno si tiene, voy a decir una marca, pero si tiene un coino está zafado, claro. no hay cosa que aguante,
5: no, tal cual, con semejante humedad. Bueno, Rafa, es lo que nos toca, ¿no? Hay que poner el pecho a la vara, no queda otra.
6: Claro, exactamente. No hay muchas más palabras que esto, es lo que nos toca, hay que aguantar. Y están atentos, digamos, es algo lo que digo muy personal, ¿no? Estar atento y decir, cada tanto revisar a ver si las condiciones cambian o cambian. Sí. Porque esta agüita, ¿sí?, va a ir cargando y va a ir saturando las condiciones del suelo. Mm. Y si nos llegan a llegar algunas tormentas más importantes o los milimetrajes más importantes de la semana, entonces sí podemos llegar a tener alguna crecida de vado que a lo mejor la gente no está asociada con de nuevo las crecidas de los puentes, de los barrios y todo lo demás. Entonces a estar un poco atento y nada más, ¿no?
5: Rafa, te agradecemos el contacto con la radio, un abrazo.
6: No, por favor, un abrazo para todos y para ustedes, así que hacen patria un día feriado también.
5: Gracias, abrazo, Rafa.
6: Chao, chao.
5: Rafael Di Marco, técnico meteorológico, ¿no? Hablando del clima y cómo va a seguir en estos días. 7:59 presentamos las claves del día.
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5: Y la clave pasa por la salud del Papa León XIV, que ayer confirmó que tendrá que someterse a una operación por un nódulo pulmonar. Es altamente probable que mañana sea internado ya en el Hospital Gemelli de Roma y que la operación sea el miércoles, al menos eso nos contaba esta mañana el colega Francesco Olivo desde Roma. Una semana de recuperación es en principio lo que se prevé, y la gran duda es saber qué va a pasar con su viaje a la Argentina. Uruguay, Argentina y Perú, gira prevista para noviembre. Nadie se anima a esta hora en el Vaticano a confirmar absolutamente nada. Ni que se suspende, ni que se posterga, ni siquiera que se hace. Por ahora, la información oficial es que la gira se hace. Pero lo primero es lo primero. Lo primero es la operación, ¿no? A la cual tiene que someterse. Como cualquier cirugía, implica riesgos. Como cualquier cirugía, uno no sabe con lo que se va a encontrar. Y habrá que esperar precisamente ese momento para tener más detalles, ¿eh? Pero el tema de la salud del Papa es, por estas horas, la noticia más importante a nivel mundial, y lo estamos siguiendo de cerca para cualquier novedad.
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0: 8, 2 minutos, temperatura 11 grados 8 décimas, humedad 98%, la visibilidad 2 kilómetros, reducida por llovizna y neblina. Reiteramos, Martín Menem criticó a la Auditoría General de la Nación por el informe sobre el oro del Banco Central. El titular de la Cámara de Diputados calificó al estudio que habla sobre pérdidas millonarias de reservas como poco serio y agregó que está utilizado con mala fe con fines políticos.
1: Muy poco profesional lo de la Auditoría General de la Nación. Si vos, no sé, tenés un vehículo, sacás un seguro contra terceros y no chocás durante ese año, pagás la póliza adelantada, poner un año, pagás los 12 meses, y no chocás. ¿Perdiste plata o tuviste un seguro para el auto todo el tiempo? Eso, están diciendo se perdió plata. Nunca ganó tanta plata el Banco Central. Mirá la serie de los últimos 15, 20 años. Nunca ganó. Ganó 2.500 y pico de millones de dólares. Dicen que fue la cobertura por tener una posición de oro importante, la cual ganó muchísimo dinero. Te están tomando la cobertura que tomó el Central. El Banco Central, al número final, le ganó un montón de plata. Y es la estupidez más grande de una casa, que obviamente está utilizada con mala fe, con fines políticos. Me parece poco serio lo de la Auditoría General.
0: La ciudad funciona con servicios acotados en el marco del feriado nacional.
2: La ciudad de Córdoba amanece con muy poco tránsito sobre las principales calles del centro. El transporte urbano de pasajeros está circulando, pero el municipio confirmó que durante todo este lunes habrá frecuencia de día domingo. El estacionamiento medido sobre los lugares que habitualmente son rentados y pagos hoy es gratuito. El comercio va a permanecer cerrado. La recolección de residuos, la municipalidad confirmó que hoy se realiza de manera normal, al igual que el barrido de calles. Las plantas de la inspección técnica vehicular están cerradas y todos los turnos con atención pasaron para el día martes. Los bancos cerrados sin dictado de clases y oficinas públicas que dependen del Estado, municipal, provincial y nacional, totalmente cerradas. Hay que destacar además que las precipitaciones a esta hora disminuyen la visibilidad en varios puntos de la ciudad para circular, por lo cual están pidiendo precaución. Córdoba amanece prácticamente vacía de autos. Desde el centro, Leonardo Guevara, Mitre informa primero.
0: Noticias del exterior, lo reiteramos, el Premio Nobel de Economía 2026 fue otorgado a los estadounidenses Robert Ernest Hall y Michael Woodford. La academia destacó los fundamentos microeconómicos de la estabilización macroeconómica aportados por los ganadores. Además, el reconocimiento distingue los modelos con los que ambos economistas ayudaron a explicar de qué modo las decisiones de hogares y empresas, incluidas sus expectativas sobre el futuro, inciden en la inflación, el consumo y la producción. La máxima para hoy 17 grados, la temperatura actual 11 grados 8 décimas, humedad 98%, la visibilidad 2 kilómetros, reducida por llovizna débil y neblina. Hora 8, 5 minutos.
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0: 8:08, estamos escuchando a los chicos de Airbag, que estuvieron el fin de semana en el Gigante de Alberdi, ¿no?
1: Volvió la música al Gigante de Alberdi, así lo decía José Palazzo, volvieron, fue un éxito, agotados, la gente que fue al show dicen que estuvo muy bueno.
0: ¿Es cierto que hasta se animaron a hacer Amor Clasificado de Rodrigo?
1: Sí, también.

0: hay que decirlo, en el medio ahí de esa ventana de lluvias, porque hemos tenido un fin de semana bastante gris, pero bueno, lindo, lindo show. Bienvenida sea la música también a Córdoba y que haya otras opciones, ¿no?
1: Exactamente, otros que el gigante de Alberdi se convierte de esta manera en una buena opción para conciertos, como lo es la cancha de Instituto, como lo es el Kempes, como lo ya son los tradicionales, ¿no? El Quality, el Plaza de la Música, Atenas y tantos otros lugares, ¿no? Que haya opciones, eso va a permitir que más artistas vengan a Córdoba, ¿no? En definitiva, ¿no? Después habrá algunos que dirán, no, pero se arruina la cancha, no, pero bueno.
2: El escenario estaba sobre la preferencial.
1: Claro.
2: Sobre el arco que da.
1: Pero después está la gente que te pisa el césped y no, alguno dirá, che, me arruinan el campo de juego.
0: ¿Cómo quedó?
2: Ya voy a chequear. Ya le pregunto a la gente de la B.
1: Pero en Instituto, cuando ha habido conciertos, qué sé yo, no sé cómo ha quedado la cancha después de algún recital. ¿Se nota mucho el daño? ¿Tarda mucho en recuperarse?
2: Y por ahí tarda un poquito en recuperarse. Claro. Pero generalmente la cancha de Belgrano está muy buena. Uh-huh. Es de las mejores canchas junto al Chato, que dicho sea de paso, está espectacular el campo de juego del Kempes. Este fin de semana, la verdad que es para aplaudir, la cancha no se levantó ni una matita de pasto, nada, a pesar de que llovió el viernes. Uh-huh. Ayer, si bien empezó a llover cuando terminó el partido, estaba fantástico, pero ya consulto con la gente a ver.
1: Sí, claro, claro. Sí, porque por ahí es una consulta muy habitual, ¿no? Che, a mí me encantan los recitales, pero no me gusta que se dañe el césped. Bueno, son cuestiones no obviamente debatibles, pero si lo vemos desde el lado cultural, está buenísimo que haya opciones, ¿no?
2: Y del lado económico para los clubes también, aunque después tengan que arreglar la cancha. Fíjate, River, lo que recauda con los recitales.
1: Cuando trajo a Coldplay, por ejemplo.
2: River hace River hace muchísimos recitales y bueno, la ganancia es muy grande.
1: Sí.
2: No digo que en Córdoba sí es igual, pero bueno, los ayuda.
1: Sí,
2: en este momento tan, tan difícil.
1: Lucre, reiteremos temperatura, pronóstico para la ciudad, porque ya son las 8 de la mañana con 10 minutos.
0: Cielo cubierto, todavía llovizna, 11 grados 8 décimas, casi no se ha movido la temperatura. Sí, visibilidad, 2 kilómetros reducidos. Producida por llovizna débil y neblina para tener en cuenta, tanto en la ciudad como en las rutas de Córdoba. La máxima se mantiene 17 para hoy. Hay que decir, se esperan lluvias para toda la semana.
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1: Vamos a hablar de lo que está pasando en Panamá con el terrible terremoto de 7,7 grados en la escala de Richter, más de 200 réplicas. ¿Cuáles han sido las consecuencias? ¿Qué está pasando hasta ahora? Estamos ya en contacto con Guillermo Ruiz, director de Radio Ancón de Panamá. Guillermo, ¿cómo te va? Buen día. Eduardo Andere desde Córdoba, Argentina, te saluda.
4: Eduardo, ¿cómo estás? Muchas gracias por la conexión.
1: No, por favor, gracias a vos. Contanos, ¿cuál es la situación a esta hora en Panamá? Entiendo que ha habido más de 200 réplicas, ¿no?
4: 350. Más de 350.
1: ¡Apa! Mira.
4: Sí, así mismo es. Así mismo es. Todavía se están haciendo estudios preliminares, pero ha habido incluso un desplazamiento importante de la corteza, pero bueno, eso se va a determinar exactamente con el tiempo. Pero lo importante hoy, te puedo decir que el balance es, no hay ningún muerto confirmado en todo el país, no hay ningún desaparecido. Lo que sí hay es un número importante de damnificados que hoy comenzarán a ser censados.
1: Sí.
4: Ya las autoridades han llegado a casi todas las poblaciones donde hay. Esta región es una región con una densidad de población bastante baja y muy rural.
1: Claro.
4: Es la península de Azuero, en su mayoría también el centro del país, la provincia de Cuclé, y este golpe ha sido muy fuerte porque las edificaciones, que son muy bajas, en su gran mayoría son edificaciones residenciales, no tienen un código de construcción, un seguimiento de código de construcción importante como suele suceder en Ciudad de Panamá o en las provincias de Chiriquí, Bocas del Toro, que son usualmente las provincias sísmicas en Panamá, porque están cercanas al volcán Barú, que es un volcán dormido, pero que es muy sísmico. El lugar está muy cerca de Costa Rica, que también es muy sísmico. Esto agarra muy desprevenido a la población panameña, porque la última vez que hubo un terremoto similar fue en 1882.
1: Ah, es un montón. Claro.
4: Sí, claro. No había habido ninguno. Lo más cercano fue uno en 1992. Uh-huh. En la región de Bocas del Toro. Uh-huh. Que sí se dieron algunas afectaciones y algunas muertes, pero

0: estaba más cerca de Costa Rica que de Panamá, pero este terremoto así que haya impactado la ciudad de Panamá de la manera como lo hizo, no había pasado desde hace más de 100 años.
1: Guillermo, para ubicarlo geográficamente, ¿a cuántos kilómetros está la capital de Panamá del lugar donde fue el epicentro del terremoto?
0: Linealmente unos 200 kilómetros,
1: Claro.
0: en carretera casi 350 kilómetros,
1: Claro.
0: porque el Panamá tiene una geografía un poco diferente, una especie de S,
1: Sí.
0: así que tendrías que dar toda una vuelta para llegar al lugar, pero no es muy lejos. Tomando el territorio argentino de referencia,
1: Sí.
0: creo que es más, toma más tiempo. Yo que he tenido la oportunidad de ir en tren y bus de Buenos Aires a Santa Fe,
1: Sí.
0: es mucho más esa distancia que lo que hay de Panamá acá. En una avioneta, la avioneta sube y en 15 minutos estás aterrizando.
1: Qué barro. Había mucho turismo en la zona, ¿tenés idea si o los damnificados son en su mayoría gente de que vive ahí?
0: Sí, es un área, a ver, es un área que está compuesta por, la mayor parte son gente que vive ahí, pero también hay mucho turismo
1: Sí.
0: por las playas. Hay unas playas muy importantes. Básicamente el turismo era entre anglosajón, israelí y de otras latitudes. Ellos ya han sido evacuados en su gran mayoría. Ha habido destrucción importante en ese lugar. Gracias a Dios. Todos estaban, era el mediodía en Panamá, así que en muchos casos estaban almorzando o estaban en temas de playa porque era viernes, entonces eso ayudó un poco a que no se diera la situación de tener víctimas en este momento, pero sí, sí ha habido. Donde hubo afectación con extranjeros, en el aeropuerto de Tocumen,
1: Sí.
0: que tuvo que suspender todas sus operaciones para revisiones del caso. Pero, ¿qué pasa con el aeropuerto de Tocumen? No es un aeropuerto normal como cualquier aeropuerto de América Latina. Este es un hub que depende de una coordinación importante entre las aerolíneas y el propio aeropuerto de Tocumen, porque tú llegas y en menos de 60 minutos te vas, así lo decides. Entonces, ahí te imaginarás, tiene que haber una coordinación con el tema de las maletas, el tema migratorio, y ese tema logístico todavía a la hora que estamos hablando se está tratando de normalizar. Eso va a tomar varios días más.
1: Lo otro que quería preguntar, lo que se anunció en principio es que se suspenden las clases hoy y mañana. Digo, la vida normal, ¿cuándo pensás que se puede llegar a retomar?
0: Bueno, ya el propio presidente de la República, José Raúl Mulino, ha pedido que se comience a hacer la vida normal. Ya las dos líneas del metro están funcionando. El Canal de Panamá nunca dejó de funcionar,
1: Bien.
0: ninguna de sus instalaciones. Y hoy, incluso la Universidad Tecnológica de Panamá sí tiene clases hoy. La Universidad de Panamá no, sí tiene clases, pero virtuales.
1: Claro.
0: Así que solamente se suspendieron las clases en el ciclo secundario y primario en el día de hoy para las evaluaciones.
1: Claro.
0: Pero en lo que se pueda, lo más seguro es que ya mañana la mayor parte de los colegios estén nuevamente funcionando.
1: Guillermo, el terremoto, cuando uno ve 7,7, dice, es grande, es fuerte. ¿Llegó a sentirse en otros países que están cerca de Panamá?
0: Sí, claro. Se sintió en hasta El Salvador.
1: Claro.
0: Y hay un lugar hay un lugar en Colombia
1: Sí.
0: que se llama Urabá,
1: Sí.
0: que tiene afectaciones importantes. También es una zona rural de Colombia.
2: Guillermo, buen día. Te consulto. ¿Y tienen miedo de que pueda volver a ocurrir en el corto plazo o ya está descartado?
0: Mira, Panamá no tiene una población acostumbrada como la mexicana, por ejemplo, la chilena, a estos eventos. Entonces, se imaginarán ustedes que sí hay un miedo instalado en el cuerpo. Mucha gente todavía te dice que siente que está temblando, y a pesar de que son 350 réplicas o más, La mayoría se concentran, se sienten ahora mismo en el área del donde fue el terremoto. O sea que muchísima gente tiene un tema psicológico ahora mismo. Como ustedes se imaginan, si toman una fotografía de la ciudad de Panamá, se darán cuenta que aquí hay centenares de rascacielos, sí. Algunos de muchos de más de 30 pisos, y toda esa gente tuvo que salir corriendo de allá arriba, y algunos durmieron del viernes para el sábado en parques y en la calle, claro. Por el temor, nada más, no porque su estructura estuviera mal.
1: El miedo a volver debe ser tremendo, ¿no?
0: No, y también que casi totalidad de los edificios en Panamá tienen un código de construcción similar al de Estados Unidos, y eso hace que las bases se muevan. O sea, si tú estás en un piso 40 o 35, claro, sí, tú vas a sentir que tu edificio se mueve de un lado para el otro, pero eso es precisamente para disuadir el tema de que colapse.
1: Exactamente.
0: Pero un ser humano no está acostumbrado a eso. No,
1: claro, vos ves que se mueve todo y te asustás, lógicamente. Guillermo, te agradecemos mucho este contacto con Radio Mitre, y bueno, estaremos atentos ante cualquier novedad. Un abrazo grande.
0: Un abrazo a ustedes, hasta luego.
1: Guillermo Ruiz, director de Radio Ancón de Panamá. Increíble, ¿no? Uno escucha terremoto 7,7 grados, ni un solo muerto, ni un solo desaparecido. Es cierto, ocurrió en una zona quizá más despoblada, pero bueno, cómo los distintos países, las distintas regiones, reaccionan frente a un terremoto, ¿no? Inevitablemente compara esto con el terremoto de La Guaira en Venezuela, donde teníamos
2: que
1: miles.
2: No hace tanto tampoco. No
1: hace tanto, muy cerquita, sí, con miles de víctimas fatales, ¿no? Incluso muchas veces cuando pasan fenómenos de este tipo en Chile, ¿no? Que es un país muy preparado a nivel sísmico y con los equipos de emergencia para enfrentar situaciones de este tipo.
2: Bueno, la semana pasada que vimos el alud en Chile, que uno ve esas imágenes, sí, y uno dice, debe haber muchísimos muertos, ¿no?
1: Recién ayer se confirmaron dos por una avalancha de dos mineros, pero después el resto nada, ¿no? Increíble. Ahora, qué bárbaro, más de 350 réplicas. ¿Cómo haces para volver a la tranquilidad después de eso? Por eso es entendible el temor de la gente de querer volver a su hogar, ¿no? Porque no sabe qué puede llegar a pasar. Es algo totalmente impredecible, ¿no?
2: Claro, inclusive dijo que había gente que hoy todavía no puede dormir, que tiene problemas psicológicos, que hay gente que durmió en parques, teniendo miedo a otras réplicas.
1: Tremendo. 8 de la mañana, 20 minutos.
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1: Nos vamos a las calles de la ciudad nuevamente con el señor Leo Guevara. ¿Qué pasó? Leo, una pelea entre automovilistas. La verdad que increíble. Podría haber pasado una tragedia, pero en definitiva tenemos como saldo, al menos provisorio, uno de los automovilistas internado en grave estado. Contanos.
4: Sí, ha sido tremendo lo que ha pasado con esta pelea porque en realidad tampoco fue un choque o una situación que generara que los autos quedaran destruidos. Fue un cruce entre dos automovilistas, ruta 19, sí, muy cerquita de la zona del mercado de Abasto, sábado a última hora de la noche. Bueno, ¿qué ocurrió? Entre los propios automovilistas, la típica, se comienzan a prepiar cuando bajan el vidrio, se invitan a pelear, pararon los autos al costado de la ruta y se mataron a golpes. Inclusive están investigando si la persona que ha terminado lesionada y que está, escucha esto, Eduardo, sí, grave, con un traumatismo severo de cráneo, no recibió un golpe con algún elemento contundente, un fierro, un palo o una piedra. Este hombre está internado en el Hospital Córdoba, me acaban de pasar la identidad, Maximiliano Tomás Ceballos, un hombre de 32 años, oriundo de Malvinas, Argentina, segunda sección. Este hombre iba conduciendo un Volkswagen Vento.
1: Sí.
4: Dentro del vehículo de este hombre que termina siendo la víctima, iba una criatura, su hijita de 9 años.
1: Dios mío.
4: En el otro vehículo circulaba el señor Julio Nahuel Astrada, 26 años. Este hombre circulaba con su pareja de 34 años y también con su hijita de 7 años.
1: O sea, había menores en los dos vehículos.
4: Había menores, está confirmado, en los dos vehículos. Cuando llega la policía, porque los automovilistas llamaron por teléfono al 911, porque era una batalla campal al costado de la ruta entre dos automovilistas, bueno, cuando llega la policía ya encuentran a un hombre inconsciente tirado al costado de la ruta y el otro que estaba en el lugar, no atinó a escapar, que había quedado en el lugar, y ahora este hombre, el de 26, el agresor, te puedo confirmar que está detenido. Ha sido detenido por parte de la policía. Feroz la pelea entre dos automovilistas muy cerquita de la zona del mercado de Abasto, sobre la ruta 19, uno que termina pegando a otro con algún elemento contundente, todavía no está determinado eso, y se han secuestrado los dos vehículos, y hay un hombre que está grave internado en el área de terapia intensiva en el Hospital Córdoba. Un hecho peligroso y complicado.
5: ¿Qué te parece?
4: Y que por ahí a uno como ciudadano en Córdoba ve habitualmente cuando hay, sí, viste, alguna situación entre dos automovilistas que se invitan a pelear, pero bueno, que ocurra esto, uno viajando con la familia, porque iba la pareja, la nena, el otro con la criatura adentro, todos espectadores de esta pelea.
1: La verdad que tremendo, ¿no? Hay, es cierto lo que decís vos, todos los días vemos discusiones de tránsito, bocinazos, insultos, pero de ahí a parar el auto, bajar del vehículo, ponerse a pelear, con menores presentes, están los nenes, ¿no? En uno y en otro auto, y llevar la pelea a niveles de violencia que hacen incluso poner en riesgo la vida de uno de ellos, la verdad que es tremendo. Después habrá que investigar, obviamente, si habían consumido alguna sustancia y demás, todo eso se formará parte de los peritajes, pero por estas horas me parece, Leo, lo más importante es el estado de salud de uno de ellos, porque si llega a cambiar algo en la situación de salud de esta persona, obviamente que la imputación ya es otra, ¿no?
4: Exactamente, y ver, bueno, qué secuelas pueden quedar después de este golpe. Hasta ahora, la información oficial que tenemos es que tiene un traumatismo de cráneo severo. El hombre de 32 años que recibió la peor parte de esta golpiza. Hay que decir que los automovilistas, ¿no?
5: Sí,
4: se bajaron,
5: claro,
4: a pelear.
5: Sí.
4: Pero bueno, uno terminó prácticamente noqueado de un golpazo en la zona del cráneo y el otro terminó preso y está detenido.
1: Terrible. Gracias, Leo. Te mando un abrazo.
4: Te doy un dato cortito, diga, Eduardo, que tiene que ver con la mañana de Córdoba.
5: Sí.
4: Está en dudas si se corta o no la avenida Chacabuco.
5: Ajá.
4: Se había informado desde el día viernes por parte del municipio que a partir de hoy, a las 8 de la mañana, se iba a cortar,
5: sí,
4: la avenida Chacabuco desde Plaza España hasta Boulevard Ilía,
5: sí,
4: la mano autorizada para la circulación de vehículos particulares.
5: Sí.
4: Se está por hacer la pavimentación, con esto que viene el Papa, viste que están pavimentando por todos,
1: claro,
4: lados.
1: O sea, un tema de una obra, me estás hablando.
4: Exactamente.
5: Bien, bien.
4: Bueno, tienen que trabajar maquinaria y demás. Están, sí, las máquinas, están los obreros, pero no está el corte y no sabemos si se va a cortar o no. Nosotros estamos acá, hasta ahora no se ha cortado.
5: Sí.
4: Porque llueve mucho, ¿eh?
1: Claro, el tema de la lluvia hace imposible hacer ese tipo de trabajos.
4: Claro. Exactamente, claro, exactamente. Claro. Por lo cual, es probable que se pueda llegar a extender este horario que se ha dado para ver si mejoran las condiciones climáticas.
1: Bien, estaremos atentos ante cualquier novedad de eso, Leo. Gracias, un abrazo.
4: Hasta luego.
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1: 8:27, resumimos lo más importante de la mañana. Hablamos bien temprano con Francesco Olivo, periodista desde Roma, acerca del anuncio del Papa que se tendrá que operar de un nódulo pulmonar. La operación será en las próximas horas y muchos ponen en duda la posibilidad de que viaje aquí, a la Argentina. Francesco Olivo desde Roma nos decía lo siguiente.
7: Sí, yo diría que efectivamente la noticia se recibió aquí en Italia con una enorme sorpresa y a la vez, ¿no?, como decías tú, conmoción, ¿no? Por ahora el viaje sigue confirmado, ¿no? Y fue el mismo León XIV ayer a saludar unos fieles peruanos, diciéndoles, citándoles, ¿no?, entre comillas, para el viaje, ¿no? Hablando abiertamente del viaje. Pero claro que hay que ser prudentes, ¿no? Estamos hablando de una operación pulmonar. Entre la intervención y el comienzo del viaje habrá, diría, ¿cuántos son? 20 días, ¿no? Más o menos, sí, 3 semanas. Y además es una gira, como bien sabéis, muy exigente, ¿no?
1: El abogado especialista en Derecho Constitucional, el doctor Diego Armesto, nos explicaba ¿Qué significa el fallo de la Corte Suprema de Justicia respecto a la ley de tierras?
5: Lo que resolvió la Corte es un planteo de una cuestión ambiental de una ONG o fundación de la Patagonia que había planteado el pedido de inconstitucionalidad del famoso artículo 154 del decreto 7023 que derogaba la ley de tierra del 2011, y la Corte tomó la decisión de otorgar una medida cautelar, remeter el expediente nuevo al juzgado federal de Bariloche para que resuelva legitimidad, si está otorgada, si otorga y amplía la cautelar.
1: ¿Cómo está la situación por las inundaciones en el litoral? Hablamos con Diego Saure, secretario de Salud y coordinador de operativo del COE de Concordia en Entre Ríos.
8: Las familias que se han evacuado, te diría, son las mismas que se evacúan permanentemente, las primeras que se evacúan siempre, ¿no? Concordia se inunda más o menos cada 2 años, en más o en menos. Hace 2 meses tuvimos una crecida ordinaria del río, donde evacuamos estas mismas 6 familias. Por ahora la cosa está tranquila. No hemos armado lo mayor posible desde el municipio, la ciudad sigue funcionando normal. Desde el municipio tenemos una capacidad de alojamiento para 1000 evacuados, van recién estas personas que son 22, como te decía, porque nos estamos preparando para un escenario que va a ser muy largo, que va a superar el fin de año, enero, febrero, muy agotador, muy estresante, tanto para la población como para todo el sistema.
1: Rafael Di Marco, técnico meteorológico, ¿cómo va a seguir el clima en Córdoba a lo largo de la semana?
9: Por ejemplo, hasta las próximas horas, lo más importante yo creo que va a ser bien pegado a la oeste provincial, porque decía que justamente Mendoza y San Luis era el epicentro, entonces nosotros podemos llegar a tener algo a la oeste. Sale picado el resto de la provincia, ¿sí? Pero no se ven milimetrajes sumamente importantes. Sí, distinto ya entre lo que sería miércoles, jueves y sábado, ya los milimetrajes empiezan a subir un poco. Y empieza a notarse un poco de la posibilidad de tormenta un poco más activa.
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1: 8:30 a.m, antes de las noticias, Lucre, leamos algunos mensajitos de oyentes que nos escriben bien temprano a la radio, al 3516-300-810. ¿Qué dice la gente?
2: Buen día, feliz cumple, dice. Gracias. Escuchándolos desde las 6, ya el reloj del sueño me despertó sola, aunque sigo en la cama, dice. La casa más oscura y ustedes acompañándome, Nati de Alto Alberdi, vamos Belgrano. Buen día, equipo de Aquí Petete, muy feliz cumpleaños, Eduardo. Gracias. Tuve la suerte de conocerte en el Comedia.
1: Ay, qué bueno, qué lindo.
2: Lleva con mi gorro ruso blanco, ese regalo de mis consuegros. Sí, sí. ¿Se acuerda quién era?
1: Claro, sí, lo recuerdo, sí, estaba ahí, sentadito casi en primera fila, sí.
2: Buen día, estimado, feliz día. Edu, joven por un día, por el sábado, dice, feliz gracias, cumple. Gracias. ¿No se despertó todavía su señora para que nos mande el audio?
10: Duerme desde el sábado.
1: Ya está despierta.
2: Ya le vamos a pedir. María, mándanos un audio para chequear si efectivamente caminó todos los kilómetros que dijo.
1: Sí, taco. Ya le vamos a pedir.
2: Me parece que de aquí a Altagracia no son 45 kilómetros, son muchos menos.
1: No, es que hasta la Gruta de la Virgen.
11: Son 36 hasta Altagracia. Sí. Pero después, hasta llegar a la gruta, no sé si son 9 kilómetros exactos, pero...
1: Mi viejo hizo esa caminata y son 45, claro, entonces, tal cual.
2: Hola chicos, buena semana, tengo 62 años y la hice en el 23 y hace un mes, dice, tardé 5 horas.
1: Ah, mira, me pasó el trapo, yo que tardé 7 y pico, qué grande, Carlito.
2: Bueno, pero el suyo es la primera vez que lo hace, por ahí el año que viene resta un poco de horas.
1: Lo que pasa
2: es
1: que Carlos tiene... casi 20 años más que yo.
2: Bueno, pero por ahí está un poquitito más entrenado.
1: Se ve que está mejor.
2: O va Sabatini, tiene 62, ¿no?
1: Tenés razón. Sí.
2: Edu y equipo, ayer casi 2 horas esperando el colectivo en la Chacabuco, culpa de la marcha que hubo por este encuentro feminista. Imposible así, encima que el colectivo ya demora, pasa esto, dice, bueno, José.
1: Y entraron un par de mensajitos más, Lucre, ¿no? Algunos con saluditos también por el cumple.
2: Hola, feliz día, Eduardo. El tema de los actos en el centro comenzó el día viernes por la mañana. No sé si leí feliz cumpleaños, le dijo este oyente, María de Barrio Alberdi. Cuando armaron el escenario por la calle Arturo M. Bassi y Caseros, imposible transitar por la zona, usaron la calle y la plaza de baño. Gracias a las autoridades que autorizaron dicho evento, un asco todo, podrían haberlo realizado en el Parque Sarmiento, pero no, dice, tienen que jodernos a los contribuyentes. Hola Edu, feliz cumpleaños. Yo te creo, hace 3 días hice 62 kilómetros en bici, 3 horas. Pero también soy de caminar como bestia. Tengo 45 años y me siento de 20.
1: ¡Qué grande!
2: Dejalos incrédulos, opa, que digan lo que quieran. Graciela de Barrio Fumada.
1: Ahí tienen, incrédulos.
10: Te voy a dar el kilometraje exacto. A desde ver. Colón y General Paz hasta la Gruta de Altagracia tenés 39 kilómetros y medio.
1: Ah, mira. Bueno.
2: O sea, usted ya casi está haciendo. Entrena un poquito, el año que viene hace la peregrinación.
1: Lo voy a pensar. Yo después de esta caminata, te digo, la pienso ya hacer otra de tanta cantidad, porque la verdad que fue tremendo.
2: Y después termina como Nico Cabré haciendo la maratón en Nueva York.
1: Sí, más o menos, ¿no? Más o menos.
10: Edu, déjame hacerte una aclaración. Obvio, sí. Decíamos hace un rato que mañana el presidente iba a hacer una presentación de la banda presidencial. En realidad es una reedición de lo que había sido su presentación.
1: Ah.
10: Supuestamente lo que van a mostrar ahora son videos inéditos.
1: Ah.
10: ¿Sí?
1: Mira.
10: Y van a con cámaras, sí, que nos habían mostrado y demás. Porque mañana el presidente viaja a los Estados Unidos.
1: Imposible que dé el recital y al mismo tiempo esté arriba del avión.
10: No es que vamos a deleitarnos de nuevo con Lilia Lemoyne, Venegas Lynch, parte de los que integran.
2: ¿Se va a transmitir por alguna plataforma eso?
10: Sí, por todas las plataformas.
1: Por YouTube, exactamente. Claro. Mira, escucha.

0: Por lo menos no desafina.
1: No, me animaría.
2: No me animaría a decir que.
3: Claro. ¿Estás escuchando bien vos?
0: No, evidentemente no. Evidentemente no. Mira. Cantante de ópera casi. ¿Qué imágenes inéditas mostrarás de esta nueva versión de ese concierto, ¿no? ¿Qué imágenes que no hayamos visto?
1: El concierto,
0: ¿no?,
1: que dio vuelta a la historia. Sí, fue presentado en un video que subió el presidente Javier Milei.
0: Bueno, estamos todos expectantes a saber qué muestra. Mirá, hay más, tiene un montón de registros, Luquita, de ese concierto. Acá cantando Nino Bravo.
1: Nino Bravo, claro. Sí, porque hace covers.
0: Sí. Claro, lo único que falta es que tenga tema propio. A ver.
4: Como una
0: con el chaqueño, ¿te acordás que lo invitó a cantar? Sí. No estaba armado eso, no, fue todo.
3: Sí, salió esta hora.
4: Y una ramita de ilusión para después.
0: Si les parece,
1: él mismo subió, se autoproclama como un líder mundial único.
0: Ajá, mira. O sea, problema de autoestima no tiene, evidentemente. Bueno.
1: Mañana a las 8 de la noche.
0: Ahí está. Todos invitados, ¿no?, a la publicación de
1: Milei Media, así se llama.
0: Milei Media, mira. Sí. Vamos a las noticias mejor. Mister, informa primero.
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9: Hora 8:37 minutos, el cielo cubierto, temperatura 11 grados 8 décimas, humedad 98%. Milei viaja esta noche a Estados Unidos por quinta vez en lo que va del año. En los próximos 11 días, el presidente estará 9 afuera del país.
10: Milei inicia una serie de viajes internacionales que ocuparán su agenda hasta el viernes 23 de octubre, mañana a las 11 de la noche. Y con una comitiva sin Karina Milei, el presidente inicia su quinto viaje del año a los Estados Unidos. Participará en Washington de un acto de la comunidad hispana y dará un discurso frente a empresarios que tendrá el eje el desafío del crecimiento económico tras décadas de populismo. También tiene previsto reunirse con Eduardo Bolsonaro, hermano de Flavio, candidato a presidente en Brasil. El presidente regresa a la Argentina el próximo viernes a las 8:30 y permanecerá en el país solo 2 días. Es porque el lunes 19 volverá a subirse al avión presidencial para viajar a España y respaldar a los candidatos de derecha de cara a la elección de noviembre. Rodrigo Jorge, Mitre Informa Primero.
9: El fin de semana largo dejó un impacto económico superior a los 50 mil millones de pesos en Córdoba. El movimiento turístico fue 5% superior al registrado en la misma fecha del año pasado. Distintas localidades marcaron un 100% de ocupación.
11: 50 mil millones de pesos es lo que dejaron los turistas en este fin de semana largo en la provincia de Córdoba. Lugares como Villa Tulumba, con 100% de ocupación. Yacanto, en la zona de Calamuchita, también con un alto porcentaje de ocupación en alojamientos. El fin de semana que arrancó el día viernes por la tarde-noche hizo que turistas de todo el país visitaran la provincia. Darío Capitani, encargado de turismo provincial, habló con Mitre.
12: El fin de semana largo ha sido de gran impacto, de gran importancia para Córdoba, un impacto económico que superó los 50 mil millones de pesos en estos de más de 288 mil turistas recorriendo la provincia de Córdoba, un crecimiento del 5% en relación al año anterior, que sin duda reflejan la importancia del turismo como motor de la economía cordobesa, generador de empleo, un nivel de ocupación a lo largo de toda la región es valiosa. Villa Tulumba, en el norte cordobés, el 100% de ocupación. Yacanto de Calamuchita al 98%, Villa General Belgrano al 95%. sobresalieron Río Ceballos el 90%, la región de Ensenusa superando el 85%, al igual que Carlos Paz, La Cumbrecita. La verdad que Córdoba ha tenido un fin de semana importante, también resaltar los establecimientos categorizados que han sido de ocupación plena.
11: Leonardo Guevara, Mitre informa primero.
9: La máxima pronosticada 17 grados, temperatura 11 grados 8 décimas, humedad 98%, la visibilidad 2 kilómetros, reducida por llovizna y neblina. Hora 8:40 minutos.
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0: 8:44 en toda la República Argentina. Sigue lloviendo acá en zona norte, por lo menos no ha parado de llover en toda la mañana. Así que el rayando el sol de Maná, ¿a dónde está?
1: No va a haber ningún rayando el sol semana, así que despídanse del sol. Vamos a ver la próxima semana, la temperatura que nos sube, 11.8 a esta hora, cielo cubierto, llovizna, 17 la máxima.
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0: Preocupación por la salud del Papa León XIV. Ayer, en la misa de tradicional de los días domingo, reveló ante la multitud y al mundo entero que tendrá que ser operado de un nódulo pulmonar. ¿Pone esto en riesgo su visita a la Argentina, Uruguay y Perú? Por ahora no hay ningún comunicado oficial, solo se sabe que será intervenido en las próximas horas y que necesitará al menos una semana de recuperación. Desde la Argentina, tanto los diferentes gobiernos provinciales y el gobierno nacional y las autoridades de la Iglesia Argentina enviaron mensajes de afecto y de pronta recuperación para el sumo pontífice. Mariano Nievas.
4: Mientras tanto, el Papa León tuvo en el día de hoy agenda oficial formal y sin modificaciones. Según el programa publicado por la oficina de prensa de la Santa Sede, la jornada comenzó con la recepción de Monseñor Martín Krebs, el nuncio apostólico en Suiza, y entre otros, el Papa León recibió en el día de hoy a Monseñor Jorge Eduardo Lozano, arzobispo de San Juan de Cuyo.
0: El presidente Milei viaja nuevamente a los Estados Unidos, será su quinto viaje en el año a ese país. Participará de un acto con la comunidad hispana que respalda a Trump. Además recibirá un premio y disertará en la Cámara de Comercio de Estados Unidos. Luego se va a España a apoyar a la ultraderecha de cara a las elecciones de noviembre.
4: Encontraron 10 kilos de oro en lingotes dentro del depósito de agua de un viejo inodoro en Santa Cruz. Prefectura realizó allanamientos en la ciudad de Caleta, Olivia, como parte de la investigación por la desaparición de un hombre.
0: El gobierno recurre a un tribunal de Naciones Unidas por el petróleo en Malvinas. Hoy se vence el plazo que le había dado la Argentina a Gran Bretaña para frenar la explotación. Una misión de la Cancillería presentará el reclamo en el Tribunal del Mar en Alemania.
4: La Fiscalía evalúa apelar la absolución de Gustavo Herrera por el crimen de su hermana, ocurrido en un acto del gremio del Suelsac. Se trata del hermano de Gabriela Pérez, que el viernes fue absuelto por unanimidad por el jurado popular y la Cámara Tercera del Crimen. La Fiscalía evalúa apelar la decisión judicial.
0: Leo Guevara.
5: Con un hecho grave que ocurrió en Córdoba capital ayer pasado el mediodía en barrio Cabildo, una casa que se incendia y explota. Adentro de la vivienda se encontraba una mujer acompañada de su hijo, dos personas que terminaron heridas, estas dos personas ocupantes de la vivienda. La señora, además, que padece una discapacidad de 50 años, tardó en pedir ayuda, llegaron los bomberos, los rescataron, aseguró que la casa ha quedado totalmente destruida y la mujer, que está grave a esta hora con quemaduras, inclusive vías aéreas respiratorias comprometidas, está internada en el Instituto Provincial del Quemado. Su hijo de 6 fue llevado al Hospital Príncipe de Asturias, también con quemaduras. Río Colorado, el 6100, se encuentra la vivienda, una casa que quedó destruida por la explosión, con una mujer grave y un chico de 6 que permanece internado.
0: Ale Bemeñu.
6: Primera Nacional, Racing recibe a las 17 horas a Los Andes en Nueva Italia, y también por la Liga Nacional de Básquetbol, Atenas debuta ante Ferro como local hoy a las 21.
0: Lucrecia Carballo.
7: Aviso de Policía Caminera, se registran lluvias en distintas rutas de la provincia, se recomienda circular con precaución.
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0: 8 de la mañana, 49 minutos. Vamos a tratar de entender un poco lo que le está pasando al Papa León XIV. Ayer confirmó que tendrán que operarlo de un nódulo pulmonar. ¿Qué es un nódulo pulmonar? ¿Cómo es la operación? ¿Qué recuperación prevé? Todas esas dudas intentaremos saldarlas y por eso hemos convocado a la doctora Ana Putruele, que es neumonóloga. Doctora, buen día. ¿Cómo le va? Eduardo Andere la saluda.
9: Buen día, Eduardo. ¿Qué tal? ¿Cómo anda?
0: Muy bien. Gracias por atendernos y más aún en este feriado.
9: Sí, bueno, con respecto a la salud del Papa, los informes que tenemos es que se encontró un nódulo. Uh-huh. Un nódulo es una imagen redondeada que puede ser hasta de 3 centímetros, que puede localizarse en la radiografía, o en una tomografía. Sí. Puede ser de características benignas o malignas. Sí. Para lo cual importa el tamaño, si es sólido, si es subsólido, o si es lo que nosotros llamamos de vidrio esmerilado. Uh-huh. Es decir, los bordes pueden ser lisos o especulados. Cuando vemos bordes especulados, eso nos indicaría, es un signo de malignidad. Sí. En general se localizan a nivel del lóbulo superior. Lo que importa es ver el crecimiento a lo largo del tiempo, ver la edad del paciente, si hay antecedentes de alguna enfermedad carcinomatosa o si antecedentes tabáquicos. Sí. Si mide de 6 a 8 milímetros es importante, porque eso indicaría un control más exhaustivo. Uh-huh. Y más de 8 todavía. O sea, el tamaño es importante, para lo cual hay que realizar estudios que indicarían las características importantes de este nódulo, como son, por ejemplo, aparte de la tomografía, sí, lo que llamamos PET-TC, que es una tomografía que emite positrones, y ahí localiza si la imagen es de características malignas. Eso es la tomografía con emisión de positrones, indicaría el sitio, y si es de características, uh-huh, más densas, si conviene o no extirparlo.
0: Doctora, ¿cómo produce algún síntoma que a uno lo lleve a hacerse la placa para detectarlo, o se detecta de casualidad?
9: Perdón, no lo pude escuchar.
0: No, le preguntaba si el nódulo pulmonar produce algún síntoma que lleve a la persona a hacerse el estudio para detectarlo, o se detecta de casualidad.
9: En general se detecta de casualidad, sobre todo cuando son de tamaños tan pequeños, y en algunas oportunidades puede dar síntomas respiratorios, como, por ejemplo, tos, expectoración, una neumonía sumada al nodulillo o al nódulo. Eso puede aparecer, o la expectoración o la expulsión de sangre por las vías respiratorias. Pero en general uno los descubre al hacer los controles o los chequeos radiológicos o tomográficos, sobre todo en pacientes de edad de más de 60 años y sobre todo con antecedentes de tabaquismo.
4: Doctora, buen día, Mariano Nievas lo saluda.
9: Hola,
4: ¿qué tal? ¿Todos estos tipos de nódulos son quirúrgicos, o que sea quirúrgico tiene otra complejidad?
9: No, en realidad que sea quirúrgico, bueno, uno lo hace para descartar que no sea maligno, pero que sea benigno, pero en realidad si son muy pequeños, uno los controla en el tiempo, cada 6 o cada 12 meses, depende del tamaño del nódulo. A mí lo único que me llama la atención de los informes del Vaticano, que es un buen centro, un buen hospital, excelente, el mejor, y estamos hablando de la salud de una de las personas más importantes del planeta. Uh-huh. Entonces, a mí me llama la atención que un nódulo tan pequeñito, de 3 milímetros, sí, haya que extirparlo, porque en general nosotros si vemos 3 milímetros y no hay antecedentes de enfermedades previas o enfermedades respiratorias, uno puede esperar los 6 meses y controlar el tamaño, si crece o si no crece. Eso sería la característica que a mí me llama la atención particularmente. La operación, de acuerdo al tamaño del nódulo, en general es por una videotoracoscopía, que es un método que no es demasiado complejo.
0: O sea, no hay que abrirlo al paciente, no se abre, eso es como una laparoscopía.
9: Es como una laparoscopía, claro, algo parecido, y en realidad por ahí, por mayor tranquilidad, los dejan 1 o 2 días o un día en terapia y después pasa 1 o 2 días y después en realidad son 5 a 7 días la internación y después se va a su casa. Y esto, dependiendo un poco del estado general, de la evolución del paciente, esto puede quedar por 2 semanas o a veces 2 a 3 semanas puede tener que estar en reposo relativo y después seguir con sus tareas habituales.
4: Doctora, teniendo en cuenta estos plazos que usted cuenta y sin conocer en detalle la realidad, claro, del paciente, pero digamos, la gran pregunta es si se le sugiere o no encabezar una gira como la que tiene prevista acá por Sudamérica, el viaje a la Argentina. ¿Usted imagina que puede haber alguna recomendación de los médicos?
9: No, la verdad es que va a depender, cada individuo es diferente, la salud del Papa es buena por lo que dicen los informes y cómo evoluciona. Hay gente que se opera de apéndice y tiene una complicación, hay gente que se opera de cosas más severas y está bárbaro enseguida. El tiempo, lo que está estipulado, escrito en la mayoría de los tratados, es que el tiempo son 5 a 7 días de internación y después más o menos son 2 a 3 semanas para la recuperación, y después puede hacer sus tareas habituales. Sin ver al paciente, sin ver los estudios y todo lo demás, yo diría que si está en buenas condiciones puede hacerlo.
0: Estadísticamente, ¿este tipo de nódulos son benignos o hay un porcentaje alto de malignidad?
9: Hay muchos que son benignos, una gran mayoría, gracias a las metodologías diagnósticas como la tomografía y lo que les dije, la tomografía con emisión de positrones, uno puede determinar la severidad del cuadro y en base a eso, en realidad hay nódulos que son benignos y hay otros que son malignos. Hay estadísticas que hablan que es mayor grado el de benignidad que el de malignidad. Yo, en mi experiencia de muchos años de ser neumonóloga, he visto muchos nódulos que los he seguido en el tiempo por el tamaño y han terminado a lo largo del tiempo siendo benignos y algunas veces han sido malignos.
4: Doctora, ¿a nivel pulmonar tiene alguna consecuencia?
9: No, porque uno extirpa el nódulo y a veces si hay alguna hay que extirpar un lóbulo, pero eso dependiendo, pero consecuencias severas en general con los nódulos no hay. Ahora, en medicina hay un paradigma que uno dice, no digas nunca, nunca, ni digas nunca, siempre.
0: Para tratar de entender un poco la diferencia, ¿no? Cuando uno escucha nódulo, también escucha la palabra quiste, la palabra tumor. ¿Qué diferencia hay entre una cosa y otra?
9: Y quiste en realidad es una formación no es sólida, o sea, es un quiste, por ejemplo, quiste hidatídico, un quiste broncogénico, tiene características diferentes y no tiene consistencia sólida como la mayoría de los nódulos, que pueden ser sólidos o subsólidos. Y los nódulos es lo que dije, imagen redondeada, y puede ser benigna o maligno, y que bueno, va a depender un poco del tamaño y de las características, como los bordes, sobre todo si son bordes espiculados, y pueden ser sólidos o subsólidos.
0: Doctora, le agradecemos mucho esta comunicación con Radio Mitre, ha sido muy clara, gracias.
9: No, al contrario, gracias a ustedes, un placer poder comunicar, y más de la salud, parece que la operación se va a efectuar en el día de mañana.
0: Exactamente, sí, eso es lo que están informando desde el Vaticano. Gracias, doctora.
9: Sí, hasta luego.
0: Un abrazo. Es la doctora Ana Putruele, neumonóloga, bueno, desburrándonos un poco acerca de lo que es un nódulo, una operación que en principio parece sencilla, parecida a la laparoscopía. Pues habrá que ver si el nódulo es benigno o maligno, la mayoría de los casos suele ser benigno.
1: Y la recuperación, ¿qué le va a llevar, no?
0: Ese es el tema, ¿no?
1: Por los plazos.
0: Una semana de internación, y dijo 2 o 3 semanas de recuperación, con lo cual los tiempos no estarían dando, o estarían dando al límite, te diría.
4: Sí, para que hay venga. Que ver si hay un corrimiento de la agenda, ¿sí? Sí.
1: El problema es que después se acercan un poco las fiestas y demás,
4: es muy
1: ¿no?
4: difícil. Sí, es muy difícil. Se confirma, es mañana la intervención.
0: Mañana, sí.
4: Sí, mañana va a ser operado el Papa León. Y bueno, a la espera. Hay que decir, Eduardo, que desde el punto de vista de lo que es la información, es muy hermética la información vaticana. No solo hermética, sino que es sumamente protocolar.
1: Uh-huh. Claro, y lo que dijo la doctora no es menor. Esto de que el quiste de ese tamaño en general se controla y a él decidieron operarlo y. Más o menos de urgencia.
4: Sí. Por lo tanto, bueno, habrá que ver qué es lo que sugieren, pero bueno, los tiempos están muy, pero muy ajustados.
0: Sí. A ver, yo no creo que el Vaticano se anime a confirmar nada hasta tanto lo operen. Uh-huh. ¿No? Nadie va a decir, che, viene o no viene, hasta tanto lo operen. Porque primero hay que operar, claro.
10: Y después hay que ver la evolución que tenga. No todas las personas evolucionan de igual manera y cómo salga la intervención.
0: Pero además, una vez que vos metiste la cámara para operarlo, vos no sabés lo que encontrás adentro.
1: Claro, lo dijo recién la doctora. Claro. Por ahí se complica, hay una cirugía que es menor y termina complicándose, por ahí se encuentran con otra cosa ahí en el camino, hay la cirugía.
0: Tantas situaciones que pueden ocurrir en un quirófano, los médicos que están escuchando la radio sabrán de lo que hablo, y muchos que hemos tenido experiencia de haber estado con pacientes en un quirófano, que pueden surgir contratiempos y demás, que bueno, uno nunca puede proyectar nada.
4: Sí,
0: ¿no?
4: Todo lo que llega desde el Vaticano y todas las referencias que hay hablan de que el Papa tiene una excelente forma física, que es deportista, sí. Y que eso puede ayudar mucho a su evolución y recuperación rápida.
0: Uh-huh. Son, evidentemente, claro, al ser un paciente en buen estado de salud, con buenas condiciones, uh-huh. Eso colabora y ayuda. Pero bueno, de todas maneras habrá que ver qué ocurre. En el Hospital Gemelli de Roma va a ser mañana la operación, una semana por lo menos internado, y después la recuperación, ¿no? Estaremos atentos ante cualquier
4: novedad. Sí, y otro dato es que el gobierno ha informado que por el momento mantiene sin cambios los preparativos. Claro. Sí, el gobierno nacional mantiene todos los preparativos, las reuniones, comisiones, sin ningún tipo de cambio para la visita.
0: No va a cambiar nada hasta que desde el Vaticano no le avisen lo contrario. 9:01, un minuto en todo el país. Vamos a ir a las noticias y ya en un ratito se viene la música, ¿eh? Ya se viene, atento porque tenemos una sorpresita, algo inesperado.
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0: Hora 9:03, temperatura 12 grados, humedad 96%. El Papa León XIV será operado mañana. Así lo confirmaron fuentes del Vaticano. El pontífice será intervenido en la Clínica Gemelli de Roma. Si bien el horario aún no está definido, el vocero Matteo Bruni deslizó que sería a media mañana. Tampoco trascendieron detalles del postoperatorio, como por ejemplo los días que permanecerá internado en recuperación. Recordemos que el Papa mantuvo hoy su agenda con normalidad. Cabe destacar que la intervención quirúrgica será a menos de un mes de su viaje apostólico a Uruguay, Argentina y Perú, previsto del 6 al 17 de noviembre. Sigue el traslado de presos desde la cárcel de Devoto al penal de Marcos Paz.
1: Continúa el histórico traslado de presos desde la cárcel de Devoto al nuevo penal de Marcos Paz. En el segundo día de mudanza hay un mega operativo de seguridad de las fuerzas federales para evitar la fuga de los internos. Radio Mitre pudo saber que en este segundo grupo de detenidos van los más pesados, ya que el objetivo es que cuando venga el Papa León, si su salud se lo permite, queden no más de 300 presos con muy buena conducta. A raíz de este traslado, todas las adyacencias a la cárcel están blindadas. Las cápsulas toman la avenida General Paz y la autopista del Oeste. Desde Devoto, Mercedes Ninzi, Mitre informa primero.
0: Una mujer y un menor resultaron heridos tras una explosión e incendio registrados ayer en una casa de Barrio Cabildo.
2: Explotó y se incendió una casa en Barrio Cabildo ayer pasado el mediodía y causó conmoción entre los vecinos. Una mujer de 50 años se encuentra internada con quemaduras en grave estado en el Instituto Provincial del Quemado. Se encontraba dentro de la vivienda acompañada por su hijo, quien también recibió heridas y fue atendido en el Hospital Príncipe de Asturias en Villa Libertador. Todo ocurrió pasado el mediodía, llegaron los bomberos, lograron rescatar a la mujer y la trasladaron en ambulancias. El subdirector general de bomberos de Córdoba, Pablo Rao, habló con Mitre, contó el episodio ocurrido durante el domingo.
3: En una vivienda, la cual habría sufrido una explosión seguida de incendio. Al llegar al lugar procedió a la extinción de un ambiente destinado a depósito, donde minutos antes se habría producido la explosión por combustión de gases fugados con desplazamiento de las estructuras. El personal policial trasladó a una mujer mayor de edad con su hijo menor de edad hacia el Hospital Príncipe de Asturias. La señora es diagnosticada con quemaduras de primero y segundo grado. A posterior sería trasladada al Instituto del Quemado. El menor es atendido en pediatría, la cual le diagnostican intoxicación por monóxido y quemadura en miembro superior.
2: La casa está ubicada en calle Río Colorado a la altura del 6000 y quedó totalmente destruida. Leonardo Guevara, Mitre informa primero.
0: La temperatura 12 grados, la humedad 96%, la visibilidad reducida a 1500 metros por llovizna y neblina. Hora 9:06.
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0: casa. Tenés ganas de salir a pasear, porque es feriado. Dices, che, un momento. Te subís al auto, no te podés bajar porque está lloviendo. Y no tenés un mango tampoco para sentarte a comer en ningún lado. Pero te gusta, querés dar una vuelta en el auto ¿no? y disfrutarla.
1: Me la voy a dar en la pera. Me voy a bajar un tanque de nafta.
0: Sí, más o menos.
1: Y voy a salir a la vuelta.
0: Si tenés GNC, capaz que te sale un poco más barato.
1: Todo por la circunvalación.
0: O el auto eléctrico, como ahora están de moda. Bueno,
2: música a todo volumen.
0: Música a todo volumen. ¿No? Y tenés que elegir canciones que obviamente ameriten el momento. El título de esta sección se llama. La hemos bautizado Canciones para cantar en el auto.
1: Así es.
3: Exacto. A los gritos.
0: A los gritos. Y no es, no tiene que ser cualquier canción.
1: Subís al
0: ¿no?
1: patrón, a la patrona, a los bendy y
0: vamos. Y allá. Y agarramos viaje.
2: Y arrancamos con Marcela Morelo.
0: Sí.
2: Y ahora
0: Cristian Castro.
3: Claro que sí.

0: Y vos pones estas canciones y los chicos atrás dicen, papá, qué cringe, pone otra cosa.
1: Claro.
0: No, estas son las
1: canciones. Claro. Los bajamos, los dejamos ahí, después los buscamos.
0: Que maneja, elige la música.
2: Música, pasa acá.
0: No, dejate de joder. Canciones para cantar en el auto. Ustedes nos pueden pedir su favorita.
2: Sí, claro.
1: Hoy, ¿no? Escuchate el preferido de Bembe, dejen el micrófono abierto.

0: de Meñú, usted está como desatado de Meñú cantando.
1: Me encanta el Luis Miguel, y aparte eligió un temazo.
2: Un día de lluvia que todavía nos debe la mitad del recital. Claro. Recital. Luis Miguel.
1: Poco, pero bueno, señora.
2: Sí, no tanto. Yo estuve en el recital, no tan, no tan bueno.
1: No le gustó.
2: No, no me gustó.
3: A mí con un ¿cuál fue el del paraguas?
2: El del paraguas.
3: Una porquería.
1: ¿Tampoco te gustó?
2: Pero claro, cantó tres temas y se fue. Tiene porque que se volver
1: a
2: completar.
1: A los que voy yo canta siempre.
2: Bueno, escuchen, pueden pedir temas para el auto 351-6300810.
3: Si no tienen auto pueden pedir igual, ¿eh?
0: Sí, obvio.
2: Música para cantar a los gritos en la casa.
0: Y si hablamos de gritos, mira, escuchá la que sigue. A mí me remite a Maradona esto.
1: Me encanta.
0: Fútbol, mundial, 86.
1: Grande, vale.

0: cuánta polenta. Y vos viste que cantás y no te importa si desafinás. Porque total, si vas solo mejor, porque no aturdís a nadie. Y si no, que se la banquen.
1: Pero Valeria es la mejor. Para este listado, Valeria es única.
0: Che, van llegando pedidos de gente que quiere escuchar canciones en el auto y también en la casa, ¿no?
1: Claro, hola, por favor, dice Ciega, sordo, muda de Shakira.
0: Shakira también es de auto.

0: ahí está la Jackie.
1: Nieves. ¿Eh? Copadas o Nieves.
0: Ah, está como loco.
2: Está como loco. Sí, con que
1: y el que viene ahora es mi especial preferido para la señora.
0: Y supera al tuyo, me parece, ¿no?
3: Sí, bien ahí.
1: De ninguna manera, señora.
3: Bien, Eduardo.
1: De ninguna manera.
0: ¿Estamos hablando del señor?
3: Sí, Ricky Martin.
1: Lleva el bolso, Luis.

0: Acá me manda un mensaje el doctor Carlos Sabag.
1: Sí, hola, doc.
2: Me gusta el doctor.
0: Dice, hola, dice, pido una que se está cantando. Mirá, quiere pedir una canción.
1: Muy bien, doctor.
3: ¿Quiere escuchar?
0: ¿Quiere escuchar? Es el puntero cordobés. Está agrandado, buen instituto.
2: Tiene razón, el viernes en la cancha, cuando jugó Instituto y Boca, cantaba precisamente eso la gente de la Gloria. Y es cierto.
0: Que jugó con 13 jugadores. Yo no sabía qué era que...
2: Con 13.
0: Perdón, con 12.
3: Con 12 jugadores.
0: Porque el que estaba vestido de un color distinto a los dos equipos jugó para el Instituto. Sí. No sabía que se podía hacer eso.
1: Yo no sé si jugaron con 13 jugadores. ¿Sí? Lo único que puedo decir es que jugaron sin gente. Discúlpeme, ¿no? Me retiro.
0: Un abrazo para el Doc. Se va a quedar prendido acá a la radio. Con las canciones para cantar en el auto que han generado una conmoción en nuestros oyentes.
3: Increíble. Lucre. Creo que va a tener segunda parte esta sección. Hola, chicos, ¿cómo están? A los que no tenemos autos, en la casa, los gritos cantando... Karina.
0: Ahí está. Y hablando de Karina.
3: Sí, ahí viene la princesita.

0: ¿Sabes que está bueno ir en el auto y escuchar los Pimpinela? Que si yo vas con tu esposa y uno le hace la voz a Lucía Galán y el otro le hace a Joaquín.
1: Ah, ¿no? Joaquín.
0: Y va, claro.
2: Ah, como
0: va...
2: Mirta, que le gusta hacer
0: ella. Claro. Claro. Podría ser, ¿eh?
2: Yo lo voy a hacer con Pachi. Ahí está. Acá al lado.
3: Aparte, vamos a ver acá. Es especial Pimpinela para eso.
2: Y si nos va bien, sale Carlos Paz.
3: Sí, y muy bien.
1: Hacemos gira por el interior.
2: Podría ser. Toda la noche no trabajamos. Él sale a las 9, yo lo busco y seguimos para el teatro.
3: ¿Contrataciones a qué número? Después pasan el número.
0: Bueno, y vamos entrenando mientras tanto con los Pimpi, dale.

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1: Qué impresionante la cantidad de llamados, de pedidos de los oyentes que quieren escuchar sus propias canciones para cantar en el auto o en la casa.
2: La
1: ¿no?
2: casa, mientras esta hora llovizna. Sí. Vas abriendo la ventana de a poquito y empezás a cantar a los gritos.
1: Yeah. Bueno, ¿no les pasa a ustedes que no se acuerdan la letra e igual le inventan
2: cualquier cosa? Ah, yo invento todas las canciones. Me encanta. No me conozco una sola letra.
1: Y viste que a mí me pasa muchas veces que mis hijos me corrigen. No, papá, es así. Ok, ya me lo olvidé. Y la vuelvo a cantar mal. La vuelvo a inventar.
3: Y los chicos se aprenden una canción en 30 segundos. Sí. Y nosotros nada. Ya no nos acordamos ni las que sabíamos. Dice, hola chicos, buen día. Aquí presente haciendo patria desde la cama, creo que dice. Sí. Puede ser... Piden uno que me parece que da para el cierre.
1: Ajá,
3: a ver. Uno de Sergio Denis.
1: Ah, podríamos cerrar con Sergio
3: Denis. Te quiero tanto.
1: Sí, claro.
3: Buen día, chicos. Por favor, pongan Luciano Pavarotti. Creo que cumple años. Hoy también cumple años. Todo muy lindo el programa. Saludos cordiales, Teodora. Edu, buen día. Por favor, pasen Señora de las Cuatro Décadas, que voy en el Uber. Abrazo, Robert de San Vicente.
1: Para, ¿va en el Uber y quiere Arjona?
2: Vamos, Robert. Arriba, amigo.
1: La historia del Uber podría ser claro.

0: ¿No les pasa que por ahí van en el auto y de repente que yo te paras en un semáforo, mirás para el costado y tenés a uno al lado que está cantando los gritos en el auto? Sí, decís, claro, qué bien que la está pasando, ¿no? Claro. Qué lindo.
1: Y bueno, ahí uno empieza a buscar en la radio. Sí.
0: Y por ahí pasa que yo te pones loco cantando y te olvidaste que el semáforo está en verde. Y te empiezan a tocar bocina. Y por ahí tenés la música tan fuerte que capaz que no la escuchás. Bueno, sí, pero cosas que pasan, ¿no? Cuando uno va cantando en el auto, que es tan lindo, ¿no? Y las canciones que a uno le gustan. Qué cantidad de pedidos, ¿no? Qué cantidad de todo tipo, ¿no?
1: Porque hay canciones... No lo puede creer. Desde ayer que está preproduciendo el programa, en 2 minutos estalló el WhatsApp de la radio.
0: Una locura.
1: Buen día, dicen por acá, lo haré por ti de Paulina Rubio, bailando con el plumero, dice, no tengo auto, y en bici con la radio en mano, no va, dice Miriam, de Hernando. Hola, chico, fuego de noche, nieve de día, lo canto a los gritos en la ducha, dice Alejandra Becchio.
0: Ah, la ducha también es otro lugar,
1: sí,
0: ¿eh?
1: Claro. Esa es como la sección más tranqui de canto gritando.
0: Que además, como el baño tiene esa resonancia especial, a uno le parece que canta bien, sí, ¿no? ¿Viste?
2: Uno siempre cree que canta bien.
0: Uno siempre cree que canta bien, tal cual, sí.
1: Hola, chicos, buen día, ¿cómo están? Espero que tengan un excelente día. Un tema excelente para cantar, un osito de peluche de Taiwán. Claro. Besos, dice Mili
0: Carranza. Ah, de los decadentes, también, otra muy linda.
1: Bien, sí. Flaca, de Andrés Calamaro. Jorge, de Barrio Sep. Buen día, no puede faltar otro Ocupa Mi Lugar, de la Pepa Brizuela. ¿Qué si lo vamos a cambiar?
0: Papá.
1: La carta.
0: Me encanta.

0: Qué lindo. Viste que por ahí te encontrás con otro auto, ¿no? Y el otro tiene la música más fuerte que vos y ya te invade la canción que vos estás escuchando en el auto y te pones a cantar la del lado.
1: Sí.
0: ¿No?
1: Y aparte son esas canciones que las estás cantando todo el día. Claro, ¿viste? Que te pasa, la tararía, te agarra y estás todo el día. Dale, donde vas, empezás a cantar.
0: Che, nos van quedando un montón de pedidos. Que nos pedían también los Caligaris, ¿no?
2: Caligaris, sí, sí, oh. Nadie es perfecto.

0: paciencia, vení para acá.
1: A esta es difícil seguirle la letra, ¿no?
2: Porque vos te la sabés.
1: No, no hay forma. Y después cuando no llega esa parte, dice.
0: Sí, ya. Parte del bello arte del beso al cuello le puso el sello de no, no hay forma. Después del coche todo iba a ser fenómeno.
1: ¡A esa!
3: Siguen llegando los
1: pedidos. Che, vamos a tener que estirar un poco la sección musical.
4: Otra.
1: Sí, porque hay un montón de pedidos.
2: Estamos autorizados por Pamela hasta las 11, chicos.
1: Esta primera parte igual la vamos a cerrar con un gran de Sergio Denis, oriundo de Coronel Suárez, Colonia Alemana, provincia de Buenos Aires. El gran Sergio Denis, para cantar en el auto. Vamos, subí el volumen.

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3: Hora 9:34 minutos, temperatura 12 grados, humedad 96%. Javier Milei dijo que está preocupado por la salud del Papa León XIV. El presidente afirmó que espera que la visita a la Argentina pueda concretarse tal como está programada. De todos modos, el mandatario no descartó un corrimiento de fechas para recibir al pontífice en el país.
4: El otro día, de hecho, hice público la preocupación al respecto y que estábamos orando por él y que, bueno, digamos, para que pueda venir a la Argentina y bueno, y si la situación demanda un corrimiento en la fecha, nosotros estamos disponibles a hacer los ajustes necesarios, porque son dos temas muy importantes cuando usted recibe a un papa, porque está la magnitud religiosa. En el caso argentino, el 75% de la población es católica, por lo tanto ese es el líder espiritual del 75% de los argentinos. Es un dato que uno no puede soslayar, pero al mismo tiempo hay otro dato muy importante, que es un jefe de Estado.
3: Martín Menem ratificó su postura sobre eliminar las PASO. El presidente de la Cámara de Diputados dijo que con las primarias cargan al contribuyente con la interna de cada partido.
5: Sí, por supuesto, es un gasto innecesario, es querer cargar en la espalda del contribuyente la interna de cada partido. Digo, cada partido decidan quien quiera que sea el candidato y eso que lo banque la estructura de cada partido. ¿Por qué el contribuyente? ¿Por qué hacerse cargo el Estado de la interna partidaria? Me parece poco serio y una irresponsabilidad total. Creo que es una estructura que se creó en un momento para una situación particular, la crea Néstor Kirchner allá por el 2009. Creo que hay que salir de la manera más pronta posible.
3: Policía caminera pide precaución para circular en las rutas de la provincia por la lluvia.
6: Todas las rutas de Córdoba con malas condiciones climáticas, lluvia, llovizna y además baja visibilidad. No hay cortes, reporta la policía caminera, y además piden precaución para después del mediodía. Esperan un importante caudal de vehículos desplazándose. Fin de semana largo que repercute fuerte en la provincia. Los turistas que regresan piden precaución porque también se esperan precipitaciones. El comisario Edgar Guevara, desde Caminera, así lo recomendó a Mitre.
7: Tenemos prácticamente toda la provincia lluvia y, bueno, neblina es lo que sería el Tascumbre y Camino al Cuadrado. Y aprovecho para dar las recomendaciones a todos los usuarios de la vía de conducirse con mucha precaución debido a que tenemos la carpeta asfáltica mojada. Respeten las velocidades máximas, respetando todas las señales viales.
6: ¿Qué esperan para después del mediodía por el tema del movimiento de los turistas? No sé si ha entrado mucha cantidad de autos a la provincia.
7: Sí, hemos tenido durante todo el fin de semana el ingreso de gente, todo lo que sería la provincia, así que aprovechamos, seguramente en horas de la tarde se va a aumentar el fluido vehicular, así que aprovecho con todas las precauciones que se conduzcan.
6: Desde Jefatura de Policía, Leonardo Guevara, Mitre Informa Primero.
3: La temperatura 12 grados, la humedad 96%, la visibilidad reducida a 1.500 metros por llovizna y neblina. Hora 9:37 minutos.
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0: 9 de la mañana, 40 minutos en toda la República Argentina. La temperatura en Córdoba capital sigue lloviznando acá, ¿eh? Temperatura 12 grados, cielo cubierto, está reducida la visibilidad. Mira, según el servicio meteorológico, el agua caída hasta las 9, 5,2 milímetros. Es lo que ha llovido en Córdoba. Ha estado lloviznando durante parte de la noche. 12 grados, 96% la humedad. Va a llegar a 17 nada más, la máxima va a seguir. Sí, está fresco, hay que abrigarse. Va a seguir así, inestable prácticamente durante toda la semana. Bueno, vamos a tratar de retomar un poco el ritmo informativo. Después va a haber tiempo para poner más música, por supuesto, porque hay un montón de pedidos. Pero hay varias novedades para comentar. En principio, del tema de la salud del Papa, Pachi, ¿no?
1: Así es, el Papa León, como se sabe, va a ser intervenido en el día de mañana. Va a ser internado, ingresado mañana al mediodía. Hace un ratito decía que hoy mantuvo su agenda oficial. El Papa sin modificaciones y recibió en audiencia al arzobispo de San Juan, Eduardo Lozano. Sí. En una comunicación, una entrevista que me le hicieron el diario La Nación, ¿sí? Con sí. Elisabetta Piqué,
0: claro.
1: Dijo, lo vi muy bien y que le confirmó su intención de viajar a la Argentina. Eso es lo que sí. dice el arzobispo de San Juan. Le preguntan cómo lo vio al Santo Padre, lo vi muy bien, de muy buen ánimo. Diría que si no era por el aviso que él mismo había dado ayer, no te da el aspecto de una persona enferma. Se levanta, se sienta, no hay ningún síntoma o nada como de dolor o molestia. Bueno, y también le dice, no le pregunté cómo se sentía, me dijo que estaba muy bien y después charlamos de su viaje a los países de Sudamérica y en ningún momento puso duda acerca de eso, es decir, confirmó el viaje, le pregunta sí. Piqué al arzobispo de San Juan. Bueno, no es que me dijo voy a viajar.
0: Claro, no fue concreto, así che, voy a ir igual.
1: Pero me preguntó cosas y de cómo se estaba preparando y todo eso, dando a entender que va.
0: O sea, tiene la intención de venir, pero no depende de él, claramente. ¿No?
1: Totalmente, va a depender seguramente de una recomendación médica, sí. pero... A ver, hay una intención. Ayer estuvo con un grupo de fieles de Perú.
0: Sí.
1: Y también les manifestó su intención de viajar, pero bueno, sigue siendo todavía un incógnito.
0: Ya hablamos de lo que el presidente hace un ratito, pero ahora, porque dio una nota con Radio Mitre de Buenos Aires y habló del tema del Papa, pero ahora vamos con Leo Guevara, que está en la terminal de ómnibus. Vamos al móvil. ¿Qué está pasando, Leo? ¿Hay movimiento? ¿No hay movimiento? ¿Qué se ve?
2: No para de llover, ¿eh?
0: No, tremendo.
2: No para de llover sí. y una niebla tremenda acá en esta zona de la terminal para comer, como me dijo un entrevistado, bizcochito.
0: Oh, claro.
2: Polémico.
0: Y sí, porque acá es criollito en realidad.
2: Acá es criollito. Para comer bizcochito con mate. Bueno, encontré en medio de los entrevistados gente que viaja hoy para pasar el día en la sierra.
0: Mira. ¿Viste? Toma mate.
2: ¿Qué van a hacer un día como hoy? No pregunté, por las dudas.
0: Bueno, escuchar como hacíamos recién, ¿no? Canciones para cantar, en el auto, por ejemplo.
2: Ah, polémico lo de ustedes.
0: Apa.
2: Recién, ¿eh? Epa. Y porque yo esperaba, y sí. pero hoy era para temas lentos.
0: Ah,
2: y
0: pues también da, ¿eh?
2: Me metieron un Maluma, pero yo esperaba un Roxette del 80-90.
0: Bueno, viste, pero igual viste que sonó Luis Miguel, viste que algunos sonó también.
2: Sí, hubo parte que no escuché. Bueno, voy con la terminal. Éxito total, rotundo, tenido la fiesta de la cerveza.
0: Ah, sí.
2: Villa General Belgrano, muchísima gente ha viajado.
0: Sí.
2: Estuve en otro de los transportes que va a Punilla. Sí. Ha sido la fiesta del alfajor.
0: Ah, en La Falda, claro.
2: En sí. La Falda, bueno, también mucha gente viajando a la fiesta del alfajor.
0: Bueno, ayer desde la provincia dijeron que se habían movilizado casi 300.000 turistas al fin de semana.
2: Sí. ¿No? Claro. Sí. Sí. Sí, internamente han tenido un movimiento importante. Aprovecho este dato, ya te pongo las notas, pero hablé con la gente de La Caminera. En toda la provincia hay lluvias y esperan después del mediodía mucha cantidad de autos circulando en rutas. Piden mucha precaución. Hasta ahora no ha habido accidentes, por lo cual, para que se vuelva en paz, para que se vuelva tranquilo, sin ningún tipo de incidentes. Bueno, ¿querés escuchar qué me decían en boletería o quienes viajan?
0: Dale.
2: Escucha, estoy en la terminal.
3: Por el fin de semana largo.
4: Sí, se notó un poco, se han salido completos a las 11, o sea, los coches a las 8, 10 de la mañana, pusimos refuerzos a las 11 y media, después teníamos a las 14 horas, pusimos unos 15:30, y otro 17 y 25.
3: O sea, ha viajado gente, digamos, se notaba que era por la fiesta que había.
4: O sea, había gente que iba, como el coche regular, Se completa la cantidad de gente, hubo gente parada y en distintos lugares.
3: ¿Cuánto sale el pasaje? ¿Y cuánto tarda desde Córdoba hasta Villa General Belgrano?
4: Y una hora y media, casi dos horas.
3: ¿Cuánto sale?
4: 18.300.
3: Viajan, buen día.
5: Buen día, viajamos a Agua de Oro.
3: Agua de Oro. ¿Pasar el día?
5: A pasar el día.
3: ¿Cómo es? ¿Te puedo preguntar? ¿Con lluvia?
6: Sí, con lluvia. Pero es en, o sea, en familia, digamos.
3: O sea, tienen allá familia donde quedarse.
6: Sí, sí, sí.
3: ¿Van y vienen?
6: Sí.
3: ¿Son estudiantes?
5: Somos estudiantes los dos, sí.
3: ¿Qué estudian?
5: Yo estudio kinesiología acá en Córdoba y ella es de Paraná y estudia Tecnicatura de Recursos Humanos.
3: Bueno, vos que sos de Paraná, ¿qué te gusta de Córdoba?
6: La organización por ahí, de los coles.
3: Sí.
6: Sí, está bueno.
3: Bueno.
6: Que es muy grande también.
3: A pesar de la... ¿Qué llevan? ¿Qué se lleva un día de lluvia?
5: Matecito, factura, como para pasar el día de lluvia, bizcochito.
3: Bueno, gracias,
2: chicos. Bizcochito, el término polémico,
0: bueno,
2: que tuve que después corregir.
0: Lo que pasa es que, a ver, hay buena parte de la Argentina donde se dice bizcochito.
1: Claro.
0: Y hay muy pocos lugares donde se dice criollito.
2: Creo que acá nada más, criollito.
0: Yo creo que sí, ¿no?
2: Criollito.
0: El bizcochito de grasa, claro. Y es distinto además, no es igual. No es lo mismo.
2: Eso ya no sé.
0: No me pregunte demasiado específico, pero yo he comido bizcochito de grasa, por ejemplo, en Bahía Blanca, y no es el mismo, no es el criollito de acá, ¿eh?
1: Todo en Bahía Blanca es diferente.
0: Todo es distinto, sí, y nosotros somos distintos, no distinguimos. pero sí, es otra cosa. Sí.
2: Acá podés pedir inclusive el que te trae el pedacito de grasa. ¿Lo comiste alguna vez?
0: No. ¿Cómo
2: sería?
0: Como
2: la tortilla.
0: Ah, claro. Bueno, después también tienen los comunes, los de hojaldre, qué sé yo, hay un montón de variantes, ¿no?
1: Está en su zona...
0: El dulce también está.
1: En su zona de Guevara, ¿cómo le dicen al criollito?
2: En mi pueblo.
1: Sí.
2: No, criollito.
0: Está bien. No, porque incluso hay lugares de la provincia de Córdoba donde no le dicen criollito.
1: Ah, bueno, claro. Mi pueblo muchos no le dicen criollito.
0: Claro.
1: Salvo que haya llegado ahora el criollito, pero antes no, era bizcochito.
0: Y sí, es que sí, no, pasa, es normal, sí. Todo lo que es panadería no solamente tiene otro nombre,
1: cambia,
0: sino
1: totalmente.
0: Otro sabor,
1: sí.
0: ¿No? Viste que lo que es... además, cada provincia tiene su propia legislación respecto a qué se permite y no, con los conservantes y demás, por ende tiene otro sabor.
2: No quiero opinar porque...
0: Sí.
2: Usted tiene una audiencia fuerte en panaderías.
0: No.
2: Y no quiero recibir insultos después, yo les mando.
0: No. Usted diga que todo es rico, y que hay que probar
2: todo. Todo es rico, claro. Pero no quiero opinar como ustedes por las dudas.
1: No, por ejemplo, doy algo concreto.
0: Sí.
1: En la Boulaye está la famosa tableta.
0: Ah, la tableta.
1: La tableta de la Boulaye es famosa.
0: La delicia.
1: Y es exclusiva de la Boulaye.
0: ¿Y cómo se llama la de Belleville? Ay, que no me acuerdo ahora.
1: Le vamos a preguntar a Laura González.
0: La Capia, me sale Capia. ¿No?
1: Capia, puede ser.
0: La Capia, sí,
1: la Capia.
0: La Capia
1: de
0: Belleville.
1: Es cierto.
0: Ejemplo. Sí, productos que son propios de la zona, claro. Y después, qué sé yo, vos vas a un lugar y querés probar el alfajor de tal lugar. Y dices, no, porque ese alfajor es una cosa de loco. No quiero decir ninguna marca porque después me retan, pero va el alfajor de tal lugar, de tal empresa, es inigualable. Y bueno, tendrá la propia mano del maestro panadero, ¿no? Que tiene su propia experiencia. Bueno, me dio hambre, la verdad, que iba a hablar de esto. ¿Podría traer algo, no?
1: Sí.
2: Llamando. No tengo problemas.
0: Ahí está, muy bien. Bueno, Leo, a seguir cuidándose la lluvia, ¿eh?
2: Me abstuve de dar declaraciones con el tema panificación, como verán. Lo dejé mano a mano ahí con Mariano por las dudas.
0: Ahí está, ante la duda, para no recibir represalia. Abrazo, Leo.
2: Hasta luego.
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7: 9 de la mañana, 55 minutos, se suma aquí a la mesa Patricia Patituca. De ¿cómo te va, Patito? Buen día, ¿todo bien?
8: Muy bien, chévere. Oye, dime por favor que va a haber una segunda parte de esa playlist. Te lo pido por favor, que está buenísimo.
7: Vas a tener que esforzarte. Bueno, sí, claro que sí.
8: Porque... Oye, venía en el autobús y todo el mundo venía cantando. ¿En serio? Una cosa impresionante. Que ha acertado, el gusto de nuestros oyentes, ¿no?
7: Y venían todos en el colectivo cantando.
8: Todos cantando. Todos éramos de la misma edad, por lo menos.
7: Ah, mira, qué casualidad. Mira,
8: porque
7: qué
8: veníamos cantando la misma canción.
7: Y claro, porque los chicos no van a la escuela hoy, así que no, exacto. Todos los que iban eran laburantes. Mira qué bien. Bueno, ¿y cómo te trató la lluvia en el camino?
8: Tú sabes que a mí me encanta. Sí, sí, por supuesto que prefiero el sol y el calor, pero si viene la lluvia, me la banco también.
7: Y toda la semana va a estar así que...
8: Bueno, yo creo que yo voy a cambiar de opinión.
7: ¿Qué tenés para contarnos, Patito?
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7: Pachi, ¿qué dijo el presidente Milei? Dio una entrevista en Radio Mitre de Buenos Aires, ¿no?
9: Así es, con Eduardo Feynman. Bueno, varias cuestiones. Por un lado, estamos recontra convencidos que vamos a ser reelectos, dijo el presidente Javier Milei. Descartó de plano una posible renuncia de Caputo, de Luis Caputo, el ministro de Economía. Hay que decir, paréntesis sobre esto, desde la semana pasada, jueves, viernes de la semana pasada, sobre todo en redes sociales, empezó a circular un rumor muy fuerte sobre la renuncia de Luis Caputo, el ministro de Economía, sobre todo después de esta polémica, ¿sí?, por el oro del el Banco Central. Bueno, el presidente dijo que que es una locura pensar en la renuncia de Caputo. Dijo sobre la salida de Caputo: es una pelotudez del tamaño de una casa. Dijo al respecto.
7: Respondió a lo Milei, digamos.
9: Así es. Sí. Confiado en que va a ser reelecto. Y también, bueno, se le preguntó por la posibilidad de que se cancele el viaje del Papa León a la Argentina. Dijo: estamos dispuestos a hacer los ajustes necesarios sobre la posibilidad o de cancelar o de que se reprograme el viaje del Papa León, entre lo más destacado de lo que dijo hace un ratito en Radio Mitre Buenos Aires el presidente.
7: También dijo que tiene 125 mil millones de dólares en la billetera para enfrentar una corrida el año que viene. Y como esta mañana se entregó el Nobel de Economía y no lo ganó, le preguntaron por este tema a Milei. ¿Querés escucharlo? Tenemos el fragmento donde Milei... porque había casas de apuestas que daban que Milei podía ganar el Nobel de Economía, de verdad. A ver qué dijo.
10: ¿Se quedó con ganas del premio Nobel de Economía?
11: Yo creo que no lo merezco.
10: Ah, ok. Ok, no, porque se decía que usted estaba con expectativas y qué sé yo.
11: No, eso es algo que hacen siempre acá la política para decir que después fracase.
10: Ok, pero me quedo con su frase: no me lo merezco.
11: Yo, al menos no hoy.
7: Al menos no hoy, ¿eh? O sea, dice que en algún momento capaz que lo merezca. Bueno, parte de lo que dijo hace un ratito el presidente Milei.
9: Sí, y después
7: Milei.
9: También, sí. En otra parte, sobre la misma respuesta, dijo, si hay alguien que sabe de microeconomía, soy yo.
7: Ah, mira.
9: Porque, bueno, hay una crítica muy fuerte sobre que Milei se ocupa de la macro,
7: pero no de la micro.
9: Y no de la micro. Dijo, si hay alguien que sabe de microeconomía, soy yo.
7: Ahí está, parte de lo que decía Milei. Bueno, antes de las noticias tenemos que hablar de Belgrano, Ale, porque ya hablamos de Talleres, el enojo de los hinchas y demás, pero el Pirata ganó y ganó en Buenos Aires, che, de visitante, sigue confirmando por qué es el campeón del fútbol argentino.
12: Exactamente, y volvió a ganar en el cilindro de Avellaneda luego de 15 años. Además, el Pirata se ha colocado en lo más alto de la zona, junto a Rosario Central. Están punteros y Argentinos Juniors, por diferencia de goles, está segundo el Pirata Cordobés, pero gran triunfo ahora. Qué lindo que es ver jugar a Celarrayán cuando está bien.
7: Chino, qué
12: lo
7: crack,
12: bien
7: qué
12: juega. Crack. Qué jerarquía que tiene ese muchacho. Fenómeno. La rompe y ayer hizo un partidazo espectacular. El Chino fue clave para la victoria de Belgrano 2-0 sobre Racing de Avellaneda. Y eso que le anularon un gol a Belgrano, Falcón Pérez. ¿Cómo puede ser que haya estado en el Mundial, muchacho? El gol que le anularon a Belgrano ayer no tiene nombre. Pero bueno, podría haber sido goleada incluso del Pirata Cordobés. Y esto decía el mejor de la cancha, Lucas Celarrayán.
13: Creo que bueno, por ahí en el primer tiempo sabíamos que estamos bien. Siempre hay cosas por corregir en el entretiempo, pero bueno, después creo que hicimos unos 90 minutos en general muy buenos y creo que nos llevamos unos justos 3 puntos. Sí, bueno, es el típico para sacarse la mufa. Creo que hacía rato no se me daba el gol, había pegado en el palo, me habían sacado el arquero varias pelotas, así que nada, contento por volver al gol, que uno siempre lo necesita. Y más si sirve para que el equipo gane. No, sin duda, pero bueno, eso ya pasó, era una final, la verdad que bueno, son partidos diferentes, pero bueno, sin duda que River es un gran equipo, que respetamos mucho como siempre, pero bueno, vamos a estar de local con nuestra gente, así que trataremos de darle una alegría nuevamente. Sabíamos que el clásico podía ser este envío anímico, como lo dije el otro día, y venir a esta cancha a romper esa racha de 15 años que teníamos, así que sin duda que nos sentíamos preparados y hoy lo demostramos.
12: Ahí está Lucas Celarrayán, que hizo su primer gol en el torneo clausura, también se sacó la mufa. Al último del partido tuvo un entredicho, un cruce con Ortegoza, ex jugador de Talleres, actual jugador del Racing Club de Avellaneda. Y esta pregunta es para Mariano.
14: Ajá. Sí. Atentos.
12: El próximo domingo juega Belgrano Rivas.
9: No. Sí. 80% de posibilidad de que gane Belgrano.
14: Ahí está.
9: 80-20.
12: El miedo que le tiene Mariano.
7: Es que es un partido, un partido que trae muchos recuerdos.
9: Está muy
7: también.
9: Bien Belgrano.
12: Sí, sí.
9: Está muy bien.
7: Pero además te trae recuerdos feos.
9: No, pero más allá de los recuerdos ya está, son el pasado.
7: O sea, ¿ya lo solucionaste en terapia?
14: Ya lo soltó.
9: ¿Cómo?
7: ¿Lo solucionaste en terapia?
9: No, lo sigo tratando en
7: terapia. Vamos a las noticias, Mitre, informa primero.
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0: Hora 10, 3 minutos, temperatura 12 grados, humedad 96%. Javier Milei negó enfáticamente los rumores de la salida de Luis Toto Caputo. El presidente se refirió a las versiones que circulan acerca de una posible renuncia del ministro de Economía. En ese marco, el mandatario afirmó que ambos funcionan de forma simbiótica.
1: Es un disparate total, créame que es un disparate. ¿Y sabe cómo le hicieron de vuelta? Esto a mí me gustaría, a ver, otra vez... Caputo está teniendo una reunión con Sorseva y le inventan esto. Es, digamos, eso es ir contra los intereses del país directamente, porque lo que tratan de hacer es dirimar al ministro de Economía cuando se tiene que estar sentando a negociar con la presidenta, digamos, con la director gerente del Fondo Monetario Internacional. Es de una canallada, eso es traición a la patria.
0: A todo esto, Toto Caputo viaja a Tailandia para participar de la asamblea del Fondo Monetario. Se espera que el funcionario mantenga un nuevo contacto con la titular del organismo, Cristalina Georgieva. El viaje ocurrirá en medio de la tercera revisión del programa con Argentina, que aún está pendiente de aprobación, la cual permitirá un desembolso de 900 millones de dólares. Caputo viajará junto al viceministro de Economía, José Luis Daza, y el presidente del Banco Central, Santiago Bausili, y otros funcionarios del equipo económico. El ministro participará de los encuentros de los diferentes comités que forman la reunión y también del denominado plenario de gobernadores. Lo reiteramos, pese al clima, hay un intenso movimiento turístico en la terminal de ómnibus.
2: El Valle de Punilla, con el sector más fuerte donde ha viajado gente durante el fin de semana largo, La Falda, Calamuchita, Villa General Belgrano y Entras las Sierras, también con una importante cantidad de pasajes vendidos. Así se movió el fin de semana extra largo en la terminal de colectivos. Testimonios a esta hora y los que hablaron con Mitre, que a pesar de la lluvia, hoy se van a pasar el día de las sierras.
3: Sí, se notó un poco, se han salido completos los coches de las 8, 10 de la mañana, pusimos refuerzos a las 11 y media, después teníamos a las 14 horas, pusimos unos 15:30 y otro 17 y 25.
2: ¿Ha viajado gente, digamos, se notaba que era por la fiesta que había?
3: O sea, había gente que iba, como el coche regular, se completa la cantidad de gente y hubo gente parada y en distintos lugares.
4: ¿A pasar el día?
2: ¿Con lluvia?
5: Sí, con lluvia. Pero es en, o sea, en familia, digamos.
2: O sea, tienen allá familia donde quedarse.
5: Sí.
4: Van
5: y
4: vienen.
5: Sí.
4: Somos estudiantes los dos, sí. Yo estudio kinesiología acá en Córdoba y ella es de Paraná y estudia Tecnicatura de Recursos Humanos.
2: ¿Qué se lleva un día de lluvia?
4: Matecito, factura, como para pasar el día de lluvia, ricochito.
2: ¿Esperan el retorno fuerte con horarios, con colectivos, con refuerzos después de la hora 18? Desde la terminal, Leonardo Guevara Mitre informa primero.
0: La máxima pronosticada 17 grados, la temperatura 12 grados, la humedad 96%, hora 10, 6 minutos.
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5: De la mañana, 10 minutos, entramos ya en la última hora del programa. Vamos a actualizar temperatura y pronóstico para la ciudad en un día muy lluvioso, ¿eh? Cielo cubierto, 12.5, 95% la humedad, está reducida la visibilidad a 2 kilómetros por llovizna débil y neblinas, un pronóstico que dice que va a seguir lloviendo durante todo el día y durante buena parte de la semana, máxima para hoy 17 grados. Ha sido muy, muy fuerte lo que hemos conocido el fin de semana en torno a la familia Yankelevich, ¿no? Lo que contó en una entrevista con Infobae el nieto de Gustavo Yankelevich, Valentín Yankelevich, uno de los hijos que tuvo Romina Yan.
6: Claro,
5: cuando murió Romina Yan, ustedes recordarán aquel episodio, quedaron a cuidado del padre, Darío Giordano. Uh-huh. Y lo que contó este chico, Valentín, es que su papá los maltrataba.
6: Sí, sí, lo que contó fue el calvario,
5: terrible.
6: ¿Sí? El padecimiento, haber vivido una infancia de terror, no solo después del fallecimiento de su madre. Ellos quedaron, obviamente, al cuidado de su padre, y él empezó a relatar que vivió él con su hermano episodios de violencia física, violencia psicológica durante muchísimo tiempo. Llegó a decir que en un momento pensó en quitarse la vida.
5: Claro, tremendo.
6: En que no quería volver a su casa. Mm. Bueno, un relato, por primera vez se conoce,
5: sí,
6: este relato. Dijo que lo terminó salvando su abuelo, sí, Gustavo Yankelevich, una vez que, bueno, le contaron este padecimiento. Todo esto fue a la justicia, pero bueno, el relato es sinceramente un infierno, el sí, relato que contó Valentín.
7: Muy que fuerte. Lo iba a imaginar, ¿no? Que esos niños habían pasado tantas cosas terribles después de la muerte de su mamá. La verdad es que nadie. Fue muy fuerte lo que contó.
5: Y igual, las cosas que pasan en las diferentes familias que uno no sabe, ¿no? Tantas veces uno ve lo que muestran para afuera y puertas adentro pasan cosas que a veces no salen, sí, llevan su tiempo a veces, ¿no?
6: Y además hay que tener en cuenta la valentía de este chico.
7: De su hermano mayor también.
6: De poder contarlo hoy. Sí, de poder hacerlo público. No es fácil, no es sencillo hacer público, contar esa experiencia traumática que vivió y haber sido víctima de violencia nada más y nada menos que de su papá.
5: Vamos a escuchar un fragmento de lo que decía Valentín respecto a lo dura que fue su infancia y después vamos a hablar con una especialista en el tema.
8: Creo que llegó el momento de poder contar un par de cosas y sacarme una mochila que vengo cargando con bastante tiempo.
9: ¿Hay un peso?
8: Hay un peso, sí.
9: Eras muy chiquito cuando se murió tu mamá.
8: Yo tenía 7 años. Voy a mi casa, toda mi familia. Nos sentaron en el sillón y ahí Darío nos dice, su mamá tuvo un accidente, no va a volver. Yo me voy a encargar de cuidarlos, de protegerlos. Y la verdad que cuando uno creía que eso era tocar fondo y era la tristeza máxima que se podía experimentar, llegaron situaciones que hoy mirando para atrás fueron mucho peores, mucho peores.
9: ¿Querés contar?
8: Sí. Cuando yo tenía 10 años, 9 años, empecé a sufrir violencia física y psicológica de parte de Darío, mi hermano también. Era el infierno vivir en esa casa.
9: Pero aclaremos que ustedes son 3 hermanos y que lo que vos estás contando es tu historia.
8: Sí, yo hablo por mí, obvio.
9: Vos no le decís papá a Darío.
8: No, yo no le digo papá porque él no cumplió ese rol. Eran golpes, gritos, maltrato. Las 8 horas que yo pasaba en el colegio eran las mejores 8 horas del día, porque no volvía a mi casa. Yo sabía que no tenía escapatoria. O sea, desde agarrarme de los pelos, llevarme por la escalera, pegarme, dejarme encerrado en el cuarto, traerme la comida

0: 4 horas después fría, apoyarla en
1: la tremendo. El testimonio es durísimo. Está Beatriz Goldberg con nosotros, es psicóloga. Hola Beatriz, ¿cómo te va? Buen día.
2: Hola, ¿qué tal? Buen día.
1: Cuando uno sufre este tipo de episodios, ¿es normal, digo, que pase tanto tiempo para que uno pueda contarlos? Digo, ¿cómo es el proceso interno de una persona para animarse después a contar semejante padecimiento?
2: Sí, cada uno lo cuenta en el momento en que le sale, en el momento que puede verbalizarlo, que puede expresarlo. De alguna manera, bueno, acá tenemos un caso de que sufrió mucha violencia psicológica. No queda claro si fue 2 o 3 años, porque él tenía 7 cuando pasó. En el relato hablaba más de los 9 o 10 años que empezó todo esto. En realidad habría que ver también y hacer un rastreo de cómo era también todo el vínculo anterior al ¿no es cierto?
1: Sí.
2: Que no sabemos tampoco, porque generalmente los padres o las madres, cuando quedan solos y ocupan el lugar no del otro, sino que tiene que de alguna manera criar solo o con alguien o una nueva pareja, lo que sea en este caso, a los hijos, generalmente tiene una historia previa, ¿no? Acá no se habló tampoco de la historia previa, sí que estaba la madre, que estaba todo bien, pero a mí como psicóloga me cuesta encontrar que como que todo era perfecto y armonioso y ahí empezó todo, ¿no? Porque una persona así, con tanta violencia, teóricamente se tiene que mostrar antes también, ¿no?
1: O sea, la muerte... yo entiendo que acá nada es matemático, pero la muerte de tu esposa no hace que vos de un día al otro día te conviertas en una persona violenta.
2: Claro, eso no, porque pues, es una crisis que todos reaccionan de distinta manera, pero en general, en muchos casos, al contrario, generalmente sale lo mejor de uno, que es proteger al hijo para que no sienta esa diferencia, aunque uno puede estar sobrepasado, pero bueno, igual si uno está sobrepasado un poco puede pedir ayuda, que había un abuelo que se podía ocupar, bueno, de hecho se ocupó, y bueno, pero me cuesta creer que no había signos antes, pero bueno, podía ser que se dejaron pasar o que la madre ocupaba un lugar más fuerte, por supuesto, pero hay una diferencia sideral entre el día que falleció o un año después que lo que fue previo, ¿no?
3: Beatriz, buen día, Mariano Nievas la saluda.
2: ¿Qué tal? ¿Cómo están?
3: Después que un niño, en este caso cuando él tenía, no sé, 10, 11, 12 años, se anima a contarle a los más cercanos, en este caso a su abuelo, lo que estaba viviendo. ¿Cómo se lo aborda? ¿Cuál es la actitud que debería tener un familiar? Digamos, lo primero es creerle.
2: Claro, sí. Todos los vínculos, no nos olvidemos que hasta con el abuelo todos los vínculos tenían una historia previa, ¿no? Porque el niño desde que nació tuvo un apego determinado hacia uno de los abuelos y evidentemente sabría a quién acudir más según la historia previa. Para nosotros es innegable tener en cuenta que los problemas no nacen en un día, sino se van gestando, y los vínculos con el abuelo también antes. Entonces el abuelo le creyó, evidentemente, y lo pudo... cada uno tiene su forma. Tenemos a la hermana que vivió con el padre todo el tiempo también. Claro. O sea, entre los dos hermanos aparentemente se apoyaron. Pero bueno, creo que uno lo puede verbalizar y el abuelo en base a... hay que creer siempre a los chicos, claro, digamos, ¿no? Yo creo que él les creyó, porque por supuesto hay que tener en cuenta lo que cuentan y bueno, con coherencia, y cada uno conoce al nieto cómo es y cómo se fue desarrollando y pudo tenerlo, o sea, no había, nadie se lo quitó, ni nadie dijo que no lo tengan, o sea, como que se lo dieron.
1: Ahora, qué importante que debe ser, ¿no?, para una persona que sufrió este tipo de situación, hacer terapia, verbalizarlo, porque muchas veces pasa que si uno no dice nada, hasta termina repitiendo las conductas con sus propios hijos, ¿no?, como creyendo que eso está bien.
2: Claro, sí, uno empieza, y no nos olvidemos que también la primera formación de la psiquis de uno son los primeros 5 años, que son importantes. Claro. ahí tenían a los dos padres vivos, ¿no es cierto? Porque sí. Esto pasó después. Y sí, realmente uno tiene una imagen de lo que tiene, de lo que tuvo, porque quiere igual, o al contrario, uno quiere, esto no quiero para mi vida. O sea, él tiene ganas de formar una familia donde no repita ciertas circunstancias. Uno generalmente uno toma como referencia a la familia, a favor o en contra, o trata de hacer algo diferente y hacer una nueva historia, un nuevo capítulo de la vida, otro libro, ¿no?
3: Beatriz, cuando se hace público este tipo de situaciones con alguien, no en lo particular Valentín, pero sí su familia es pública, ¿puede ayudar a muchas otras personas que están en una misma situación a, bueno, animarse a contar lo que les está pasando?
2: Sí, puede ayudar el hecho, puede ayudar a movilizar las conductas, pues moviliza, porque a veces generalmente uno se puede identificar o no. Igual no nos olvidemos que cada familia es única e irrepetible, que no es todo tan igual, porque uno a veces dice, bueno, es parecida a mi historia, pero no es parecida. Cada uno tiene otros abuelos, otros padres, otros pueden tener alguna característica. Y bueno, y tampoco es bueno que uno replique y piense todo, soy igual al otro, me pasó lo mismo, ¿no? Uh-huh. Porque a veces esto pasa con los suicidios y todo, que a veces uno siente, bueno, acá tenía digamos, el hijo de Romina, tenía esto de que también dijo que se quería quitar la vida, sí, claro. Quería... bueno, todo eso es bueno trabajarlo en terapia de chico. Creo que él tuvo su terapia, podía trabajarlo. Hay que ver, ¿no es cierto? Como para que esto se salga a la luz y pueda sacarse esa idea de la cabeza, o poder ver cómo solucionar y qué ver de bueno en la vida y con quién cuentas, porque evidentemente cuando uno cuenta en la familia con otra persona, siempre hay que buscar ayuda en alguien que pueda, ¿no?
1: Beatriz, te agradecemos mucho este contacto con Radio Mitre. Un placer hablar con vos. Gracias.
2: Gracias a ustedes.
1: Un abrazo. Beatriz Goldberg, psicóloga. Como para tratar de entender un poco el contexto, ¿no?, de lo que pasó con este fuerte testimonio de Valentín Yankelevich, que se cambió el apellido, ¿no? Cuando llegó a los 18 años decidió dejar el apellido de su padre, Giordano, y llamarse Valentín Yankelevich, después de los maltratos terribles a los que fue sometido, y que afortunadamente se animó a contarlos, ¿no?, y a tratarlos en terapia. Eso es muy sano, es muy importante. Obviamente que las heridas quedan, hay cicatrices que quedan, pero cuando uno cuenta las cosas y las enfrenta, obviamente que... el destino es otro, ¿no?
3: Sí, dos frases. Realmente era un infierno vivir en esa casa. Yo decía, me voy con mi mamá, voy a estar mejor ahí.
1: Qué bárbaro.
3: Las horas que pasaba en el colegio eran las mejores del día.
1: Claro, wow. Estaba 8 horas en la escuela, porque era un colegio de doble escolaridad, y él estaba ahí mejor que en la casa. Porque ahí no lo maltrataban, ahí no le pegaban. La verdad que tremendo. 10 de la mañana, 23 minutos.
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0: 10 de la mañana, 24 minutos. Bueno, hay un montón de mensajes, un montonazo de mensajes de diferentes temas. Vamos a ir cumpliendo con los oyentes, Pachi, ¿te parece?
1: Dale, buen día, tremendo show de el de Airbag. Buenísimo el estadio de Belgrano, cerca de todo. Lo que sí, como siempre, la falta de servicios de colectivos interurbanos de noche. Para volver a las 12,
0: sí.
1: Nos transformamos
0: en...
1: calabaza.
0: Ahí está. Buen día, buen lunes, Radio Mitre. Saludos desde la agencia de Quiñela. Feliz cumpleaños a Talleres, pese a todo, siempre su gente, el más grande de la provincia, dice, y feliz cumple también a Eduardo, dice Diego del Centro. Ahí, además de Talleres, hay otros clubes que cumplen hoy, ¿no?
2: Exactamente, Talleres cumple 113 años. Argentino Peñarol, el equipo más viejo de la Liga Cordobesa, 118 años. Almirante Brown de Malagueño, 107. Argentino Central, Unión Florida, 83. Villa Salais, 82. 78 el Deportivo Atalaya. Juvenil Barrio Comercial, 71. Defensores Juveniles, 40 años. Si me olvidé de alguno, me
0: avisa. Nos pueden avisar. ¿Qué más, Pachi?
1: Buenos días, equipo de Aquí Petete. Muy feliz cumpleaños, Eduardo. Soy Ana María.
0: Feliz cumple, Edu, con mucha salud. Besos grandes para vos y tu equipo, dice Susana.
1: Feliz cumple, Edu. Excelente periodista y conductor, que tengas un año espectacular. Abrazo a todo el equipo, soy Alejandra.
0: Buen día, Eduardo, que disfrutes de tu maravilloso día de cumpleaños. Espero que los payasos del gobierno no estén invitados a tomar el té en tu casa, dice. No, por ahora.
1: Hola,
0: no.
1: Feliz lunes. Conozco a alguien que hizo Córdoba Altagracia, cumpliendo promesa, con 6 garbanzos en cada zapatilla, ¿qué? Caminando. Previamente hizo hervir los garbanzos.
0: Ah, mira.
1: Dijo Carlos.
0: Mira qué dato. Che, dice acá, ¿por qué no esperan a que lo operen al Papa y después hablan del viaje? Dice Mirta. Es que sí, es que eso es lo que están haciendo. Están esperando que lo operen a ver cómo sale. ¿Qué más?
1: Hola, chicos, excelente el programa. Soy Eduardo, abrazo a todos.
0: Llueve en Argüello, dice Matías. Bueno, en todos lados está lloviendo, la verdad que no ha parado la lluvia en toda la mañana.
1: Los estoy escuchando como todas las mañanas. Hoy desperté muy feliz con el triunfo de mi Belgrano, querido. Lo mejor es que jugó muy bien, dice Susana. Ah,
0: mira, muchos pedidos también de música. Cuando calienta el sol, dice Andrés, Lucre y Ale, buenísimo este recreito. Yo aquí con agua adentro y afuera, chicos, una bachata para bailar con el trapo, dice Susana de los Plátanos.
1: Muy bien, Antonio. ¡Ah, oh, qué temazo! Oh. Antonio Ríos, nunca me faltes, dice Juan Carlos, del sur de la provincia, en la Bulalle.
0: Yo canto en el auto una noche fría de callejeros, dice Jorge también acá, mira.
1: Bicicleta de Carlos Vives.
0: Hola, Edu, Lucre y el resto, qué mañana con esa música, ¿eh?
1: Hola, Lucre, Edu, Ale, Mariano, una buena para cantar a los gritos en el auto para descargar alguna que otra bronca es No voy en tren de Charlie. Abrazo para todos.
3: Excelente.
0: Universo paralelo, dice Sandra acá también.
3: No puede faltar.
1: Acá.
0: Eros Ramazzotti, ¿será?
1: También, por supuesto, imitándolo, dice Laura.
0: Ah, porque uno cuando canta Eros Ramazzotti tiene que cantar así como Eros Ramazzotti. Claro, eso sería, ¿no?
1: Ahí está Charlie.
0: Ahí está, mira. No voy en tren, voy en avión. No necesito a nadie alrededor, ¿no?
3: Subile.
4: Eduardo, buenos días, acá te hablamos, Sergio y Cecilia, que siempre te escuchamos de Río Ceballos. Sabes, feliz cumpleaños, pero zafás que no te apetete, que te estaría charlando por la edad o por algo. Feliz cumpleaños, Eduardo.
0: Gracias,
4: acá,
0: amigo.
4: Cecilia y Sergio de Río Ceballos.
0: Abrazo para los dos, abrazo. Buen día, equipo de Petete sin Petete. Me encantó el mix del feriado. Que tengan hermoso día y comienzo de semana.
1: Hola, gente querida. Se pasaron hoy. Me acompañaron todo el viaje desde las 6 de la mañana por Monteway, dice Néstor.
0: Grande. Hola, Pachi, Gabriela, todo el equipo del feriado. Gabriela no, Gabriela está de vacaciones. Así, pero bueno, es. Le mandamos un saludo también. Yo también estoy trabajando en la PC y no puedo seguir cantando las canciones, siguiendo con el rock nacional, Spaghetti, el rock de Divididos. Arranca Corazones de Ataque, pide Jorge acá también, ¿eh?
1: Acá dice, hola, buen día, lindo lunes. Pasen tema de Franco Simone.
0: ¡Epa! También,
1: dice,
0: ¿eh?
1: Paisaje, dice Mariana.
0: Buen día, Radio Mitre. Les cuento que a Eduardo lo quiero desde que lo escuché en un programa muy temprano y hoy me entero que cumple igual que yo, pero yo tengo 68, mucho más que él, dice. Feliz cumple, dice. Grande.
1: No, bueno, imagínate cómo deben estar los que hicieron el merchandising de la Avenida del Papa rezando para que no se suspenda.
0: ¿Qué te parece? Que sí. Mira, el tema del debate por el criollito, dice, sí. Rasquetita, se suben, se dicen los
1: criollos. Dolores, comí rasqueta.
0: Mira.
1: Comí rasquetita de mis dolores, muy rica.
0: ¿Criollo o no?
1: Sí, como un criollo un poco más grande.
0: Mira.
1: Sí,
0: mira.
1: Muy rico.
0: Tengo un amigo en Alicia, le dicen bizcochitos a los criollos, masitas a las galletitas, ¿no? Chorizo seco al salamín y otras cosas, dice Ernesto de Quinta de Argüello.
1: En Río Cuarto descubrí las rasquetas. Son criollitos XXL, lo que te decía. Mucho más grande.
0: Ahí está. En Belville los churrinches, dice, similar a los grisines de masa de hojaldre recubiertos con almíbar. Mirá el debate con la panadería también, ¿eh?
1: Buen día, equipo Eduardo, feliz cumpleaños y gracias por la compañía. Para cantar a los gritos se puede agregar. Puso. Imagínate sin ti de Fonsi. Equivocada de Thalía. Después de ti. Inevitable de Shakira. Misterioso alguien.
0: Mirá, dice Daniela. El laburo.
1: La playlist de Daniela.
0: Impresionante. Buen día, dicen Quillinzo, nublado, húmedo y fresco, sin lluvia, dice Nicolás. Mira, hay un lugar donde no llueve.
1: No, imagínate cómo deben estar los que hicieron el merchandising de la Avenida del Papa rezando para que no se suspenda. 150.000 remeras hicieron imprimir.
0: Ay, bueno, gracias. ¿Qué cantidad de mensaje que tenemos? Nos vamos a ir yendo a las noticias con este temón de. ¡Ah, mirá! ¿Viste Neck?

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3: Hora 10, 31 minutos, temperatura 12 grados 5 décimas, humedad 95%. Javier Milei negó que la economía argentina esté en recesión. El presidente aseguró que los datos económicos que hablan de caída en la actividad no están actualizados. Además, Milei aseguró que al final de su mandato, la economía argentina acumulará un crecimiento de entre el 16 y el 20%.
4: Primero, ¿cómo se define técnicamente una recesión? Técnicamente se describe como dos trimestres de signo negativo. ¿A usted le parece que, por ejemplo, es lo mismo dos trimestres cayendo al 10% que cayendo 0,1? Primero, el orden de magnitudes para ver si nos tenemos que preocupar o no. Hay que tener cuidado con el tema de los desestacionalizados. Cuando usted tiene una economía que está teniendo muchos cambios estructurales, los desestacionalizados arrojan información pasada que no reflejan la realidad de la estructura económica actual. Nosotros crecimos 6, 7 el primer año, 4, 2 el segundo, y si tomo las estimaciones que toma el mercado, nosotros vamos a estar creciendo entre 16 y 20% en 4 años, algo que Argentina no hacía en décadas.
3: Por otra parte, Milei afirmó que en Argentina no hay un problema con el empleo.
4: Por ejemplo, aquellas provincias que adhirieron al RIGI están teniendo, digamos, un desempeño enorme, digamos, y que le va maravillosamente mal. Bien, y cuando usted toma las provincias como Buenos Aires, que no adhirió al RIGI, o La Rioja, o Formosa, le va mal. Cuando usted mira los datos de desempleo, eso no se verifica. La tasa promedio de desempleo de la Argentina es 9, está en 7 y algo. Bueno, la promedio es 9,8, perdón, o sea que cerca de 10. Con lo cual no tenemos un problema de empleo.
3: Equipos del DUAR debieron rescatar a participantes de una maratón que sufrieron heridas durante la carrera en Villa Yacanto.
5: Los equipos de rescate especiales que tiene la Dirección Provincial de Bomberos, que pertenecen al DUAR, debieron actuar en una maratón que se corría en Villa Yacanto, Ultra Trail Amanecer Comechingón. Participaban 4.000 personas. Dos de los que corrían terminaron sufriendo fracturas y lesiones en medio de la carrera y debieron ser asistidos. Ambos debieron bajar hasta la zona de Villa Santa Rosa de Calamuchita para ser internados en el Hospital Regional Eva Perón. Uno de los corredores tenía 53 años y sufrió una fractura en el tobillo. Los efectivos estaban tratando de facilitar el descenso cuando otro de los organizadores, un hombre de 41 años, también terminó sufriendo una lesión. Todo el operativo de riesgo demandó el trabajo de los equipos especiales del DUAR, supervisados también por la Policía de Córdoba. La maratón que había sido anunciada en Calamuchita durante el fin de semana arrancó y se desarrollaba desde las primeras horas del día domingo. Leonardo Guevara, Mitre Informa Primero.
3: La máxima para hoy 17 grados, la temperatura 12 grados 5 décimas, humedad 95%, hora 10, 35 minutos.
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10: Nuestras divisiones formativas siguen transitando un gran momento. El Matador se ubica en los primeros puestos en la tabla general del torneo de juveniles de Liga Profesional, concretando su mejor temporada desde que forma parte de esta competencia, con participación en torneos internacionales y aportes permanentes a selecciones juveniles. Talleres reafirma su compromiso con la participación y proyección de jóvenes talentos, te informó Club Atlético Talleres.
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1: 10 de la mañana, 42 minutos en toda la República Argentina. Vamos al móvil con Leo Guevara. ¿Y qué hacemos con la ropa, Leo? Tantos días de lluvia, ¿cómo hacemos para lavar, para que se seque? ¿Qué alternativas tenemos?
2: ¿Usted lava ropa?
1: El lavarropa lo lava.
2: Bueno, pero sobre sí. Ayudar.
3: Yo sí,
2: tenés que
1: Ah, sí.
3: Sí, no, no, al caso, pero pongo lavarropa. Todo ayer puse 3 lavarropas.
2: Bueno, opa. Van a coincidir, sí. Creo, seguramente,
1: sí.
2: Que no hay nada peor que el olor a humedad de la ropa.
1: Claro. Sí, totalmente.
2: Es como un olor a podrido que no lo puedes sacar más.
1: Tenés que lavar de vuelta la ropa.
2: Sí, porque se te queda impregnado. Bueno, sí. ¿Qué hacer con la ropa con tantos días de lluvia? A ver, la semana pasada, yo de acuerdo a mis cuentas que tenía acá, llovió 5 días de toda la semana. Esta semana escuché la nota que hacían con Rafa Di Marco, sí. Que llueve casi toda la semana, a pesar de que yo lo había adelantado temprano con Lucrecia,
1: sí.
2: De que llovía toda la semana.
1: Sí.
2: Y está lloviendo. ¿Qué haces en Nueva Córdoba cuando vivís con familias o estudiantes, vivís en un edificio y no tenés dónde colgar la ropa, no tenés lavarropa y cuando tenés lavarropa se te seca?
1: ¿Qué problema?
2: ¿La llevas a dónde?
1: Y al lavadero.
2: Bueno, fui a un lavadero. ¿Están laburando? Escucha, sacan el dato.
1: Sí.
2: En Nueva Córdoba, en algunos, con turnos, señores, desde hoy.
1: Mira.
2: Esto me decía.
4: Sí, nosotros gracias a Dios estamos trabajando un poquito más, ya que no se seca bien la ropa, no tienen dónde colgarlo, ¿viste? Agarra olor humedad, así que sí, gracias a Dios estamos trabajando más.
5: ¿Qué te dicen cuando te vienen a traer ropa sucia? ¿No se me seque en casa?
4: Sí, eso te dicen, no tengo cómo secarlo, agarra olor humedad, no puedo más, y bueno, eso es.
5: ¿Con la lluvia ustedes para bien?
4: Sí, mucho mejor para nosotros.
5: Bueno, ¿cuánto sale lavar ropa? ¿Cómo se mide? ¿Te la dan planchada, secada?
4: Nosotros cobramos por canasto. Bueno, la mayoría de las lavanderías cobran por canasto. El canasto sale 18.
5: Sí.
4: Es lavado y secado. Y sí, te lo doy todo dobladito, listo en una bolsita, para perfumado todo, para que lo guardes directamente en el placar.
5: ¿Hay gente exigente cuando te viene a traer algo?
4: No, bueno, como en todos lados, ¿no? Siempre hay alguno que así no, que esto sí, que ponele esto, que no le pongas aquello. Pero no, dentro de todo la gente es bastante piola.
5: Bueno, acá en esta zona, todos edificios, ¿qué tenés? ¿Gente grande, estudiantes?
4: Acá se trabaja mucho con estudiantes.
5: Estudiantes.
4: Y acá los departamentos, todos que están en alquiler, no tienen para colgar ropa, todo eso. Entonces eso nos ayuda a nosotros.
5: Para usted que siga la lluvia.
4: Seguro, sí.
2: En Parabienes están los lavaderos y los que están con la cara larga mirando al cielo, los que lavan los autos.
1: Ah, claro, y sí, viste que siempre hay gente que celebra y gente que está triste con el clima, es así, ¿no?
2: Bueno, en este caso, recién pasé por un lavadero, me dicen que ha caído más del 50% el trabajo en los últimos 10 días.
1: ¿Qué te parece? Y sí, sí, porque ¿para qué vas a lavar el auto con este clima? Es cierto, es cierto. Leo, ¿alguna otra novedad de la calle? ¿Algo más para contar?
2: No, simplemente para decirle que pase feliz cumpleaños
1: gracias,
2: a usted hoy.
1: Gracias, señor. Muchas gracias. Gracias.
2: Recordar a la audiencia que es su cumpleaños, sí. Que cumple 44.
1: 4.4. Sí, señor. Gracias, Leo. Gracias.
2: Chao, Edo.
1: Te mando un abrazo. Chao.
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1: 10:54 en todo el país. Novedades con el tema las inundaciones en el litoral, las consecuencias en las cataratas, Pachi.
2: Sí, porque activaron el protocolo de seguridad ante un caudal superior a los 12.000 metros cúbicos por segundo. Ha quedado cerrado el Parque Nacional Iguazú. Según el comunicado oficial, el caudal alcanzó niveles superiores a los 12.000 metros cúbicos por segundo, lo que motivó la implementación del protocolo de seguridad preventivo para resguardar a visitantes y trabajadores. La medida comprende por el momento la jornada de hoy. Sí. Mientras tanto, se va a continuar analizando e inspeccionando el impacto del agua sobre los circuitos y la infraestructura del área protegida. No hay un horario de reapertura. Las novedades sobre la restitución de la circulación van a ser informadas oportunamente a través de los canales oficiales del Parque Nacional Iguazú. Las imágenes son realmente dantescas, impresionantes.
1: Gracias, Pachi. 10:55, Ale, se fue Estudiantes de Río Cuarto nomás al descenso, un final previsible, ¿no?
3: Sí, perdió 1-0 frente a River. La campaña ha sido pésima, la verdad, de Estudiantes de Río Cuarto, que en 28 partidos ha ganado 2, recuerdo a Huracán y a Tigre, empató 5 y perdió 21, hizo 11 goles a favor, 40 en contra. Bueno, eso está determinando que ha sido pésima la campaña. Además, estaba viendo los promedios del descenso en la historia, sí, del fútbol argentino. Hasta el momento es el peor descenso. Bravo. De toda la historia del fútbol argentino. El anterior era Huracán de Tres Arroyos, que había terminado con 0.447. Hoy, Estudiantes de Río Cuarto tiene 0.393. Realmente, muchas veces uno se pregunta, ¿para qué suben estos equipos? Claro. Que la verdad no tienen forma de poder pelear en la primera división, pero bueno, Estudiantes se tendrá que jugar la Primera B Nacional y ver cómo se reconstruye y arma un nuevo equipo, porque ha dejado mucho que desear. Y hablando de River, un River que le costó muchísimo ganarle a Estudiantes de Río Cuarto, le ganó 1-0 con un gol al comienzo del partido de Acuña. Y en River muchos piensan en Ramón Ángel Díaz.
2: Póngase de pie, Eduardo, por favor.
1: O sea, Poncio, la idea es que Poncio no siga.
3: Acordate que Poncio le hicieron contrato por un año, porque sí, no se puede hacer contrato por menos de un año, pero al principio iba a arrancar en forma interina. A mí lo que me llama la atención es que lo quería el Corinthians, le dijo que no el Corinthians, Ramón Díaz le dijo que no el Corinthians, arregló con Seedorf, el exjugador del Real Madrid, Milan, entre otros equipos. Bueno, va a ser el técnico, y yo creo que si Ramón Díaz le dijo que no al Corinthians, yo creo que está soñando o algo tiene con River, porque él quiere despedirse como técnico en River. Habrá que ver si cede Francesco, Lidonofrio, el propio presidente actual, ahora que muchos no lo quieren. Veremos qué pasa.
1: Gracias, Ale. 10:57.
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1: 11 en punto de la mañana, chicas, chicos, hemos llegado al final del programa. Excelente la producción, los operadores, el informativo, el móvil de exteriores, ha sido un placer. ¿Volvemos mañana a las 6, les parece?
2: Sí, Edu, que termines bien el cumple. Gracias. Y te escucho a la tarde.
1: Dale, a la tarde estaré acá disfrutando de su compañía con el Mitre Informa primero. Ahora viene mediodía Mitre con Laura González, pero antes el Mitre Informa.
2: Viene Rolo Pedrotti también.
1: Bueno, buena jornada para todos, chau.
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8: Hora 11, un minuto, temperatura 12 grados, 8 décimas, humedad 94%. Milei aseguró que cuenta con 125 mil millones de dólares para hacer frente a una corrida cambiaria. El presidente enfatizó que está preparado para resguardarse ante una eventual situación de tensión cambiaria en 2027.
9: La probabilidad que el mercado le da al default de la deuda en mi gestión a 2027 es cero, la probabilidad de default que le da. Y no solo eso, sino que además voy a tener los dólares que me entren por el comercio. Póngale, este año son 30 mil millones de dólares que tengamos de superávit comercial. Bueno, que no vamos a 20, ¿sí? Y que me entren 5 de RIG. Tengo 125 mil millones de dólares en la billetera para enfrentar, digamos, una corrida.
8: Los empresarios estadounidenses en la Argentina esperan optimistas la visita del vice de Donald Trump.
10: El gobierno consolida su sintonía política con los Estados Unidos y en noviembre el vicepresidente de Trump, J.D. Vance, visitará la Argentina y se reunirá con Milei. Respecto de la relevancia de esa visita y del Tratado de Libre Comercio con Estados Unidos, esto señaló en diálogo con Radio Mitre Alejandro Díaz, CEO de AmCham.
11: El vicepresidente es una confirmación de un realineamiento geopolítico que no se da en los últimos, te diría, 30 años de la relación bilateral, o sea que eso está claro, y vienen muchos funcionarios de distintos organismos americanos a interrelacionarse. ¿Por qué? Porque ahí aparece la importancia relativa del ARTI. El ARTI ha activado una vinculación, yo diría geopolítica, pero luego económica, que claramente hay un compromiso de ambos países para establecerlos y dar cumplimiento a esos acuerdos, y eso obliga a una interacción activa entre los organismos públicos de los Estados Unidos y la Argentina.
10: Rodrigo Jorge, Mitre Informa Primero.
8: La máxima pronosticada 17 grados, temperatura 12 grados 8 décimas, humedad 94%, hora 11, 3 minutos.
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0: De Radio Mitre, ¿cómo están ustedes? Bienvenidos a este lunes frío, feriado aquí en la Argentina. La verdad es que no parece que estuviéramos en plena primavera. ¿Cuánto estamos de temperatura, señor Rolo Pedrotti? Buen día.
1: Señora Laura González, buen día para todos. Tenemos 12 grados 8 décimas.
0: No, temperatura de invierno.
1: De invierno, claro.
0: Es para 94. El calefactor. Sí, prendí un poquito.
1: Ha sido fruto de muchas discusiones este tema.
0: Sí.
1: Prendo de vuelta la calefacción, no prendemos, ya está, ya no podemos gastar más de gas, ya. Y bueno, ha habido discusiones, algunas separaciones, me ha llegado el dato, pero no tengo todavía
0: No, para tanto no, por un poquito de frío en primavera, no la última nieve.
1: No tengo el número claro no lo tengo, no quiero decir algo que no sea. 12.8 la temperatura, cielo cubierto, 94% la humedad, el viento del este-noreste a 10 kilómetros. Claro, la visibilidad muy reducida, a 3 kilómetros por llovizna débil y neblina. ¿Qué dice el pronóstico para las próximas horas? Yo tengo que por ahí afloja un poquito la lluvia, para las 3, 4 de la tarde, veremos, pero va a estar así, encapotado y con lluvia, le diría a González,
0: sí,
1: toda la semana.
0: Ah, mire, así no tengo... Yo le iba a decir encapotado y con lluvia, pero una siesta, podría ser hoy feriado.
1: Sí, hoy feriado, toda la semana, todo el mundo hoy feriado tiene derecho a una siesta.
0: A una buena siesta.
1: A una buena siesta.
2: Atento, chicos.
1: La máxima para hoy de 15 grados, no va a subir mucho más, y te diría que es un calco todos los días que tenemos por delante, martes, miércoles, jueves, viernes, sábado y domingo, en todos tengo probabilidad de lluvias y máximas que van de los 17 a los 18 grados y mínimas que van de los 10 a los 11. O sea, una calcomanía toda la semana.
0: Vamos a hablar de eso también en nuestro foco central porque pareciera que va a ser la constante en esta primavera y en el verano. Poco calor, mucha lluvia, pero la verdad es que demasiado frío para estar en plena primavera. ¿Cómo andamos, Lucre? Buen día.
2: Buen día, ¿cómo va? Y acá pasando el día.
0: ¿Usted en la cama lleva compu?
2: No tengo compu, yo en mi casa soy el único que no tengo aparato tecnológico. No llevo compu.
0: No llevo compu en la casa. ¿Lleva compu, bandejita para comer algo?
2: Sí, me encanta. Sí.
0: Bien.
2: Sí.
0: ¿Usted, Rolo Pedrotti?
1: Ni compu, ni bandejita.
0: Ni nada. ¿Cómo andamos, Mati? Buen día.
3: ¿Cómo estás, Laura? Buen día.
2: En mi casa,
3: mi hermanita sí tiene una bandeja, entonces,
2: exacto,
3: cuando estoy enfermo o cuando no me quiero levantar, ahí sí, me llevo bandejita y a lo sumo un café con leche, algún desayuno o a la noche un chocolatín, nada más.
0: Ajá. No para decir,
3: almuerzo no.
0: Hacemos picnic y miramos películas.
1: No. Eso no, por favor.
2: Mi hija me dice, hacemos picnic, mami, y hacemos picnic.
0: Y hacemos picnic, sí. Yo,
2: ¿en la de ella?
0: Sí.
3: No, yo demasiado barullo, demasiado enchaste ya no me gusta.
1: Pedacito
0: no importa,
1: de
0: se sacude, no importa. No,
2: porque la gente tiene que comer bien, no tiene que dejar miguitas por todos lados.
0: Claro. Y de última, si algo se cae, se agarra el almohadazo y después se limpia.
1: Se sacude, exacto, la sábana.
0: Se sacude la sábana, dale las almohadas. A ver, acá hay team picnic en la cama, team anti-picnic en la cama.
2: ¿Afuera, la Sole? ¿Sí? Sí, la Sole es de las nuestras.
0: Es de las nuestras. Sí. A ver, Ale, hoy no está Charlie. Sí, de las nuestras. 4-2. ¿Martín por allá?
3: ¿Pigny
0: en la cama o no?
2: Martín Peina.
1: Sí, bueno.
0: 5-2, lo siento, muchachitos. 3516-300-810. A ver qué dicen nuestros oyentes.
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0: Airbag
1: del año 2013, pero qué fiestón que se vivió.
2: Tremendo.
1: El gigante de Alberdi.
2: Tremendo.
1: Señoras y señores.
0: Sí.
1: Y esta banda casi 3 horas, ¿no?
2: 3 horas clavado.
1: Mirá, estuvo el señor.
0: Era que bien.
2: Estuve.
0: O sea,
2: estuve.
0: No se sentía bien para venir al cabrito, pero se sintió bien para ir al...
2: Ahí no hacía falta comer ni tomar nada. Bueno.
3: Se tenía que decir.
1: Sí, hijo, y se
2: 3 horas clavado. 21:10 arrancó el show. A las 12:10 de la madrugada terminó.
3: Y el dato político es que se incorpora un nuevo actor como lugar de eventos, un nuevo espacio, ¿no? Porque ahí está todo demasiado pulseado entre el Kempes, Instituto y el Quality.
2: Y el propio.
3: Y la
1: un desafío doble, porque era ver en materia de espacio y de seguridad en Alberdi cómo se manejaba un evento tan multitudinario.
2: Sí.
1: Y también en materia de clima, porque no era bueno el clima y anduvo todo bárbaro.
2: Sin embargo, anduvo todo bien. Palazzo dijo, ojalá a partir del año que viene poder hacer 2 o 3 shows en este estadio, que nos abrió las puertas. Y el propio Patricio, que también durante el show agradeció a Belgrano, al estadio, por abrirle las puertas para un show de esta magnitud como el de

0: hermoso cómo lo reversionó.
1: Muy lindo.
0: Muy lindo, muy lindo.
2: Bueno, así con ellos, con los chicos de Airbag, abrimos Mediodía en Mitre en este feriado.
0: Gracias.
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2: Vamos con Leo Guevara. ¿Qué pasó en esta pelea vial que dejó a un hombre en grave estado? Leo, te escuchamos. Buen día.
3: Hola, Laura. ¿Cómo estás? ¿Qué tal? Buen día. Un saludo para todo el equipo. Sigue la lluvia en Córdoba capital a esta hora. Hoy temprano, en el Mitre informa primero a las 7 de la mañana, vimos el anticipo de lo que había ocurrido en la ruta 19, muy cerquita del mercado de Abasto, donde dos automovilistas se terminaron enfrentando, aparentemente en principio por lo que podía haber sido un accidente, un pequeño choque, un roce entre los autos. Los protagonistas, 32 y 26 años, y los autos que también fueron protagonistas, un Volkswagen Vento y un Peugeot 208. ¿Qué pasó en este lugar? Todo es materia de investigación. Lo que sí se puede dar la certeza es de que a esta hora Maximiliano Tomás Ceballos, este chapista que manejaba el Volkswagen Vento de 32 años, tiene un taller de chapa y pintura, está verdaderamente peleando por vivir, internado en una cama en el área de terapia intensiva del hospital Córdoba. Le reventaron la cara y la cabeza. Eso es lo que pasó con esta situación que lo enfrentó al otro automovilista. El dato, Laura, para destacar inclusive que hace todo más agudo en la noticia, en los dos vehículos venían criaturas que vieron absolutamente todo. El agresor está preso, la policía secuestró los vehículos y yo acabo de conseguir el testimonio de Mariana. Mariana es la suegra de quien ahora está internado grave, fue la primera o una de las primeras en llegar y me cuenta lo que ocurrió.
4: Y él estaba tirado en un charco de sangre, y lo único que decía es que se quería levantar, no lo podíamos tener. Mi nieto que lloraba, y yo preguntando qué había pasado, le preguntaba a esta gente que estaba ahí, y me dicen que habían peleado mano a mano, y que yo le digo, es imposible que vos pelees de mano a mano cuando la otra persona no tenía ni un rasguño. Mi yerno estaba tirado en el piso en un charco de sangre con el hundimiento de cráneo, el ojo casi salió para afuera, los oídos que le sangraban, la boca. Era imposible que había peleado con esa persona mano a mano.
5: Me dices que le han tenido que sacar hasta huesos de la cara, del rostro.
4: Pómulo y párpado, o sea, no sé cómo se llama la parte de arriba, parte de la cabeza que tenía huesos sueltos, todos fracturados, tiene frisuras en el cráneo, así que está delicado, él está peleando, luchando por su vida, y bueno, estamos a la espera de las horas.
5: Su nieto, viendo todo, digo, en el auto.
4: Todo, sí, él estaba ahí, no sé si abajo del auto o adentro del auto, calculo que estaba adentro del auto, cuando yo llegué él estaba paradito atrás del auto, como escondidito ahí, esperando que él me llame y me dice, Abu, vení que el papi está lastimado, salgo a mí para allá, y cuando llego lo primero que hago es verlo a él como estaba, y después verlo a mi yerno en ese estado tirado en la ruta ahí, sin que nadie lo ayudara, sin que nadie hiciera nada por él.
5: ¿Qué te dijo el agresor, el que lo golpea?
4: Él me dice que habían peleado mano a mano y que él se había caído y se había golpeado.
3: Una locura lo que locura. Pasó. Y habrá que ver, porque se puede agravar la situación judicial del detenido de acuerdo al avance o no del cuadro de salud. Mira, dentro del Volkswagen Vento, dentro del auto que manejaba Maximiliano, este hombre que está peleando por su vida de 32 años, iba su nenito de 9 años. ¿Sabés qué estaban haciendo con el papá? Se estaban yendo a merendar porque habían dejado a la esposa, que es enfermera en un hospital privado, la habían dejado trabajando y se iban a merendar. Y en el otro vehículo, en el Peugeot 208, donde circulaba el agresor de 26 años, iba una mujer, la pareja de este hombre de 34, y otra criatura de 7 años.
2: Ay, ay, ay. Gracias, Leo. Después te pedimos que, si podés, que te des una vuelta otra vez por Nueva Córdoba, por la zona de la Plaza de la Intendencia, de la Municipalidad. Te escuchaba temprano cómo había quedado la muestra, ¿no?, de basura y de desechos después del acampe de esta convocatoria de mujeres y distintas disidencias. A ver si se ha limpiado, qué respuestas dan las autoridades.
3: Sí, te digo, un desastre cómo quedó, cómo está, porque hasta hace un rato estuve en el centro, y te voy a actualizar seguramente después del mediodía, porque había otro acto donde se había tomado prácticamente toda la avenida Concepción Arenales y la entrada hacia lo que es el Parque Sarmiento, porque ahora estaban acampando ahí. En un rato voy a estar desde el lugar.
2: Dale, dale.
3: Hasta luego.
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2: A veces, detrás de las causas más nobles, solidarias y demás, pueden esconderse intenciones algo oscuras, fundamentalmente en lo que hace al manejo de fondos. A lo que me voy a referir es a una denuncia que hizo el Córdoba Obras y Servicios, conocido como COIS. En los papeles jurídicamente es todavía el ente de servicios, el ESOP, respecto del funcionamiento de la gran mayoría de las cooperativas en Córdoba que se encargan del recupero de los residuos que se pueden reciclar, y en algunos casos la limpieza y mantenimiento de espacios públicos. La economía circular para el entonces intendente Martín Yarlora y ahora el intendente Daniel Passerini era un espacio para insertar estos actores de la economía popular, dignificarlos con un trabajo medianamente digno, 4 horas de trabajo a cambio de una beca, que si bien es muy escasa, le permitía contar con fondos seguros por esas tareas que realizaban en los centros verdes y en algunos otros espacios asignados. El COIS, las autoridades nuevas, Santiago Pinciroli, les pidió el año pasado la nómina de beneficiarios donde ocupaban funciones. Como esa información no estaba del todo clara, hizo una auditoría en marzo y abril de este año y ahí se encontró con una sorpresa. En el 70% de los beneficiarios, que son más de 1.000, había irregularidades o no habían podido ser constatados que efectivamente prestaban el servicio. De las 21 cooperativas que hacen tareas de reciclado, solamente 3 tenían todo el día sus beneficiarios y la documentación que les pide el COIS. Y en esas 18 había irregularidades de todo tipo. O como el circuito funciona, que el COIS le paga a las cooperativas y luego las cooperativas le transfieren a sus beneficiarios, la beca de 215.000 pesos a veces implicaba un pago de 100.000 o de 150.000. El beneficiario en muchos casos no sabía cuánto le correspondía. A veces le pagaban, pero tenía que dar en efectivo una parte, devolver una parte. Además de la beca, tenían la tarjeta activa, 70.000 pesos en una tarjeta precargada del Banco de Córdoba para gastar en algunos comercios. Una buena parte no tenía la tarjeta activa, o tenía la activa pero no tenía la beca, o se encontraban con que la tarjeta activa estaba siendo usada por otras personas. Les descontaban 50.000 pesos si no iban a las marchas. Le pedían 10.000 pesos por gastos administrativos de la cooperativa, siendo que el COIS le pagaba los gastos administrativos a la cooperativa. Y así una serie de irregularidades que da lugar a otra serie de preguntas. La primera es, ¿se los dejó hacer muchos años y no se los controló adrede? ¿O fue simplemente dejar hacer? Lo que le daban por un lado a las cooperativas, quizás alguien lo recogía por el otro lado, porque puede pasar que te doy tanta plata para el alquiler de algo que no vale tanto, si después recupera una parte. ¿Qué rol juega el SURVAC acá? Porque hasta donde tengo entendido, el SURVAC era contrario a la participación de las cooperativas. quizás hay una especie de pacto no escrito de connivencia entre ambos. Lo cierto es que este sistema de trabajo solidario, inclusivo, de economía popular, de economía circular, a ojos vistas, está siendo una estafa para la mayoría de los asociados. Gente humilde de sectores vulnerables, que en muchos casos trabajaba y cumplía su parte y que le pagaban 100, 150 mil pesos. Estaban también los vivos que cobraban sin trabajar. Y la pregunta es que nos hacemos todos que pagamos con nuestros impuestos y sostenemos este sistema, ¿cómo es que tantas personas durante tanto tiempo miraron para otro lado?
6: El ser o no ser de la oposición nacional se reformula en su existencialidad y pasa a ser paso o no paso. El peronismo, quien hoy es la oposición más importante a nivel nacional, entiende que el gobierno está cerca de tener los votos, por lo menos para suspenderlas, a las PASO, a las elecciones primarias del año que viene. Y es por eso que ya hay una danza de posibles candidatos, dos candidatos fuertes y muy conocidos, que tienen hilos en Córdoba. En un ratito, Laura, te cuento de qué va la interna del peronismo y los vínculos con la provincia.
2: Gracias, Mati. ¿Qué destacamos?
7: Laura, anoche Belgrano se trajo un triunfo importantísimo de Avellaneda. Le ganó 2-0 a Racing y en la previa del partido con River, que jugará este fin de semana en el Mario Alberto Kempes, Luis Fartime, después del encuentro de la victoria, explicó el por qué lo lleva al Estadio Mundialista.
8: Que vaya a la cancha, que vaya, que explotemos la cancha, que le demostremos el cariño a este equipo que nos sacó campeón. Necesitamos de todo y necesitamos también económicamente hacer una buena recaudación contra River. Esa es la realidad. El club está espectacular. No hay deuda, estamos muchísimo mejor que muchos equipos del fútbol argentino. Pero hay que hacer caja, muchachos, hay que hacer caja. Por eso nosotros vamos a sacar a River al Kempes. Después volveremos al Verdi. Y ya en los próximos tiempos seguramente agrandaremos la cancha para poder albergar 45.000 espectadores.
7: Bueno, ahí está, clarito Luis Fartime, hay que hacer caja. A ver, a Belgrano el año que viene se le viene Copa Libertadores, la búsqueda de refuerzo.
2: Pero
7: está la idea.
2: Es que te digan la verdad.
7: Totalmente, está la idea de agrandar el estadio y en este caso el changüí que tiene atrás le da para ser sincero y decir, los llevamos al Kempes.
2: ¿Se lo banca el hincha?
7: Sí, se lo banca.
6: Lo que pasa,
7: reitero,
6: es que tiene el recuerdo muy fresquito a la final.
7: Primero, el Kempes últimamente se le ha hecho
2: amigable.
7: Un lugar amigable a Belgrano, le ganó dos clásicos a Talleres, la final a River, y entendiendo que económicamente al club le hace redituable, el hincha dice, si el año que viene queremos competir en Copa Libertadores, hay que recaudar un poco más, y además para agrandar el estadio también necesita hacer rédito económico. Así que ahí está la explicación de Luis Fartime por qué Belgrano juega el fin de semana que viene en el Kempes.
2: Gracias, Lucre. ¿Qué destacamos?
9: Bueno, en un ratito vamos a escuchar el relato de Valentín Yankelevich. Fue nota el fin de semana por todos los portales y sigue siéndolo también. Escribió su abuelo una dedicatoria muy importante para ellos. Después lo vamos a escuchar.
2: Gracias.
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2: Un verano 2027 raro con el Niño, poco calor y mucha lluvia.
6: Los pronósticos para los próximos meses anticipan que amplias regiones del centro y noreste del país tendrán agua por encima de lo habitual y habrá temperaturas inferiores a las normales.
2: Eso impacta en todo.
6: El turismo,
2: el agro,
6: la realización de eventos
2: y la vida urbana en general.
6: ¿Qué hay que tener en cuenta?
1: 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Y aunque la
2: Muchos mensajes de la marcha de ayer, ya los pasamos, pero acá tengo equipo picnic en la cama con mis nietos, dice Noemí. Yo me separé muy joven, así que el domingo era para mis tres chicos para hacer picnic el domingo. Después se sacuden las sábanas.
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12: Hora 11:33, temperatura 12 grados 8 décimas, humedad 94%. Estamos recontra convencidos de que vamos a ser reelectos, lo dijo el presidente Javier Milei. El mandatario agregó, si no creyéramos que vamos a ganar, no vamos a jugar. Además, contó que con varios de los ministros ya están diseñando todo lo que es 2027 en adelante.
13: Yo le digo, con muchos de los ministros, y esto vale para Toto Caputo, y esto vale, digamos, para el caso de Sturzenegger, y esto vale para el caso del Ministerio de Regulación, el Ministerio de Economía y de Capital Humano, nosotros ya estamos diseñando todo lo que es 2027 en adelante. Nosotros vamos a dar la pelea y nosotros creemos que vamos a ser reelectos. O sea, si no creyéramos que vamos a ganar, no vamos a ir a jugar. Entonces, nosotros estamos no convencidos, estamos recontra convencidos.
12: Se abre el debate en diputados del presupuesto con poco margen para modificar el proyecto. La discusión comenzará mañana al mediodía en la Comisión de Presupuesto y Hacienda. Expondrá por el gobierno el secretario de Hacienda, Carlos Guberman. La Libertad Avanza cuenta con 95 diputados y necesita reunir al menos 129 votos para alcanzar el quórum y avanzar con el tratamiento en el recinto. Por ese motivo, el oficialismo deberá conseguir el respaldo de sus aliados y profundizar las negociaciones con los gobernadores. Fue anticipo de Mitre, está grave el hombre que fue golpeado por otro conductor durante una pelea de tránsito.
14: Maximiliano estaba con su hijo, se iban a merendar, cuando de repente, por un roce entre dos vehículos, todo terminó en casi una tragedia. Sobre la ruta 19 se bajó el otro conductor del otro vehículo y le reventó la cabeza. Maximiliano, que trabaja en un taller de chapa y pintura, pelea por su vida, está ahora internado en un hospital. Habló Mariana Moyano, su suegra, contó cómo lo encontró cuando llegó al lugar.
4: Y él estaba tirado en un charco de sangre, y lo único que decía es que se quería levantar, y no lo podíamos tener. Mi nieto que lloraba, y yo preguntando qué había pasado, le preguntaba a esta gente que estaba ahí, y me dicen que habían peleado mano a mano, y que yo le digo, es imposible que vos pelees de mano a mano cuando la otra persona no tenía ni un rasguño. Mi yerno estaba tirado en el piso en un charco de sangre con el hundimiento de cráneo, el ojo casi salió para afuera, los oídos que le sangraban, la boca. Era imposible que había peleado con esa persona mano a mano.
5: Me dices que le han tenido que sacar hasta huesos de la cara, del rostro.
4: Pómulo y párpado, o sea, no sé cómo se llama la parte de arriba, parte de la cabeza que tenía huesos sueltos, todos fracturados, tiene frisuras en el cráneo, así que está delicado, él está peleando, luchando por su vida.
14: El brutal ataque que anticipó más temprano Radio Mitre, también hay que confirmar que el agresor tiene 26 años y está preso. Leonardo Guevara, Mitre informa primero.
12: La temperatura 12 grados 8 décimas, humedad 94%, hora 11:36.
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2: A esta hora, cielo cubierto en Córdoba, 12 grados 8, decía Rolo que toda la semana iba a estar similar, con el pronóstico, o al menos la presunción, de que tanto lo que queda del año como el verano 2027 vamos a tener temperaturas por debajo de, lo normal y agua, mucha agua. Gabriel Blanco es especialista en cambio climático, profesor e investigador de la Universidad Nacional del Centro. Hola Gabriel, ¿cómo estás? Buen día.
31: Hola, ¿qué tal? ¿Cómo están?
2: Bueno, todo alterado, ¿no? Porque así como vimos en Europa olas de calor tremendas en el verano europeo, este verano nuestro pareciera que va a ser lo contrario. ¿Qué pasa?
31: Bueno, sí, todo alterado. El cambio climático lo está alterando todo, como bien decís. Ahora aparece el Niño, que es un fenómeno que se produce periódicamente, un efecto natural, digamos, en el Océano Pacífico, pero alterado, o sea, a su vez, este fenómeno alterado por el cambio climático. Entonces, ahí lo que tenés es una superposición, si se quiere, de efectos, ¿no? A lo que el Niño produce habitualmente, que es un incremento en la humedad del aire y por eso lluvias, ahora se le suma el cambio climático que hace que el agua del océano esté más caliente, la atmósfera esté más caliente, y eso hace que haya más carga de humedad en la atmósfera. Entonces, ahí tenés mayores nubes y por ahí, de ahí vienen que las temperaturas tal vez no sean tan altas por la nubosidad, y tenés una probabilidad enorme de precipitaciones inusuales. Y eso es lo que se está esperando, que ya está ocurriendo, como estamos viendo en el sur de Brasil y ya en nuestra Patagonia, ¿no? En nuestra Mesopotamia. Y así que bueno, sí, tal cual, alterado, con la superposición de lo que es el Niño habitual, digámoslo así, con lo que es el cambio climático que lo está rompiendo todo, digamos, ¿no?
2: Ahora, los gobiernos, teniendo en cuenta estos pronósticos, ¿no? Mucha agua, te hablo en el caso de Argentina, tanto gobierno nacional, pero fundamentalmente los gobiernos provinciales, que deberán prever que sus sistemas de defensa civil puedan apalabrar y darle las indicaciones correctas a su población, eventualmente hacer las obras que puedan mitigar estos efectos. ¿Vos crees que son conscientes de lo que se viene?
31: Bueno, es una buena pregunta. Pareciera que en muchos lugares sí están tomando nota, y haciendo lo que por ahí está en sus manos, tal vez un poco tarde, ya, lo hemos hablado alguna vez con ustedes. Uh-huh. El negacionismo climático no ayuda a todo esto, ¿no? Uh-huh. Desde un gobierno nacional que niega que exista todo este proceso del cambio climático, no ayuda para que después los gobiernos provinciales o los gobiernos locales actúen. No tienen financiamiento para eso, muchas veces no tienen las capacidades técnicas tampoco. Así que algunos se ve que están actuando un poco tarde y con lo que pueden, pero esperemos que por lo menos lo más grave, que son las poblaciones que viven cerca de los ríos, de los grandes ríos de la Mesopotamia, Uruguay y Paraná, bueno, tomen los recaudos necesarios, estén con sistemas de alerta para cualquier inundación que se empiece a anunciar aguas arriba, las puedan detectar y mover a las poblaciones en tiempo y forma, ¿no?
0: Gabriel, ¿cómo andás? Rolo Pedrotti te saluda. ¿Qué podríamos decir de los meses? O sea, el tiempo que este fenómeno más o menos se va a desarrollar y los lugares. Porque acá, en Córdoba, somos muy afectos, obviamente, de... el cordobés es muy de agarrar el auto y irse al sur de Brasil, por ejemplo, o planificar las vacaciones quizás en la costa argentina o en las sierras de Córdoba. ¿Qué ves ahí? ¿Qué se ve en ese mapa y hasta cuándo aproximadamente?
31: Mira, los científicos de la atmósfera, porque estos son temas de esa especialidad, están diciendo que esto ya arrancó, que tiene su pico entre diciembre y enero, y que para abril, mayo del año que viene, esto ya debería disiparse, por lo menos lo que es el efecto del Niño, ¿no? Uh-huh. El cambio climático continúa y va a seguir uh-huh, exacerbándose en la medida que no hagamos nada. Pero en lo referido a lo que es el Niño, el pico lo que se está anunciando es entre diciembre y enero, así que ahí es donde hay que esperar las mayores tormentas, las mayores precipitaciones, y en esa zona se sabe que ahí va a ocurrir el mayor los mayores fenómenos,
0: o sea,
31: ¿no?
0: Extremos
31: sur de Brasil y todo lo que es las Misiones y todo lo que es la Mesopotamia nuestra.
2: Claro.
31: Y después algunos efectos en otros lugares que se esperan también, porque este contenido, este exceso de contenido de humedad, de agua en el aire, en la atmósfera, se da en todos los lugares, y por eso al principio hablábamos de una nubosidad también por encima de lo normal, lo cual hace que la temperatura baje un poco, ¿no? O no sea tan alta como en otras oportunidades.
2: Uh-huh. Ahora, todo esto que nos contás tiene una implicancia directa en, por ejemplo, todas las comunidades que viven del turismo, porque seguramente quien pueda viajar va a esperar hasta último momento, sobre todo en aquellos viajes que son de cercanía. El argentino, el cordobés que va mucho al sur de Brasil, quizás diga, capaz que no voy, porque si va a llover todo el tiempo, es muy costoso moverse para no disfrutar de la playa. Es decir, se altera mucho de la vida cotidiana, amén de lo que supone para los gobiernos preparar la infraestructura para recibir tanta agua, ¿no? Es decir, a todo el mundo le toca.
31: Absolutamente, sí, absolutamente así. Fíjate lo que ya están pasando con las cataratas del Iguazú, que han desmantelado gran parte de las pasarelas, así que la gente que está yendo para allá se va a encontrar como muy limitado en la visita al lugar. Así que eso altera todo, altera la vida diaria de la gente que efectivamente vive ahí, sabe que le va a llegar el agua en algún momento, y después las actividades económicas, productivas de la región, ¿no? Uh-huh. Tanto turismo como otras actividades que se van a ver alteradas por esta cuestión. Así que sí, es tal cual lo que decís, esto lo altera todo, y con, de nuevo, si seguimos sin hacer nada al respecto, digo, en materia de tratar de adaptarse a estos cambios y tratar de mitigar sus causas, vamos a seguir así y año tras año un poco peor.
2: Vos decís mitigar sus causas, a ver, enuméranos, ¿qué?
31: Bueno, creo que con ustedes lo hemos hablado, pero todos sabemos cuáles son las causas del cambio climático, y en cada lugar, cada país y cada región del mundo tendrá que hacer lo que se pueda. Acá lo que uno ve es que no se toma nota y se siguen incrementando las causas. Las causas son las dos o tres grandes causas que sabemos y que en Argentina se sigue avanzando sobre eso. Una es la deforestación de los bosques nativos. Seguimos avanzando con la deforestación de los bosques nativos en el norte del país, en Salta, Formosa, Chaco, sobre todo, Misiones. Seguimos expandiendo la infraestructura y la venta de petróleo y gas. Es la causa central del cambio climático, y no tomamos nota de eso. Entiendo que las cuestiones económicas, etcétera, pero hay que sentarse y discutir qué hacemos, porque esto contribuye directamente a este fenómeno. Entonces, ¿qué hacemos con eso? No se está discutiendo eso, no veo que aparezca en ningún lado. Celebro este pequeño espacio que tenemos acá para por lo menos ponerlo en la mesa y discutirlo. Así que esas son las causas: deforestación, petróleo y gas, y algo de la agricultura y la ganadería, que también tienen su parte, digamos, en todo esto.
2: Gracias, muy amable.
31: Bueno, gracias a ustedes.
2: Gracias. Con nosotros Gabriel Blanco, especialista en cambio climático.
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2: Rolo.
3: Bueno, decíamos que en el peronismo hay, a ver, confianza no sé si es la palabra, pero creen que llegada del Papa, que ahora
2: si
3: está,
2: es que viene.
3: Si es que viene.
2: Vamos a decirle verdad.
3: Vamos a hablar un ratito seguramente del tema. Si es que viene el Papa, entienden que sí, entienden que va a venir. Que se van a acomodar los melones, como se acomodan en el camino, y que habrá una interna con PASO o una interna del peronismo, que no va a tener obviamente la misma envergadura, que va a definir justamente quién será el candidato de la oposición hoy, que tiene mayor fuerza, porque en todas las encuestas algunos lo dan un poquito arriba, algunos un poco más abajo. El candidato peronista siempre es el que más mide de la oposición. Los outsiders no miden nada. No sé, veremos más adelante, pero ahora, o las fuerzas del centro tampoco miden nada. Axel Kicillof es el candidato hoy del kirchnerismo, que tiene el veto de Cristina Fernández, la cautiva, como le dice el periodista Carlos Pañi, que no quiere que sea el candidato y que ella todavía coquetea con la posibilidad de postularse. Pero Kicillof y Massa son los dos que siempre están, sobre todo Massa. Massa siempre está anotado. Siempre, bueno, me despierto y veo si está la posibilidad de ser candidato. Es más, se presenta como el candidato del consenso, el que no sería tan kirchnerista como Kicillof. Esa es la lectura que hay hoy dentro del peronismo, que entiende que el gobierno por lo menos va a conseguir que se suspendan las PASO, quizás no derogarlas, pero sí suspenderlas para el año que viene. ¿Cuáles son los hilos de ese peronismo nacional post-kirchnerismo, con más o menos dosis de kirchnerismo, que está peleándole la presidencia a Javier Milei, que quiere ser reelecto? Bueno, ¿cuáles son los hilos con Córdoba? En el masismo, en el Frente Renovador, están conformes de que han logrado, por ejemplo, participar del acuerdo en Marcos Juárez. Hubo parte del masismo en ese acuerdo que llevó a Germán Font como intendente en Marcos Juárez y dio el batacazo en lo que era el kilómetro cero de Juntos por el Cambio. Hay dirigentes, por ejemplo, Agustín González es secretario de Gestión Territorial del Ministerio de Seguridad. O sea, hay parte del Frente Renovador que está dentro de lo que es el cordobesismo. Y también, por el lado de Kicillof, empiezan a hacer pie. Habrá un encuentro provincial el 17 de octubre, día del peronismo por excelencia, el sábado, que se va a hacer en la Facultad de Matemática, Astronomía, Física y Computación, FAMAF, un encuentro donde va a haber dirigentes pro-kicillofistas, entre los que se destaca, por ejemplo, el ex rector de la UNC, Francisco Pancho Tamarit, también Marcelo Ruiz, que es el ex rector de la Universidad de Río Cuarto, la Nacional de Río Cuarto. Habrá dirigentes dentro de ese espacio kicillofistas. Entre Kicillof y Massa seguramente saldrá el candidato de peronismo. El tema es que hay que ver qué hace con eso Martín Yarlora, el gobernador. ¿Va a participar de eso? Bueno, que cada vez que lo tiendan cerca del kirchnerismo, le agarra como urticaria. Pero lo cierto es que son las posibilidades que tiene hoy el cordobesismo. Y la otra incógnita no es solo que va a ser Yarlora, que va a ser Natalia de la Sota, la tironean, tanto Kicillof como Massa. Siempre se habló de que Massa era como su padrino político, se hablaba incluso hasta del financiamiento de su campaña. Pero Kicillof también, porque hay algunos que la nombran como compañera de fórmula. Bueno, el peronismo en Córdoba, si bien es esa especie de isla que nunca se junta con lo nacional, tiene lazos, tiene vínculos, hay dirigentes que piensan en eso y ya se están dejando ver en sus nombres de cara a lo que se viene en el 2027.
2: Gracias.
4: Bien ahí, trabajando el feriado. Che, Laura, no, entraste en la cama. ¿Qué es lo que quieren hacer? Yo tengo mi dinatita cada vez que voy a la cama, hacen un quilombo. 3 años tiene. El yogur que se le cae, después el huevo revuelto, come de todo la gorda. Y después hay que limpiar todo.
3: Bueno, te va a dormir, no se sacudió bien la sábana y ahí te encontrás una
2: cotilla
3: de pan.
5: Pero por ahí no hace falta comer adentro de la cama, uno puede estar sobre el acolchado, ahí bandejita, estás ahí, después sacudís el acolchado.
6: Sí, el tema es que un yogur se te cae a un pedacito o algo.
5: Chicos, bueno, coman bien.
2: Claro, aprendan a comer.
5: Claro,
2: no, y además uno puede, por ahí, si es chancho los que van a participar del picnic, yogur no. Solamente cosas con migas que se pueden sacudir.
3: La gente que le gusta ir a comer el helado a la cama.
5: Chanchito.
6: No,
2: el helado re da.
5: Helado.
2: Vos le das la compotera al niño niña, a pareja, parejo, si querés.
3: Sí.
2: Y le pones todo un repasador envolviéndole la compotera. Cuenta,
6: pero ¿para qué hacer tanto trajín? Y si pero, te podés sentar a comerlo en la mesa.
3: En la mesa. Bueno,
2: buenos días, equipazo.
3: Permito el sillón.
5: Chicos, qué estructurados que son. Sí, soy qué barbaridad.
2: Aparte, sí. Por favor, como si ustedes después les tocara sacudir la cama.
3: ¿Que no?
6: Perdón.
2: No. Quisiera ver. Sí. Quisiera ver. ¿Usted sacó de la cama?
3: Claro.
5: No, además digo, el que tira miguitas en la cama también las tira las miguitas en la mesa y abajo en el piso y demás. Entonces, aprendan a comer bien y coman donde quieran.
3: Entonces venís caminando a la noche así todo.
6: Aparte yo, perdón, si después se caen las migas al costado, alrededor o abajo de la cama, yo prefiero que se caigan abajo de la mesa, es más fácil de limpiar abajo de la mesa que abajo de la cama.
2: Buen día, equipazo, soy team del picnic en la cama, después se sacuden las sábanas y listo, placer de los dioses, dice Gab.
7: Hola, buen día, ¿cómo le va? Eso es un desastre, eso de esos tipos de mujeres en la concepción arenal. Toda la noche cantando, música, no dejo dormir en todo el barrio.
2: Muchos, muchos mensajes respecto de prácticamente una ciudad tomada ayer con la marcha de las mujeres, que fue a la tarde, pero fundamentalmente yo pasé por la Plaza de la Intendencia tanto el sábado como ayer a la mañana. Había muchas carpas.
3: Sí, sí.
2: Las cuadras de la cañada tenían puestos de venta de gente que habitualmente vende en las ferias. Vi hasta pollo a la parrilla que estaban haciendo en la cañada. Y lo que cuentan nuestros oyentes es bravo. Dice, Laura, el estado en que quedó la ciudad, amén de los daños por las pintadas. Los varones que no podían salir a la calle por las amenazas en el 39 Congreso durante estos tres días. ¿Quién se hace cargo? Dice Jorge.
3: Yo quiero decir que no es la única lectura del evento. Fue un evento masivo, Laura. Casi 200.000 personas. O sea, fue un hecho político muy fuerte y sí, después está la cama. Todavía lo cubrió el lío esta mañana. Es un lío lo que ha quedado, eso está claramente, pero es un evento, digamos, que
2: sí, que yo lo vi, había mucha pintada, mucho pancarta, panfletos con Cristina Libre.
3: Sí, claro.
2: Fuera Milei. Y vos decís, bueno, una marcha o un congreso que hable sobre el feminismo y sobre los espacios que aún le quedan conquistar a las mujeres, poco tienen que ver con esas consignas políticas, y a veces es una pena que esas consignas políticas terminen opacando lo que era o debiera ser el centro de la marcha.
3: Obviamente.
2: O de la convocatoria.
3: La cantidad de gente, y es un fenómeno al que le debe prestar atención el gobierno nacional, porque si ha caído dentro del desmenuce en la expectativa de voto, es sobre todo en las mujeres. Probablemente quizás estas mismas mujeres que vinieron, que eran 150.000, 200.000, hay estimaciones de todo tipo, pero fue un evento multitudinario, nunca estuvieron cercanas al mileísmo. Pero es un tema a prestarle atención en la lectura política, más allá de lo que sea después lo que quedó, que es un desastre y que debería estar mejor, y que quizás no se cuidó en la manifestación, un evento de casi 200.000 personas, un fin de semana, no es poco, ¿no?
2: Una vez más, los vecinos de Nueva Córdoba fuimos invadidos por el caos de la convocatoria de tres días. Estamos encerrados en un barrio tomado por la inseguridad, los ruidos y los gritos hasta la madrugada. No hubo mención al Día de la Salud Mental, ni a la lucha contra el cáncer, ni al feriado de hoy. Tampoco se permitió la visita del turista. Las autoridades siguen con estas medidas populistas porque perjudican a los vecinos en lugar de elegir predios alejados para este tipo de evento. Gracias, dice una oyente que manda video a las 3 de la mañana, donde había realmente mucho ruido. Disciplina.
1: Disciplina. 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

0: hora 12, un minuto, temperatura 12 grados 6 décimas, humedad 94%, la visibilidad 2 kilómetros, reducida por llovizna y neblina. Javier Milei dijo que aplicó la teoría de un flamante Nobel de Economía y habló de sus chances de ganar el premio. El mandatario afirmó: "No lo merezco, al menos por hoy". Milei destacó a Michael Woodford y a Robert Hall y los diferenció de los keynesianos clásicos.
1: Los keynesianos, luego de ser paliciados por Milton Friedman, hicieron una evolución conceptual donde, de ignorar olímpicamente la restricción de presupuesto, incorporaron el análisis neoclásico de manera profunda dentro de sus análisis. La contribución de Woodford, como verá, fue importante en dos mecanismos, digamos, decisorios que tuvimos para alcanzar el equilibrio fiscal y para limpiar el balance del Banco Central y bajar la inflación de largo plazo.
2: ¿Se quedó con ganas del premio Nobel de Economía?
1: Yo creo que no lo merezco. Digo, al menos no hoy.
0: Además, Milei agregó: "Si hay alguien que sabe de microeconomía, soy yo".
1: Yo fui profesor de microeconomía durante 25 años. Si hay alguien que sabe de microeconomía, soy yo. Y no solo eso, sino que además mi curso fue ponderado por los mejores microeconomistas de la Argentina. Así que cuando dicen eso, no es cierto. Lo que pasa es que yo lo que hago, en lugar de hacer la macro berreta que hacen la mayoría de los economistas argentinos, yo hago equilibrio general intertemporal. O sea, miro todos los agentes, miro todos los mercados, tanto en el presente como en el futuro.
0: Más sobre el anticipo de Mitre Córdoba. Está grave el hombre que fue golpeado por otro conductor durante una pelea de tránsito.
3: En las próximas horas se podría agravar la situación judicial del agresor, del hombre que permanece grave y pelea por su vida tras ser golpeado ferozmente en medio de una pelea entre automovilistas en la ruta 19. Julio Nahuel Astrada tiene 26 años. La división homicidios de la policía de Córdoba está investigando los hechos. Laura es la cuñada de la víctima. Habló recién con el móvil de Radio Mitre. No tiene explicación de todo lo que ocurrió.
4: El hermano del chico, del agresor, se reía y nos decía: si pelearon mano a mano, si pelearon mano a mano. Es todo lo que nos decían. Y yo, que me dieran alguna explicación. Le digo: está con el hijo, ¿cómo le vas a pegar así? Y eso es todo lo que ellos nos decían, y se nos reían, nos amenazaban, llegaron las hermanas después.
3: ¿En el otro vehículo del agresor también había una criatura?
4: Sí, mujer. Estaba la mujer de él. Dice, porque él nos decía, yo también estaba con mi mujer y con mi hija, que a lo que nos decían que la estaban llevando al médico porque se había fracturado, o no sé, porque algo de eso nos dijo.
3: ¿Los autos chocaron? Nada.
4: No, los autos no chocaron. No chocaron, ellos se bajaron los dos, discutieron y tuvieron una pelea. Eso es lo que sabemos.
3: Leonardo Guevara, Mitre informa primero.
0: La temperatura 12 grados 6 décimas, humedad 94%, hora 12, 5 minutos.
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4: Buenos días, excelente su programa. Ayer fue un caos Córdoba, un caos. Y eso que han venido, no sé, 50.000 personas. Imagínese lo que va a ser cuando venga el Papa. Yo no entiendo por qué cortan todas las calles, todo el centro, todo Nueva Córdoba. ¿Qué tenemos que hacer? Lo que laburamos, lo que hacemos el día a día, no entiendo. Hagan algo ustedes, por favor, que siempre nos dan una mano a los que estamos en la calle. Les hablo a Enrique, soy taxista.
5: A ver, le queremos decir que hemos buscado la palabra en la municipalidad como responsable en un punto de la limpieza de la ciudad. Hay algunos oyentes que nos están diciendo que algunas plazas ya están limpiadas, como la Plaza Colón, ya okay. Todo ha sido, al menos está bien, pero no hemos tenido respuesta, fundamentalmente por la autorización. Entiendo que querían cortar más calles, incluso de las que se habían cortado, pero bueno, de la municipalidad no estamos teniendo suerte en este día feriado para que nos den la respuesta.
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0: Del desayuno a la cama, no, por favor, no, de ninguna manera. Para mí la cama es un templo. Es algo que ni siquiera me gusta que tenga una arruga, que esté perfectamente tendida, que tenga aromas, ponerle aromatizante, la sábana bien limpia. No, no, no, eso sí que no, no lo negociaría nunca.
1: Hola, sé que a algunos no les va a gustar lo que digo, pero la verdad es que estos días fue un quilombo la ciudad, corte de calles, el tránsito, basura y mugre por todos lados, escuelas cuasi tomadas, carpas en lugares donde no deben estar, prácticamente se han apoderado de la ciudad, una vergüenza. Está bien que se manifieste, pero esto ha sido un descontrol, dice Marcelo. A mí me llamó la atención que el bar, por ejemplo, del Museo Carafa era el lugar central para entregar las viandas. Y vos decís, bueno, el Museo Carafa, una cosa por ahí tan bonita y tan cara, lo que nos ha costado y lo que nos cuesta un espacio como ese, si era el lugar adecuado para la entrega de viandas. No lo sé, no lo sé, pero estaban en distintos puntos de la ciudad. Mati.
2: Polémico como lo suele ser, Cristiano Ronaldo, Laura, acaba de hablar en la cadena de CNN Portugal y dijo, el mejor de la historia soy yo y se acabó. Hay gente que no evalúa mi estado de forma y mis goles. Si alguien prefiere a Messi, Pelé o Maradona, lo respeto. Pero decir que Cristiano no es un jugador completo es mentira. Soy el más completo y por ende el mejor de la historia.
3: Un payaso.
2: Como siempre,
3: un payasinho.
2: ¿No?
1: Que venda dosis de estima, por favor.
2: No, no, tremendo. Bueno,
3: esa moral recuperamos la Malvina a caballo.
2: A ver, Ronaldo estos días, Laura, fue foco de la polémica porque en los partidos amistosos, de Nations League que jugó Portugal hace 2 semanas, el técnico en uno de los partidos no lo puso durante los 90 minutos, él se enojó, abandonó la concentración y se fue. Después a los días emitió un comunicado donde pidió perdón, disculpas por haberse ido, pero él había notado un destrato por parte del técnico y ahora en la búsqueda de limpiar su imagen está saliendo a decir esto, pero el tema es que esta declaración yo no sé si
3: aparte
2: te le va
3: a queda. Yo, a ver, no lo veo a Messi, por ejemplo, diciendo yo
2: no, nunca lo va a decir. No.
3: Qué feo que queda que él lo diga.
1: Ni protestar por si te dejan en el banco.
2: Claro. Ah,
1: no, muchas veces en los deportes de equipo pasa que el jugador que tracciona, la jugadora que es líder y demás, puede estar teniendo un mal momento, viste, que te enojas, que no te sale, vienen varias pelotas.
3: O ya no está en ritmo para
1: claro,
3: estar con
1: y necesitas sacarlo, estar un momento fuera de juego, y hay que bancársela. Y si el entrenador decide no ponerte, también hay que bancársela.
3: Mirá la diferencia entre él y Cristiano, que Messi, con 39 años, y en su plenitud, porque está jugando muy bien, jugó un gran mundial, se retira de la selección, y este payaso hace todo este lío.
4: Y lo que pasa es que ahora es el momento de Ronaldo, porque él vivió a la sombra de Messi, su carrera futbolística. Entonces, por ahí él sostiene que si hubiese nacido en otra época, él hoy sería el mejor jugador. Ahora es donde se tiene que lucir.
2: Totalmente. A ver, Ronaldo ya tiene 41 años, tiene 2 años más que Messi, pero yo creo que este presente y esto se agudiza mucho más por lo que dice Rolo, el contraste con Messi, que Messi dice, yo ya dejo mi lugar porque me parece que es el momento para darle espacio a otros chicos que vienen. Y después vemos a Ronaldo en Portugal, que en este Mundial no le fue bien, hizo solamente 2 goles, en algunos partidos no tuvo buenas actuaciones, y es una lástima que su legado, porque es un gran legado el que ha dejado en Portugal, lo termine manchando con este presente en donde se enoja por una chiquilinada como si tuviera 10 años porque no lo ponen en un partido, y encima sale a decir esto.
1: Gracias. Lucre.
4: Bueno, vamos a hablar de Valentín Yankelevich, esta nota que la dio para Infobae, una nota que la verdad que nadie tenía pensado que esto ocurriera. Él decidió hablar. Primero lo escuchamos a él, que cuenta un poco de cómo comenzó la historia. Recordamos que él es el hijo de Romina Yan y de Darío Giordano. Son sus papás, sus abuelos son Yankelevich y Cris Morena. Vamos a escuchar un poco de lo que él decía al principio en la nota.
5: Cuando yo tenía 9 años, empecé a sufrir violencia física y psicológica de parte de Darío, mi hermano también. Era el infierno vivir en esa casa.
6: ¿Vos no le decís papá a Darío?
5: No, yo no le digo papá porque él no cumplió ese rol. Eran golpes, gritos, maltrato. Las 8 horas que yo pasaba en el colegio eran las mejores 8 horas del día, porque no volví a mi casa. Yo sabía que no tenía escapatoria. O sea, desde agarrarme de los pelos, llevarme por la escalera, pegarme, dejarme encerrado en el cuarto.

0: esto, traerme la comida 4 horas después fría, apoyarla en el piso, tomá, comé. O sea, yo sentía que yo no servía para nada. La persona que supuestamente nos tenía que cuidar después de perder a nuestra mamá.
1: A ver, hoy tremendo. Él tiene 23 años, en el medio cuenta que él muchas veces quiso no vivir más, porque dijo que sí era lo que le tocaba. Es muy duro escucharlo, pero en las palabras por ahí de un chico que lo está planteando, alguien, un hijo de figuras públicas, y lo que significa también exponer esta historia de vida con alguien que también es conocido, muy fuerte.
2: A ver, otro tramo.
0: Hasta decía, bueno, me voy con mi mamá, voy a estar mejor que acá. Que no tiene sentido seguir así. Yo ya pensé que ya no había más nada. Porque empecé a pensar, si esta va a ser mi vida, prefiero no vivirla. Mi abuelo Gustavo, él nos sacaba una vez por
3: semana. Tremendo. Cuentan un sí. tramo que él le contaba a los padres de su papá, los abuelos paternos. Exacto. No hayan que le bicha al abuelo materno, no. sino a nosotros. Y le decían, bueno, entendé lo que no está bien, que está sobrepasando un momento muy difícil, porque se murió su esposa.
1: Exacto.
3: Muy difícil para chicos que no tenían como una pareja o alguien a quien que recibiera los reclamos que tenían.
1: Sí, un niño de 10 años, uno de 7, una nenita de 3, se había quedado viudo y algunos dicen que ya había algunos indicios de violencia familiar, que muchos no hicieron al lugar, sí. Y lo que dice Rolo es cierto, los dos varones, los dos más grandes, piden primero ayuda a los papás de él, digamos, de Darío, y lo justifican de alguna manera, por eso también ellos terminan pidiéndole ayuda a Gustavo Yankelevich.
2: Sí, miraba pasajes de momentos en los cuales Romina le pedía a su mamá que se quedara con los sí. chicos, como sí. si hubiera intuido o si hubiera sabido que pasaban momentos difíciles y les tocaba quedarse con el papá en casos de que sí. ella viajaba por espectáculos y demás.
1: Claro, y hay varias notas donde ella habla del vínculo que tenía con él, y hoy uno, obviamente, con esta noticia, uno empieza a por ahí a darse cuenta de que en algunos momentos ella deslizaba esto. Hay una entrevista donde ella va en un auto y cuenta que el amor que le tiene Darío es como un amor medio obsesivo, que nadie la va a amar como él, como una especie de obsesión que él tenía con ella. Y aparentemente lo que plantea este chico es que el padre se separó del vínculo con los hijos y se transformó en otra persona a raíz de la muerte de su mamá. Él inmediatamente formó pareja. Hay que decir que hoy él se casó y tiene un niño muy pequeño, Darío Giordano, también, ¿no? Sus dos hijos se están haciendo público, en este caso el Valentín, que es el del medio, pero hoy él tiene una esposa que hoy cerró las redes sociales y tiene un hijo muy pequeño. A raíz de esto, cuenta Valentín que se hizo cargo de los dos más grandes, Gustavo Yankelevich, el abuelo, que transitó algo que era desconocido, al menos para la prensa, un juicio, un montón de pericias y demás, y le quitaron la tenencia a Darío, así lo contaba.
4: ¿Qué pasó cuando él se enteró que habían iniciado un proceso judicial?
0: Su victimización. Empezar a decir que él nunca había hecho nada. Empezó a hablar con madres de mis amigos del colegio, a decirles que mi abuelo nos había sacado y arrancado por su poder. Y entendés que yo tenía que ir a la casa de mis amigos y las madres como me miraban, como mirándome, como si supiesen algo, como si yo era un nene que eligió abandonar a su papá. Yo tenía que estar constantemente yendo a declarar a juzgados. Se ha llegado hasta aparecer en la puerta del colegio, esperándonos, ¿sabes? Me agarraba acá un coso de miedo, el miedo que yo le tenía, terror, pánico. Eso no se va.
4: Había gente que, si bien nunca fue público masivamente, en el colegio. Pensaban que tu abuelo, siendo la familia que
0: son... Era el malo
4: de
0: la película, sí. Que era malvado, que les había arrancado a los hijos, a un padre viudo. Eso fue lo que yo escuché por muchos años. 65 años tuvo que cambió su vida por nosotros. Volvió a ser padre, él tenía que ser abuelo. Y era el mejor abuelo, y pasó a ser el mejor padre.
4: ¿Te empezaste a sentir seguro de vuelta en algún momento?
0: Sí, me costó mucho. Pero con mucho amor, mucha contención. Mostrándome que había otra vida. Siempre que me preguntan cuál es tu sueño, yo no, sí, lo laboral, esto, lo otro. No, mi sueño es tener una familia. Yo cuando me pregunto cuál es tu sueño, es tener una familia. Y darle todo lo que yo nunca tuve, que fue amor.
2: Pobrecito.
1: Bueno, él cuenta, la verdad que es una entrevista muy larga.
2: ¿Cuánto tiempo estuvo con su padre biológico?
1: Vale mucho la pena escucharlo.
2: En ese infierno.
1: Y él dice como 3, 4 años, porque cuando él pide ayuda, que fue al poco tiempo de que fallece su mamá, lo empezó a escuchar el abuelo, pero que esta cuestión judicial llevó un tiempo, porque no es fácil quitarle la tenencia a un padre, y él no quería vivir con el padre, ni él, ni su hijo, ni su hermano más grande. Gustavo Yankelevich inicia este proceso judicial que dicen que mucha gente lo señalaba como el abuelo que le quita los hijos al viudo, pero los nenes estaban buscando contención y salir de este infierno.
2: O sea, que los terminó criando el abuelo.
1: Los crió el abuelo, de hecho, el abuelo le quita la tenencia al papá y los chicos terminan cambiándose el apellido. Hoy los dos hijos son Yankelevich de apellido.
3: Muchas veces el poder hace que uno tenga ciertos prejuicios, la gran mayoría de las veces. Entonces, en ese momento era, mira, el poderoso, el tipo fuerte de los medios.
2: Sí, se quedó con los hijos.
3: Claro, se le quedó con los hijos, pues total. Y fíjate vos lo que había detrás, en el trasfondo.
1: Por ahora, la palabra que hay es de Gustavo Yankelevich, que hace un posteo en redes sociales, una foto hermosa con los dos nietos, solamente con los varones, y dice, por haber pasado lo que pasaron, por haber sufrido lo que sufrieron, por lo que lucharon por salir adelante y por sentir que la vida vale la pena vivirla, tienen toda mi admiración, los amo, y los arroba a ellos. Y en algún momento alguien en redes sociales también pregunta por su hermana más chica, por Azul, y él con mucho énfasis contesta el abuelo que Azul vive afuera, que ella también sufrió un montón de cosas, como diciendo, déjenla tranquila, ella tiene su propia personalidad, ella sí se quedó con el padre, seguramente tendrá un montón de cosas para contar, pero creo que hay que esperar el tiempo para que cada uno esté listo. Pero muy fuerte la entrevista.
2: Gracias. Bueno, volvemos con Leo Guevara a las calles de la ciudad el día después de la marcha y del encuentro de mujeres y disidencias. Leo, ¿dónde estás?
5: Y sigue todavía, Laura, No terminó.
2: Claro, termina hoy.
5: Hoy termina. Estoy en este momento, acabo de llegar con el móvil de Mitre a lo que es el escenario central o el acto donde se está desarrollando la parte final de este encuentro. Aviso que desde Plaza España hacia el sur, si uno quiere avanzar por la Hipólito Yrigoyen, por la Valparaíso, por la Arenales, está absolutamente todo cortado el tránsito. Toda la zona que rodea lo que es el ingreso al túnel de la Plaza España hacia tribunales federales, hacia lo que es la zona de la Cruz Roja, está directamente tomada por una enorme cantidad de mujeres, una masa de personas que está participando de el acto, que es el acto de cierre, donde recién acaban de leer un documento, de reiterar la frase de Cristina Libre, fuera Milei, y donde están hablando sobre diferentes aspectos que de alguna manera caracterizan al feminismo. En este acto se tiene que definir dónde va a ser el próximo Encuentro Nacional de Mujeres. Hay carpas por todos lados, hay colectivos, muchísimos colectivos, porque después de este acto, acá en el Parque Sarmiento, esta zona del Parque Sarmiento, es universitaria, después de este acto termina todo. Mira, me estaba fijando recién, por eso me distraje, mucha gente caminando, claro, no tiene cómo tomar el bondi, porque por acá pasan los colectivos, claro, y ahí se da vuelta el muchacho, disculpa, a ver si le puedo, viene caminando una cara de bronca, claro, no tiene cómo tomar el colectivo, porque los colectivos que pasan por acá, evidentemente, no lo pueden hacer. Bueno, este es uno de los puntos donde ahora se congrega toda esta cantidad de personas, mujeres principalmente. Pero desde el principio del fin de semana, el centro de Nueva Córdoba estuvo tomado. Te digo que para los que vivimos, yo vivo en Nueva Córdoba, fue invivible Nueva Córdoba, no solamente por los ruidos molestos, sino porque no podías ni salir ni entrar de una cochera, no podías trasladarte de un lugar a otro por los cortes de tránsito. La policía, ayer domingo fue creo el peor día, porque ayer no había inspectores de tránsito. Claro. Ayer era la policía los que hacían de inspectores de tránsito y ellas con chalecos y con palos hacían de inspectores de tránsito. Entonces, ¿podías pasar o no? Te pongo un ejemplo gráfico que me pasó. 5:30 de la tarde hasta las 10 de la noche se cortó de manera total la Chacabuco a la altura de Boulevard y Lía. Bueno, te imaginas el desparramo de autos que era por todos lados.
2: ¿Y ahora, Leo, ahora hay inspectores?
5: Ahora están trabajando inspectores de tránsito, sí. ahora están trabajando los inspectores de tránsito. El día sábado trabajaron hasta la 1:30 de la tarde y después que Dios nos ayude a los que vivimos en el centro de Nueva Córdoba. Se cortó 3 veces total la Hipólito Yrigoyen porque ahí eran los actos centrales a la altura del arzobispado. Bueno, han quedado algunos kioscos de diarios y revistas, inclusive escritos con leyenda fuera León 14 de Córdoba, enojados contra la iglesia y demás. Los vecinos, fui a buscar testimonio directamente, escucha.
6: Bueno, ¿alguna autorización?
7: La verdad que no te sabría decir si vinieron con alguna autorización o no, pero sí que era muchísima gente para el pleno medio de la ciudad, y el único momento que hubo efectivo de la policía fue en marchas o en movimientos que hicieron ellas. No estábamos avisados, no había nadie que nos diga, che, este fin de semana va a haber movimiento de gente, pero de ahí más...
6: Me decís marchas, por ejemplo... ¿Hubo corte de calle?
7: Sí, estuvo cortada la calle desde el viernes a la madrugada hasta anoche. Toda la que sería esta, Arturo me vas, toda la caña.
6: ¿Quién ponía las reglas con los cortes? ¿Quién decía pasa o no pasa?
7: Ellas. Ellas y algunas vallas, y esas vallas que la había traído la Muni, cálculo.
6: O sea, un desastre. Comercio vecino, tenés que estar acá. Sí.
7: Entre los comercios veíamos que no, nadie nos había avisado como para prepararnos para tal movimiento. Porque...
6: ¿Viste que acá en esta plaza alguien pusiera baños? ¿Dónde iban el baño?
7: Pusieron baños recién el sábado a la mañana y desde el jueves a la tarde empezaron a venir gente. Y los baños los pusieron, creo que de aquel lado de la Muni.
6: Sí.
7: Así que...
6: Perdón por ser burdo, pero que iban al baño abajo el árbol.
7: Exacto. Sí, sí. No, incluso nos pedían baños a nosotros el jueves cuando empezaron a llegar. Y obviamente nosotros no le podíamos ofrecer baño, pero...
6: ¿Se enojaban?
7: No, no tanto, pero sí. Algunas no eran muy, muy agradables, digamos.
6: ¿El fin de semana?
8: Sí, más movimiento, los cortes y oídos molestos durante la noche. Más allá de eso, no he visto otras cosas.
6: Te pregunto si viste que alguien haya estado a cargo de, por ejemplo, organización, controles.
8: No se ha visto como gente a cargo. No, yo personalmente...
5: ¿Es organización total para tanta cantidad de gente?
2: Sí, la verdad, y sin una cabeza visible, porque entiendo que este movimiento tiene particularidad ser horizontal, donde no hay un responsable de manera directa, sino que son varias agrupaciones las que convocan a este congreso, donde se discutió en diferentes escuelas distintos aspectos que hacen al feminismo y la inserción en la comunidad y cómo poder hacer más visibles estas causas, pero no hay con quién hablar, y de parte de la municipalidad, que es el responsable directo de esta organización, por el momento no hay respuesta. Leo, gracias, y nos vas contando después a ver cómo sigue eso.
5: Dale, Laura, acá nos quedamos, hasta luego.
2: Dale.
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11: Hora 12:31 minutos, temperatura 12 grados 6 décimas, humedad 94%. Un argentino habló hace minutos con el Papa y reveló detalles de su estado de salud. Se trata del arzobispo de San Juan, Jorge Lozano, quien tenía una audiencia programada para esta mañana con León XIV. Lozano reveló que lo vio bien, animado, confiado en la operación de mañana para extirparle el nódulo, y sobre el viaje previsto a la Argentina, Lozano agregó:
12: yo no le pregunté si confirmaba o no la fecha del viaje. Sí, cuando me iba, me dijo, bueno, nos vemos pronto, y digo, bueno, sí, ojalá, sí, sí, en la Argentina. Yo supongo también que a esta altura él no me diría a mí algo ambiguo que dé para suponer otra cosa, y si hay alguna noticia que comunicar respecto de su salud, del viaje, lo hará a través de su vocero.
11: El gobernador de Chubut respaldó la eliminación de las PASO nacionales. En ese marco, Ignacio Torres también reclamó la sanción de ficha limpia.
13: Yo creo que el activo más importante en la política es la coherencia, y nosotros a nivel provincial trabajamos en uno de los códigos electorales más modernos de la Argentina, que contempla ficha limpia para cargos electivos, ejecutivos. Sí. Se eliminaron las PASO, tenemos boleta única papel, y de hecho yo soy un convencido que el mismo modelo deberíamos replicarlo a nivel nacional. Se avanzó mucho ya con la boleta única papel, pero bueno, tenemos que ser consecuentes con lo que profesamos en nuestro distrito, que fue la eliminación del paso.
11: Reiteramos polémica por el Congreso de Mujeres en Córdoba. Vecinos y comerciantes del centro y Nueva Córdoba denuncian cortes de tránsito y acampes en plazas.
14: Sigue la polémica en Córdoba por la organización de lo que ha sido el encuentro de mujeres, donde por lo menos 150.000 personas participaron en las últimas 48 horas de marchas por diferentes puntos del centro y Nueva Córdoba. Fue invivible para los vecinos. Han acampado en plazas donde no pusieron baños. En otras oportunidades, también hay que destacar, se realizaron cortes de tránsito donde las mismas mujeres decidían quién pasaba y quién no. Los vecinos están indignados. Testimonios al móvil de Mitre.
15: La verdad que no te sabría decir si vinieron con alguna autorización o no, pero sí que era muchísima gente para el pleno medio de la ciudad.
14: ¿Hubo corte de calle?
15: Sí, tuvo cortada la calle desde el viernes a la madrugada hasta anoche, toda la caña.
14: ¿Quién ponía las reglas con los cortes? ¿Quién decía pasa o no pasa?
15: Ellas y algunas vallas, y esas vallas que la había traído la Muni, calculo. Entre los comercios veíamos que no, nadie nos había avisado como para prepararnos para tal movimiento.
16: Más movimiento de los cortes y oídos molestos durante la noche.
14: ¿Te hubieras mudado por el fin de semana?
16: Estamos acostumbrados por acá, pero sí.
14: Desde el barrio de Nueva Córdoba, Leonardo Guevara, Mitre Informa Primero.
11: La máxima pronosticada 17 grados, temperatura 12 grados 6 décimas, humedad 94%, hora 12:34 minutos.
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5: Bueno, hoy en un día feriado, seguramente muchos en casa. Da esta licencia para charlar de esas cosas que a veces nos atraviesan. Hemos hablado mucho del descenso de la natalidad, 40% menos de chicos en la última década, de parejas que deciden de manera explícita no tener hijos. Hemos hablado de las consecuencias que eso trae al sistema previsional, a las escuelas, a las plazas, a lo que fuere. Pero hay también un impacto que tiene que ver con los abuelos, con aquellos que soñaban ser abuelos y que cuando hay hijos que deciden no tener hijos, sienten que algo ha pasado. ¿Cómo procesarlo? ¿Qué hacer? Sol Rodríguez Maistegui es comunicadora social, especialista en gerontología, creadora del Club de la Porota. Hola, Sol.
6: Hola, Laura, buen día. Un gusto saludarte.
5: Un gusto. Me imagino que habrá muchos adultos mayores que tienen este planteo. Yo quería ser abuelo, quería ser abuela.
6: Bueno, vos sabés que hace poquito nos pasó una historia muy, muy cómica, si se quiere, en el marco de esto que estás contando, Laura. Nosotros todos los primeros jueves del mes nos juntamos en el Club de la Porota junto con Cumelén Escuela en el Parque de la Biodiversidad y promovemos encuentros intergeneracionales, ¿no? Entonces se suman chicos desde 20 años hasta personas de 80 y en las rondas de presentación una señora dice esto: soy abuela de dos perros y un gato. Y después otra dice: yo soy abuela de 8 humanos, ¿no? Uh-huh. Entonces nos reíamos todos, nos empezamos a reír porque, bueno, esto empieza a pasar, ¿no? Los escenarios demográficos están cambiando. El siglo XXI, como ya lo hemos repetido muchas veces, es el siglo del envejecimiento poblacional. Cada vez vivimos más, cada vez hay más personas mayores. De hecho, está pasando de manera acelerada en Argentina, más personas mayores de 60 que menores de 15, y hay un descenso, obviamente, de los nacimientos. Entonces, bueno, esto abre como otras preguntas, ¿no? Que tiene que ver justamente con que tenemos que empezar a mirar el envejecimiento como una temática intergeneracional y comunitaria, ¿sí? Porque las personas mayores, muchas de ellas, no van a ser abuelos y abuelas aún deseándolo, porque sus hijos están eligiendo algo distinto.
5: Uh-huh. ¿Y eso?
6: Entonces, sí. Sí.
5: ¿Cómo se procesa? ¿Cómo se vive?
6: Bueno, también es cierto que los roles del abuelazgo están cambiando, ¿no? O sea, hoy muchas personas mayores están invitadas a pensar su envejecimiento desde lugares más protagónicos. Entonces, bueno, quizás no voy a ser ese abuelo o esa abuela que me imaginé ser a mis 30, a mis 40, a mis 50, pero sí es cierto que se abren otro abanico de posibilidades, ¿no? Nos empezamos a reinventar. Entonces, bueno, empiezo a depositar toda esa energía vital que proyecté para ofrecerle a otras personas en otros espacios para seguir aprendiendo, para seguir vinculándome con otros, incluso también para resignificar los roles, ¿no? Porque no quiere decir que por ello no nos necesitemos mutuamente, ¿sí? O sea, hay, por ejemplo, hay instituciones que trabajan con el banco de horas. Hay muchas personas mayores que tienen una familia muy reducida o que no tienen familia, ¿no? Pero aparece entonces el club, aparece la iglesia, aparece el centro de jubilados, aparece el centro de día, aparece la comunidad para resignificar esos roles que en definitiva siempre necesitamos los seres humanos. Las personas necesitamos vivir entramados, vivir en comunidad, cuidar y ser cuidados, y esto me parece que es importante poder charlarlo. Bueno, ya no voy a ser una abuela de los hijos de mis hijos, pero quizás puedo ser, entre comillas, una persona, una mujer, un varón mayor que ofrezca sus tiempos, sus dones, sus talentos al cuidado de otros, ¿no? Que no necesariamente tienen que ser familiares directos.
7: Sí. ¿Cómo andas, Sol? Rolo, te saluda.
6: Hola, es que, ¿cómo estás, Rolo? Un gusto.
7: ¿Cómo andas? Un síntoma de todo este cambio, digamos, es que, ¿viste el famoso chiste? Ay, ¿cuándo me van a ser abuelo? ¿Cuándo me van a ser abuela? Que era esa presión, ¿viste? Ese reloj tic-tac que le metían a los hijos. Ya casi no se hace, se hace poquito. Yo me preguntaba, ¿no será también una posibilidad para el adulto mayor que no es abuelo, no es abuela, pero que tiene los hijos grandes, de arreglar algunos errores que cometió de padre? ¿No es también una chance?
6: Por supuesto que sí. Yo creo que esta nueva longevidad nos está trayendo como la posibilidad de reinventarnos, ¿no? O sea, podemos vivir muchas vidas en una vida, y quizás también es una oportunidad para redescubrirnos, ¿no? Entonces no tenemos que ser tan, tan duros con nosotros mismos. Bueno, quizás no fui, como bien decís vos, Rolo, el papá o la mamá que hubiese deseado, pero ahora con mayor nivel de conciencia, con más tiempo para mí, puedo a lo mejor reinventar también mi vínculo con mis hijos, ¿no? Y viceversa, los hijos también adultos reinventar el vínculo con sus padres. La verdad que esto de no quedar pegados a los mandatos, de no quedar pegados al pasado, de no quedar pegados y ser tan duros con nosotros mismos respecto de nuestras propias vivencias y experiencias, y poder también en comunidad hablar de lo que nos pasa, ¿no? Y encontrar nuevos modos de vincularme con los demás, incluso con mis propios hijos e hijas, creo que es una oportunidad maravillosa, ¿no? Es mirar lo que hay, es mirar la potencia, es mirarnos desde lo que tenemos. Bueno, nos pasó hace poquito, fuimos a dar una charla a una iglesia adventista.
7: Sí.
6: Y resulta que en la mesa había una señora mayor que estaba cuidando 3 bisnietos, ¿sí? Y ella estaba un poco incómoda porque estos niños eran muy pequeños, tenían 7, 5 y 3 años aproximadamente, 3 varoncitos. Y en la mesa de encuentro había una mujer amamantando y muchas personas mayores y de mediana edad. Y ella estaba realmente incómoda. Entonces lo que hicimos fue primero decir: mira, Mecha, vos podés estar acá con tus bisnietos, los niños no molestan, vamos a disfrutar de este encuentro en comunidad, sabiendo que puede haber gritos, sabiendo que puede haber niños corriendo, pero tranquila que hay una comunidad que acompaña y que sostiene. Y cuando establecimos esos valores y cuando le pudimos dar marco al encuentro, de repente ella se relajó, aparecieron un montón de cuidadores para esos niños y todos disfrutamos de la posibilidad de poder estar juntos sin necesidad de que Mecha, a lo mejor porque tiene que cuidar a sus bisnietos, no pudiese participar. Claro. Eso es trabajar de manera comunitaria y entramada. Es decir, bueno, hoy tenemos a una señora que tiene que cuidar a sus 3 bisnietos. Es peor que se quede en su casa, que no salga. Entonces, hablemos de lo que creemos que es obvio. Vení, sumate, que acá todos tenemos lugar, desde el más pequeño hasta el más viejo.
5: Sol, gracias como siempre, palabras que iluminan. Un abrazo.
6: Gracias a ustedes, un abrazo inmenso.
5: Sol Rodríguez Maistegui es comunicadora social, especialista en gerontología, creadora del Club de la Porota.
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4: ¿Qué pasó con Colapinto?
5: Laura, bueno, Franco Colapinto no tuvo un buen fin de semana este pasado domingo en lo que fue el Gran Premio de Singapur. Vamos a escuchar lo que dijo después de tener que abandonar en la carrera por problemas en la transmisión, y esto es lo que comentó.
6: Un problema de transmisión, creo. No, en realidad hay que esperar a que el auto vuelva, pero un problema que ya no iba para atrás el auto ni para adelante de poquito, y quedé como en tres ruedas, así que... hay que entender qué pasó, obviamente, que una pena, dos problemas en dos carreras este fin de semana, así que nada, hay que, de vuelta, volver con el equipo, trabajar para estar más fuerte. Se viene la parte del año que más espero yo y que más me gusta, la de Estados Unidos, México y Brasil, así que con ganas este fin de semana, obviamente, que tengo que hacer un reset ahora y volver a empezar, porque fueron fin de semana muy duros.
5: Bueno, ahí está la palabra de Colapinto. Tiene que hacer un reset, se le viene una triple fecha complicada. La que acaba de pasar, él dijo también que fue la peor. Tuvo problemas en la transmisión durante la carrera, tuvo que abandonar en la vuelta número 31. Y también en la clasificación ya había tenido un problema con el tren trasero del monoplaza, que lo hizo largar en la carrera en el 15º lugar. Así que Colapinto cierra otro fin de semana olvidable en este Gran Premio, y se le viene la próxima triple fecha, donde va a venir justamente a América y Latinoamérica, y donde va a tratar de mejorar esta performance en la Fórmula 1, Laura.
4: Gracias, dice Graciela García. Este fin de semana ha sido un desastre, quedó todo la mugre a la vista. La organización deja mucho que desear. Los que vivimos en esta ciudad estuvimos atrapados y temerosos por nuestra seguridad.
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4: Bueno, como venimos contando desde temprano, Córdoba fue sede del encuentro número 39 de Plurinacional de Mujeres y Disidencias. Más de 150.000 personas se calcula que están todavía presentes aquí en la ciudad de Córdoba. Los ciudadanos, los vecinos de la ciudad, llamando la atención, cuestionando el estado de las calles, y sobre todo en las zonas de acampe que se dieron para estas mujeres. Luciana Barrazas, de la Comisión de Cuidados Colectivos de la Comisión Organizadora. Hola, Luciana, ¿cómo estás? Buen día.
11: Hola, Hola, ¿qué tal? Buenos días para todas.
4: Bueno, contanos un poco de qué trata este encuentro. 150.000 mujeres, ¿de dónde han venido?
11: Han venido de todo el país, de muchas partes de Latinoamérica y de otras partes del mundo, centralmente las cordobesas y de todas las partes del país. Lo que hacía referencia de la problemática que se generó en la ciudad es algo que nos pasa año tras año. Yo también fui comisión organizadora en el 2007, en donde este encuentro era un poco más chico, no tanto, un poco más chico. Este año hicimos un trabajo muy, muy fuerte desde el mes de marzo, reuniéndonos con distintas autoridades del gobierno de la provincia de Córdoba, distintas autoridades del gobierno de la municipalidad de Córdoba, coordinando, tratando de hacer entender la dimensión que iba a tener, que sabían que nadie estaba preparado, no hay ninguna ciudad que esté preparada para que más de 150.000 disidencias nos encontremos en Córdoba. Eso nos llevó un montón de tiempo. Nosotras desde la Comisión de Cuidados Colectivos hicimos un montón de trabajo de tratar de garantizar el cuidado del encuentro y le pedimos a la municipalidad y a la policía que garantice los cortes seguros, cortes cuidados para la ciudadanía de Córdoba, para los que hagan.
4: Pero perdón, ¿vos me estás diciendo que la municipalidad o la policía no cumplió con lo que ustedes pidieron?
11: No solo no cumplió con lo que nosotras pedimos, hizo casi a propósito. Por ejemplo, la luz de la calle, desde por lo menos el patio Olmos hasta el Palacio Ferreira, estaba apagada la luz pública desde que comenzó la marcha hasta que terminó la marcha. Terminó la marcha y ahí dijeron solucionar un problema técnico. Toda la Irigoyen con la luz cortada. Bueno, los cortes de calle que impidieron el tránsito, por ejemplo. Les dijimos nosotras cómo hacer los desvíos, porque no había por ningún lado esos cortes garantizados para que la gente no quedara atrapada en la calle.
7: ¿No había inspectores?
11: Nosotras te los pedimos. ¿Cómo?
7: ¿No había inspectores de tránsito?
11: Había muy pocos inspectores, muy pocos, pero no era un problema de los inspectores. Era un problema que habían decidido no cortar los accesos para que la gente no quedara trabada en el tránsito.
4: Está bien, pero por ejemplo, las pintadas que estamos viendo que hubo en el patio Olmos y en distintas fachadas de la Irigoyen, eso no tiene que ver con la luz. O sea, también de parte de los participantes.
11: Pero sí ayuda. La luz, o sea, la falta de luz ayuda a que esas cosas pasen. De todos modos, es imposible que como comisión organizadora, con más de 200 compañeras trabajando hace un año, podamos controlar a 150.000 personas que hagan cosas. No es nuestra tarea esa, ¿sí? Nuestra tarea era abrir la ciudad de Córdoba para que todo el país viera al movimiento de mujeres y disidencias levantando sus luchas, discutiendo. Hablemos de los talleres, fueron casi 100 talleres en donde mujeres y disidencias hablaron de sus problemas. Yo soy preceptora de la Escuela Presidente Roca. En los talleres hablamos de violencia digital, de grooming, de violencia contra las adultas mayores, de violencia de trata de personas.
4: Sí, sí, es una pena que no se pueda hablar de eso y se termina hablando de lo que opaca el encuentro. Ahora, ¿tenían permiso para acampar, por ejemplo, en la Plaza de la Intendencia?
11: Por supuesto, los permisos están todos firmados, los tiene toda la municipalidad.
4: ¿Y quién era el interlocutor de ustedes? ¿Con quién hablaban de la municipalidad? ¿Con quién?
11: No te puedo decir los nombres ahora porque estoy en un escenario con una cantidad de gente enorme y no te puedo decir los nombres exactamente. Ajá. Fueron muchísimos, funcionarios. Nos reunimos con todos los ministerios de la provincia y con todas las articulaciones de la municipalidad. ¿Sí? Eso, que la ciudadanía de Córdoba le quede bien en claro que la comisión organizadora del 39 Encuentro Plurinacional de Mujeres Lesbianas, Travestis, Transexuales, Intersexuales y No Binarias, les avisamos, nos reunimos, intercambiamos, articulamos, dialogamos, les contamos absolutamente todo lo que iba a pasar. Hay actas firmadas de absolutamente todo lo que te estoy diciendo. El acampe, los acampes y demás estaban planificados porque viene gente de muchas partes del país y de toda Latinoamérica. ¿Sí? Eso estaba todo garantizado y hablado con la Municipalidad de Córdoba y con la articulación interministerial con el gobierno de la provincia de Córdoba.
4: Bueno, muy amable, muchas gracias.
11: Gracias a ustedes, espero que hablemos también de los talleres, del debate, de las mujeres encontrándonos, abrazándonos, felices de encontrarnos y de seguir peleando por un mundo mejor.
4: Gracias, muy amable. Luciana Barraza, de la Comisión de Cuidados Colectivos de la Comisión Organizadora, es cordobesa. Un año dijo que están organizando y que fue la policía y en parte la municipalidad, la provincia, como responsables de este evento, los que no han cumplido su parte.
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4: Vamos, chau Mati.
5: Hasta mañana, Laura. Decir que a 5 fechas de que termine el torneo, Estudiantes de Río Cuarto ya lamentablemente descendió. Después de perder con River en el Monumental.
4: No le daba desde el
5: No le dio desde que arrancó el torneo.
12: Peor registro de la historia desde que comenzaron los descensos.
5: Es el peor.
4: Gracias, Rolo.
12: González, no hay dólar, así que felicidad y a
13: dormir la siesta.
12: A comer algo en la camita, sí. Comer un peine.
4: Claro, y nosotros sí.
12: Un peine, a mí me gusta.
4: Y vamos a ser re felices.
12: Amiga de pan, mucha amiga de
4: no,
12: pan.
4: No, usted no.
5: Criollo,
4: usted
5: va a estar criollo, por ejemplo.
4: Amargado, con la garganta helado, seca, con la panza vacía.
5: Exacto. Ande en foto.
4: Por supuesto, Laura, hablando de foto, en la foto estaban Ruitor, Flores, Montero, la vicegobernadora Prunoto, apoyando la marcha. De hecho, sí, participaron de la marcha. Lucre.
13: Nos vemos hasta mañana.
4: Hasta mañana. Hoy no estuvo Charlie Acuña, nos acompañó Ale Méndez, Lucas Siciliano, en la producción Sole Romero, Martín Peinado, en las calles de la ciudad Leo Guevara. Hasta mañana. Chau, chau.
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0: ¿Cómo andamos, Pepe? Buen día.
1: Hola, ¿cómo estás, Laura?
0: ¿Todo bien?
1: Todo bien. ¿Qué siesta desapacible todavía? Sí. Sí. No cambió, no cambió.
0: Hoy
1: nada.
0: Está para escuchar Siesta Animal, ahí con la redecito baja.
1: Sí, claro.
0: Y si te pierdo en algún momento, perdón, ya
1: te
0: vuelvo.
1: Dormiste.
0: Es porque te dormiste,
1: bueno,
0: claro.
1: Pero es bueno, es un buen ansiolítico. Te relaja,
0: y te claro.
1: Quedas durmiendo.
0: Sí.
1: Sí, yo acostumbro a poner la radiecito, la portátil, bajo la almohada.
0: ¿Usted escucha todavía en radio portátil
1: o
0: escucha con el celular?
1: No, porque el celular se calienta si lo pones abajo de la almohada. Entonces no me gusta. Entonces pongo la radiecito. Sí, la transistor es con dos pilas.
0: Con dos pilas, que duran un montón.
1: Un montón, hace como 3 meses que la tengo. Y pongo a las 6:30, 7:20, pongo la radio. Y a la noche, para dormirme, también pongo la radio.
0: Lo pone ahí a Mateico, que
1: pongo
0: le haga noni noni.
1: Juan Alberto, me pone esa música tranqui.
0: Claro, el arrorro, le canta y ahí se duerme.
1: Sí.
0: Porque hoy está para siesta.
1: Está para siesta.
0: Toda la semana, después va a estar muy difícil. Yo tengo que escribir y demás, pero bueno, no sé.
1: Hoy...
0: Y
1: si Trump
0: duro que va a estar para escribir. No se puede. Pero bueno.
1: ¿Cómo somos respecto de los plazos fatales, ¿no? En esta profesión? Más tarde, mañana.
0: No.
1: Dentro de un rato. No. Si el programa empieza a tal hora, tenés hasta tal hora.
0: Tal cual. No podés llegar tarde. Es más, si vos llegas tarde, quedas en evidencia, quedas mal, no falta respeto.
1: ¿Sí?
0: Hay otros trabajos donde, bueno, vos llegas tarde. No digo que es lo mismo, pero podés eventualmente compensar, te quedas un rato después, por ejemplo. Acá, por ejemplo, si llegué tarde, no me puedo quedar hasta la 1:15, por ejemplo, porque viene usted.
1: Sí, claro, claro. Pero además te preguntan, ¿qué pasa que no está?
0: Claro,
1: ¿dónde está?
0: Claro.
1: Sí, faltó una hora, nada. ¿Pero dónde estuvo?
0: ¿Qué pasa que no viene?
1: Claro.
0: ¿Por qué feriado? ¿Por qué no está?
1: Sí.
0: Te pican el boleto, no poder... errarle a nada, ni...
1: No logro convencer a veces a algunos amigos. Me dicen, che, oye, anda más tarde, quédate, tomamos un café, quédate, vení, anda una hora más tarde. No podés.
0: O
1: tampoco podés presentar tu trabajo en el diario. Me imagino hay un plazo...
0: Sí. Es una fatalidad de eso.
1: Sí.
0: Porque el hecho de tener que llegar a un horario preciso es tremendo.
1: Sí. Ojo, algunos que nos escuchan te dirán, che, yo voy a laburar todo el día, tengo que marcar tarjeta y tengo que... Sí, es cierto, yo no digo que no, pero muchos...
0: No, y aparte a veces te descuentan, la llegas tarde, a 3 llegas tarde, te descuentan un día, perdés el presentismo. Por supuesto, porque hay trabajos que necesitan un horario de inicio, un docente que da clases.
1: ¿Sí?
0: No puedes llegar tarde a dar clases.
1: Obviamente.
0: Pero si tiene alguna contingencia, bueno, pasará. Y hay otros trabajos donde vos podés compensar. ¿No? Llegaste un poco más tarde a la oficina de algo, bueno, me quedo más tarde.
1: Exactamente.
0: En un comercio no, si vos tenés que abrir a las 8, a veces pasa, viste, que te dicen que abre a las 8 y son las 8:10, 8:15 y todavía no abrió. Bueno, hay de todo, nosotros es fatal, fatal.
1: Sí, y acá te están diciendo, si llegaste 8:10 y era a las 8, ¿qué le pasó?
0: Sí.
1: ¿Dónde estuvo? ¿Por qué llegó tarde? Bueno, te atrasaste, tenés que dar muchas explicaciones públicas.
0: Ahora, los que llegan siempre tarde son los doctores.
1: No,
0: las doctoras, viste que a veces vos pedís, dame el primer turno.
1: Sí.
0: ¿Qué sé yo? 14:30.
1: Sí.
0: Porque vos decís, me va a atender primero.
1: Claro.
0: Y son las 15 y no llegó. Y vos decís, el primer turno.
1: Sí, me ha pasado.
0: Oh.
1: Y después, o tenés a las 5 de la tarde y son las 7 y no te atendió.
0: No.
1: ¿Y qué pasó? Y se fue atrasando.
0: Sí.
1: O llegó tarde o se fue atrasando porque demoró un rato más. Yo, de todos modos, a veces. Como paciente, a uno lo incomoda. Pero es cierto, del otro lado, del profesional, es porque te ha dispensado más tiempo. Hay algunos que están 5 minutitos, 10 minutitos y ya está. En cambio, otros te revisan mucho más, o lo que tengan que hacer, pero te dispensan más tiempo. Por ahí justifican que se haga más tarde. Pero es cierto que son largas las esperas en los médicos, ¿no?
0: Sí, son largas. Pero bueno, lo lindo es... atravesar las 4 horas de siesta animal, intercaladas con ese siestín. ¿Usted del team picnic en la cama o no?
1: No, picnic en la cama,
0: sí.
1: No, ni con mi nieto, lo detesto, eso, porque me llenan de migas, no, le digo, no. Si ustedes quieren comer acá, quieren comer, vamos a la cocina. Acá en la cama no se hace nada.
0: Es mala onda.
1: No, me molesta. Después tengo que sacudir la sábana, ¿no?
0: ¡Oh, qué trabajo! Sacude un poco la sábana. ¿Cuál es el problema?
1: No me gusta.
0: Nada.
1: No, nada.
0: ¿Y usted no se come ni un bomboncito, ni un helado en la cama?
1: Algo que sea un bocado puede ser solamente. O sea, que puede, que entre todo en la boca, ¿no? Que no tenga que...
0: morder.
1: Que morder, exactamente.
0: Ajá.
1: Sí, exactamente, señora. ¿No? Entonces, ahí sí. Pero cuando vienen ellos y me dicen, alfajor, alfajor. Sí, alfajor, ¿cómo no, querido? Pero vamos a la cocina. Alfajor acá no. Pero abuelo, estamos viendo Dibu. No, lo Dibu lo ves en la cocina.
0: ¿Usted ve tele en la cama?
1: Sí, sí, pero sin comer.
0: No, no, porque hay gente que tampoco ve tele en la cama, sí, que sí. La tele es del sillón.
1: Lo que pasa es que cuando veo tele en la cama me duermo a los 10 minutos, pero sí, lo enciendo y posiblemente me duerma a los 10, 15 minutos, pero sí. Pero comer ni beber nada.
0: Bueno, perdón.
1: No hay que hacer nada en la cama.
0: En mi casa vamos a hacer picnic en la cama.
1: No te puedo creer.
0: Pero sí, ahora esos son grandes los chicos.
1: Ahora, pero hicieron picnic cuando eran más chicos.
0: Pero totalmente, ver películas y comer en la cama, después todo, a ver, sacudimos, acomodamos, volvemos a tender la cama. Si lo más
1: comiendo,
0: lindo que hay un día como hoy,
1: pero si
0: frío, lluvioso.
1: Pururu, se empiezan a caer el pururu en la cama, la grasa que queda sobre la sábana.
0: ¿Qué importa? Después se limpia. ¿Qué tan grave es?
1: Soy de Virgo, señora.
0: Y los ¿qué tiene que ver eso?
1: Y somos estructurados, no nos permiten esas licencias.
0: No entiendo nada de los signos.
1: Bueno,
0: así
1: yo
0: que...
1: tampoco, pero eso sí, la característica de mi signo coincide con mi vida.
0: Ah, bueno, acá dice Ale que también es Virgo y nada que ver.
1: Pero
0: ¿usted
1: si...
0: es el Team Picnic, Ale? ¿La Geo? También, pero sí.
1: Eso no son de Virgo, son de otra cosa.
0: No, no, no, no. Te perdiste. Es como el grupo también de Mediodía. Perdieron, sí. Los anti-picnic de cama. 20% sacaron
1: Mati
0: en las encuestas.
1: Mati seguro que no hace picnic en la cama.
0: No hace ni Rolo tampoco. Pero todos los demás, los que estábamos presentes en esta radio, el 80% de los presentes, pro picnic.
1: Sí, medio.
0: Vamos a un partido. Pro picnic, ¿le parece?
1: Sí, medio suciongos son, digamos, ¿no?
0: Y bueno, ¿qué va a ser? Si también todos los que ganan, mire, para los que tenemos. Nos quedamos aquí en Siesta Animal, buen programa.
1: Chao, gracias.
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0: buenas tardes para todos. 13 horas 17 minutos de este lunes 12 de octubre. Así comienza Siesta Animal. ¿Saben con quién? Bueno, sí, claro, lo están escuchando. Con África, ¿eh? A través de quién, de Toto, que fue lanzado por allí por un 21 de octubre de 1982 y llegó al primer puesto de los Estados Unidos en 1983. No, son los 40 principales, pero es uno de los principales. Una gran canción, sí, muy conocida por todo el mundo, que además la cantó aquí en Córdoba. Bueno, nos vamos a dónde a presentar ya mismo esta siesta animal en este lunes feriado, en una siesta desapacible, pero con ustedes y nosotros seguramente la vamos a pasar espectacular. Así arranca la siesta animal.
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0: Bueno, no estás con... ¿No querés saludar? Me parece que no querés saludar. ¿Qué tal, Alejandro? ¿Cómo te va? Muy buenas tardes.
3: Dale, huevón.
0: Sí. Hoy sin Omar Pereira, pero sí con un grupo reducido, pero de valientes trabajadores que van a hacer todo lo posible para llegar a las 5 de la tarde. Ya está.
4: Yo,
0: ella.
4: Sí, a Pepe no, ni siquiera lo tengo que mirar.
0: Mira, lo negó, ¿eh?
4: Nada, salgo a matar por Pepe.
0: Ya lo negó, ya lo negó varias veces.
4: Me emociona.
0: Lo negó, ¿eh? Más de tres veces negó ya eso, ¿eh? Pero bueno, Pedro, así está, debe estar. ¿Por dónde andará? Porque hoy está lloviznando. Pero lloviznando difícil que ande.
5: En una aventura, Pepe.
0: En una aventura motociclística. No lo sé. Bueno, que ande por allí Omar Pereira. Nosotros vamos a seguir por acá. Los vamos a acompañar. Ya está la señora Paola Moretti. Paola, ¿cómo te va?
6: Hola, Pepito. ¿Cómo te va? Tengo la mano fría, como el día.
0: Por favor, pero si no hace tanto frío.
6: Pero soy de tener normalmente las manos frías.
0: Y cuando ves ese panorama de cielo encapotado y llovizna, ¿más frío te da?
6: Más frío me da. Sí, sí, sí. Soy una persona fría.
0: Aquí te vamos a sacar el frío.
6: Tengo mucho para dar igual.
0: Bien, y te vamos a sacar el frío, Paola. Porque vamos a bailar esta tarde.
6: Me parece excelente, porque hemos venido a acompañarlos.
0: ¿Sí? Exactamente.
6: Qué mejor que escuchar radio, un día de lluvia.
0: Hay cosas mejores para hacer, pero si
6: no.
0: No creo. ¿Vos escucharías ahora si no te estarías escuchando?
6: Por supuesto.
5: Prendido.
6: Sí.
0: ¿O también,
6: sí,
0: Federico?
5: Por prendido.
0: Muy bien.
6: Estás ahí, ¿no?, con el almuerzo.
0: Si no estuviera o estaría, o estuviese. Estuviese. ¿Cómo te va, Geo? ¿Bien? ¿Todo bien?
7: ¿Qué tal, Pepe? ¿Cómo estás?
0: La correctora.
7: Muy bien.
0: La correctora.
7: Si no hablas bien,
0: es como los diarios. Es como los diarios. Hay correctora.
6: Editora.
0: Claro. Y editora. Ella es editora, correctora y secretaria general. ¿Todo bien?
7: Secretaria general, muy bien. Sí, perfecto, bárbaro. La verdad, excelente todo. Muy bien.
0: Qué lindo.
7: Muchas
0: que
7: gracias.
0: Estés allí, ¿eh?
7: Sí, sí, está bueno. Está
0: te
7: bueno.
0: Voy a pedir solo que no me hables durante cuatro horas.
7: No, dale de una.
0: Nada más. Uy. Muchas gracias. Sí.
6: Chicos, no. Recen. Oren por todos nosotros hasta las 5.
0: Sí.
6: Que podamos llegar a finalizar el programa, ¿no?
0: Veremos si cruzamos el río en esta balsa. Sí, Paola. ¿Qué tenés para contar?
6: Bueno,
0: el tiempo?
6: 13 grados, 88% la humedad. Sí. Viento del este-noreste a 10 kilómetros, visibilidad de 7 kilómetros, reducido por llovizna, débil, intermitente y neblina. Sí. Así que armarse de paciencia, bien, porque toda la semana el pronóstico indica, como hoy, mínimas de 12, 13 grados, máximas de 18, 20, como mucho, por ejemplo, el jueves. Pero yo no veo, por lo menos hasta el sábado,
0: sí,
6: la posibilidad de que pare de llover.
0: Este es el niño, ha llegado.
6: Se ve que el niño ya está entre nosotros, sí, efectivamente.
0: Sí, porque muchos señalan que de aquí hasta febrero, especialmente hasta diciembre, enero, va a haber no tan temperaturas no tan altas,
6: sí,
0: y con bastante lluvia, ¿no?
6: Y bastante lluvia. Bueno, así que
0: no
6: a
0: es...
6: ingeniárselas para lavar la ropa.
0: Bien.
6: Vos que creías que era feriado, que tenías que lavar esas remeritas, sí, blancas del, sí, colegio, bueno, no es el día, vamos a tener que usar el ingenio. Yo, perdón, ayer alcancé a lavar lo azul, pero me quedó lo blanco.
5: Nada, nada.
0: Perdón.
6: Muy difícil.
0: Sí, lo azul y lo blanco hoy no es la mejor relación.
6: Ah, no, no fue sin querer, ¿eh?
0: Te agradezco mucho. Pero digo, lo blanco, blanco o no blanco, señora, quiero que entienda que hubo otra época en el mundo.
6: ¿Por qué? ¿Me vas a decir señora toda la tarde?
0: No, no, bueno.
6: Ah,
0: epa. Exactamente, claro. Se lavaba la ropa a mano.
6: Sí.
0: Y luego se colocaba un palo de piso, por ejemplo, o la escoba entre dos sillas, se colocaba la ropa, se ponía la estufa a querosen y se secaba con eso. Ahora, si no salió el sol, si no tenés el secador rápido, ese seca rápido, ¿cómo se llama? El que pone la ropa para que se seque.
6: Seca ropa.
0: Seca ropa, seca, sí, exacto, seca ropa. Seca ropa.
6: Ya, ya.
0: No, sí, no me acordaba cómo se llamaba el seca ropa.
6: Sí, el que antes era el chiquitín.
0: Bueno,
6: claro,
0: no me acordaba. Sí. Y bueno, si no tienen todo eso, no pueden lavar. No, mijo, no va a poder usar la remera hasta que no salga el sol.
6: No, déjense, dije, mamá, hay que ingeniárselas Por eso te pregunto a vos, que sabés todo y la tenés clarísima y sos muy voluntarioso.
0: No soy como
6: pared,
0: no soy como pared, no me la hacía toda.
6: ¿Cómo podemos hacer?
0: Eso, la lavas, la...
6: Encima tengo el lavarropas afuera, no tengo techo todavía.
0: No, tenés, hay una tabla que viene, sí. En donde vos podés así, refregar la ropa, le pones jabón blanco.
6: Sí, claro.
0: Dale a lavar,
6: ¿Y cómo se seca? No tengo secarropa, no tengo.
0: Te expliqué.
3: ¿Quién tiene un calzoncillo seco y un par de medias? Que me avise, yo les paso a buscar, lo necesito para mañana a la mañana.
0: Ah, bueno, entonces pones el palito de escoba entre 32 sillas y pones tu estufa.
6: Y ahí va. Y
0: tu calefactor. Sí, y listo. Y el otro día va la chica, va con la ropa que tiene.
6: Eso. No, sí, por supuesto. Lo que yo te digo es que toda la semana así.
5: Todo, hasta el domingo, ¿no? ¿Cómo es?
0: Hasta el sábado.
6: Hasta el sábado, por lo menos.
0: Bueno, ya vamos a charlar de la ropa y que esas cosas que la gente joven, nueva, no sabe qué hacer, se ahoga en un vaso de agua, ¿no?
6: No, bueno, recurrir. Leo contaba hoy que los lavaderos estaban de parabienes.
0: Los lavaderos de ropa.
6: Y claro, estamos hablando de los lavaderos de ropa. Sí. Yo lavé el auto también el sábado. Muy, muy
7: por eso está lloviendo tanto.
0: Exactamente. Sí. Sí,
7: ¿sabes qué estaba pensando mientras vos hablabas, Pepe? Que pensé que hay gente que tiene lava-secarropas.
0: A lava-secarropas.
5: Lo tuve en ese momento, sí, sí.
0: Ya sacás la ropa lista.
7: Todo junto, ¿me entiendes?
0: Sacás la ropa lista.
7: La cantidad de energía eléctrica que debe consumir.
5: Ese es el tema.
7: Eso,
5: claro.
7: No puedo ni pensarlo. Yo en una época lo tuve también.
6: Pero vienen ahora con tecnología inverter.
5: Pero si le metes alguna ropa, se achica más, es un problema.
0: Cuando se divorció, ahí ya quedó. Se llevaron el lema, se seca ropa.
5: El tema son los pulóveres ahí, se te pone achica.
7: Se te achica todo, eso es lo verdad, sí.
0: Guarda.
5: Nos ha pasado, Pepe, nos ha pasado.
0: No se meta.
5: Los días de frío de sus vidas.
0: Sí, sí. Para decir el lema, lava, seca ropa. Bueno, chicos, voy a comenzar con algunos títulos. Ya los saludo a Federico enseguida. En este feriado del transporte urbano circula con frecuencia días domingo. La recolección de residuos se presta con normalidad. Concluye el encuentro plurinacional de mujeres y disidencias que se realizó este fin de semana en nuestra capital. Se generó polémica por el esquema de contención desplegado por la provincia y por el municipio. La vicegobernadora Prunotto dijo que ojalá hubiese salido perfecto, pero no tenés con quién hablar porque son 300 organizaciones y cada una tiene su actividad. Eso dijo la vicegobernadora. Por otra parte, el gobernador Giargiora expresó su apoyo al Papa León antes de su operación y escribió en las redes que Córdoba lo espera. Según la provincia, el movimiento turístico del fin de semana largo generó un impacto económico superior a los 50.000 millones de pesos. Una violenta pelea entre dos automovilistas en la Ruta 19 terminó con un hombre de 32 años internado en grave estado. El presidente Milei dijo que tiene una billetera con 125.000 millones de dólares para enfrentar una corrida el año que viene. El mandatario negó que vaya a renunciar Luis Caputo y se mostró confiado en que será reelecto justamente en el 2027. Médicos y odontólogos que atienden PAMI anunciaron un paro de 4 días a partir de mañana. Por la fuerte crecida del río Iguazú, fue cerrado preventivamente el circuito de la Garganta del Diablo en las Cataratas. Mañana será intervenido el Papa León para extraerle un nódulo del pulmón y confirmó la intención de visitar el país tras esa operación. Finalmente, allanaron en Estados Unidos el domicilio de una de las congresistas más criticadas por Donald Trump. Bueno, estos son es el repaso de algunos de los títulos más importantes. Ahora sí, saludamos a Federico Gélico. Hola, Fede.
5: Bien, Pepe, tenemos dos punteros cordobeses, ¿no? Uno líder y uno puntero. El triunfazo.
0: Y otro en el otro extremo.
5: Pero claro, y no, y dos, porque lamentablemente Estudiantes Río Cuarto dejó la categoría, perdió con River y descendió a la B Nacional. Un paso funesto le de aquí por Río Cuarto. ¿Recuerda la temporada de Huracán de Tres Arroyos, Pepe, en la 2004-2005, en la cual ascendió y nomás cayó ganando solamente dos partidos? Belgrano, ¿no? Volvió el chino hacia la Rayán y el Mudo. Y el Pirata está disfrutando de una primavera espectacular. Talleres, Pepe, no hay caso, ¿eh? Empató 0-0 con Independiente, pero en serio, Pepe, pareciera que no hay resultados ni en el vestuario, ni en el banco suplente, ni el equipo titular. ¿Qué dijo Unzain? Nos falta 5 para el peso. ¿Qué dijo Galarza? Nos falta hambre para ganar. Y entonces, bueno,
0: ¿qué dijo de Felipe?
5: Y básicamente dijo que va a seguir peleándola, pero que algo sigue faltando, ¿no? Que está luchándola, pero no se puso plazo. Igual en Talleres, Pepe, hay mucho más porque el enojo contra Fassi ayer estalló por completo, incluso con el gol bien anulado, al límite, pero de todas maneras Independiente fue mejor, y Talleres termina rescatando un empate. Boca empató 2-2 a Boca, ¿no? Con algunas polémicas, pero está muy bien arriba. Hoy juega Racing de Univitalia, Pepe, a las 17 ante los Andes por la B Nacional. Colapinto, todo mal en Singapur, ¿no? Y en el sprint, en la carrera, se le paró el auto. ¿Qué pasó? ¿Le faltó la batería al auto? ¿No andaban los enchufes? ¿No era que había un pack de arreglos en su monoplaza que le iba a permitir sumar mejor puntuación y velocidad? Recordemos que tuvo una muy buena producción en los anteriores casos, pero después de la sanción decidieron experimentar en la monoplaza y no le salió nada, ¿no? Y en Singapur quedó todo para el olvido. Dos goles de Lionel Messi en el triunfo de Inter Miami 4-0 ante el DC United. Y bueno, esta noche Atenas dice pone primera en la Liga Nacional de Básquetbol de local, recibe las 21 Ferro en un duelo histórico de la Liga Nacional. Y de todo esto, Pepe, ampliaremos.
0: Perfecto, Federico. Ahora sí, ¿Paola va a repasar algo de los títulos del espectáculo?
6: Sí, sí,
0: va
6: claro,
0: a repasar a Evelyn Liendo, que está de vacaciones.
6: Evelyn está de vacaciones, así que descanse muchísimo. Vamos a intentar acá, bueno, ocupar su lugar al
0: seguro,
6: menos.
0: Seguro que va a ser muy, muy, muy efectivo lo tuyo. Por eso dije, seguro que sí.
6: Bueno, Evelyn es Evelyn y yo haré lo que puedo. Sí.
0: Va a bailar el jueves, tenés que bailar el jueves. ¿Vos bailás el jueves?
6: Vamos a ver.
0: Vamos a bailar.
6: ¿Qué tenés para ofrecer?
0: Amoroso.
6: Ah, sí, por supuesto, claro. Estamos trabajando para eso. Bueno, siguen las repercusiones por Valentín Yankelevich, lo que contó durísima la entrevista en la que manifestó que después de la muerte de su mamá sufrió la violencia tanto física como psicológica de su padre, tanto él como su hermano Franco, quienes terminaron después siendo adoptados por Gustavo Yankelevich. En la televisión, Paula Trapani se convirtió en la segunda eliminada de MasterChef Celebrity. Tuvo que hacer un arroz con calamares que no cumplió las expectativas del jurado. Primero había sido eliminado Pacho Peña. Y este viernes estrena MasterChef Junior. También por Telefe y HBO Max se va a poder ver. La conducción acá va a estar a cargo de Vero Lozano. 12 niños y niñas, fanáticos de la cocina, se van a convertir en los grandes protagonistas de nuevos desafíos culinarios. Y el jurado va a estar integrado por Germán Martitegui, Maru Botana y Ian Lucas. Ajá. Así que se va a poder ver esto también por la pantalla de TNT y después por Discovery Home and Health. Así que hay un montón de posibilidades de poder verlas. Me enganché con una serie, Pepe, vos que siempre venís lunes y me decís, Paola, ¿qué viste? Bueno, Tierra de Mafia, estrenó la segunda temporada. Yo no había visto la primera, ya estoy terminando la primera. Adictiva.
0: ¿Es con Pierce Brosnan, eh?
5: Tierra de Mafia.
6: Tierra de Mafia o Tierra de Mafiosos. Está en Paramount. Sí, muy buena. ¿Geo la viste? Sí, espectacular. En Londres, Helen Mirren la rompe. El que más me gusta es Tom Hardy, que lo vemos mejor que en Peaky Blinders, incluso, que hace del que limpia todas las cuestiones de la mafia, justamente, el mano derecha que mete las manos en el barro. Bueno, después profundizamos, la verdad que me enganché muchísimo. Y bueno, en el chumerío, espectáculo, mundo, nació el segundo hijo de Jessica Sirio. Mirá, nunca me enteré que había estado embarazada.
0: ¿Cómo se llama?
6: Pero bueno, ella siguió con su vida. Se llama... se me fue acá, Kimi.
5: Ponele.
6: Que significa noble o príncipe.
0: Mira.
6: El padre tiene un perfil muy bajo, decidió no exponerse públicamente, Nicolás Trombino.
0: Bueno,
6: así que bueno, mira, que sean muy felices. Y otras cositas más, por supuesto.
0: En un ratito vamos a ampliar todo eso también, ¿sí?
6: Sí, claro, claro. No, por ahora estamos bien con eso.
0: Bueno, y del otro lado,
5: al revés. ¿Dónde está lo mejor?
0: Claro, ¿dónde está lo mejor?
5: ¡Del otro lado!
0: Allí está la señorita Geo Rubiolo. También Fede Cabrera. ¿Alguien más?
6: No. Y en el...
0: Bueno, va a estar nuestro querido Edu Andere en un ratito.
6: Claro.
0: Porque es cumpleaños, Eduardo, así que ya le vamos a cantar el feliz cumpleaños también, Eduardo. Ahí va, mira.
6: Qué sabia decisión la de Eduardo. Dijo, ¿qué puedo hacer para pasar mi cumpleaños? Ir un feriado a la radio y así a este animal a pasarla bien.
0: Es que ese es el regalo de cumpleaños para él, efectivamente. Así que la va a pasar con nosotros Edu Andere en un ratito en el MIP. Y bueno, además está, por supuesto, está Alejandro Méndez. Están los que estamos. Y por supuesto, lo vamos a acompañar hasta las 5 de la tarde. Así que ya arrancó Si Este Animal.

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4: Hora 13, 32 minutos, temperatura en Córdoba 13 grados, la humedad 88%, el cielo permanece cubierto, la visibilidad reducida por llovizna débil e intermitente y neblinas a 7 kilómetros. Semana clave en el Congreso para el presupuesto y la reforma electoral.
5: El presidente Javier Milei inicia mañana su quinto viaje del año a los Estados Unidos, donde respaldará a Trump y se reunirá con empresarios. También este martes y desde el mediodía comienzan diputados el debate en comisión por el presupuesto 2027. Por la Casa Rosada asistirá a defender el proyecto el secretario de Hacienda Carlos Huberman. Una hora después, a las 13, se va a reunir la mesa política del gobierno para tratar las distintas iniciativas del Ejecutivo con foco en la reforma electoral que busca suspender las PASO, el proyecto Malvinas y el presupuesto para el año próximo. El encuentro será encabezado por Karina Milei y Diego Santilli. Rodrigo Jorge, Mitre Informa Primero.
4: En medio del clima inestable, celebran las lavanderías.
6: Ya hay en Córdoba lavanderías que ponen el cartel que atienden por turno. En Nueva Córdoba la demanda ha crecido un 50% en los últimos días. Los precios y la demanda por parte de los clientes, lo hablaron y lo contaron los comerciantes al móvil de Radio Mitre.
7: Sí, nosotros gracias a Dios estamos trabajando un poquito más, ya que no se seca bien la ropa, no tienen dónde colgarlo, ¿viste? Agarró la humedad. Así que sí, gracias a Dios estamos trabajando más.
6: ¿Cuánto sale lavar ropa? ¿Cómo se mide? ¿Te la dan planchada, secada?
7: Nosotros cobramos por canasto. Bueno, la mayoría de las lavanderías cobran por canasto. El canasto sale 18. Sí. Es lavado y secado. Y sí, te lo doy todo dobladito, listo en un bolsito, para perfumado todo, para que lo guardes directamente en el placar.
6: Las malas condiciones climáticas traen baja rentabilidad para los lavaderos de autos. Desde Nueva Córdoba, Leonardo Guevara, Mitre Informa Primero.
1: Deportes.
4: Fútbol con 2 partidos, finaliza la fecha 12 del torneo de Primera División. A las 4 de la tarde juegan Lanús y Vélez, en tanto que a las 6 y media de la tarde se enfrentarán Gimnasia de Mendoza ante Newell's. Recordemos que Instituto sigue como líder de la zona A y ya está clasificado a octavos, mientras que Belgrano está segundo en la zona B. Por su parte, Talleres continúa último en la A, mientras que Estudiantes de Río Cuarto perdió la categoría. Cielo cubierto en Córdoba capital, 13 grados la temperatura, 88% la humedad. Hora 13, 35 minutos.
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0: hola, soy Martín. ¿Están hablando esto en el pase porque Omar llega tarde? Yo sé por qué. Se quedó tomando café en la estación donde siempre toma. Exacto. Con su camperita verde color militar. Salió tarde. No creo que llegue hoy. No tenía pinta de laburo.
1: No. Dijo, se le pinchó la goma de la moto. Se quedó sin freno. Así no viene, directamente no viene.
2: Hola, sí, Pepe y equipo. Hola. Pepe Raval, y saludos para Omar Pereira, para todo el equipo. Que Marcito también le esté pasando lindo.
1: Seguro.
2: Y habla Margarita en Bosco. Hablando de dormir en la cama, sí. Comer en la cama. Sí. Yo, la cama es sagrada, es para dormir, no para hacer chanchada.
1: No,
2: comer. No, ni ver televisión nunca en mi vida. Tuve una televisión en mi pieza. Yo le digo un rato
1: bueno.
2: Cuando me acuesto un rato.
1: Que
2: tengan un lindo día a pesar del tiempo horrible que hace Margarita de Don Bosco.
1: Gracias,
2: sean
1: Margarita.
2: Felices.
3: El audio. El televisión no se ve de noche, ¿eh? En la pieza.
1: No se ve de noche.
3: Altera el sueño.
1: ¿Ah, sí?
3: Si te viene a ver una película o un documental a la 1 de la mañana y apagas para dormirte, no corresponde. Yo no tengo habitación, no tengo televisión.
1: ¿Vos no tenés?
3: En la recámara.
1: ¿Vos,
3: pero
1: Paola?
3: Se come en la cama, sí.
4: Sí, ¿vos? Yo últimamente veo solo en
1: la cama.
4: En la cama. tele y estaba en contra de comer en la cama, de sentarte con la ropa del día en la cama.
1: Sí.
4: O sea, vos fuiste a trabajar con un pantalón, sí. Llegaste... No. La ropa de cama es justamente para eso y no está en contacto con el exterior.
1: Sí, dicen que está contaminada la ropa.
4: Después que fui madre no me quedó otra que flexibilizar ciertos límites. Y bueno, y ahora alguna cosita puedo picar y todo en la cama y ver telecita.
1: Pero te la bancas.
4: Sí.
1: Yo no.
4: Sí.
1: No. ¿Y televisión?
5: Hola,
1: sí.
5: Pepito. Bueno,
1: sí. Hola.
5: Qué feo feriado, che. Llueve,
1: sí.
5: Está horrible.
1: Sí.
5: Y bueno, y en cuanto al pase, te digo, este feriado se presta para estar en la cama, comer algo rico, unos mates, una pasta frola, lo que quieran, pochoclo, ver películas, disfruten. Es lo más lindo, rodearse de los niños, sí. Y ponerse a ver una película con pochoclo. Después sacudimos todo, barremos y no pasó nada.
1: No, eso, hasta ahí sí. Pero ver la película, si yo veo, en mi caso, veo con mi nieto, no sé, vos con tu hija.
4: Sí.
1: Pero ya comer no, en la cama. Decir, chicos, vamos, vayan a la cocina, comamos en la cocina y después
4: volvemos a ver. Pero ahí estás durante la película.
1: Desayunar
4: en
3: siempre,
4: la cama.
3: Por supuesto que sí. Es parte de un regalo, no del desayuno sorpresa.
4: Claro,
3: grande
1: ni chico. No.
4: Porque además es como un plan que normalmente con el trajín diario no haces.
1: Eso.
4: Entonces decís, bueno, hoy me doy el gusto, me quedo haciendo fiaca, me trae la bandejita.
1: Eso.
4: Podés hacerlo un poco prolijo, medianamente.
3: Porque
4: ¿no?
3: lo
4: mismo,
3: uno moja el criollo de la factura en el café.
1: Sí, y entramos
3: después.
1: A la comida. Dale.
3: Entonces eso ayuda a que se monje menos.
1: Espera, acá haya menos migas.
3: Menos migas.
1: Escucha,
4: claro, sí.
1: Está muy bien que haga fiaca, pero no tenés que llevar ninguna bandeja ni nada a la cama. Café con leche a la cama.
3: Rico.
1: No.
4: Hay cosas que hay que aprender a disfrutarlas un poco más, me parece.
3: Más mundanas, que antes se permitían.
1: Yo disfruto de tomar un desayuno, pero levantado. Es más, yo a mi esposa nunca le llevo un desayuno a la cama, jamás.
3: Es un acto de amor eso, Pepe.
1: Mate, ni nada. ¿Sabes?
4: ¿Ni mate a la cama?
1: No me he dicho nada.
4: ¿En tantos años de matrimonio nunca un mate en la cama? No puedo creer, mira.
1: Yo le he dicho, si vos necesitas tomar mate, arriba. Y listo.
4: La podría sorprender.
1: Mientras ella se levanta, yo hago la cama. Porque otra cosa, dejan la cama sin hacer.
4: Que te lleven un mate a la cama, Pepe, es un hermosísimo y simple gesto de amor. Sí.
3: Eso más puntos ahí,
1: gesto
3: Pepe.
1: Así que lo gesto de amor es por llevar un mate a la cama.
3: Pero ¿sí? Claro, Pepe, claro. No hace falta llevar a comer a un restaurante. Hay ciertos actos cotidianos que te suman puntos.
1: Bueno, muy bien. 13:45, vamos a seguir hablando de este tema porque vamos enseguida a la primera nota.
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1: Bueno, 13:46 lo queremos sumar a nuestro compañero, nuestro colega, amigo, que es Leo Guevara, por supuesto, porque vamos a hablar un poquito de lo que ha pasado este fin de semana, que todavía debe estar a esta hora terminando, no sé si se prolonga un rato más, que tiene que ver con el Encuentro Plurinacional de Mujeres y Diversidades, que se ha realizado aquí en Córdoba, el número 39. Y que ha tenido polémicas de un lado y de otro. Por un lado, desde quienes han armado este encuentro, señalando que, bueno, no han tenido buena actitud el gobierno provincial ni la municipalidad. Del otro lado, mucha de la gente diciendo, che, no nos han permitido hacer la actividad que tenemos que hacer, hasta interrumpir el paso, hasta que no podíamos salir de nuestras casas en algunos casos, y que acampaban en cualquier lado, y que además quedó sucia la ciudad. Bueno, de todo esto nos va a hacer un raconto. Quien ha estado desde todo el fin de semana, porque además vive en zonas aledañas, claro, el Leo Guevara. Hola, Leo, ¿cómo te va?
8: No de la dirección, por la duda, no. Se lo pido.
1: Pero ya todos saben, ya todos saben. Vamos para allá.
8: ¿Cómo estás, Pepe? Bien, ¿qué querido. Tal? Buenas tardes.
1: Muy buenas tardes. Muy buenas
8: abrazo
1: tardes.
8: Para toda la fiesta animal. Che, Pepe, una cosita. Sí. Nunca pensé, no pensé tener vida para estar de acuerdo con un pensamiento tuyo.
1: Bueno,
8: la cama no se come.
1: Sí, señor, no se come. Muy bien. He sumado un aliado.
8: Nada. Exacto. En la cama nada.
1: Nada.
4: Nunca.
1: Ni tomar mate solo, sin comer nada, no, tampoco.
8: Una mancha de mate después no le sacas
1: sí,
8: más.
1: Sí, es cierto.
8: Sábana.
3: Pero ni un café, Leo, no sale, ni un café.
1: No.
8: ¿Y para mate? ¿Qué está la mesa?
3: Bueno, también para disfrutar otro tipo de desayuno de otro óptica.
4: También hay que aprender a comer y a tomar, chicos. No necesariamente estás manchando todo el tiempo.
8: Para eso está la mesa.
1: Para eso está la mesa, para eso está la cocina. Para
8: y
1: eso...
8: no anda a dormir arriba de la mesa.
1: Exacto.
3: No, esta pero gente
1: tipo, ponete una almohada sobre la mesa y acostate ahí, no es así, Paola.
4: No, se puede con tal bandejita, cual. Con una servilleta.
1: Lamento que haya coincidido conmigo, Leo.
8: Sí, yo también lamento mucho. Y otro dato, sí. Estamos acudiendo en vivo y en directo a un gran regreso de la radio. ¿Ustedes no se han dado cuenta?
1: A ver, ¿a qué se refiere?
8: Eduardo Andrés, sí, claro. Leyendo el Mitre Informa
1: sí,
8: primero.
1: Sí, sí, sí.
4: Una
1: sí,
4: maravilla.
1: Sí, sí.
8: Hoy es el cumpleaños, ¿no?
1: Hoy le hemos cantado el cumple, sí, claro. Sí. Él creo que quiere quedarse, inclusive, ¿no? Ha dicho que le gustaría quedarse con nosotros a la tarde.
4: Sí.
1: Vamos
8: no,
1: a ver.
8: Ha dicho que los contratos de la tarde son complicados.
1: Sí.
8: Para negociar, pero sí, se puede.
1: Y se asustó un poco, recién dice que hay mucho bullying. Pero no es. No, entre nosotros, que nos bulineamos mucho. Pero se asustó.
8: Bueno. Bueno, afuera, el sí, clima, ¿cómo está? Nublado hasta hace un ratito, una lluvia helada con viento sur, ahora calmó. Zona del Parque de Sarmiento, donde nos ha tocado trabajar, inclusive hasta después del mediodía. Te aseguro que todavía sigue todo cortado porque todavía no ha terminado el acto final. Ajá. Por lo que ha sido este encuentro de mujeres. Se ha definido que el próximo distrito, la próxima jurisdicción donde va a ser la marcha y el encuentro el año próximo va a ser en Cava, y la consigna que se dejó instalada en el escenario es Cristina libre, Milei afuera. Ajá. Es lo que se acaba de leer acá en el documento y lo que se ha dejado sentado por parte de todas las organizaciones que han participado en este lugar.
1: Bueno.
8: Ahora, estuve preguntando sí. De un lado y del otro. Primero sí. Decirte que fue un desastre y un desparramo Córdoba. La ciudad no está preparada, la organización, no sé qué pasó, pero fue realmente tierra de nadie, la zona del centro y de Nueva Córdoba, para los que tienen autos, para los que se manejan caminando, para los que se manejan en colectivos, hubo corte de tránsito. Domingo sin inspectores, con la policía, con las propias mujeres que participaban de la marcha, indicando y dejando pasar a los automovilistas o no, uh-huh. Por qué sector iban a marchar, con un corte de luz que se dio llamativamente sobre la avenida Hipólito Yrigoyen, justo cuando se desarrollaba el cierre de la movilización, que había hackeado todo el centro, han quedado pintadas por la zona de Patio Olmos, ha quedado mucha mugre, por suerte hoy, si hay que decir, como la recolección de residuos en Córdoba era normal, claro. Bueno, ha aliviado un poco, de todos modos, tanta cantidad de personas en casi un mismo lugar, bueno, ha hecho que la basura se acumulara. Estuve hablando con, porque son varias las organizaciones feministas que a nivel país traen este tipo de movilizaciones y marchas. El año pasado se realizó en la provincia de Corrientes, pero no con esta masividad, me decían. Hablé con Mecha Martínez, yo acá tengo un audio que ahora voy a compartir. Mecha Martínez es de una de las organizaciones de La Matanza, que me comentó que esto lleva casi un año hablado con la provincia y con la municipalidad para organizar. Mira, me paso el dato, 50.000 mujeres han sido alojadas en colegios.
1: Sí.
8: En las aulas de los colegios, ahí dormían y utilizaban los baños. La mayoría de las mujeres llegaron el día viernes a primera hora de la mañana, otras ya estaban desde el miércoles. No se hacen cargo la organizadora, porque le pregunté, indagué sobre eso, sobre qué es eso de acampar en una plaza.
1: Claro. Sí, o sea, ¿tienen autorización, digo, para acampar en las plazas de acá?
8: Ella me dijo que no. Ajá. Con la señora que yo hablé, que te pongo al lado, me dijo que no. Ajá. Es más, me dijo que parte de la organización, para eso estaba, era que tenían que ir a escuelas.
1: Sí.
8: Porque pensando inclusive, Pepe, en la propia mujer, en el cuidado de la mujer. ¿Cómo haces para que una mujer te tirada en una carpa, en una plaza, sin baños,
1: sí,
8: sin recursos para higienizarse, sin cuidados? Porque tranquilamente, no sé, podrían haber ido a robarles. No tenían una custodia, pasaban la noche ahí en esos lugares. Y después, bueno, la mugre que dejaron, ¿no? En diferentes espacios.
1: ¿Había baños químicos? Porque la vicegobernadora dice que se distribuyeron baños químicos en las distintas plazas.
8: Lo distribuyeron mal. Ajá. Porque había, por ejemplo, baños químicos, un par en la Plaza de la Intendencia, que estaba llena de carpas, pero en el Paseo Sobremonte, donde estaba copado de carpas, no había un solo baño químico.
1: Ah, mira.
8: Es más, iban a pedir a los comerciantes que les prestaran baños. Y un dato que me llamó la atención, a mí me pareció polémico, pero bueno, habrá que ver, y pregunto quién paga esto. ¿Vos sabías que la movilización de las mujeres de un lado a otro de la ciudad en colectivo urbano fue gratis?
1: No sabía, yo no sabía.
8: Bueno, te dieron un QR para que viajaran gratis.
1: Ajá. O sea, a ver, ha estado involucrada la provincia, la municipalidad, no es que llegaron y nadie sabía. Acá se venía trabajando hace tiempo y han tenido autorizaciones, pero no ha habido controles como correspondía.
8: No, se fue de las manos todo, Y vos buscás un responsable en municipal o provincia, ahora más allá de Prunoto,
1: sí,
8: que hable y nadie va a hablar porque salió todo mal.
1: Claro, claro.
8: Bueno, escucha lo que me decía Mecha recién. Esta señora, Mecha Martínez, es una de las dirigentes feministas de La Matanza.
9: Tuvimos fácil 50.000 mujeres en la marcha. Porque vuelvo a repetirte, esto que te digo que el año pasado en Corrientes, la crisis hizo que sea mucho más reducido el encuentro. En Córdoba, en el medio central para el país, todas tuvimos otra posibilidad de viajar.
10: Yo recién le decía... Usted considera mucha gente en lugares no debidos, la carpa en una plaza sin baño.
9: Yo de vuelta te digo, lo que considero es que hay que evaluar lo que no fue parte de la comisión organizadora, habilitar que alguien venga en una carpa a una plaza.
10: ¿Y eso quién lo habilitaba?
9: No, eso desconozco. Digo, con las compañeras que charlé diciéndole, che, cumpa, que ¿por qué estás acá? Ah, porque yo decidí estar acá. Bueno,
10: y ustedes, la comisión organizadora... ¿Fueron a dónde? ¿A escuelas? ¿Cómo
9: no, fue? Claro, nosotros, el circuito fueron 150 escuelas de la ciudad de Córdoba, de las cuales 100 se utilizaron, 50 y pico se utilizaron para pernoctar, nos dividieron los grupos, vos mandás un mail, decís cuántas son y las chicas van dividiendo en esas escuelas los conmemorados para dormir y el resto funcionó para los debates.
10: ¿Y podían viajar gratis?
9: Y se nos habilitó. También la comisión organizadora con la UTA trabajaron y teníamos un QR para viajar en los colectivos.
10: ¿El urbano?
9: El urbano.
10: ¿Y la comida?
9: Solo urbano.
10: ¿Y la comida?
9: La comida, nosotras tenemos dos formas de organizarlo. La comisión organizadora tiene una vianda para los mediodías y en la noche es autogestiva.
8: ¿Quién paga los boletos gratis?
1: Y todos. Obvio. Seguro. a la sociedad. Ahora, fíjate vos lo que dice la señora, no tenían autorización, no sabe quién, quién les dijo que acamparan. Sin embargo, vos sabrás, Leo, Luciana Barraza, una de las organizadoras, salió con Laura hace un rato y ella dijo que sí tenía permiso para acampar. Claro, ha habido más de 300 organizaciones, de distintas organizaciones. Algunas le dijeron que sí, otras le dijeron que no, algunas hicieron el trámite, otras, como no había una organización central, ha estado muy atomizado.
8: A mí me gustaría ver quién firmó el papel, hablo de funcionarios, ¿no?
1: Sí.
8: ¿Quién firmó el papel autorizando que se acampe en una plaza, decenas de carpas, sin baños, un fin de semana donde había una alerta meteorológica y donde se les podía caer un árbol encima y matar a alguien?
1: Sí, estoy de acuerdo con vos. Sí, ha estado mal. Si lo planificaron, lo planificaron mal. Es más, acá me aporta Geo. Dice que les llevaron contenedores a las escuelas donde se alojaban, por pedido de la municipalidad. Me refiero a la empresa de recolección. O sea, en algunos lados sí, en otros lados no. En algunos, como vos has visto, que no tenían los baños, o que no era suficiente. Y todo sin una planificación. Ni siquiera para circular, porque vos, insisto, vos que vivís en toda esa zona, era difícil circular, a pie y en auto.
8: O a lo mejor... Yo vivo en Nueva Córdoba, sí. A los que pagamos los impuestos carísimos de Nueva Córdoba. ¿Cómo al negocio que no pudo ayer vender? Ayer, en un momento, el shopping que está ahí en la esquina de Belezarfil y Boulevard San Juan,
1: sí,
8: cerró las puertas por seguridad.
1: Ajá.
8: Fin de semana largo, con sí, turistas, y previo a lo que va a ser el fin de semana, el Día de la Madre. Digo, por las compras.
1: Claro. Sí, Pau, iba a decir algo.
4: No, que vos decías, ¿quién lo planificó o sin planificar? A lo mejor se planificó, pero no se dimensionó la cantidad de gente que iba a venir y cómo, y el control después de eso.
1: Cerca de 150.000 personas, dicen, al menos, sí, mujeres, ¿no?
4: Sí.
1: Bueno, si como antecedente tenemos en noviembre que va a venir 1.000.000 de personas, con 150.000 no se han organizado bien, bueno, o solamente se están dedicando a organizar lo que será el Papa y esto no le han dado bola, una de dos.
4: Claro, pasan cosas.
8: Sí, sí, puede ser también, porque por ejemplo ayer en la zona por donde estaba la movilización y donde estaban nucleadas las columnas con las mujeres,
1: sí,
8: no había un solo inspector de tránsito. Era solo la policía.
1: Fíjate vos, cuando hablamos, creo que jueves, con Omar, y Federico, de que el partido que juega Instituto y Boca.
3: El viernes.
1: Claro, pero hablamos el jueves que estaba garantizado los inspectores.
3: Por supuesto, sí.
1: O sea, se supone que no había conflicto y que el fin de semana, sabiendo de este evento y sabiendo que se iban a
4: estar a disposición.
1: Claro, tenía esta disposición. Sin embargo, vos no viste ningún inspector.
8: No, la verdad, ¿qué pasó? No lo sé, pero no me lo contaron, lo viví. Era la policía solamente la que cortaba el tránsito.
4: Bueno. Y hay que ver que la carga horaria que tienen, esta cuestión de módulos, de horas adeudados, a lo mejor no les correspondía el domingo a la tarde.
1: Bueno, vos fuiste al Kempes.
3: Estuve en
1: el Kempes. Había inspectores.
3: Sí, pero era un caos, Pepe. No de siempre.
1: Pero había inspectores.
3: Yo vi inspectores, sí.
1: Más allá que haya sido caos.
3: No digo si uno, Diego, 100, no. El acceso fue complicado por el tránsito, pero no hubo demora de inspectores. Pero, no sé si hubo.
1: Hubo inspectores.
3: Hubo inspectores.
8: Bueno, sí, creo, que por más que hubiera habido inspectores, no iban a evitar el caos que fue todo.
1: Sí. Pero podrían derivar, que no circulen, para que no se metan a lugares donde no podían.
8: Sí, pero como autoridad, no sé, a mí mañana se me ocurre ir con una carpa a la Plaza de la Intendencia y quedarme ahí. Viene la policía a sacarme, ¿qué va a hacer?
1: Sí, estoy totalmente de acuerdo con lo que decís. Es más, he visto funcionarios provinciales que sí han estado muy de acuerdo en este evento. No han emitido opinión sobre si está bien o mal, si se hizo contención como correspondía o no, o un esquema, pero sí han participado, o sea, sabían, no es que nadie sabía.
8: No, claro, estaban todos para las fotos.
1: Claro.
8: Pero hoy les llamas por teléfono y no te atienden.
1: Bueno, por eso. Y los que te atienden, en el caso, digo, de que habló la vicegobernadora, dijo que le hubiera gustado que saliera mejor, pero bueno, había muchas organizaciones y era difícil coordinar con cada una de ellas. Bueno, me parece que en ese sentido sí un papelón, en ese sentido. Y no estamos hablando del movimiento que se hizo, ¿no? De esta marcha. No estamos hablando de en sí si está de acuerdo o no con lo que se haya hecho, sino cómo se ha moldeado la seguridad, la circulación, todo, en fin, todos los que quieran vivir otra cosa, los que no quieran participar de eso.
8: Contás, no habló con este medio, pero sí, hasta lo que vos contás que dijo Prunotto, sí, señores, la vicegobernadora, claro, ¿cómo va a decir eso?
1: Claro, sí, totalmente.
8: Un papelón.
1: Bueno, querido Leo, muchas gracias por contarnos lo que viviste el fin de semana y por supuesto hoy también en este día feriado.
8: Así les que mando un saludo, especulan que aproximadamente dentro de 2 horas, ajá, la zona ya del Hipólito Yrigoyen arriba del otro lado de Plaza España, bueno, 2 horas va a estar liberado.
1: Por ahora no.
8: Por ahora no, porque además no es que solamente están las carpas y hay un escenario gigante, sino que han venido puestos de vendedores ambulantes que te venden hasta pollo frito, choripán, de todo, no hay gente de acá.
1: Bien.
8: Haciendo el fuego ahí en la calle, todo, ¿no?
1: Tendrán habilitación, entonces, sí.
8: No sé, no he visto nadie de control y fiscalización de la municipalidad.
1: No están, es feriado, querido. Bueno, gracias, Leo, un abrazo grande. Leo Guevara.
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0: Hora 14, 2 minutos, cielo cubierto en Córdoba capital, temperatura 13 grados, la humedad 88%. El Vaticano confirmó que el Papa León XIV será operado mañana del nódulo en el pulmón. Será hospitalizado en el Policlínico Gemelli de Roma. Para la neumonóloga Ana Putruele, de no haber inconvenientes, el Papa podría hacer su viaje a Sudamérica.
1: El tiempo, lo que está estipulado, escrito en la mayoría de los tratados, es que el tiempo son 5 a 7 días de internación y después más o menos son 2 a 3 semanas para la recuperación. Y después puede hacer sus tareas habituales sin ver el paciente, sin ver los estudios y todo lo demás. Yo diría que si está en buenas condiciones puede hacerlo.
0: Recordemos que esta mañana el Papa se reunió con un obispo argentino en el Vaticano y le dijo: nos vemos pronto en la Argentina. Así lo aseguró el arzobispo de San Juan, Monseñor Jorge Lozano, quien dijo que lo encontró de buen semblante. El próximo Encuentro Nacional de Mujeres y Diversidad será en la ciudad de Buenos Aires. Así lo decidieron en el cierre del evento en la jornada de hoy. Mientras tanto, sigue la polémica por la organización del evento este fin de semana en Córdoba.
2: Con la consigna política Cristina Libre, fuera Milei, finaliza a esta hora en la zona del Parque de Sarmiento el Encuentro Nacional de Mujeres. Más de 150.000 personas participaron en las últimas 48 horas de diferentes actos. El móvil de Radio Mitre habló con parte de la comisión organizadora, Mecha Martínez, desde La Matanza, Buenos Aires. Confirmó a Mitre que además podían viajar gratis en colectivos urbanos durante todo el fin de semana. 50.000 mujeres fueron alojadas en escuelas de Córdoba.
3: Hay que evaluar lo que no fue parte de la comisión organizadora, habilitar que alguien venga en una carpa a una plaza.
2: ¿Y eso quién lo habilitaba?
3: No, eso desconozco. Con las compañeras que charlaron diciéndole: che, cumpa, ¿por qué estás acá? Ah, porque yo decidí estar acá. Bueno,
2: y ustedes, la comisión organizadora, ¿fueron a dónde? ¿A escuelas?
3: El circuito fueron 150 escuelas de la ciudad de Córdoba, de las cuales 50 y pico se utilizaron para pernoctar y el resto funcionó para los debates.
2: Desde el Parque Sarmiento, Leonardo Guevara, Mitre informa primero.
0: Cielo cubierto en Córdoba capital, 13 grados la temperatura, 88% la humedad. Hora 14, 5 minutos.
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0: aburrida Margarita de Don Bosco. La cama es el mejor lugar para hacer chanchadas. Llevar algo para comer, ver tele. Un día como hoy está para aumentar la cuota alimentaria, ¿sabes cómo, no?
1: Chicos, estamos hablando de desayuno, de merienda, de algún almuerzo frugal, tal vez.
2: ¿Alguna canoria?
1: No, no, no, las otras chanchadas que está diciendo.
2: Un tentempié.
3: Sí. Un lomito, va, ¿no?
2: Sí, por las
1: papas fritas. Se te cae la lechuga con la mayonesa.
2: Y las papas fritas las vas comiendo.
3: Claro, pones bandeja y plato.
1: Además es incómodo comer sentado en la cama, es incómodo.
4: Buenas tardes para todos, que hablan de comer en la cama, todo. Y los que duermen con los perros, gatos, no lo puedo entender nunca. Aunque ellos no quieran creer, la cama tiene olor a perro.
1: Sí, señor. No está acá Evelyn.
2: No coincido.
1: ¿Qué hace eso?
3: Pero está Fede.
2: Yo duermo con los gatos.
1: Bueno,
2: con
1: el gatito. ¿Vos crees que no tiene olor a gato?
2: No, el gato no tiene olor. El gato se acicala, entonces no tiene olor. El perro así más sucio porque anda por la calle, se
1: además pierden pelo permanentemente.
2: Si en algún momento pierden pelo, sí, pero además es como un felpudito chiquito. Se te pone en medio, abrazáis.
1: Pero tírate
2: como...
1: en el piso, abrazar en el piso. No, no, en la cama, no. En tu aposento donde vos debes privilegiar la limpieza.
2: Claro,
1: la
2: higiene. Los pies y después se van acomodando para arriba para la almohada.
1: Ah, bueno.
2: Y no pasa nada porque el gato se acicala. El gato es más higiénico que el perro. Lo del perro es para un ratito, no para dormir.
1: No sé, la otra señora. Sí. ¿Qué hace con su gato, con su perro?
2: Bueno, que
1: también bueno. Comparte, duerme.
3: No.
1: No duermo. ¿Le tiene prohibido?
3: No, no tiene prohibido, pero la perra no duerme conmigo, ¿no?
2: ¿Y la gata?
3: A veces sí.
2: ¿Viste?
1: A veces
2: ¿Viste
1: sí.
3: Pero los pies de la cama ella duerme.
1: No importa, es sobre el lecho, no importa.
3: Bueno, es como un pie de cama.
1: Claro.
3: Es un pie de cama.
5: Hola, siesteros, buenas tardes. Te mando un abrazo. Hola. Pepe. Seguro. Gracias. Que vas a hacer un programa, ¿no? Ahora te digo que en el caso de Omar, no da que desaparezca por los problemas futbolísticos que tiene, porque no me va a decir que es falto para andar en moto, problema que hay con la lluvia, ¿viste? Así que bueno, decirle que ponga la cara cuando tenga con el problema futbolístico que siga viniendo. Te mando un abrazo, Eduardo.
1: Gracias, Eduardo. Federico, tenemos un gran problema.
2: Entre todos, contame,
1: es el problema por el cual no está Omar. Tenemos un gran problema.
2: No creo que no son conscientes de que esto no empieza ahora. Ajá. Se está rompiendo en este momento. Pero no sé cómo estás vos viéndolo como un hincha, como un poco más.
1: O sea, vos estás señalando que nuestro próximo destino es el Nacional B.
2: Generalmente son tres temporadas malas y viene el abismo. Y ya van dos. Y esta temporada te salva Estudiantes Río Cuarto y Aldo Civi, que son horribles.
1: Bueno, pero si ahora, como dice Felipe, comienza a armar un equipo.
2: Hay que armar todo, Pepe, la estructura. Te repito, se van 72 puntos de la temporada 24-25. Sí. Entonces te quedan, entre las dos temporadas que siguieron, estás sumando 69 puntos. No alcanza, no, por el punto de ayer, claro. 9. O sea, estás a 3 puntos de la temporada que se va entera.
1: Sí.
2: Con dos campeonatos. O sea, el cuadro es bastante grave para decirlo tan livianamente. Si no, quiero levantamos, compramos todos. No, porque no hay una base. Los pibes del club hacen lo que pueden. No tenés caudillos, no tenés referentes. ¿Quién se hace cargo de la pelota en estos momentos? ¿Quién la pide? ¿Quién habla con el árbitro? Schott es el capitán, Pepe. Que no tiene todavía la talla para ser un cacique como lo es Lisandro López en Belgrano, por ejemplo.
1: Sí.
2: O sea, bueno, van a seguir pasando estas situaciones si no viene en serio el refuerzo de Fuste en cada línea. Uno en cada línea.
1: Pero esto yo lo escuché hace con tres técnicos que pasaron. No, porque ahora van a traer los refuerzos y después cuando veíamos los refuerzos, llegaban o después que había empezado el torneo o no eran los refuerzos.
2: Sin irte tan lejos, Carlos Tevez estaba clasificando la Copa Sudamericana. Después el desastre que hizo con Belgrano acá en ese partido con ese muy mal planteo. Pero de ahí es un tobogán, Pepe, que todavía no vemos el final.
1: ¿Y vos crees que si sigue como está, con lo

0: Que tiene.
1: No, con lo que está haciendo ahora se va inexorablemente el descenso. Pero si el año que viene, por lo menos, empiecen a repatriar algunos jugadores y a invertir en serio.
0: Y al traer otros que ya estuvieron,
1: ¿no? Y a lo mejor, no sé, algunos que sepan de qué se trata Talleres. A ver, Talleres en 10 años en primera división nunca peleó el descenso. Al contrario, peleaba copas. Ajá. Y ahora se encontró en este incómodo escenario y la gente está en contra con una paciencia muy, muy corta, con, sobre todo con el presidente Andrés Fassi, que creo que colaboró bastante para este presente.
2: Hola, buenas tardes. Una pregunta para Pepe, que es el enviado de la Santa Sede en Radio Mitre. Pepe, si el Papa llega a estar enfermo y no llega a venir a la Argentina, ¿hacemos el feriado igual?
0: No,
2: para,
0: no,
2: para poder,
0: no,
2: olvídense. Por él. Decime, pues, yo tengo planes.
0: Olvídate. Si el Papa posterga su viaje, se acabaron los feriados. Claro, ¿qué, no, ¿por qué más haber feriado si no está el Papa?
3: Y no, no, bueno, por supuesto.
1: Así que hay gente que ha hecho planes con eso.
0: Acá ya hay gente, acá en esta radio hay gente que está haciendo planes por ese, de esos días. No,
3: ¿qué el plan es venir a trabajar? ¿Qué?
1: No, algunos aprovechan para pirarse.
0: Uno para irse.
3: Claro, sí, bueno,
1: pero feriado, y dice.
0: Como en todo otro. No, si se mantiene todo como está, no habrá ningún problema. Pero si hay un cambio en la agenda, será feriado cuando venga. Pero el 10 y el 11, olvídense.
1: Se trabaja.
0: Bueno, vamos al pausa porque se viene la escucha.
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0: Bueno, y a propósito, estimada Paola, usted que maneja las redes, pues bueno, tenés mucho más manejo que yo, por lo menos.
3: Sí.
0: Y estamos alertando cada tanto o permanentemente de las situaciones que derivan de las redes. Y en este caso, de los que sean lo que vamos a hablar ahora, tiene que ver con la utilización de imágenes que después son transformadas por la IA. ¿Así es?
3: Claro, las redes y la inteligencia artificial y hasta dónde va llegando y qué uso se le da después a eso, que es el mal uso de la tecnología.
0: Porque, por ejemplo, en Buenos Aires, el último dato ahí en Loma de Zamora, hubo una manifestación o se concentraron familias porque al menos 4 alumnos de tercer año habían creado, compartido y vendido, supuestamente, imágenes falsas de carácter pornográfico de sus compañeras.
3: Claro, agarran fotos reales de sus compañeras y con inteligencia artificial, por ejemplo, las ponen desnudas y después las venden y las exhiben.
0: Y eso se está haciendo cada vez más
3: Cada vez más frecuente. Sí, sí.
0: Bueno, para ver qué posibilidad hay de cómo se puede frenar esto, si puede haber alguna alternativa de este bloqueo para que no se haga.
3: Claro, porque hay organismos que ya están alertando de este peligro y, bueno, de estar atentos para tratar de frenar, incluso de hablar con los chicos de que esto está claramente mal.
0: Bueno, está en línea con nosotros Paula Watcher, que es directora ejecutiva de Red por la Infancia. Hola, Paula, ¿cómo estás? Muchas gracias por atendernos.
5: Hola, ¿cómo están? Buenas tardes.
0: Bueno, buenas tardes. Bueno, preocupados, especialmente los que son padres y madres de chicos adolescentes por esta situación que se viene agudizando y se viene haciendo más común de lo que conocíamos.
5: Sí, y que también nos dificulta aún más cómo abordar el tema, ¿no? Porque antes, por ejemplo, le decíamos a los chicos, no envíen imágenes íntimas, ¿no?
0: Sí.
5: O tengan conciencia de que cuando envían una imagen íntima pierden el control de lo que puede llegar a suceder con esa imagen. Hoy la imagen ni siquiera necesita ser real, con lo cual esto le puede pasar a cualquiera. Los chicos están utilizando la inteligencia artificial para generar imágenes o aplicaciones como Nudify, que lo que hacen es generar lo que se llaman los deepfakes, ¿no?
0: Ajá.
5: Son fotos que son falsas, pero que parecen muy reales, y la única persona que sabe que no es real es la persona que está siendo retratada,
0: claro,
5: ¿no?
0: Claro.
5: Lo cual la deja en una situación de, hablo en femenino porque generalmente este tipo de, generalmente se las retrata a las mujeres.
0: Ajá.
5: En este tipo de situaciones. Y estos deepfakes, a ver, por más que sean fotos falsas, el impacto que tienen no es falso ni es menos grave que una foto real. Imagínate la desesperación de una chica de corta edad de saber, primero, que su foto íntima está siendo viralizada literalmente por todo el mundo o está siendo vendida
0: por
5: sus propias compañeras.
0: También tiene una comercialización, al margen de la exposición.
5: Al margen de la exposición, en muchas veces, en esta lógica de ganar plata fácil, muchos chicos ni siquiera dimensionan que crear este contenido, que distribuir este contenido y vender este contenido es un delito, que encima con la nueva ley de baja de edad de imputabilidad, a partir de los 14 años son penalmente responsables de esto. Y los padres son civilmente responsables de los daños. Entonces me parece que es un tema que tenemos que empezar a alertar, empezar a hablar con los chicos de que esto no es, una broma pesada, esto no es, esto es algo muy grave, es un delito, y que trae consecuencias muy graves. Acuérdense del caso de Emma, ¿no? Que cuando se le difundió la foto sin su material íntimo, se vio tan abrumada que cometió suicidio. Sí. O sea, sabemos que en estos casos, cuando los chicos no tienen los recursos internos y se ven abrumados por esta situación, empiezan ansiedad, una crisis de ansiedad, depresión, autolesión, suicidio, y esto espirala muy rápido, ¿no? Por eso nosotros lo que decíamos era, bueno, tenemos que hablar con los chicos, pero por otro lado difundimos una herramienta que se llama Bájalo Ya, para que los chicos que estén en esta situación puedan encontrar una herramienta rápida donde pedir ayuda y tratar de frenar la viralización de estas imágenes.
3: ¿Cómo funciona, Paula, esa herramienta?
5: La herramienta es una herramienta que nuestro socio NECMEC, es una plataforma en Estados Unidos que ellos por ley americana tienen la obligación de ir escaneando todas las imágenes que se detectan en las plataformas, en los servidores de empresas que tienen dirección en Estados Unidos. Cuando se detecta una imagen, ¿no? Ellos intiman a la empresa a que la bajen. Como esta herramienta es muy segura y era muy conocida en Estados Unidos, nosotros lo que le dijimos en nuestro acuerdo con NECMEC, dijimos, ¿por qué no me ayudás a poder explicarla para los chicos en Argentina y puedan entender que esta sí es una herramienta segura, confiable, ¿no? Donde lo que tienen que hacer es entrar a Bájalo Ya. Ellos, en un paso a paso, pueden ir mostrando, o sea, cuál es la foto que están amenazando o ha sido difundida, pues sirve para las dos cosas.
3: Claro.
5: Tanto si ya fue difundida como si te están amenazando con difundirla. Ahí lo que se genera la foto nunca sale del dispositivo. Eso es lo que es importante.
0: Ah, no pueden reenviarla.
5: No se reenvía. Ajá. Este tipo de material no se tiene que reenviar jamás, porque con cada reenvío, ya sea para alertar, por preocupación, claro, se hace cada vez más difícil bajarlo. Entonces, esta es una herramienta gratuita, es anónima, nadie ve la imagen, no sale nunca del dispositivo, lo que genera es una huella digital para que las plataformas la detecten y la eliminen.
0: Correcto, bien, sí. Bien. Como decís, lo repetimos, es una herramienta totalmente gratuita y hay que bajarla en el propio celular, el mismo celular.
5: No, directamente en el paso a paso.
0: Ah, directamente.
5: Directamente, es una plataforma abierta, bien, bien, gratuita, se llama Bájalo Ya y te va guiando en el paso a paso qué tenés que hacer. Porque, y que sí, lo que es importante es que los chicos sepan, y los adultos también, es que nadie ve esa imagen, que no, claro, se comparta con nadie, porque es muy difícil para un chico decir, mira, justamente esto, que no quiero que nadie lo vea, ¿a dónde lo voy a subir?
3: Claro. O incluso esa es la propia vergüenza hasta de charlarlo con un padre, con un profesor, y tener que exponer esa fotografía.
5: Exactamente, por eso nos pareció muy importante poder contar con esa, que los chicos sepan que encuentran esa herramienta y que no tienen que borrar la prueba, o sea, que no borren esas imágenes, porque también su primera reacción ante la vergüenza y el miedo es borrarlo, ¿no? Y esta es prueba que es importante mantener, no borrar los chats, no borrar los audios, ni los perfiles, ni editar los originales. Con esto, el primer paso es recurrir a esta herramienta, y el segundo es denunciar en la fiscalía. Ajá. La denuncia también es anónima, también se hace por web. Tenemos ahí en Reconectate una plataforma que desarrollamos, también es libre y gratuita, con un paso a paso para que tanto los padres como los adolescentes puedan saber qué hacer frente a esta situación, que cuando sucede es muy alarmante y es muy preocupante, ¿no?
0: Paula, y respecto de la utilización de esta Bájalo Ya, ¿ya han tenido? ¿Hay muchos casos?
5: Hay muchísimos casos. Ajá. Hay muchísimos casos y de chicos que nos piden directamente cómo es el paso a paso, si la foto es segura, si el mecanismo es seguro, ¿no? Porque sí, imagínate, esto es segurísimo, esto está, el que está, el dueño que de esta herramienta es el National Center for Missing Children, SNCMEC de Estados Unidos, que trabaja con el Departamento de Justicia. Ellos lo que hacen es remover todo el material de explotación sexual que hay en todos los servidores de las empresas que tienen dirección en Estados Unidos. Ajá. Es la herramienta más segura que hay.
0: Seria y segura.
5: Seria y segura. Nosotros lo que hicimos es firmar un convenio con ellos para traer esa herramienta acá a la Argentina y que los chicos argentinos pudieran confiar en esto, ¿no? Porque es un lugar serio, es seguro y está protegido. Eso es como primer paso como para poder detener la amenaza y la sensación de vulnerabilidad de decir, ¿cómo hago para frenar la circulación? Para que te des una idea, la policía, para ver cómo esto está evolucionando, nosotros en Argentina, en las últimas 9 semanas, se recibieron, ¿no? 9 alertas por semana del FBI. Ajá. Por este tipo de materiales. O sea, esto es algo que hay que hablar realmente con los chicos. Esto no es un chiste, esto no es una manera de ganar dinero fácil, esto es un delito. Y claro, son penalmente responsables de eso a partir de los 14 años.
0: Más allá de que no es ninguna... A ver, digo, es complicado por allí por la mentalidad del propio adolescente que cree que puede ser un juego. Supongamos que cree que puede ser un juego y que no está vulnerando nada, lo acabas de decir claramente, es un delito. Y a partir de los 14 años tiene posibilidad de ser sancionado por esto. Pero sobre todo, quien tiene que tener claro esto es la propia familia, los propios padres.
5: Claro, porque muchas veces se confunde que, porque no, si la foto no es real, no pasa nada.
0: Claro.
3: Claro.
5: Y no... si no era un chiste o era una broma o no pasa nada porque no es de verdad, no, al contrario, o sea, generar este tipo de material no tiene diferencia y por un lado no tiene las consecuencias respecto a su responsabilidad, no hay una diferencia respecto a su responsabilidad. Pero por el otro lado, los efectos que tiene sobre la otra persona tampoco son diferentes, es lo mismo que si estuvieras difundiendo una foto real.
3: Paula, y acá estaba viendo que también es muy fácil llegar a través de los intereses que siguen los chicos, como buscando una banda de música, anime, un videojuego, ahí terminan, digamos, encontrando este contenido. ¿Cómo funciona eso?
5: Bueno, a partir de estos casos donde los chicos nos fueron pidiendo ayuda, ¿viste? Y viendo, involucrándose más, encontramos esta plataforma que parecía gratuita e inofensiva, muy difundida entre los chicos. Sí, de hecho hay una lista de espera hoy donde hay 158.000 personas esperando en lista de espera para entrar.
0: No, mira.
3: ¿Para entrar al sitio?
5: Para entrar a este sitio, que se puede leer, que la plataforma se llama AO3. Cada uno, con solo declarar que tenés más de 13 años, podés entrar como lector. Para entrar como generador de contenido, te tienen que invitar, o tenés que solicitar esta admisión. Hay una lista de espera de 158.000 personas. Una vez que el chico se registra, acá ellos, en AO3, lo que dicen es que ellos no ejercen ningún tipo de censura ni ningún tipo de curaduría sobre los materiales, porque ellos quieren fomentar justamente la libertad de expresión de todas las personas. Ahora, ¿qué pasa? El problema es que acá hay dos riesgos muy graves para los chicos. Uno es material extremadamente violento, perturbador, inapropiado, inclusive para adultos. Las etiquetas que se entran en el sitio es ver representaciones gráficas de violencia, bueno, abuso de bebés, o sea, son situaciones realmente muy perturbadoras, historias y dibujos e imágenes muy, muy inapropiadas. Y después la otra forma es lo que se llama ficción sobre personas reales. Los chicos han agarrado a, por ejemplo, una compañerita del colegio y han empezado a generar historias ficticias sobre ella. Para el sitio es ficción y esos relatos lo que hacen es convierten a las chicas en una pesadilla de acoso y humillación. A la chica se las inventaba historias donde se las humillaba, se las sometía de maneras muy perturbadoras y sexualizadas, se hacían relatos, fotos, imágenes, y cada vez que subían algo le llegaba un regalo. Uh-huh. Es una forma de acoso, es una, ¿no?
0: Sí, sí, sí.
5: Y es una agresión que no es ficción, es una fuente de daño muy grave. Y ellos mismos, a otros, o sea, parece que es algo inofensivo, pero no lo es.
0: Bueno, cuántas cosas para tener en cuenta, ¿no? La verdad que uno que está alejado, no, por mi edad al menos, que no tengo esa inquietud, y no como los chicos que están permanentemente en contacto, te encontrás con cosas realmente sorpresivas y muy nocivas. Que bien está que lo hayas señalado, la plataforma es Bajalo Ya. Aquellos que tengan esas dudas directamente pueden ingresar allí y corroborar para estar más tranquilos. Así que, bueno, Paula, muchas gracias por tu tiempo y contanos un poco de esto, ¿eh?
5: No, muchísimas gracias a todos, y cualquier duda pueden entrar a Reconectate,
0: Reconectate.
5: Que es una plataforma gratuita.
0: Reconectate.
5: Sí, hasta luego.
0: Gracias.
5: Muchísimas gracias.
0: Paula Watcher, directora ejecutiva de Red por la Infancia. Qué mundo, Paola, ¿no? Que hay otro mundo que por allí no conocemos, o no en profundidad.
3: No en profundidad, pero que debemos, me parece,
0: sí,
3: Pepe.
0: Claro, claro.
3: Porque a lo mejor vos ya no, pero tus nietos
0: sí
3: pueden estar involucrados ahí, entonces hay que estar un poco más atento a qué es lo que hacen
0: los chicos en
3: redes. Y es su mundo.
0: Sí,
3: exactamente. Sí, sí. Entonces, como siempre, creo que antes y también ahora, y lo va a seguir siendo, hablar en casa sobre los determinados tipos de cuestiones, de cómo se sienten, y que siempre hay alguna forma de ayudarlos y poder salir de alguna situación.
6: Porque es tan difícil poner un límite por ahí en un mundo que no conocemos, o que también están explorando. Si no nos afectan de la misma manera alguna burla de online a nosotros que a los chicos. Porque durante la pandemia y la forma de relacionarse, creció también en ese universo.
0: Sí,
6: entonces un insulto, una mala palabra, una broma o tu cara puesta en un dibujo ofensivo, a ellos les afecta el triple que a nosotros.
3: Para que sea broma, nos tenemos que reír todos. Si alguno no se ríe, ya no es broma.
0: Me ha sorprendido que ha estado reconectado, Federico.
6: Sí, son etapas.
3: Claro.
0: Realmente, muy interesante. Bueno, son las 14:34. Vamos a las noticias.
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10: Hora 14:35 minutos, cielo nublado en Córdoba capital, 14 grados 6, la temperatura, 80% la humedad. Otra semana de paro en el PAMI, desde mañana y por 4 días, médicos y odontólogos suspenderán las consultas y solo atenderán urgencias. Reclaman una actualización de los ingresos. El paro es por 96 horas. De esta manera, quedarán suspendidos los turnos programados, las consultas de rutina y las derivaciones a especialistas. Además de las guardias mínimas, se garantizará la emisión de recetas de urgencia médica. Aumentó la cantidad de turistas, pero cayó el consumo promedio. Son datos preliminares del fin de semana largo.
11: Dio detalles al respecto el vocero de la Confederación Argentina de la Mediana Empresa, CAME Salvador Femenía, quien remarcó que la caída es en torno al 2,2%.
12: Aunque aumentó la cantidad de viajeros y el gasto promedio por día, el impacto económico fue menor debido a que la estadía fue menor, representando una caída del impacto económico total del 2,2%.
11: Rodrigo Jorge, Mitre Informa Primero.
10: En menos de 48 horas se triplicó el caudal de las cataratas y tuvieron que cerrar el Parque Nacional Iguazú. Hoy caían más de 12.000 metros cúbicos por segundo. Eso representa 9 veces el promedio. Por ese motivo, se activó un protocolo de seguridad del lado argentino, donde 9.000 turistas ingresaron este fin de semana. La crecida es por las fuertes lluvias en la región de la Triple Frontera y las altas cuencas del Iguazú. Recordemos que la empresa Iguazú Argentina y Parques Nacionales desmontaron la pasarela que conduce a la Garganta del Diablo. Cielo nublado en Córdoba capital, 14 grados 6 décimas la temperatura, 80% la humedad, hora 14, 37 minutos.
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0: Una, una pregunta, ¿por qué no hacían el escenario y los acampes, todo eso en el Parque Sarmiento, las chicas? ¿Por qué esa necesidad de cortar las calles, de complicarnos la vida a todos, cuando se podía gestionar en el Parque Sarmiento un escenario, distintos espacios para que tuvieran su congreso, visibilicen su lucha y todo lo que quieran sin molestar y sin entorpecer tanto el funcionamiento diario de la ciudad?
1: Claro, de eso se trata. A ver, nosotros todavía no podemos saber cómo ha sido. Algunas organizaciones que sí que le autorizaron a hacer esto. Otros que le autorizaron a no hacer esto. Otros que desde el gobierno, la única que habló, insisto, la vicegobernadora, que creían que podía haber salido mejor, pero que como había tantas organizaciones, no podían...
2: No había una sola comisión organizadora general como para coordinar.
1: Esto se sabía hace bastante tiempo que se iba a hacer este encuentro.
2: Sí,
1: acá.
2: Claro, de hecho, hoy terminaron de definir cuándo va a ser la fecha del año que viene. O sea que se sabe desde hace un año que va a ser en Córdoba.
1: Con lo cual, parece, suena a improvisación, salvo que nos den alguna argumentación desde el gobierno. Hicimos tal cosa, pero esta gente hizo otra cosa, no lo sé. Las pintadas también. He visto en imágenes, yo no he estado presente.
3: No suma.
1: Pero no suma.
3: Contra el resto.
1: Que es cierto que en cualquier manifestación suele ocurrir que hay gente que es inadaptada, pero si hay inadaptado, lo que tenés que hacer es tomar las medidas que son necesarias y no que queden pintadas, como han quedado pintadas muchas de las paredes aquí en Córdoba.
4: Hola, Radio Mitre, soy Marisa.
2: Hola.
4: Álvarez.
2: Hola.
4: Habla porque estoy furiosa, indignada con el tema este de la agrupación de mujeres. Ajá. Y el encuentro. Pero ¿con qué derecho? ¿Con qué derecho cortar, invadir la ciudad, cortar calles, ensuciar, romper? Pero es una invasión. ¿Con el permiso y el derecho de quién? ¿A quién se le ocurre una cosa así? ¿Por qué yo tengo que padecer no poder transitar? Carpas en una plaza, escuelas ocupadas. ¿Quién limpia las escuelas para esta semana? ¿Con qué plata? ¿Con la plata de quién se pagan los pasajes, la comida, las escuelas? ¿Qué significa esto? ¿Pero con qué derecho? Que dé la cara el intendente, que dé la cara el gobernador y que nos explique al resto de las mujeres de la población qué significa esto.
1: Bueno, es interesante el planteo que hace, y esto, a ver, no va en desmedro de quién hace el evento, porque todos tenemos derechos, todos tienen derecho a protestar, a reclamar, a movilizarse.
2: También fue un fin de semana, que es otra cosa que muchas veces se reclama, ¿no? Que se hace en la semana, que... Sí. El fin de semana, el tránsito disminuye, sí. Las actividades laborales disminuyen.
1: Pero bueno, un fin de semana largo, también turístico, ¿no? Que mucha gente aprovecha para venir a la ciudad. No sé los que se han movilizado. A mí me llama la atención otra
2: autorizó,
1: cosa.
2: Autorizó, digamos.
1: Bueno, sí. Me llama la atención otra cuestión que dijo el gobierno. El sábado, ya por la tarde, ya mandaron, circulares de comunicación de prensa, que ya sabían cuánto habían recaudado, cuánto habían gastado la gente, o qué le había dejado.
2: Claro, el balance
1: fin de semana largo.
2: Sí.
1: Pero si todavía no había transcurrido un día, ya sabían que eran 50 mil millones de pesos.
3: Pero por las reservas será, debe haber alguna base para hacerlo.
1: Me imagino que sí. Pero bueno, más ya digo, porque estamos hablando de otro tema, yo hice un paréntesis con Paola respecto a que, bueno, lo hacen un fin de semana, así no se entorpece durante la semana que hay actividad. Así sea un fin de semana, la gente tiene derecho, uno, de circular libremente y otro de hacer un reclamo o una movilización. En este caso no era un reclamo, aunque después se transforma en reclamo muchas de las cosas que se dijeron, pero es un encuentro anual que hacen las mujeres. Y está bien que lo hagan, pero hay que respetar para que el resto, que no comparte eso, pueda seguir haciendo su vida.
2: Sí, sí, de todos modos, son más de 100.000 personas,
1: claro.
2: O sea, es mucha gente que también está manifestando algo.
1: ¿Y qué tiene?
5: Hola, chicos.
2: Tiene su derecho, digo, no son tres o cuatro.
1: Me empieza a hacer subir la temperatura enseguida.
2: No, pero digo, es mucha gente que necesita expresarse.
1: Bueno, pero lo tiene que hacer por los canales que...
3: Con los límites
1: de democracia,
3: de los demás.
1: Con los derechos y
2: sí,
1: con
2: supuesto,
1: las obligaciones
2: claro,
1: que tienen.
2: Sí, sí, por supuesto.
1: Que me diga, y
2: por
1: hay 200.000 personas.
2: Por eso se avisó, se organizó.
1: No, pero salió mal, por lo que veo. Si se acampó en cualquier lado,
2: bien.
1: Si se interrumpieron todas las calles, algo salió mal, ¿no?
2: Está bien, bueno, los que organizaron.
1: Muy bien. Sí,
5: hola, chicos, bueno, mira, yo puedo comer todo lo que quieras, tratando de cuidar la cama, todo, como les dije antes, con mis chicos, viendo películas, todo, pero eso sí, animales arriba de la cama, eso no lo permito, no, por sí. nada. Ni gatos, ni perros, ni nada. Tengo perritos, no tengo gatos porque no me gustan, pero no, en la cama no. Y eso no se negocia con nada.
3: ¿Cómo que bueno, no? Besitos. Es como un mismo, uno mismo, el gatito también, en un momento en la cama, no hace falta que lo metamos en la colcha adentro.
1: No tiene que estar, además puede traer parásitos y todas esas cosas que tienen piojo, no sé, no piojo, como es pulga.
3: Bueno, pulga, garrapata, bueno, sí.
6: Como la gente de la siesta animal, esta red que están difundiendo es muy interesante y es, sí, y tal cual existe en Estados Unidos. Es más, yo lo he visto en una película donde la protagonista, su trabajo era ese, trabajar en estas organizaciones que se dedican exclusivamente a eliminar todo lo que sea bullying, imágenes de bullying, imágenes de prostitución o de todo este tema que están tratando ustedes, la hago corta, para poder solucionarlo y eliminarlo de las redes. Gracias, sí. gracias. Hablo de Beatriz.
1: Beatriz, la plataforma es bajarlo ya. Así se llama la plataforma, ¿no? Allí hay que seguir unos pasos en los cuales se indica para poder justamente hacer verificar la realidad de esto.
2: Y frenar la viralización de ese material. Acá nos dicen, hola Pepe, un aporte. Yo en mi taxi hice dos viajes distintos sobre este evento y los dos viajes me pidieron tickets. O sea que alguien también pagó el taxi.
1: ¿Ah, sí?
2: No, eso pues, nos dice acá.
1: Será la organización que... con los cuales venían, a lo mejor, no es que le haya pagado un
2: puede
1: gobierno.
2: Puede ser, probablemente.
1: Lo que sí era gratuito, dijo Leo, cosa que no sabía, el transporte público.
2: Sí.
1: O sea, el colectivo.
2: Cuando se trata de equipos de fútbol, mundiales, maratones o cuestiones religiosas, no se quejan tanto como cuando se trata de mujeres y minorías. Por otra parte, la organización municipal y provincial, un desastre, la que nos espera con el Papa, dice acá otro oyente. Yo duermo con mis gatijos Bella y Moyo y no tienen olor. Se acicalan siempre, es verdad lo que dice el Fede.
3: Claro, Pepe, porque los animales se acicalan, vos los podés cuidar también. Si le das cierto
1: perfume, ¿qué le pone?
3: No, pero los podés limpiar.
1: Desodorante.
3: Más de que ellos se limpian solitos. De todas maneras, Pepe, no está mal que si antes que entra a la cama, o a lo mejor le pasa de alguna forma lo vas limpiando, con algún paño, con alguna toallita.
2: Con un paño.
1: ¿En serio? No, Federico, ni vos ni Geo tienen que tener los animales en la cama, ni Evelyn.
3: Yo coincido que no estén en la cama adentro, no, pero fuera de la colcha, que estén en los pies, no hay problema. Acompañan, además los gatos armonizan, entonces son muy necesarios
1: muy
3: también.
1: Muy bien, muchas gracias. Gracias, Federico. Sí, adelante.
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1: Muy bien, 14:53. Bueno, estábamos observándolo, inclusive veíamos imágenes en televisión sobre cómo se incrementó el caudal del río Iguazú, ¿no?
2: Impresionante.
1: Impresionante. Y eso ha obligado a cerrar por lo menos la garganta del diablo en la zona de catarata del Iguazú. Bueno, vamos a ver cómo está la situación, además si sigue la situación climática complicada. Por eso está José María Hervás, intendente del Parque Nacional Iguazú. Hola José, muy buenas tardes.
9: ¿Qué tal? ¿Cómo están?
1: Bien.
9: Un gusto
1: bien.
9: Estar en contacto con ustedes.
1: Bueno, igualmente para nosotros, para que nos cuentes, José, ¿cuál es la situación? ¿Está cerrado todo lo que es catarata o lo que es Garganta del Diablo?
9: Bien, mira, para pasarte en limpio, el circuito de Garganta del Diablo, por el fenómeno del Niño y dentro del programa de prevención de parques, se cerró el 1 de agosto, se comenzó con el desarme.
1: Ajá.
9: Para que te des una idea... el promedio sobre el que trabaja el caudal del río son 1.500 metros cúbicos por segundo. Para cerrar Garganta del Diablo preveíamos 8.000 metros cúbicos, crecidas de 8.000. Eso hace que se cierre. Por eso a partir del 1 de agosto se había decidido el cierre de Garganta. Hoy estamos en 12.000 metros cúbicos, que nos llevó también de manera preventiva a cerrar el resto de los circuitos.
1: Ah, correcto.
9: Es decir, estamos por arriba Claro, de los 8.000 ya se cierra garganta, y superior e inferior ya tuvimos que cerrar porque llegamos a 12.000, tocamos el techo de los 12.000 metros cúbicos por segundo, que no solamente es por el caudal del río, sino también por otras cuestiones que tienen que ver con la seguridad del visitante, que de manera preventiva se decidió cerrar, porque fue mucha precipitación, mucho caudal de agua entre el día de ayer y hoy, y continúa lloviendo mucho todavía.
2: Claro.
1: ¿En la zona o todo lo que es el recorrido del río Iguazú, dónde está lloviendo?
9: Mira, en toda la zona, es decir, este fenómeno del Niño, la zona de alto riesgo es el litoral. Con la Agencia Federal de Emergencias, dentro del programa de gestión de riesgo, venimos trabajando, tratando de adelantarnos a estos episodios. Y la lluvia se está dando en toda la región, en toda la cuenca del río Iguazú, que está en Brasil, en el Mato Grosso do Sul. Entonces, al llover en las cuencas, toda esa agua desemboca aquí en el Paraná. Nosotros estamos justo en la confluencia con el Paraná, previo salto por las cataratas. Ese caudal extremo y teniendo nosotros las pasarelas en ese lugar, hace que de manera preventiva debamos cerrar. Pero hoy vemos que ya a esta altura del día, en las cabeceras de cuenca o en el Iguazú superior, está lloviendo menos, y los datos que nos están arrojando las represas es que va disminuyendo de a poco. Así que, Dios mediante, si todo va bien, ojalá mañana podamos estar abriendo los circuitos.
1: Bien. El incremento que ha tenido el caudal del Iguazú, del río Iguazú, ¿es excepcional? ¿Han tenido otros episodios a lo largo de estos años? ¿O hay una presencia muy marcada de lo que es el Niño en este año?
9: Hoy, específicamente, una presencia muy marcada de este fenómeno del Niño. Pero históricamente el Iguazú es un río que crece de manera muy rápida, que tiene lluvias muy locales y que hacen que el caudal suba de manera repentina. Y como tenemos los paseos y miles de personas caminando abajo, por precaución se cierra. Pero lo que sucede ahora es que en episodios históricos sube y baja casi de manera inmediata al otro día. Ahora, al estar instalado el fenómeno del Niño durante ya mucho tiempo, hace que esté lloviendo mucho y que el caudal no baje.
1: Claro.
9: Es decir, sube, pero se mantiene con valores elevados. Entonces hay que trabajar con mucho cuidado.
2: Claro. José, ¿y cómo se están preparando justamente para el pico del fenómeno del Niño? ¿Y qué consejos le pueden dar a la gente que tiene previsto ir? Porque me parece que, a diferencia de otros momentos, claro, quizás hay que estar como muy atentos al clima, ¿no?
9: Exacto. No solamente en este lugar, sino en muchos otros lugares, sí, del litoral, de las cuencas del Uruguay, del Plata, bueno, del Paraná, está sucediendo esto, por lo cual la principal recomendación al visitante es consultar los sitios oficiales, no solamente de las áreas protegidas como el Parque Nacional Iguazú, sino también de las rutas, de los puentes, de las alcantarillas, porque estamos atravesados, la Mesopotamia está entre dos ríos, entonces hay muchos cursos de agua. La principal recomendación es que la gente se informe antes de viajar, que hable a Vialidad, a Parques Nacionales, a Defensa Civil, antes de conducirse o dirigirse hacia estos lugares, ¿no? Yo creo que la seguridad es lo principal para nosotros también como Parques Nacionales. Por eso, de manera preventiva, estamos informando de manera permanente y hemos decidido hasta evaluar la situación, cerrar en el día de hoy, teniendo en cuenta que el fuerte del fin de semana largo fue ayer, ¿no? Con un pico de 6.000 personas, con lluvia, con mucha lluvia, pero sin niveles tan altos todavía. La precipitación de toda la noche hizo que el caudal se elevara y que estuviera casi al ras de las pasarelas el agua.
1: Pero no ha causado hasta ahora ningún problema ni para turistas ni lo que es cuestiones físicas, ¿no?
9: No, por suerte no. Por eso justamente trabajamos mucho en el programa de gestión de riesgo, ¿no? Adelantarnos al riesgo más. Por primera vez tenemos, la tecnología ha mejorado mucho, eso hace que tengamos pronósticos de manera anticipada, lo más certeros posible. Trabajamos en común acuerdo con Brasil, con el Servicio Meteorológico de Brasil, con el aeropuerto, con la Agencia Federal de Emergencias, También tenemos la ruta 12 y la 101 que atraviesa el parque. Entonces también tenemos guardaparques nacionales ahí, cortando el tránsito ante cualquier emergencia. No solamente son los paseos, sino también otros sectores. Y nos hemos preparado junto también a otras instituciones, en caso de que la sociedad necesite ayuda, nos hemos preparado junto a Prefectura Naval, a Gendarmería, a Defensa Civil, a Bomberos, cosa de recurrir de manera más inmediata ante cualquier contingencia.
1: José, muchas gracias y ojalá que mejore el tiempo para, como vos señalabas recién, que si de continuar así, de ceder, posiblemente mañana podría haber alguna reapertura, ¿verdad?
9: Exacto, sí, yo creo que vamos a esos 6 de la tarde, ya tiraremos los niveles para evaluar el nivel de las pasarelas, el estado de las laderas, el caudal, y emitiremos un comunicado, que si todo va bien, sería que mañana se abre, pero hay que esperar.
1: Perfecto, dice el prudente. José, muchas gracias, es muy amable.
9: No, gracias a ustedes, buenas tardes.
1: Buenas tardes, José María Herbaz, intendente del Parque Nacional Iguazú. Están cerradas las cataratas, ha mejorado, llueve menos. Hay posibilidad que mañana se pueda reabrir, pero como decía, hay que ser prudente, lo decía José Herbaz. Fíjense ustedes que es importante el efecto que tiene el Niño en el litoral. El río Uruguay, principal foco de preocupación en Paso de los Libres, alcanzó en Corrientes 9 metros por encima de los 8 metros y medio, fijado como nivel de evacuación. En Entre Ríos, en Concordia, se registraban casi 12 metros, 50 centímetros sobre el nivel de alerta. ¿Qué otro lugar? También más al sur, en Colón, no tenía evacuados pese a que el agua cubrió sus playas. En Concepción del Uruguay, el río llegó 5 metros 40 y activó la alerta amarilla. Y el río Paraná también crece, sin niveles críticos hasta ahora. En Puerto Iguazú estaba a 50 centímetros de la alerta y frente a Corrientes se prevé un pico de 6 metros hacia el mes que viene. Con lo cual, digo, hay mucha tensión. Por lo que se ve ahora, hay bastante prevención y cuando hay una alerta, cuando se superan ciertos niveles, ya se toma la determinación de cerrar algunos lugares turísticos, claro. Especialmente.
3: Ocurre, Pepe, están comentando, en Los Altos del Moconá, tengo unos amigos que han ido hasta el Misiones. Ajá. Y está todo cerrado, el Parque Nacional de Soberbio, por la crecida de los ríos.
1: Claro, sí, efectivamente. Cuando superan ciertos niveles, ya directamente toman la decisión de cerrar para evitar, por supuesto, algún...
3: Justo un fin de semana largo, que muchos pueden ir a recorrer y demás.
1: Efectivamente.
3: Bueno, hasta la próxima.
1: ¿Estás preparado, Federico?
3: Por supuesto que no.
1: ¿Seguir en el programa?
3: Sí, porque bueno, bien, me han dado una gran responsabilidad.
1: Veremos qué haremos después de las noticias. Adelante.
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11: Hora 15, 2 minutos, cielo cubierto en Córdoba capital, temperatura 14 grados 5 décimas, la humedad 81%. La salud del Papa León XIV anularon todas las audiencias hasta el martes 20 de octubre. Así lo confirmó la prefectura de la Casa Pontificia. Es porque mañana el Papa se internará en el Hospital Gemelli de Roma para operarse de un nódulo pulmonar. Reapareció Alberto Fernández y criticó a Cristina. El expresidente dijo que si le hubiera hecho caso, el país hubiera estallado en 1000 pedazos.
12: No, creo que si cada uno hubiera entendido el rol que tenía, hubiera sido más fácil. No le hace caso a Cristina. No le escuchó a Cristina y no le hizo caso a Cristina. No sé si hubiera hecho lo que Cristina decía, capaz que estábamos muy mal. Si le hubiera hecho caso a lo que planteaban con el Fondo Monetario, tal vez hubiera estallado la economía y la Argentina en 1000 pedazos. Si no hubiéramos hecho el acuerdo con el Fondo, tal vez hubiera todo volado por los aires. Creo que era lo que seguramente hubiera pasado. ¿Cómo pensás que hubiera pasado el día que tenía que pagar 19 mil millones de dólares y no lo pagaba? Hubiéramos caído en default con el Fondo Monetario y hubiéramos quedado a la intemperie en el sistema financiero mundial. ¿Qué hubiera pasado? Hubiera estallado la Argentina en 1000 pedazos.
11: Sigue la conmoción en la familia Yankelevich. Ocurre tras la revelación de maltratos contra los nietos de Gustavo. En una entrevista, Valentín, uno de los nietos, reveló que tras la muerte de su madre, Romina Yan sufrió violencia física y psicológica por parte de su padre y que fue su abuelo el que lo salvó. Gustavo Yankelevich hace minutos reveló un detalle respecto a su otro nieto, Franco.
13: Franco los últimos meses tenía un tic que se le ponían en blanco los ojos. Y yo le decía, Fran, te pido por favor, me impresiona. Te pido por favor, saca ese tic, no sé de dónde lo sacaste. Concientizalo. No lo hagas, no ponga los ojos en blanco. Y no había manera, lo hacía. Y esta doctora, cuando terminó de decirnos que los chicos se venían conmigo ese fin de semana, dijo, hay algo que es incontrastable. Franco no tiene un tic. Eso que está haciendo Franco de poner los ojos en blanco es porque le pegan en la cabeza. Y me vuelvo a poner muy sensible porque estos son mis nietos. Existen. O sea, no estamos hablando de ficción.
8: Deportes.
11: Fútbol, Racing va por un triunfo clave en Nueva Italia. A las 5 de la tarde recibirá a los Andes en el Miguel Sancho. La Academia Cordobesa necesita ganar para escaparle al descenso. Racing está en el puesto 13 de la zona A con 37 puntos en 32 partidos. Cielo cubierto en Córdoba, 14 grados 5 décimas la temperatura, 81% la humedad, hora 15, 5 minutos.
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0: Muy bien, muy buenas tardes para todos. Bienvenidos al Varieté. Ha llegado el momento.
1: Gran momento, gran.
0: Gran momento. ¿Viviremos un gran momento?
2: No, no.
0: ¿O será para el olvido? Vaya a saber. Por lo pronto, quien va a dirigir esta nave, o del olvido, o del recuerdo, o del presente. ¿Qué pasa? ¿Por qué me mira? Me mira Geo como diciendo, está loco.
1: No. Ya estamos en YouTube, ¿eh? No,
3: si me voy a poner ver ahora.
1: Al gran protagonista al aire, de la jornada.
0: Geo estaba al aire, creo, ¿no? ¿No? Ah, porque me dijo cosas. Bueno, listo. Estamos preparados. Paola, ¿qué?
1: Estaban preguntando si vino. Decía, no vino Omar, no vino Eve. ¿Está Tato? Sí.
0: Sí.
1: Sí.
0: Está Tato. Tato está.
1: Presente.
0: Podría venir. Podría darte una vueltita por acá, Tato, así nos saludas.
1: Hay una silla que.
0: Hay una silla vacía que podrías ocupar. No la dejes vacía. Yo creo que antes de las 3:30, Tato va a venir por acá.
1: Sí, sí. Vamos a ver cómo nos va con él.
0: Hay gestiones, ¿no?
1: En este momento somos 41. ¿Están ahí este feriado?
2: Sí, mira.
0: Si le ponemos 100, a 100, cuando llega a 100 tiene que venir.
1: No, 50. Pero con 200 vamos a andar bien hoy. Sí,
0: ¿200?
1: Ya somos 45.
0: Bueno, si llega a 200, viene Tato por acá. Le mando un saludo a mi querido amigo Luis Gisbert, que está viniendo de San Luis, escuchando en el vehículo con su familia.
1: Bueno,
0: así que,
1: un saludo para Luis.
0: Grande. Querido Federico, ¿estás listo?
4: Estamos listos.
0: ¿Le vas a hacer
4: con el protagonista? Adelante. Porque el protagonista no es quien hace el varieté, porque uno es el vehículo para que el que se luzca es el artista.
0: Sí.
4: Entonces nos vamos para la génesis. ¿Viste la génesis? Cuando empezó la Biblia, cuando empezó la humanidad. Había un grupo de cavernícolas.
0: ¿A dónde
4: que estaban
0: vamos?
4: Ahí. No, yo diría que vayamos al paleolítico.
0: No, pero aquí.
4: No, es que si lo decimos va a caer. Pero vamos a ir, en esa época era la Pangea, ¿te acordás? Estaban todos los continentes unidos. Pero no vamos para la zona de Amba, sería.
1: Qué
4: sería
1: difícil, es feriado hoy, no nos van a pensar tanto. Sí.
4: Sí, la zona de la pampa húmeda, Pepe, nos vamos.
0: Bien.
4: Y resulta que los cavernícolas estaban buscando cómo conocerse, cómo seducir. El boliche estaba medio que empezar la danza del fuego, ¿viste? La danza de la lluvia. Y querían empezar a ver si a cortejar, ¿no? A cortejar.
0: Sí.
4: Y como por ahí estaban flojos de chamullos, dijeron, bueno, empecemos a bailar.
1: Claro.
4: ¿Qué ritmos tenemos a mano?
0: Ahí está.
4: Y algunos tenían las palmas, otros tenían los repiqueteos, otros tenían algunos silbatos como para empezar con los instrumentos de viento. Y de a poco estos cavernícolas fueron agregándole nuevos instrumentos para darle vida a un gran ritmo que después pudiera alzarse de las manos, hacer rondas y empezar ya a confraternizar con el sexo opuesto.
0: Ante
4: y empezar a... Claro, pero fue a través de un ritmo.
1: Vamos, Fede, te ponemos los votos de confianza.
4: Y cuando, no te pongas tan, por las dudas, no pongas tanta expectativa y demás, pero cuando empezaron a decir, che, bueno, vos qué tocas, yo toco, yo aplaudo, yo choco las piedras, ¿viste?
0: Claro.
4: Yo grito, hago sonidos, y fueron creciendo, creciendo, y de a poco ya cuando empezaron a conocerse más, ese ritmo empezó a propagarse, no solamente por la zona de la pampa húmeda. Pero bueno, hubo una que fue la primera, que es la génesis. Y cuando dijeron, che, ¿y ustedes qué instrumento tocan? Y le dijeron, y bueno, los instrumentos que tenemos es chispa, tonada, piano, bajo y acordeón. Y empezó el ritmo de cuartetas. Listo. O sea, es casi, lo está diciendo bien Paola, pero no, estás omitiendo el artista. La primera artista que alguna vez llegó con este ritmo. Sí.
0: O sea que vamos a tener cuarteto, entonces.
4: Vamos a tener el cuarteto más puro en su esencia sana. Efectivamente, Paola. En su esencia más sana y pura y nítida, lo traemos este varieté que tiene ritmo de todos lados del mundo, pero faltaba el nuestro, el propio, desde su génesis.
1: Edu dice, ya estoy temblando, Fede. Vilma Palma, dice casi. Diana.
4: Mira, casi, porque es un ritmo que tuvo epicentro aquí en nuestra ciudad y la banda que puso el gran sabor a este gran ritmo musical que no paró más con esa banda
5: los
4: que usted...
5: Los auténticos decadentes.
4: Pero no, Pepe, ¿no te acordás quiénes estaban?
0: No.
4: Y para decir una forma, ella tocaba el piano, ya te la dije, Pepe. Que tiene una estatua que le inmortaliza en la peatonal en la San Martín.
0: Mira.
4: ¿Te ubicas ahora?
0: Sí, pero no, yo tengo...
4: y demás, ¿no? Prepárese para bailar al viejo estilo, ¿no? No tanto ahora con el 8 dando vueltas, sino era bien...
0: O sea, son los creadores.
1: Tunga-tunga.
4: El tunga-tunga, pero bien agarradito, era otra forma, era casi un chamamé, y después empezaron a venir las demás bandas. Pero ella...
6: Hola, el cuarteto Leo.
4: Ideal para un día, ideal para un viernes. Con lluvia, con lunes con lluvia.
1: Viernes.
4: Cerrando el fin de semana, ideal para salir a bailar agarradito de la mano con el cuarteto La Leo y Leonor Marzano. Esa chica, escuchen bien.

0: para
1: la Leo.
2: Mira.
1: La Leo.
3: ¿Cómo cerrando el fin de si recién estamos en lunes? Vamos, Fede, dice
2: no,
3: Walter,
2: no hay que ir.
3: YouTube, Radio Mitre Córdoba. Ya se están conectando desde distintos dispositivos para que venga Tato, dice acá Javier.
2: Ah, mira, acá estamos.
3: Por Smart, por el celu,
2: 65.
3: Para hacer más número.
4: Vamos, Tato.
2: Además,
3: 400 está haciendo señas. Tato, uy, Tato.
4: ¿Cómo se cotiza
3: en feriado, Tato, ¿no? Cotiza Tato, ¿no es cierto? Claro,
2: además hay un error conceptual. Hoy estamos en fin de semana, arranca mañana la semana con claro. Diable, que es el martes. ¿Cómo arrancó esta hermosa banda con Leonor Marcelo cuando tenía a Pepe 14 años recién? Es una historia de la familia Manzano Gelfo, que tiene que ver que en 1943 hicieron este primer ritmo de todos. ¿Por qué? Porque ella, con apenas 14 años, era como la perla. Entonces dijeron, che, le demos la Leo, le pongamos al grupo, porque en teoría significaba buena suerte. Porque Miguel Gelfo tenía orquesta que era Los Bohemios. Ah. Era medio aburrida, ¿no?
4: Y
2: le quería imprimir un poquito más de alegría con el violín, con el contrabajo, con la chispa, ¿no? Que en ese momento eran los que trataban de alegrar aquellos bailes populares. Curiosamente, Leonor Marcelo nació en Santa Fe, en Laguna Paiva, un 24 de octubre de 1925, pero siempre vivió en Córdoba, ¿no? Y ese grupo, La Leo, se armó por ella, con apenas 14 años que empezó a tocar, y ya con 11 años ya armaba o usaba el pentagrama para poner todo lo que tiene que ver los acordes musicales.
4: ¿Sabes qué?
2: Y dominaba una banda.
4: A los 11 años, con su mano izquierda, es con su mano izquierda que creó el Tunga Tunga.
3: ¡Mirá!
4: Sí, a los 11 añitos.
2: 11 añitos.
4: Agarraba justamente...
2: sin IA, sin ayuda de la IA, Pepe.
4: Sí. Intentaba imitar con el piano los tonos del contrabajo de su padre, de Augusto Marzano. Uh-huh. Y con la mano izquierda creó... Tanga, tanga, tanga, tanga, tanga, tanga, tanga.
2: Y en esa época las letras quizás no eran tan profundas porque la intención era alegrar, ¿no? Ahora sí hay temas que te hacen llorar de emoción. Pero escucha, ¿cómo era el tema? Se casó la chiva, en la canción que vamos a escuchar, que marca todo un contexto de una época.

0: Siesteros, bien Fede, te pido la avispa loca, dice Eduardo.
1: La estamos buscando, ahí va. La avispa loca, ¿eh?
0: La avispa loca, ¿eh?
1: ¿Qué canción? La escuchamos y después te cuento un poquito más de su debut.
2: Y claro.
1: Fue en una radio en aquella época, los debuts eran, iban ellos a las emisoras.
2: Claro.
1: Y presentaban su tema. Efectivamente, ¿no?
0: Claro.
1: Pero escuchamos la avispa loca y después te cuento esta historia que es increíble.

0: De los
1: sí,
0: políticos.
1: Por cierto. Sí.
0: Y entonces en el auditorio de una radio, para acá cerca, allá por la calle Alvear, estaban ahí la radio.
1: La ex, sí,
0: la claro. Graban su primera canción, El Rancho de Doña Lola, que acompañada con sus éxitos Sangre Ecuatoriana y Baile Usted. La Leo, por supuesto, se empezó a presentar por toda la provincia. En aquella época, Pepe, ir de Córdoba ya para ir a Río Cuarto era un viajezón, ¿entendés? Después llegó a todos los rincones del país. Pero primera, la conquista fue provincial.
1: Cuando, ya te voy a contar después del tema que va a presentar ahora, cuando iban a los pueblos, ¿cómo tenían que tocar? En el verano, ya te voy a contar.
0: Bueno, después se empieza a sumar a Eduardo Helfo, que también tenía 19 años. El Negrito era la canción principal, después cuando llegó ya para fines de los... ya entrando ya a los 60. Pero bueno, entró a hacer unos discos más con larga duración, El Brazo de la Suerte, con temas exitosos como Plaza Colón y Del Brazón con la Suerte, ¿eh? Ya se sumaba a este grupo José Sosa Mendieta.
2: Están pidiendo que baile Pepe, ¿eh?
1: Pero no tengo, sí, no tengo
2: que baile
1: partener.
2: Pepe, sí.
1: Que venga Tato.
2: Dice que baile con Geo, no me hagan gastar datos al pedo.
0: Les presento
2: grande Fede.
0: La chica del 17 estamos escuchando para que lo baile Pepe.

0: Qué hermosa canción, ¿no? Hermoso, ¿eh? Hermoso. El 4 de junio de 1943, escuchemos el contexto, 1943. ¿Cómo estaba el país, Pepe? Teníamos cuatro presidentes, estaba en plena Segunda Guerra Mundial.
1: Claro,
0: y llegó este ritmo para alegrar a todos los corazones argentinos. Estábamos lejos de la guerra, pero era un contexto convulsionado.

0: Ballesteros, en este momento histórico de la sociedad, con tanta reivindicación femenina a nivel mundial, y habiendo sido el cuarteto reconocido como Patrimonio Cultural de la Humanidad por la UNESCO, estando nosotros en Córdoba, Leonor debiera tener un monumento en la mismísima Plaza San Martín. ¿Cuándo van a hacer eso?
1: Bueno, hay una... Es cierto, ahí en el
2: en la calle Plaza San Martín, ¿no?
1: Sí, en la parte...
2: ¿En la calle San Martín o no?
1: Sí, claro, pero es de este lado, yendo de la Avenida Color hacia el río.
2: Sí, claro, en donde están los tradicionales locales masivos comerciales.
1: Claro, que ellos con su piano, ¿no? Que tan famoso lo pudo hacer y que recién nos contaba su historia, que con su mano izquierda, mira, entregó magia para todos los cordobeses.
2: ¿Sabes qué? El pobre Leonor, cuando iba al interior de la provincia, por ejemplo, o a otra provincia, en el verano, ¿qué hay muchos? Mosquitos, langostas,
1: insectos
2: en general. Y a ella se le posaban sobre el piano y le empezaban a andar los mosquitos, los insectos por la cara, por las manos.
1: Claro. Y eso no soltaba.
2: ¿Sabés qué hicieron los músicos?
1: ¿Qué?
2: Para evitar que a ella, porque no le gusta, obviamente a nadie le gusta que los insectos te agarren, ¿no? Pero para que no tomaran contacto con ellos, a pesar que a ella le daban asco, ponían sapos arriba del piano. Y esos sapos se comían los insectos.
1: Claro, era el off de la época. Era el off de la época.
3: Citronela ni citronela.
1: Y en ese entonces, Pepe, por ejemplo, para seguir incorporando a los grandes, usted estuvo, ¿no es cierto? Esta banda incorporó también a Carlos Polo Rolán. Solamente 3 años, del 65 al 68. Y eso era también de que era una gran universidad del cuarteto. Después llega Eduardo Gelfo, que es el hijo de Miguelito, y tuvo su banda. Pero en aquella época estaban los 4 grandes que hacíamos talleres, Belgrano, Instituto Racing. Era La Leo, el Cuarteto de Oro, Carlos Polo Rolán y el Cuarteto Berna, donde empezó cantando Juan Carlos, un tal Juan Carlos Jiménez Rufino.
2: ¿Y este quién es? ¿Quién canta acá, sabes?
1: Espera, que Paola justo me mandó un saludo, estaba el tren en la boca y le quité el saludo para mí.
2: Sí, Paola.
3: El elogio. Dice Silvia de Jesús María, son unos genios, un abrazo a todo el equipo, un beso grande para Ale, me encanta el cuarteto, dice Estela. ¿Bailaste esas canciones, Pepe?
2: Sí, en esa época sí bailaba el tradicional cuarteto.
1: Claro, mira, escuchá, hay esta violina, hay de todo, es como la Filarmónica de Londres.
2: Exacto, una orquesta.
1: ¿Qué tenemos ahora? Plaza Colón.

0: Carlos. El finado de Carlito Pueblo Robles. Qué pedazo de orden. Te recuerdo, che. Y contando de este día, serio. En casa, ya. Por hacer los fritos.
1: Sí.
0: Gracias por
2: poner un cuadro. Dale que feriado, metale 2X.
1: Para Federico, vos sabés que Leonor
2: sí.
1: Tocó 25 años, incansable, 25
2: años. 25
1: años. Sí, sí. Regresaba a la casa al amanecer, con los dedos, te decía, entumecido y dolorido, del tonga, ¿no?
2: Piano.
1: Hasta que en un momento decidió bajarse ella.
2: Sí, ¿no?
1: Se qué acabó. Lástima. Un día dijo, ¿saben cuándo se acabó?
2: ¿Cuándo se acabó?
1: No fue por una enfermedad, no fue por una pelea. Se bajó cuando su nieto le tiró los brazos para que la upara. Y dijo, basta.
3: Basta.
1: Mis dedos se van a llenar de amor. Ese amor será mi nieto.
3: Mira,
1: y se
3: Pepe.
1: Acabó.
2: Mira vos, no era...
1: No te emociones, Geo, no te emociones.
2: Corrí el año 1970, ¿no? Cuando Leonor Marzano toma esa drástica decisión. Y ahí Carlitos Puerro Rolón dice, che, yo me hago mi banda, nos vemos, muchachos. Entran otros artistas también a cantar. Por ejemplo, Miguel Omar, que lo terminó acompañando hasta casi 1986. Pero creo que Leonor Marzano no fue consciente de que ella sembró la semilla de un ritmo popular que hoy hace alegrar no solamente a cordobeses, pero que dejó un legado increíble, ¿eh? Ya después, más adelante, era como que la banda era de culto, pero sin el arraigo popular de antes, Pepe. Ajá. Ya llenaba menos bailes, ya eran más convocantes, y ya apareció Cuarteto de Oro, La Mona Jiménez, Chévere, Trulalá, que se fueron llevando gran parte de...
1: Claro.
2: Tiene que ver la euforia de la gente a la hora de bailar cuarteto. Ella quedó como algo de culto. Pero bueno, hasta el 74 estuvo en televisión, también incluso con un programa de cuarteto en la provincia de Córdoba. Ya lo vamos a buscar. Y después te grabaron con León Gieco.
1: Mira.
2: Pero
1: mirá,
2: para el cierre, vamos a escuchar ahora una canción más. La vida sigue igual.
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1: Hola, Pepe y equipo. Soy Isabel de Valverde.
2: Hola, Isabel.
1: Con respecto a la Leonor Manzan, sí, creo, si no estoy confundida, que en el teatro Comedia, al ingresar sobre mano derecha, hay un monumento que le han hecho a Leonor. Está ella sentada tocando el piano. Creo, averigüen bien, pero me parece que lo he visto ahí, en el Teatro Comedia. Eso les quería comentar. Gracias, bueno, muy lindo gracias. Programa.
2: Muchas gracias. Sí,
3: dale. Mariana dice, hola Siesteros, saquen un decreto para que quede terminantemente prohibido que Fede haga el variete.
4: Ahí están los ingratos, que no valoran la música popular.
3: Manga y por otro lado, gente que evoca sus recuerdos con esta música. Marcos dice, saludos a mi mujer Sandra, que la conocí escuchando los discos de la Leo.
4: Pero claro.
3: Son unos genios, abrazo a todo el equipo. Ay, cuántos recuerdos, bailé con mi primo Luisito en el Club River de Belville, grandes Siesteros, dice Alejandra Marcetti. Bueno, y así varios más también. Tito, muy buen programa. Pepe, buenísimo el cuarteto. Hola chicos de Siesta Animal, Pepito, Fede y la Paola, los estoy la mirando Paola en la tele, buenísimo, la Leo. Si habré bailado cuando nos llevaba mi mamita, dice Susana de los Plátanos.
4: Mirá la convocatoria que tuvo el varieté, Pepe, es impresionante.
2: La escultura de Leonor Marzano que recién nos decían, sí, fue efectivamente quien la hizo, Juan Ignacio Lucero. Fue trasladada de la peatonal al Teatro Comedia. Está allí.
4: Efectivamente. Claro, porque creo que ha sufrido una agresión, nunca falta un
2: vandalismo. Sí, algo me parece que había ensuciado y la había ensuciado, ¿no?
4: Pero mira las canciones, Pepe. Oh, Marilyn, ¿te acuerdas? Oh, Marilyn, yo renaceré. Vamos a contar, mira, empieza con P, con A. Graban su último disco recién allá por el año 90. Pero mientras tanto nos siguieron regalando estas gemas musicales.
2: Estas gemas, muy bien.
4: Marina.
2: Marina.

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1: Claro, fiesta de cuarteto.
0: Qué vida, por Dios.
2: Sí. Cómo se extrañan esos espacios.
1: Después hizo antes o después, no recuerdo, Galleta Kelly hizo así un programa también de cuarteto.
2: Y después es grande, el Héctor Grande sí, y claro, demás. Hay un ritmo punta y demás. Pero esta canción, Pepe Marina, tiene una versión en la cancha. Que la cante la hincha de Talleres. Yo diría que no la cantemos porque es un poco violenta, xenófoba, agresiva, homofóbica y demás. Pero bueno, mira cómo una canción tan tierna puede llegar a despertar los peores pasiones, miseria de la gente. Pero bueno, termina la canción.
3: Es cierto lo que dice la señora. La estatua que estaba en la calle San Martín fue llevada a la entrada del Teatro Comedia.
1: Efectivamente, gracias.
2: Todo un honor. ¿Ahora tenemos una más, Alejandro, o no?
4: Así sí, Emil se dice: no bailé este ritmo, pero creo y muchas personas disfrutan del recuerdo. Hermoso equipo. Qué grande Santa Fe en todos lados, dice Damián. Una Santa Fe cine le dio el inicio al cuarteto. Hoy ustedes ahí tienen a Alejandro Méndez. No conquistamos el mundo porque no queremos, dice. Excelente el programa, así nomás.
2: Ahora cada vez son menos, guarda que.
1: Cada vez son menos.
2: Hay una lista una cuenta regresiva, ¿no?
4: Vamos a cagar, Federiquito, dice Miguel.
2: Pues ya, ¿qué tenemos ahora? ¡Qué canción! ¿Viste? Siempre con lugares típicos de la ciudad. Pasamos por Plaza Colón y ahora nos vamos a la terminal.
1: Qué lindo.

0: tremendo. Entonces ustedes quieren que sigamos con un varieté XL, sí, en doble turno, pero nos vamos como también si fueron ellos, con Eduardo Helfo, con la Leo, cuando después del 93 no grabaron más discos, cantaron con Gary incluso la canción Luz de Luna, y después dijeron, che, esto no da para más. Y después siguieron tocando más que nada Eduardo Helfo, pero sin la Leo.
1: Claro.
0: Porque la verdad que ese legado, muchos entienden de que por más que siguió, nació y murió con Leonor Marzano, ¿no? El bueno, gran honor, sí, sí, sí. La que puso la semilla de ese grupo, la Leo, y también del cuarteto en Córdoba. Así que creo que hoy nos dimos un homenaje, un día feriado como el de hoy, con el origen, la prehistoria del cuarteto.
1: Federico se dio el gusto de tener cuarteto. ¿Con qué nos vamos, Federico?
2: Con la Pinto,
1: vamos
2: con los... dice acá Elena. No le hagas caso a los que no saben nada. Vamos, Federico.
0: Eso, Fede. Eso,
1: ¿qué cerramos, Federico?
0: Espera, mañana seguirá el varieté.
1: Sí.
0: Con otro intérprete a cargo del varieté.
2: Sí.
0: Con otros artistas, con otros ritmos, con otra música, con otras canciones.
1: Universo.
0: Pero hoy, con otro universo musical. Claro. Hoy se lo llevó...
1: ¿quién?
0: La Cuarteto Leo. ¡Vamos con los camioneros!

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0: Hora 15:36 minutos, cielo cubierto en Córdoba capital, 14 grados 5 décimas la temperatura, 81% la humedad. Lo reiteramos, el Vaticano suspendió todas las audiencias del Papa hasta el 20 de octubre. Mañana operan a León 14 en el Policlínico Gemelli de Roma de un nódulo pulmonar. Aún se desconoce qué pasará con el viaje previsto a Sudamérica. Esta mañana, el presidente Milei dijo que no tiene problemas en cambiar la fecha.
1: Si la situación demanda un corrimiento en la fecha, nosotros estamos disponibles a hacer los ajustes necesarios, porque son dos temas muy importantes cuando usted recibe a un papa, porque está la magnitud religiosa. En el caso argentino, el 75% de la población es católica. Por lo tanto, ese es el líder espiritual del 75% de los argentinos. Es un dato que uno no puede soslayar, pero al mismo tiempo hay otro dato muy importante, que es un jefe de Estado.
0: La justicia española confirmó que los nacionalizados por la ley de nietos no podrán votar en las elecciones de noviembre. Esto afectará a más de 160.000 ciudadanos. Así lo resolvió el Tribunal Supremo. Las elecciones serán el próximo 29 de noviembre. Esta decisión afecta el derecho a voto de miles de argentinos que obtuvieron la ciudadanía española.
2: Deportes.
0: Fútbol, un jugador argentino del Vasco da Gama celebró la ausencia de Paredes en la semifinal de mañana. Se trata del ex Racing de Avellaneda y River, Santiago Sosa.
3: Es importante que no juegue, a ver, yo creo que es una ventaja para nosotros porque Paredes maneja el fútbol de Boca. Veo siempre todos los partidos y la verdad que todo el juego pasa por él. Es un jugador capaz de dar asistencia, de meter pase gol. Yo creo que cuando está el Boca juega de una manera, cuando no está juega de otra, así que pienso que es una ventaja, pero bueno, después obviamente va a ser un partido difícil adentro de la cancha, pero que no esté él, nada, es algo, me parece, favorable.
0: Recordemos que mañana a las 21:30 en la Bombonera se jugará el partido de ida de la semifinal de la Copa Sudamericana. Radio Mitre transmitirá la previa desde las 21 y luego el partido con el equipo del Super Mitre Deportivo. Cielo cubierto en Córdoba capital, 14 grados 5 la temperatura, 81% la humedad, hora 15:39 minutos.
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10: Amigos de Mitre, amigos de Siesta Animal, la Fórmula 1 Internacional en Singapur demostró que si algo le faltaba por ganar a Max Verstappen era esta carrera. Tenía todas tachadas en su agenda cada uno de los circuitos que había visitado el neerlandés. El cuádruple campeón del mundo había vencido de las carreras de temporadas anteriores y también de muchas que se fueron repitiendo en este año. Pero bueno, Singapur era la asignatura pendiente y la terminó redondeando en un fin de semana perfecto, porque consiguió todo lo que estaba en juego, ganó la carrera sprint, consiguió la pole, ganó la carrera en el final con mucho de ventaja por sobre el resto, demostrando que su equipo Red Bull ha encontrado algo que está marcando la diferencia, al menos en estas últimas carreras, y por eso le han permitido ser nuevamente protagonista a un piloto que siempre, siempre pelea por estar bien adelante, tenga el medio mecánico ideal o quizás muchas veces llevándolo más allá de sus posibilidades. Esta vez no tuvo rivales con un equipo Ferrari que con Leclerc tuvo una buena estrategia, con un Hamilton que reconoció él propio, tomó una determinación en contra de lo de su equipo que terminó resultando poco satisfactoria. Así es que Leclerc fue el escolta con la Ferrari y un Andrea Kimi Antonelli que estaba claramente para puntuar, no para ganar, terminó consiguiendo el último escalón del podio y también aprovechando que Russell tuvo que largar desde el fondo y tan solo pudo cosechar muy poquitos puntos porque fue finalmente noveno. En función del campeonato ya ha sacado más de 100 puntos el piloto italiano de Mercedes y va de a poquito encaminándose hacia la corona. En lo que hace al equipo Alpine, fin de semana para el olvido, redondeando una triple fecha de tres fines de semana seguidos en los que el equipo claramente no ha conseguido ser protagonista, se ha alejado de las posibilidades de puntuar, inclusive en estas dos últimas con Gasly largando dentro de los puntos y terminando fuera de ellos, con la Pinto abandonando las dos carreras del fin de semana, el sprint y también la carrera de ayer por problemas técnicos, a resetear y a guardar lo que será el periplo americano que arranca en Austin, sigue en México, Brasil y vuelve a los Estados Unidos. Eso es lo que se viene para la Fórmula 1 Internacional. Por de pronto pasó el Gran Premio de Singapur y fue victoria de Max Verstappen.
11: Nuevo capítulo del MotoGP, Gran Premio de Indonesia en el trazado de Mandalika de 4.310 metros junto al mar, una zona paradisíaca, muy cerquita a Bali también, para que se significara este nuevo capítulo del MotoGP, que volvió al triunfo Aprilia con todas sus motos, tanto en el equipo oficial como así también en el equipo Trackhouse, que tiene apoyo de fábrica. El triunfo para Marcos Bezzecchi. Marcos Bezzecchi, que tuvo una primera mitad de temporada que todo hacía presagiar que sería el campeón del mundo 2026, luego tuvo muchos golpes, tuvo suspensiones, muchos problemas, hasta que se rehizo y volvió al triunfo el piloto italiano, no sin antes tener que trabajar muchísimo para doblegar a Raúl Fernández con la otra Aprilia del equipo Trackhouse. Tercero Jorge Martín, cuarto Ai Ogura, clasificaron por primera vez a las cuatro Aprilia, las dos oficiales y las dos semioficiales en este Gran Premio de Mandalika en Indonesia. El triunfo entonces para Marco Bezzecchi, que lo pone tercero en el campeonato, 46 puntos. El puntero del campeonato, Jorge Martín, el madrileño, equipo oficial Aprilia, 355 puntos. Mar Márquez, que tuvo una deslucida actuación, cayó hasta el sexto lugar. Había ganado, si bien, la carrera sprint, pero cayó sexto en la finalísima del día domingo. Está a dos puntos, 355. Entonces, para Jorge Martín, 3.53 para el múltiple campeón del mundo. Así pasó entonces el MotoGP, Gran Premio de Indonesia. Una notable carrera de Marco Bezzecchi, el piloto italiano.
12: No sé, la verdad es que siempre me hubiera gustado ganar una carrera más peleada, más a lo Facu, ¿viste? Pero bueno, fue de punta a punta, un poco más aburrida. Sí que corrí una carrera muy tensa y muchas veces venía al límite de ir a parar a la bosta. En el curbón, en el parcial 4, lo viví al límite.
13: Cuando digo el ADN, digo que ustedes hacen todo, ¿sí? O sea, se autoabastecen en el sentido de poner un auto de carrera en pista, que fue un sello distintivo histórico este TN.
12: En eso sí, creo que el TN siempre se caracterizó por esos equipos como el mío. Se le está costando, la verdad. Hay que ser realista y a estos equipos, a los como los nuestros, nos está costando un montón porque la categoría evolucionó mucho en la parte técnica, con pilotos muy profesionales y se hace muy difícil correrlo. Entonces, eso lo que acaba de marcar es lo que más valor le da a esta carrera.
11: Nos encontramos en cualquier momento con más información de los deportes mecánicos junto al equipo Motor Total. Gracias.
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3: La fecha 12 de Primera División dejó a dos equipos cordobeses en lo alto de las posiciones en Primera División, con la ilusión bien fuerte, a falta de cuatro partidos para terminar la fase regular. Instituto revalida su condición de líder luego del empate 2-2 ante Boca Juniors en el Kempes, ante más de 40.000 espectadores. Y de paso, La Gloria se convirtió en el primer equipo clasificado a la instancia de playoff, donde comenzará encima definiendo de local como agregado principal. El equipo que dirige Diego Flores, este viernes visitará a Defensa y Justicia desde las 19. Belgrano es la novedad en la punta de la tabla, luego de vencer 2-0 a Racing en Avellaneda, ya que alcanzó el liderazgo con 22 puntos, privilegio que comparte con Rosario Central y Argentinos Juniors. El siguiente compromiso de Pirata es el domingo a las 20:15 en el Kempes, ante River Plate. En el otro extremo de la tabla también hay cordobeses. Talleres sigue en el fondo de las posiciones con 9 unidades luego del empate 1-1 contra Independiente. Vuelve a jugar este viernes a las 21:30 ante Boca en la Bombonera. Y lamentablemente Estudiantes Río Cuarto no pudo esquivar el descenso luego de perder con River en el Monumental, por lo que el año que viene competirá en la Primera Nacional.
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4: Son las 15:55, 5 minutitos para llegar a las 4 de la tarde. Me llamó la atención la información vinculada a Francia. Recuerden que hay algunos episodios que se han vivido en Francia en los últimos días vinculados a movimientos estudiantiles que se han hecho eco, incluso desde los Estados Unidos, el propio Trump casi culpando al islamismo, a los musulmanes de esta movida, cuando en realidad son jóvenes que han protestado por distintas circunstancias, distintos problemas que tienen y que no han sido resueltos hasta ahora. Pero se sumó este episodio que me marcaba recién Geo, gentilmente, y que me llamó mucho la atención. Fíjense ustedes, alerta en Francia por un ciberataque masivo contra supermercados. ¿Qué han hecho estos atacantes?
5: ¿Qué?
4: Han llevado a las heladeras a 50 grados de temperatura. Claro, que tienen que estar, no sé, en 8 grados, 7 grados, sí. A 10 grados bajo cero, depende si son congelados,
5: claro,
4: o no.
5: Claro, frío.
4: Claro, 50, frío. Acá nos lleva 50 grados lejos del frío, ¿no? Bueno, un grupo de hackers provocó que la temperatura de las heladeras de numerosos supermercados franceses subiera hasta 50 grados durante la noche, algo que causó incendios y la pérdida de alimentos en cientos de locales de todo el país en un ciberataque de gran escala. Hay 150 o 200 tiendas de una cadena de supermercados, otras menos de un centenar también de otros supermercados. Medios franceses han señalado además que podrían verse vistos afectados establecimientos de otras cadenas. Bueno, no se sabe todavía quiénes son los responsables, por cierto, pero han logrado activar a distancia el ciclo de descongelamiento de las instalaciones frigoríficas, provocando pérdidas de mercadería. Esto ocurrió en Francia. Sí, Federico.
3: Vamos con Talleres ahora. Vamos con Talleres, habló Ezequiel Unzain, justamente el arquero albiazul. ¿Cómo fue el contexto? Primero habló Galarza. ¿Qué fue lo que dijo? No tenemos hambre para ganar. Sí. Y después, bueno, ¿qué dijo Unzain? Bueno, nos faltan 5 par de pesos. Así que lo escuchamos al arquero albiazul, que estaba en el tema por cargarse. Pero de todas maneras, este Talleres, Pepe, no consigue despegar.
4: Pero hubo opiniones divergentes entre dos protagonistas.
3: ¿Cómo fue que dijo él? Y yo sería un poco más frío para hablar antes de declarar esto. Claro. Pero de todas maneras, dejen claro, no posiciones encontradas, sino un clima de que no, realmente no saben qué hacer. Lo escuchamos a Unzain, ¿vale?, que decía lo siguiente.
6: Yo elijo ser un poco cuidadoso con ese tipo de situaciones. Hay un factor, sí, emocional que nos ha dado a lo largo del torneo. Después, ese tipo de análisis, quizás yo elijo hacerlo un poco más frío. Entiendo a él, entiendo a los chicos, creo que todos sentimos lo mismo. Sentimos que siempre como que nos faltan 5 para el peso. Pero bueno, nada, a ver, si tengo que valorar algo hoy, es que el equipo no perdió. Suena por ahí un consuelo de tonto, pero la realidad es que cuando venís de 2 derrotas tan dolorosas como la que teníamos nosotros, cortar con eso no es tan malo. Obviamente queríamos ganar porque la gente se lo merece, pero bueno, nos llevamos un punto y trataremos de preparar el partido que viene de la mejor manera para poder traernos los 3.
3: ahí te das cuenta, Pepe, terminan valorando el punto como bueno, si fuera casi un triunfo, siendo un Independiente de los peores de los últimos años, que Instituto le metió 4 y le expulsaron a Mesa, y es como que lo mismo Talleres termina valorando el punto porque no está proponiendo nada.
4: Bueno, pues te aferras aunque sea a que no haya una derrota. Si otra derrota sería insoportable. Y
3: para contar el contexto.
4: Sobre todo, perdón, pensando en lo que viene el viernes.
3: Por supuesto, que Boca, que es un rival que a priori, bueno, más que complicado está el albiazul. De todas formas, Pepe, el contexto fue el siguiente. Viene el gol de Independiente cuando patea Vanegas. Sí. Empezaron a cantar el jugador.
4: Pues muy bien, sí, ya sabemos, fácil. Sí, correcto.
3: Cuando llama el VAR, termina invalidando correctamente por un offside que muchos no lo teníamos en el mapa, porque viste que ningún jugador de Talleres se quejó, nada.
4: No.
3: Se celebró como un gol a favor de Talleres, ¿no? Y siguieron cantando contra los jugadores y la dirigencia. Quiere decir que el contexto en Talleres, el clima, está demasiado espeso por Barrio Jardín.
4: Lo dijo de Felipe, no salvó el VAR.
3: Lo
4: dijo. ¿Qué haría Paola?
5: Bueno, con 14 grados 5 sí. A esta hora de temperatura. Fresco. Recién salimos un ratito y está helado.
4: Sí.
5: Bueno, Coppola, el representante, ¿la viste la serie?
3: No la terminé,
4: ¿verdad? No la terminé, efectivamente.
5: Bueno, termínenla porque ya hay fecha de estreno de la segunda temporada. Es ahora el 23 de octubre, comedia dramática protagonizada por Juan Minujín, que está espectacular haciendo de Coppola. A mí me pareció muy divertida. Es bastante disruptiva, digamos. Se toman los hechos del representante de Maradona y sus famosas anécdotas. Verosímiles o no, Fede, no sabemos.
3: De todo lo que...
5: Hay de todo. Para recrear ese mundo, y la verdad que a mí me pareció muy divertida, me gusta, está en Disney Plus, protagonizada. Y
3: no se muestran todos los detalles de la vida de Coppola, ¿no? Porque si no sería un escándalo.
5: Sí, hay cosas que se
3: desde negocios no del todo transparentes hasta fiestas altas horas de la madrugada.
5: Sí, de eso se muestran algunas cosas, pero bueno, es libre, está basada en hechos reales y después, bueno,
4: novelada.
5: Es ficción, claro. Juan Minujín, que está espectacular, también está Mónica Antonopoulos, ya te repaso bien, Yuyito González, Macarena Chaga, María Marul, también está Agustín Sullivan, Marina Velati, Alan Zabak, así que muy buen elenco para esta segunda parte de 6 episodios que pueden ver en Disney Plus a partir del 23 de octubre. La primera temporada ya está completa.
3: Sí, Pau, y es cierto de que no lo pueden mostrar a Maradona. Ni nombrar, ¿no? Puede ser que hay una especie de derecho legal que no puede demostrarse, ¿no?
5: Claro, es como que queda implícito de que se trata de Maradona, porque quién no sabe que fue el representante de Maradona, pero no tiene la autorización para que se hable de él, nadie representa a Diego, o sea, está ahí como la figura en una nube.
3: Pero está bien hecho, ¿no? Esa parte.
5: Pero está, sí, pero está muy, muy bien hecha. Y va a abarcar esta segunda parte. Dice Winograd, que es uno de los realizadores, que esta parte va a ser más picante que la primera. Veremos si efectivamente es así o es simplemente para vender y que la veamos.
4: Que se pueda ver. Sí. Bueno, gracias, Pau. Nos vamos a las noticias y ya seguimos.
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9: Cuatro de la tarde, 2 minutos en toda la República Argentina, 14 grados 5 décimas la temperatura en la ciudad. Lo reiteramos, cerraron el Parque Nacional Iguazú, es porque en menos de 48 horas se triplicó el caudal de las cataratas. Así lo confirmó en Mitre Córdoba el intendente del Parque Nacional, José María Herbaz.
10: Yo creo que la seguridad es lo principal para nosotros también como parques nacionales. Por eso, de manera preventiva, estamos informando de manera permanente y hemos decidido hasta evaluar la situación, cerrar en el día de hoy, teniendo en cuenta que el fuerte del fin de semana largo fue ayer, ¿no? Con un pico de 6.000 personas, con lluvia, con mucha lluvia, pero sin niveles tan altos todavía. La precipitación de toda la noche hizo que el caudal se elevara y que estuviera casi al ras de las pasarelas el agua. Si todo va bien, sería que mañana se abre, pero hay que esperar.
9: Milei ratificó que ganará las elecciones y será reelecto en el 2027. Lo aseguró esta mañana el presidente en diálogo con Radio Mitre.
11: Yo le digo, con muchos de los ministros, y esto vale para Toto Caputo, y esto vale, digamos, para el caso de Sturzenegger, y esto vale para el caso del Ministerio de Regulación, el Ministerio de Economía y de Capital Humano, nosotros ya estamos diseñando todo lo que es 2027 en adelante. Nosotros vamos a dar la pelea y nosotros creemos que vamos a ser reelectos. O sea, si no creyéramos que vamos a ganar, no vamos a ir a jugar. Entonces nosotros estamos no convencidos, estamos recontra convencidos.
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9: Básquet, Atenas debuta como local en la Liga Nacional. El griego recibirá a Ferro a las 21 en el estadio Estructuras Pretensa. El equipo de Leo Gutiérrez viene de vencer a Olímpico de la Banda. El encuentro será televisado por Basket Pass. 14 grados 5 décimas la temperatura en Córdoba capital, el cielo permanece nublado. Son las 4 de la tarde, 4 minutos.
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3: Nuestras divisiones formativas siguen transitando un gran momento. El Matador se ubica en los primeros puestos en la tabla general del torneo de juveniles de Liga Profesional, concretando su mejor temporada desde que forma parte de esta competencia, con participación en torneos internacionales y aportes permanentes a selecciones juveniles. Talleres reafirma su compromiso con la participación y proyección de jóvenes talentos. Te informó Club Atlético Talleres. ¡Ah!

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2: Muy bien, ya está listo, preparado el doctor Héctor Pedicino como cada lunes. Y aunque, ¿perdón?
3: Está muy alegre en la punta.
2: Sí, seguramente estará muy alegre, muy contento y va a transmitir esa alegría.
4: ¿Es a ¿qué? Propósito la columna de él justo los lunes?
2: Sí, los lunes. Debiera cambiar de día. Sí. Miércoles. Doctor, ¿cómo le va? ¿Cómo está?
5: Muy bien. ¿Usted, Raval, y cómo andan todos ahí en la mesa?
4: Muy bien.
2: Ellos están muy bien.
5: Bueno,
2: ellos,
5: me alegro.
2: Yo bien.
5: Sí, yo también estoy muy bien.
2: Bueno, me alegro mucho, me alegro que esté feliz. Yo me pongo feliz por cuando la gente amiga se pone feliz.
3: Es cierto, un efecto contagio.
5: Gracias, Ravale, gracias. Y son las únicas alegrías que está teniendo, sí, la de sí, los demás.
2: Es posiblemente me tengo que contagiar de otras alegrías. La propia no.
5: Así es.
2: Pero ¿qué le va a hacer? Todo tiempo.
5: Son rachas, Ravale, son rachas.
2: Exactamente. Acuérdense del anillo de don Julio Humberto Grondona. Todo pasa,
5: exactamente.
2: Hay que aguantar el temporal.
5: Sí.
2: Bueno, querido,
5: hay que poner la cabeza dentro de un pozo como la avestruz.
2: Sí, sí, y que pasen 2 años más y vamos a estar mejor.
5: Y que pase.
2: Que pase. Bueno, querido doctor, alguna de las preguntas que tengo acá. Mi bebé dice, tiene casi 10 meses. Estaba bastante molesto y antenoche hizo 2 picos de fiebre o febrícula, 37.9. No sé si es febrícula 37.9. Puede ser
5: justo
2: porque
5: 37.9 empieza la fiebre. 37.9 bueno, fiebre. ¿Tá?
2: Entonces está mal acá quien la pregunta que hizo, o sea, la persona, claro. Mi bebé tiene
4: fiebre o febrícula, dice. Bueno, para eso no, le pregunto.
2: Por eso es fiebre,
4: doctor.
2: Fiebre. Mi bebé tiene 10 meses, es bastante, o está bastante molesto y antenoche hizo 2 picos de fiebre, 37.9. ¿Puede ser porque le estén por salir los primeros dientes? ¿No tiene otro síntoma?
5: Es difícil que la dentición eleve tanto la temperatura. La dentición normalmente puede elevar un poquito la temperatura, pero 37.3, 37.4, es raro que llegue a 37.9, 38, como en este caso. De todos modos, si no tiene otros síntomas, yo diría que, si el bebé está bien, se le baja la temperatura y se espera para controlarlo con su pediatra.
2: Bien, perfecto. Bueno, mi hijo tiene 4 años y medio, todavía usa pañal de noche. Ah, bueno. ¿Cómo puedo, mira, 4 años, cómo puedo manejar el proceso de sacárselo por completo? De día controla bien, pero a la noche no, y se sigue haciendo pis. ¿Qué dice usted, doctor, ante eso?
5: Es bastante frecuente que los chicos tengan micciones a la noche durante primeros años. Lo más común es que primero deje el pañal de día y después de noche. Y de noche lo que normalmente pasa es que puedan hacer pis. Nosotros nos empezaremos a preocupar después de los 5 o 6 años. Ajá. Porque hasta los 5 o 6 años hay un grupo de chicos, el 10% más o menos, incluso un porcentaje menor, puede continuar teniendo emisiones de orina a la noche, y esto no ser patológico, no ser una enfermedad, no significar una enfermedad. De todos modos, está bueno, y siempre lo decimos acá, que lo controlen con su pediatra. Claro. Pero a los 4 años no habría mucho para preocuparse. Si claro, después de los 6 esto se mantiene, bueno, puede ser.
4: Claro, sí. Claro, es común, porque muchos dicen, no, a los 2 años dejar el pañal, a los 4 no, ya lo no, tenés no, que sacar, no. No se lo sacas más, ¿viste? Entonces empezás con todos esos prejuicios por ahí.
5: No, es normal que a la noche todavía algunos chicos, por supuesto que es malo comparar, porque decir, bueno, mi prima a los 2 años, sí, bueno, es esperable que un chico a los 4 años pueda hacerse pis de noche y no tener ninguna patología.
4: Bien.
2: Yo conozco un chiquito de 3 años que dijo que cuando cumpliera 3 no usaba más pañales. Y ya cumplió los 3. Y vos le decís, ya no usas pañales. No.
4: ¿Qué
2: tiene? Pero tiene los pañales.
4: Ah, tiene.
5: ¿Cómo le miente? O sea, encima mentiroso.
2: Exactamente. Claro. Y ya no tenés más pañales, ¿no? No.
4: Claro.
2: No, hace, y cada que. No. Y tiene pañales.
5: No, o sea que se.
4: Hay algunos que yo escucho.
5: Se autopercibe grande.
2: Claro.
4: Que se van al baño, pero necesitan en el baño ponerse el pañal para hacer y después se lo sacan. Sí. Pero como que todavía no pueden.
5: Sí. De todos modos, estos son procesos individuales. Claro. Y como todo proceso individual y fisiológico, tiene un rango muy grande. Claro. Hay chicos que lo pueden hacer en una edad y chicos que lo pueden hacer en otra. Y no está

0: Bueno, que patologicemos todos los chicos, que los chicos no tienen una patología por como la pregunta que nos hizo la señora, 4 años y no y se hace pie en la noche. Lo controlaremos de última si el pediatra considera, le hará algunos análisis, bueno, no sé, lo evaluará, pero la mayoría de las veces no tienen nada. Y esto es un proceso que todas las personas somos diferentes y la maduración la vamos a alcanzar quizás en un momento distinto que otro.
1: Perfecto. Bueno, y acá tenemos esto que dice, la Organización Mundial de la Salud ha establecido desde qué edad pueden evaluarse los medicamentos contra la obesidad en menores. ¿Cómo es bien este tema, doctor? ¿Lo puede explicar?
0: Sí, la obesidad es, lo hemos hablado ya incluso alguna vez en el programa, la obesidad es una patología muy frecuente. Hoy yo diría que es una pandemia, ¿no? Porque en muchos chicos, en la Argentina, por ejemplo, 4 de cada 10 chicos tienen trastornos de sobrepeso u obesidad, lo que hace que sea una patología muy frecuente. Lo que las guías dicen de la Organización Mundial de Salud,
1: Sí.
0: que, pero viste, han salido y están de moda muchos medicamentos que pueden utilizarse para la
1: Sí, sí,
0: obesidad,
1: sí, sí.
0: que incluso, bueno, acá hago un llamado a la gente, no se usan como si fueran aspirinas, ¿no? Porque mucha gente lo toma incluso hasta casi sin indicación médica, y esto es muy riesgoso. Lo que la Organización Mundial de la Salud dice que no se deben utilizar en menores de 10 años.
1: Ajá. Menores de
0: A
1: 10 no
0: pesar
1: se
0: de
1: puede
0: que muchos
1: utilizar.
0: chicos, no, y a pesar de que muchos chicos, insisto, tienen obesidad, e incluso obesidades severas en edades precoces. Entre los 10 y los 19 años
1: Sí.
0: se podrían llegar a utilizar si han fracasado todas las otras terapéuticas que existen. Las terapéuticas que existen hoy es control alimentario, control de actividad física, cirugía, bueno, hay una serie de medidas que se pueden tomar. Si todas esas medidas han fracasado, podría llegar a tenerse en cuenta la posibilidad de indicarlo. Es decir, que yo diría que prácticamente, en los menores de 19 años no lo vamos a utilizar. O lo vamos a utilizar así, digamos, un chico que tenga una obesidad, los que se llaman obesidad mórbida, que es un grado muy avanzado de obesidad, y ya han fracasado todas las terapéuticas, incluso psicológicas. Recordemos que la obesidad también tiene un perfil que debería tener un abordaje psicológico. Bueno, se podría llegar a barajar la posibilidad de utilizarlo. En la práctica, en la regular actividad, no lo utilizamos.
1: Perfecto. Bueno, bien, aclarado, por lo menos es importante eso. Por empezar, menos de 10 años en absoluto, y lo otro habría que tener una evaluación, mejor que no, ¿no? Porque usted.
0: Si ha fracasado todas las
1: Claro.
0: terapéuticas, bueno, podría llegar a utilizarse porque la obesidad en un adolescente tiene muchos riesgos, porque
1: Ajá.
0: yo siempre le digo a las mamás y les explico, mientras más tiempo tenga la enfermedad en actividad, mayor el riesgo que va a producir. Así, si yo tengo obesidad y tengo 10 años, la enfermedad tiene 40, 50 años para producirme el daño. Entonces, lo mejor es que tratemos de que los chicos salgan de ese lugar.
1: Perfecto, querido Héctor, te agradecemos mucho y nos vamos a reencontrar el próximo lunes.
0: Bueno, nos veremos el lunes que viene.
1: Bueno, que
0: Un
1: ande bien.
0: abrazo.
1: Chau, chau, doctor.
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0: Solo se analizan los derechos de los derechos y las obligaciones. La obligación es dejar limpio el lugar que usás, la obligación de no escribir, la obligación de respetar al otro. Eso no se cumple, ¿no?
1: Ay, señora, con todos los derechos. Con todos los derechos de reclamo de cualquier colectivo que reclama algo. No estamos haciendo nada malo, estamos reclamando. Es un encuentro para ver cuáles son las premisas de trabajo. Y estamos reclamando. Quiere, le podemos pasar cuáles son las premisas que se hicieron. Yo no pude ir, pero sí apoyo y siempre trabajo en este tipo de encuentros. Así que, por favor, le pido, infórmese, señora. ¿Con qué derecho? Con todos los derechos, como cualquier otra marcha de reclamos.
2: Claro, que no está mal eso, que no está mal eso. Que no está mal eso. Está bien que se reclame todo. El comportamiento, nada más.
3: Atándolo al mensaje anterior de la señora que decía que hay que. No, el señor, que decía que hay que dejar todo limpio, hay derechos y obligaciones. Efectivamente, si vos acampaste, no sabemos si estaba autorizado o no, pero acampaste, no podés dejar residuos, por citar solamente residuos.
2: Eso también empañando una legítima.
3: Pero lógico.
2: Legítima encuentro.
3: Y si pintas, si haces pintadas que no corresponden con aerosoles, con pintura, en edificio público también está mal. No, está pésima, peor todavía. Eso que no empañe lo que querían hacer y mostrar públicamente. Pero lamentablemente lo empaña.
4: Sí. Hola Pepe querido, hola. Acá andamos, soy India en el taxista, sí. Laburando en el feriado. Y te voy a decir algo, qué pena que me da ver la ciudad como la han dejado. Porque es un desastre la mugre, las pintadas, los palos tirados por todos lados. Y que esto lo hayan hecho hijas, madres y abuelas. Porque hay de todas las edades y acá no hay que zafar en el hecho de que han hecho un desastre en la ciudad de Córdoba. Todas las organizaciones, acepto todos los reclamos. Pero no le dé el derecho a haber hecho el desastre que han hecho en Córdoba.
5: Yo me pregunto, si se hacen cosas en contra de los escapes libres de la moto para no molestar a los ciudadanos, ¿cómo puede ser que dos días seguidos en el corazón de Nueva Córdoba tengamos una concentración de gente que están con altos parlantes, con música y con megáfonos hablando? Cosas que seguramente son válidas, hay una lucha válida y todo eso, no entro en esa discusión. Pero ¿cómo puede ser que se permita molestar a los vecinos así de esa forma?
3: Además, el lugar que se eligió, ¿por qué no se buscó otro predio que no esté en el corazón de Nueva Córdoba, en el corazón del centro, donde hay gente que se mueve permanentemente? Lugar más alejado. Elijan el que quieran, busquen el que quieran. Pero que hubiera sido más oportuno que hacerlo en el medio de la ciudad, ¿no?
6: Bueno, hay más mensaje por acá. Hola Pepe, este encuentro que se organizó no siempre es lo mismo y ningún político te va a decir ni le va a poner límites. Hola Siesteros, Pepe, tengo 51 años y toda mi vida tuve perros y siempre durmieron en mi cama, me contagiaron ninguna enfermedad.
3: Muy mal.
6: Sin embargo, tuve un ACV y un infarto cardíaco por problemas con otras personas que obviamente son más tóxicas que los animales.
3: Eso es supuesto, todavía. Tiene certeza, sí, claro. Acá me están diciendo, me llegan mensajitos diciendo, es una vez al año, que es por dos días en el año. ¿Y qué tiene que ver? Ese es un argumento rebatible absolutamente.
6: Sí, muchos argumentos son rebatibles, como recién decían, son mujeres, madres, sí, y también hay padres que hacen aberraciones y
2: abuelos,
6: que también ensucian, y abuelos, o sea, no entremos ahí, ¿no?
3: Pero no me podés escribir y decir, una vez, son dos días al año. Y bueno, con esos dos días lo hago hoy yo. Mañana lo hace vos por otro reclamo. El otro lo hace porque hace una procesión. Y así seguimos. Son
6: dejar 360 sucio no está
3: días.
6: Bien. Eso no tiene nada que ver con el reclamo y con la posibilidad de manifestarse y además de con algo organizado, avisado previamente. Después, ¿cómo lo hacen? Y si lo hacen mal, es otro tema.
3: Dijimos que la motivación de esta o cualquier otra organización que quiera reclamar está perfecto. Hay que ver los modos en los que se hacen.
6: Sí.
3: ¿Cuál es el continente que tenés? Sí, si che, acá no puedo hacer esto, acá sí puedo tirar el otro, acá puedo acampar, acá no. Entonces, si vos no tenés todos esos derechos y obligaciones por cumplir, está mal, cualquiera sea la movilización que se haga.
6: Buenas tardes, chicos, dice Rodolfo. Respecto al Congreso de la Mujer, solo uno de los puntos negativos. Peatonal 9 de julio entre Sucre y Jujuy era una autopista entre autos y motos circulando por un desvío que había y los inspectores municipales nuevamente ausentes.
3: ¿En la peatonal?
6: Peatonal 9 de julio entre Sucre y Jujuy.
3: ¿Qué si iban autos?
6: Era
3: ¿no?
6: Una auto autopista, y moto. Una autopista entre autos y motos circulando por un desvío que había.
3: Ah, bueno, bueno. Entonces, a ver, ¿dónde está? ¿Dónde está el criterio?
6: ¿Dónde están los inspectores?
3: ¿Dónde están los inspectores? ¿Dónde están? Y sí. Bien. ¿Algo más?
6: Una irresponsabilidad total del gobierno que presten las escuelas y mañana haya clases sin desinfección mediante. Y se supone que hoy las estarán limpiando, ¿no?
3: Sí, sí, sí, supongo, sí, sí. No, desinfección no, pero sí la limpieza como corresponde, sí. Bueno,
6: hola chicos, el mejor locutor del MIP en esta tarde, Eduardo, ayer que se quede y que termine el día de la mejor manera haciendo lo que le gusta, dice Karina.
3: Eduardo no se va, Eduardo no se va. No, no se va. Bueno, hemos llegado a las 16:30.
6: Mirá.
3: Bueno, vamos a ver si mañana puedo estar acá. Vamos a ver si vamos a hacer las gestiones. Mañana en un par de días por lo menos que te...
6: Vamos a hablar.
3: Vamos a probarlo aquí. Señoras y señores, 16:30. ¿Y ahora qué
6: tengo que hacer?
7: Tránsito.
3: Por supuesto, ya está preparada la que más sabe, está lista y preparada y le decimos... ¡Hola, Paola!
6: Muy buenas tardes, mis queridos automovilistas. Bueno, bastante tranquilo el tránsito en la ciudad. Sí se registran algunas demoras en Avenida Duarte Quirós y Río Negro, también la zona de Plaza España, del Parque Sarmiento. Tener en cuenta que hoy comenzaron las obras de rehabilitación con asfalto en Boulevard Chacabuco, en el tramo entre Plaza España y el Boulevard Ilia. Durante el día de hoy, que es feriado, va a ser un corte total en el carril de particulares y a partir de mañana las tareas van a continuar en horario nocturno con algunas interrupciones temporales que van a comenzar en la mano este y luego van a pasar al sector oeste. También se realizan tareas de asfalto y bacheo en las avenidas 24 de septiembre, también en la avenida General Paz y en la avenida Vélez Sarfiel. En zona sur, recordamos los desvíos por las obras en el alto nivel de avenida Vélez Sarfiel y en las rutas, informa Policía Caminera, precaución porque se registran lloviznas en varios tramos de la ruta nacional 7, también en el camino de las Altas Cumbres, en el camino del Cuadrado y en la avenida Circunvalación. En la ruta provincial E34, a la altura del paraje La Pirguita y del paraje La Posta, se realizan obras viales, reparación de banquina y calzada, reductor de calzada también sobre la autopista Córdoba-Carlos Paz, a la salida de Carlos Paz en sentido hacia Córdoba, y precaución sobre la ruta provincial 10 entre Río Primero y Villa del Rosario por obras de mantenimiento. En medio del tránsito y la ciudad en movimiento, con el informe Hola Paola, manejás con conocimiento.
3: ¡Chao!
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0: ahora 16:33 minutos, cielo cubierto en Córdoba, 14 grados, 9 décimas la temperatura, 77% la humedad. El arzobispo de San Juan se reunió con el Papa León XIV antes de la operación. Tras el encuentro en el Vaticano, esto manifestó Jorge Lozano.
1: Yo no le pregunté si confirmaba o no la fecha del viaje. Sí, cuando me iba, me dijo, bueno, nos vemos pronto. Y digo, bueno, sí, ojalá, sí, sí, en la Argentina. Yo supongo también que a esta altura él no me diría a mí algo ambiguo que dé para suponer otra cosa, y si hay alguna noticia que comunicar respecto de su salud, del viaje, lo hará a través de su vocero.
0: Recordemos que mañana el Papa será sometido a una operación por un nódulo pulmonar. El presidente Milei desmintió la renuncia de Toto Caputo. El jefe de Estado habló con Radio Mitre y ratificó al ministro de Economía.
2: Es una pelotudez del tamaño de una casa. Yo tengo una relación simbiótica con Toto Caputo. O sea, es literalmente simbiótica. Es un disparate total. ¿Y sabe cómo le hicieron de vuelta? Otra vez, Caputo está teniendo una reunión con Sorseva y le inventan esto. Es, digamos, eso es ir contra los intereses del país directamente. Porque lo que tratan de hacer es limar al ministro de Economía cuando se tiene que estar sentando a negociar con la director gerente del Fondo Monetario Internacional. Es de una canallada, eso es traición a la patria.
0: Continúa el traslado de presos de la cárcel de Devoto a la prisión de Marcos Paz.
3: Salió la tercera y última cápsula con 60 presos de la cárcel de Devoto hacia el penal de Marcos Paz. En esta oportunidad participaron con furgones de traslado, motos y camionetas, y en su interior efectivos con ropa de combate, capuchas y armas de grueso calibre, la prefectura, Policía Federal y Gendarmería. Desde Devoto, Jorge Moure, Mitre informa primero.
0: Cielo cubierto en Córdoba, 14 grados, 9 décimas la temperatura, 77% la humedad. Hora 16:35 minutos.
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11: Muy bien, 16 y 44 minutos, últimos instantes, 15 minutitos finales para llegar a la hora 17. Creo que le vamos a dejar, no sé si el sol, pero el resplandor sí.
12: Un resplandor, una resolanita. Sí, mira, sí. Ahí, acá veo justo un pedacito celeste entre bueno, tantas nubes.
11: Bueno, ese color
12: blancas.
11: No lo conozco, perdón. Se ve un poquito de claridad.
12: Sí.
11: Pero todavía el sol no ha salido, señora.
12: No, tenemos 14.9 la temperatura hasta ahora, bajó un poquito la humedad, 77%, y viento del este-noreste a 6 kilómetros. Frío. Está frío. Frío.
11: Está frío, sí. Federico.
13: Del otro puntero cordobés hablemos, querés, de Belgrano, que si ahora está coqueteando con la cima de las posiciones. El campeón vigente demostró que sigue dando que hablar. Le ganó 2-0 a Racing con un golazo y asistencia del chino Celarrayán, que decía lo siguiente al término del partido.
14: Creo que bueno, por ahí el primer tiempo sabíamos que estábamos bien. Siempre hay cosas por corregir en el entretiempo, pero bueno, después creo que hicimos unos 90 minutos en general muy buenos y creo que nos llevamos unos justo 3 puntos. Sí, bueno, es el típico para sacarse la mufa. Creo que hacía rato no se me daba el gol, había pegado en el palo, me habían sacado el arquero varias pelotas, así que nada, contento por volver al gol.
13: Ahí está la palabra del chino, el que al final del partido se la agarró con el ex Talleres, Ulises Ortegoza. Sí, declararon un poquito más, viste, medio que se bardearon un poquito con el título que el chino le refrendaba. Pero bueno, la alegría quedó para el Pirata, que está puntero con Argentinos Juniors y Rosario Central. Vuelve a jugar el domingo contra River, traslado al Kempes, Pepe, y los hinchas de River solamente la popular Wellington. A 100 mil pesos era el precio de la popular, el resto para el hincha del Pirata. Esto es una especie de, ¿cómo sería? No digo un acto de emergencia, pero sí Artime entendió que a lo mejor jugando en el Kempes puede favorecer una mejor recaudación. Por eso hay mudanza al Kempes, para que aquellos socios que no pueden ingresar al Verdi puedan ver al equipo puntero justo en el máximo Coliseo Cordobés.
11: Lo dijo claramente Artime, que es una cuestión de
13: recaudación.
11: No, de recaudación. No necesidad, dice, porque la finanzas del club están bien, pero sí es un negocio en este caso y puede haber una muy buena recaudación. Por eso van al Kempes, pero después van a volver al Estadio de Alberti.
13: Al Estadio Gigante de Alberti. Pero bueno, linda oportunidad. Ha venido Boca, River al Kempes, un clásico. Estamos disfrutando de un momento espectacular, ¿no?, en Córdoba en cuanto a eventos.
11: Perdón, escuché que también dice que quiere llevar la capacidad del estadio a 45.000...
13: Están sentadas las bases con la, claro, con la aprobación de la asamblea y Artime ya reelecto para poder pedir un préstamo y poder elevar la tribuna de los piratas, viste, Pepe, hacer como una especie de bandeja más que conecte con la nueva tribuna de la Cuellar y elevar a un estadiazo, ¿no? Sería 45.000 personas. Uh-huh. No sé dónde van a estacionar después, ¿no? Ese es otro tema para cuando lo inauguren. ¿Dónde van a estacionar tantos autos? De por sí, cuando juega Belgrano, en la zona de Alberdi, de la Colón, es muy complicado, son finitas las calles y demás. No hay muchos lugares de parking autorizado.
12: No.
13: Así que bueno, va a estar lindo, también lindo dilema para más adelante. Como habrá sucedido en el show de Airbag. No estoy al tanto cómo fue el estacionamiento, pero ¿cuánta gente se fueron al show? Más de 40.000.
12: Claro, sí.
13: ¿Dónde habrá estacionado la gente? Te la tiro, Pepe. Mira, tengo preproducción.
11: Muchas gracias. Ya anotó Geo todo el tema. Querida Paola, sí.
12: Bueno, la cocina más famosa se está preparando para recibir también a una nueva generación de talentos, esta vez los más chiquitos. Desde este viernes a las 21:30 se va a poder ver MasterChef Junior por Telefe y también por HBO Max, con una edición llena de emoción, creatividad, desafíos. Es la tercera edición con Vero Lozano en la conducción. 12 niños y niñas que les encanta la cocina van a ser los protagonistas y van a estar del otro lado de las hornallas Germán Martitegui, Maru Botana e Ian Lucas. Y bueno, ellos van a ser el jurado. Se va a poder ver después también por TNT y a la semana siguiente todos los episodios van a desembarcar en la pantalla de Discovery Home and Health, así que hay varias posibilidades de verlo. Y también la experiencia se puede vivir en el universo digital, viste que ahora se va adaptando todo el contenido a los distintos tipos de formatos. Bueno, Streams Telefe va a acompañar cada emisión en vivo con un react especial junto a Juli Castro y Mernuel, todos los viernes a las 21, un rato antes, para comentar y reaccionar en tiempo real todo lo que suceda en la cocina más famosa. ¿Vos lo viste alguna vez? ¿Te gusta que los chicos cocinando, no?
11: No me gusta ni Gran Hermano ni MasterChef.
13: No empatizo con esos programas.
12: Nada.
13: No empatizo.
11: No, pero es una cuestión mía. No digo que sea malo, yo soy negado a eso. No me gusta ver que me estén cocinando, salvo que busque una receta yo especial.
12: Claro.
11: Ya sé que hay un show detrás de eso.
12: Sí.
11: Pero no me atrae.
12: Y tampoco a Federico que sean tampoco. Los chicos, no.
11: No, vemos series con Federico, otra cosa hacemos.
12: Está bien.
13: Sí. O documental, docu-series.
11: Docu-series.
12: A mí MasterChef me gusta, pero también me pasa muchas veces que me olvido, no lo sigo, porque no. En sí no veo tele, o sea, veo una serie a la noche y listo.
11: Geo me contaba que sabía verlo antes.
12: Sí, Geo es fanática de MasterChef, sí. ¿Junior también te gusta?
15: No, ¿sabes qué me pasa con MasterChef Junior?
12: Sí.
15: Yo veía el que era de el original, digamos, no sé si era inglés o qué, lo veía en otro idioma, no me acuerdo. Sí. El tema es que una vez vi que se ponían muy nerviosos y se largaban a llorar los nenes.
12: Ay, no,
15: y me
12: mucho
15: da pena,
12: estrés.
15: Los nenes,
12: claro.
15: Las nenas llorando por una cosa así, como, no me parece.
11: No, demasiado.
15: Pero sí, MasterChef, me gustó más el año pasado. Quizás no me enganché todavía con los personajes de este año.
12: Sí.
15: Y eso está, que está Lizzy, que me gusta.
12: Pero está como más seria Lizzy, ¿no?
15: Está sí,
12: como...
15: está bastante calma todo.
13: No derrapa.
12: Está calma. Sí, está calma.
15: No derrapa, sí. Sí.
12: Con chicos yo creo que como agrandaditos va a ser difícil de superar ese programa. Sí.
11: Hay poco para ver en la televisión argentina, ¿no? Otro dato. ¿No? Pero hay poco para ver, la verdad, ¿no?
12: Sí.
11: Y flojito, mucho
13: más. Más de lo mismo, más de lo mismo.
11: Bueno, ya no digo nada yo, Alejandro. Nada, bueno.
12: No hay tiempo para vos.
11: No hay tiempo para mí. Alejandro se está yendo ya, prácticamente, así
12: claro,
11: que hacemos la pausita antes de final. Dale.
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0: Nuestras divisiones formativas siguen transitando un gran momento. El Matador se ubica en los primeros puestos en la tabla general del torneo de juveniles de Liga Profesional, concretando su mejor temporada desde que forma parte de esta competencia, con participación en torneos internacionales y aportes permanentes a selecciones juveniles. Talleres reafirma su compromiso con la participación y proyección de jóvenes talentos, te informó Club Atlético Talleres.
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5: Bueno, y llegó el final y todos juntos decimos
6: ¡chao!
5: ¡Chao, Alejandro! Que la disfrute, que la pase muy lindo. Felices vacaciones. Se nos va por 2 meses y medio, Alejandro. Por 5, no tengo auricular porque no me dio auricular.
6: 5 meses.
5: No, pero son por 2 semanitas que se va a tomar Alejandro.
7: Merecido.
5: Se va a ir al río Paraná. ¿A dónde voy? A Santa Fe, a Colón. Perfecto, que lo disfrute, Alejandro. Sí, Paola.
6: Bueno, nos vamos con 14 grados 4, 77% de la humedad, viento del este-noreste a 6 kilómetros, 10%, 10, a 10 kilómetros la visibilidad. Y el pronóstico indica lluvias hasta el viernes, por lo menos, con días muy parecidos al de hoy, mínimas de 13, máximas entre 18 y 20 grados.
5: Bueno, gracias a todos. Wow. Federico, ¿nos vas a despedir?
7: Por supuesto. Saludamos a Georgina Rivelos en producción, Federico Cabrera en preproducción, a Eduardo Andere, ¿no?, en Mitre Informa Primero, y Ale, y en producción, Ale Méndez DJ. Por supuesto, sí. Que disfruten de lo que queda del día, que es un montón en la vida y
5: se
7: que...
5: repite nunca más.
7: ¿Y mañana?
5: Sí, lo volvemos a intentar.
7: Ahí está. ¡Oh, qué temazo, Alejandro! Escuchá.
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0: tal? ¿Cómo les va? Estamos realmente muy entusiasmados junto a Felipe, con una adrenalina muy grande, porque estamos a un programa de los 1.200 encuentros de Los Agustín en la tarde de Radio Mitre Córdoba. Y por supuesto, saludando en la apertura a todos aquellos visitantes de nuestra Córdoba en este largo fin de semana en el Día de la Hispanidad. ¿Cómo estás, Felipe? Buenas tardes.
1: Bien, Ricardo, buenas tardes para todos. Una quietud terrible aquí en el sudeste de la provincia de Córdoba. Hablamos de Marco Juárez porque estamos haciendo nuestro encuentro desde aquí, con mucha inestabilidad climática, lo que ha sido este último fin de semana, y ya metiéndonos en la agenda internacional, más allá de nuestro cumpleaños, de nuestro aniversario. Mañana, el programa número 1200, estaremos viajando ya mañana por la tardecita hacia la ciudad de Buenos Aires, porque el día miércoles viajaremos a París a participar de Cial París.
0: Y a propósito, en el programa de hoy estaremos junto a nuestros grandes amigos Mauro y Pirulo, hablando acerca de lo que va a ser la temporada de verano en toda la provincia de Córdoba, fundamentalmente en nuestras serranías cordobesas. El humor de Mauro y Pirulo que sigue recorriendo todo el país.
1: Y del humor, de la alegría, vamos a hablar también de complicaciones en el campo, y en este caso vamos a hacer foco en la lechería junto a Gabriel Terreno. ¿Presentamos el encuentro?
0: Con Ale Méndez en Córdoba Capital, con Mariano Ceballos en Marcos Juárez, nuestros grandes operadores. Así arranca nuestro encuentro 1199 en la tarde de Los Agustín en Radio Mitre Córdoba.
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1: Y un lunes, pero sin cara de lunes por este feriado nacional, nos lleva a la situación de la lechería. En este caso, hablamos con Gabriel Terreno en la primera parte de la nota, con costos de producción que suben mucho más rápido que el precio que recibe el productor por cada litro de leche. Nos tira datos muy interesantes. Durante septiembre, por ejemplo, el tambo recibió alrededor de 535 pesos por litro, un valor que, según explica Terreno, quedó por detrás de la inflación y de la evolución de los principales insumos. Escuchamos esta primera parte de la nota que Ricardo hacía junto a Gabriel Terreno.
5: La situación de la lechería hoy a nivel Córdoba y creo que también a nivel país está muy compleja. Los precios de los insumos, tanto sea maíz, tanto espeler de soja, combustible y demás, tuvieron un fuerte incremento, y el litro de leche se viene recuperando, pero muy, muy despacio. Los precios suben en ascensor y el precio de la leche sube casi en escalera. Esa es la forma medianamente como te la puedo describir. Venimos bastante en emergencia. Hoy estamos haciendo picos de producción. Medianamente nos alcanza a compensar, pero ya próspero estamos llegando a los primeros calores y los secados de las vacas, donde se nos va a poner cada vez más complejo poder atravesar el verano.
0: El maíz, que es uno de los principales componentes de la dieta de la lechería, realmente se encareció.
5: Sí, el maíz estaba bien acomodado en un momento y hoy lo estamos comprando a pizarra dentro de los 290 mil pesos la tonelada. Y ahí se nos pone muy cuesta arriba, tanto sea la lechería como el sector cárnico, ¿no?, y demás sectores.
0: O sea que también, bueno, la reposición de Hacienda y Alimentación, el maíz, la alfalfa, el gasoil, ternera, litro por unidad y salario, bueno, todo se vio encarecido.
5: Sí, todo está encarecido. Lo que es los alquileres de los campos han tenido otro incremento. Y bueno, el expeller de soja, que es la proteína, o harinas de soja, que son las proteínas fundamentales para producir, tuvieron un fuerte incremento y nos quedamos muy, muy atrás. Tenemos una soja dentro de los 560 pesos y un litro de leche en 535 pesos, lo que fue el mes de septiembre. Eso nos deja bastante, bastante al descubierto.
0: Claro, estos 535 pesos son un incremento del 13% respecto al mismo mes de 2025, pero evidentemente esto ha quedado muy por debajo de la inflación.
5: Si tomamos de esa forma, sí, quedamos por debajo de la inflación. Como te comentaba recién, venimos muy en escalera y casi que te diría rengos. Si lo querés tomar, también hay otro parámetro para tomar, que no está mal, pero no nos dan los números, es si lo comparás con respecto al precio del tipo cambiario en dólares. Estamos dentro de los 30 y algún centavo de dólar, pero no nos alcanza absolutamente para nada por el incremento de los precios. Lo único a favor que tenemos es que medianamente el clima en nuestra zona nos viene acompañando, aunque hemos tenido una fuerte pedrea. Como lo sabrán todos, tuvimos una no granizo, sino piedra grande, muy grande y en abundancia, ¿no? Que nos dejó con severos daños en lo que son las reservas forrajeras.
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0: El productor de Sacanta nos dice que con los costos de producción en alza y una rentabilidad cada vez más ajustada, los productores lecheros plantean la necesidad de mejorar el precio que reciben por la leche. Considera Gabriel Terreno que hoy un valor cercano a los 600 pesos por litro de leche permitiría acompañar mejor los gastos del tambo. Se marchan. ¿Cuál sería el precio del litro de leche ideal para afrontar los costos en la actualidad, Gabriel?
5: Mira, a ciencia cierta cada uno tiene su precio, su número que le terminaría cerrando, pero hoy un número adecuado para el precio del litro de leche estaría dentro de los 600 pesos el litro, que acompañe lo que es el sistema inflacionario, acompañe lo que es el combustible, que es uno de los grandes insumos que tiene la lechería para la alimentación y los movimientos y forrajes.
0: Y en cuanto a la rentabilidad, lo que hice con Inagro, ¿es uno de los peores momentos de los últimos 10 años?
5: Hemos tenido momentos críticos en la lechería, sí, es uno de los peores momentos de los 10 años, pero siempre tenemos altibajos en la lechería, estamos complejos. ¿Cómo en los 10 años esto que dice con Inagro?
0: Bien, pero de todas maneras el clima está acompañando, por lo menos el clima.
5: Algo que nos ayude, tener algo a favor está bueno, pero nos gustaría un mejor precio de leche. Yo creo que tenemos mucha diferencia, hay que acortar las diferencias entre producción primaria y el sector de consumo. Creo que acortando esas diferencias de precios, el consumo se elevaría. Es lo que siempre el productor tambero pregonó. No se puede que el producto a nivel tranquera de campo valga 535 pesos y en una góndola valga una leche descremada dentro de los 2.800, 3.200 pesos. Hay una fuerte diferencia ahí que debería acortarse para levantar el consumo.
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1: Cambiamos de tema, dejamos de lado la difícil situación que atraviesan los tambos, la lechería, y le ponemos un poco de humor a este feriado en la entrevista que Ricardo hacía junto a Mauro Villaverde, saludando por supuesto a Mauro, a Pirulo Balmaceda y además a Gerardo Coniglo, este trío que recorre y que visita todo el país trayendo humor y alegría. La primera parte de la nota.
9: Hola Ricardo, ¿cómo estás? ¿Cómo andas vos? ¿Cómo andan todos por ahí?
0: Acá bárbaro porque ha llovido y realmente la lluvia, vos sabés que es fundamental para el tema de los cultivos, pero bueno, queremos convocarte para hablar un poco de cómo está este año 2026, cómo lo está transitando todo el elenco de Mauro, Pirulo. Bueno, pues sabemos que están poniendo Pirulo en el aire. ¿De qué trata esto?
9: Bueno, Pirulo en el aire es un show muy lindo, muy divertido, que estamos recorriendo todo el país. Puede ser que Pirulo esté en el aire porque viene en un avión. Puede ser que Pirulo esté en el aire porque tiene un programa de televisión, o puede ser que esté en el aire porque llega una mujer a su vida que le está cambiando su forma de ser, ¿no? Así que todo eso puede pasar en Pirulo en el aire. La verdad que es una hora 40 de humor, muy divertida, con música en el medio, con montones de situaciones hermosas que la gente va a disfrutar desde el principio hasta el final de la obra.
0: Y además con muy buena música y con otros personajes que también participan de la obra.
9: Sí, totalmente. Marta, Juana, dos personajes hermosos también. Y en la música de Mariano Garnero, muy divertido también en la parte de su papel. Así que no lo pueden... Cuando andemos por la zona tienen que ir a verlo porque es un show hermoso. Para mí el mejor de todos.
0: Bueno, pero me llama la curiosidad, Mauro. ¿Quiénes interpretan a Marta y a Juana?
9: Marta y Juana, interpretada por dos personajes hermosos, Gerardo y Mauro. Gerardo y Mauro somos los que interpretan Marta y Juana. La gente se divierte mucho en esa parte también, una sanjuanina, después la otra una riocuartense, pero muy divertidas ellas.
0: Bien, y la esencia del humor se mantiene inalterable porque es un humor sano, es un espectáculo para toda la familia. En esto no hay ningún tipo de cambios.
9: Totalmente, totalmente de acuerdo. Pirulo llena el corazón de niños y de grandes. Nosotros vemos la cantidad de niños que nos acompañan en el teatro. Es impresionante. Y bueno, yo creo que eso es lo más lindo. Que es tan difícil hoy poderlo hacer, ¿no? Porque vos viste que el humor es muy complicado. Pero bueno, Pirulo permite este humor sano para que puedan divertirse tanto niños como grandes.
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1: La temporada de Piruno en el aire, con la música de Mariano Garnero, llega a su cierre el 24 de octubre en Río Cuarto, pero el trabajo no se detiene porque Mauro Villaverde y el equipo ya empiezan a preparar el nuevo espectáculo que se va a estrenar el 2 de enero y tendrá presentaciones en Villa Carlos Paz, Santa Rosa de Calamuchita y Mina Clavero.
2: Ya cerramos la temporada de verano nuevamente en Carlos Paz, en Santa Rosa, en Mina Clavero. Tenemos todo organizadito para poder llevar el show de Pirulo.
1: Van a estar con Pirulo en el aire ahí.
2: Pirulo en el aire termina ahora el 24 de octubre en Río Cuarto, hacemos la última función y de ahí para adelante empezamos a armar el show nuevo para presentarlo el 2 de enero en Carlos Paz, en Santa Rosa y en Mina Clavero.
1: Te hago una pregunta, Mina, ¿qué hiciste con Pirulo hoy?
2: No, Pirulo está acá al lado mío, que estaba escuchando a ver si en algún momento hablaba mal de mí, así nomás te digo. No, vos sabés que yo lo llamaba, digo yo, a lo mejor no tiene ganas de hablar. No, si estoy acá, pero yo digo, quiero escuchar a ver si en algún momento me critican alguno de los dos. No, yo no te voy a criticar si estoy acá con vos. Sí, bueno, pero Ricardo lo conozco, yo digo, este en algún momento va a decir algo y ahí le salto a la yugular. No. ¿Cómo anda mi amigo Felipe también?
1: Felipe anda bárbaro, anda recorriendo la Argentina y ahora se va a recorrer el mundo porque va a estar en la Cial de París. Y además estamos celebrando los 1.200 programas en el aire de Radio Mitre Córdoba. ¿Qué te parece?
2: Eso te iba a decir, justamente te iba a comentar eso. Qué bárbaro, qué locura y qué lindo saber que la gente que uno ama puede estar compartiendo esta alegría. Qué manera de hacer programa y qué manera de viajar el Felipe y a vos te dejan laburando como muñeco, igual que a mí.
1: Eso es verdad, pero...
2: Bueno, pero alguien lo tiene que hacer, Ricardo. Alguien tiene que hacer ese trabajo. Sí, bueno, pero escúchame. Ricardo está grande, el otro joven. En vez de hacerlo viajar el padre, el otro anda recorriendo el país y el otro infeliz laburando como muñeco ahí en la oficina.
1: No, pero realmente estamos muy contentos. Días atrás la Rural de Jesús María nos homenajeó por la trayectoria. Y bueno, creo que esto también, al igual que ustedes, nos da el ánimo y una caricia al alma para seguir adelante con todo esto que es tanta pasión y que tanto nos gusta.
2: Totalmente, querido. Nosotros lo mismo, con esa pasión es lo mejor que puede haber, chicos. Es así, Ricardo, para nosotros también viajar es lo que menos te pesa porque uno va haciendo el humor por todos lados y haciendo lo que uno ama, ¿no?
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2: Hay récord en los feedlots porque el encierre supera los 2.100.000 cabezas y rompe con la estacionalidad habitual. La menor salida de animales durante septiembre provocó un nuevo llenado de corrales y llevó el stock al nivel más alto registrado para un mes de octubre, con planteos de engorde más largos y un peso final superior.
3: Una de las grandes economías regionales de nuestra Córdoba, la molienda de maní creció más del 30% entre enero y agosto. Se procesaron más de 213.000 toneladas, marcando un fuerte salto productivo de los derivados e impulsando las perspectivas del sector agropecuario a nivel nacional.
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8: Dice que cayó uno a anotar el chico y venía con cara de contento. Dice, vengo a anotar el chico. Bueno, dice, se ve que es primerizo por la alegría. No, el cuarto es. Pero lo que pasa es que las otras tres eran chancletes. Y yo ya estaba con miedo que me dijeran que era otra mujer. No es porque uno las desprecie, pero uno quiere estar en su varón, ¿no? Como para que no se pierda el apellido. Qué bien, dice, ¿y cómo se llama? Dice, García. Claro, por ahí eran los de la rama de él que él no quería que se pierda. Y le dice, bueno, pase, pase, dice, ¿qué nombre le va a poner? Dice, Agosto Catedral. El cura medio lo miró como para carnearlo. Dice, ¿cómo le va a poner ese nombre? Dice, ¿por qué? ¿Cómo le va a poner Agosto Catedral? ¿Y qué tiene? ¿Pero cómo le va a poner Agosto Catedral, mi amigo? Vea, yo soy sacerdote y le agradezco más que nadie que sea creyente. Es más, es parte de la creencia hacer alguna promesa de vez en cuando. Pero el sacrificio de la promesa tiene que ser para el que hace la promesa, no para el otro. ¿Pero por qué? ¿Cómo le va a poner Agosto Catedral? ¿Y por qué no se puede? No es que no se pueda. Creo que no se debe. Ah, el tipo ya... Debe ser porque yo no tengo plata. Dice el cura, ¿qué tiene que ver la plata con esto si yo no le voy a cobrar para anotarlo? ¿Y por qué no le puedo poner Agosto Catedral? Me parece que no. ¿Y si cuánto pagó el otro? ¿Cuál? ¿El famoso? ¿Cuál? ¿El Julio Iglesias?

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1: Mercado de la Bolsa de Comercio de Rosario.
2: Recordando los valores de la última jornada operativa, el trigo 342.700 pesos la tonelada, maíz 293.500, girasol 798.440, sorgo 295.300 y la soja 560.000 pesos la tonelada. El martes se reanudan las operaciones en el mercado rosarino.
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2: La lluvia de dólares que genera el campo, la nueva cosecha va a traer un récord de 42.200 millones de dólares en exportaciones, según el dato de la Bolsa de Comercio de Rosario. La producción total de la campaña 2026-27 se va a ubicar en 158.800.000 toneladas. Un 10% menos, pero los mejores precios van a impulsar el salto en el valor de las ventas al exterior.
4: Está en nuestro portal de noticias, en losagusti.com, están las voces de los protagonistas de lo que ha sucedido en el último encuentro de FARO en la ciudad de Rosario, la nota con Andrés Malamud, donde él expuso el mundo sin árbitro, que es el G0 y por qué importa al agro. En este contexto manifestó que los problemas se tienen que resolver por la fuerza de uno o por el acuerdo de dos, no por la decisión independiente neutra de un tercero. Para el politólogo, que hoy por hoy radica en Lisboa, la figura del juez imparcial constituye uno de los pilares de la civilización moderna y la diplomacia aparece como una segunda mejor alternativa. La diplomacia es el second best. Si no podés conseguir lo mejor, que es un juez, conseguí lo segundo mejor, que es acordar entre las partes.
2: Mañana va a ser un día de muchas emociones y también de muchos agradecimientos por la confianza de los oyentes, de los anunciantes, los sponsors, pero fundamentalmente de la gente en esta nueva etapa de Los Agusti en Radio Mitre Córdoba con los 1.200 programas.
4: Está todo dicho, buen retorno a sus hogares, a manejar con precaución, se termina el fin de semana largo, nos reencontramos mañana 5 de la tarde, como siempre, pegado a Siesta Animal. Chau.
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8: Hora 17:31 minutos, cielo cubierto en Córdoba, 15 grados 4 décimas la temperatura, 74% la humedad. El INDEC dará a conocer mañana la inflación de septiembre, será mañana a las 4 de la tarde. Aseguran que el incremento en el costo de vida estará cerca del 2%. Recordemos que en agosto la inflación fue del 1,7. En la ciudad de Buenos Aires, la inflación fue del 1,8. La salud del Papa León XIV, el sumo pontífice, será operado mañana de un nódulo pulmonar. Estiman que estará una semana internado. La intervención será en el Hospital Gemelli en Roma. El Vaticano ya suspendió todas las audiencias del Papa hasta el 20 de octubre. Por ahora y de manera oficial, sigue en pie el viaje del Papa a Sudamérica. Recordemos que el Papa estará en la Argentina entre el 8 y el 11 de noviembre. Así anunciaba León XIV ayer domingo que tenía que someterse a la operación.
9: Carissimi,
5: Queridos, recientemente durante unos controles médicos, los médicos me han detectado un nódulo localizado en el pulmón. Se ha identificado en una fase muy temprana y está bien delimitado. Los médicos consideran oportuno intervenir y siguiendo sus recomendaciones he decidido someterme a una operación para extirparlo. La intervención ya está programada para los próximos días. Les agradezco su cercanía espiritual y me encomiendo a sus oraciones.
8: Cielo cubierto en Córdoba, 15 grados 4 décimas la temperatura.
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10: Tenía un tío que se llamaba, o que se llama, no sabemos su estado actual, Andrea Antonelli, que era fanático de Kimi Raikkonen, aquel piloto finlandés de la década del 90, comienzos de los 2000. Y le decía al padre de Antonelli, siempre, Kimi, Kimi, Kimi, Kimi, en honor a su tío, fanático de Kimi Raikkonen, por eso le ha puesto Antonelli el nombre de Kimi, que decíamos recién con Ale, es un nombre con un significado japonés.
11: Está encaminando a ser efectivamente el campeón del mundo este año en la Fórmula 1.
10: Me parece apareció Verstappen estos últimos fines de semana.
11: Sí, pero me parece
10: pero que no va a alcanzar. Ahora se viene, ayer lo dijo el propio Franco, no hay carrera esta semana que viene ahora, pero se viene la triada de esta parte del mundo. Hay carrera en Estados Unidos, en México, en Brasil.
11: Sí, está bien.
10: Así que ahí veremos qué pasa.
11: ¿Qué es lo que pasa? Bueno, háblame de River. A ver, Juancito.
10: A ver, yo te decía,
11: el rumor de Ramón Díaz es porque a lo mejor le han perdido la confianza a
10: mira, Poncio. ¿Qué es lo que veo yo de Poncio? Que reitero, yo lo pongo en un pedestal altísimo. Pero me parece que la situación de Poncio, hago un pequeño paréntesis. Poncio dirigió a River 5 partidos.
11: Sí.
10: De los 5 ganó 4.
11: Bueno.
10: Ni así, es buenísimo.
11: Sí.
10: Ni así logró meterse entre los 8, lo que habla del desastre que dejó Coudet.
11: Sí, claro.
10: ¿No? Digo,
11: es terrible.
10: En una situación.
11: Ganó,
10: 4 de 5 ganó.
11: 4 de 5.
10: En una situación normal le hubiese alcanzado. No le alcanza todavía por el desastre heredado. Hecha esta aclaración.
11: Claro, porque además todos los demás equipos siguen jugando y siguen ganando. Entonces le van a
10: alejar. Claro, te metes presión. Y conforme han pasado las semanas, el desastre se ha agudizado. Uno ve la Copa Argentina y uno no puede entender cómo River perdió con Aldo Civi, por ejemplo.
11: Pero perdió.
10: Casi uno de los únicos partidos que ganó Aldo Civi en el año. Pero yendo directamente a River, ocurrió algo que tiene que ver con un ofrecimiento que le hicieron. Yo la verdad te digo sinceramente, ya no sé en qué estatus ponerlo. Si poner a Ramón Díaz técnico y a Emiliano Díaz ayudante, o ya tenemos que empezar a hablar que es un poco al revés.
11: Tomó la batuta el pibe.
10: El año pasado Ramón Díaz fue campeón en Corinthians. Corinthians es el equipo prácticamente de mayor cantidad de hinchas de Brasil, es la cuenta que hay en Brasil, o sea, es un elenco fuerte. Le ofrecían un año y medio de contrato por una cifra aparentemente bastante elevada. Bueno, desecharon esta posibilidad y Emiliano Díaz escribió una carta en la que dijo que tenía el deber profesional, más precisamente como hijo, de acompañar a la persona que apostó todo en mí en un tiempo muy difícil. Y que, y acá viene el título, quiere cumplir su último sueño en el fútbol.
11: Cuidado al padre.
10: Pero, no, pará, porque tal vez se interpretó mal. Lo que dice Emiliano es, le decimos que no a Corinthians porque mi padre quiere cumplir su último sueño. Su último sueño es volver a River.
11: Volver a River, claro.
10: Esto, que es algo que subió Emiliano Díaz.
11: ¿Dónde lo subió esto? Perdón.
10: Esto fue el fin de semana.
11: Ah, papito.
10: Una página de noticias de River, como hay muchas, River tiene muchas y algunas de ellas muy buenas. Esto es una noticia, obviamente.
11: Claro.
10: Comparten la noticia. Y esto es muy de redes sociales, Fernando, pero es una noticia también. Una página de River comparte la carta de Emiliano Díaz, en donde se lee esta frase: el último sueño de mi padre es volver a River. Y Rodolfo D'Onofrio, tac, le da un me gusta.
11: Oh, mirá cómo le tiró una señal.
10: pone un corazoncito. Parece muy poco tener que agarrarse de esto como para generar de aquí una película, pero sabemos, porque esto es Vox Populi, que la enemistad era entre Rodolfo D'Onofrio y Ramón Díaz. Sabemos que D'Onofrio es un hombre de una injerencia muy fuerte en el día a día de la política de River, es quien ha dejado, es quien le ha dado sus primeros lugares grandes a Stefano De Carlo, más allá de que Stefano De Carlo es un presidente con peso propio y se hace cargo. Pero aquí hay algo que yo por lo menos lo coloco en un lugar de una cercanía que hasta hace unos meses no existía. Antes parecía una posibilidad muy remota, ahora parecería ser una posibilidad más bien concreta. Y vos dirás, bueno, pero ¿para cuándo? Y bueno, dependerá de Poncio. Yo creo que si a Poncio los resultados lo acompañan, esto podrá o quedar en la nada o verse para más adelante. Pero si los resultados no acompañan, qué sé yo. Bueno. Esta es la situación, Fer.
11: Esta es la situación. Bueno, yo pongo...

0: Me lo están haciendo a mí, ¿eh?
1: Qué bárbaro.
0: Bueno, no, yo espero que nos vaya bien mañana. Pasado mañana,
2: sí,
0: dicho,
2: porque
0: ¿no?
2: River vuelve a jugar el miércoles, claro, con Sarmiento, sí. Y después Belgrano y después bueno. Racing. Después el clásico, ni te digo.
0: Voy a esperar sentado en un buen lugar. 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A ver, habla del nacimiento de este
1: pibe. Claro, sí, porque quiero decir que nació con 3 kilos, que fue por cesárea en el sanatorio también, y todo está fantástico. Que ellos, apenas ella terminó con Elías Pizzirillo, comenzó este vínculo, aparentemente por lo que contó en algún momento, bueno, era un personaje con el que tenían amigos en común. Yo no sabía mucho de Nicolás Trombino, vamos a contar un poco quién es. Trombino es el fundador y director de Olti Supermercado Mayorista, así figura en LinkedIn, que es una empresa familiar que nació en el 2015 para ofrecer... No, jamás, ni un kiosquero, con todo el respeto y los queremos. Para ofrecer soluciones reales para el abastecimiento de negocios, comercios y distribuidores. Según describe Trombino en su perfil laboral en LinkedIn, su propio depósito cuenta con más de 15.000 metros cuadrados, además de una logística interna y procesos optimizados. Bueno, llevan no mucho más de un año de relación. Bien. Lo que uno se pregunta, más allá de que es mamá y la felicito y me encanta, ¿qué pasó con las bolsas Simple, no? Con todo el dinero ese y el IA Pizzirillo y el vestidor y bla,
3: bueno,
1: bla, bla.
3: A ver, todo eso está bajo investigación todavía. Los famosos lindo, videos pero... con los millones en el vestidor de la Casa de Insaurralde en San Vicente. La defensa de Ciro ha intentado que esos videos queden inválidos, como que no sean juzgados como una prueba. Bueno, está en definición, obviamente, todavía de la justicia.
0: Bueno, vamos a ver cómo termina toda la historia, ¿eh?
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8: 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No voy a ser yo.
9: Nos vamos a ir a Mar del Plata. A propósito de Mar del Plata, ¿habrá mucha gente volviendo de los lugares? ¿Puedo abrir yo un teléfono para hablar con oyentes en tránsito?
10: Ay, en ruta, me gusta.
9: ¿Puedo, Bruno? Si doy un número, por ejemplo, ¿puedo abrir? Bueno, en un momento presten atención que voy a abrir. Para hablar con los oyentes en ruta. Hace mucho que no hago esto, de hablar con los oyentes en tránsito.
10: No los que están manejando, el acompañante.
9: No los que están manejando, el acompañante. Pero antes, hablando de Mar del Plata, Noelia Sosa me iba a preparar un pequeño informe de... ¿De cómo se prepara Mar del Plata para el verano? ¿Alquileres? ¿Cuánto aumentan en los porcentajes? ¿Cuánto va a costar una sombrilla, una carpa? Hola Noelia, ¿cómo te va?
11: Fernando Mesa, país, ¿cómo les va? Muy buenas tardes. Hace frío en Mar del Plata, mucho frío, pero te cuento que el último reporte de OBASA indica que por el peaje de San Borombón pasan 2.045 autos por hora en la hora anterior. Eso no significa... que hayan venido todos a Mar del Plata, obviamente, bueno, porque está repartido entre Cariló, Pinamar, sí, Mar costa, de las Pampas,
9: toda la costa.
11: Exactamente.
9: ¿Y ha habido buen tiempo este fin de semana o no, Noelia?
11: No, tenemos un octubre atípico, no recuerdo, Fernando, un octubre con temperaturas máximas tan bajas, tenemos 12 grados de temperatura máxima durante toda esta semana, se espera lo mismo para la semana que viene, no sale el sol, salió un ratito hoy al mediodía, pero no mucho más, eso no impidió obviamente que las personas que decidieron visitarnos salieran a pasear por la costa, a hacer running o alguna actividad, pero playa como otros octubres, no, playa propiamente dicho no, un fin de semana... ¿Qué sirve como termómetro para saber qué va a pasar con la temporada? Están con pie de plomo los operadores turísticos, Fernando,
9: bueno,
11: porque está rara la cosa.
9: Sí, me imagino. ¿Y cuáles son los pronósticos de aumento, por ejemplo, para alquileres en porcentaje? No meterme en un departamento, dos departamentos, en líneas generales, casa, departamento. ¿Cómo viene la mano, Noelia?
11: Bueno, lo que salieron a decir del Colegio de Martilleros y también de la Cámara que nuclea a los propietarios de los balnearios es que los aumentos están por debajo de la inflación. Específicamente Martilleros, lo que sugieren, y esto obviamente va a voluntad de cada propietario que sabe los amenities con los que cuenta su inmueble, lo que ofrece, la cercanía al mar, la zona y muchos, etcétera, pero lo que sugieren es un incremento del 25% con respecto al verano anterior. Lo propio pasa con las unidades de sombra, dicho carpas y sombrillas, y también depende mucho de la zona, hay balnearios muy exclusivos y se habla de cifras millonarias, pero está bueno desglosar un poco también la información porque una cosa es lo que paga un marplatense que alquila toda la temporada, puede empezar en noviembre y termina en Semana Santa, y otra cosa es el turista que viene y alquila por día, por semana o por quincena, y te diría más que por quincena es un caso medio raro. Se habla de cifras millonarias obviamente, pero no es lo mismo alquilar 4 o 5 meses que un día o una semana.
9: Claro, claro. Y más o menos carpas, y entonces carpas y sombrillas andarían por un porcentaje del 25% también, Noelia.
11: Sí, arrancan en los 3.600.000 pesos temporada completa.
9: ¿Qué es la temporada completa? ¿De noviembre a febrero, a marzo?
11: Sí.
12: No, pero
11: Sí, cuando empieza ya el servicio de guardavidas, muchos balnearios ya abren a sus clientes locales, ya abren sus instalaciones con todos los servicios que ofrecen. Eso depende mucho del balneario. Hay balnearios que una temporada completa te la venden 11 millones de pesos, pero tienen guardería náutica. Estamos hablando de otro tipo de, de servicio. Está bien.
12: Ahora, Noelia, por ejemplo, ¿entiende? A mí que me gusta la zona de Playa Varese, que es una de las zonas que gusta mucho. Una semana, por ejemplo, en enero, ¿cuánto me sale? ¿O una carpa o el alquiler de sombrilla? Más o menos, ¿no?
11: Eso depende, porque ellos son muy reticentes a la hora de dar precios, dado que cualquier precio que nos digan hoy en enero puede ser otro y la oferta y demanda juega mucho, pero sí criterio de que el incremento va a ser del 25%, una carpa en esa zona te puede llegar a costar 150 mil pesos por día.
12: Ok.
11: Con todo lo que ofrece, que generalmente tienen piscinas, vestuario, estacionamiento, recreación infantil, servicio de bar en playa y muchos otros servicios, incluso algunos tienen hasta gimnasio. Eso depende del balneario y de la cantidad de días que estés.
9: A ver, 150 mil pesos por día, ¿incluye un estacionamiento?
11: Depende del balneario. En el balneario, bueno, en uno de los balnearios de Mogotes, por ejemplo, hoy hablé con Augusto Di Giovanni, que es su propietario, me dijo que el precio por día, que va a ser de 80 mil pesos, en Mogotes, en Punta Mogotes, o sea, también depende de donde te hospedes, porque si te hospedas en el centro, ir a Mogotes es un plomo en verano. Pero su valor es de 80 mil pesos. Y eso incluye, obviamente, el estacionamiento.
9: Está bien. Bueno,
11: tienen una playa de estacionamiento muy cómoda.
9: Noelia, hoy los tiempos se me han ido, pero te agradezco enormemente este primer panorama, ¿eh? Estamos hablando del mes de octubre, 12 de octubre, pero este mes de octubre y este día de octubre es un fin de semana que siempre en los balnearios se ha catalogado como el primer mes, la primera incursión de los turistas,
10: claro,
9: a tomarle el pulso a los alquileres, ¿no? Así que bueno, por eso me parece que ha sido oportuno. Por el momento te agradezco, pero volveremos con la cuestión ni bien se acomode la economía o bien la economía tenga algún pequeño tropezón para saber cómo se reacciona en Mar del Plata. ¿De acuerdo, Noelia?
11: Sí, por supuesto. Siempre que hay algún tipo de incertidumbre, sobre todo en lo que refiere al cambio y al dólar, que es lo que rige nuestra economía, hay alguna reticencia de dar algún precio para enero, claro. Pero creo que se estabilizó en los últimos dos veranos. Bueno, Fernando, creo que los últimos 14 veranos hablamos vos y yo de lo que pasa en Mar del Plata. Creo que los últimos dos o tres se estabilizó un poco, sí. Depende de qué pasa en la economía argentina, un año que viene con elecciones y demás, eso también va a depender de lo que quiera hacer cada propietario con su playa o con su inmueble para alquilarlo, porque después si no larga mucho, también es un inmueble que tiene vacío, que genera gasto y al final no conviene.
9: Bueno, Noelia, querida, te mando un beso grande y gracias como siempre, ¿eh?
11: A vos, Fernando, un abrazo.
9: Un beso grande. Un tuteo que tengo periodístico con Noelia hace muchos años. Ella porque se llama Noelia por mi primo, por Nino Bravo. Sí, sí. Se llama precisamente. Una vez me dijo que se llama Noelia precisamente por la canción de Nino Bravo. Che, ¿puedo abrir el teléfono, Bruno? Hacemos una.
10: Autoportal
9: al aire. Yo digo un número. Si aquellos que están en ruta quieren comunicarse, lo ponemos rápidamente al aire. Repito, no quiero hablar con el que maneja, quiero hablar con los acompañantes para que me digan, bueno, por dónde vienen, cómo está la ruta y todo lo demás. Es la única pregunta que yo quiero saber. El teléfono es el 5168-0790, que es decir, nuestro punto de sintonía. 5168-0790. Si usted llama ahora, en fin, lo atendemos y lo ponemos directamente al aire para que nos cuente a ver de dónde viene, cómo lo pasó, si el mal tiempo lo acompañó, esas cosas tontas que los animadores de radio preguntamos.
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9: Lo único que quiero decir es que no atiendo a gente que me llame cómodamente de su casa sentado en un divanlito.
10: Claro, no.
9: Hola, ¿con quién hablo? ¿Hola?
13: ¿Hable?
9: Hola.
10: ¿Aló?
9: Veníamos todo bien. Hola.
10: ¿Aló, aló?
9: No, no tengo la posibilidad de que me escuchen y que yo le escuche a ellos. Pero bueno, a lo mejor, hola, hola. Bueno, seguimos avanzando. Sí, el teléfono es el 568-51-5168-0790. 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
9: Mientras tanto, dame una línea, Canosa.
13: A partir del viernes próximo a las 21:30 se encienden las cocinas chiquititas del país. ¿Por qué? Porque empieza Masterchef Kid con la conducción de Verónica Lozano.
9: ¿A quién dejaron anoche en el Masterchef?
13: A Paula Trapani, que dijo igualmente que no se sentía muy cómoda porque ella no está para temas mediáticos. Bueno, tendría que haberlo sabido porque es un programa que justamente claro, lo que tiene busca mucha, tiene es mucha. La riña mediática. Hay que decirlo, no lo digo yo, lo dicen los productores del programa. Bueno, viernes 16, 21:30 llega Masterchef Junior, que va a salir en simultáneo por HBO Max. En los viernes, por supuesto, no se va a emitir Masterchef Celebrity, así que bueno, quienes quieran ver cocinar los chiquititos lo pueden hacer. Pequeños Chef Grandes Sueños, los jurados Germán Martitegui, Maru Botana, y también se suma Ian Lucas, ¿eh? Esos bueno, son los
9: muy
13: jurados.
9: Bien. Creo que tengo un oyente, ¿eh? A ver, 5168-0790. Hola, ¿con quién hablo?
14: Hola, Fernando.
9: Sí, mucho gusto, buenas tardes.
14: Sí. ¿Cómo estás? María Rosa habla.
9: ¿Qué tal, María Rosa? ¿Por dónde usted viene viajando?
14: Nosotros estamos viajando en este momento, entrando a Gualeguaychú, Entre Ríos.
9: Ah, mire.
14: Una tarde muy apacible, tranquila la ruta, pero ya estamos volviendo a nuestra casa con mi esposo.
9: Bueno, bueno. ¿Sabe que los ríos se vienen con mucha agua para los próximos días? Ustedes no viven en zona costera, ¿no?
14: Sí, acá tenemos todo el río Gualeguaychú, que está bastante crecido. Tenemos una zona de parque muy bonito para disfrutar al aire libre, con mucho lugar de esparcimiento, pero ahora ya está saliendo el agua, así que se espera una inundación importante para esta zona.
9: ¿Y de dónde vienen, señora? ¿Dónde pasaron estos días?
14: Estamos viniendo de Buenos Aires.
9: Bien. ¿Y cómo están las rutas? ¿Están tranquilas o con mucho tránsito?
14: Sí, tranquila. O sea, está volviendo gente para Buenos Aires. Nosotros, al revés, como volvemos para Entre Ríos, está más tranquila para
9: claro,
14: este lado.
9: Claro, claro, claro. Bueno, que lleguen bien a casa. Les dejo un beso y gracias por llamar.
14: No, por favor, un gusto hablar. Nos encanta el programa, lo escuchamos siempre. Así bueno, que saludos a toda la mesa.
9: Bueno, muchas gracias. Gracias. Gracias.
12: Saludos.
9: Gracias, gracias. La mesa, mesa contesta, bien. Se produce una...
12: La mesa habla.
9: Bueno, hicimos bien
14: acá
9: la prueba.
14: Acá escuchamos.
9: Gracias, señora. Hicimos bien la prueba, ¿eh? Así tiene que funcionar esto, ¿eh? Que oyente, espontáneamente, repito, si usted está cómodamente sentado en su casa, no llame porque no lo queremos atender. Queremos hablar con la gente que está en tránsito.
10: Eso.
9: 5168-0790.
12: El dial de la radio, 790.
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9: Este es otro más de la familia de oyentes de nuestro programa. Hola, ¿con quién hablo? Buenas tardes.
15: Hola, buenas tardes, Fernando.
9: Sí, señor. ¿Quién es usted?
15: Juan Martín.
9: Bueno, ¿y Martín de dónde viene? ¿Por dónde va?
15: Y acá estamos volviendo de San Salvador de Jujuy.
9: Ah, muy bien. Vale. ¿Y en qué parte de la geografía argentina están?
15: Y ahora, en este momento, estoy pasando a San Nicolás, pero hace casi un día que vengo, estamos volviendo.
9: Bien, ¿a qué fuiste? ¿Fuiste de veraneo, de paseo, no, de turismo?
15: Paso la mitad de mi vida en San Salvador y la mitad acá en Lomas de Zamora, en Buenos Aires.
9: Ah, mira vos. ¿Y qué tenés?
15: Y ahora me toca hacerme los controles pertinentes de médicos.
9: Ah, está bien.
15: Bueno, entonces estoy volviendo por ese motivo.
9: ¿Venís manejando vos solito?
15: No, venimos con compañía.
9: Ah, bueno.
15: Pero ahora en este momento viene durmiendo.
9: Bueno, no manejes hablando porque no es lo más recomendable, ¿eh?
15: No, igual, manos libres, muy por bien. Supuesto, estoy mirando adelante, está todo bien.
9: Muy cargada
15: la... Llegaría después de 1300 kilómetros, no me voy a arriesgar a lo último.
16: Muy bien, tienes razón.
9: Claro, ya está por la autopista. Escúchame, sí, mucha gente circulando o más o menos.
15: Bastante gente, bueno. Pero por suerte está linda la ruta, no estamos a paso de hombre en ningún momento.
9: Bueno.
15: Y la noche, bueno, me ha tocado llovizna, no me tocó lluvia en todo el camino, pero sí llovizna.
9: Está. Bueno.
15: Que, pero no, por suerte la ruta todo bien.
9: Bueno, amigo, no quiero prolongar la conversación porque si no nos constituimos en transgresores. Te mando un gran abrazo. Ya, que termines bien el viaje. Gracias, ¿eh?
15: Muchas gracias, igualmente, Fernando, gracias.
9: Bueno, ¿ves? Esta es la muestra de los oyentes en tránsito. Me encanta hablar con la gente así en los fines de semana largo, en la prolongación de los fines de semana largo, hablar. Voy a interrumpir porque ya vienen las noticias de las 6 de la tarde, pero queda como muestra de que este es un gran recurso para poder hablar con la gente un ratito. Titulito para después, Juan.
12: Hablaremos de Racing Club de Avellaneda.
9: Nico. Oh. ¿Y yo me... ¿Querés irte del estudio o no?
17: No,
9: se queda.
17: Yo sé que tengo tantas cosas para decirte.
12: Así que la columna la va a hacer Nico.
16: Canous, Shakira y Maluma juntos en Madrid. Me encanta.
9: Muy bien. Yo quiero hablar con un amigo entrañable que va a vivir un momento también fuerte e importante. Así que será todo después de las noticias de las 6 de la tarde.
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20: 6 de la tarde, 1 minuto, cielo cubierto en Córdoba, 15 grados 4 décimas la temperatura. Milei aseguró que tiene 125 mil millones de dólares en la billetera para enfrentar una corrida. Lo dijo esta mañana el presidente en diálogo con Radio Mitre.
21: La probabilidad que el mercado le da al default de la deuda en mi gestión a 2027 es cero la probabilidad de default que le da. Y no solo eso, sino que además voy a tener los dólares que me entren por el comercio. Póngale, este año son 30 mil millones de dólares que tengamos de superávit comercial. Bueno, ¿qué no vamos a 20? ¿Sí? Y que me entren 5 de RIG. Tengo 125 mil millones de dólares en la billetera para enfrentar, digamos, una corrida.
20: Accidente fatal en Santa Fe. 3 personas murieron tras chocar de frente contra una camioneta. Se trata de una pareja y su bebé que iban en una moto por la ruta 11 a la altura de la localidad de Florencia. Tanto el conductor del vehículo como su esposa resultaron heridos y fueron derivados a un centro de salud.
18: Deportes.
20: Boca se prepara para la primera semifinal contra Vasco da Gama. Mañana a las 21:30 y con transmisión de Radio Mitre, el Xeneize será local en la Bombonera en el partido de ida. En la previa habló el DT, el Vasco Arruebarrena.
22: Tenemos que estar tranquilos, sabemos que va a ser una eliminatoria difícil, como todo, como ha sido con la de San Pablo, y tratar de disfrutar, si se puede disfrutar. El grupo, la verdad que es un grupo muy compacto, un grupo que va para adelante, que tiene hambre, que tiene ganas, que ha podido de a poco cambiar algunas situaciones y bueno, esperemos poder darle una alegría a la gente y al club, porque es lo que necesita.
20: Cielo cubierto en Córdoba, temperatura 15 grados 4 décimas, hora 18:03 minutos.
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0: tiene mucho que ver con lo que le va a suceder al señor Jairo en los próximos días, porque ha sido invitado a participar en una ceremonia muy particular en Córdoba, pero quiero que él mismo la cuente. ¿Cómo te va, Jairito, querido?
1: Hola, Fernando, qué alegría escucharte. Bien, muy bien.
0: A mí también, bárbaro. A mí también. Bueno, contale a la gente que vas a estar vinculado a la llegada del Papa.
1: Sí, bueno, me invitaron de Córdoba para participar en la vigilia papal, que empieza el día anterior a la llegada del Papa, en realidad es a las 6 de la tarde, después dura todo el tiempo, y yo voy a cantar por la mañana cuando hay justo antes de la misa, digamos,
0: claro,
1: ¿no?
0: Claro.
1: O la ceremonia del Papa ahí, no sé si será una misa, no sé cómo será.
0: Sí,
1: la verdad
0: es
1: que no estoy muy
0: lo que pasa
1: al tanto de lo que va a pasar.
0: Es lo que pasa en Fadea, ¿correcto?
1: Claro, exactamente.
0: Bueno,
1: ahí
0: sí,
1: se espera
0: ahí llega
1: una verdadera multitud. Sí.
0: Claro, el Papa va a llegar al aeropuerto de Córdoba y de ahí va a ser trasladado a Fadea, a la zona del lugar, y ahí va a dar la misa. Así que vas a participar de una manera extraordinaria y vas a vivir una emoción muy grande, porque yo creo que eso va a ser ya con la presencia del Papa allí, Jairo, ¿no?
1: Sí, la verdad es que desconozco, eso lo desconozco, pero en todo caso, bueno, va a ser esperando al Papa, y está bien, voy a estar ahí presente, y cuando comience la misa voy a estar ahí también.
0: Claro que sí.
1: Sí, no, un momento de emoción muy fuerte. La verdad es que me sorprendió mucho, porque me lo dijeron hace un tiempo, para invitarme, que lo llamaron a Jaco, me dijo, Jaco me preguntó, y le dije, sí, claro, me encantaría, por supuesto, y me encantó que la propuesta viniera de Córdoba,
0: sí, claro,
1: la arquidiócesis de Córdoba, viste, siendo yo tan cordobés, y bueno, me gustó la idea. Van a estar otros, va a estar también Rojas, Jorge Rojas también.
0: Jorgito Rojas.
1: Vamos a cantar el himno nacional, en fin, ese tipo de cosas.
0: Qué bueno.
1: Y más voy a cantar otras canciones, una media hora, una cosa así.
0: Sí, bueno, seguramente la gente te va a pedir el de Ave María, que es parte de un repertorio.
1: Sí, bueno, claro. Bueno, si no canto el Ave María en esta ocasión, ¿cuándo lo voy a cantar?
0: Escúchame, yo tengo
1: me hace acordar una cosa de Sandro.
0: Sí.
1: Un día llama Sandro a casa y había grabado un disco con canciones que hablaban de la madre, canción dedicada a la madre. Y lo editó el disco, claro, en ocasión del Día de la Madre, más
0: claro,
1: o menos por estas fechas, ¿no?
0: Sí.
1: Entonces dice, me llama y dice, bueno, pero es increíble, dice, hay algunos que me han criticado por eso, que sacó este disco justo como un oportunista para el Día de la Madre. ¿Cuándo querían que lo sacara? El día era arquero.
0: Claro. Escúchame, además tengo yo noticia, y te pido que lo confirme porque sería bueno también para decirlo, que el 15 de octubre vas a hacer la misa criolla en San Luis.
1: Así es, sí, sí. Voy a hacer la misa criolla en San Luis y una actuación. O sea, es una parte de la misa criolla y después un recital, ¿no?
0: Claro, claro, claro.
1: De San Luis y muy bonito, porque ahí tienen. Hacemos la misa criolla en lugares donde hay coros así sólidos, muy buenos.
0: Bien.
1: Y en San Luis tienen un coro fantástico que se llama San Luis Lírica. Y al día siguiente también vamos a hacer lo mismo en La Rioja, porque en La Rioja lo voy a hacer con el coro polifónico provincial de La Rioja.
0: Claro.
1: Y voy a hacer la misa criolla y después el recital, ¿no?
0: Está
1: y
0: bien.
1: Al día siguiente, fíjense, son 3 días de mucho movimiento para mí, porque voy a ir a Tucumán.
0: Ah.
1: En Tucumán voy a cantar un recital mío con la Orquesta Sinfónica Juvenil de la Universidad de Tucumán. O sea que
0: qué bueno.
1: Son actuaciones muy especiales, ¿no?
0: Está bien. Además, qué bueno, Jairo, que tenés este octubre con esta programación, y para coronar en el mes de noviembre, esperemos que no pase nada y que la operación del Papa salga bien en el día de mañana.
1: Claro.
0: Para que no se altere este programa que ha despertado tanta expectativa en la gente, ¿no? Y tanta movilización.
1: Sí.
0: De la fe, de la venida del Papa.
1: Sí, es muy importante, sí.
0: Sí, y lo
1: es muy importante. Yo creo que sería muy importante, nos vendría muy bien, y yo creo que una visita de alguien así, con una palabra de esperanza y demás, como la que transmite generalmente el Papa, sería muy importante para
0: nunca cantaste para un Papa, ¿no? Porque vos has cantado
1: no,
0: para
1: nunca,
0: todo el mundo.
1: No,
0: pero
1: y esa canción, La Carpintería José,
0: sí,
1: la canté cuando presentaron una revista de católica. Que me invitó el director, el creador de la revista en Argentina, que era Ignacio López, Nacho
0: López.
1: Eso estaba

0: Pero era el arzobispo.
1: Después fue Papa, nadie puede imaginar en ese momento que iba a ser nombrado Papa todavía.
0: Bueno,
1: ¿no?
0: Amigo, me alegra realmente mucho, mucho que te pase esto y que estés vinculado a esta llegada
1: Muchas
0: del Papa.
1: Muchas gracias.
0: Porque tu voz es una voz no solo identificatoria de un repertorio argentino, sino también cordobés, y que lo recibas en tu propia casa me parece extraordinario,
1: Sí, muy bonito. Sí, para mí es un momento, va a ser un momento muy... muy importante, mira que he pasado momento por momento, hemos pasado juntos además,
0: sí,
1: cosas
0: señor.
1: Muy importantes, pero bueno, esto es algo muy, yo creo que es único, ¿no? Porque sí, claro, la presencia del Papa lo hace único, ¿no?
0: Sí, sí, sí, agradecerle a Dios que te toque este momento y que te conserve la voz de la manera que te la conserva, bueno. Jairito querido.
1: Sí, lo tomo como eso, como una gran bendición, ¿viste? Una
0: sí,
1: cosa
0: claro,
1: así.
0: Sí, sí, así
1: después
0: hay que tomarlo.
1: Años, ¿no?
0: Te mando un gran abrazo, amigo.
1: Abrazo enorme, Fernando. Chao, gracias.
0: Chao, te quiero.

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16: Vamos a avanzar sobre otros temas, señores, porque han pasado 18 minutos a las 6 de la tarde y tengo algunos compromisos ineludibles. El señor Nico Diana aporta y dice:
17: bueno, 17 de octubre, ustedes saben que es el Día de la Lealtad.
16: Sí.
17: La marcha dice: todos unidos triunfaremos.
16: Haremos.
17: Y acá es: todos divididos perderemos. Va a ser la postal del 17 de octubre, porque vos sabés que hay actos y van a estar cada uno en un lugar diferente. Hoy el PJ está atravesando un momento de muchísima tensión. Después de lo que fue el gobierno de Alberto Fernández, el desmembramiento del Frente de Todos, la verdad es que quedaron las tribus muy separadas. Por un lado Axel Kicillof, por el otro lado el kirchnerismo más duro, con Cristina muy enfrentado. Aparece ahí Sergio Massa abollando, pero de alguna manera quizá algo más cerca, me da la sensación hoy, del sector.

0: de Cristina, pero sin tampoco terminar de hacer una amalgama. Y va a haber actos, obviamente, para el 17 de octubre, pero separados. Axel Kicillof va a ir a La Matanza. ¿Territorio de quién? De Fernando Espinosa, con quien tiene una alianza política realmente férrea. Es uno de los grandes sostenes del gobernador Axel Kicillof, el intendente de La Matanza, Fernando Espinosa, que sabemos, tiene un municipio complicado, te diría, con los índices de violencia y delitos más altos de la provincia de Buenos Aires, como hemos visto en los últimos días. Pero el acto central por el Día de la Lealtad va a ser ahí, de Kicillof. En San José, 1111, se va a juntar el kirchnerismo. Otro. Va a ir la Cámpora a celebrar con Cristina presa el Día de la Lealtad. Y acá hay un dato. Máximo Kirchner no va a estar en San José, va a viajar al Chaco. Va a estar en un acto que organiza Jorge Milton Capitanich. Va a participar de ese acto. Y es interesante porque Capitanich hace poquito, en agosto, el 19 de agosto, lo recibió a Kicillof en Resistencia, en un acto. Fue el gobernador y se reunió con Capitanich. Y ahora Capitanich se mueve un poquito para el otro lado y lo va a recibir a Máximo Kirchner en el Día de la Lealtad. Pero bueno, lo que la postal de unidad en el peronismo, me parece que en el corto plazo no la vamos a ver.
1: Bueno, hablando de efemérides, el 17 también de octubre, es el próximo sábado.
0: Sí.
1: Es el día del nacimiento de la televisión.
0: Mirá vos.
1: 75 años del nacimiento de la televisión, porque fue efectivamente la transmisión de un acto en Plaza de Mayo, ¿eh? En 1951, en el apogeo, como comprenderás, del peronismo y todavía con Evita viva, ¿no? Así que bueno, nada, simplemente esto quiero decir, que la gente de Hoy por Hoy, la televisión pública, está preparando un programa especial de recuerdos. Me han invitado y voy a ir. Hice muchas cosas en los distintos tiempos del Canal 7, llamado ATC en algún otro momento y demás, o la televisión pública. Así que es el aniversario también del nacimiento, 75 años de la televisión.
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1: Lo dije porque si no, el 17 de octubre, el Día de la Lealtad Peronista, se come otros aniversarios, ¿no?
2: Claro.
1: Por eso lo coloqué en un recuadro especial. 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
3: El fin de semana hubo revolución en el aeropuerto internacional Jorge Newbery, porque llegó al país David Bisbal, que esta noche se va a estar presentando en el Movistar Arena a partir de las 21 horas. La apertura de puertas es a las 19, dentro del marco de su gira Eternos 2026. Bueno, siempre empático con las decenas de seguidoras que lo recibieron en el sector de arribos internacionales, con banderas de diversos clubes. Bueno, allí va a estar David Bisbal, que tengo entendido que esta semana, no sé qué día, va a estar en el programa de Mario Pergolini.
1: Bueno, me recuerda una anécdota con Atahualpa Yupanqui, que una vez también había llegado Julio Iglesias al país y le dijeron a Yupanqui, ¿sabe que llegó Julio Iglesias? Ah, sí, dice, ¿cuándo se va?
3: En este caso
1: buscás
3: no.
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1: Cierro con vos, Juancito, la vuelta.
4: Bueno, decíamos que lastimosamente iba a llegar, digo lastimosamente para Nico, la posibilidad de hablar de Racing.
1: Pero
4: Racing volvió a perder, la verdad que perder con Belgrano, para como están hoy los dos, Belgrano y Racing.
1: Vi los minutos finales del partido, cerraron un gol sobre el final que el arquero la manotea de casualidad.
4: Sí.
1: Y en la contra les hacen
4: el otro.
1: Qué cosa.
4: Sí. Pero Belgrano tiene mucho mejor equipo que Racing, es una realidad. Insultaron a todo Dios, entre ellos a Milito, con nombre y apellido. ya directamente esto es así. En la tabla de posiciones Racing solamente está por encima de Estudiantes de Río Cuarto, que ya descendió, y que Aldo Civi, que parece seguir por ese camino. Pero quisiera colocar en nuestro canal de YouTube, si los chicos me pueden ayudar, una imagen que envié de Matko Miljevic, este refuerzo que llegó a Racing hace un tiempo, que quedó en el ojo de la tormenta, porque cuando Racing salió a la cancha y se formó junto con sus compañeros para saludar a los rivales y a los árbitros, salió vestido de jogging, en una muestra de poco profesionalismo, porque uno dirá, pero...
1: ¿Se había sacado todo?
4: Todos estaban vestidos de jugador.
5: Imagen en el streaming para que lo pueda ver.
4: Con la ropa de jugador. Sabe. Y él salió de jogging.
1: Mirá.
4: Me hizo acordar, viste, cuando a mí me llega el delivery y bajo a abrir, y viste.
5: Sí, está con el pijamita.
4: Y bajás a abrir y salís con el jogging.
1: ¿Y había terminado el partido?
5: No había arrancado.
1: Ah, no había arrancado.
5: Salieron todos los jugadores vestidos y este salió así.
4: Él obviamente está poco cómodo, él siente que necesita jugar más, que merece jugar más. Vaya uno a saber por qué, porque lo poco que hizo lo hizo muy mal. Pero yo quiero ver qué ocurre con este chico en los próximos días. Tal vez Milito en la previa del clásico entienda que va a tener que, no sé si sancionarlo. Sé que puede sonar como exagerado, que estoy hablando de un jogging, pero créanme que este desaguisado, este desconcierto que es Racing.
5: No existe en un equipo profesional. No, Racing, no, porque como no tenemos técnico, está el Chirola, que lo queremos, los hinchas de Racing, porque fue parte de Racing. Si hubiese un técnico serio,
1: no lo permite.
5: No, le dice, andate al vestuario, hacer el bolso y anda a tu casa.
4: Claro. Listo, y ya que hablamos de Racing, una de Independiente, que tiene que ver con Ale, pero. Como varias veces entrecruzan nuestros destinos, creo que esta semana va a ir Gaudio al programa de Pergolini.
1: Ah, mirá.
4: Al menos me contaban eso. Atención, porque bueno, es candidato a presidente independiente.
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5: Hola, qué gusto saludarlos. Soy Juan Locatelli y es un placer acercarles el resumen del deporte motor como cada lunes en Bravo por Mitre. Comenzando con lo internacional, otro fin de semana para el olvido, para la escudería Alpine, que sumado a los anteriores de Bakú y Malasia, da un broche totalmente negativo por donde se lo mire. Tres grandes premios más un sprint sin sumar puntos. Y con un doble abandono de Franco Colapinto por problemas que deben analizar en la vuelta 4 del sprint y a mitad de carrera en el Gran Premio de Singapur, 17ª fecha de la temporada. A su vez, Racing Bull volvió a sumar y ahora la diferencia con Alpine por el quinto lugar en el campeonato de constructores es de 32 puntos. Hay dos semanas para trabajar duro y poner un auto competitivo la escudería francesa en los Estados Unidos en el Gran Premio de Austin. Pasando en limpio, un fin de semana perfecto para Max Verstappen con Red Bull, que rompió el maleficio en ese trazado y pudo lograr dos pole position y dos victorias en la carrera sprint y en la carrera principal en el callejero de Marina Bay. Segundo, Charles Leclerc con Ferrari, y completó el podio un inteligente Kimi Antonelli con Mercedes, que sacó más diferencia, ahora es de 102 puntos en la punta del campeonato a solo 6 grandes premios para el final y con chances de coronarse en el Gran Premio de los Estados Unidos. Pasando a las dos ruedas, 17ª fecha del MotoGP, Gran Premio de Indonesia, el sprint fue para Marc Márquez, el español, la carrera principal para Marco Bezzecchi y el campeonato lo lidera el español Jorge Martín. Para terminar, a nivel local, Franco Vivian ganó la final del TC2000 en Tuay, en la provincia de La Pampa. En Mendoza se presentó el Turismo Nacional en la clase 3, ganó Javier Merlo, lidera Agustín Canapino el campeonato. En la clase 2 ganó Tomás Vitar, lidera el campeonato Ezequiel Bastidas, y en Concepción del Uruguay, Nahuel San Andrea ganó la final de competición especial. Y hablando de la histórica entrerriana, el próximo fin de semana recibe al Turismo Pista y al Turismo Carretera 2000, mientras que el Roberto José Mouras en la ciudad de La Plata recibe a TC Pickup y TC Pista Pickup. Gran semana para todos.
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29: Es la hora 18:32, temperatura actual en Córdoba capital 15 grados, 75 es el porcentaje de la humedad y el cielo luce cubierto. La oposición convoca una marcha frente al Congreso, reclamarán el financiamiento universitario y la continuidad de las restricciones a la compra de tierras. La movilización será este jueves. La protesta exigirá la plena aplicación de la ley de financiamiento universitario y coincidirá con una sesión legislativa que buscará derogar el decreto 70/23 que eliminó, entre otras normas, la ley de tierras. Inundaciones en el litoral, Entre Ríos declaró la emergencia hídrica y hay más de 400 personas afectadas por la crecida de los ríos. Las inundaciones mantienen en alerta a Corrientes y Entre Ríos por el fenómeno del Niño. En Concordia, al menos 6 familias fueron evacuadas, mientras que en Paso de los Libres, 25 personas fueron trasladadas a un centro de asistencia. En Monte Caseros, el río Uruguay continúa en ascenso y ya hay calles cortadas. Además, se suspendieron actividades turísticas y la navegación fluvial. El gobierno entrerriano reforzó las defensas y los operativos de prevención ante la posibilidad de nuevas lluvias.
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29: Fútbol. Belgrano informó los detalles de la venta de entradas para el partido ante River el domingo 18 a las 20:15 en el Kempes. Para no socios del Pirata, las localidades cuestan entre 60 y 70 mil pesos. Para mayores, la venta comienza el martes 13 a las 9 en socios.belgrano.com.ar. Los hinchas de River ocuparán la tribuna Wilmington con entradas de 100 mil pesos disponibles en ventas.autoentrada.com. En todos los casos, el ingreso será con DNI físico. Cielo cubierto en Córdoba capital, 15 grados es la temperatura actual y 75 es el porcentaje de la humedad, hora 18:34.
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1: 14 grados 9 décimas la temperatura en este momento, el cielo está cubierto, 77% la humedad. El pronóstico para mañana martes, mínima 12, máxima 18 y va a haber lluvias aisladas todo el día.
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2: Bueno, estábamos recién hablando acá con Nico, micrófono cerrado, acaba de lo que acaba de decir Mariana. Creo que estaba anunciado todo el mal tiempo toda la semana.
1: Toda la semana, así es. En realidad, hacia el viernes, sábado, domingo, podría ser que ya no llueva, pero se va a mantener mayormente nublado, y eso hace que la probabilidad de inestabilidad esté todo el tiempo constante. Entonces, no sé exactamente si vamos a poder ver el sol, pero sí, quizás no llueve. Sí,
2: yo lo vi este fin de semana, pero lo vi 10 minutos.
1: 10 minutitos, nada más. A cuenta gotas. Sí, a cuenta gotas.
3: Sí. Espantoso.
2: Sí, realmente espantoso. Bueno, y bueno, simplemente esto. Juancito, ¿terminó la fecha? No, terminó el partido de Vélez con Lanús, ¿no?
4: Exacto, sí, con, bueno, ya incluso ha hablado Guillermo Barros Esqueloto. Vélez se perdió la chance de ser primero, ha quedado a 3 puntos Independiente Rivadavia, que padeció a Di María ayer. Rosario Central le hizo 5 goles.
2: 5 goles.
4: 5-0. La verdad que Independiente de Rivadavia es un equipo muy regular, así que para que pierda 5-0, imagínate lo que fue el partido. Además, hasta hizo un gol Marcos Rubén, dijo, lo digo así porque es un jugador que volvió 2 veces del retiro. Y bueno, ha vuelto a jugar incluso ahora para este lapso. Está bien Central, ¿eh? Más allá de todas las cosas que podamos decir, está muy bien. Se está jugando el segundo partido del día, que es el de Gimnasia de Mendoza con Newell's Old Boys. Atención, porque aquí también están peleando por la clasificación entre los 8 mejores. El fútbol argentino ahora, bueno, descansa entre semana, a excepción de River y Sarmiento, que van a jugar el miércoles. Dentro de 48 horas casi exactas, porque claro, va a ser a las 7 de la tarde ese día. Por eso, como vos anunciabas el otro día, nos vamos 10 minutos antes.
2: 10 minutos antes para darle paso al fútbol de Mitre. Y hay que ver cómo está el tiempo en Junín.
4: Sí, es cierto.
2: Digo, porque
4: es cierto.
2: A veces no sé si Sarmiento tiene un buen campo de juego, pero si llueve mucho.
4: No, es verdad, ¿no? Es uno de esos campos de juego que son buenos, pero el caudal de agua sostenido, el drenaje allí juega su posición. Mirá, con la excepción del partido que nos falta. Por la zona A, el puntero es Instituto, el segundo es Defensa y el tercero es Boca. Y en la zona B, el primero es Central, el segundo es Belgrano y el tercero es Argentinos. River, afuera de los 8 en su zona. San Lorenzo, y ni hablar Racing, afuera de los 8. Por ahora Independiente se sostiene, pero lo menciono porque es un torneo que está muy dinamizado. Sí. Realmente apostar hoy por quién lo puede ganar es jugarse un tute.
2: Qué gol raro le anularon Independiente ayer, ¿no? ¿O me equivoco?
4: Sí, está dividida la biblioteca. Hay algunos que dicen, contando la jugada, es una jugada en donde hay un zaguero de Talleres que se barre al suelo. Producto de ese rebote, va a buscar la pelota Montiel, que cuanto parte el pase inicial, estaba en posición adelantada. Algunos consideran que está bien anulado, porque es la misma acción y el futbolista de Talleres habilita a Montiel y todo pertenece al mismo circuito. Y otros dicen que no, que el jugador de Talleres pifió la pelota y nace una jugada nueva. Y entonces el jugador no buscó en ningún momento tener una ventaja. El hincha Independiente igual está enojado porque dice, sí, ante la duda siempre nos pitan en contra.
2: Sí.
4: La verdad que ayer Independiente mereció un poco más de Talleres que no levanta. La verdad
2: el
4: que
2: árbitro
4: no
2: es Eddie Zunino, el hijo de Eddie Zunino, ¿no?
5: Zunino era. Zunino es el hijo, era, bueno, es el hijo del periodista, falleció Eddie hace unos años.
4: No, por supuesto, no sabía exacto el parentesco. Sí, obviamente estamos hablando del mismo Zunino, sí.
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2: Bueno, vamos a ir cerrando, señores, nuestro trabajo del día de hoy. ¿Estamos escuchando a quién, Canosa?
3: Estamos escuchando a Shakira porque, bueno, fue la noche final de la residencia de Shakira en Madrid. Dentro del marco de su gira, Las Mujeres Ya No Lloran, hubo una performance espectacular con Maluma, una química increíble. Bueno, cantaron Agua y Chantaje, ya habían hecho el video de Chantaje hace algunos años atrás. Y vamos a escuchar la palabra de Maluma, que estuvo invitado El Hormiguero con Pablo Motos. Y sobre todo eso, habló de la química, porque la verdad que lo que se vio en imágenes fue espectacular.
4: Nuestra química no sabe mentir. Shakira y yo tenemos una energía muy bonita siempre que estamos en el escenario, en el estudio, y ella me proporciona también como esa tranquilidad y sé que yo a ella. Entonces, una vez estamos ahí en el escenario y hacemos lo que más nos gusta, que es cantar y obviamente disfrutar. Desde que trabajamos nuestra primera canción, que fue Chantaje, yo vine, me acuerdo, desde Colombia también, y tuvimos una grabación casi hasta las 5 de la mañana. Obviamente, pues, fue un rodaje muy largo, fue extenso, pero estando con ella y lo que nos une es el arte, la música, las buenas canciones, y el tiempo se me va volando cuando estoy con ella, no te voy a mentir. Aparte que tenemos una bonita relación, somos grandes amigos. Yo me atrevo a decir que Shak es, como decimos en Colombia, una parcera, y siempre que trabajamos juntos la pasamos increíble.
2: Hay algo más que acá.
3: Ay, mira, muy sugerente el baile. ¿No? Hay una onda espectacular. Él está hecho un bombón. Ella tiene lo suyo.
5: ¿Un jugueteo?
3: A mí me parece que hay un chichoneo ahí.
5: Tachango.
3: Yo banco esta pareja, me encantaría. Él está on fire. Y ella también, ¿eh? No sabés cómo se meneaba. Los roces de los cuernos.
2: Opa, ¿en serio?
3: Sí, los videos lo muestran.
5: ¿Está sola ahora?
3: Ella está sola y él también. Hay unos roces tremendos. No sigo porque estamos en horario de protección al menor.
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2: ¿Cuáles fueron los números que salieron en la lotería de la tarde?
6: El sorteo vespertino en la ciudad, 2716, que es el anillo.
2: Mirá.
6: En la provincia, 3433, Cristo. En Santa Fe, 4903, el 03 es San Cono, y en Córdoba 4801, el 01 el agua.
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2: Tengo que decir, salió el agua, y hoy uno de los temas ha sido el agua.
6: El agua,
2: sobre todo el agua, no solo por la lluvia acá, sino por lo que está pasando en Cataratas, que cerraron el parque hoy en Cataratas por la cantidad de agua y por toda esa agua que viene. Ha habido algunas imágenes recién de la gente sacando los animales para transportarlos a tierra firme, realmente conmovedora, conmovedora, en pequeñas embarcaciones atestada de animales que los estabas allí saliendo. Bueno, volvieron las lluvias, señores, y volvieron los pastos, y volvió la financiación Grascooter.
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2: Mi querido amigo Juan, lo último tuyo.
7: Bueno, hay algunos en el escenario del básquetbol, de eso estoy hablando, hay algunos partidos que han comenzado ya a jugarse en la famosa pretemporada, ¿no? Juegos de preparación para lo que será el próximo martes 20, el lanzamiento oficial de la temporada 2026-2027 de la NBA. Que recordamos, tiene un calendario de muchísimos partidos, se juegan muchos partidos, pero se descansa mucho. Claro. Ha habido un tiempo de descanso prudencial. En este caso, la noticia nos lleva a lo que ha dicho el comisionado de la NBA, el hombre que maneja la NBA, Adam Silver, que ha confirmado que ya han realizado pruebas exitosas, y él no dice a partir de la semana que viene, pero que está probablemente ya para aplicarse a partir del próximo año un nuevo modelo de pelota de básquetbol, si es de fútbol sería bastante complejo, una nueva pelota para la NBA que tiene un chip adentro.
2: Ah, mira.
7: Un chip que obviamente...
2: ¿El fútbol tienen chip adentro? ¿Para no, el Mundial hubo chip
7: sí,
2: de pelota?
7: No, exacto, sí, sí. Sí, viste que, por ejemplo, en el fútbol la tecnología se maneja según la liga, más allá de la competencia en el Mundial. En el Mundial se jugó con una tecnología que en el fútbol argentino no tenemos. Acá la NBA, al ser la mejor liga del mundo, todos los partidos van a tener lo mismo. Es una pelota con un chip que obviamente trabaja con inteligencia artificial que le va a permitir a los jueces, en cuestiones de fracciones de segundos, delimitar algunas polémicas, como por ejemplo si la pelota traspasa o no traspasa la línea, si un jugador está tomando una pelota cuando está por caer al aro, si hay un tanto que es válido. Interpreto también el momento exacto en donde la pelota ingresa, en cuestiones de muchas veces anotaciones que se dan contra la chicharra. Bueno, tecnología aplicada en un juego que ya tiene tecnología desde hace un tiempo y que ahora tendría esta nueva pelota con chip. Entre otros, por supuesto, se destaca lo que será el nuevo ciclo de LeBron James.
2: Claro.
7: Con su llegada a Filadelfia, una escuadra que se ha armado bien, o por lo menos para pelear. Lo han llevado a Jaylen Brown, el hombre de los Celtics. Veremos, veremos qué puede hacer LeBron, que en diciembre cumple 42 años.
2: Qué bárbaro, y sigue jugando en una línea que es una liga que es realmente exigente desde el punto de vista físico.
7: Más competitiva, se dio el lujo de jugar con su hijo. Ahora le dijo al hijo, bueno, hijito, te agradezco, ahora voy por la mía.
2: Claro, efectivamente. Queda generó además un récord, ¿no? Nadie había jugado con su hijo, ¿no?
7: Y además de ese nivel de estrellato, estamos hablando de...
2: Sí, en ese nivel, digamos.
7: Exacto. ¿No?
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2: No dijimos nada. Scaloni participó de una prueba ciclística este fin de semana.
7: Sí, en la que se corrió en las autopistas porteñas, finalizó 47, por lo que leí, no, una cantidad enorme, ya te digo el total.
2: Me hubiese gustado correr esa prueba, más allá de que una prueba en definitiva de paseo por la ciudad, pero hay que tener una cierta velocidad, ¿no? Creo que empleó 3 horas y pico Scaloni, ¿no?
7: Sí, un poquito más de 3 horas. Sí. Habló, de hecho, lo que fueron son 129 kilómetros los que recorrió ayer el bueno de Scaloni, que como sabemos la bicicleta es parte de su vida.
2: Sí, sí, sí.
7: No, dice no
2: que,
7: solamente.
2: Dice que Moyá, el ex entrenador de Nadal.
7: El ex tenista y también después entrenador, sí.
2: Dice que lo conoció él en Mallorca, claro, viven ahí, y le dijo, mirá, dedícate al ciclismo, que es el único deporte que no tiene impacto.
7: Claro.
2: Y entonces, bueno, él aprobó. Y también me enteré que Hugo Porta es fanático del ciclismo.
7: Sí, sí. Hugo, ¿querés escuchar a Scaloni?
2: A ver,
7: aunque sea unos pocos segundos.
2: Dale.
5: La verdad que es muy lindo pedalear por Buenos Aires. La verdad que espectacular, y sobre todo sin coche, con la tranquilidad de que no te va a pasar nada. Y la disfrutamos mucho. La gente muy bien, sí, que venía al lado mío, me preguntaba, hablábamos, pero siempre me respetaron, incluso más que a cualquier otro, porque me dejaban bastante tranquilo, y bueno, les agradezco a ellos y hemos disfrutado, que es lo importante.
2: Gran Fondo Buenos Aires se llamaba esta prueba, ¿no?
7: 79, corrijo, la posición de Scaloni, de 47 le da, 79 la posición de más de 3.000 corredores participantes.
2: Sí, sí.
7: En un tiempo logrado para él de 3 horas, 17 minutos y 21 segundos, un trazado de 129 kilómetros.
2: Está bien.
7: Impresionante. O sea,
2: me enteré con el resultado opuesto, no sabía que se corría la prueba.
7: Yo sabía que se corría la prueba, no teníamos el dato que corría Scaloni. Ayer a la mañana cuando llegué a la radio, bueno, empezamos a ver las fotos de que evidentemente estaba...
2: ¿Eso fue
7: estaba
2: el sábado, así, el domingo a la mañana?
7: Fue, sí, el domingo en las primeras
2: horas.
7: El
2: horario
7: horas
2: de las maratones, digamos, para interrumpir el tránsito lo menos
7: exacto
2: posible, digamos.
7: Sí, sí, la preparación empezó el sábado a la noche y los cortes duraron hasta ayer a la mañana, sí.
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2: El señor Nico Deana pone los últimos renglones de su actividad en el día de la fecha.
8: Bueno, esta semana el gobierno se va a presentar formalmente en el Tribunal del Mar. El Tribunal del Mar tiene sede en Hamburgo y es el que define cuestiones que tienen que ver, obviamente, con los océanos, con el mar, con disputas en los territorios marítimos. Y se va a presentar justamente por el tema Malvinas, por este proyecto que está llevando adelante una empresa británica y un israelí, el proyecto Sea Lion. Van a ir los abogados de la Procuración del Tesoro y la Consejería Legal de la Cancillería para pedir, obviamente, que se suspenda la explotación petrolera en Malvinas. Es parte de las presentaciones que está haciendo el gobierno. Después definirá, obviamente, el Tribunal del Mar. Va a ir aparte de la ley que está votando el gobierno en el Congreso, que quiere sacar. Esta es una instancia que va por otro andarivel, pero le había pedido, le había puesto un plazo que se venció, que se vence hoy, lunes, a Gran Bretaña para que suspenda estas operaciones. Obviamente no lo hicieron, por eso va al Tribunal del Mar.
7: Muy bien.
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2: Bueno, nos tenemos que retirar nosotros, señoras y señores, y vamos a volver mañana porque ya está Tato y Ana aquí.
3: Sí, señor. Hola, Fer.
4: Hola,
2: nosotros
4: Tato.
2: Vamos a volver mañana. Tato no. Mañana.
3: No, ¿por qué no?
4: Claro.
2: No, vos no venís mañana.
5: No, mañana sí, el miércoles.
2: Ah, no. Mañana no.
4: Mañana
6: está Tato, claro, mañana está Tato.
3: Yo te voy a decir una cosa, yo no me confundo, pero lo tengo a Miguel. Miguel mañana no va a venir, va a venir el miércoles, por culpa tuya. Porque se confunde todo, viene cuando no hay que venir.
2: No dije nada, sí, ahora me dejó de rectificar, claro, Miguel.
6: Dale a Miguel.
2: Michael, mañana tenés que venir.
4: Mañana sí.
6: Es el miércoles, chicos.
2: El miércoles que no tenés que venir. El miércoles, bueno, vamos antes, jugar a River. Y bueno, ocupan el espacio de Tato. Pero ahora sí, nosotros nos retiramos con una temperatura agradable o más o menos.
4: No, más o menos. 14 grados, 9 décimas, 77% la humedad. El cielo va a seguir nublado y mañana todo el día lluvias, ¿eh? Así que preparémonos, ¿por porque todo el día lluvias. O sea, y el miércoles también todo
3: viene el calor y vamos a estar todos llorando.
6: Este clima es una porquería.
4: Disfruten de la lluvia, bendiciones.
2: Tiene escama vamos a tener nosotros.
6: Claro. Dios mío.
2: Chao, Juancito, pasamos.
6: Chao, chao.
2: Chao, vale.
4: Un placer,
2: bien.
4: Fernando.
6: Chao, Fer.
2: Gracias a la producción, a Marina Torres Dey, a Marina Bianco, a Alejandra Bedoya, a Gonzalo, a Bruno Botoni, que ha puesto el programa en el aire de manera impecable como siempre, y especialmente a Marta Lamas, nuestra productora líder, a quien queremos tener rápidamente cerca. Toda Radio Mitre acompaña este programa y les agradezco enormemente. Hasta mañana, gracias.
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4: Es la hora 19 con un minuto, temperatura actual en Córdoba capital 15 grados, 75 es el porcentaje de la humedad y el cielo luce cubierto. Lo reiteramos, el Vaticano confirmó que el Papa León XIV será operado mañana del nódulo en el pulmón, será hospitalizado en el Policlínico Gemelli de Roma. Para la neumonóloga Ana Prutelle, de no haber inconvenientes, el Papa podría hacer su viaje a Sudamérica.
11: El tiempo, lo que está estipulado, escrito en la mayoría de los tratados, es que el tiempo son 5 a 7 días de internación y después más o menos son 2 a 3 semanas para la recuperación. Y después puede hacer sus tareas habituales. Sin ver el paciente, sin ver los estudios y todo lo demás, yo diría que si está en buenas condiciones puede hacerlo.
4: Inseguridad en Córdoba, un kiosco sufrió 3 robos en 2 meses. Vecinos de barrio San Martín denuncian una seguidilla de delitos y reclaman más patrullaje y recuperar la comunicación directa con la policía. Y es que un comercio de barrio San Martín en la zona norte de Córdoba sufrió 3 robos desde su apertura hace apenas 2 meses. Ante los ataques, sus dueños instalaron persianas para reforzar la seguridad. Los vecinos también denunciaron asaltos a otros negocios, robos de celulares y daños en medidores eléctricos. En noticias del exterior, Corea del Norte lanzó misiles balísticos sobre el mar de Japón. Los proyectiles recorrieron más de 900 kilómetros, según Corea del Sur. Estados Unidos aseguró que no representa una amenaza inmediata. Corea del Norte lanzó varios misiles hoy al mar en medio de las crecientes tensiones. El ejército surcoreano informó que algunos proyectiles recorrieron más de 900 kilómetros, mientras Japón confirmó el lanzamiento de al menos un misil. Por su parte, como lo acabo de decir, Estados Unidos señaló que las pruebas no representan un peligro inmediato para su territorio. Cielo cubierto en Córdoba capital, 15 grados es la temperatura actual y 75 es el porcentaje de la humedad, hora 19:04.
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0: 19 horas, 7 minutos de este 12 de octubre del 2026. Bienvenidos todos, abrimos puertas, ventanas y tranqueras al volviendo a casa, como hacemos todos los días, entre de lunes a viernes, por supuesto, entre las 19 y las 21, cerrando la jornada informativa, compartiendo el análisis de lo que ha pasado, intentando adivinar lo que se viene, pasándola bien, charlando, conversando, cerrando la jornada. Bienvenidos al país en modo lunes, al país en un feriado que ya nadie entiende por qué es feriado. Bienvenidos al país a la espera del Papa, que vendrá luego de su inminente operación. Al país de Milei viajando otra vez hacia Estados Unidos. Mirá qué novedad. Bienvenidos al país de Toto Caputo, el ministro de Economía que debió ser ratificado por Milei. Bienvenidos al país de la Corte Suprema, que fue y vino con la ley de tierras. Al país del riesgo Cuca. Al país del riesgo Milei. Bienvenidos al país de las polémicas, al país de la macro y de la micro, al país a poco de conocerse un nuevo dato de inflación, al país que empieza a desarmar la temible cárcel de Devoto. Bienvenidos al país tumbero, al país catrasca, al país de los pillos de siempre y de los giles de costumbre. Bienvenidos al país que deseamos, al país que queremos, al país de la gente Spielman, que estará hoy con nosotros, al país del jugador de la semana, de nuestro querido uruguayo. Bienvenidos al país de la catarsis de los lunes. Bienvenidos todos al país más loco del mundo.
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0: Saludamos a la pandilla nomás, arrancamos con el profesor Miguel Wiñaski, nuestro filósofo de cabecera. Hola, Michael.
2: Hola, ¿cómo estamos? Un extendido otoño, no sé qué es esto, pero primavera sí. No es.
0: No, yo veo mucha gente quejándose y vamos a escuchar a nuestros queridos oyentes en el 11-3003-0790, en el canal de YouTube de Radio Mitre. Mucha gente quejándose por el clima, porque está muy húmedo, porque está supuestamente fresco. Yo les quiero recordar una sola cosa. Dentro de un mes vamos a estar todos pataleando por el calor insoportable de, por lo menos en la ciudad de Buenos Aires. Así que aguantemos un poquito, porque en serio, se va a venir el calor. Y ahí los quiero ver. Ahí los quiero ver. Saludo a la gente Spielman. ¿Cómo anda, gente?
3: Gerardo, muy buenas tardes.
0: ¿Está de acuerdo conmigo?
3: Totalmente de acuerdo. Todos los que se quejan cuando vengan 35 grados, los quiero ver en el YouTube de Radio Mitre.
0: Los saludamos al uruguayo José Gabriel Carvajal. Hola, Uru.
4: ¿Qué haces, Tatín? ¿Cómo andás?
0: Bien, ¿bien vos?
4: ¿Es necesario que yo esté hoy en el programa?
0: La verdad es que no. La verdad es que no, estoy recontra caliente con el presente de Racing. No nos sale una, el equipo es un desastre. Ayer volví a ir a la cancha y volví a... Yo no soy de insultar, sobre todo a Milito, que es uno de mis grandes ídolos, el presidente de Racing. Pero ayer estábamos, la verdad...
4: Caíste en la tentación.
0: Caí en la tentación, horrible. ¿Cómo anda, Nachito Gulián?
5: ¿Qué haces, Tatín? Debo reconocer que vi tu historia en tu Instagram anoche, que estabas en la cancha, y cuando terminó el partido dije, la calentura que debe tener pobre Tato saliendo de la cancha.
0: Sí, subí. En realidad yo había aprendido ya que no hay que subir historias de nada cuando uno va a la cancha. Lo que pasa es que subí porque a mi tío Pedro Urundarena le dieron un premio por socio
5: vitalicio, que es una cosa así.
0: Claro, le dieron un diploma, bueno, entonces lo acompañé, lo filmé, qué sé yo, pero sí, no, es un...
5: Pero no está mal, pero para.
0: ¿Qué?
5: No está mal subir una historia yendo a ver a tu equipo.
0: No, la otra vez cuando subí contra Boca.
5: Y bueno, no. Mala suerte, se gana, se pierde. Te lo dice alguien que está acostumbrado a sufrir. Escúchame, Tato, no importa.
0: Dios mío, bueno, después veremos si el uruguayo logra generarme alguna esperanza. Creo que no, pero vamos a ver si lo logra. Vamos a estar hablando, por supuesto, de esto. Vamos a estar hablando del Papa, que lo van a operar en las próximas horas, pero todo indica que se mantiene vigente la visita a la Argentina y a Perú y a Uruguay, donde andará de acá un mes más o menos, así que todo seguiría más o menos en orden. Hoy fue un día trascendente en términos penitenciarios, porque empezó, en realidad empezó ayer, pero hoy ya de manera más notoria, el cierre de la cárcel, de la cárcel de Devoto, que es una cárcel, Miguel, yo hoy recordaba, lo comentaba antes, estuve hablando de eso durante el día, estuve husmeando un poco en la historia, la cárcel de Devoto es desde la época de Cámpora, cuando Perón todavía estaba en España. Acuérdense que se abrieron las puertas y liberaron a un montón de presos.
2: Asumió Cámpora ese mismo día, le abrió las puertas de la cárcel.
0: Claro.
2: Una medida en ese momento celebrada locamente por todos y tan controvertida.
0: Bueno, lo que pasa es que supuestamente liberaban a los militantes que luchaban por el retorno del general a la Argentina, y en medio salieron ladrones de banco, piratas del asfalto, asesinos, secuestradores de niños, secuestradores de abuelas. Bueno, todas esas cosas que... esas cosas que pasan en la Argentina. Después anduvieron por allí, mirá, yo hoy tomé nota. Sergio Joglender.
3: Uf.
0: Robledo Puch. Robledo Puch, acuérdense.
2: ¿Pasó por Devoto?
0: Sí. Después, después lo mandaron a Sierra Chica, pero empezó en Devoto. Estamos hablando de uno de los grandes asesinos en serie de la historia argentina. El Gordo Valor y la Garza Sosa, protagonistas luego de una fuga famosa de esa cárcel. Después lo volvieron a aprender y demás, pero bueno, para dar una dimensión de lo que ha sido ese lugar. Y allí estuvieron nada más y nada menos que Zeineldin, el militar carapintada, amigo de Zulema Menem, acuérdense, que se rebeló contra el gobierno de Menem y acabó preso allí. Y Enrique Gorriarán Merlo, el famoso guerrillero de sobre todo del ERP, pero también de alguna organización de izquierda, que hicieron, entre otras cosas, el atentado a la Tablada. Cuento esto y me siento un poco grande, Miguel. No sé si a vos también te pasa cuando haces memoria.
2: Bueno, son experiencias. No diría grande, sí. Longevo.
3: Cuenta la historia tanto que Bebe Bonafini lo conoció a Joglender porque estaba enrolado en la parte educativa de la cárcel de Devoto, que tiene todo un desarrollo educativo, que quizás eso es lo único interesante que había, y ahí lo conoce a Joglender en los 90, si no me equivoco.
0: Fue exactamente así. En la cárcel de Devoto había tradicionalmente el UBA 21 de la cárcel.
2: Sí, sí, yo conocí.
0: Ellos estudiaban ahí. ¿Vos has conocido ese lugar?
2: No, tengo amigos que fueron profesores.
0: Ah, ok.
2: Y uno de ellos, muy conocido, pero no importa, me dijo: ¿sabes que Joglender era un tipo brillante?
0: No tengo ninguna duda.
2: La filosofía.
0: Esa fue la gran pena, que gente brillante se haya dedicado
2: a... Brillante y parricida, pero bueno.
0: Sí, sí.

0: Tremendo, en fin. Yo entrevisté allí, Michael, tanto a Enrique Gorriarán Merlo como a Zeneldin, para informes que preparé para el diario Clarín en ese momento. Así que los fui a visitar a los dos a la cárcel, que estaban muy cerca uno del otro, pero en distintos claro. sectores. Grandes personajes de la historia, ya han quedado obviamente lejos en el tiempo.
1: Antagónicos segmentos políticos.
0: Eran rivalísimos, por supuesto.
1: Cara pintada.
2: No, 2.200 reclusos, Tato, en Devoto. 2.200 reclusos son los que
1: yo miraba hoy la cárcel vacía, en los diarios salió.
2: Sí, sí.
1: Es terrible, ¿eh? Porque las cárceles, al margen de que los delincuentes que están adentro de la cárcel.
0: No, pero esa cárcel era particularmente terrible. La ranchera, los grandes galpones donde vivían de asientos, todos hacinados, una violencia tremenda. Ha sido un lugar realmente muy escabroso. Bien tumbero, ¿no? Como eran en otros años. Y bueno, ojalá que. Me imagino los vecinos de Devoto deben estar muy satisfechos.
1: Sí, yo tengo un primo que.
0: Vos que sos de Devoto.
1: No, que casi. Yo tengo un primo, casi un hermano que vivía, que es un hermano, a media cuadra. Y siempre había tiros, gritos.
0: Claro.
1: Yo me acuerdo de estar ahí. Y siempre pasaba algo.
0: Y porque te enturbia todo el barrio, además.
1: Claro.
0: Pues ven la visita. Es todo un tema.
2: Exacto. Y va a valorizar todo el barrio. Ahí todavía tienen que terminar de desarrollar un proyecto ahí para que haya un desarrollo inmobiliario, también un espacio verde. Todavía esto se tiene que discutir, lo va a tener que presentar el gobierno de la ciudad, Tato, pero la idea obviamente va a valorizar todo un barrio, que es un barrio precioso, además,
0: es un barrio, muy lindo.
2: Es un barrio de clase media, de clase
1: ocurra, porque
2: espectacular.
1: La cárcel de Caseros,
0: sí.
1: Está ahí, el edificio abandonado.
0: Sí, no lo pudieron, pero es verdad que es distinto el barrio. Entiendo lo que dice Miguel, la cárcel de Caseros nunca lograron hacer nada, pero el barrio de Devoto es un barrio muchísimo más rico, con más expectativas. Supongo que no les será tan difícil convertirlo o parte de eso en, no sé,
1: espero que no,
0: en un edificio y otra parte
2: creo
0: en un parque.
2: Creo que es una mezcla lo que tenía en la cabeza, exacto. Una parte de un parque, creo una parte para recreación deportiva y un parque con espacio verde, y una parte inmobiliaria, obviamente, con desarrollos inmobiliarios. Es un lugar inmenso, imagínense, 2.200 personas. Es enorme en la cárcel de Devoto.
0: Igual está bien lo que recuerda Michael, para consultar. ¿Qué pasó con Casero, con la cárcel de Casero?
1: Que creo que filmaron el marginal.
0: Artiquísimo.
2: Claro, para usarlo para...
1: Pero está ahí.
0: Es verdad.
1: Paso,
0: es una pena porque también está frente a un parque, además.
1: Exactamente.
0: Un parque extraordinario. Cerca de lo que es ahora la sede de la ciudad, del gobierno de la ciudad de Buenos Aires.
1: Efectivamente.
0: ¿No? Que está ahí nomás de la cárcel de Casero. Bueno, vamos a estar hablando de esto, por supuesto que sí. Vamos a estar hablando de lo que pasó, del enredo que hubo a raíz de unas versiones que decían que iba a renunciar el ministro de Economía, Luis Toto Caputo. Hoy a la mañana el propio Javier Milei se lo desmintió a Edu Feynman acá, en esta radio, en este mismo lugar, diciendo que era un disparate, que de ninguna manera. Pero bueno, habla también de cierto nerviosismo o de cierta crítica que hay hacia el gobierno, porque, y todos lo sabemos, no hace falta explicitarlo, pero lo vamos a explicitar, hay una malaria económica muy notoria, no hay un mango en la calle, hace mucho que no se genera empleo, hace mucho que no hay plata, que la gente no puede ahorrar, que no puede comprar, que le cuesta un Perú llegar a fin de mes. ¿Se sigue usando el término le cuesta un Perú?
1: Sí, claro.
2: Sí. Actualizado por la Real Academia Española.
0: Sí, sí.
2: No, se usa.
0: Pero bueno, hay un problema, no, es evidente que hay un problema con la economía, por eso me parece que este tipo de rumores, después lo desmintió, como les decía, el presidente, tienen que ver con que hay una debilidad de parte del gobierno evidente con la economía, con el rumbo de la economía. En pos de ordenar la inflación, enfriaron la economía. No hay que ser muy genios para darse cuenta que esto es lo que viene pasando. Veremos cómo llega el gobierno entonces a la elección del año que viene. Yo insisto en que creo que tiene el gobierno una gran ventaja que estaría bueno que la aproveche, para hacer las cosas bien, para eso que la aproveche, que es que del otro lado está Frankenstein y los monstruos de una película de terror. Entonces, esa es una ventaja para el oficialismo, pero no, tampoco se tienen que confiar que aunque eso les alcance, porque evidentemente la sociedad, la calle necesita estar mejor. Bueno, vamos a hablar del fútbol, por supuesto que sí.

0: Me quiero imaginar que no pusiste en tu agenda de temas, José Gabriel.
1: ¿Querés que hable José Manuel antes que
0: sí,
1: José Gabriel?
0: Sí, sí, sí. Por favor, José Manuel.
1: Así es, vamos a hablar de Racing, ¿no?
0: No, no. De Franco Colapinto, José Manuel.
2: Ah, boludo, mejor no, mejor.
1: No se sabe cuál está peor.
2: Mejor te digo, estoy como el Racing de Chirola Romero, tratando de sumar algunos puntos, boludo.
0: Sí, igual hay que decir que Colapinto no pudo terminar la carrera porque se le rompió el auto, ¿no? Colapinto no hizo ninguna macana, ¿no?
2: Ah, igual te digo, desde que lo choqué a Gasly, empezaron a pasar cosas raras, boludo, en Alpine.
0: ¿Sabés que sí? Ah, mira vos, tenés una teoría conspirativa.
2: O casualidad que se me apaga el auto, boludo. ¿Y por qué el de él sigue andando, chabón?
0: Tenés razón.
2: Sí, boludo.
3: Una teoría.
2: O sea, algo está pasando.
3: No, algo, bueno, es una teoría conspirativa, pero está bien.
0: Pero teoría.
3: Pero teoría, sí.
0: ¿Vos, uruguayo, como especialista, tenés algo que contar al respecto?
3: No, no sé ni cómo se prende un auto. Imagínate si voy a saber qué pasa cuando se apaga. Pero digamos una cosa, a ver, en la Fórmula 1 no son todos carmelitas de calza tampoco.
0: No, no, no.
3: No estoy abonando la teoría acá, o la hipótesis conspirativa, pero...
2: Es raro, boludo.
0: Pero, vamos a ver. Bueno, después vamos a hablar un poquitito de Boca. Y de la lesión de Paredes.
3: Hay que hablar de la lesión de Paredes. Sí, ¿no? Golpazo. Bueno, la discusión, si estuvo bien decidido que Paredes, si viajaba a Córdoba, jugara en el segundo tiempo de acuerdo al partido, si era necesario arriesgarlo. Mañana Boca juega semifinales de la Copa.
0: Hoy lo escuché a Santi Sosa, que era el 5 del Racing que funcionaba, y ahora es el 5.
3: Hoy está en Vasco da Gama.
0: De Vasco da Gama, diciendo que para ellos era una gran noticia que no jugara Paredes.
3: Sin duda.
0: ¿No?
3: Boca no es lo mismo con y sin Paredes. Es un muy buen equipo, con cualquier formación, pero con Paredes tiene un plus natural de un tipo que llegó para... Si hay dos grandes protagonistas en la cancha del Boca de los últimos tiempos, es primero Paredes y después Arruabarrena.
0: Sí.
3: Sin desmerecer a nadie, ¿eh?
0: No, pero es real.
3: Los jugadores que están en un gran nivel, de la aparición de Aranda, hoy lesionado, de Flores, del el que vos quieras. Pero la realidad es que la transformación la hizo primero Paredes, después Arruabarrena.
0: Sí, sí, totalmente. Hoy vi que mandó un mensaje Messi muy lindo para el chico Aranda, que es el que está lesionado, de las dos jóvenes que aparecieron en Boca, que son Flores y Aranda. Envió un mensaje muy lindo para Aranda, ¿no?
3: Recordemos que habían compartido algún entrenamiento de la selección previo a la Copa del Mundo.
0: Bueno, lo que habla de que Messi sigue, y yo creo que va a seguir enganchado con la aparición de nuevos jugadores, con cómo va a seguir la escaloneta. No creo que se desenganche realmente de la actualidad del fútbol argentino, ¿no?
3: No, participación en la selección no va a tener, porque...
0: No, no va a elegir jugadores, pero digo, va a estar ahí alentando.
3: Sí, eso sí, olvídate.
0: Acompañando cuando haga falta.
3: Ha sido una parte sustantiva en 20 años.
0: Claro.
3: Sí, desde ese lugar sí. No, y esto que marcás, el gesto con Aranda, creo que tuvo un buen gesto, le firmó un autógrafo al chico Flores mientras el otro día, después de la... que el chico dijo, no me animé a pedirle una foto, pero no me importaba, quería el autógrafo. Bueno, estos gestos que marcan la diferencia del que ya consiguió todo, del que está dando los primeros pasos.
0: Pero está bien que...
3: ¿Sabes lo que es un espaldarazo? ¿Sabes lo que es un abrazo de Messi de alguno para estos chicos?
0: No, es extraordinario, es un apoyo bárbaro.
3: Porque además, en el medio, perdón, ya que lo hablábamos el otro día, para un chico como Flores, que... por algunas razones que tal vez no vengan al caso, hay preocupaciones, lo quieren sacar de su entorno, se discute si está bien, si está mal. Que Messi te muestre en tres palabras determinadas cosas a un pibe de 19, 20 años no se lo olvidan nunca más.
0: No, no, por supuesto. Así que bueno, nos alegramos de eso. Vamos a estar hablando a gente de lo que, bueno, decíamos de la visita del Papa León, que yo creo que no se va a cancelar, todo indica que se va a poder hacer, así que vamos a estar hablando de eso. A propósito de lo que señalábamos de los recursos naturales, hay que decir que Milei hoy dijo que tiene 125 mil millones de dólares para enfrentar una corrida del año que viene. Yo no sé si tiene tanto, hizo unos números rarísimos, unos cálculos, eso es muy, muy por arriba de cómo se están preparando, pero evidentemente el gobierno quiere bloquear cualquier intento de boicot, como el que hubo previo a la última elección, que fue real en ese caso.
4: Sí, ¿no? Sí, de hecho dijo que llegaron con lo justo, si no me equivoco, habló de 70 mil millones de dólares el año pasado, y que llegaron con lo justo ante lo que planteó fue un boicot explícito de la oposición en el Congreso, después de las elecciones bonaerenses, etcétera, ¿no?
0: Sí, el Congreso sigue estando bravo, sigue estando bastante esquivo para el gobierno, lo que no es necesariamente malo. Hay que decir, no es necesariamente malo que el gobierno esté marcando límites y demás, pero si es grave, si hay un intento por boicotear el dólar y demás, con lo cual está bien que el gobierno ponga ahí un intente, por lo menos poner un corte o espantar fantasmas, vamos a decirlo así, ¿no?
4: Absolutamente, Tato, y ese es el mismo marco de eso que planteas, Tato, de que el presidente dijo que llegaban bien, muy bien a las elecciones el año que viene y al final de lo que será su primer mandato, va en línea con también el rumor de la salida de Caputo, te diría que va en la misma línea, ¿no? Dar tranquilidad a los mercados, dar tranquilidad al círculo rojo, a los actores de poder, etcétera, ¿no?
0: Mañana, a propósito de eso, hay que contar que Toto Caputo viaja a Bangkok para juntarse con Cristalina Georgieva, las autoridades del Fondo Monetario Internacional, y creo que tiene que ver con lo mismo, ¿no? El gobierno está todo el tiempo intentando transmitir o dar mensajes a los mercados de que va a estar todo bien de acá al año que viene. Me parece que el periodo crítico es este, es de acá a fin de año y los primeros meses del año que viene. Después ya va a empezar la contienda electoral y seguramente todo esto se va a disipar, ¿no?
4: Absolutamente, Tato. En las épocas preelectorales, y más en un país como la Argentina, donde se puede mover el péndulo, en otros países el cambio de político no implica un cambio de régimen económico, en la Argentina muchas veces sí, y eso es un poco, me parece, lo que salió a contar, a explicar hoy el presidente, ¿no?
0: El presidente que vuelve a viajar a Estados Unidos. Sí. Es el presidente más gringo que hemos tenido jamás, Michael, ¿o no?
5: Por lo menos si se lo mide desde la cantidad de veces que viaja, sin duda.
4: Sí. Y a Washington, ¿no? Sí, absolutamente. No, todo el tiempo.
5: Y de los gestos de Washington hacia la
0: también,
5: gente.
0: 100%. Sí. Está bien lo que destacás, es recíproco.
5: Sí, que es Trump Milei, ¿no?
0: Sí. Sí, bueno, pero también el secretario del Tesoro, no es solo Trump.
5: No, Scott Bessent, que es la administración Trump, quiero decir.
0: Ah, sí, sí, sí. Veremos si no está más Trump, cosa que...
5: No, va a estar. Ahora son elecciones.
0: Por dos años, claro, va a estar. Y creo que el gobierno se apoya mucho en eso.
5: Sí, definitivamente.
0: Sabe que va a llegar al periodo electoral del año que viene con Trump todavía en el gobierno. Y con Scott Bessent diciendo, si necesitas plata, acá la tengo. Es una carta que obviamente que el gobierno va a usar, o por lo menos para tranquilizar a los mercados. Me parece que el escenario en ese sentido, así como destacamos que se nota en la calle que falta laburo, que falta guita, hay que decir que da toda la sensación de que en términos macro la economía está mucho más ordenada que previo a la última elección, ¿no?
4: Absolutamente, Tato. Y este año obviamente con mejores números que el año pasado, y ni que hablar con el 2024 después de venir de la herencia de Alberto Fernández. Claro. Pero bueno, a ver, cada tanto viste que el gobierno tiene que salir a dar un mensaje de tranquilidad con respecto a la macroeconomía, y claro, el presidente en persona. Viaja a Washington, Tato, viaja mañana, claro, a la noche, llega el miércoles, ahí se va a encontrar con el canciller Kirchner, y tiene, bueno, varias cuestiones más vinculadas a lo empresarial, tiene varias disertaciones el presidente. Hay una en particular que no es que me llamó la atención, sino que tiene que ver mucho con lo que viene contando Milei, que es el jueves en la Cámara de Comercio de los Estados Unidos, que es un lugar muy importante.
0: Sí, claro.
4: Ahí sí, la verdad que siempre a veces se cuestionan algunos viajes, vale la pena que esté ahí. Y es, escuchen el título, el caso argentino, el desafío del crecimiento económico tras décadas de populismo. Es de lo que viene hablando Milei, ¿no? Tato, es como una ABC de lo que viene hablando Milei desde que asumió en la presidencia.
0: Digo, es un experimento, el de este gobierno, y lo digo bien, no de manera despectiva, que es observado por todo el mundo, porque efectivamente es cómo salir de un periodo tan largo de populismo económico como el que vivimos en la Argentina. Bueno, hay que decir que el gobierno está saliendo dolorosamente. Para nosotros, dolorosamente para el argentino. Pero bueno, es un experimento o es una escena que el mundo mira. El mundo de la política y de la economía, no solo acá en la Argentina, en la región deben observar con atención, porque debe ser una tentación también para los otros países, Michael.
5: Sí, porque parecía imposible que el proyecto de Milei, la motosierra, etcétera, pudiera ocurrir sin grandes sobresaltos sociales.
0: Yo estoy convencido, no sé qué pensará nuestros oyentes, qué pensará vos, Michael, que el gobierno de Milei pudo hacer esto que está haciendo, casi de manera más salvaje, gracias a que fracasó Macri, el gobierno de Mauricio Macri, a gente, en hacerlo de manera más ordenada.
4: Claro.
0: Como Macri lo quiso hacer de manera más progresiva o suave y falló.
4: Macri
5: tuvo muy buenas cifras y muy buenos guarismos hasta las 14 toneladas de piedra.
0: Sí.
5: Ahí empezó
0: a...
4: Sí,
0: hablando
4: de la oposición. El gran corte final, la derrota de agosto del 2019. Sí. Porque ahí el inflación, digo, me acuerdo, en julio, debajo de 1%, creo que era 0,5, 0,6. Fue la más baja de los últimos 15 años del país, claro. O 20. Y claro, todo fue opacado porque en agosto, con la derrota electoral en las PASO con Alberto Fernández, explotó todo, mega devaluación, etcétera. Pero bueno, hasta ahí, como decía Michael, hasta finales de 2017, sí. Yo haría el segundo corte, pues para los historiadores ya, ¿no? Pero después de las PASO fueron como los dos quiebres grandes, claro, que tuvo el gobierno de Macri, ¿no?
0: Bueno, vamos a ir al informativo. A la vuelta al informativo le voy a preguntar a Luis Ventura.
6: Sí, aquí estoy.
0: Si es verdad.
6: A ver,
0: sí. Si es verdad,
6: sí.
0: Que fue nominado para los Martín Fierro de, sí, este año,
6: sí,
0: el querido Nacho Guglielmi.
6: No.
0: No me la contestes ahora, Luis.
6: No te digo nada. Yo no te digo nada.
0: ¿Eh?
6: Yo no te digo nada, pero tengo 18 nominaciones de Radio Mitre.
0: ¿18?
6: 18.
0: ¿Cuántas hay para este programa?
6: Hay una sola.
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10: Es la hora 19:31, la temperatura actual en Córdoba capital, 14.6°, 80 es el porcentaje de la humedad y el cielo luce cubierto. Javier Milei dice que tiene 125.000 millones de dólares para enfrentar una corrida el año que viene, lo aseguró en diálogo con Radio Mitre.
11: La probabilidad que el mercado le da al default de la deuda en mi gestión a 2027 es cero la probabilidad de default que le da. Y no solo eso, sino que además voy a tener los dólares que me entren por el comercio. Póngale, este año son 30.000 millones de dólares que tengamos de superávit comercial. Bueno, ¿qué no vamos a 20? ¿Sí? Y que me entren 5 de RIG y tengo 125.000 millones de dólares en la billetera para enfrentar, digamos, una corrida.
10: Ocurre en la provincia de Buenos Aires, un bazar de Moreno recibió más de 2.000 currículums. El comercio ofrece salarios de hasta 1.300.000 pesos y busca incorporar entre 30 y 40 empleados. Leo, el dueño del bazar de origen chino, sostuvo que nunca antes había recibido un grupo tan grande de postulantes.
12: Sí, la verdad, esta situación me sorprendió mucho. Hay tanta gente, son tanta gente que está búsqueda de trabajo. Y yo hace muchos años que viví acá en Argentina. La verdad, me sorprendió mucho. Hoy llegaron, no sé, cuando más de 2.000 currículos. Entonces, ahora nosotros vamos a hacer la unión y empezar a revisar todos los currículos. Y vamos a elegir 30, 40 personas para que puedan empezar a trabajar estas semanas. Porque todos los currículos nos entregaron, ahí nos vamos a revisar uno por uno. ¿Sí? Y horario sería tipo 9 hasta la... El salario sería 1.200.000, 1.300.000 más o menos. Uh-huh. Sí, vamos, vamos a abrir más locales, vamos a expandir uno que está Coto Tembre y uno que está La Plata y Rosario también. Y vamos a abrir más locales.
10: Cielo cubierto en Córdoba capital, 14° es la temperatura actual y 80 es el porcentaje de la humedad. Hora 19:34.
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0: Máximo. Nachito, por fin Michael. Por fin agente Spielman.
1: Gerardo.
2: José Manuel.
0: Por fin José Manuel.
2: Vamos arriba.
0: Por fin José Gabriel.
2: Usar una birra.
0: A la barra, no a la birra.
2: Usar una barra, perdón.
0: Arrancamos con toda la catarsis de hoy, de este 12 de octubre del 2026, y en el primer, en el puesto número 5. Así ya me lo saco de encima, es para...
1: ¿Para quién?
3: ¿Quién, Gerardo?
0: La Academia Racing Club. Ay, ay, ay, qué desastre. Otra vez, estamos en el fondo del mar. Yo no sé qué le va a pasar a Racing, ¿eh? En serio, no hay equipo, no hay técnico. El club está, estaba, hace un año estábamos en la gloria. Y ahora estamos en el fondo del mar. ¿Cómo puede ser que tan rápido... En serio, un club haya pasado de estar en una etapa tan gloriosa y de pronto se encuentre con un equipo totalmente diferente, totalmente más flojo en todos los puestos de la cancha? Y encima que el responsable de esto sea Diego Milito, que para mí era un ídolo, para todos los hinchas de Racing era un ídolo total. La verdad que da mucha pena, mucha tristeza. Entiendo que están los de Independiente parecido, que están los de San Lorenzo parecido, pero... o peor. Es un momento bravo.
4: Puesto número 4.
0: El puesto número 4 es para la expulsión del periodista brasilero. Bueno, hoy lo vi a Santiago Caputo, que es el, no sé, el principal asesor, obviamente, de Javier Milei. No tiene un cargo específico, pero obviamente que es el cerebro político del gobierno. Celebrando una noticia que es que habían... frenado el ingreso al país de un periodista brasilero, al que no solo le prohibieron el ingreso al país, sino que lo echaron y le cerraron la frontera por 5 años. Yo no tengo ni idea quién es este periodista, no sé si fue buen periodista, mal periodista, pero me parece una cosa de dictadura total, me parece un horror.
5: De aparentemente agraviar al presidente.
0: ¿Qué es lo que
5: hizo? También agravia.
0: Por supuesto que el presidente también agravia. Pero además, no sé, denunciarlo a Comodoro Pi, en Comodoro Pi, pero ¿cómo lo vas a echar del país? ¿En qué nos convertimos? ¿En la Venezuela que criticamos? Es un delirio.
5: No es Venezuela, pero son síntomas que son preocupantes.
0: Es muy preocupante, muy preocupante. Puesto número
4: 3. De la catarsis de Daddy, yeah.
0: Es para Fly Bondi. Hablando de Toto Caputo, de Santiago Caputo. Estuve leyendo los informes de Fly Bondi. Fly Bondi es una empresa que supuestamente llegó al país para refrescar la industria aerocomercial y llegó con un anuncio de expansión muy importante de obras con este gobierno. En diciembre del 2025 anunciaron 1.700 millones de dólares de inversión. Supuestamente iban a comprar 35 aviones de esos Airbus y no sé qué cuánto, de esos que se fabrican en Brasil. Muy impresionantes. Bueno, está quebrada. Está quebrada. Y lo vuelvo a nombrar a Caputo porque el hombre que maneja esta empresa se llama Leonardo Scaturice, que fue en su momento chofer de la CIDE, y es un hombre muy cercano a Santiago Caputo. Así que acá hay una responsabilidad directa de la mano derecha del presidente Javier Milei. Fly Bondi. Muchos han volado alguna vez en Fly Bondi. Bueno, es un desastre. Así como siempre destacamos lo bien que le va a Aerolíneas Argentinas, por suerte, y nos alegramos, hay que resaltar y poner en rojo y en un llamado de atención muy grande lo que hicieron los amigos de Santiago Caputo con Fly Bondi. Mamita.
4: Puesto número 2.
0: El puesto número 2 es para...
1: ¿Para quién, Gerardo?
0: La cárcel de Villa Devoto. Bueno, un tramo de la historia de la Argentina está representado por la cárcel de Villa Devoto, que, como recién comentábamos, marcó un hito cuando fue el primer gobierno de Perón, cuando Cámpora asume como delegado y libera presos. Y de ahí en más albergó a los principales delincuentes de la Argentina, a los principales delincuentes, y yo citaba a Sergio Jocklender, antes a Robledo Puch, que era un asesino serial, cuando en la Argentina desconocíamos que había asesinos seriales. Después a la Garza Sosa, al Gordo Valor, que eran los grandes asaltantes de la década del 90. Se puede contar la historia a través del AMPA, y ese AMPA se construyó y se multiplicó en la cárcel de Caseros. Recién citábamos a Gorriarán Merlo, a Mohamed Ali Zainelddin. Bueno, la historia argentina pasó también por la cárcel de Villa Devoto. Hace décadas que a los vecinos de ese barrio de la ciudad de Buenos Aires le vienen prometiendo o asegurando que van a sacar la cárcel de ahí. La verdad que es un delirio que esté en un barrio tan ocupado y tan transitado y tan habitado de la ciudad de Buenos Aires. Finalmente empezó en estas horas el desalojo, el desarme de la cárcel. Los van a mudar a la cárcel de Marcos Paz, que es un predio, yo he estado ahí, es un predio que está preparado para cárceles, es el medio del campo, son galpones. Esto es un delirio, puede ser el medio de la ciudad, no tiene ningún sentido, y supongo yo que llevará un tiempo el traslado, pero le traerá mucha paz a los vecinos de Devoto, así que nos alegramos mucho, además de que le va a dar riqueza a la ciudad. Porque, como decíamos, lo contaba creo que la gente Spielman, hay una previsión de que la mitad de este lugar se convierta en un parque y la otra mitad que hagan, no sé, un shopping, un edificio, lo que fuera, que hagan negocio.
1: Un desarrollo inmobiliario, Tato, claro. El privado va, el desarrollo inmobiliario. Parece una cosa negativa, un desarrollo de un privado. Que ponga,
0: pero además,
1: plata
0: es así, que pongan plata en la ciudad y que la ciudad al mismo tiempo convierta en un parque la otra mitad para que sea para uso de los vecinos. Ganan todos. Así que es una gran noticia que celebramos el final de esta cárcel, que insisto, habla mucho del país, cada cárcel, como es la cárcel de Villa Devoto.
3: Te originó una frase famosa de Bilardo, la gloria o Devoto.
0: La gloria o Devoto, claro, ¿eh? Tenés razón, era de Bilardo.
3: Es de Bilardo. Era de Bilardo.
0: Además vivía cerca de ahí, en una época vivía Maradona.
5: Sí, seguro.
0: Seguro la llamaban, ¿te acordás? Claro. Con lo cual también había mucha historia de Maradona alrededor de eso.
4: Y en el puesto número uno.
0: Y el puesto número uno de la catarse de hoy.
4: ¿Quién estará?
0: ¿Y es hoy?
4: Lunes
0: 12 de octubre. ¿Te suena, no? Muchos están en sus casas hoy, ¿no? No están trabajando. Puesto número uno es para...
4: ¿Para quién?
0: El feriado del Día de la Raza. Ahora creo que le dicen el Día de la Diversidad Cultural, Michael, a la celebración del 12 de octubre. 12 de octubre de 1492, hace millones de años. ¿Me explican? ¿Alguien me puede explicar qué corno estamos celebrando? ¿Por qué es feriado hoy? Yo entiendo que hay mucha gente que está en la casa, sí, no sé, jugando al tech con sus hijos y me dicen, no hinché. Pero la verdad, con la necesidad de empleo, de activación de la economía, ¿por qué corno? ¿Qué celebran hoy? ¿Que bajó Colón con el barco?
5: Es una conmemoración de un hito, el hecho de que sea feriado, ¿no?
0: ¿Pero para qué feriado?
5: Claro, por eso, esa es la discusión.
0: ¿Y qué es? No sé, me parece insólito. En su momento el kirchnerismo le quiso dar un sentido más ecuménico al decir que era la diversidad cultural, no el Día de la Raza. La verdad que yo no entiendo todavía por qué es feriado. Me parece insólito. Me parece uno de los despropósitos que hablan de esta cosa que tenemos los argentinos, supongo que todas las sociedades, de continuar con rutinas sin pararnos a pensar por qué. ¿Y por qué corno seguimos celebrando el 12 de octubre?
5: Sí, yo lo pondría como conmemoración, no como celebración, porque hay mucha discusión al respecto, ¿no? En España también, es en Iberoamérica se conmemora, tanto allí como aquí. La discusión es dicen los americanistas,
6: che,
5: no se descubrió América, estaba antes.
1: Sí, claro que sí, claro.
5: Lo que afirman los hispanistas es América, el nombre y la constitución de ese mestizaje acontece desde ese 12 de octubre de 1492, cuando Rodrigo de Triana, el vigía desde un mástil de la Santa María, dice...
6: Avista la costa. Tierra,
5: claro.
6: Sí, está bien, pero que sea feriado.
3: Esa, claro, la discusión está bárbara, la mantenemos, la reavivamos, nos ponemos de un lado o del otro. Ahora el feriado, sí, la verdad.
6: Es insólito. Bueno, cosas de la Argentina, señoras y señores. Damos con esto por cerrada... la catarsis del día.
1: ¿Estás mejor, Tatín?
6: Sí, Nachito, gracias.
1: Hasta el domingo.

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0: después en un ratito lo tenemos a la gente Spillman, ¿no?
1: Así es, Gerardo.
0: ¿Qué tiene hoy la gente? ¿Trae, puede anticiparnos algo? ¿Usted que habla con él?
1: A ver, no me quiso dar detalles.
0: Ah, hoy no tenemos a gente. ¿Y por qué me decís que sí?
1: Porque si se necesita, siempre está la gente.
2: Claro, claro, muy bien.
3: Helicóptero disponible.
2: Siempre está. Yo vi un helicóptero estacionado cuando llegaba a Mansilla.
1: Claro, es que está por las dudas y Gerardo dice que hoy viene la gente, el helicóptero está esperándolo, pone baliza de emergencia. Compró baliza de emergencia especial para helicópteros y viene hasta aquí automáticamente. En cuanto Gerardo lo solicita.
0: No, lo habíamos pasado al martes porque el martes no teníamos el negrito. Ah,
1: por la catarsis también. Pero hoy puede venir
0: también.
1: Tenemos
0: un tema con el negrito.
2: Lo planteamos.
1: Y lo va a plantear en vivo, en directo, Gerardo, entonces. Sí.
0: ¿Qué decís vos, Zuru? ¿Tiene que cantar el negrito o ya no?
3: En algún momento sí.
0: En algún momento sí. ¿Vos, Michael, qué pensás?
4: Sí, en algún momento, a modo también de recordatorio, ¿no?
0: ¿Vos qué pensás, esa gente?
4: Homenaje.
1: A mí también me gusta la idea de que continúe. Yo creo que a él le hubiese encantado que continúe. O sea, si lo hubiésemos preguntado,
0: eso
1: creo
0: es
1: que él le hubiese gustado.
0: A él le hubiera encantado.
1: Uno intuye, ¿no? Por el personaje, por él le hubiese encantado que hubiese sido Nacho, ¿no? Haciéndolo.
0: Es un buen punto.
1: Sí.
0: No lo voy a poner a Nachito en el aprieto de preguntarle a él.
1: No.
0: Porque sé que le está dando vueltas por la cabeza.
4: Es una manera de... Jurado de expertos dice que en realidad el verdadero campeón del mundo era el Negro Oro, pero que lo querían chicanear por divertimento.
1: Muy importante el dictamen ese, mío.
0: Jurado de experto. Qué locura, ¿eh?
1: Qué dictamen. Qué
0: la verdad que sí. La verdad que sí. Bueno, vamos a estar igual atentos a la evolución, ¿eh? Mañana, de hecho, mañana es martes.
1: Sí.
0: Ah, porque el martes pasado nosotros no tuvimos programa.
1: Claro.
0: Y ahora no tenemos programa el miércoles.
2: El miércoles que juega River.
1: Exactamente.
0: Bueno, mañana no vamos a hacer el negrito, después lo analizamos, lo debatimos un ratito más, si les parece.
2: Dale, ¿eh? Tatín.
0: ¿No?
2: Sí, pero hay mucha gente que también, que
0: ¿te
2: opina.
0: Lo está pidiendo?
2: Bien. Sí, sí, sí.
1: Se ríe, Nacho, creo.
2: No, porque sé de gente también de conocida que decía lo mismo.
0: Es verdad que es un homenaje.
2: Es una manera de homenajear.
0: Sí, de recordarlo, además sabiendo que a él le encantaba.
2: Sí, sí, sí.
0: Que a él no le gustaba.
1: No, le gustaba.
0: Le encantaba, le divertía.
2: Sí, porque hay pruebas. He pasado hasta... Tengo audio de él diciéndome, me encanta cómo me recuerdan en la radio.
0: Bueno, pero no tenés que probar, no tenés que demostrar.
2: No, ya sé.
0: El oyente te cree, Nachito querido.
2: Lo cuento porque son cosas que pasaron. Nada más.
0: Sí, bueno, esta semana también va a haber mucha movida en el Congreso. Vamos a estar atentos. Es uno de los temas de la semana. Porque la oposición, si bien a mí me da la sensación de que toda la discusión sobre la venta de tierras a extranjeros, que como ustedes saben, y no quiero contradecirme, a mí me parece toda una discusión ridícula, porque yo no veo los aeropuertos repletos de chinos queriendo comprarse la Patagonia. Ustedes perdónenme que lo diga así, pero de verdad me parece una discusión ridícula. Pero bueno, la Corte Suprema el otro día de alguna manera terminó con el tema, impidiendo que haya más de 15% de inversiones extranjeras en la compra de tierras argentinas, con lo cual me parece que ahí la oposición se quedó sin línea argumental para hacerle lío al gobierno, ¿no?
1: Sí, sí, absolutamente tanto. Inclusive quieren avanzar en derogar el llamado DNU 70 de la ley bases, que contiene otra cantidad de cosas que me parece que no llevan tanto debate. Ley de alquileres, por ejemplo. ¿Quién quiere reponer la nefasta ley de alquileres?
0: No, bueno, fue un horror esa ley.
1: Entre otras cosas que implicaban esa famosa ley base, entonces había una movida opositora ahí para intentar derogar todo el DNU y no la parte, que es la parte que dejó en suspenso la Corte.
0: Claro, ¿no? Claro. Bueno, pero porque hay parte de la oposición que solo quiere hinchar, esta es la verdad. Solo quiere molestar y solo quiere torcer el rumbo del gobierno. Esto ha pasado siempre y va a seguir pasando, por lo menos por un buen tiempo más. Así que seguiremos atentos, eso va a ser el jueves.
1: Sí, Tato,
0: ¿no?
1: El jueves, y hay movimientos tanto en diputados como en el Senado, hay varios proyectos allí dando vueltas, de hecho todavía hay pliegos de jueces que no se trataron, la reforma electoral que el gobierno la quería acelerar y por ahora no pudo, como lo venimos contando en ese programa hace tiempo ya, así que va a haber un tema.
0: Los pliegos de jueces, en general lo que está haciendo el gobierno en este sentido hay que decir que está repartiendo un poco, tiene un montón de jueces, lo hemos contado acá con bastante detalle en todos estos meses, nunca ningún gobierno tuvo la posibilidad de nombrar tantos jueces, había una gran demora porque los últimos dos gobiernos no se habían nombrado jueces, Con lo cual el gobierno tuvo mucho, tiene la oportunidad porque está pudiendo, lo voy a decir salvajemente, no es exactamente así, pero repartiendo, ¿sí? Le pone algunos para pedido de los radicales, algunos pedido del PRO, algunos pedido del peronismo, algunos pedido de los gobernadores. Entonces están nombrando muchísimos jueces y lo seguiremos de cerca. En principio uno entiende que no son, la mayoría son buenos jueces, en el medio sepan que hay algunos que, mamita querida, ¿de qué te reís?
1: Claro, sí, sí, sí, sí.
3: Algunos que le pegan con los tobillos.
0: Sí, sí, bueno, es lo que pasa siempre, esta es la Argentina, ¿no? Que no es la Argentina, pero bueno, en este sentido no creo que haya ningún problema. Después, la ley de inviolabilidad de la propiedad privada y la ley de defensa de la soberanía de Malvinas se van a tratar el día miércoles en la Cámara de Diputados.
1: Inviolabilidad de la propiedad privada tiene media sanción, si no me equivoco. La de Malvinas se está tratando en diputados, tanto, y llevó mucho debate. Hace poco fue lo de Grabois, por ahí se acuerdan, insultando legisladores, sacado. Fue,
0: digo,
1: por ese debate, ¿no?
0: A mí me parece que la calle, la gente, y es una percepción personal, pero yo hablo con mucha gente y camino y me gusta, creo que lo que la gente está esperando es reactivación económica. Estas leyes a mí me parecen poco significativa realmente. No quiero con esto pecar de escéptico, pero realmente me parece que lo que la gente necesita es que se siga ordenando la inflación, que se siga ordenando la macro y que se genere un poco de reactivación económica. ¿Llegará este año esa reactivación? Bueno, esperemos que sí. El gobierno precisa que llegue pronto, por lo menos que llegue antes de las elecciones del año que viene. Me parece que es imperioso para todos y también para el oficialismo que esto ocurra. Bueno, está sonando el llamado para el informativo, así que vamos a ir allí y volvemos y seguimos. Tenemos una nota después de la vuelta, tenemos la foto
1: del día. Sí, la foto del día, ya tengo la mía.
0: ¿Ya tiene Luis la suya?
1: Tengo fotos y videos.
0: Me imagino que no lo va a poner a Nacho Gulián como
1: no.
0: Mejor humorista para los premios Martín Fierro.
1: No, foto del día. No, ¿cómo voy a hacer eso? Volvíte loco vos. Los nominados son.
0: Ya venimos, dale.
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10: Es la hora 20 en punto, temperatura actual en Córdoba, capital 14 grados, 80 es el porcentaje de la humedad y el cielo luce cubierto. Fin de semana largo, las sierras cordobesas superaron los 50 mil millones de pesos en ingresos turísticos. Córdoba recibió más de 287 mil turistas, un 4,76% más que el mismo periodo del año pasado, según la agencia Córdoba Turismo. Y es que la ocupación hotelera superó el 90%. En Traslasierra, las lluvias moderaron la actividad, aunque eventos y propuestas gastronómicas mantuvieron en el movimiento turístico. Le reiteramos, Milei confirmó que está dispuesto a posponer la visita del Papa. Al referirse a la próxima cirugía de León 14, el presidente de la nación afirmó:
11: si la situación demanda un corrimiento en la fecha, nosotros estamos disponibles a hacer los ajustes necesarios. Porque son dos temas muy importantes cuando usted recibe a un papa, porque está la magnitud religiosa. En el caso argentino, el 75% de la población es católica. Por lo tanto, ese es el líder espiritual del 75% de los argentinos. Es un dato que uno no puede soslayar, pero al mismo tiempo hay otro dato muy importante, que es un jefe de Estado.
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10: Fútbol, Liga Profesional, fecha 12 del torneo clausura. En Mesa empatan 0-0 Gimnasia y Newell's. Antes en la Fortaleza, Lanús le ganó 2-0 a Vélez. Cielo cubierto en Córdoba capital, 14 grados es la temperatura actual y 80 es el porcentaje de la humedad. Hora 20 con 2 minutos.
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0: La segunda hora del programa y lo hacemos como habitualmente, eligiendo cada uno de nosotros una de las fotos del día. Y abre nuestro querido Michael, Miguel Wiñaski.
4: Bueno, Keiko Fujimori, la presidenta del Perú, acaba de anunciar que va a prohibir en las escuelas, y genera una discusión, el maquillaje, el pelo largo, los celulares, etcétera. Lo del pelo largo, el maquillaje, el pelo largo, acá era en la época de los militares. Pues recordemos que Keiko Fujimori era la hija de Fujimori, que era autoritario y un dictador.
0: O así que tiene ánimo autoritario.
4: Bueno, es un algunos están ahí emprendiendo una cruzada contra eso, y otros dicen, bueno, ok, ¿no? Que militarice un poco la escuela, no sabemos, habrá que ver cuál es la realidad del Perú, ¿no?
0: Ahora, los tres problemas que ella señala son el pelo largo,
4: el maquillaje,
0: no
4: sé, aparatos electrónicos.
0: Porque no es lo mismo, porque, a ver,
4: porque el pelo largo
0: y es estético, el maquillaje es estético, el celular sí es un problema y es un debate serio.
4: El celular es un debate serio, el pelo largo, así, en lo personal, es el que más ruido me hace, porque era... Vos no podías ir a la escuela en tiempos de la dictadura argentina con el pelo largo. ¿Y quién decidía cuando era largo?
0: Sí, más que la dictadura argentina. Yo, cuando yo era chico, tampoco podía ir con el pelo largo. ¿Eh?
4: Claro. Si no hubiera sido Keiko Fujimori por ahí, pero como tiene, porta ese apellido, ¿no?
0: Sí, sí, sí.
4: Hay que pensar.
0: Sí, a mí me llama la atención que lo mezcle con algo que realmente es un problema y que creo que todos estamos de acuerdo en que hay que ponerle algún límite al uso indiscriminado de celulares en las escuelas.
4: La falda también, la falda de las polleras también.
0: ¿Qué quiere? ¿Que sean por abajo las rodillas?
4: Sí, sí.
0: ¿En serio? Sí. Qué antigüedad, ¿no? Me da como es muy antiguo eso, ¿no?
4: Sí, hay que ver cómo reaccionan los adolescentes, que ya no son aquellos adolescentes que fuimos nosotros, no sé.
0: Claro, claro. Qué bárbaro. Bueno, Uru, ¿tu foto del día?
3: Mi foto del día, Diego Milito, el presidente de Racing. Ayer la gente lo maltrató, el hincha de Racing lo maltrató, el hartazgo por los malos resultados, pero sobre todo por una gestión que prometía otras cosas. Y en 2 años, o en casi 2 años, Milito ganó en diciembre de 2024. Racing era campeón de la Copa Sudamericana, terminó tercero en el torneo de ese año, y el equipo base, o el último equipo antes de Milito que jugó, era Arias, Martirena, Conti, Sosa, García Basso y Rojas, Nardoni, Zuculini, Juanfer, Quintero, Roger Martínez o Maravilla Martínez y Salas.
0: O sea, quedó solo Maravilla Martínez de ese equipo.
3: Y sí, está...
0: Era buen equipo ese, Dios
3: mío. Muy buen equipo. No ha quedado nada. Ayer salió a la cancha con Cambeses, Canavo, Martínez y Escudero, juveniles, Rodríguez, Pérez, Leonel Pérez, Díaz, Ortegoza, Lodico, Konechny y Maravilla Martínez, que es el único que queda
0: sobrevivientes
3: de aquel equipo. Bueno, ha habido naturalmente una devaluación del plantel principal de Racing, que lo ha sentido, de un equipo que ganaba en América, que se hizo fuerte, que le ganó una final a Flamengo después en la Recopa Sudamericana, con Costas, pero además tiene que ver no solamente con el plantel, con la haberle firmado un contrato a Costas y 3 meses después haberlo echado.
0: Sí, muchas desprolijidades.
3: Muchas desprolijidades que ayer se vieron plasmadas en el 0-2. Racing perdió, pudo hasta haber empatado un partido que en realidad tiene un resultado de la diferencia futbolística fue abismal.
0: Belgrano. Era obvio que iba a ganar Belgrano. Debía ganar
3: tal cual. Y a una semana de un clásico, naturalmente el hincha se hizo sentir contra Diego Milito, que parece no encontrar el rumbo institucional a casi 2 años de haber
0: asumido. Sí, a mí me da pena porque obviamente que lo queremos. Yo creo que los hinchas de Racing le tienen cariño total a Milito.
3: Estamos hablando de un ídolo
0: total.
3: que en los,
0: máximo.
3: En los últimos 50 años debe estar entre los 10 ídolos de la academia tranquilamente.
0: Sí, 5 probablemente.
3: Bueno,
0: creo que 10 es mucho.
3: Sí, pensaba, qué sé yo, el torneo del campeón del 89, los campeones del 2001.
0: Gustavo Costa.
3: Filiol en su tiempo.
0: Filiol, pero sí.
3: Hay reconocimiento, pero digo... ni siquiera vale la pena que lo discutamos si es estar entre los 5, entre los 10, entre los 3 o el 1.
0: Pero sí, hay 5 o 6.
3: Tiene varios. Entre esos está Diego Milito, claramente.
0: Michael, ¿tu foto del día?
4: La acabo de citar.
0: Ya la dijiste vos, agente.
1: Para mí, mi foto del día es el color violeta de la bandera de Libertad Avanza y viene con audio, Gerardo. Escuche este audio que le va a interesar mucho.
0: Audio.
1: Así es.
0: A ver.

0: Cabo. ¿Quién es esto?
1: Esto por el sábado. El que habla es Sebastián Pareja, diputado nacional.
0: Ah, mirá.
1: Presidente de la Libertad Avanza bonaerense, que hizo un acto en Morón el sábado de la noche con la Juventud Libertaria, donde entre otros habló Sharif Menem.
0: Que es el hijo de los
1: nieto,
0: Menem.
1: Exacto, el hijo de Eduardo Lule Menem. Y también Iñaki Gutiérrez, que es el que le maneja el TikTok y el Instagram del presidente.
0: Está hablando la gente del círculo más cercano al presidente, de los amigos de Karina. De
1: ese. Iñaki Gutiérrez, para que se den una idea, es la persona que más ingresos olivos tiene.
0: Son los tipos con los que Milei pasa Navidad, por decir algo.
1: Exactamente. Y el audio que escuchamos, esta es la banda del Jabo en un mensaje a Santiago Caputo y las fuerzas del cielo, porque ahí había una juventud, digamos, bonaerense, donde no estaba el grupo de Santiago Caputo, que es muy, muy activo en las redes, y durante todo el domingo, Tato, agarraron este, que es un video también, de Pareja hablando, hicieron memes, chistes, de todo, y de a poco Tato se empieza a ver, en la medida que nos acercamos al cierre de listas, como de nuevo la disputa entre Karina Milei y Santiago Caputo la vas a tener a la orden del día. No se está hablando mucho de esto ahora porque no estamos en época todavía electoral.
0: Pero se viene la banda del Jabo.
1: La banda del Jabo va a intentar ir contra la banda de la Fuerza del Cielo, sin lugar a dudas.
0: Qué bárbaro. Bueno, yo voy a poner como foto del día a Gustavo Yankelevich. No sé si lo escucharon hoy.
1: Terrible.
0: Me impacta, no lo conozco personalmente, sé que Fernando Bravo lo aprecia mucho y la verdad es que me impactó escucharlo hoy porque salió a bancar a uno de sus nietos que denunció a su padre de haberlo desmayado a golpes. Está hablando de uno de sus nietos, Valentín, que describió el maltrato que sufrió de parte de su padre. Estamos hablando de toda gente muy de la televisión, que todos hemos visto. Él además es corredor de automovilismo, con lo cual es gente que siempre estuvo muy expuesta. Y obviamente estamos hablando de uno de los hijos de Romina Yan. Y bueno, es gente muy de la tele, muy famosa. Y me impacta que Gustavo Yankelevich, en serio, obviamente que lo hace en defensa de su nieto, pero que salga y dé la cara y que le ponga el cuerpo a una situación de violencia familiar que debe haber sido, me imagino yo, como en cualquier familia donde pasan estas cosas, tema muy delicado, muy difícil de manejar. Bueno, él decidió bancar al nieto, y me parece extraordinario, me parece que transmite que es buen tipo. Yankelevich y le creo todo y me gusta que la gente tenga ganas de dar este tipo de peleas que deben ser tan pero tan difíciles, así que mi abrazo a Gustavo Yankelevich y a su nieto que están atravesando este momento tan pero tan difícil. Cierra nuestra ronda de fotos, ¿quién?
2: Mauro Zeta.
0: Oh, Mauro, ¿cómo anda, Maurito?
2: Así es, Luis me cedió el protagonismo para encargarnos de una noticia.
0: Mauro se lo ha choreado,
2: No, una noticia de los últimos días, últimas horas. Para un caso insólito.
0: ¿Qué pasó?
2: Que sucedió en un supermercado.
0: A ver.
2: Un muchacho intentó esconder un costillar escondido en su pantalón.
0: ¿Cómo un costillar? Es enorme un costillar.
2: Tenemos las imágenes en nuestro canal de YouTube. Este hombre fue denunciado en Posadas Misiones tras intentar robar un costillar de 8 kilos y ocultarlo entre sus prendas para salir del supermercado sin pagar.
0: No lucía muy creíble.
2: Está un poco abultado ese pantalón. El episodio fue detectado por una empleada que monitoreaba las cámaras de seguridad del local. El producto estaba valuado en 140 mil pesos.
0: Yo te iba a decir, ese pedazo de costillar es unos buenos morlacos.
2: Y tras descubrir la maniobra, el establecimiento dio aviso a la policía. Esto es...
0: ¡Qué vergüenza!
2: ¡Terrible!
0: La policía y el tipo estaba con el costillar en los calzoncillos.
2: Así es. Y se enfrió todo, pero... Te digo, más que un robo hormiga, fue un robo vacuno. ¡Déjelo venir!
0: ¡Opa, Dios mío!
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5: Seguimos volviendo a casa. Una de las noticias de estas horas tiene que ver con el agua, la crecida de los ríos. Hay una gran preocupación en todo el litoral. Vamos a ver qué está pasando en Iguazú. Allí está el intendente del Parque Nacional Iguazú, José María Herbaz, que nos da un ratito. Hola, José María, gracias por atendernos. Queríamos saber cómo estaba la situación por allí.
6: ¿Qué tal, Tato? Buenas tardes.
5: Buenas tardes.
6: Bien decía, regresando a casa, ya por casa, después de un largo día, ¿no? Ajá, ajá. Hoy la situación está un poquito mejor, luego de haber suspendido los circuitos en el día de la mañana por el exceso de precipitaciones a raíz, ajá, del fenómeno del Niño. Este nuevo parte en horas de la tarde, donde recorrimos los paseos, miramos el caudal, los pilares, la infraestructura, podemos decir que mañana volvemos a reabrir el parque, dado que hoy lo habíamos cerrado a modo preventivo, porque bueno, estamos teniendo niveles de precipitación por fuera de lo normal, y el río Iguazú viene con un caudal de 12.000 metros cúbicos por segundo. Para que te des una idea, el promedio del río, cuando nosotros operamos, todo, son 1.500 metros cúbicos. Hoy estuvimos en 12.000. Entonces, ya el primero de agosto habíamos cerrado Garganta, que se cierra con 8.000. Bueno, hoy llegamos a 12.000, entonces ya con mucha atención estábamos mirando los otros circuitos, que son el superior y el inferior, pero bueno, ya está bajando todo. Estamos coordinando con el directorio, con el presidente de Parques Nacionales, con Sergio, a quien vamos teniendo en todo momento informado, y él coordina con la Agencia Federal de Emergencia, con la AFE, bueno, y eso hace que podamos estar todos alineados y comunicando en tiempo y forma, porque el turismo del lugar vive del parque, ¿no? Entonces, claro, son medidas que engloban mucha responsabilidad.
5: José María, contanos un poquito cómo es el Niño, porque nosotros acá escuchamos hablar del Niño, pero ustedes ahora lo están habitando. ¿De qué se trata? ¿Qué es?
6: Bueno, esto responde al calentamiento del Pacífico, ¿no? Como bien ya se venía diciendo desde hace mucho tiempo, genera lo que se llama la ciclogénesis, todos unos términos un poco difíciles, que lleva a que haya un exceso de precipitaciones. No tanto de manera local, pero sí en las cuencas superiores del río Iguazú, que, ajá, están en Brasil.
5: Ah, okay.
6: Esas cabeceras de cuencas, al impregnarse de agua, bajan hacia acá a desaguar en el Paraná, previo paso por las cataratas, donde tenemos nosotros los paseos. Entonces,
5: o sea, está lloviendo mucho en Brasil, en el sur de Brasil.
6: En Brasil.
5: Okay.
6: Exacto, exactamente. Ahí en Río Grande do Sul, Mato Grosso do Sul. Y bueno, y eso viene, pasa por las represas, y las represas tienen una serie de sensores que, cuando suponte pasan 8.000 metros cúbicos por ahí, esos 8.000 metros cúbicos a las 24 horas llegan al Parque Nacional Iguazú. Entonces tenemos 12 o 24 horas para actuar de manera preventiva, y eso es lo que hacemos.
5: Ah, qué va.

0: Bárbaro, qué trabajo,
1: claro,
0: qué maravilla.
1: Trabajamos coordinadamente con Brasil en ese sentido, ¿no?
0: Y río abajo, porque el Paraná está, entiendo yo que está crecido en todo su tramo. Para abajo,
1: Exacto.
0: ¿cómo hablan? ¿Cómo coordinan? ¿Cómo es el trabajo?
1: Mira, una vez que pasa el Parque Nacional Iguazú
0: Sí.
1: el agua, que le queda muy poco trecho ya, aproximadamente unos 20 kilómetros, para desaguar en el Paraná. Acá está el punto tripartito, Paraguay, Brasil y Argentina. Justo
0: Ajá.
1: nosotros estamos en la Y. Hoy el Paraná está elevado, hoy está el Paraná con mucho caudal. De hecho, Itaipú está abriendo sus compuertas. El Paraná, al estar elevado, hace que el Iguazú, que está más bajo, choque con el caudal del Paraná. Entonces el Paraná está haciendo de tapón, ¿no? Es toda una dinámica muy particular.
0: Eso se
1: Cuando el
0: maneja
1: Paraná
0: con
1: está
0: la, eso
1: bajo y
0: se
1: el
0: maneja,
1: Iguazú.
0: perdón, eso se maneja con las represas.
1: Sí,
0: Qué
1: eso y
0: bárbaro.
1: permanentemente las represas, por ejemplo, en el Paraná hacia arriba está Itaipú, una de las más grandes del mundo. Y nosotros, de las cataratas hacia arriba, están las represas de Brasil. Eso nos permite incluso también manejar el caudal y prever de manera preventiva, valga la redundancia, qué medidas tomar, ¿no? El
0: Itaipú, la
1: hecho
0: que
1: de
0: está,
1: que.
0: perdón, Itaipú, la que está en Paraguay.
1: Exacto, es binacional Paraguay-Brasil, una de las más grandes del mundo.
0: Es impresionante esa. Hay que ir alguna
1: Claro.
0: vez en la vida, hay que ir a visitar esa represa,
1: Sí,
0: porque te
1: es algo
0: maravillás de lo que es
1: impresionante,
0: el
1: sí.
0: trabajo de los ingenieros. Bueno, no sé quién.
1: Totalmente.
0: Es impresionante ese
1: Es
0: lugar,
1: un
0: claro.
1: mundo lo que hay ahí
0: Claro,
1: adentro. Y
0: claro.
1: bueno, hoy está con todas sus compuertas abiertas porque ya es mucha el agua que baja. Lo mismo de las represas que vienen acá en el Iguazú Superior, ya están al máximo, por eso toda agua que llega ya pasa prácticamente derecho. Y esto que nos sucedió hoy va a volver a suceder, por lo cual siempre la recomendación es que la gente que va a visitar estos lugares, especialmente el litoral, se informen en los sitios oficiales de manera previa, no
0: Claro.
1: solamente por el lugar a visitar, sino también por las rutas. La Mesopotamia está en un lugar de muchos ríos, de puentes, de alcantarillas, por lo cual la recomendación también es consultar, ¿no? Eso es lo que permanentemente coordinamos también y
0: Claro.
1: nos dicen desde Casa Central, que es el mensaje que hay que llevar a la comunidad.
0: José María, ¿cuánto tiempo más va a durar esta crecida o esta expectativa de crecida del río? ¿Hasta qué época? ¿Hasta fin de año? ¿Es una semana? ¿Cuánto tiempo?
1: Y las variables se corrieron un poquito, lo que pensábamos que podía suceder en agosto se corrió un poco más adelante. No sabemos una fecha precisa porque sería generar falsas expectativas, pero tenlo por seguro que cuando veamos que esto empieza a bajar y que se sostiene en el tiempo, se harán los anuncios correspondientes porque hay que volver a armar todo un sistema de pasarelas en Garganta del Diablo que se desarmó el 1 de agosto. Hoy Garganta del Diablo está bajo agua. Hoy si
0: Wow.
1: tuviéramos las pasarelas armadas, estarían bajo agua y eso se hubiese llevado todo el río. Por lo cual la medida que se tomó en agosto fue acertada, fue acertada. Ya teniendo los datos, sabíamos lo que se venía. Entonces, por suerte pudimos resguardar la infraestructura y también, como siempre, pensando en la seguridad del visitante.
0: No, por supuesto. Bueno, José María Arbás, intendente del Parque Nacional Iguazú, uno de los lugares más maravillosos absolutamente de la Tierra. Te agradecemos este ratito. Obviamente que todos los que están abajo de ustedes están pendientes de esto, así que
1: Sí.
0: todo el litoral y, bueno, gran parte de la Argentina también depende de lo que del trabajo que hagan y que hacen ustedes allí. Así que te agradecemos un
1: Sí.
0: montón y la información también, ¿eh?
1: Déjame contarte
0: Sí,
1: esto
0: sí.
1: cortito. En todos los parques nacionales del litoral, al tener una infraestructura interesante, desde Casa Central el directorio nos dijo poner todo a disposición de los municipios. Hoy hay muchos municipios en la costa del Uruguay y del Paraná donde hay parques nacionales y muchos compañeros nuestros con todos los vehículos, los camiones, los tractores, están ayudando a la comunidad. No solamente aquí en Iguazú, sino también el Parque Nacional del Palmar, en Predelta, Esteros de Liberá, porque también el litoral está
0: Claro,
1: sufriendo un
0: claro.
1: exceso de precipitaciones. Entonces, por eso también la recomendación de si salen a las rutas, siempre consultar de manera previa. Era solamente eso, Tato. Y muchas gracias.
0: No, gracias a vos. José María Hervás, intendente del Parque Nacional Iguazú.
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0: Es la hora 20 con 30 minutos, la temperatura actual en Córdoba capital 14 grados, 80 es el porcentaje de la humedad y el cielo luce cubierto. Fin de semana largo, aumentó la cantidad de turistas, pero cayó el consumo promedio. 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
1: Dio detalles al respecto el vocero de la Confederación Argentina de la Mediana Empresa, CAME Salvador Femenía, quien remarcó que la caída es en torno al 2,2%.
2: Aunque aumentó la cantidad de viajeros y el gasto promedio por día, el impacto económico fue menor debido a que la estadía fue menor, representando una caída del impacto económico total del 2,2%.
1: Rodrigo Jorge Mitre informa primero.
0: Otra semana de paro en el PAMI. Desde mañana y por 4 días, médicos y odontólogos suspenderán las consultas y solo atenderán urgencias. Reclaman una actualización de los ingresos. El paro es por 96 horas. De esta manera quedarán suspendidos los turnos programados, las consultas de rutinas y las derivaciones a especialistas. Además de las guardias mínimas, se garantizará la emisión de recetas de urgencias médicas. El cielo luce cubierto en Córdoba capital, 14 grados es la temperatura actual y 80 es el porcentaje de la humedad. Hora 20 con 32 minutos.
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3: Hola Tato, este mensaje es para Nachito, Nacho Julián. Felicitaciones por la nominación. Felicitaciones al Volviendo a Casa porque sos parte del programa y también de la radio. Y también felicitaciones a la audiencia del Volviendo a Casa. ¿Por qué no? A la patria youtubera que los escucha todos los días y nos acompañan muchísimo.
4: Muy bien, a la patria.
2: Bien, un beso enorme.
4: Qué bien, ¿eh?
2: Siempre está la patria youtubera emprendida al Volviendo a Casa. Así que un beso grande para todos los que escriben.
4: Muy bien, muy bien. No te quiero meter presión, pero si me dijeron que si no agradeces cuando recibís el premio a la patria youtubera, se te arma lío.
2: Primero hay que ganarlo.
4: No se te ocurra, nunca se hace eso. Nunca se piensa qué se va a decir, porque por ahí después no va a nada.
2: Pero por eso nada, estoy diciendo. Nada.
4: Ni lo pensés. Tenés prohibido hasta incluso pensarlo. Más mensajes.
5: Hola equipo, acá en Córdoba tenemos el 6 de julio, día de la fundación de la ciudad de Córdoba, por Carlos Uribe Cabrera. El 30 de septiembre, otro asueto más, porque es el día que se murió don Carlos Uribe Cabrera. Entonces, paremos un poco con, festejemos la fundación y no la muerte. Dos asuetos, el municipal de Choche, pero el resto nos están fundiendo.
4: Exactamente. Esas son cosas que ganaban los sindicatos en las negociaciones, Michael, gente. Eran conquistas de los gremios en la época en la que los gremios eran muy poderosos y demás. La verdad que quedaron viejos, es una cosa ridícula.
6: Celebrar el. Va a ser feriado el natalicio y las defunciones.
4: Eso, disparate.
6: Duplicarlo. Ya uno puede ser discutible.
4: Claro, dos. Pará, flaco, ¿eh? ¿Quién es? Ni que fuera San Martín, que aunque fuera San Martín. Más mensajes.
7: Para Tato y Ana, a mí también me gustaría que cantara el negrito a modo de recordatorio, Luciana de Quilmes.
4: Bueno, Luciana opina eso, el negrito no va a decir una palabra hasta que decida ver qué hace, ¿no? Pero está tomando nota, ¿eh? Está tomando nota. Más mensajes.
8: Hola Tatoyán y todos los compañeros que están ahí, Nachito Bulián. Yo creo que sí, que al Negro Oro le hubiera gustado seguir en el programa, porque no es una forma, es una forma de homenajearlo, de recordarlo, y de igual va a estar siempre presente con nosotros, los viejos oyentes que siempre lo escuchamos cuando él estaba en la Argentina. Pero bueno, yo creo que a él le va a gustar. Las almas están siempre por acá. Un besito, Graciela de Lanús, chicos, los quiero mucho.
4: Linda, gracias Graciela. ¿El jurado de expertos tiene opinión al respecto?
2: ¡Opa!
4: ¿Al respecto?
2: Está callado el jurado hace rato,
4: está callado, Está atemorizado el
2: jurado. ¿Opa de vacaciones el jurado?
6: No, el jurado hace un prudente silencio, pero tiene opinión formada.
4: ¡Opa!
6: Tiene opinión formada.
4: ¡Apa!
9: Pero tiene un veredicto, Miguel, como.
6: Tiene veredicto, dictamen y todo. De acá hasta siempre.
4: Sobre todos los temas, por supuesto.
6: Todos los temas, sí. Van a asistir a Nacho Picante.
2: Opa.
6: Eso sí me avisaron. A las dos funciones.
2: 8 de noviembre y 4 de diciembre. Los espero, Miguel.
4: 8 de noviembre, van a estar. No falta tanto.
2: No, nos falta menos de un mes. Ya estoy.
4: ¿Y estás ensayando todo?
6: Sí,
4: ¿Ya sabes todo lo que vas a decir?
2: No.
4: Escúchame, ¿querés que te haga de...? Porque viste que los tipos tienen que ensayar para intentar adivinar cuánto se ríe la gente, cuándo. ¿Querés que te haga de extra para practicar?
2: El primero que me dijo, empezaste a probar los chistes, fue Rolo.
4: ¿En serio?
2: Que Rolo es el uno, obviamente.
4: Sí, sí.
2: Pero ya estoy nervioso.
4: Qué grande.
0: Hay jugadores que se van a Europa muy temprano. Otros que primero van a México y después al viejo continente. Últimamente también alguno recala en Brasil. Otros la van a juntar a Arabia. Siempre hay algún perdido por el lejano oriente. Y no falta el que transita por varios países de Latinoamérica. Pero tarde o temprano, todos terminan volviendo a casa. En Volviendo a Casa, este es el jugador de la semana.
4: El jugador de la semana de José Gabriel Carvajal, nuestro querido uruguayo, que va a elegirlo ahora. Nosotros no sabemos, el único que lo sabe...
6: El jurado.
4: El jurado de expertos. Sí. Una cosa increíble. Antes que el uruguayo, incluso.
6: Sí.
4: Una cosa extraordinaria.
6: Cuando yo empiezo a escribir y pongo el nombre arriba... Siento una vocecita que me dice, bien ahí. Ya sé que el jurado ya sabía.
4: Vos tenés que, el día que no sepas a quién elegir, lo llamás a Miguel y preguntás, che, el jurado experto, ¿me puede decir a quién elegí?
6: ¿Me puedo orientar?
4: Claro.
6: Día, viste que está medio perdido.
4: Bueno, Uru, querido, ¿cuál es el jugador de la semana?
6: Jugador de la semana cumple con el requisito de nuestra presentación. Anduvo por Arabia, volvió a casa. Terminó volviendo a casa.
2: Hemos tenido muchos que han pasado por Arabia.
6: Se jugó en México, además, como bueno, también dice.
4: Está la tarasca en Arabia, ¿no?
6: Sí, México también hay.
4: México tarasca. También, sí.
6: Pasó por Estados Unidos.
4: Ajá.
6: Nació un feriado. Mirá vos. Nació un feriado. Y un feriado significativo. Significativo desde dos puntos de vista para él.
4: Ay, qué intriga. ¿Quién será?
6: Es un futbolista.
4: Futbolista, tomen nota, primer dato importante.
6: Nacido en el año 1992.
2: Ah, joven.
4: O sea que tiene
6: 34 años.
4: O sea que
2: podría haber sido más grande.
4: Estaba vigente todavía, sí.
6: Vigente. Tiene dos nacionalidades y un apodo que hace referencia a un gentilicio. De chico le decían Cachete en el barrio, en la familia, para la familia es Cachete.
10: Es lo que decía el jurado de expertos.
4: Pero, ¿es lo que decía el jurado de expertos?
2: Qué cara dura.
4: ¿Cachete Montiel?
6: Puede ser, o no.
2: Para mí no.
4: Para vos no.
2: Nosotros.
6: Su hermano Carlos fue goleador en una liga muy importante del interior, jugando para un club que se llama todavía Atalaya. Se dio como tantas veces ocurre en divisiones inferiores o cuando es pibe. Lo van a ver de Boca, no fue el caso este, y se lo lleva a River.
4: Ah.
6: Y a él le pareció algo parecido, con la ventaja de que el club en el que termina jugando es el club del que él
4: ¿es hincha?
6: Era hincha. Si bien su papá era hincha de otro club muy grande, su primer gol...
4: Eso es una gran fortuna, porque los jugadores no saben dónde van a
6: terminar. No, porque hay que terminar jugando en la contra. ¿Cuántos jugadores que han sido ídolos de Boca y eran hinchas de River y viceversa?
4: ¿Sí?
6: Sí, capitanes, ¿eh?
4: Uf.
6: Su primer gol no fue gol.
4: ¿Se lo anularon o no fue gol?
6: No, lo cobraron y no fue. O se dice que no fue porque no hay una certeza de que la pelota haya entrado.
4: La leyenda dice que no.
6: La leyenda dice que no, la historia dice que sí. Y él lo gritó y tiene hasta una foto pegada
4: en
6: su dormitorio de la casa familiar.
4: Me parece muy bien.
6: No podés. Ha jugado eliminatorias en la de UEFA, en la eliminatoria de europea.
4: Ah, estamos hablando de un jugador de elite.
6: Un jugador, sí,
4: importante.
6: Un crack, un jugador importante. Bueno, lo tengo que develar porque no puedo seguir ocultando que se trata, porque fíjate vos que la fecha de nacimiento tiene mucho que ver con su lugar en el mundo.
4: A ver.
6: Es su lugar en el mundo futbolístico, ¿eh?
4: Sí, claro.
6: Es el chino Lucas El Arayán.
4: Ah.
6: Jugador de Belgrano de Córdoba. Ha jugado para la selección de Armenia.
2: Que fue, tanto lo sufrió ayer.
4: Sí. Me parece de muy mal gusto que hagas esto.
2: Segunda vez que te lo hace un lunes.
11: El jurado experto te podría haber avisado.
2: Con un jugador que te ganó un partido.
4: Ya la segunda, porque la otra vez, ¿cuándo fue?
2: No me acuerdo qué jugador, pero también te había...
4: La verdad que elegir al que nos clavó...
6: Pero no sé, que el jurado ya lo venía siguiendo desde Armenia.
4: Lo tenía.
12: El chino Lucas Erayán, 34 años, nació el 20 de junio de 1992. Ya. Nació el feriado del Día de la Bandera y juega en Belgrano, que tiene mucho que ver con el Día de la Bandera y con Manuel Belgrano, de ahí sí, sale señor. El nombre del club en el que, sí, en el que juega. Tiene dos banderas, la Argentina y la Armenia. Jugó para la selección, por su apellido, para la selección de Armenia, lo llamó Joaquín Caparrós hace no tanto tiempo, ¿eh? Debutó en la selección de Armenia frente a Islandia cuando él tenía ya 29 años. Joaquín Caparrós es un técnico español que dirigió Armenia.
4: Claro, porque él es grande, tiene él,
12: 34,
4: sí,
12: 34,
4: va para ser jugador,
12: sí, 34 sí. años. Una lesión en el peroné evitó que fuera a jugar a Talleres. Lo habían visto en la placita de su barrio residencial oeste, en la capital cordobesa, y después terminó jugando
13: para la contra
12: en Belgrano, club del que es hincha y al que iba a ver en un viejo rastrojero con Tata Arce, un hincha de su barrio muy conocido en el mundo, naturalmente, de los hinchas de Belgrano. Él festejó el título, mejor dicho, el ascenso con Belgrano frente a River en el Monumental como un hincha más en el centro cordobés, y unos pocos días después pocos días después, el ruso Zielinski lo sube a la primera división del Pirata. Le costó asentarse. Y el primer gol se lo hace a River, a Barovero. Ese gol que no es, el 6 de abril del 2014, la fecha en la que marca el primer gol en primera.
4: O sea que tu columna división de hoy está dirigida a nosotros, los pobres hinchas de Racing, y a los hinchas de River.
12: Y bueno, el chino Celarayán.
13: Es uno de los verdugos.
12: Sí, uno de los verdugos. Figura, además, Belgrano le ganó la final del último campeonato a River, ni más ni menos. Y lo elegí el jugador de la semana porque viene de redondear una semana de esas soñadas. Figura en el clásico con Belgrano frente a Talleres. Participó en la jugada del gol y ayer hace un golazo en una pared con Pasolini, el primero.
4: Bueno.
11: Es un golazo.
4: Él lo puede decir. Vos no tenés que decir nada.
11: Vos lo viste de cerca.
4: Es el especialista. Bueno, Nachito, vos escucha.
11: Vos estabas en ese arco, ¿no?
4: No, en el otro.
11: Ah, mejor.
12: Y además participó de la jugada del segundo gol, que también fue un golazo de otro prócer que tiene el Pirata, como es el Mudo Vázquez. Y había jugado muy bien el partido.
4: Mudo Vázquez tiene como 200 años y sigue jugando.
12: Sigue jugando y sigue
11: una pegada, un golazo.
12: Sigue jugando muy bien porque juega ese tranco. Celarayán sufrió hace muy poquitito, se desvaneció en un partido de Copa Argentina, jugando para Belgrano ahora en junio de este año. Fue como una pérdida de conocimiento temporal, porque él queda parado. Ubita Fernández, y es que se da cuenta en el momento en la cancha y sale a su rescate. Le hicieron estudios, dicen que estaba todo bien.
4: La laguna.
12: Una laguna. Ya le había pasado, dicen, una conversación un día con su mujer en su casa. Se ha hecho estudios, obvio, atleta profesional, de futbolista profesional. No iba a jugar el partido contra Talleres, estaba en duda por una lesión en una mano. Finalmente le arriesgó, estaba en duda y dice: si no estoy bien, no juego contra Racing. Evolucionó bien de su lesión, termina jugando y redondea una tarde fenomenal, o una semana fenomenal. Por eso es el jugador de la semana. Su primer partido internacional fue en agosto del 2015, en una Copa Sudamericana, jugando para Belgrano frente a Lanús. Jugó 26 partidos con la selección de Armenia. Estuvo mucho tiempo.
4: Jugó.
12: Sí, varios partidos. Estuvo mucho tiempo en Tigres de la Universidad de Nuevo León en México, allí donde dejó su secuela como el futbolista que es, compañero de Guido Pizarro, de André Guignac, el francés, del Patón Guzmán. Fue dirigido por el Tuca Ferretti, un prócer del fútbol, aún habiendo nacido en Brasil, un prócer del fútbol como jugador y como técnico del fútbol mexicano. Fue compañero de Ener Valencia, también en Columbus Crew, en el fútbol de la MLS, donde fue campeón. Había sido campeón en el fútbol mexicano, y después llegó el momento del regreso para jugar en Belgrano, donde en el campeonato pasado terminó volviendo a casa para ser campeón con la camiseta del Pirata. Por todos estos motivos es que lo he elegido esta semana el jugador de la semana. Lucas Celarayán, familia de futbolistas, su sobrino juega en Belgrano. Es el jugador de la semana. Celarayán, el chino o Cachete. ¡Qué jugador!
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0: Quiero hacer una consulta a Luis Ventura.
1: Sí, dígame.
0: Hace unos instantes, nada más, antes de la última tanda,
1: sí.
0: El uruguayo José Gabriel Carvajal tuvo que hacer su columna del jugador de la semana.
1: Sí, la escuché.
0: Y eligió a uno de los tipos que nos arruinó la vida, lo de Racing.
1: El tipo, discúlpame, y con todo respeto lo voy a decir.
0: Sí.
1: El tipo que te arruinó el día domingo.
0: Claro.
1: Que llegaste a tu casa a las 11 de la noche.
0: Sí.
1: Con una tristeza que te invadía. Tenía ganas de llorar, romper todo. Llegaste con mucha bronca, saliste de Avellaneda.
0: Ah, ¿cómo? Ah, pero me viste.
1: Sí, yo tengo cámaras de seguridad. En mi casa de Lanús tengo como si fuese la policía de la ciudad, viste, con todos monitoreos.
0: Sí.
1: Y te vi salir de la cancha muy angustiado y rompiendo distintas cosas. Tacho de basura, rompiendo botellas. No, horrible, no, feo, ¿eh?
0: Eso
1: feo.
0: No se hace lo que hiciste vos. ¿Cómo vas a poner al
2: el que te arruinó el domingo? Fue
0: el jugador de la semana.
2: El que te arruinó el domingo fue Milito, ¿no fue?
0: ¿Pero por qué no elegiste al que hizo? Al que le hizo
1: y redobla la apuesta.
0: A uno de Boca, de River, qué sé yo, de San Lorenzo.
2: ¿Y porque no hubo figura, ni de River, que el partido fue un embole, ni el de Boca, que tampoco se destacó a nadie, encima Paredes salió lesionado.
1: ¿O no, Uru?
2: Sí, señor.
1: Está muy bien, está en lo cierto, se llevan muy bien José Manuel y José Gabriel.
0: Sí, ¿no? ¿Sabe? ¿Qué tema lo de Paredes, eh? Michael se la va a pasar bravo para Boca.
3: Y bravo, y además es una lástima porque...
0: Da gusto verlo.
3: Claro, para los que nos gusta el fútbol es... Un crack, ¿no?
0: ¿No puedes traerlo a Lautaro Martínez que venga a jugar?
2: Lautaro
0: no. De Paul, a Rodrigo De Paul, que venga a jugar a Racing.
2: De Paul, yo creo que ya es un exjugador para.
0: ¿Para Racing también?
2: Sí, está jugando a la Major League Soccer.
1: Si De Paul es un exjugador, ¿Craneviter qué es? ¿Un dinosaurio?
0: No, Craneviter es una cosa.
1: No, yo con todo respeto lo digo.
2: Craneviter es parte de los grandes errores que produce.
0: Cometió Milito.
2: Y sí.
0: Jugador en serio.
1: Salto de calidad que había prometido el Presi.
0: Recontra retiradísimo. Es increíble que hayan traído a ese muchacho. Bueno, no los quiero aburrir. Pero bueno, son los temas de los que se habla en algunos pasillos.
2: Mañana juega Boca sin Paredes de local. La primera semifinal de ida, ya mañana.
0: La tienen difícil.
2: Vasco da Gama.
0: La tienen difícil.
2: Sí, equipo brasileño.
1: Difícil Vasco da Gama con Alan Lescano, una de las figuras.
2: Y Santi Sosa.
0: Es un crack. ¿Y Lescano que es de Gimnasia?
1: Salió de gimnasia,
2: sí.
0: ¿Y qué tal juega?
4: Jugadorazo.
0: ¿Sí?
4: De otro planeta, sí.
0: ¿De qué juega?
4: De 10. Estaba jugando en Argentino Junior y Argentino Junior y Gimnasia lo vendieron a Vasco da Gama.
0: O sea que Vasco da Gama es un rival complicadísimo para Boca mañana.
2: Es un rival complicado, sí. Es brasileño. No es Flamengo, no es Palmeiras, pero...
4: Le va a hacer partido.
2: Y además, al Boca, al jugar primero... Tiene que garantizar, tiene una obligación de hacer una diferencia mañana para defenderla como hizo después con San Pablo en condición de visitante.
0: ¿Eso sigue siendo así? ¿Sigue siendo tan influyente el tema de local, visitante, como era en otra época?
2: No, a ver, ya no hay el gol de visitante vale doble como había antes,
0: no,
2: ese disparate.
0: Claro.
2: Pero...
0: Sigue influyendo la gente,
2: lo que
0: el
2: pasa
0: clima.
2: Es que, sí, el clima...
0: El clima de cancha.
2: El clima de cancha, cuando la mayoría prefiere definir de visitante y de local en el segundo partido. Jugar primero de visitante y después definir como local.
0: Claro.
2: A Bilardo le gustaba al revés.
0: ¿A Bilardo qué le gustaba?
2: Jugar primero de local, haces una diferencia y después lo vuelve loco, no vas a una línea defensiva y no te entra más.
0: Después te colgás del travesaño. Y
2: le tirás la responsabilidad al rival.
0: No está mal, ¿eh? A mí no me gusta esa teoría.
2: A mí me gusta la teoría, sí.
0: La de Bilardo.
2: Sí, la de Bilardo. Pero la mayor parte del fútbol no está de acuerdo. Quiere definir de local en el segundo partido.
0: Claro.
2: Tenés que tener un equipo con mucha templanza para ganar de visitante en la revancha. O por lo menos mantener la diferencia.
0: Bueno, nosotros vamos a estar yendo a gente, el clima político para lo que queda de la semana va a estar marcado obviamente por el Congreso, ¿no?
5: Por el Congreso y te diría también, Tato, mañana reunión de la mesa política, así que va una cosa junto a la otra.
0: Patricia y a Milei pareciera haber acordado, está todo bien, ¿no?
5: Sí, son esas fotos que pone la política cuando hay algún tipo de crisis para intentar frenarla. Te diría que sí, en principio sí. Milei ya sabe quién es Patricia Bullrich y Patricia Bullrich ya sabe quién es Milei. Entonces, hay un punto en el cual yo creo que ya ni siquiera se sorprende el gobierno cuando Patricia Bullrich actúa planteando cosas que otros no se atreven a plantear. Es un modus operandi de Patricia y también el presidente Fíjate que en estos dos años y medio, más de dos años y medio, nunca ha tenido críticas hacia su ex ministra de Seguridad. No. Se les ha guardado, en todo caso, para un diálogo privado, pero nunca le ha criticado.
0: No, es que obviamente que no es pavote, si no, no hubiera llegado a ser presidente, y sabe perfectamente que se pelea con Patricia. Patricia juega sola, tiene una rival muy poderosa enfrente.
5: Absolutamente.
3: Y se parte el espectro que y representa.
0: Y se parte, claro. Totalmente. Acuérdense que Milei se asocia con Patricia apenas gana la primera vuelta de las PASO.
3: Y con Macri, el pacto de Acasuso.
0: El pacto de Acasuso, así se llamaba. Después a Macri lo corrieron de todas las fotos. O se corrió solo también, ¿no? Se pasó su tiempo.
5: Hay un poco, es para largo contar la historia de cómo Bullrich impulsa ese acuerdo con Milei y dónde termina quedando Macri después en ese acuerdo, ¿no? Pero bueno, ya para largo. Pero sí hay que decir que es cierto que Patricia Bullrich directamente se incorporó orgánicamente a la Libertad Avanza y Macri no, y el PRO tampoco, ¿no?
0: No, es verdad, es verdad. Bueno, veremos en qué termina la película, hay que seguirla bien de cerca. Nosotros lo haremos día a día, así que nos vamos a reencontrar mañana. Y cualquier duda le preguntamos a Luis.
1: Olvídate, yo tengo absolutamente todo calculado, así que bueno, decirles, no voy a hablar de las nominaciones y eso, pero quiero decirte que
0: ¿usted cree que Nacho Julián merece el Martín Fierro?
1: No,
0: ¿qué?
1: No, yo no creo que lo merezca.
0: No, espere, nuestro Luis Ventura no puede hablar mal de nuestro Nacho.
1: Pasa que hay, bueno, no sé, alguien se debe haber confundido.
0: ¿O será que hay celos?
1: No, yo creo que alguien se debe haber confundido en Aptra.
0: ¿Cómo se van a eso?
1: Yo no sé quién votó. Bueno, yo no sé quién votó. Vamos a ver. Vamos a ver después cómo terminó.
0: No tiene nada que ver, Luis.
1: Yo no tengo nada que ver.
0: Resultado de la selección.
1: Yo soy el presidente de Aptra, pero hay cosas que...
0: Usted no mira, no relojea.
1: No, hay cosas que yo no decido.
0: No equilibra nada.
1: Para nada. Hay cosas que yo no decido. Así que veremos el miércoles próximo.
0: Este miércoles, el otro miércoles.
1: Así
0: nosotros
1: es.
0: Vamos a estar haciendo barra brava para Nachito.
1: Bueno.
0: Después Luis, que se...
1: Yo no quiero recibir amenazas.
0: Bueno, probablemente las reciba.
1: De la gente Spielman, a quien conozco hoy muy bien, porque he sido su compañero de trabajo.
5: Es verdad, el año pasado. Trabajamos con Luis Ventura tres
1: Así
5: meses.
1: Que espero que no me lleguen mensajes.
5: En la 24, en el canal, trabajamos al mediodía. Tres meses trabajé con Luis Ventura.
1: Espero que no me lleguen mensajes amenazantes.
0: Para tres meses, man.
5: Tres meses trabajamos al mediodía, después...
0: ¿Cómo te llevabas?
5: Muy bien.
0: Es un personaje.
5: Se sentaba al lado mío, de hecho, en un programa que iba al mediodía, y después tanto Luis como yo fuimos a otros programas, pero estuvimos tres meses, se sentaba al lado, muy divertido.
0: Luis tiene la misma opinión de la gente Spielman que...
1: No, un tipo jodido.
0: Qué lindo. Bueno, nos encontramos mañana. Gracias a todos por la compañía. Esto ha sido Volviendo a Casa. Esto es Radio Mitre, la radio más escuchada de la Argentina, pero por escándalo, ¿eh? Así que nos encontramos mañana. Gracias, chau.
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